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Acerquémonos, pues, confiadamente, al trono de la gracia,

Amantes de lo deportivo, ¿cómo están? Feliz inicio de semana a todos ustedes y bienvenidos a Pelotazo. Soy Paolo Ion y es un gusto poder acompañarlos, como decía, un nuevo inicio de semana. Tenemos mucho de qué hablar en todas las disciplinas que nosotros compartimos durante este excelente programa nocturno. Bueno, primero que todo, comencemos con lo más importante para mí, que es el versículo bíblico, que espero que con la dinámica que tendremos hoy puedan entender por qué yo hoy me he referido a este versículo, que se encuentra en Gálatas 6, 9. Y dice así: no nos cansemos de hacer el bien, porque a su debido tiempo cosecharemos si no nos damos por vencidos. Este versículo se encuentra en la nueva versión internacional. Ahora, lo curioso de este versículo es de que para mí me identifico mucho, porque a veces pensamos que muchas veces hacemos el bien, pero ¿para qué? O no trae frutos. Pero estoy seguro, amantes de lo deportivo, aplicándolo al contexto deportivo o aplicándolo al contexto de nuestro día a día, con la ayuda de Dios, lo podremos hacer si no nos damos por vencidos. Porque también tenemos que poner de nuestra parte. El invitado de hoy, que luego hablaremos de él, pues para mí es literalmente este versículo. Pero bueno, tenemos mucho de qué hablar. Comencemos con que hemos tenido una excelente jornada 9 de la Liga Panameña de Fútbol. Y quiero hacer una dinámica nueva, porque cuando yo estaba preparando el programa de hoy, yo me preguntaba algo. ¿Cómo así? ¿Cómo es posible que la Liga Panameña de Fútbol en sus redes sociales o generalmente no tenga ahorita mismo un gol de la semana o un gol del mes? Esto. Y por eso mismo yo quiero reconocer a todos los futbolistas que en sus esfuerzos, en sus partidos, nos deslumbran con pequeños brillitos de calidad. Y por eso esta semana hemos tenido unos golazos, hemos tenido unos excelentes partidos. Y vamos a repasar toda esta acción primero. Pero antes, el primer top 3 de los mejores goles de la jornada de la LPF. Por supuesto, vamos con el tercer gol. Que, bueno, en primer lugar, ahí está el tercer gol, que es una volea de Pescadito Ruiz, que fue el tercer gol del CAI contra el Sporting San Miguelito. Lo que me encanta de este gol es la habilidad de volea. No tuvo que hacer ningún control. Es verdad que el balón rebota 2 veces, pero fue una excelente definición. En un partidazo de ida y vuelta 4-3, ganan los vikingos contra un Sporting San Miguelito que está ahorita mismo en una crisis, que no puede conseguir esa victoria hacia adelante. También algo que hay que tener en cuenta es de que el portero está muy adelantado y no se espera el gol. Si se preguntan, este portero era Marcos de León, el portero que está convocado con la selección de Panamá. ¿Qué es esto? ¿Por qué está jugando así de mal? ¿Por qué no cubrió el área de una mejor forma? ¿O por qué se salió de su línea? No es Marcos de León, amantes de lo deportivo, porque Marcos de León se fue a la India. Porque esa es otra noticia que estaremos hablando en unos instantes. Nuestra selección de Panamá, los legionarios que estaban aquí en Panamá y los que estaban dentro del área, además de el cuerpo técnico liderado por Thomas Christiansen, ya llegaron a Bengaluru en India. Si se preguntan cuál es la diferencia de horas entre Panamá y Bengaluru, son 10 horas y media. Me acabo de enterar de esto y me parece muy gracioso, porque yo no sabía, por lo menos, que había países en donde la diferencia de horas era con minutos. Yo siempre pensé que era 10 horas, 11 horas, 12 horas, 13 horas cuando uno se refería a países asiáticos, pero no. India está llena de sorpresas y son 30 minutos más. Vamos con nuestro segundo gol de este excelente top, porque tenemos que hablar de, por supuesto, Darwin Pinzón. Aquí podemos ver que, claro, uno pensará, ay, pobre Herrera que le marcaron 6 goles, pero igual hay que destacar el gran labor y el gran trabajo que ha hecho el equipo del profesor Narváez. Y este es el tiro libre

de Darwin Pinzón, que ha sido una forma excelente. Excelente definición porque va por encima de la barrera en primer lugar y luego casi clavadita al ángulo, una distancia también muy buena. Nada ahí que podía hacer el portero del Herrera. Me parece un gol excelente, un gol de calidad y por eso tiene que estar en el segundo lugar. Y ahora, por supuesto, para mí este es el indiscutible. Este es el golazo de la semana, de la jornada, el gol de Peñalba, que primero que todo, con el cuerpo se lleva la defensa y coloca el balón para darle el gol al Tauro. Esto fue increíble. Miren cómo se acomoda el jugador y cómo agarra desprevenido al portero. Y lo tengo que destacar porque no todos los días vemos este tipo de definiciones con calidad. Porque muchas veces pues el recurso más fácil es, bueno, más fácil, aunque no fácil, es picarla o tratar de buscar una forma más habilidosa, seguir corriendo, tratando de llevarse al portero, pero la colocó y encima literalmente al lado del segundo palo. Así que Peñalba, que hizo un hat-trick durante este fin de semana con el Tauro, tenía que llevarse para mí el mejor gol. Aquí este premio se lo damos, no hay ningún trofeo, pero felicitamos a Peñalba porque puede ser el reconocimiento, que sigue así porque me ha sorprendido su nivel que ha mostrado y que ojalá lo siga mostrando a través de las próximas jornadas, que ya nos quedan 7. Hablando de jornadas, ya que hablamos de los mejores goles, veamos cómo quedaron los resultados, porque tenemos que ver todos los partidos que tuvimos este fin de semana. Por supuesto, estoy hablando del Tauro 6, Herrera 0. El Tauro que aún sigue muy bien. Decía que el efecto del profesor Narváez sigue intacto. Y este equipo, ahora en la segunda vuelta, cuando terminen los duelos interconferencia, va a causar muchos dolores de cabeza a los equipos que están ahorita mismo en la lucha por llegar a ese top 3, de pasar a la siguiente ronda, de irse al repechaje de los playoffs. Este equipo va a causar muchos problemas y este equipo fácilmente se puede meter en la lucha. Ahora, para mí, el Herrera, pues yo creo que tiene muchas cosas que mejorar. Yo pude ver este partido y mi análisis es de que no simplemente 6 goles habla sobre la realidad de un equipo, ni tampoco la tarjeta roja, porque si ven las estadísticas en las aplicaciones deportivas, verán tarjeta roja. Y pensarán, ah, claro, tarjeta roja, con razón el Tauro le fue tan bien y marcó tantos goles. Pero ya había marcado 5 goles este equipo antes de la tarjeta roja. Es un dato interesante. Entonces, yo veo como muchas falencias a la hora de presionar, a la hora de marcar en el área chica, que así es como pasa el primer gol del Tauro. Así que yo creo que más que pensar en cómo atacar, que también quedarte con 0 goles es preocupante, tienen que reforzar sobre todo esa parte de que no pueden permitir rebotes o goles en área chica o desconcentraciones a la hora de no presionar. Vamos con el siguiente resultado. Por supuesto que vamos a hablar un poquito de todos. Este partido fue el partidazo, yo creo que de la jornada, con permiso de Kai Sporting, que eso fue el mejor por el entretenimiento, los goles. Árabe Unido, San Francisco. Aquí ambos equipos están jugando cosas importantes porque, por supuesto, por una parte, el Árabe Unido está buscando seguir alcanzando al Plaza Amador y el San Francisco buscaba seguir estando alejado del Veraguas United. Y termina esta jornada 9 y yo creo que ninguno perdió, aunque el San Francisco perdió el partido. El San Francisco no pierde porque ya hablaremos de que el Veraguas y Plaza empataron, así que mantiene por ahora su liderato. ¿Qué podemos decir de este partido? Que por supuesto tuvo un golazo, que Armando Cooper marca su tercer gol de la temporada, esta vez con penal, y que Rolando Ninoli sigue muy dulce con el gol, que una vez más marca también de penal. Hubo la expulsión de Valentín Pimentel, que fue importante para congelar el partido, pero un gran, gran partido del equipo del profesor Jeringa Guzmán. Ahora vamos con el siguiente partido, por supuesto, que ya le estaba adelantando. Bueno, primero que todo, Alianza Universitario. Este resultado no le convenía a ninguno porque Universitario sigue tratando de salir del sótano, por supuesto, de la Conferencia Oeste, tratar de llevar la pelea al Veraguas United y al San Francisco.

0: México, pero mientras sigan perdiendo puntos, estos equipos tienen que ya, 7 jornadas amantes de lo deportivo, ya los empates no son productivos. Poco a poco estos equipos tienen que ir sumando victorias si quieren meterse en esta pelea. Porque ¿qué es lo que usualmente pasa en las últimas jornadas? Que ya los equipos más buenos están en su propio ambiente, en su propia zona, y los otros equipos ya no tienen chance de alcanzarlos. Y ese ha sido el mayor de los problemas. Y Alianza, por otra parte, como decía, cada equipo está poco a poco trepando. Está trepando, por supuesto, el Tauro, que ahí hablamos de los 6 goles que marcó. Entonces, el Alianza, si sigue perdiendo puntos, tiene un rival más de qué preocuparse. Alianza, ojo, hace unas semanas estaba luchando por la segunda posición. Ahora está viendo por la cuarta. Y tiene que agradecer que el Sporting San Miguelito está en un mal momento. Y que Umesid, bueno, hoy Umesid juega con Unión Coclé. Si Umesid gana contra Unión Coclé, el equipo de profesor Jair Palacios está en serios problemas. Que el Umesid juega, por supuesto, aquí en la ciudad. El Unión Coclé, que tiene que buscar salir del sótano también, porque todos esos equipos están en el sótano. La Herrera, el Universitario. Entonces tiene que tratar de buscar un empate, porque no solamente está de visitante, está contra un equipo que anda una racha excelente. Y por supuesto, hablemos del último partido, que también les traigo contenido exclusivo para ustedes. Veraguas United contra Plaza Amador. Aquí sí pude estar en persona durante el partido. ¿Y qué les puedo decir? Dos equipos que estuvieron a la altura del encuentro. Me da la lástima que no pudimos ver más goles, porque ambos equipos jugaron a la altura. Si hablamos del Veraguas United, yo creo que primero tenemos que escuchar las declaraciones que Felipe Borowski nos dio a nosotros, a Pelotazo, a Zona Visión, a todos nosotros, porque no solamente soy yo, es todos ustedes que nos siguen todos los días en nuestro Instagram, en nuestro YouTube y en televisión aquí en Zona Visión. Así que vamos a escuchar las declaraciones del entrenador del monstruo de Dos Mares. ¡Adelante!
1: La verdad que contento por el debut de Cedeño. Tuvimos cosas complicadas. Teníamos 2 expulsados y Carlos Mueve, que es el suplente, se lesionó. Entonces tuvimos que usar Villarreal, Walter, que es un jugador de 2008 que viene de juvenil. Salieron minutos, tuvimos que improvisar con Villarreal. Hoy Villarreal terminó de central, para mí muy bien, hay que felicitarlo. Y hemos trabajado bastante bien. Creo que la jugada fue algo parecido con Herrera, que es un saque de meta que nosotros dejamos más para el costado. Fue en zona contraria, nos agarramos más parados, y un saque de esquina y un antes de atención, balón parado, sufrimos. Y esta semana trabajamos bastante bien balón parado. Pero bueno, son cosas de fútbol, tenemos que nosotros seguir trabajando en eso. El día que nuestra defensa sea más fuerte, más sólida, seguramente vamos a sacar muchas más victorias, porque si tengo visto, por más que podemos empezar perdiendo, siempre empatamos o ganamos. Es que hemos dicho a ellos estadísticamente, cada vez que ganamos un primer tiempo, y por que sea un empate, ganamos. Siempre en el segundo tiempo somos más fuertes. Y hay que seguir trabajando en eso, ¿no? Sigo trabajando en ellos, en los números, en sus estadísticas, en su rendimiento. Caso de Nietzsche, que lo felicito públicamente, se tuvo un partidazo. Y la gente a veces no entiende lo que hacemos. Contra Árabe, creo que todo el tiempo que lo conozco a él fue su peor partido de toda la historia de Nietzsche conmigo. Es peor que hemos hecho. A todos los jugadores he dado 1, 2, 3 oportunidades. Se lo dije una semana. ¿Fue el peor partido de Nietzsche? Sí. Pero aquí somos unas personas que trabajamos seriamente y confiamos en todo el grupo, y he dicho a él, te voy a dar una segunda oportunidad porque te lo merece también, te lo da a todos, y me ha juego pasado, hizo jugar de pena, hoy hice gol, y creo que es fruto del trabajo, la conciencia, y estoy muy contento con su partido de hoy. Quedó reventado y parate de 9, también Hernández terminó de empujarte por derecha prácticamente, y eso se agradece al grupo porque estamos mentalizados a hacer cosas importantes. Somos el grupo más joven de la liga. Aparte tenemos Miguel y Gaby, pero después son puros juveniles prácticamente, jugadores de 20, 18, 19, 21 años. Pero estamos trabajando fuertemente para hacer historia en la provincia, y ahora nos toca 2 partidos de locales. Tenemos que aprovechar la localía, no hemos perdido de local todavía, y esperamos que sea un Topo Castillo.
0: Declaraciones del entrenador Felipe Borowski tras el empate. Yo lo vi muy feliz a él por el trabajo que se realizó, y lo que yo destaqué fue sobre todo la mejoría que hubo a la hora de la defensa, porque ellos han tenido muchas lesiones, es cierto, pero cuando no han tenido las lesiones, también se ha visto muy afectada esa defensa, porque ha tenido carencias a la hora de marcar, ha tenido errores que no debería tener un equipo.

0: o de la magnitud del Veragua United, pero él menciona un dato interesante que yo les quiero compartir a ustedes, y es que el Veragua United es un equipo de segundos tiempos. Casualmente, en el partido, nos encontramos ahí en la zona de prensa David Birsi, directivo del Veragua United. Después del primer tiempo, donde Gimar Sánchez marca el primer gol y parecía que el Plaza se iba para adelante porque había tenido justamente también una chance antes de terminar ese primer tiempo que falló, que pudo haber sido potencialmente el 2-0. Pero él me decía que el Veragua United era un equipo de segundos tiempos, que estadísticamente hablando, ellos tenían más goles a favor que en contra durante los segundos tiempos. Y la estadística no falla porque Network Zúñiga marcó el empate, que terminaría siendo por un gran pase filtrado de Carlos Hernández, que no marcó gol, pero marcó asistencia. Así que imagínense el nivel que está, tremendo jugador. Entonces, por una parte, el Veragua United yo lo veo muy bien porque ha mejorado la parte de la defensa, que era algo que se le aclamaba. Si el Veragua United quería tener la ambición de pelear por títulos, tenía que tener una defensa firme. Y aguantó la presión del Plaza Amador, que siempre cuando terminan los partidos, el Plaza Amador es como el Real Madrid o como ese equipo que siempre es poderoso. Bueno, no el Real Madrid actual, ya hablaremos de eso en el segundo bloque. Pero ese equipo que como que te ahoga y que siempre en una jugada te puede cambiar el partido. Así mismo el Plaza Amador. Así mismo hablamos con el profesor Mario Méndez la semana pasada, que empataron el partido 2-2, que pudo haber sido una potencial derrota. Entonces, yo creo que por esa parte el Veragua United ha hecho las correcciones que se le ha pedido por parte de su afición. En la parte de la creatividad sí lo vi un poquito carente, sobre todo porque jugaban contra una excelente defensa. Pero yo creo que, como decía el entrenador, los próximos dos partidos son el Togo Castillo. No han perdido, así que tienen mucho por qué ver, mucho por cual estar positivos. Y sobre todo llevarle la pelea al San Francisco, que perdió, perdió y han ganado un punto, así que poco a poco van a ir cortando esa diferencia. Porque recuerden, dato importante, en la última jornada, la jornada pues 16, se enfrenta San Francisco contra Veragua United. Así que ese va a ser un duelo decisivo que estoy seguro que va a ser muy, pero muy entretenido. Vamos a ver las declaraciones del Plaza Amador, que estuvo también el asistente de Mario Méndez, el profesor Castañeda, además de Joamed Murillo, por supuesto, que estuvieron hablando sobre su punto de vista de un partido tan apretado. ¡Adelante!
1: Entonces, estamos claros que cada vez que nos mantenemos el cero se nos complican los partidos. Por ahí empezamos ganando muy bien. Nos faltó un poquito de manejo en la primera mitad. En la segunda mitad, ganamos ese manejo. Empezamos a causar más peligro en el arco rival, pero bueno, en una contra nos matan allí, nos matan. Eso es algo que tenemos que seguir trabajando en la semana. Al final sí lo trabajamos, pero bueno, nos sigue costando. No hay, la única manera de poder arreglar eso es seguir trabajando, seguir teniendo esas rotaciones en defensiva y los jugadores que nos sigan mostrando mayor seguridad. Bueno, tenemos que hablar como cuerpo técnico y colocar a mejor línea 4, ya sea línea 5.
2: Bueno, sí, para mí seguir trabajando para así poder ayudar al equipo y prepararme mejor para lo que viene, que son las finales que quedan y algunos partidos de esta conferencia para estar mucho mejor y preparado cuando me toque.
0: Declaraciones del Plaza Amador. Mi lectura del partido fue que en el primer tiempo se fueron más sofocados porque, aunque van adelante en el marcador, se van al vestuario felices, fue un primer tiempo muy equitativo donde el Veragua United no tuvo las oportunidades, pero tuvo la presión y tuvo el balón dentro de su propia área del Plaza Amador. En el segundo tiempo veo que mejoraron, que controlaron la posesión y se puede decir que arreglaron los problemas defensivos porque venían de permitir muchos goles. Recordemos, 2 contra el CAI, 4 contra el San Francisco, así que van mejorando. Sin embargo, todavía ese equipo le falta a la hora de defender. Pero quiero hacer una observación que yo me preguntaba, y hablando un poquito de la Cele, a mí me pareció un increíble partido de Everardo Rose contra el Veragua United. Es una de las veces que he podido ver a Everardo Rose de cerca y me acordaba y hablaba con unos amigos, ¿por qué Everardo Rose, la barba como se le llama, no le dan una nueva oportunidad con la selección? Yo no soy mucho de nominar jugadores o ponerlos en el sombrero, pero me recordaba el año pasado la gestión del tema de Everardo Rose, cómo venía con el Plaza Amador y como todo el mundo pedía a Rose para la selección.

final Thomas Christiansen. Sí lo convocó, pero en ese partido contra Guatemala, si no mal recuerdo, juega 10 minutos y con toda la presión que tenía de cambiar el partido, el verdadero Rose, hace un mal debut con la selección de Panamá. Y después de eso, quedó completamente tachado. Ya no se le ha visto, ya no ha circulado su nombre, ya no están los rumores. Y para mí, un jugador que tiene 27 años, me gustaría verlo de vuelta con la selección de Panamá. Porque hablábamos de que en Panamá tiene que haber un recambio en los extremos. De que tenemos que darle la oportunidad a nuevos extremos que sean consistentes. Que puedan, cuando los saludables, cuando los titulares no estén disponibles, dar el paso hacia adelante. Entonces, a mí me parece que él se debería merecer una segunda oportunidad, no un cameo de 10 minutos para que trate de salvar lo imposible. Para mí, debería ser convocado, volver a esa dinámica, porque es un jugador que juega en nuestra Liga Nacional, en primer lugar, y que encima es muy, muy habilidoso, que es desequilibrante al nivel máximo. Y 27 años, no estamos hablando de alguien que supera los 30, todavía su potencial completo, capaz que no lo hemos visto. Así que piénsenlo. Hablando de la selección de Panamá, ya están en India, hablamos de eso. Y por supuesto, ahora vamos a repasar la acción que tuvieron muchos de estos futbolistas convocados durante este fin de semana, comenzando por supuesto con nuestro único, inigualable goleador, Yayita, que suma otro gol más con el Cagent. Esta vez enfrentando un equipo difícil como lo es el Estándar de Lieja. Pero ahí van a ver, definición fría, calculada, venció al portero. Un golazo de Josué Vergara, que suma otro más, si no mal recuerdo. Es su cuarto en Liga Bélgica, así que está por muy buen camino. Y ya Yayita, no es como el caso de otros delanteros que está como que en la banca, está 100% en la dinámica del primer equipo, pero ve minutos de vez en cuando. Yayita es un titular. Él juega los partidos importantes como titular. Contra el Brujas, fue titular. Los partidos de Conference League, titular. Esto es lo que más emociona sobre Yayita, porque no muy seguido que, o sea, la Liga Belga no será de las top 5, pero es una liga de excelente nivel. Y que podamos ver a este tipo de futbolista siendo titular cada semana y que encima rindan frutos cada semana, a mí me trae una alegría grande al corazón. El jueves estaremos hablando sobre esa previa Panamá-India. Para mí, Mijair Jiménez debería ser titular porque a ese no se le ha visto mucho y Yayita debería apuntar contra Nueva Zelanda. Y por supuesto, tenemos a Tomás Rodríguez y Fajardo. Pero si Thomas Christiansen en su argumento dice que esto es para probar nuevos jugadores, yo quiero ver a esos nuevos jugadores. Yo no quiero que jueguen 30 minutos. Yo quiero que muestren la mejor de sus habilidades, no como revulsivos, sino como transformadores de partido desde el inicio. Hablando de goles, también tuvimos el caso de Andrés Andrade, que empató en la Liga Austríaca 3-3, pero un gol más, un cabezazo que vale la pena mencionar. Así que felicidades a Andrés Andrade una vez más por mantener ese excelente nivel. Y por supuesto, también José Fajardo marcó otro gol más. Eso me imagino que muchos no lo van a querer escuchar, pero también hay que mencionarlo. Si producción lo tiene, me gustaría que vieran el gol de Fajardo porque es un blooper. Ojalá Fajardo pudiera marcar ese tipo de goles con la selección de Panamá. Yo solo lo digo. Pero marcó un gol y entra muy bien para este parón de selecciones. Que ojo, porque yo quiero que Yayita y que Mijair jueguen. No se les diga que yo quiero que Fajardo vaya a los tres partidos jugando 0 minutos. Yo creo que aquí Fajardo tiene mucho que demostrar, aún con su edad, aún con su experiencia, porque definitivamente es el delantero número uno de Thomas Christiansen. El delantero que más goles ha marcado pues en este intervalo entre el Mundial y estos partidos que vendrán contra India, Nueva Zelanda y Ecuador o Japón. Pero tiene mucho que probar porque él tiene que, supuestamente, él va a ser el titular para los juegos de la Nations League en noviembre. Entonces yo creo que para mí la comodidad de ser el número uno en la selección de Panamá ya no es un privilegio, es algo que se gana. Y por eso Fajardo tiene que demostrar. Ahí podemos ver el gol. Muchas gracias a nuestro increíble equipo de producción. Vamos a verlo de vuelta a la celebración de la Pantera, que yo quiero que vean este gol porque de verdad es que les digo que es algo especial. Aquí el gol que

marcaba José Fajardo con la Universidad Católica. La celebración, por supuesto. Miren, miren, era un remate, rebota en Fajardo y así es como marca la Pantera. Increíble. Ahí metió el pie y ahí hizo la diferencia. Me pareció un gran gesto técnico. Bueno, no vamos a decir que fue suerte ni nada así por el estilo, porque al final él pone el pie, confunde al portero y así fue como llegó el gol de la Pantera. Así que también, no tan buenas noticias, también esto me preocupa y tenemos que hablar de esto, no podemos ignorarlo. Coco Carrasquilla fue expulsado en el partido del Pumas, porque hablamos, ¿por qué Coco no está siendo titular con el Pumas? Porque se está recuperando una lesión, pero ¿cómo ayuda de que cuando lo ponen en el segundo tiempo, hace una roja? Vamos a ver la roja y ustedes con su criterio me van a decir si es roja o no. Pero lo que con o sin criterio tenemos que decir es que Coco no está pasando su mejor momento. Y yo sé que hay muchas personas que están resentidas o dolidas por lo que pasó en el Mundial. Porque Carrasquilla... Ahí vamos a ver la falta. Uf, es que sí es roja amante de lo deportivo. Me parece que es una acción temeraria. Ahí vemos el movimiento de la pierna perfectamente. Pero, ¿qué puedo decir? Yo creo que la selección de Panamá tiene que ser la oportunidad para que Coco revíe ese nivel, para que se ilusione de vuelta. Y tenemos que agarrar esta ventana. Ya si, por ejemplo, en la Nations League la gente quiere bullearlo o la gente quiere, ¿saben?, criticarlo, bueno, allá ustedes. Ustedes son los fanáticos, ustedes siempre tienen la razón. Pero tenemos que agarrar esta ventana para apoyar a Coco Carrasquilla, porque no es normal todo lo que ha pasado. Que él hizo esas declaraciones hace unos meses hablando de lo del Mundial, sobre su lesión, de que tomó la decisión. Es verdad. Y eso hay que reprocharlo, porque Víctor Griffith pudo haber tomado esa oportunidad y pudimos haber tenido más profundidad en nuestro vestuario. Pero ya se acabó ese momento. Coco viene mal, Coco viene con muchos minutos estando en la banca, Coco viene con una expulsión y no podemos permitirnos criticar a uno de nuestros mejores jugadores, porque Coco sigue siendo uno de nuestros mejores jugadores y tenemos que apoyarlo, tenemos que recordarle quién es él en verdad. Que esa lesión quede en el pasado y así él seguirá hacia adelante y volverá a su mejor versión. Eso sí, te digo algo. Yo no creo que Coco le sea rentable seguir en el fútbol mexicano. Y yo creo que tiene que buscar otras soluciones. Porque para mí, él es un futbolista que, aunque la Liga Mexicana, las mejores ligas de CONCACAF, las mejores ligas de toda América, yo creo que es hora de hacer un cambio urgente para que busque nuevos aires y de que se reinvente. Porque el futbolista no puede estar solamente cómodo donde está. Para subir de nivel y para llegar a ese mejor nivel, siempre se tiene que reinventar. En primer lugar, miren lo que hizo Fulo. Cuántas temporadas en Israel estuvo y miren lo que está haciendo ahora con el Slovan Bratislava. Así que, en medio de la tormenta, Coco, esta es tu oportunidad para relucir una vez más. Tenemos un segundo bloque por delante que va a ser emocionante. Y solo les digo que no se despeguen, porque por supuesto estaremos con las llamadas, que es algo de mis partes favoritas de todo el programa, escuchando sus opiniones, de todo un poco. Vendrá más deportes, vendrá más... Y esto sigue en Pelotazo. Ya venimos.

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3: Estamos de vuelta, amantes de lo deportivo, aquí en Pelotazo. Bueno, ahora sí, es momento de llamadas. Y la pregunta del día es una muy especial y quiero que me respondan con toda su sinceridad del mundo mundial, porque no es que quiera hablar mal de este equipo, pero por supuesto, es la polémica. Y quiero escuchar su opinión. El Real Madrid, en el derbi madrileño, perdió 2-1 contra el Atlético de Madrid. Aquí son los memes que nos manda producción. El Santiago Bernabéu imprimiendo las faltas de Cuti Romero y de Kang In Lee. Bueno, oye, quiero decir que estos son memes de producción, que yo no me responsabilizo si lo ofenden a ustedes o si son fans del Real Madrid o no, pero me pareció muy gracioso porque justamente el momento icónico donde José Mourinho trae las evidencias impresas después del partido. ¿Cuál es la pregunta? Para que respondan al 200-7110 y al 200-7111. ¿Cuál es el mayor problema del Real Madrid? Muchos argumentarán que está en el tema arbitral, porque si hubieran expulsado a Canning Lee y a Cuti Romero, el Real Madrid hubiera jugado contra 9 y capaz que el resultado hubiese sido diferente. Pero hay una parte que no podemos ignorar simplemente con mostrar capturas de pantalla de un partido. Ahí vamos a ver lo que va a hacer Mourinho en unos instantes, pero no se puede ignorar de que este equipo ha dado un paso hacia atrás en lo que parecía que había encontrado la química. Un equipo que al final, yo creo que el problema es de que aunque este equipo haya hecho tantos fichajes, y son muchos fichajes y son buenos fichajes, lo diré, yo no voy a criticar ahora, me voy a poner a decir, este me pareció un mal fichaje. A mí Cucurella me pareció un excelente fichaje para el Real Madrid, al igual que Bernardo Silva. Bernardo Silva y gratis, un excelente fichaje. Denzel Dumfries, también un excelente lateral derecho. Y así nos podemos ir. Pero, ¿qué fue lo que hizo Florentino Pérez? Ignoró el problema más importante de todo. El mediocampo. Aunque sí fichó Bernardo Silva, ¿quién son los mediocampistas titulares del Real Madrid de ayer? Camavinga no. Tchouaméni y Valverde. Dos jugadores que no son mediocampistas creativos, que no te sacan el balón, que aunque tú pongas ahí a dos jugadores que son una tremenda habilidad, que no estamos diciendo en ningún momento que Fede Valverde y Aurelien Tchouaméni son malos, ellos no son Toni Kroos. Entonces, el caso Rodri, por supuesto que Real Madrid va a ser como que no necesitamos a Rodri, pero ustedes vean los partidos de Barcelona y miren lo que Rodri hace. Rodri, por ejemplo, yo les puedo decir, yo vi el partido del Barcelona contra el Sevilla, ¿cuántos balones en contra Rodri recuperó? Que si Rodri no intercedía, que si Rodri no metía la pierna, eso era contra, pase de la muerte y gol del Sevilla. Y además Rodri, haciendo eso, libera a Pedri. Entonces, ¿qué es lo que pasa con el Real Madrid y José Mourinho? Un equipo que está, yo creo que muy, muy ahogado en la parte de que sus jugadores más buenos en el mediocampo tienen que hacer la labor de presionar, de perseguir, y encima no son el perfil adecuado para salir con el balón. Y encima, si le añades que lo que está pasando con Vinicius, que está en una racha no tan buena, y Kylian Mbappé ayer también fue afectado, así es como tú explicas la verdadera razón de todo lo que está pasando con el Real Madrid. Así que, en mi opinión, quiero saberla de ustedes, y para eso llámenos ya al 200-7110 y al 200-7111. Pero yo quisiera genuinamente que me digan, ¿cuál creen que es el mayor problema? Si ustedes creen que el problema está en Vinicius, si está en Mbappé, si está en el medio campo, si está en la defensa, quiero que ustedes me digan, y por supuesto, mi opinión sobre las faltas, que aquí hay que hablar un poco de todo. A mí me pareció que la de Kang In Lee era para ser expulsado, una falta agresiva que le hace al pobre Valverde, que pregúntense dónde está Valverde ahorita mismo, lesionado, y así estará por semanas. Menos mal que está el break internacional, porque tendrían que jugar con Camavinga, y Camavinga es un paso hacia atrás comparado a Fede Valverde. Y bueno, la de Bellingham con Cuti Romero, esa sí está entre amarilla y roja. Para mí, ahí está la acción en pantalla. Vamos a verlo con pantalla completa porque me parece muy interesante revisar las jugadas. Ahí puede estar fuera de contexto la de Cuti Romero con Bellingham. Porque ahí parece una acción temeraria. Sin embargo, es como se acomoda Bellingham y cómo llega Cuti Romero. Amarilla es, definitivamente. Pero sí, un poco dudoso que sea roja. He visto muchas de esas acciones que pitan que no sea amarilla. Y o otras que, por eso digo que es la inconsistencia de los árbitros en la Liga Española. La otra sí es roja completamente. Ya les dije, Kang In Lee debió haber sido expulsado. Y luego la acción de la expulsión de Dienhausen es la típica clavada dentro del área que hace Juliano Simeone, que al Barcelona la temporada pasada le hicieron una así con Pau Cubarsí, que lo expulsaron en la Champions, justamente así. El Atlético de Madrid ya sabe cómo expulsar a jugadores del Barça o del Madrid. Literalmente, un empujoncito dentro del área. Y ahí es donde tú te das cuenta como que qué raro, ¿no? Porque es último hombre, pero solamente un empujoncito, es roja. Pero luego estas acciones que hay jugadores que quedan claramente lesionados y me estás diciendo que esto no puede ser tarjeta roja. Ahí sí entiendo el enojo de los fanáticos del Real Madrid. Sin embargo, no se pueden agarrar solamente a este tipo de acciones, a este tipo de controversias, para explicar por qué su equipo está mal. Así que ahorita mismo la tabla de posiciones, Barcelona primero, segundo el Betis, de la nada, que ha hecho una gran temporada, solamente marcando 9 goles por ahora en la campaña, que habla también de su habilidad defensiva. Tercero, el Atlético de Madrid, y cuarto el Real Madrid. ¿Esto significa que el Real Madrid está en alarma? No, hay un tiempo para acostumbrarse, pero se tiene que hacer cambios para que este equipo, como diga, en la base de la creación de juego, pues tome el siguiente paso. Llámenos al 200-7110 y al 200-7111 para saber qué es lo que ustedes opinan sobre este Real Madrid actual. Por supuesto, no solamente tiene que hacer eso. Esta semana juega Panamá contra India. ¿A quién quieren ver titular? Cuéntenos, llámenos. Y aquí, por supuesto, estaremos con toda la confianza del mundo, compartiendo, debatiendo opiniones, que eso al final es lo que más queremos escuchar. Llámenos ya a Pelotazo. Mientras tanto, seguiremos con otros temas, los interrumpiremos cuando escuchemos las llamadas. Quiero hablar del Gran Premio de Turquía, porque lo prometido es deuda. La semana pasada, si vieron el Pelotazo el jueves, habrán visto un nuevo experimento que estoy tratando de hacer con ustedes, y es mostrarle cómo son los circuitos de Fórmula 1 que vamos a ver el próximo año. Así que la semana pasada fue el Gran Premio de Portugal, el circuito de Portimão. Esta semana es el Istanbul Park, que por última vez fue visto en el año 2021. Así que acompáñenme a una vuelta en Istanbul Park con Valtteri Bottas en 2021. Una recta que su primera curva es a izquierdas. Como dato curioso, 8 de los 24 grandes premios, o sea un 33.3%, son con curvas a la izquierda. Es inusual. Aquí vamos a ver una sección de curvas rápidas donde es importante mantener el control del carro, tocar apenas el cordón porque se te puede ir el coche, y luego aquí unas curvas rápidas de mediana velocidad y luego una recta para lo que viene siendo una de las curvas más icónicas de la Fórmula 1. Una pequeña curva a la derecha y atención con la sección que viene ahorita mismo, porque esto es una obra de arte de la Fórmula 1 moderna. 1, 2, 3, 4 vértices, la famosa curva 8 del Istanbul Park, y luego una recta con una frenada dura. Ahí parecía que eso es muy fácil de hacer, pero déjenme decirles que eso es totalmente fuera de la realidad, porque es una recta, una sección de curvas a toda velocidad, 280 kilómetros, donde tienes que mantener el control del carro en 4 vértices. Este es el punto más rápido de toda la pista, una frenada dura para la chicane, y esto es una trampa, porque parece fácil, pero tienes que mantener el control del carro, agarrar al exterior para luego agarrar la curva de la forma más interna posible, pisar el piano y luego Esto es una vuelta en el Istanbul Park. Pole Position 2021 de Valtteri Bottas. Y así es como quería que conocieran tan especial circuito que regresa el próximo año al calendario de la Fórmula 1. 2007110 y 2007111. Recuerden llamarnos para compartir esa pregunta del día. ¿Qué está pasando con el Real Madrid? Y por supuesto, también todo lo que pasa con la selección de Panamá, que siempre es bueno escuchar nuevas opiniones. Vamos con el pinchazo del fin de semana. Ahora, esta es otra sección nueva que estamos añadiendo, porque saben que cada semana traemos algo nuevo aquí por las pantallas de Zona Visión. El pinchazo de la semana va a ser un partido, un jugador o un equipo, ya sea de fútbol o de cualquier disciplina deportiva, que sorpresivamente se pinchó, que es la sorpresa para mal de la semana. Y durante este fin de semana, para esta primera edición del pinchazo de pelotazo, se lo va a llevar el Arsenal de Mikel Arteta, que perdió 3-0 contra el Brighton & Hove Albion en la Premier League. Ese fue el primer gol, golazo de Pascal Gross. Luego vendría la contra del Arsenal, que no podría concretar. ¿Y por qué es el pinchazo de la semana? Porque es simplemente la primera derrota del Arsenal en toda la temporada. Venía con 6 partidos seguidos y luego pierden de esta forma 3-0. Claramente inferiores contra un Brighton que está inspiradísimo y que está metido en el top 4. Un gran trabajo del entrenador Fabian Hürseler. Ahí veíamos el golazo. Esto es una definición increíble del griego Kostoulas. Y así se pondría 2-0 en el marcador. Vamos a verlo una vez más. A mí me parece muy bien. Se acomoda y luego vence completamente a Virraya. También, ojo, esto de gol fue porque el Arsenal tuvo grandes problemas a la hora de presionar. ¿Cómo le dieron tanto espacio a un delantero? Y esa es culpa de Gabriel Magalhães y de Ricardo Calafiori. Y el tercer gol, para terminar el partido, de balón parado, la mayor fortaleza del Arsenal, se convirtió en debilidad. Y ahí veríamos una falla, uno contra uno de Kai Havertz. Por favor, está completamente solo y le da el balón directamente al portero. Fue un peluchito, un regalito. Y bueno, primera vez esta temporada que el Arsenal se queda en cero y pudo haber sido 4-0, imagínense. Así que este es el pinchazo de esta semana. ¿Quién creen que debió haber sido el pinchazo? Llámenos al 2007110 y al 2007111. Bueno, seguimos con mucha acción más porque tenemos que ver la NFL. Vamos a repasar los resultados de esta semana. Tenemos mucho de qué hablar. Por supuesto, esta semana 2 vino con mucha acción, con muchas sorpresas. Ya están los resultados completos. Tuvimos un gran jueves por la noche que la predicción de pelotazo se cumplió. Yo les dije que los Bills iban a ganar y así mismo fue. Por lo menos le pegué a esa. Pues me parecía que la defensa de los Lions sigue muy débil. Y un gran partido de Josh Allen que en el primer partido del Highmark Stadium, que para que sepan, es el nuevo estadio de los Buffalo Bills que están en el estado de Nueva York, hicieron un debut por todo lo alto. Para mí, la sorpresa de la semana en la NFL, los Carolina Panthers 34-3 contra los Falcons. Es verdad que los Falcons están jugando con Cooper Rush, que es el tercer quarterback. No está Tua Tagovailoa, no está Michael Penix Jr., pero igualmente, 3 puntos. 34 de Carolina, Bryce Young, 3 touchdowns. Un partido excelente con colaboración del wide receiver Teta Oira McMillan. Otra sorpresa, los Saints le ganaron a los Ravens. ¡Ah, tenemos una llamada! ¡Buenas noches! ¡Bienvenido, pelotazo!
4: Buenas noches, Pablo. Buenas noches a todos los televidentes. Buenas noches, ¿cómo están todos por allá?
3: Muy bien, muy bien. Cuéntenos.
4: Bueno, voy escuchando tus comentarios muy atinados. Yo quisiera aprovechar la oportunidad, antes que nada, si me lo permites, Pablo, para saludar a una fiel, para la persona que ve la del programa en la televisión, la señora Pechi, que ya no se pierde ni un capítulo de tus presentaciones y ella discute contigo bastante, te comento, y se ríe contigo mucho. Así que felicidades por la programación a todos.
3: Muchas gracias, saludos, cuénteme.
4: Bueno, hablando un poquito del tema, yo soy fanático de Real Madrid, pero disfruto más viendo la Liga Premier, soy fanático del Arsenal. Así que me ha dado un poco fuerte este fin de semana porque con la derrota del Arsenal y la derrota del Real Madrid, esta vuelta como que estuve un poco salado.
3: Doble derrota, sí.
4: ¿Qué? Sí, sí, sí. por el lado del Madrid, y contestando a tus comentarios, yo pienso que es un equipo que hay que considerar que Mourinho está en

0: está de regreso, es cierto, pero está retomando un equipo, lo está construyendo, está conociendo el perfil de los jugadores, está implementando rotaciones nuevas. Hay una temporada larga. Yo no creo que, por más que sea que se quiera, que él tenga resultados de una vez, para que para eso fue traído básicamente, creo que es un proceso que hay que él tiene que asumir, ir viendo los recursos que tiene. Obviamente tiene muy buenos jugadores, pero creo que tiene una muy amplia plantilla como para hacer rotaciones, ir probando, darle frescura al equipo, que yo creo que es lo que más necesitaba. Antes, en la temporada pasada con Ancelotti, siempre vimos a jugar a los mismos jugadores. Ahora yo veo jugadores en diferentes posiciones, rota a los centrales, en fin, están, yo digo que él está buscando un equipo más rendidor, con diferentes, como los aportes que hace Güler, por ejemplo, que ha entrado en una rutina, lo ha vuelto un jugador clave. Y por el lado de, bueno, del Arsenal y los otros equipos en la Premier, pienso que la Premier está ardiendo ahora mismo. El City está demostrando que tiene bastante para dar. El Arsenal, creo que con esta caída, igual que Real Madrid, creo que se van a prender ahora, van a retomar, o sea, van a venir los jalones de oreja. Y nada, hay una muy buena campaña en esta temporada en el fútbol. Mira qué partidazo se tiró en el fútbol italiano, la Roma, el Inter, partido de liderato, buenísimo el partido también. Y bueno, Pablo, yo te escucho y siempre atento a tus comentarios, porque en verdad me gusta tu programa. Así que buenas noches a todos y muchas gracias.
1: Muchas gracias. Ahí tuvimos la primera llamada de esta nueva etapa de Pelotazo. Saludos y gracias por los comentarios. En verdad, lo agradezco mucho y completamente de acuerdo con el señor aquí, con el televidente. A ver, no hay que perder la calma por un par de malos resultados, y por eso yo decía, no prendamos las alarmas aún con el Real Madrid. Pero también se tienen que mencionar los errores que hemos tenido, que ha tenido pues el club de José Mourinho. Entonces yo creo que sí, autocrítica y seguir hacia adelante. Además de eso, pues el Arsenal, muy atinado en los comentarios. Increíble que el Manchester City de Enzo Maresca esté primero después de todo esto. Cuando pensábamos que se iba a venir abajo con Pep Guardiola, ha sorprendido, ha callado bocas y ha hecho grandes contrataciones como la de Enzo Fernández y todas las demás que han tenido durante las últimas temporadas. Se ve que Semenyo ha hecho la diferencia y sigue haciéndola. Haaland, ¿qué les puedo decir de Haaland? Que ustedes ya no lo sepan. Vieron el Mundial, ven sus estadísticas ahorita mismo. Así que increíble el nivel que está mostrando el Manchester City. Bueno, si quieren llamarnos más, ahí tienen el número en pantalla. 200-7110, 200-7111. La pregunta del día, recuerden cuál es. ¿Cuál es el problema actual del Real Madrid? Y por supuesto, si tienen alguna otra pregunta sobre el programa o sobre la selección de Panamá, aquí estamos para servir. Continuamos con la NFL, pues, como decía, el pinchazo, si tuviéramos que hacer un pinchazo de la semana en NFL, probablemente diría el caso de los Ravens. Lamar Jackson, que viene tan bien, que había hecho una primera semana excelente, y los Saints, con un gran rendimiento defensivo, logran parar al quarterback y sobre todo un excelente trabajo del quarterback Tyler Shough, que aunque no es Patrick Mahomes, ha logrado hacer un buen rendimiento. Y los Saints, ojo, esto es la semana 2 solamente, ningún equipo se puede ilusionar aún, pero yo creo que este tipo de noticias como que te sorprenden, como que vas viendo qué equipo tiene que levantarse, qué equipo se está levantando, porque los Saints tuvieron una temporada muy mala la temporada pasada. Este es el partido que ven en pantalla, fue el partido del domingo por la noche, que estuvo entretenido, entre pues los Colts de Indianapolis y los Chiefs de Kansas City, un partido que incluso se fue a tiempo extra con un increíble Patrick Mahomes, que parece que la lesión que tuvo el año pasado, eso quedó en el pasado, porque ha demostrado un excelente nivel. También quiero aplaudir el gran partido que hizo para los Colts Jonathan Taylor, 2 touchdowns realizó el running back, incluso él, gracias a él llegan hasta tiempo extra. Pero también Patrick Mahomes, yo creo que lo que yo más aprecio de Patrick Mahomes como quarterback es la cantidad de soluciones que tiene. Porque, claro, si hablamos de correr, capaz que Lamar Jackson te corre más, Jalen Daniels te corre más, pero él siempre sabe qué hacer en el momento correcto. Además, sus pases son muy precisos. Y ha revivido una vez más la combinación Travis Kelce-Patrick Mahomes. Pero un partido redondo y, por supuesto, no nos podemos olvidar de, para mí, el jugador del día de este partido, Kenneth Walker, que el running back de los Chiefs, que hizo lo que quiso durante este partido y que ha continuado este excelente nivel de los Seahawks para los Kansas City Chiefs. Tenemos otra llamada. Buenas noches, bienvenido Pelotazo.
2: Buenas noches, Pablo.
1: Buenas noches.
2: Estoy aquí feliz con tu programa, con el retorno de Pelotazo, porque lo escucho todos los lunes y todos los jueves.
1: Gracias.
2: ¿Qué le hace falta al Madrid? Me parece que tienen que tener más confianza en ellos, como que se echan muy rápido cuando los golean. Tienen que defender más y tienen que jugar en equipo, tienen que jugar uno para el otro. Y en la NFL voy a con el equipo de Patrick Mahomes y San Francisco. Y San Francisco, esos son mis dos equipos. Bien, Pablo. Suerte y felicidades por el programa.
1: Gracias, bendiciones. Oye, San Francisco 49ers también. ¿Tuvieron qué semana los 49ers contra un equipo de los Miami Dolphins que están en reconstrucción? Es Miami Dolphins esta temporada va a ir por ser el peor equipo para tener. ¿Cómo funciona la NFL? Hoy vamos a hacer una pequeña docencia de la NFL. Cuando la NFL, ¿cómo es que busca nuevos jugadores? Porque los jugadores vienen de las universidades, entonces los mejores son agarrados en el NFL Draft. Entonces, ¿quién tiene el derecho al pick número uno de la NFL? El peor equipo de la temporada pasada, que yo proyecto que hacen los Miami Dolphins. Tenemos otra llamada. Buenas noches, bienvenido Pelotazo.
3: Hola, buenas noches. Bueno, yo llamo por la pregunta del día y realmente siento que es muy temprano para satanizar lo que pasó en el derbi. Estamos apenas en la fecha, creo que acaba de cumplir la semana, la fecha 7. Falta 82% de la temporada y siento que falta mucho por ver. Parte de Mourinho, así probar lo que va, lo que no va en el Real Madrid. Así que bueno, soy mega fan del Real Madrid, siempre lo sigo y lo seguiré haciendo y auguro que van a venir cosas buenas.
1: Muchas gracias, tenemos audiencia madridista aquí en Pelotazo, mira tú, qué y muy interesante lo, pues los comentarios, y es cierto, por eso yo no lo he fatalizado aún, yo creo que hay que tener paciencia y me pareció atinado los comentarios. Antes de cerrar con la NFL para hablar de las grandes ligas, que por supuesto van a querer escuchar sobre esto, tengo que mencionar lesiones importantes que pasaron este fin de semana. Jalen Daniels, el portero de los Washington Commanders. Sabemos que hay una gran cantidad de aficionados de los Commanders aquí en Panamá por sus glorias que tuvieron en los años 70. Jalen Daniels se lesionó una vez más. Y déjenme decirles, yo estaba viendo ese partido contra los Cowboys y a mí me parece que Jalen Daniels es un excelente quarterback. Y que se haya lesionado una temporada más. Ahí pueden ver cómo su manejo. Este es uno de los porteros más móviles que tiene la liga. Este no es el claro ejemplo porque es un pase. Pero la forma que él siempre busca el espacio y su explosividad a la hora de correr me parece impresionante. Pero como cualquier quarterback que su mayor característica es correr, estos quarterbacks son propensos a lesionarse. Entre más explosivo eres en la NFL, más choque vas a recibir para tratar de que te paren. Y esto fue lo que le pasó a Jalen Daniels, que por segundo año consecutivo, muy temprano en la temporada, va a tener que tener una vez más una recuperación de una lesión. Y la última vez que tuvo una lesión, estuvo fuera un mes, 4 semanas de NFL. Así que veremos qué dictaminan los doctores. Además de eso, una que me dio lástima de verdad fue la de Caleb Williams, el quarterback de los Chicago Bears, que se enfrentaron contra los Vikings y que fue un partido que hubo lluvia, que fue aburridísimo, pero el titular de este partido es que el quarterback, que como decía, también es muy móvil, también fue en un resbalón que se lesionó y que tuvo que ser llevado al vestuario en carrito incluso. Esto sí es un verdadero problema para los Bears porque este quarterback es un diferenciador y para mí la banca que tienen no le hace justicia al gran quarterback que es Caleb Williams. Así que vamos a ver cómo los Osos de Chicago sobreviven sin él. Así que, por último, la MLB. Oigan, tenemos que hablar sobre esta semana que viene más fuerte que nunca. Este diseño se lo hice yo con la ayuda de nuestro queridísimo amigo, la inteligencia artificial. Pues vamos a verlo en pantalla porque quiero mostrarles cómo funcionan los playoffs de las grandes ligas. Porque, por supuesto, yo no voy a asumir de que todos ustedes saben cómo funciona el béisbol. Porque es verdad que el béisbol es el deporte más importante para Panamá, pero hay gente que no conoce o no sabe. Entonces, aquí es como funciona. Cada liga tiene tres divisiones, ¿ok? La americana y la nacional. En cada división, el mejor equipo pasa automáticamente a la siguiente ronda. Entonces, entre esos tres mejores equipos, que vamos a tomar el caso de los Rays, los Guardians y los Rangers, los dos mejores tienen descanso y no tienen que hacer el famoso wildcard, el famoso repechaje. Entonces, ¿qué pasa aquí? Que en la Liga Americana hay un caso muy peculiar, que los Rays de Tampa Bay pues son el mejor equipo, pero si hablábamos de récord, los New York Yankees son el segundo mejor equipo de todas las grandes ligas. Pero como ellos ya perdieron probablemente su división, que es la división este, ellos son relegados a la cuarta mejor posición, porque son el equipo que tiene el mejor récord afuera de los tres mejores de cada división. Entonces, en esta última semana, el sábado termina todo esto, si las cosas se mantienen de esta forma, los Yankees se estarían enfrentando a los Red Sox de Boston. Un clásico total que estoy seguro que aquí en Panamá va a haber medio Panamá desde Chiriquí hasta Darién. Así que yo creo que, por supuesto, uno piensa, pero si un equipo le va bien, se merecería estar entre los mejores. Pero así es como funciona. Y esto le da chance a equipos que no son tan buenos como los Texas Rangers, que tienen ya un récord que viene siendo un poquito más débil, a poder llevarle la pelea a estos grandes equipos. Como por ejemplo, los Rays, los Yankees. Y los White Sox también están en la pelea. Los Astros están colgando de un hilo en la división de los Rangers. Vamos a ver si los Astros llegan. Este es el más reñido y los Astros pueden llegar a quitarle el lugar a los Rangers. Este es como que la advertencia de la semana. En la Liga Nacional ya sabemos que los Brewers aseguradísimos, los Dodgers ya clasificaron, pero le mandamos el mayor de los éxitos a Edmundo Sosa, que también tuvo acción este fin de semana. Hizo un gran home run y también le mandamos fuerzas a Iván Herrera, que aunque está eliminado, logró su home run número 18 de la temporada. Y está a un home run Iván Herrera de empatar su mejor marca, que es la de la temporada pasada. Así que le mandamos muchas fuerzas a Iván de que aproveche esta semana y de que supere ese récord. También como Chema Caballero y Leonardo Bernal, que una vez más hace, ahí está el home run de Iván Herrera, el número 18 de la temporada. Qué grande eres, Iván. Qué grande eres, Leo Bernal, cuarto cuadrangular, que también ahí lo podemos ver en pantalla. Ha hecho la diferencia. Así que vamos a ver, ojalá que muchos panameños lleguen a esta fase final y los podamos seguir disfrutando para el mes de octubre. ¿Qué les pareció este increíble programa? Espero que les haya gustado. Espero que lo hayan disfrutado con toda la información deportiva enriquecedora, que eso es Pelotazo y toda su esencia. Así que, por supuesto, el jueves vendremos con mucho más. Y esto fue todo. Bendiciones y nos vemos. ¡En Pelotazo!

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Gloria al Señor. Nuestra palabra hoy se encuentra en el Evangelio según San Mateo, primer libro del Antiguo Testamento, Evangelio de Mateo, capítulo 12. Iniciamos la lectura en el versículo 9. Mateo 12. Vamos a iniciar en el versículo 1. Mateo 12, 1. ¿Lo tienen? Amén. En aquel tiempo iba Jesús por los sembrados en un día de reposo, y sus discípulos tuvieron hambre y comenzaron a arrancar espigas y a comer. Viéndolo, los fariseos le dijeron: he aquí, tus discípulos hacen lo que no es lícito hacer en el día de reposo. Pero él les dijo: ¿no habéis leído lo que hizo David cuando él y los que con él estaban tuvieron hambre? ¿Cómo entró en la casa de Dios y comió los panes de la proposición, que no les era lícito comer ni a él ni a los que con él estaban, sino solamente a los sacerdotes? ¿O no habéis leído en la ley cómo en el día de reposo los sacerdotes en el templo profanan el día de reposo y son sin culpa? Pero os digo que uno mayor que el templo está aquí. Y si supierais qué significa misericordia quiero y no sacrificio, no condenaríais a los inocentes, porque el Hijo del Hombre es Señor del día de reposo. Amén. Gloria al Señor. Gloria al Señor. Antes de sentarse, dígale a alguien: estás en el reposo del Señor. Amén. Gloria al Señor. Tome su asiento. Muchas gracias. Fuimos diseñados, creados por Dios para vivir en reposo. Nuestra condición no se desarrolla a plenitud en un ambiente de inquietud, zozobra, pleito, conflicto, angustia, temor, peleas, cargas. No, la condición del hombre se desarrolla en su mejor estado cuando está en reposo. Sin embargo, desde la caída de nuestros padres, o sea, del momento en que el pecado entró en la humanidad, el reposo se perdió. Recuerden que el día de reposo existe antes de la ley y antes del pecado. El reposo no solamente vino por el agotamiento, porque cuando Dios dijo que santificó el día de reposo en Génesis 2:3, dijo: y bendijo Dios el día séptimo y lo santificó, porque en él reposó de toda la obra que había hecho en la creación. Isaías 49.

9 dice que Dios no se fatiga con cansancio. Nunca se cansa Jehová, no existe. Así que Él no creó el día de reposo para descansar porque estaba cansado, ni lo creó para un hombre cansado, porque cuando el hombre no había conocido el pecado, no había cansancio tampoco. Lo creó para renovar esa comunión, esa relación íntima, y para tener un día especial para dedicarlo a estar con Dios. Y allá en Éxodo capítulo 20 versículo 9 dice: acuérdate del día de reposo para santificarlo. Y cuando viene la lista de las fiestas en Levítico 23, dice: estas son las fiestas de Jehová. Y la primera fiesta que Moisés anuncia es el día de reposo. En Levítico 23:3 se anuncia que lo primero dentro de las siete fiestas es el día de reposo. Así que no solamente fue creado por Dios, seis días se trabajará, mas el séptimo día será de reposo. Santa convocación: ningún trabajo haréis, día de reposo es de Jehová, en donde quiera que habitéis. La primera fiesta, la primera celebración fue pues el día de reposo. Ahora vamos a los días de Jesús, porque su vida será una continua batalla entre la paz y el reposo, entre el descanso y el reposo, entre el confiar en Dios y el estar en reposo. Porque las dos cosas van a cohabitar permanentemente en nosotros, y tendremos que aprender a vivir en el reposo del Señor. Cualquier cosa le quita el reposo: una mala noticia, un examen médico, el resultado de un laboratorio, una biopsia, un celular descuidado y la mujer que lo encuentra y ve la foto. Se acabó el reposo. La hora del diezmo y la ofrenda. ¿O no? Hasta un mal sueño, hasta una pesadilla, hasta la noche que se va la luz, que se va la electricidad. Y se fue la electricidad y se acabó el reposo. Y se añadió que no había agua. Y no sé cómo están aquí esta mañana. Una mala respuesta, una grosería de alguien, una comunicación de un abogado, una nota del banco. Un café quemado. Una grosería de tu marido. Muchas cosas vienen. Pero nosotros fuimos diseñados en el Edén no para vivir de zozobra en zozobra, de problemas, de angustia, de... porque eso te va a causar dolor de cabeza, problemas estomacales, situaciones en las coyunturas, mal genio, todo el tiempo una cara de herramienta. Y usted va a la oficina con su ficha, con su asunto para que lo atienda. ¿Qué quiere? Y cuando por fin le dan la firma, pasa ya a la farmacia. ¡No hay! Como si uno tuviera la culpa de lo que le...

está pasando. Pero así es la vida. Y la gente anda por ahí desaforada en los autopistas, en las avenidas, en las calles, para ver quién le roba el espacio al otro. Y usted va a la asamblea legislativa y va a encontrar gente muy educada y muy preparada, que se agarran las greñas también. Pero hoy estamos en el reposo del Señor.

No fuimos diseñados para la zozobra y la angustia. Fuimos diseñados para vivir en el reposo del Señor. Y veamos entonces cómo trata Jesús este tema. Un día de reposo, caminaba el Señor con sus discípulos. Iban por los sembrados. Y los discípulos tuvieron hambre. Porque los discípulos del Señor también tienen hambre. No crean que por ser discípulos nunca tienen hambre. Y a veces los siervos del Señor como que tienen más hambre que los discípulos. Y mientras caminaban por los sembrados, o sea, el camino, lo que nosotros lo llamaríamos un camino real, los siembros están a los lados. El libro de Deuteronomio decía que lo que queda en las esquinas, no lo coseches. Si no lo cosechaste, no lo coseches. Eso es para los que extranjeros, los huérfanos, la viuda, los que pasen por ahí. Lo que se cae, no lo coseches. Eso no es del dueño, eso es del que viene, del que lo necesita, del extranjero, etc. Y los discípulos hicieron eso. Recogieron espigas, las restregaban con las manos y se las comían. Eran del distrito 2. Y cuando los fariseos vieron eso, criticaron a los discípulos y criticaron al Señor. ¿Por qué hacéis esto que no es lícito? Porque están quebrantando el día de reposo. Venga con nosotros a Israel este año y vamos a pasar un día de reposo en Jerusalén. Y usted verá que no se puede encender un fósforo. No se puede. Encender un fósforo es quebrantar el día de la ley. No se puede poner la mano en el ascensor. No se puede indicar el piso al que usted va. Quebrantar el día de la ley. Entonces critican a los discípulos, los atacan. Por eso mi tema hoy es reposo en el día de reposo. Celebración del reposo en el reposo. Celebra tu reposo a partir de hoy. Amén. Y vamos a ver cómo maneja Jesús esto. Porque les vienen a quitar el reposo. Por eso les digo, siempre hay algo que tratará de quitarte tu reposo. Ya Dios los está haciendo comer. Alabado sea el Señor. Cuando terminemos esta celebración, ya habrán comido bastante. Y nosotros acá. Pero tú sigue comiendo. No importa lo que digan los demás. Tú sigue comiendo. Alabado sea el Señor. Y te doy algunos principios para reposar, para tener paz, para tener sosiego.

ciego. El primer principio es: tu reposo está en el Señor. Alguien diga: mi reposo está en el Señor. Jesús es nuestro reposo. Cuando todo termina, Jesús dice: porque el Hijo del Hombre es Señor del día de reposo. Y dijo también: el día de reposo fue hecho por causa del hombre, y no el hombre por causa del día de reposo. Primero Dios hizo al hombre, luego el día de reposo. El hombre no tiene que someterse a la religiosidad, sino disfrutar lo que Dios ha hecho y lo que Dios ha preparado. Entonces, para que tú puedas asimilar y disfrutar de esto, tienes que reconocer que tu reposo está en el Señor. Mire, hay gente que se ha ido de vacaciones y regresan más cargados que antes de salir de vacaciones. Yo he hablado con gente que dicen: necesito unas vacaciones de las vacaciones. Hay gente que le han robado en las vacaciones. Hay gente que se ha enfermado, van de vacaciones en un viaje y quedan hospitalizados. Hay familias que han peleado en el supuesto reposo. Hay gente que se ha caído de la hamaca. Porque el reposo no está en eso. El reposo está en el Señor. Amén. Entonces, el principio del reposo parte de esto: mi reposo está en Dios. No importa cuál sea mi circunstancia. Quiero hacerles una pregunta y no se torturen. ¿Qué hacía Jesús mientras la barca atravesaba, el mar se levantaba, las olas entraban, el agua anegaba la barca y los discípulos estaban nerviosos? ¿Qué hacía Jesús? Dormía. ¿Y por qué dormía? Porque Él nos está enseñando: aunque la tormenta sea grande, aunque el mar trate de hundirte, aunque las olas entren, aunque la tempestad se levante, tú tienes capacidad para permanecer en reposo. Que nada te altere. Así que no me importa qué noticia hayas recibido, tienes la capacidad de permanecer en el reposo del Señor. Entonces, entrégale a Dios, entrégale al Señor todo lo que contradiga tu paz. Porque tú guardarás en completa paz aquel cuyo pensamiento en ti persevera, porque en ti ha confiado. Porque la paz os dejo, mi paz os doy. Yo no os la doy como el mundo la da. No se turbe vuestro corazón ni tenga miedo. Y la paz de Dios, que sobrepasa todo entendimiento, guardará vuestro corazón y vuestro pensamiento en Cristo Jesús, Señor nuestro. Aquí vinieron a atacar a los discípulos del Señor, pero el Señor salió en defensa de ellos. No me los toquen. Hablen conmigo y yo les voy a dar respuesta. Y les dio la respuesta. Mis amados, llévate esto en tu corazón en esta hora. Mas Él herido fue por nuestras rebeliones, molido por nuestros pecados. El castigo de nuestra paz fue sobre Él, y por su llaga fuimos curados. Ya Jesús pagó el precio de nuestra paz. No le permitas al diablo que una noticia, que una biopsia, que un examen te haga sentir en zozobra. No, ya tu paz fue comprada. Isaías 53:5, Isaías 53:5. El castigo de nuestra paz fue sobre Él. Entonces, mi reposo está en el Señor. Y que una copa de vino. Okay.
¿Qué reposo te da una copa de vino? Y ahora que legalizaron de que la marihuana terapéutica, hay gente feliz. Porque la marihuana le da una subida, pero así mismo es la bajada. Cuando nuestro reposo es el Señor. Disfrute la familia. Disfrute la esposa. Disfrute los hijos. Si tiene nietos, disfrute los nietos. Disfrute los buenos momentos. Disfrute la red. Disfrute estar en la casa del Señor. Cuando hay alabanza alegre, mueva ese esqueleto. Cuando hay adoración, pues derrame su alma delante del Señor. Y olvídese de los problemas, echando toda vuestra ansiedad sobre Él, porque Él tiene cuidado de vosotros. Echa sobre Jehová tu carga y Él te sustentará. No dejará para siempre caído al justo. Muy bien, ya nos entendimos. Vamos a lo segundo. Nuestro reposo está en el Señor. Pero segundo, el Señor nos lleva a la Escritura. ¿Con qué le respondió Jesús a los fariseos? Dice: ustedes no han leído lo que hizo David cuando él y los que con él estaban tuvieron hambre. ¿Cómo entró en la casa del Señor el día de reposo y comió del pan de la proposición, o sea, el pan sagrado, el pan que se elaboraba los sacerdotes para poner en el altar? Comió él y los que con él estaban. Y aunque era día de reposo y aunque era pan sagrado que no podían comer, comieron bien. ¿Dónde está eso? ¿Qué queso, pastor? Yo no estoy hablando queso, estoy hablando eso. Lo que Jesús dijo, ¿dónde está? Primero de Samuel 21, todo el capítulo lo narra. O sea, ¿con qué respondió Jesús a aquello que venía a quitar la paz? ¿Con qué le respondió? Diga, con la palabra. Diga otra vez, con la palabra. Así que cuando algo venga a quitarte la paz, ¿con qué le vas a responder? Le respondió con la palabra. Y cuando vemos, no solamente le citó primero de Samuel 21 lo que sucedió con David, sino que también les dijo: si supierais qué significa misericordia quiero y no sacrificio. ¿Dónde está eso? ¿Dónde? Oseas 6:6. Porque misericordia quiero y no sacrificio, y conocimiento de Dios más que holocaustos. O sea, el Señor le está diciendo: la relación con Dios no es una relación formalista, no es una relación rígida. Tú puedes estar ofreciendo un sacrificio y no agradando a Dios. Tú puedes incluso estar, dice, sellando la palabra. Y es nada más para que Juliana te vea que tú pasas. Porque los perros andan sueltos. Y si ella te ve, entonces no lo estás haciendo para Dios. Lo estás haciendo para que Juliana te vea. Misericordia. Por eso dice: misericordia quiero y no sacrificio. Pero dijo algo más. El Señor dice: ustedes no han leído tampoco que los mismos sacerdotes profanan, ellos, los sacerdotes, profanan el día de reposo y son sin culpa. ¿Por qué profanan el día de reposo? Porque cocinaban, porque hacían altar, porque preparaban el pan, porque comían, y según ellos no se podía hacer. Número 22.

2 o número 28:9 dice: mas el día de reposo, dos corderos de un año sin defecto y dos décimas de flor de harina amasada con aceite como ofrenda en su libación. Mira, el día de reposo los sacerdotes preparaban el cordero, y ese cordero no era de que nada más para Jehová, eso era para ellos. Y dice, lo hacían y son sin culpa. Y ustedes, porque mis discípulos han cosechado espiga, la han restregado con las manos y se la han comido, lo quieren sacrificar. Ustedes no conocen la escritura. Mi tema es: cuando algo te ataque internamente o externamente, ¿cómo vas a regresar al reposo? En quietud y en reposo seréis salvos. Por nada estéis afanosos, sino sean conocidas vuestras peticiones delante de Dios con toda oración y ruego. Y la paz de Dios, que sobrepasa todo entendimiento, guardará vuestro corazón y vuestros pensamientos en Cristo Jesús, Señor nuestro. ¿Cómo vas a regresar al reposo? Confíate en Jehová perpetuamente, porque en Jehová el Señor está la fortaleza de los siglos. ¿Cómo vas a regresar en reposo? Tú guardarás en completa paz aquel cuyo pensamiento en ti persevera, porque en ti ha confiado. No temas, yo te redimí, te puse nombre, mío eres. Cuando pases por las aguas, yo estaré contigo, y si por los ríos, no te anegarán. Cuando pases por el fuego, no te quemarás, ni la llama arderá en ti, porque yo Jehová soy tu Salvador. ¿Cómo vas a regresar al reposo cuando te atacan, cuando te humillan? Bienaventurados sois cuando por mi causa os vituperen y os persigan y digan toda clase de mal contra vosotros mintiendo. Gozaos y alegraos, porque vuestro galardón es grande en el reino de los cielos, porque así persiguieron a los profetas que fueron antes de vosotros. Nunca se apartará de tu boca este libro de la ley. Por eso el Señor lo repite a Josué dos veces, y luego lo dice en el Salmo 1: nunca se apartará de tu boca este libro de la ley, sino que de día y de noche meditarás en él, para que guardas y hagas conforme a todo lo que en él está escrito, porque entonces harás prosperar tu camino y todo te saldrá bien. Para cada ataque en contra de tu reposo hay una palabra de Dios para darte victoria y regresar a la paz y a la tranquilidad que da el Señor. ¿Tienes un hijo en problemas? Todos tus hijos serán enseñados por Jehová y se multiplicará la paz de tus hijos. ¿Estás embarazada y hay problemas en el embarazo? Herencia de Jehová son los hijos, cosa de estima el fruto del vientre. Que nada te robe el reposo del Señor. Así que tenemos dos fuerzas. Jesús es el Señor del reposo y Él es mi reposo. Y Jesús me lleva a la palabra, que es la espada del Espíritu para enfrentar los ataques en contra de mi paz. Pero número 3 dice: nunca leísteis lo que hizo David cuando tuvo hambre. Inmediatamente dice: cómo entró en el supermercado y no. Dice, bueno, voy a ver si leo otra vez. Lo que hizo David cuando tuvo hambre, coma. ¿Cómo entró en la fonda de Simeón? No. Dice: ¿cómo entró en la casa de Dios? ¿Cuál era la casa de Dios? Era el tabernáculo. Todavía no había templo.
En los días de David no había templo. David propuso en su corazón hacer el templo y Dios le dijo: lo hará tu hijo. Era el tabernáculo. El tabernáculo, pues, era aquella tienda móvil donde reposaba el arca y la presencia de Dios. ¿Qué pasaba con David en aquella época? David huía. ¿De quién? De Saúl. Saúl procuraba matarlo. Recuerden que le tiró la lanza, etcétera. Jonatán y David hicieron un pacto y Jonatán dijo: sí, David, mi padre te quiere matar. Así que David sale huyendo, escapando por su vida. Lleva 3 días. 3 días de escape. Cuando llega a la ciudad de Nob, donde está el tabernáculo, la casa de Dios, lleva 3 días sin comer, sin bañarse, sin luz en la noche. Sin aire acondicionado, sin refrigeradora, sin licuadora, sin batidora, ¿sí? Sin microwave, sin celular, ¿sí? Y cuando llegó allá, Padre Celestial, llegué a tu casa. Amén. Así que por fin, después de 3 días, David tiene un momento para sentarse, para quitarse el turbante, para echarse, para soltarse las sandalias, para tirarse un poco de agua en la cara. ¿Dónde hizo David eso? Diga conmigo: en la casa de Dios. Dígalo una vez más, por favor. En la casa de Dios. Triste aquel que no valora la casa de Dios. Porque al no valorar la casa de Dios, se está perdiendo la bendición de entrar en el reposo del Señor. Dígame usted con sinceridad, si no es su caso, si su respuesta es negativa, no diga porque los demás dicen. Dígalo si es sincero nada más. ¿Ha venido usted a la casa de Dios algún día cargado, angustiado, preocupado, lleno de angustia? Y solo por estar en la casa del Señor, algo sobrenatural ocurre en su vida.

solo en la casa de Dios. Porque la casa de Dios es casa de paz. Una cosa he demandado a Jehová, lo dijo David: esto buscaré, que esté yo en la casa de Jehová todos los días de mi vida, para contemplar la hermosura de Jehová, para inquirir en su santo templo, para inquirir en su templo. Aquí hay paz, mis amados hermanos. Cuando vengas a la casa del Señor, despójate de todas esas cargas. Llora lo que tengas que llorar. Levanta manos. Pasa al altar. Arrodíllate si el Espíritu por dentro te dice dobla rodilla. Oh, gloria al Señor. David también lo dijo: porque mejor es un día en tus atrios que mil años fuera de ellos. Escogería antes estar

a la puerta de la casa de mi Dios que habitar en las moradas de maldad. Hay paz en la presencia del Señor, porque la casa de Dios es el lugar de su presencia. Sí, Dios está en todas partes, e incluso puedes sentir la presencia de Dios hasta allí en el hospital, hasta en esa celda. Amén. Nada limita a Dios, pero hay algo especial en la casa del Señor. Donde hay dos o tres congregados en mi nombre, allí estoy yo en medio de ellos. Oh, yo siento el amor de Dios en esta casa. Siento la gracia del Señor. Es casa de paz. Gracias, Señor. Pero también la casa de Dios es casa de alegría. También lo escribió: yo me alegré con los que me decían, a la casa de Jehová iremos. Y el propio salmista dijo: yo no daré adormecimiento a mis ojos, no cerraré los párpados hasta que haya un lugar para la casa de Dios. Yo me acordé cuando guiaba al pueblo a la casa de Dios entre cánticos de alegría. Porque en su presencia hay plenitud de gozo, delicias a su diestra para siempre. Porque la casa de Dios es casa de la presencia del Señor. Y la casa de Dios es una casa de ministración. Gracias al Señor. Dice: cuando David llegó a la casa de Dios, el sacerdote le pregunta: muchacho, ¿qué haces? ¿Cómo? Y David, no queriendo dar los detalles, dice: no, el rey me mandó en una misión especial. Tuve que salir urgente. Pero tiene algo para comer. El sacerdote dice: solamente tengo pan sagrado. Y te lo daré si por lo menos tú y los muchachos que andan contigo no han estado con alguna mujer. Algo tienen las mujeres, no sé. Y David dice: mira, hace 3 días que salimos. Antes de salir, ya estos vasos eran santos. ¿Cuánto más después de 3 días de ayuno? Así que el sacerdote tomó el pan y se lo dio. En la casa de Dios siempre habrá un sacerdote que tomará el pan, el pan sagrado, el pan santo, y te lo dará. Y la casa de Dios siempre habrá también una ministración especial para tu vida. Ya cuando David recobró fuerzas, tuvo ánimo, se alimentó, dijo al sacerdote, al padre de Abiatar: tengo que seguir el viaje. No tienes un arma. Cuando salí tan rápido que no tuve tiempo de buscar mis armas. Y el sacerdote le dijo: aquí no hay espada, aquí hay adoración, incienso, sacrificio, pero solo tenemos una espada, la espada de Goliat, aquel a quien tú le cortaste la cabeza. Y David dice: dame esa espada. No hay mejor espada que esa. En la casa de Dios hay una espada que te será proporcionada para enfrentar las dificultades que vienen en la vida. Yo quiero hacer algunas preguntas que no requieren una respuesta verbal.

sino una respuesta para usted mismo en su corazón. Ha enfrentado problemas, adversidades, situaciones que no controla, temores, malas noticias. Ahora mismo ha pasado por turbulencias y usted necesita un lugar donde sentirse seguro. Tu paz ha sido amenazada, ha sido atacado o atacada. Por preocupación, has pasado alguna noche en estas últimas semanas solo pensando cómo se resolverá ese problema. Todo eso ha venido en contra de tu reposo, pero reconoce que Jesús es tu reposo. Alabado sea Dios. Segunda pregunta. ¿Alguna palabra de la que has escuchado o recibido en los 30, 40 minutos antes de esta pregunta, alguna de esas palabras te ha ayudado? ¿Alguna de esas palabras ha venido como un bálsamo a tu corazón? Y tú quisieras decir: Señor, yo saldré de aquí, terminará esta celebración, terminará mi tiempo frente a esta pantalla, pero la vida seguirá y el problema seguirá y mañana tendré que enfrentarlo. Dame la fuerza de la palabra para que nada robe mi paz, Señor. Mañana entro al quirófano, Padre. Quiero entrar seguro de que estás conmigo. Hoy salgo de este tratamiento, pero tendré que regresar. Quítame los temores, Señor. Dame una palabra que me dé paz. Señor, mañana, martes, miércoles, jueves, tengo que ir al banco a enfrentar la situación. ¿Habrá alguien aquí en esa circunstancia? Y por último, Señor, yo vine a tu casa porque hoy es el día del Señor. Yo vine hoy a tu casa porque es domingo. Vine a tu casa porque quiero enseñarle a mis hijos a estar en la casa de Dios. Pero no sabía que me ibas a hablar de la bendición de estar en la casa. Y yo hoy quiero aprovechar el pan que viene de tu casa, la protección y la seguridad que viene de tu casa. Hoy quiero aprovechar las armas espirituales que me da tu casa, Señor. Hoy quiero dejar toda carga. Quiero terminar esta celebración en el pleno reposo del Señor. Quiero dejar a mis hijos en este altar, Padre. Quiero dejar el embarazo aquí delante de ti, oh Dios. Quiero colocar mi matrimonio que se tambalea. Quiero dejar mi situación económica, sabiendo que tendrás cuidado de mí, que proveerás todo lo que me haga falta. Quiero venir al altar sencillamente a decir: Jehová es mi pastor y nada me faltará. En lugares de delicados pastos me hará descansar. Junto a agua de

pastoreará. Jehová confortará mi alma. Me guiará por senda de justicia por amor de su nombre. Aunque ande en valle de sombra de muerte, no temeré mal alguno, porque tú estarás conmigo. Tu vara y tu cayado me infundirán aliento. Aderezas mesa delante de mí, en presencia de mis angustiadores. Oh Señor, unges mi cabeza con aceite, mi copa está rebosando. Cierra

Toma las lágrimas en la redoma. Toma esas lágrimas en tu redoma, Señor. Oh, Rey de los cielos.

económica, por la situación con los hijos. Siervo de Dios, allá en la distancia, echa sobre Jehová esa carga. Arrodíllate en esa casa. Dale al Señor esa angustia y recibe el reposo, la paz de Dios. A esos egipcios que hoy habéis visto, nunca más para siempre los veréis. Abraza a tu hijo, abraza a tu hija si te es posible, y comunícale la bendición que da la oración de un padre, de una madre. Toma la mano de tu esposa.

de ti. Aquella hermana que perdió el embarazo, Padre, solo tú sabes la depresión, la tristeza, la situación de ausencia en el corazón, oh.

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11: A todos, saludos. Desde este momento, en esta hora, estaremos orando por nuestra nación Panamá, pero antes vamos a citar el Salmo 54, que dice de la siguiente manera: oh Dios, sálvame por tu nombre y con tu poder defiéndeme. Señor, te damos gloria, te damos honra, te damos alabanza, Señor, en esta hora, reconociendo, Señor, que eres Dios en los cielos y también en la tierra, que no hay Dios tan grande como tú que pueda hacer las obras que tú haces y eres hacedor de maravilla. Oramos, Señor, por nuestra nación Panamá, rogándote, Señor, aleluya, que la bendigas, que la prospere, que nos guardes, Señor, aleluya, en todo tiempo, reconociendo, Señor, aleluya, Padre, que la necesidad de un pueblo, Señor, proviene de ti. Clamamos, Señor, aleluya, por nuestros gobernantes, por nuestro presidente Raúl Mulino, por todo su equipo, Dios mío, Señor, aleluya, para que sea el poder de Dios transformando esas mentes y esos corazones, para que esta nación sea, Señor, totalmente gobernada a través de tu Santo Espíritu, Dios. Oh Dios de los cielos, también clamamos, Dios mío, Padre, por la Asamblea Legislativa, clamamos también por el órgano judicial, por el órgano legislativo, por todo, Señor, aleluya, Padre, lo que tenga que ver, Señor, con la conexión social, Señor, aleluya, de nuestra nación. Oramos también por los estamentos de seguridad, Dios mío, la Policía Nacional. Oramos, Señor, aleluya, Padre, por el que está a cargo, Dios mío, Señor, aleluya, de las identidades, Señor, aleluya, Padre, que gobiernan, que velan, Señor, por las costas, por los mares, Señor, aleluya, Padre, que tú seas, Señor, el que los guíes, Dios mío, que le des ojos de águila, Señor, para discernir y para ver de qué lado viene atacando, Señor, el enemigo. Oramos también, Señor, aleluya, por los hospitales, Señor, aleluya, para que, Señor, aleluya, haga implementos, Señor, de seguridad en los hospitales, Señor, aleluya. Que reconozcamos, Señor, que la salud proviene de Dios. Que si Jehová no vela, en vano vela la guardia, Dios mío, Señor. Que si tú no edificas, en vano edificamos, Señor. Que sea el poder de Dios, Señor, que transforme los corazones de cada doctor, de cada enfermera, de cada médico. Que haya vocación, que haya pasión, Señor, por lo que hacen, Señor, aleluya. Oramos también por las escuelas, Padre,

ejecutivos, Dios mío, Señor, empresarios, para que nuestra nación, Padre, Señor, vaya creciendo, vaya fluyendo, Dios mío. También oramos, Señor, Padre, por aquel anciano que se encuentra en la calle, por aquel que tiene hambre, por los albergues, Dios mío. Oramos también, Señor, aleluya, Padre, por cada centro penitenciario, Señor, por los privados de libertad, Dios mío. Que esta voz, Señor, que este clamor, que esta oración, Señor, de nuestro Dios llegue, Señor, a cada lugar, a cada alma, a cada vida, Señor, de la nación de Panamá, que tenga la necesidad de oír por fe, y la fe viene por la palabra de Dios, Señor. Glorifica tu nombre, Padre Santo, en medio de todas las cosas que necesita Panamá, ya sea social, económica, Padre, Señor, vela por el futuro de nuestra nación, Dios mío, Señor, Padre, para que el futuro, Dios mío, Señor, de Panamá esté en tus manos. Creemos, Dios, Señor, que tú eres Dios Todopoderoso, que eres el que salva, que eres el que sana, que eres el que liberta. Y creemos, Señor, aleluya, que cada oración, cada clamor que hacemos por Panamá, tú nos escuchas. Guárdanos de sismos, de terremotos, Dios mío, porque has sido fiel. Gracias, Padre, por guardar nuestros mares, porque el mar, Señor, aleluya, te obedece, Dios mío, Señor, y clamamos, Padre, para que tú nos guardes, Señor, aleluya, de cada catástrofe, Señor, aleluya, Padre. Oh Dios de los cielos, te damos gracia. Padre, también oramos, Dios mío, Señor, por aquel que tiene la necesidad de conocerte, Dios mío. Hazte presente, Señor, en cada lugar. En el nombre poderoso de Jesús te lo rogamos, mi Rey. Amén y amén. Gracias, Jesús.

0: ¿Qué tal, amigos televidentes? Sean bienvenidos a este espacio informativo a través de las pantallas de Osanavisión. El panorama político sigue trayendo nuevas caras y es que en esta ocasión nos hemos trasladado a la sede del Tribunal Electoral porque el día de hoy se presentó Carlos Reyes, presidente de la Federación de Trabajadores del Canal de Panamá, para conformar el Partido Político Auténtico Nacional de cara pues a las próximas elecciones, y es que ha dicho que este es un partido de corte socialdemócrata, un partido independiente que hasta el momento tiene por lo menos 577 adherentes, pero que buscan con una mirada hacia el futuro cambiar la realidad que vive el país, y es que en los próximos días estarán saliendo a las calles para buscar mayor cantidad de firmas de las que ya establece el tribunal, que son más de 45 mil firmas. Vamos a escuchar parte de las declaraciones que diera el directivo de este partido.
1: Así es, mi nombre es Carlos Reyes, soy el presidente y representante legal del Partido Auténtico Nacional y nos encontramos aquí pues acompañados del resto de la directiva. Vinimos a solicitar al Tribunal Electoral copia del boletín que se publicó la semana pasada, donde a través de una resolución se nos reconoce como partido en formación.
0: ¿Cuántos adherentes ya tiene el partido de firmas?
1: Bueno, los partidos, una vez que arrancamos con 577 firmas, ya reconocidas por el tribunal, y ahora nos toca pues la gran lucha titánica de cumplir con el reto de 45 mil firmas para poder participar en la contienda del 2029.
0: ¿Partido independiente?
1: Este es un partido que nace prácticamente de las raíces, de las bases de trabajadores. En mi caso, yo soy el presidente de la Federación de Trabajadores del Canal de Panamá y varios de mis compañeros aquí presentes también forman parte de estos sindicatos. Pero es un partido que está abierto a toda la ciudadanía. Aquí hay otras personas que no necesariamente son de sindicato, también forman parte de la directiva.
0: ¿Por qué se decide lanzar como candidato también o presidente de este partido? ¿Y por qué un nuevo partido? ¿No hay suficiente ya en el país?
1: Sí, pareciera que fueran suficientes. Sin embargo, la idea de crear un nuevo partido nace del hecho de que años tras años hay una pregunta muy recurrente ante el pueblo, y es que no sabemos cómo se reparten o cómo es el resarcimiento de los recursos que genera el Canal de Panamá. Mire, desde el 31 de diciembre del 99 hasta la fecha, el Canal de Panamá ha generado alrededor de 32 mil millones de dólares. Sin embargo, seguimos viendo escuelas, ranchos, seguimos viendo niños cruzando por cables para llegar a su escuela, las calles en pésimo estado, la seguridad ni qué decir de ella, da miedo ya salir a las calles. Y lo peor de todo,

0: la falta de empleomanía. Entonces, para nosotros es inaceptable que un país de apenas 4 millones de habitantes, con tantos recursos, exista tanta pobreza y tanta desigualdad.
1: Háblenos un poquito de la propuesta que usted pretende llevar como partido político.
0: Mire, nosotros como partido político pretendemos llevar, en primer lugar, una propuesta de equidad para el pueblo, donde el pueblo panameño se sienta realmente tomado en cuenta y más que todo en las decisiones del pueblo. Decisiones que toma el gobierno, pero que debe tomar en cuenta al pueblo panameño y no lo está haciendo. Otra de las cosas que a nosotros nos gustaría, mire, es el hecho de que en Panamá siempre nos quejamos de las instituciones que andan manga por hombro. Pero ¿por qué no copiamos lo que ya tenemos y nos ha funcionado? Y les hablo precisamente del Canal de Panamá. Yo exhorto a que ¿por qué no hacemos una réplica de estas políticas que utilizamos en el Canal de Panamá y lo aplicamos directamente a nuestras instituciones públicas?
2: Actualmente el Tribunal Electoral registra 5 partidos políticos en formación y 10 grupos de ciudadanos que solicitan constituirse como organizaciones políticas en formación. Entre los partidos en formación figura el Partido Nacional Humanitario, Acción Ciudadana Independiente, Movimiento Radix, Transformación Nacional y Partido Político Auténtico Nacional. A esto se suman 10 agrupaciones que buscan avanzar en el proceso de reconocimiento, entre ellos Proyecto Panamá, Reconstrucción Ciudadana, Nuevo Horizonte, Visión Democrática, UNE, CREO, NIVIRA, Panamá Renace, Fuerza Renovadora y Fuerza Ciudadana. Los grupos deberán cumplir con los requisitos establecidos por la legislación electoral para avanzar en su proceso de constitución.
1: Los nuevos partidos políticos en formación, según datos del Tribunal Electoral, deben reunir por lo menos 45.503 firmas para conformarse como partido político y tendrán hasta el próximo 31 de septiembre del año 2027 para establecerse como una nueva propuesta del electorado panameño. Con la cámara de Víctor Sanjur, para el microinformativo, reportó Ezequiel Emilio Alfonso.

A los 15 años mi invitada miró los ojos de Jesús, ojos de fuego, y se enamoró tan perdidamente que, con toda determinación, decidió dedicar el resto de su vida a seguirlo fielmente. Ahora, ella quiere orar con mucha fe por ti, para que también tú mires esos mismos ojos de fuego a continuación.

0: Bienvenido, Espíritu Santo. Muévete en este lugar. Los padres de mi invitada, Catherine Mullins, eran pastores. Ella conoció y amó a Jesús desde una edad temprana y fue llena del Espíritu de Dios a los 5 años. Ella no recuerda no sentir siempre su presencia tangible de alguna manera. Cuando era niña, escuchó los sonidos del cielo y vio oro líquido durante un servicio de adoración. Catherine, justo antes de que te sentaras allí, me vino a la mente que tu historia es el espejo opuesto de mi historia. No lo hice. Genio era solo una mala palabra para mí durante los primeros 30 años de mi vida. Me provocas a celos. Ojalá hubiera crecido en ese tipo de ambiente. Cuéntanos un poco sobre eso.
1: En primera, quiero declarar sobre las personas que nos ven. Sus hijos no tienen que conocer a Egipto. Ellos pueden tener mi mismo testimonio y amar a Dios desde el principio. Yo decreto que ese va a ser su testimonio. Recuerdo que probablemente tenía 7 años y me quedaba dormida pensando en Dios, su trono y el cielo. Y dije en voz alta, Señor, solo quiero oír el sonido del cielo. Entonces, casi de inmediato, oí el sonido de un gran coro en mi habitación. Me sorprendí, pero al mismo tiempo no, porque sabía que estamos hechos para esto. Me lo enseñaron desde el principio. Y recuerdo que me fui a dormir oyendo ese hermoso coro, tantas armonías que no sabía lo que eran antes, pero eso es lo que oía. Y así me dormía, y eso continuó por algún tiempo.

0: Unas semanas, en diferentes noches, me dormía oyendo lo que ahora ya sé, que es el sonido del cielo y el coro de ángeles. Fue increíble.
1: Y luego tenías ese oro líquido. Cuéntame más.
0: Estaba en octavo grado. Acababa de ir a la iglesia de una amiga y fue un año muy formativo y recuerdo que fuimos a su iglesia, que era como una catedral muy bella con bellas ventanas de vitrales. Nos sentamos en el balcón con otros adolescentes con frenillos y recuerdo ver a mi alrededor y había unas 3.000 personas. Tenían un coro increíble, con probablemente 10 a 12 vocalistas de fondo. La música era asombrosa y recuerdo que de inmediato sentí la presencia de Dios. Y de repente, al sentir la presencia de Dios, empecé a ver esta imagen en mi mente. Era oro líquido entrando en la habitación. Pero de la nada, el oro líquido se detuvo porque una red apareció y detuvo el oro líquido para que ya no entrara. En este punto, no sabía nada sobre la política de las denominaciones ni de las creencias sobre el cristianismo y la adoración. Pero recuerdo que me sentí muy triste porque miré alrededor y la mitad de la gente estaba sentada y la otra estaba de pie. Casi nadie estaba cantando y solo pude ver a una persona que levantaba las manos. Y recuerdo pensar en mi corazón y en mi mente, Dios, si hay alguien en esta habitación que no está interesado en adorar, quiero que tú entiendas que yo lo estoy. Reconozco tu presencia y reconozco que quieres venir y ser adorado. Así que tuve esta presión grupal en octavo grado. Solo levanté mis manos y sentí su presencia y eso me marcó porque entendí que tenemos un Dios quien es digno de adoración. Tal vez en ocasiones no todos lo entendemos, pero fuimos creados para adorarlo. Y luego empecé a llorar y recuerdo que llegamos a ese punto del servicio con la música especial. ¿Te acuerdas de eso? Una
1: sí,
0: persona
1: claro.
0: Cantando porque la otra adoración no era especial. Esa música especial. Y solo empecé a llorar y mi amiga me sonrió y dijo, ¿no es bello? Pero pensé, yo lloro porque la presencia de Dios entró en la habitación y no la pudimos reconocer.
1: Y casi esto fue cortado completamente.
0: ¿Sí?
1: Eso me queda
0: creo
1: muy claro.
0: Que fue así.
1: Sin intención de hacerlo.
0: ¿Sí?
1: Realmente lo que querían, lo que cualquier humano querría, fue cortado por humanos y ni siquiera se dieron cuenta. ¿Puedo llegar a esa conclusión de esto?
0: Sí. Es lo que siento, que el Señor lo puso en mi corazón desde que era niña, porque entendí que hay un llamado y una respuesta que todos tenemos como seres sobrenaturales en un mundo natural. Fuimos hechos para encontrar la presencia de Dios en nuestro corazón y flujo sanguíneo. Y tenemos que tomar una decisión para darle espacio, para que se mueva y para darle espacio, para actuar en nuestros servicios.
1: He estado esperando para hacerte esta pregunta por un tiempo porque me has provocado a celos. Cuéntame, por favor, sobre la vez que miraste a los ojos de Jesús y viste fuego saliendo de sus ojos. Cuéntame esta visión muy detalladamente, por favor.
0: Sí. Entonces, si vamos a unos años después, yo tenía como 15 años. Iba al grupo de jóvenes y la esposa del pastor predicaba. Y dijo, ¿sabes lo que significa encontrar a Dios? Y como soy hija de pastor, me puse a la defensiva. Y dije en mi interior, claro que sé lo que significa, yo amo a Dios, no sé por qué me puse a la defensiva. Pero justo después de decir eso en mi mente, ella giró hacia mí y dijo, podrías haber amado a Dios toda tu vida, pero ¿sabes lo que significa contemplar sus ojos de fuego? Y cuando dijo eso, creo que el Espíritu Santo agarró mi corazón y algo se rompió en mí porque no había visto sus ojos en llamas. Tenía 15 años en la iglesia carismática y no sabía de lo que ella estaba hablando. En eso fuimos a diferentes partes de la habitación, pusieron música cristiana y adoramos. Ella dijo, mira esa pared y pídele al Señor que te muestre sus ojos de fuego. Y recuerdo que me sentí frustrada porque soy cristiana, en serio necesito este tipo de encuentro. Pero empecé a llorar y solo por la gracia de Dios y porque fuimos hechos para experimentar la presencia de Jesús, de repente vi el rostro de Dios, específicamente vi sus ojos de fuego y sus llamas eran blanquiazules y flameaban sin parar. Y recuerdo que pensé, esto es más real que lo que veo alrededor y estoy dispuesta a entregar el resto de mi vida a este Dios. Para esto fui hecha. Entonces todo cambió y encontró su lugar cuando vi sus ojos de fuego. El enemigo trata de distraer a esta generación de muchas formas y no hay enfoque. Porque cuando tú tienes un encuentro tangible con un Dios vivo y que es real y

0: De sus ojos de fuego todo cambiará. Y es lo que estamos buscando, la mirada de una generación. Buscamos su enfoque en este tiempo y Dios lo va a recuperar.
1: Cuéntame, ¿cómo fue la forma en la que entraste al ministerio de tiempo completo?
0: Esa es una pregunta interesante. Soy hija de pastor y debido a eso hubo momentos buenos. Los puedes tener siendo hija de pastor, pero también hubo experiencias muy duras. Bromeamos con las ovejas muerden. Y hubo épocas difíciles. Incluso le dije al Señor que no quería el ministerio de tiempo completo. Y yo le dije, si me quieres en el ministerio de tiempo completo, abre la puerta de par en par. Iré donde quieras que vaya, pero por favor hazlo muy claro. Y yo me estaba graduando en negocios y el Señor realmente me abrió la puerta para dirigir la alabanza en todo un evento que terminó siendo transmitido en TV. La audiencia creció de 700 a 10,000 personas en 2 semanas y el Señor lo usó para lanzarme al ministerio de tiempo completo. Fue un proceso interesante porque después de eso, gente que estaba conectada a mí, la mayoría de la iglesia de mi papá, ellos me brindaron toda su protección. Caminaban en santidad y mis padres son mis héroes, aman al Señor y aún si nadie los ve, yo soy testigo.
1: Ahora, si lo dice el hijo de un pastor, no es extraño.
0: Es cierto. Pero cuando fui lanzada al ministerio, algunas corrientes de las que fui parte detrás de cámaras no se alineaban con todo lo que me enseñaron sobre la santidad y la pureza. Y fue algo difícil, ya que yo no tomo, no maldigo ni veo malas películas. Tengo un estándar bastante alto de santidad. Y recuerdo pensar, ¿acaso todos excepto mi iglesia y mi familia viven así? Y fue duro y pensé, tal vez solo tengo que ser luz en la oscuridad, ¿sabes? Y me encontré a una persona en el ministerio, quien después se volvió en un muy querido amigo. Y él dijo, ¿te relacionas con ellos? Y dije, no quiero, pero no sé con quién más hacerlo. Y me dijo, debes relacionarte con personas que lloran por las cosas que entristecen el corazón de Dios. Entonces, recuerdo estar en Australia. Tenía como 6 meses de viajes, fechas ya reservadas, lo que es un gran logro con 21 años, 6 meses, y dicen, lo has logrado. Y mirando al océano, le dije al Señor, si tienes otras personas que quieres que conozca, estoy dispuesta, y si quieres que esto acabe y no es el camino que debo seguir, lo dejaré. Y sentí que Él me dijo que lo dejara. También sentí que cometía suicidio ministerial en este punto. Entonces llamé mientras regresaba a casa a mi asistente de viaje y le dije, cancela todos los viajes, cancélalos todos. Y estaba con alguien en Australia y le dije, bueno, gracias por todo, pensando que no iba a volver. Y al final volví al departamento en Australia donde me quedaba justo después de hablar con el Señor y un ministerio llamado The Ramp con Karen Wheaton y me habían dejado un mensaje. Y de hecho decía, esto es de último minuto, pero nos gustaría que dirijas la alabanza. Y en realidad llenaron el primer evento que cancelé y encontré mi tribu y el Señor abrió la puerta y cuidó de mí en toda mi transición ministerial. Es asombroso cómo el Señor guía a su pueblo.
1: Catherine Mullins se mueve en milagros y palabras de conocimiento precisas. Ella canta proféticamente sobre las personas y ellas reciben revelaciones sobrenaturales. Cuando regresemos, voy a hacer que ella cante proféticamente sobre ti. Regresamos enseguida.
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1: Ahora realmente me fascina cuando alguien tiene el don de la adoración y puede verdaderamente profetizar. Pueden cambiar la vida de alguien. Pero estás viendo milagros. Milagros de gran magnitud pueden suceder cuando cantas. Cuéntanos sobre eso.
0: Sabes, estoy tan agradecida de que como líder de alabanza me ha sido posible presenciar muchísimos milagros increíbles. Vi oídos de sordos abrirse, ojos ciegos volver a ver, tumores disolverse, y vi mucho.

0: muchas sanidades emocionales asombrosas, y en específico para esta generación, se necesita sanidad emocional como nunca antes. Y uno de mis testimonios favoritos pasó hace unos años y tiene que ver con The Ramp. Un hombre fue al Instituto Ministerial The Ramp en Alabama y yo trabajaba ahí, y llegó a The Ramp queriendo probar que puede ser gay y cristiano. Y por supuesto, eso no duró mucho. Entonces entró en una sesión de alabanza y me encanta porque fue tocado por un encuentro con Jesús. Nadie lo llamó, nadie dijo, estás lidiando con esto. Él dijo que la presencia tangible de Dios entró en la habitación y lo rodeó. Él había salido de un estilo de vida drag queen y fue adicto a las drogas y al alcohol. Y él dijo que cuando se encontró con la presencia de Jesús, su sexualidad no importó porque estaba en la presencia de un Dios vivo y real.
1: Entonces, si aún tienes contacto con él, ¿qué
0: eso
1: le pasó
0: es
1: exactamente?
0: Lo asombroso. Y ahora, de hecho, se enamoró de una chica que también pudo salir de la homosexualidad. Se pusieron a cuentas con Dios. Ahora tienen dos hijos y también están en el ministerio. Esto pasó después y
1: eso es tan maravilloso. Ahora, recuerdo que hace muchos años yo era un nuevo creyente y había un libro de Carruthers llamado El poder de la alabanza o algo así. Y es casi como si realmente tuviera que volver a la congregación, a la iglesia. Por favor, ahora háblanos sobre el poder de la alabanza. Adelante.
0: Pienso que la alabanza es una forma de arte perdida en la iglesia y es exacto como dices. Dios trae de regreso la alabanza a su pueblo porque Dios quiere traer la victoria a su pueblo. En 2 de Corintios 10 dice, no libramos batallas como lo hace el mundo. Nuestras armas no son del mundo, sino que tienen el poder para derribar fortalezas. Hay fortalezas que conocemos en las personas que es tiempo de que sean derribadas de una vez. Y lo he dicho antes, la razón por la que el enemigo quiere silenciar la alabanza en la iglesia es porque durante miles de años el enemigo ha sufrido derrotas al sonido de una iglesia alabando. Y quiero profetizar a quienes nos están viendo ahora, estás recuperando tu voz, estás recuperando tu alabanza, estás recuperando tu sonido, estás recuperando tu lucha y decreto que el enemigo está temblando por el sonido que está dentro de ti. Esto es asombroso. Me encanta que Dios lo diseñó, que nuestro enemigo sea derrotado por una canción y un sonido. Mientras el mundo libra todas estas batallas, pongamos nuestros ojos en Jesús y Él literalmente pelea las batallas por nosotros. Por eso quiere que las iglesias se silencien. Por eso quiere que estén en las bancas callados. Por eso quiere que sea algo pequeño. Pues hay poder en el sonido de una generación de adoradores que confían en que Dios peleará las batallas por ellos. En 2 de Crónicas, capítulo 20, está la mejor historia para describir lo que necesitamos recordar. El rey Josafat tiene 3 ejércitos diferentes viniendo contra él. 3 ejércitos muy violentos, y me encanta su respuesta. De inmediato va al templo y dice, yo no sé qué hacer. ¿Cuántos no hemos estado así sin saber qué hacer? Pero a ti, volvemos nuestros ojos, establece el estándar. Hay que tener una conexión visual con Dios. Y una palabra profética llegó de Jaciel y le dice, no te preocupes por esto, solo debes salir y luchar porque ustedes no serán quienes luchen. Dios peleará la batalla por ustedes. Y me encanta después. El rey Josafat dice, vamos a enfrentar ejércitos violentos, así que enviemos a personas que puedan cantar bien. No tiene sentido. Enviemos a Catherine de 1.60 m. a enfrentar a personas violentas y creo que le encantó hacerlo, pues entendió el poder de la alabanza. Él comprendió lo que se dice en Génesis 49, Judá, tu mano estará sobre el cuello de tus enemigos. Significa alabanza. Tu mano estará sobre el cuello de tus enemigos. Entendieron que al encontrarse en un lugar de alabanza, Dios luchaba por ellos y la iglesia está recuperando su alabanza y la iglesia está despertando al poder de la alabanza.
1: Tuviste una visión impresionante y detallada de los tribunales del cielo. ¿Qué había allí que te sorprendió tanto hasta este día?
0: En mi mente fui llevada a donde dijiste, al tribunal celestial, y frente a mí vi un trono muy grande, Dios Padre sentado en él, y a su diestra estaba Jesús. Y vi a todos estos ángeles caminando de un lado a otro en esta sala, y tenían toda esta energía acumulada, y estaban muy tensos, y luego vi a Dios Padre levantarse de su trono celestial.

0: caminó con confianza a través de la sala, miró por el balcón celestial y apuntó hacia la tierra y dijo: el veredicto es que ya no habrá demora. Y de inmediato...
1: Wow. ¿Escuchaste? No habrá más demora.
0: Y lo que fue tan asombroso es que cuando el Señor lo dijo, vio unas puertas abrirse de golpe y todos estos ángeles con energía acumulada volaron, y esta es la razón por la que estaban listos. Es porque en el tribunal celestial oí un tipo de estruendo fuerte y me di cuenta de que eran las oraciones de los santos subiendo al trono de Dios, al tribunal de Dios. Y Él hizo un decreto y quiero decretar sobre las personas que nos ven. Estás entrando en una era de no hay más demora. Oye, en este tiempo estás en esa era. Donde estés, levanta las manos, decretamos en el nombre de Jesús que la iglesia está entrando en un tiempo de no hay más demora. Decretamos que las familias que aman al Señor están entrando en un tiempo de no hay más demora. Y proféticamente, justo ahora, te llevo a ese tiempo. Te saco de esa temporada de estancamiento. Y decreto sobre tu vida. ¡Oh, escucha esto! El cielo lo grita. El veredicto sobre tu vida es: no hay más demora.
1: Pero quiero asegurarme de que no haya más demora. Y la manera en que voy a asegurarme es que repitas una oración y la digas con la mayor sinceridad posible. Es una oración corta. Es hacer de Jesús tu Mesías y Señor.
0: Bien.
1: En voz alta, bien, repite después de mí. Querido Dios, soy un pecador. Ordeno a toda maldad que deje mi presencia. Porque Jesús es mi Mesías y Salvador. Gracias, Jesús. Amén. Ministra sobre las personas ahora mismo.
2: Sí.

0: Y para el chico con la sudadera.
1: El primero.
0: Sí, ese es él.
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0: sí, y amén, y amén.
1: Y amén. Quiero que te quede muy claro. No hay más demora. ¿Queda claro? No hay más demora, ¿de acuerdo? No hay más demora, no hay más demora, no hay más demora.
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Hoy le dice a los que están cansados, marchen. Hoy le dice a los que están desanimados, levántate y comienza a marchar. Hoy le dice a los que se han enfermado, levántate que vas a ser sano de tu enfermedad. Hoy Dios te dice a los de apocado, fe en esta hora que se levanten, porque Dios hará una grande bonanza en tu vida hoy.

está glorificando de una manera especial. Hay una chequina, hay una nube de los pasillos.

nosotros. Queremos más de Él y menos de nosotros. ¿Verdad que sí, hermano?

Y el Señor solo me daba estas instrucciones. Mi querida hija, la pastora Ivette, siempre me pregunta el tema, pastora. Y yo le digo, te lo doy ahorita. Pero Dios, en su amor, siempre nos da una palabra para el momento que la necesitamos. Y el tema que hoy nos ocupa y que hemos de compartir brevemente es: diles que marchen. Dile que está a tu lado, hay que marchar. Diles que marchen. Diles que se muevan. Diles que no se paralicen ante nada. Aleluya. Y tomo la palabra que se encuentra en el libro de Éxodos 14. En el verso 14, capítulo 14, verso 15. Aquí hay una palabra bien clara, donde dice: entonces Jehová dijo a Moisés, ¿por qué clamas a mí? Di a los hijos de Israel que marchen. Y tú,

diciéndole a Moisés, y tú, levanta lo que te di, levanta tu vara y extiéndela sobre el mar, divídelo y entren los hijos de Israel por en medio del mar en seco. El Señor añada bendición y salud a nuestras vidas a través de esta palabra. El pueblo de Israel había sufrido bastante. El pueblo de Israel llevaba 400 años en cautiverio. Llegó finalmente el momento de la salida, pero hay algo que no podemos quitar de la ecuación, y es que el dolor, el abatimiento y el sufrimiento que habían padecido el pueblo de Israel dentro de Egipto dejó marcas, dejó huellas, dejó dolor, dejó incertidumbre, dejaron muchas cosas, y son realidades que no podemos obviar. Nosotros venimos de un mundo que nos abatió, que nos golpeó, que nos dejó marcas, que nos dejó huellas, y ahora estamos en Cristo, y muchas veces hay una lucha entre esos pensamientos anteriores de esa vida que tuvimos, de abatimiento, de luchas, de tantos de engaños, de tantas cosas, que cuando vamos a avanzar en el Señor, nos cuesta avanzar, nos cuesta creerle a Dios. Decía nuestro hermano Lee en su oratoria mientras hablaba, que él también tuvo crisis de fe, y algunas veces las tenemos, pero hoy hay unas directrices del parte del Espíritu Santo, hoy hay unas directrices del Señor. No importa lo que te causó Egipto, no importa lo que te causó el enemigo, no importa las batallas y las luchas, por lo que tú has esperado y has creído, llegó la hora. Te lo voy a repetir. Por lo que tú has orado, por lo que tú has creído, por lo que tú has luchado, llegó la hora. Ahora te toca a ti marchar. Entonces, mira lo que hace Dios. Le dice, desde el capítulo, ahí mismo en el 14 se hablan tantas cosas, ¿verdad? Vemos un pueblo, en el verso 10, dice, cuando Faraón se hubo acercado a los hijos de Israel, porque salieron de Egipto, pero Egipto no había salido de ellos todavía. Salieron de Egipto y parecería que nadie los perseguía, pero no se crea que el enemigo se va a quedar de brazos cruzados porque te perdió. Siempre de alguna manera se va a acercar para ver de qué manera te hace a ti claudicar. Te hace a ti detenerte para que él te pueda alcanzar. Satanás vino a matar, hurtar y a destruir, pero Cristo vino a dar vida y vida en abundancia. Y lo declaro así, cuando Faraón se hubo acercado a los hijos de Israel, ellos alzaron sus ojos, y he aquí, verso 10, que los egipcios venían tras de ellos, por lo que los hijos de Israel, ¿qué pasó? ¿Tuvieron qué? Miedo. Temieron en gran manera y clamaron a Jehová. Eso está bien. ¿Por qué temieron? Porque se supone que los dejaron ir y ahora los están persiguiendo. Y ellos sabían de lo que eran capaces los egipcios. Lo habían vivido en carne propia. Cómo los habían hecho sufrir, cómo los martirizaban, cómo eran despiadadamente castigados por hacer lo que Egipto quería que se hiciese. Entonces viene el reclamo, ¿a quién? Le pregunto, ¿a quién viene el reclamo? Próximo verso, ahí mismo. Y dijeron, ¿a quién? No le oigo. A Moisés. Siempre habrá a quien echarle la culpa. Dijeron a Moisés, el que los había sacado, el que Dios le había dado las directrices de sacarlo, el caudillo, el escogido de Dios para esa tarea. Oye, Moisés, no había sepulcro en Egipto que nos ha sacado para que nos muramos en el desierto. Demasiada gente habla así. Demasiada gente habla así. Hay gente tan y tan negativa que cuando se miran en el espejo no ven ni blanco, ven el negativo. Gracias por entender. Los que sacaban los copias,
y sacamos copias, hay unas que salen bonitas y otras que no salen bien, salen como negativas.

porque hay gente que hasta sacando copias es negativa. Vamos, ya me entendió. Salieron de Egipto con mano dura. Los dejan ir. Las 10 plagas no los toca a ellos en ninguna forma. Pero todavía no había en ellos fe para creer que Dios era capaz de librarlo una vez más. Y aquí dice la palabra del Señor. Aleluya. No había sepulcros en Egipto. ¿Quieres que nos muramos aquí? Y le reclaman al que los está dirigiendo. ¿Por qué has hecho así con nosotros? Que nos has sacado de Egipto. ¿No es esto lo que te hablamos en Egipto diciendo? Ojo, ojo, mira el deseo de los israelitas. Porque hay que ver el contexto. Nosotros estábamos dispuestos, ojo, a servir a los egipcios. Porque mejor no fuera servir a los egipcios que morir nosotros en el desierto. ¡Wow! Diga conmigo, ¡wow! De la manera que estaban viviendo en esclavitud, cada día era peor. Todavía ellos preferían eso antes de tomar los riesgos de la salida que Dios les estaba dando. Aprende a confiar que el que te sacó de allá de Egipto es el mismo que te va a sostener acá. Aprende a creer que lo que Dios te dijo de allá, desde allá que te sacó, lo va a cumplir aquí. Gloria al Señor. Y Moisés sacó fuerzas, como todo buen líder, sacó fuerza y dijo al pueblo: momento, estén firmes. Qué lindo cuando hay gente que declara, aunque no vea. Hay gente que declara porque cree lo que Dios le ha hablado. Hay gente que declara aunque el corazón le esté brincando, pero la boca está declarando. ¡Aleluya! Y Moisés le dijo al pueblo: estad firmes y vean la salvación que Jehová dará mañana. ¿Cuándo la va a dar? ¿Cuándo la va a dar? Hoy. La va a dar hoy con vosotros. Porque mire el decreto que hace el hombre de Dios. Habla conforme a la palabra. Habla conforme a tu fe. Habla conforme a lo que has creído. Porque creí, por lo cual hablé. Porque todo aquel que habla conforme a la palabra verá los resultados. La Biblia dice que el hombre de bien comerá del fruto de sus labios. Usted se alimenta de lo que usted habla. Usted se alimenta de lo que usted escucha. Bien importante. Dios no viene hablando de eso. Hay gente apaga fuego, bomberos. Hay gente que le encanta matar tu fe. Por eso es que los sueños no se le cuentan a todo el mundo. Lo que Dios te habló a ti, manténlo para ti. Y solamente compártelo con aquellos que tú sabes que te tienen un buen deseo. Porque hay otros que te tienen una buena envidia. Y se te adelantan. Yo sé que eso no pasa aquí, es un pueblo que hay por allá. Es más ni en Puerto Rico. No todo se dice. Hay cosas que hay que mantenerlas en oración y después en manifestación. Alaba. Los entendidos me entendieron todos. La iglesia más entendida yo la pastoreo. Aleluya. Entonces, dice, Moisés declara, verso 12, hijo. No, perdón, ¿por dónde yo voy? Él va por otro lado. Bien, verso 13, hijo. O hija, no sé, lo bendigo, amén. Y Moisés le dijo al pueblo: está firme. ¿Cómo le dijo? Está firme. Y le dice: ve la salvación que Jehová dará, ¿cuándo? Y ahora es lo más que me gusta. Porque los egipcios que te tienen asustado, míralos bien, yo los veo, ¿sabes? Esos egipcios que ahora tú estás viendo, míralos bien, porque será el último recuerdo que tengas de ellos, porque nunca más los vas a ver. Vamos, dele gloria a Dios. Ellos se están manifestando, pero dale una miradita, la última miradita, como cantaba un cantante.
¿Cómo decía el cantante Pablo? Dame una miradita para mirarte frente a frente. Esa es la de Pablo. Ah, que te quite la careta era, ¿verdad? Algo así. Son cosas entre nosotros de amores. Porque los egipcios que hoy habéis visto,

Si tú lo viste, hay victoria. Y si ya se revelaron, hay victoria. My God. Mientras estaba oculto no había problema, pero se dejaron ver mostrando cierta fuerza. Ninguno es más fuerte que Dios, ninguno es más poderoso que Dios, y toda palabra que Dios ha declarado vendrá a cumplimiento en el nombre de Jesús. Todo lo que Dios te ha dicho, todo lo que te prometió, todo, José Luis, viene. Todo lo que te ha dicho viene en el nombre de Jesús. ¿Habrá alguien aquí que lo crea conmigo? Mire, cuando yo era una niña, el otro día, yo voy hacia un ministerio, que lo cuento porque no puedo contarte otra cosa, porque es mi testimonio. Y subo aquellos tres pisos de Gille Ávila, que nunca había, nunca hubo un elevador. Eran unas escaleritas bastante difíciles de subir, todavía están allí. Y yo fui con una carga que todo el mundo sabe, para el primer templo, para el acero. Pero yo nunca olvido, dentro de la profecía que se me dio, que me la dio mi hermano Gille Ávila, mi mentor. Estaba todo como a media luz, así oscurito. Estaban en oración y ayuno, que todavía funciona. Estaba todo el escuadrón ahí, oraban y ayunaban, oraban y ayunaban, o si no, tenían que orar y ayunar. Estaban, había como 150 personas. Y él me vio subir solita con un maletincito y me dijo, dijo en voz alta, estaba en el altar, vamos a orar por Wandita, que tiene una carga, y yo decía, de $150,000. Y me pegué en el altar a orar, y al ratito me puso la mano encima, porque no era muy alto de estatura, pero tenía una mano, y me hundió la cabeza así. Y nunca lo vi profetizar a nadie, lo vi como maestro, evangelista, tremendo, educador, todo. Pero como profeta nunca. Ese día profetizó delante de todo el ministerio. Y me dijo, lánzate, marcha, sin temor, a la empresa que yo he puesto en tus manos. Ajá. Mío es el oro, mía es la plata. Te voy a bendecir, te voy a llevar. Esa parte yo nunca la digo porque me la he reservado siempre. A las naciones, y te tendrán que conocer, porque fui yo el que te llamé, fui yo el que te levanté, y aunque te menosprecien, fui yo el que te sostengo de mi mano. ¡Ay, caballenda la bastay! Una muchachita, como me decían algunos, para la gloria de Dios, se ha cumplido. Por eso el pueblo de Israel estaban viendo a los egipcios. Yo no sé a quién tú te pasas mirando. Basta ya de estar mirando. Dale la última miradita. Y declara con tu boca ese problema, esa situación, ese enemigo que se ha levantado. Lo voy a mirar por última vez, porque ya no te voy a volver a ver. No me vas a volver a molestar. Nunca más me vas a volver a molestar. ¡Aleluya! Profetiza. Te voy a dar unos segundos. Profetízalo, ponte de pie y hazlo. Yo no sé lo que te molesta. Usted declárelo. Le voy a contar hasta tres. Esto es un acto profético. Ese que te está haciendo, que ya se descubrió quién es, que te está haciendo la vida de cuadrito, que está metiendo leña en el trabajo, que está tratando de dañarte los negocios, que está tratando de afectar tu vida, de quitarte la paz. Declara conmigo en esta hora, 1, 2 y 3. Nunca más te volveré a ver. Celébralo, celébralo, celébralo. Abashika taman sokotaya. Reman solo y le vendele y rey. Siéntese. My God, my God. Pero ¿quién lo dijo? Lo dijo Moisés. ¿Qué nos está enseñando Dios? Que a medida que tú adquieres crecimiento, fundamento, fe,
tú vas a desarrollar una forma

de hablar con una autoridad respaldada por el Dios de los cielos. No tienes que esperar que nadie te profetice lo que vas a decir. Es que tú tienes convicciones de lo que tú estás hablando. Es que tú sabes quién camina contigo. Tú sabes quién te defiende. Tú sabes quién es Dios. Aleluya. Sigue diciendo. Así que despídete de ellos, nunca más los vas a ver. Ah, pero entonces ahora dice, verso 14. ¿Por qué? ¿Por qué nunca lo voy a volver a ver? ¿Por qué? Dígame, ¿por qué? Porque Jehová peleará por vosotros y vosotros estaréis tranquilos. Porque Jehová peleará por vosotros y vosotros estaréis tranquilos. Lo voy a decir otra vez, porque Jehová peleará. Hermano, ¿usted cree que no es suficiente? Jehová peleando por mí, Jehová peleando por mí, Jehová peleando por ti. Para que yo esté como. No te oigo. Perdone que le recuerde este tremendo discurso de la antigüedad. Y tú loco, loco. Bueno, esa soy yo, alaba. Hay gente que está casi loca porque nos ve tranquilo, nos ve sonriendo, nos ve levantando las manos, nos ve adorando. ¿Y cuál es el problema? Jehová dijo que pelearía por mí. Jehová dijo que pelearía por mí. Jehová dijo que pelearía por mí. Jehová dijo que pelearía por mí. No me voy a quejar, yo voy a adorar. No me voy a quejar, yo voy a adorar. Yo le voy a creer a Dios. Y esa es nuestra confianza que tenemos en el Señor. Jehová peleará por vosotros. Qué bien, qué buen discurso dio Moisés. Pero ¿a qué entrenó? En medio de toda esa crisis, el pueblo tenía piedras en mano para tirarle a Moisés. En medio de toda la crisis, hay gente que pega. ¿Qué vamos a hacer? Venían golpeados de Egipto. Y no querían siendo, no querían volver a ser golpeados en el desierto y morir allí. O sea, hay unos que no tenían fe para nada. Pero Moisés sí la tenía. Y como Moisés sí la tenía, Dios no le habla al pueblo, Dios le habla a su líder. Yes. Hay cosas que tú no las sabes, pero Dios te las está hablando hoy. Te las está afirmando hoy. Están en la Biblia. Pero Dios te la reafirma. El día que yo venga con otra cosa aquí, usted se va de esta iglesia y dice, pastora, me voy porque aquí no hay palabra. Si yo el día que yo no predique la palabra de Dios, la primera que se voy soy yo. Porque lo único que nos sostiene a nosotros es esta palabra. Mi palabra es espíritu y mi palabra es vida. Y es medicina a los que la haya. Dice la Biblia. Entonces, Dios al ver a... Pero yo le voy a dar, vea la película, hermano, la película. Dios está mirando a Moisés. Vamos a hacer esto, aquello, va a pasar esto, va a ser lo otro. Pero entonces ve que están quietos. Todo el discurso está muy lindo, pero ustedes, yo soy un estratega de guerra, Jehová. Y mientras ustedes estén ahí quietos, los pueden alcanzar. Los pueden alcanzar. Está bien el discurso. Está bonito, Jehová, yo voy a pelear por ustedes, está bien. Pero ¿y la parte de ustedes cuál es? ¿Cuál es la parte que ustedes van a hacer para que tengan la victoria que han decretado y han profetizado? Pues es muy sencilla. Aquí lo dice, hermano. Entonces, Jehová le dijo a Moisés, ¿por qué estás clamando a mí? No pierdas tiempo. Tú tienes ya... acumulado mucha oración, tú tienes mucha obediencia acumulada, ahora te falta accionar. Hay gente que se pasa toda la vida orando. Hermano, orar es importante, pero si no te mueves a buscar trabajo, el trabajo no va a llegar a tu casa. Ay, ya empezó la pastora, ya me dañó el mensaje. Si no te levantas y preparas el desayuno no llega a la cama. Si no limpias la casa se te cae encima. O sea, hay cosas que nos tocan a nosotros. La bendición de Dios está ahí. ¡Y santo! Pero si tú no te mueves, te mueres.

a grandes cosas. Trabaja por ellas, estudia, esfuérzate y sé valiente. Dios está contigo. Que se cambie el nombre de que los boricuas somos la gente más trabajadora, somos la gente más sincera, más íntegra, la gente que produce. Los boricuas somos otra cosa porque somos de Dios. Dele un aplauso al Señor. Con los mejores boxeadores, dígale ahí que está loco por hablar con Pablo para reseñar las peleas, las cosas de ellos. Escucha esto. ¿Por qué clamas a mí? Yo te puse por líder y yo te digo a ti, dile a los hijos de Israel que marchen. ¿Pero para dónde? Atrás están los egipcios, al frente está el Mar Rojo. ¿Para dónde van a marchar? Dios abre camino donde no hay camino. Dios hace que las cosas sucedan cuando hay fe suficiente para creerle a ese Dios tan grande y tan poderoso. Y le dice, ¿y tú? Que fue a quien yo escogí. Toma la vara que te he dado. Sí, la misma vara que lanzaste cuando Faraón tomó a todos los magos allí, con todas esas culebras y todas esas serpientes que se las comió a todas. Esa vara que te entregué como tipo de la presencia y autoridad de Dios. Esa vara que carga promesa. Esa palabra que carga promesa. Extiende tu mano sobre el mar. Divídelo. No dice yo lo voy a dividir, dice tú lo vas a dividir. ¿Qué te parece? No, yo no lo voy a dividir. Dios dijo, no era él, era Moisés, iba a dividirlo. Pastora, pero esa teología, eso está en la Biblia, yo no sé usted lo que leyó. Lo voy a leer. Tú alza tu vara. ¿A quién le están hablando? No le oigo. Extiende tu mano. ¿La mano de quién? Ajá. Sobre el mar y divídelo. ¿A quién le dicen? ¿Qué le están diciendo? Que extienda la mano y que divide el mar. ¿Qué te están diciendo a ti? Que no hay nada imposible para Dios. Extiende tu mano, Dios mío. Divide el mar. Y van a entrar los hijos de Israel por en medio del mar en seco. Ni se van a mojar ni los pies. Aleluya. Y yo voy a endurecer el corazón de los egipcios, porque yo quiero que los persigan. Hay situaciones que Dios las provoca porque Él tiene un plan mucho mejor que el nuestro. Hay situaciones que Dios las permite porque Él quiere llevarse toda la gloria a Él. Aleluya. Mira lo que dice. Y he aquí, yo voy a endurecer el corazón de los egipcios para que lo sigan. Y yo me voy a glorificar en Faraón y en todo su ejército, en sus carros, en sus caballos. Dios tiene todo muy bien planificado. Pero mira lo que dice, y sabrán los egipcios que yo soy Jehová cuando me glorifique en Faraón, en sus carros y en su gente de a caballo. Y el ángel de Dios que iba delante del campamento de Israel se apartó e iba en pos de ellos. Asimismo, columna de nube que iba delante de ellos se apartó. ¿Y sabe la estrategia de Dios cuál fue? E iba adelante, ahora la nube estaba detrás. Cegó a los egipcios. No veían a los israelitas. El plan de Dios estaba en función. Dios le estaba tapando los ojos a los egipcios para que no vieran aquello que iba a acontecer y no se dieran ni cuenta. Se turbaran entre ellos, dice la Biblia. Iba entre el campamento de los egipcios y el campamento de Israel, y era la nube como tiniebla para aquellos, y alumbraba a Israel de noche. Y en toda aquella noche, nunca, a pesar de que estaban uno al lado del otro, nunca se acercaron. Y extendió Moisés su mano, teniendo a esa gente detrás de la oreja, hermano. El ejército con los carruajes, con Faraón, estaban ahí. Pero Dios puso una nube, una densa tiniebla. Que

no permitía que se vieran. Dios te tiene escondido en el hueco de su mano, y aunque te quieran hacer daño, no pueden tocarte. Dice la Biblia: y extendió Moisés su mano sobre el mar. Había que creerle a Dios para hacer algo como eso. E hizo Jehová que el mar se retirase, porque Dios lo que busca es tu obediencia para Él glorificarse. Tú haces la parte posible, y lo imposible lo hace Dios. Y dice la Biblia: e hizo Jehová que el mar se retirase por recio viento oriental toda la noche. O sea, que fue de noche. El recio viento oriental, y volvió el mar en seco, y las aguas quedaron en división. Entonces la señal vino: vamos, hay que marchar, hay que aprovechar, hay que salir ahora, como dice el Señor. Y no son 5, ni 10, ni 15, ni 20 personas. Se estima que sobre 2 millones de personas. Hermano, a veces para salir por esa puerta yo lo veo usted haciendo fila. Y haga la fila contento, saludando a todo el mundo. Ese es el momento de Dios para usted saludarse. Pero imagínese 2 millones de personas queriendo avanzar y cruzar, porque están viendo una pared de agua para acá y unos peces que lo están mirando por este lado. Y dicen: ¿y esa gente quién son? Esas criaturas son nuevas, yo nunca los había visto. Están pasando por el lado de nosotros, nos han invadido nuestro territorio. Pero hay dos paredes de agua que están siendo sostenidas por el Dios de los cielos, y hay una gente caminando por en medio de ellos, marchando con carreta, con cabra, con cuanta cosa, con oro, con cuanta cosa. Acuérdate que ellos salieron con toda el oro de Egipto y con todos esos, como diríamos en Puerto Rico, con todos esos motetes, cruzando por en medio del Mar Rojo, avanzando y avance el nene, y dale, mira y busca la cabra, la cosa, saliendo, y aquellas aguas sostenidas por una palabra, sostenidas por una acción de un hombre que le creyó a Dios. Por un hombre que todo lo que hizo fue extender su mano, y Dios hizo el resto. Dios está buscando gente que haga la parte que le corresponde. Dios nos ha entregado no solo esta ciudad, Dios nos ha entregado a Puerto Rico, a la iglesia de Cristo, pastores, líderes, jóvenes, hombres y damas, a correr por todos los barrios para que haya un cese y desista de tanta criminalidad, de tanto maltrato contra nuestra niñez, de tantas familias que están desventajadas. Si la iglesia se levanta en Puerto Rico, digo la iglesia, no esta iglesia, la iglesia, las cosas van a cambiar. Si usted lo cree, denle un aplauso a Dios. ¿Se cumple o no se cumple lo que Dios dice? Aleluya. Y dice la Biblia que había un muro a la derecha y otro a la izquierda. Hermano, había que tener fe para pasar por ahí. Pero el susto que tenían tan grande de los egipcios hizo que la fe fluyera. Corrieron. Y dice la Biblia que los egipcios de momento despertaron y comenzaron a seguirlos. Y ya cuando el pueblo estaba en tierra firme, cuando ellos iban a la mitad del mar, ojo, toda la caballería de Faraón, sus carros, su gente de a caballo, aconteció a la vigilia de la mañana que Jehová miró el campamento de los egipcios desde la columna de fuego y nube, y trastornó el campamento de los egipcios. Ay, ay, ay, ¿cómo? Lo trastornó. Le quitó las ruedas a los carros. Me encanta. Y los trastornó gravemente. Entonces los egipcios dijeron: vamos a huir de delante de Israel, porque Jehová está peleando por ellos. Y Jehová dijo a Moisés: extiende tu mano ahora sobre el mar, para que las aguas vuelvan sobre los egipcios, sobre sus carros, sobre sus caballerías. Entonces Moisés, en obediencia, extendió la mano, y cuando amanecía, el mar se volvió con toda su fuerza, y los egipcios, al tratar de huir, se encontraron con el mar, y Jehová derribó
a los egipcios

en medio del mar. ¿Qué pasó? Los que viste bien ya no están, se ahogaron. Hermano, ¿usted me escuchó? El que quiera pasar por donde tú pasas sin la bendición de Dios, para ti es bendición, para ellos es muerte. Lo voy a repetir. El que te esté persiguiendo para hacerte daño y quiera pasar por el camino que tú pasas para hacerte daño, para ti será una bendición, para ellos será muerte. Esto le pasó a los egipcios que iban detrás del pueblo de Dios. Hoy Dios nos dice, es tiempo de marchar, porque la soberanía y la voluntad de Dios lo ordena. Él no nos pone por cola, Él nos pone por cabeza. Hay una necesidad de la iglesia y de la ciudad que reclama que la iglesia marche. Tenemos que proceder a favor de nuestro país y a favor del reino, respetando el lugar que como iglesia nosotros ocupamos. Somos el cuerpo de Cristo. Tenemos los pies. Somos los embajadores de Cristo. Le representamos. Somos la novia de Cristo. Guardémonos sin mancha, haciendo nuestro el programa de acción indicado por el Señor, predicando el evangelio. Hagamos los discípulos. ¿Por qué marchamos? Para superar la oposición, porque el ejército enemigo no nos va a alcanzar. Aleluya. Porque las armas de nuestra milicia no son carnales, sino espirituales, poderosas en Dios para destrucción de fortaleza. ¿Por qué marchamos? Porque es Dios quien pelea nuestras batallas y nos espera una grande victoria al final de nuestra marcha. Denle un aplauso al Señor. Hoy le dice a los que están cansados, marchen. Hoy le dice a los que están desanimados, levántate y comienza a marchar. Hoy le dice a los que se han enfermado, levántate que vas a ser sano de tu enfermedad. Hoy Dios te dice a los de apocado fe en esta hora que se levanten, porque Dios hará una grande bonanza en tu vida hoy. Iglesia de Cristo, no podemos estar paralizados. Lo que ha pasado esta semana, yo creo que lo que ha hecho es incentivar la iglesia y recordarles que somos una iglesia guerrera espiritual, y que muchas veces cuando hay mucha bonanza nos quedamos así quietecitos. Pero no se olvide que no podemos olvidar las maquinaciones del enemigo. Mientras tú duermes, él maquina, pero el que está conmigo dice, he aquí no se dormirá el que te guarda, he aquí no se adormecerá el que guarda a Israel. Jehová es tu sombra, tu mano derecha. El sol no te va a fatigar de día ni la luna de noche. Jehová te va a guardar de todo mal. Él guardará tu alma. Jehová guardará tu entrada y tu salida desde ahora y... Amén. Póngase de pie. Hoy como líder, pastora de esta casa, le digo a la iglesia la senda antigua, a todos mis líderes, a todas las familias, a todos los padres, madres, hijos, jóvenes, es tiempo de marchar. Somos el ejército más poderoso que hay sobre la faz de la tierra, porque nuestras almas no son visibles, pero son poderosas en Dios para derribar fortaleza. Amén. Qué iglesia más preciosa. Te desafío a que marches a ganar almas. En el Nuevo Testamento Jesús le dice a la iglesia, la marcha es ¿cuál? Y ya no hay que dividir el mar. Ahora lo que hay es que ganar las almas. Ya todo está concretado, todo está hecho. El sacrificio ya es. Id por todo el mundo y prediquen el evangelio a toda criatura. Sacude los pies, vamos, sacúdelo. Que vas ahora a ir a ganar alma. Se acabó la pasividad, se acabó la pasividad. Vamos a ir a ganar las almas. ¿Cómo? Dejando ciertamente lo que queda atrás. Al pueblo de Israel le venían demasiados momentos de Egipto y los paralizaba. Pero la Biblia nos dice, dejando ciertamente lo que queda atrás, me extiendo.

A lo que está donde delante, prosigo a la meta, a ganar almas. Comprométete con el que está a tu lado. Voy a ganar almas, voy a marchar en pos de lo que Dios me llamó al cumplimiento. El desafío es que antes de que termine este semestre, pastora, este semestre, cuando termine el semestre, en junio, ¿veis? ¿Okay? 6 months. Ah, el 30 de junio. Pastor, qué bueno, ya predicó y todo. Qué bueno, qué bueno. Nosotros tenemos ya todo lleno. En vías de hacer un segundo culto. ¿Cuánto crees que se puede? Si tú te ganas uno, ya está. Porque estamos preparando líderes, capacitando para lo que viene. Lo que viene es muy grande. Toda esta promoción la estamos aprovechando. Porque Dios es fiel. Porque Dios es verdadero. Y yo quiero invitar a toda persona que está aquí por primera vez, o que nos ha visitado antes, pero que todavía no le había entregado su corazón a Jesús. Yo le quiero invitar para que en este día marche hacia tu salvación. Yo te digo, marcha hacia Jesús. Jesús le dijo a Pedro, ven, y Pedro fue. Jesús te dice hoy a ti, ven, y debes venir. El altar está abierto. No importa lo que pasó ayer. La tremenda bendición que tenemos es que el Señor sepultó todos nuestros pecados en el profundo del mar y se olvidó de ellos. Dios no me juzga por mi pasado. Dios quiere bendecir mi presente y mi futuro solamente en Cristo. Si hay alguna vida, una persona que levante su manita y diga, yo quiero aceptar a Jesús como mi Salvador, hoy yo te digo, hay una orden de marchar hacia Él. Ven a Él, ven a Él. Te llama el Señor. Si hay alguna vida que todavía no ha hecho pública su fe, qué lindo los que se bautizaron hoy. Fue un gozo tremendo dedicar los niños a Cristo. Vale el esfuerzo, pastora, vale el esfuerzo, pastor, vale el esfuerzo trabajar para Cristo. Habrá alguien para Jesús. Voy a orar. Padre, en el nombre de Jesús, si hay alguien en este día, en el hogar, que nos está llamando ahora, o está presente, Señor, que todavía no te ha entregado su vida, yo te pido que tú les salves. Y al pueblo que estaba detenido, paralizado, no permita que siga en esa condición. Llegó el tiempo de marchar, de hacer lo que tú nos llamaste a hacer. En el nombre de Jesús. Habrá alguna vida para Cristo. Yo siento que debe haber alguien en este lugar que usted invito, que va a venir a los pies del Señor. Ven, te llama Jesús.

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0: Abad. Yahweh Elohim tomó al humano y lo colocó en el jardín del Edén para que lo abad y lo cuidara. En hebreo bíblico, abad significa trabajar o servir. Hace referencia al tipo de trabajo que lleva al florecimiento, como cuando Dios invitó a la humanidad a abad el jardín, a cultivarlo y cuidarlo. De manera similar, los sacerdotes israelitas, abad, en el tabernáculo o el templo a servir a Dios y los demás. Pero abad también puede referirse a un trabajo humillante y agotador, como cuando los israelitas son forzados a abad al faraón en una esclavitud brutal. Así que, abad puede sentirse como esclavitud o como libertad y florecimiento. Todo depende de a quién tú abad. Dios rescata a los israelitas para que ellos le puedan abad a través de una labor que dé vida. Cuando saques al pueblo de Egipto, vas a abad a Elohim en esta montaña.
1: Acerquémonos pues, confiadamente, al trono de la gracia, para alcanzar misericordia y hallar gracia para el oportuno socorro. Hebreos 4:11. En medio de los desafíos, la gracia de Dios te sostiene, te da victoria. Oh, sana visión es para ti.
2: Bueno, vamos a ver si Dios quiere, Dios le oiga, pastor. No es para ti, así que olvídate, es para todo el mundo, menos para ti que estoy hablando así. Tienes que creerlo. Aquí no es si Dios quiera y si Dios es. Si estoy hablando, es porque Dios lo quiere. Afirma en tu corazón que Dios lo quiere. Pero claro, tu mente se inclina, tal vez, a que no ha sido lo mejor en estos últimos meses para ti. Y entonces, si eso es lo que te gobierna, como te gobierna, seguirá gobernando. ¿Y qué tengo que hacer? Dejar que te gobierne. ¿Cómo hago? Romper en tu mente aquello que ya pasó y declarar lo que Dios tiene para ti. Si Dios es bueno, lo que tiene, tiene que ser bueno. Excepto tú creas que Dios no es tan bueno. Entonces mi consejo es que te busque otro Dios. Mira a ver si te metas musulmán y te meten 45 trapos arriba. A ver si estás contenta. ¿Me entiendes lo que quiero decirte? Si tú crees que Dios es bueno y estamos anticipando algo de Dios, tiene que ser bueno. Sin ser Goya. ¿Me sigue lo que digo? Pero ¿cómo es nuestra mente? Es comprensible que pensemos de acuerdo a lo que nos ha sucedido. Pero si tú quieres que lo que te comience a suceder sea diferente, tienes que hacer un esfuerzo por enterrar lo sucedido. Porque si no, sigue gobernando. Y si sigue gobernando, sigue produciendo aquello que tú no quieres que produzca, pero sigue gobernando. ¿No me entendiste? Bueno, yo tampoco, pero te lo estoy diciendo. Digan, los mejores días de mi vida todavía no han llegado. Están al llegar. Es más, ya están aquí. Date un aplauso. Todo depende cómo tú manejes esa situación. Porque todo, como hablé al principio, que estaba aquí, todo quiere desviarte de lo que Dios tiene y de lo que Dios quiere que tú esperes y creas. No puedes desviarte. No importa lo real que sea lo que esté sucediendo. Dios es más real que lo que esté sucediendo, aunque sea real. Pero aquello lo cual tú abraces mantiene la realidad. O el gobierno. ¿Me siguen lo que digo aquí? Lo que tú abraces. Hay una realidad natural y una realidad dimensional a otro nivel, sobrenatural, que es una realidad de verdadera, que no tiene cambio porque ya ha sucedido. Entonces, hay dos realidades. La realidad espiritual ya ha sucedido, es más fuerte, más firme y mayor. Pero si yo no la abrazo y la hago mía, sigo operando en la realidad natural como todo el mundo ha operado toda la vida y como yo he operado toda la vida. Pero ahora que tengo a Cristo y me está Cristo enseñando otro camino, me esfuerzo a que esa realidad natural que siempre me ha gobernado pare de gobernarme. ¿Cómo? Enterrándola y declarando algo nuevo con mis labios. Dando órdenes. Declarando mandatos. Miren lo que, bueno. En Génesis, capítulo 1, versículo 1 al 2. Dice así: en el principio creó Dios los cielos y la tierra. Y la tierra estaba desordenada y vacía, y las tinieblas estaban sobre la faz del abismo. Y el Espíritu de Dios se movía sobre la faz de las aguas. Y dijo Dios. ¿Y qué dijo? ¿Y dijo? ¿Quién dijo? Digan, y dijo Dios. Sea la luz. ¿Y qué pasó? Dios emitió una orden, un mandato. Emitió una orden, un mandato. Todo lo creado ha sido a través de mandatos, órdenes dadas por Dios. Quiero que vean esto, porque hasta donde voy es donde quiero que tú añadas. Y entonces tú te coloques o te encasilles donde Dios quiere que te encasilles. Esto es muy importante. Dios habló y les dijo a las aguas: ¿hasta dónde podrían llegar? No pueden cruzar a tierra. Dios establece límites. Las aguas, óyeme, las aguas no pueden cruzar. Cuando cruzan es por fenómenos que hay, destrucciones que toman lugar, inundaciones, y usualmente eso es por la desobediencia de los seres humanos, que repercuta en ciertas áreas. Pero en sí, si los océanos toman lugar de la tierra, goodbye Lola, ¿me entiende? Pero Dios le puso límites y no pueden cruzar a tierra. Y los grandes océanos se limitan por la orden que Dios ha dado a las aguas no cruzar. El poder de la orden, el poder del mandato. Esto es tremendo, esto es tremendo, familia. Esto no es lavado de cerebro, esto es lo que es aquí. Que tú tienes que ver la revelación de cómo Dios operó y opera. Y el poder de sus palabras para limitar cosas que no pueden ser limitadas. Se supone que si hay mucha más agua que tierra, ya estuviera sido inundado completamente. Wow. Dios pronunció un mandato, dio una orden, un mandato dado por un rey. Un mandato, una orden dada por un rey se convierte en un decreto. Un decreto es una orden, la cual cuando se establece y se dice, se convierte en ley inmediatamente. Y en algunos casos, o en la mayoría de los casos, es irreversible. ¿Me están siguiendo lo que digo aquí? Los mandatos tienen su origen basado en un poder creativo. Esto es interesante. Los mandatos, fíjense bien, tienen su origen basado en un poder creativo. Porque el mandato Dios lo emite y le habla a la oscuridad, porque la luz no existía y existió cuando Él declaró que sea la luz. Dios creó lo que creó donde no había nada. Él le habló a esa nada. Y esa nada obedeció y creó cuando no había nada ahí. Entonces, todo mandato y toda orden en realidad tiene una base creativa. Por ejemplo, para crear algo que no existe o que existe pero no está manifestada en ese momento. Por ejemplo, si ahora todos ustedes están gritando, yo digo, yo quiero que haya silencio. ¿Qué tengo que decirte? ¡Cállense un rato! Ese es el mandato. Si me obedecen, se crea un silencio que no estaba antes. Porque mi orden hizo que se creara algo que no había. Pero claramente es un mandato que hay que obedecer. Si eres desobediente, no opera. Pero el mandato viene con el poder creativo de crear lo que yo quiero que se cree. ¿Me sigue? Quiero que haga silencio. Para que haga silencio, usted tiene que callar. Tengo que mandarte a callar. A tu hijo, oye, ven acá. ¿Por qué ven acá? Porque no está aquí. Pero si te obedece, se crea algo nuevo. Donde él estaba, deja de ser para que venga aquí. Donde el mandato quiere que sea. El mandato siempre tiene una base creativa de crear o manifestar algo que no está. Siempre y cuando sea obedecido. El punto es que cuando el rey declara un mandato, se vuelve un decreto. Y al rey hay que obedecerle. Y como hay que obedecerle, siempre se crea algo. Ay, bendito Dios. ¿Me entiendes lo que estoy hablando? A mí tú no me tienes que obedecer, pero cuando Dios habla, ¡boom! Y siempre puede haber una consecuencia muy peligrosa si no se le obedece al rey. Si no se le obedece al rey. Entonces es importante el nosotros empezar a comprender esta realidad. Cuando una orden es dada, activa elementos no presentes. Esto es lo que yo escribí aquí. Cuando una orden es dada, activa elementos no presentes. ¿Para qué? Para que esos elementos no presentes se presenten. Cuando el rey habla, el mandato se convierte en ley, en decreto. En decreto. En decreto. ¿Qué tú quieres que se presente en tu vida? Que no está. Entonces, el punto es cómo yo he usado previamente dando órdenes. El poder del decreto es que si lo hace un rey, y todo es aquí como tú te ves que tú eres. Porque como tú te ves que tú eres, vas a lanzar esas palabras o ese mandato que puede ser que impacte o que simplemente haga cosquillas. Pero todo depende de cómo tú te ves tú. Tremendo esto. Yo creo que esto es poderosísimo. Creo que esto está poderosísimo. Lo que no existía comienza a existir debido a basado en el decreto. Y claramente todo esto es basado en la autoridad que tiene el rey. Mateo 28. Mateo 28. Ponme Mateo 28. 28, 19. 18, 19. ¿Lo tiene? Ok. Por tanto, ok, 28, 18. Ok. Y Jesús se acercó y les habló diciendo: toda potestad me es dada en el cielo y en la tierra. ¿Quién puede decir eso a no ser que sea el rey? ¿Me entiende o no me entiende? Solo el rey puede declarar eso de esa manera. Toda potestad es el rey. Pensando el rey de aquellos tiempos, que había que hacer lo que le daba la gana al rey. Justo o no justo. Aquí Cristo habla como un rey y Jesús se acercó y le habló diciendo: toda potestad me es dada en el cielo y en la tierra. ¿Cuál es el 19? ¿Qué dice el 19? Por tanto, id y haced discípulos. Ok, toda potestad me es dada. Así que toda autoridad me es dada. Ahora viene el mandato. ¿Cuál es el mandato? Id. Vayan. Dice, ¿qué quiere decir id? No se come. Id no se come. Es vayan. Vayan. Vayan. Hagan discípulos. ¿Por qué? Porque no hay discípulos. El mandato es para que algo tome lugar que no ha tomado lugar. No hay discípulo. ¿Qué tengo que hacer? Soltar una orden para que esa orden crea lo que yo quiero que se cree. ¿Qué? Que se hagan discípulos. Que se bautice gente. Siempre hay algo que no está, que yo quiero que esté. Y yo declaro un mandato para que esa fuerza creativa tome lugar. ¿Se dan cuenta? Es que yo quiero que tú empieces a verte en esto. Esto no es para que tú simplemente lo sepas. Ay, que mira que es. No, oye, para ti. Para ti. Porque tú tienes más fuerza en tu boca de lo que tú te crees. ¿Me entiendes lo que te quiero decir? Así que hay una autoridad delegada o transportada para nosotros seguir haciendo lo que Cristo hacía. Porque toda autoridad está dada a Él, en los cielos y en la tierra. Pero Él se va al cielo ahora. Y Él quiere que yo siga.

haciendo su obra, de acuerdo al Evangelio de San Juan. Entonces Él me transporta, me suelta la potestad que Él tiene para que yo ahora empiece a dar mandatos para que cree lo que no está creado o se manifieste lo que no está manifestado. Una autoridad transportada para seguir haciendo lo que Cristo hacía. Los demonios, el mar, los vientos, todo se sometían a la orden de Cristo, al mandato de Cristo. Cuando Cristo le habló a los vientos, el mar, que se iban a hundir la embarcación, Cristo le dijo a los vientos: ¡cesen! Los apóstoles se quedaron. ¿Hasta quién es este hombre que hasta los vientos le obedecen? Pero ¿cómo sabían ellos que los vientos lo obedecían? Porque él declaró un decreto. Y los vientos lo obedecen. Cristo sabía quién él era. Sin ningún tipo de... Acuérdense que Cristo era 100% Dios, pero 100% hombre. Él fue probado en la tierra. Dice la Escritura que Él fue probado en todo. En todo lo que tú y yo hemos sido probados y hemos fallado 20 veces. Él no falló ni una. Denle un aplauso a Cristo. Conociendo yo lo que es encarar el pecado y caer en el pecado, y lo difícil no caer, admiro, una de las cosas que más admiro de Cristo es que pudo, dice que fue tentado en todo. Oye, todo quiere decir todo, en robo, en homosexualidad, con otras mujeres. Oh, ¿tú sabes cuántas mujercitas habrán venido cuando fue famoso? Ay, yo quiero conocer al que sana gente. Te estoy diciendo, Él fue tentado en todo, y nunca cayó. Poderoso, poderoso, poderoso. Poderoso, poderoso. Entonces, Él, como hombre, acuérdense que Él no es tentado como Dios. Dios no puede ser tentado, lo dice ya el libro de Santiago. Pero Él camina como Dios y como hombre. La tierra camina como hombre, no como Dios. Si no, no le duelen los clavos, no le duelen los azotes. Entonces, ¿qué cuento es este? ¿Cómo va a venir a pagar cuando no le costó? A ti, si tú vas a pagar por algo, te cuesta sacar el billete y pagar. Algo te duele cuando tú pagas por algo. A Él le dolió porque pagó con su sangre y la golpiza que le hicieron y los clavos y los azotes. Entonces, a Él le dolió. ¿Por qué? Porque Él caminó la tierra como hombre, bajo una unción especial del Espíritu Santo. Ese es el Cristo que yo predico y que tú crees. Ahora me vino a la mente un corito así, cuando yo recibí a Cristo. Este es el Cristo que yo predico y no me canso de predicar. Sana a los enfermos,

Gloria a Dios. Qué simple. El Evangelio podía ser complicado, pero realmente

¿cómo puedo decir? Hay una gran simpleza en el Evangelio. Esta es una canción simple. Este es un corito simple. Pero qué verdades dice. Y qué dulzura suelta. Y este es el Cristo que predicamos. Que sana a los enfermos, reprende a los demonios. Calma la lluvia y la tempestad. Ahora, esa es la simpleza. Se complica un poco porque tenemos que aprender cómo es. Que sana a los enfermos, reprende a los demonios, calma la lluvia, calma la tempestad. ¿Cómo lo hace? Tenemos entonces que comprender que es por órdenes, por mandato, que él es rey. Tenemos que comprender todo eso. En otras palabras, tenemos que salirnos del corito para profundizar en cómo lo puedo hacer yo. Porque ahora yo tengo un mandato de Cristo. Las obras que yo hago, tú las harás también. Entonces, figúrate tú. Y entonces canto el corito. Ah, sí, qué bueno, qué tremendo, me toca. Poderoso. Pero ¿cómo lo hago? Tengo que aprender cómo él lo hizo y por qué lo hizo. Para saber cómo lo voy a hacer yo. Y cómo lo vas a hacer tú. Ese es mi trabajo. Aprender cómo lo hago yo y pasar eso para que tú lo hagas. Como todo. Si hay obediencia, no hay obediencia. Hay algunos de ustedes que dicen, no, esto es demasiado. Está bien. Pero como dijimos antes de hacer todo esto y declaramos aquí que los mejores días nuestros están por venir o están aquí ya, tú quieres caminar de acuerdo a lo que Dios quiere que tú hagas y no lo que te dé la gana a ti. Si es que tú quieres que los mejores días se manifiesten. Porque todo es lo testarudo o testaruda que tú seas, que tú quieres mantener, yo soy como soy. Entonces quédate como eres. ¿Qué tú haces aquí? Porque aquí la gente viene a cambiar, a mejorar, a recibir. ¿Estás cogiéndome un asiento por gusto, gastándome el aire acondicionado y la luz? Aquí nadie viene para... Eso es una película. Vas a ver una película 2 horas y aquí se viene a aprender. A reconocer que Dios no es solo grande, pero Dios es mi Padre y tiene algo para mí. Y lo que Él tiene para mí, ese algo que tiene para mí, lo tiene porque yo no lo tengo y Él lo tiene para dármelo. Pero yo tengo que desear recibirlo, abrazarlo, tenerlo. ¿Me siguen lo que digo? Pero el ser humano tiene actitudes. Y se enredan en los hoyos, en los huecos, que no pueden salir por sus actitudes, por sus orgullos. Yo estoy muy viejo para que me vean enseñar. Eres viejo, feo, sin diente. No tienes. Y con mal aliento, peor todavía. Lo que quiero que comprendan, que para recibir algo mejor, tú tienes que desear ser mejor. Y Dios te quiere enseñar porque Él te ama y te quiere llevar de la mano. Pero tu orgullo a veces y tu complejo no te deja avanzar. No te deja avanzar. Tienes que despojarte, desnudarte espiritualmente ante el Señor. Y diga, lo que diga este ahí con lo pesado que es, yo lo voy a aceptar. Yo no estoy aquí para ser tu amigo. Tu amigo es Cristo. Yo soy aquí tu maestro. Ah, yo quiero, todo el mundo quiere que le caiga. Yo quiero caerle bien a todo el mundo, pero yo no soy billetico de 100 pesos para eso. Es imposible. Ahora, mi cosa es, aunque no te caiga bien, comprender la profundidad de lo que te enseño y para qué tú necesitas ser enseñado esta información.

Ahí viene el decreto y la orden de la determinación. Cuando dicen, el jefe dice, yo he determinado esto, no me hablen más de esto. Esta es mi determinación. Ese es el decreto que se empieza a establecer. ¿Me siguen lo que digo? Entonces, y establecimos que cualquiera puede dar órdenes, pero solo un rey establece decretos o determina. El punto aquí es, ¿qué eres tú? ¿Eres tú súbdito o eres tú rey? En este caso, si tú eres súbdito, agarra la bayeta y sigue limpiando el piso. Todos hemos comenzado limpiando el piso, pero todos queremos llegar a ser el jefe que mande a otro a limpiar el piso. Porque a mí me mandaron a limpiar el piso. Ahora llega el momento que yo voy a mandar a otro a limpiar el piso porque tengo otras responsabilidades. Entonces, ¿qué eres tú? ¿Eres rey o continúas siendo el mismo? Yo no quiero continuar siendo el mismo. Oye, ¿me estás oyendo? Yo no quiero continuar siendo el mismo. Hay un espacio que Dios tiene para mí de crecer, de alcanzar. Porque Dios establece que yo sea cabeza, no cola. Que yo sea de arriba, no de abajo. Pero eso no quiere decir que yo no haya empezado como cola. Eso no quiere decir que yo no haya empezado de abajo. Yo necesito que tú comprendas que tienes que desear escalar. Que no vengas aquí a pasar una hora ni dos, nada más que como si fuera un cine, un entretenimiento. Tú vienes aquí a prepararte para la guerra allá afuera. Para ganar. Tú eres campeón.

Apocalipsis 1. Versículo 5 al 8. Y de Jesucristo, el testigo fiel, el primogénito de los muertos. Eso es 1:5. Ok. Sí, quiero que me den el que es. All right. Y de Jesucristo, el testigo fiel, el primogénito de los muertos, el soberano de los reyes de la tierra, al que nos amó y nos lavó de nuestros pecados con su sangre. 6. Y nos hizo y sacerdote para Dios su Padre. A Él sea gloria e imperio por todos los siglos de los siglos. Amén. ¿Están dándose cuenta de lo que está pasando aquí? Él nos hizo reyes. Y reyes quiere decir reinas también. No está hablando solo aquí de los varones. Acuérdense que en el idioma español se usa el masculino cuando están juntos hembras y varones. En otras palabras, si hay niñas nada más, niñas vengan. Si hay niños nada más, niños vengan. Pero si hay niños y niñas, niños vengan. ¿Correcto? Entonces, cuando dice aquí reyes, está hablando de reinas también. ¿Me están oyendo lo que digo? Entonces, no sé si tú te das cuenta que aquí dice la Escritura, en el último libro de la Biblia, que tú eres reina y que tú eres rey. ¿Qué importancia tiene esto? Bueno, de acuerdo a lo que estamos hablando de dar órdenes, estamos hablando de decretos, estamos hablando que las órdenes tienen un poder básico de manifestación o creación. Y cuando tú estableces una orden, va con un poder creativo. Que si es obedecido, crea, manifiesta. No siempre es obedecido, pero al rey hay que obedecerlo. Porque hasta los vientos lo obedecen, los demonios.

Y el único que puede desobedecer, que puede no, que no debe, pero lo hace, es el ser humano. Pero por eso las aguas que Dios las puso que no traspasaran a tierra, traspasan, ahogan y matan gente. Por eso hay terremoto, por esto hay desgracia, por eso y por otro, porque el ser humano ha decidido desobedecer al rey. Hay consecuencias extraordinarias. Por eso es que estás en droga y no puedes salir. Por eso estás en alcohol y no puedes salir. Por eso. ¿Qué tienes que hacer? Arrepentirte. Someterte al rey. Pero someterte al rey es reconocer que tú eres rey. Ay, Dios mío. ¿Por qué? Porque someterte al rey, reconociendo que Él es el Rey de Reyes, hace que tus órdenes sean para romper con todo aquello que no es de Dios. Como dice el corito, sana a los enfermos, reprende los demonios, calma la lluvia y la tempestad. Entonces ahora tú haces todo esto, todos esos demonios que te tienen amarrado en tus vicios y lo que fuera, ahora tú tienes el poder para hacer cambios emitiendo decretos. Pero tú tienes que verte como Dios te ve. Tú tienes que verte como un rey, que el Rey de Reyes te ha marcado. Tú estás marcado. En otras palabras, tú eres rey y tú no sabes que tú reinas. Tú eres rey y tú no sabes que tú reinas. Tú no sabes que tú reinas. Esto es tremendo. Esto es tremendo. Cuando tú reconozcas tu reinado, lo reconoces, entonces empiezas a reconocer tu verdadera autoridad. Si tú no reconoces que tú eres rey, aunque tú ya has oído, y tal vez tú utilizas la autoridad dada como cristiano, es más que cristiano. Por ser cristiano eres rey. Y no es que tu autoridad es por ser cristiano. Por ser cristiano tú eres rey. Y como eres rey, tu autoridad es imperativa. ¿Me están siguiendo lo que quiero decir? Tienen que practicar. Pero cuando usted suelte un mandato, tú no puedes soltar el mandato, decir que se haga esto y decir, vamos a ver qué pasa. No te va a pasar nada. ¿Cómo que vamos a ver qué pasa? Tú tienes que creer que cuando tú sueltas las palabras son así. Cuando Jesucristo le habló a la higuera, nunca nadie más coma de ti. Él no se quedó a mirar a ver que explotara. Ese fue. ¿Por qué se fue? Porque él ya habló. El mandato. ¿Qué dice Efesios 5:1? Sed pues imitadores de Dios, como hijos amados. Imitadores de Dios. Esta no está hablando de imitar que tú hagas estrella ni el sol. Dios no quiere que tú hagas más estrella y el sol, le hizo suficiente. Él quiere que tú lo imites en esta tierra para que su voluntad, Padre nuestro que estás en los cielos, venga a nosotros tu reino, hágase tu voluntad aquí en la tierra como en el cielo. Pero aquí en la tierra, para que su voluntad sea hecha, tú tienes que reinar. No podemos permitir que Satanás siga operando en las áreas familiares, en las áreas de gobierno. Nos quieren robar a nuestros hijos y nosotros estamos, oye, déjeme decir una cosa. Hay una diferencia entre oración y autoridad. Orar es hablar con Dios. No hay en la escritura una escritura en el cual tú veas a Jesucristo sacando demonios y se puso a orar. Tal vez Él oró, pero no para sacar los demonios. Él tomó autoridad para sacar los demonios. La gente dice, bueno, van a sacar demonios, van tres o cuatro. Bueno, no, la oración que esos tres o cuatro es para ayudarte a que tú estés fortalecido,

que tú no cojas temor, etcétera, etcétera. Pero el demonio, fíjate, calma. Cristo le habló a la lluvia. La oración es hablar con Dios. Jesús le habló a la lluvia. Jesús le habló a los vientos. Jesús le habló a los demonios. ¿Me están oyendo? Ese no es Dios. Jesús tomó autoridad. ¿Para qué es la autoridad? Para cambiar lo que tiene que ser cambiado. Dios, tú no puedes hablarle a Dios para que... Dios es Dios. Ya Dios lo que tiene, lo tiene. Y lo ha dado, lo ha dado. Lo que hay que cambiar es lo que se ha desviado. Lo que nosotros hemos permitido. Lo que mis padres han permitido. Lo que mis abuelos han permitido. Lo que mi desobediencia ha permitido. Eso es lo que hay que cambiar. Que ha activado demonios y ha activado situaciones adversas en mi vida y en mi familia. Yo hablo con Dios en oración para que Dios fortalezca, para que Dios abra puertas para esto y para lo otro. Pero a la hora de tomar autoridad es para que haya un cambio de poder en ciertas áreas. Y yo no le hablo a Dios. Yo no tengo que tomar autoridad con Dios. Yo tomo autoridad con las cosas que yo tengo que ajustar. O que tú tienes que ajustar y viene a mí para que te ayude y tomo autoridad. ¿Me siguen lo que quiero decir? Levanta las manos en alto. Levanta las manos en alto. Tú eres rey. Eres rey. Vas a tener que comenzar. Mateo 18, 18. Pónmelo rápido. Comprender tu autoridad. De cierto os digo que todo, digan todo. Todo lo que atéis en la tierra. ¿Qué pasa? Y todo lo que desatéis en la tierra. ¿Qué pasa? ¿Por qué? Porque tú eres rey. Todo lo que ate se ata ahí arriba. Todo lo que desate se desata ahí arriba. Porque eres rey. Suelta palabra. Suelta. Declara. Establece.

0: Midbar. Vagaron por el Midbar, en un lugar desolado. No encontraron camino a una ciudad habitada. Midbar describe una tierra desértica de escasez y frecuentemente peligrosa. Es lo opuesto a un jardín que rebosa de vida y recursos. La vulnerabilidad de las personas en el Midbar puede convertirlo en un lugar de prueba, donde Dios les invita a confiar en su provisión y protección. Por 40 años, los israelitas vagaron en el Midbar, luchando por confiar en Dios y anhelando sentir seguridad. Pero el Midbar también puede servir como un refugio, como cuando David huyó al Midbar para escapar del rey Saúl, que buscaba matarle. Los profetas usaron la metáfora de que Dios hacía brotar un jardín en el Midbar como una imagen de la promesa de que Dios revertiría todo peligro, escasez y muerte. El Midbar y la tierra seca se alegrarán y el desierto se regocijará y florecerá como una flor.
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4: Ezequiel, Abdías, Habacuc, ¿qué tienen en común estos nombres? Bueno, son tres de los 15 profetas que tienen sus propios libros en la Biblia.
5: Y si has intentado leer estos libros, es probable que te hayas perdido en su densa poesía y sus imágenes extrañas. Pero estos libros son súper importantes para entender la historia bíblica completa.
4: Hablemos sobre cómo leer los profetas. Cuando escucho la palabra profeta, pienso en un vidente, en alguien que predice el futuro.
5: Eso es lo que ser profeta significa en muchas culturas, pero no en la Biblia. Aunque los profetas bíblicos a veces hablan acerca del futuro, son mucho más que videntes.
4: ¿Qué debería pensar sobre ellos?
5: Bueno, fueron israelitas que tuvieron un encuentro radical con la presencia de Dios y fueron comisionados para ir y hablar en nombre de Dios.
4: ¿Como un representante?
5: Sí. ¿Y qué era lo que más les importaba? La alianza mutua que existía entre Dios y los israelitas.
4: Sí, la alianza. Dios rescató a Israel de la esclavitud en Egipto y los invitó a convertirse en una nación de justicia y de generosidad, que representaría su carácter ante las naciones.
5: Y entonces, esta alianza requeriría que todos los israelitas entregaran su confianza y lealtad solamente a Dios. En la Biblia, esta alianza se llama el pacto.
4: Pero los líderes, los sacerdotes, los reyes, desviaron a Israel y quebrantaron el pacto.
5: Así que aquí es donde los profetas llegaron para recordar a Israel de su papel en la alianza, y lo hicieron de tres maneras. Primero, acusaban constantemente a Israel de violar los términos del pacto. Los cargos usualmente incluían idolatría, alianzas con otras naciones y sus dioses, y el permitir injusticia en contra del pobre.
4: Entonces, son como abogados del pacto.
5: Sí. Entonces, en segundo lugar, los profetas llamaban a Israel a arrepentirse, lo que simplemente significa dar la vuelta. Ellos hablaban de la justicia de Dios para perdonarlos si simplemente confesaban y cambiaban su camino.
4: Pero Israel y sus líderes no cambiaron. Las cosas fueron de mal en peor.
5: Y entonces, eso nos lleva a la tercera manera en que los profetas enfatizaron el pacto. Ellos anunciaban las consecuencias de quebrantarlo, lo que llamaban el día del Señor.
4: Ah, sí, el Apocalipsis, visiones del fin del mundo.
5: Bueno, algo así. Los profetas estaban interesados principalmente en cómo Dios traería su justicia sobre la corrupción de Israel y de las naciones violentas a su alrededor. Y mientras explicaban estos eventos locales, ellos frecuentemente utilizaban imágenes cósmicas.
4: ¿Imágenes cósmicas?
5: Sí, como Jeremías. Él describió el exilio de los israelitas a Babilonia como el desmoronamiento de la creación misma. La tierra se disuelve en caos y desorden. No hay luz, ni animales, ni personas. O Isaías describe la caída de Babilonia como la desintegración del cosmos. Las estrellas caen del cielo, el sol se oscurece. Para los profetas, cuando Dios actúa en la historia humana para traer justicia, es un día del Señor.
4: Entonces, los profetas no están hablando acerca del fin del mundo.
5: Bueno, espera. Están haciendo muchas cosas al mismo tiempo. Las imágenes cósmicas muestran cómo estos eventos importantes de su época encajan con la historia más amplia de la misión de Dios de derrocar toda nación corrupta y violenta de una vez por todas. A los profetas les importaba el presente y el futuro, y las imágenes cósmicas les permitían hablar acerca de ambas cosas al mismo tiempo.
4: Entiendo. Entonces, no importa dónde vivas, el día del Señor son malas noticias si eres parte de Babilonia.
5: Pero son buenas noticias si estás esperando el reino de Dios. El día del Señor apuntó al regreso de los exiliados a Jerusalén. Y una vez más, los profetas utilizan poesía cósmica para describirlo. Pueden ver una nueva Jerusalén como un nuevo jardín del Edén, con toda la humanidad viviendo en paz con los demás y con los animales. Y hay un nuevo rey mesiánico quien restaura el reino de Dios en una creación renovada.
4: Hermoso. Entonces, esos son los tres temas en los profetas. Estos profetas debieron haber sido oradores muy poderosos y persuasivos.
5: Bueno, algunos lo fueron, pero otros vivieron al margen. Frecuentemente realizaron actuaciones extrañas y simbólicas en público para comunicar su mensaje, como cuando Ezequiel se acostó sobre la tierra y construyó un modelo de Jerusalén siendo atacado por Babilonia, o cuando Isaías caminó desnudo durante 3 años como símbolo de la humillación de

0: el exilio.
1: ¿Y las personas les pusieron atención?
0: No mucho. Las historias en estos libros muestran cómo los profetas eran un grupo minoritario, en su mayoría rechazados por los líderes de Israel, y sus escritos eran una especie de literatura de oposición. La mayoría de las personas los ignoraron. Esto es, hasta que sus advertencias se hicieron realidad en el exilio a Babilonia.
1: Después de eso, las personas empezaron a tomar sus palabras en serio.
0: Sí, las obras de esos profetas tempranos fueron heredadas por profetas tardíos sin nombre que estudiaron intensamente esos textos. Ellos fueron los que ordenaron las escrituras hebreas como las conocemos ahora, incluyendo los libros de los profetas.
1: Bueno, y hay 15 libros de los profetas. Los tres grandes son Isaías, Jeremías y Ezequiel.
0: Luego hay una colección de 12 obras proféticas más breves, unificadas en un solo rollo. Y en cada uno de esos libros leerás historias acerca de los profetas y sus poemas y visiones, todas arregladas para mostrar el significado cósmico de la historia de Israel, cómo Dios transformará su historia trágica de fracaso y exilio
1: en una historia de esperanza y restauración para todas las naciones.
0: Y es ese doble mensaje de advertencia profética y esperanza el que importaba tanto a los profetas. Y es un mensaje que todavía necesitamos escuchar hoy.

porque por gracia sois salvos por medio de la fe. Esto no de vosotros, pues es don de Dios, no por obras, para que nadie se gloríe. Efesios 2, 8 y 9. La gracia de Dios se revela cuando lees su palabra y caminas en su verdad. 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

0: Bendiciones a todos, saludos desde este punto de Panamá. Los saludamos y bendecimos nuestra red global de oración en esta hora. Recordándoles, amados, Señor, que aquí estamos pues dispuestos a recibir sus llamadas. Y pues de antemano, Señor, vamos a estar exponiendo nuestra red en nuestra nota pastoral en esta hora. La nota pastoral de esta semana, amén, habla de Hechos 15, 36 al 41, amén. De las cosas que Dios nos encomienda, porque Dios encomendó a Pablo en un tiempo establecido, aleluya, una misión. Dice la palabra, Señor, después de algunos días, Pablo dijo a Bernabé, volvamos a visitar a los hermanos en todas las ciudades en que hemos anunciado la palabra del Señor. Ahí vemos nuestra primera encomienda, anunciar la palabra del Señor, para ver cómo están y cómo ve y Bernabé que se llevaban consigo a Juan, el que tiene por sobrenombre Marcos, pero a Pablo no le parecía bien llevar consigo al que se había apartado de ellos en Panfilia. Amén. Y no había ido con ellos a la obra. Y hubo tal desacuerdo entre ellos que se separaron el uno del otro. Bernabé tomando a Marcos y navegó a Chipre. Y Pablo escogió a Silas, saliendo y encomendado por los hermanos a la gracia del Señor, y pasó por Siria y Cilias y confirmando a la iglesia. Aquí vemos cómo el Señor nos encomienda. Amén. Había un desacuerdo, ¿verdad, anciana? Okay. Había un desacuerdo, pero había total un acuerdo que era predicar la palabra de Dios. Sí, a veces como hermanos tenemos desacuerdo.
1: Así es.
0: Pero la palabra de Dios nos pone en ese acuerdo. Amén. ¿Qué es un acuerdo? ¿Qué es encomendar? Encomendar es encargar algo a alguien. Encomendar también es comisionar una tarea.
1: Así es.
0: Encomendar también es asignar a una persona algo importante. Así es. Y aquí se le estaba encomendando a los apóstoles, que Pablo era el principal, que hablaran la palabra de Dios. ¿Qué tiene que decirnos, anciano?
1: Bueno, esto aquí le damos gracias a Dios, ¿sí?, a todos nuestros televidentes y radioescuchas que nos sintonizan desde el hospital, desde Altamar, desde ese puesto de trabajo. Usted que va en ese bus, en ese colectivo o selectivo, ¿no? Usted que está en su negocio, pero está aquí conectada a la señal. La enseñanza pues dice que la gracia que encomienda, ese es el título de nuestra lección en esta semana. Y definitivamente, ¿no?, que como decía nuestra amada Belkis, ¿verdad?, sí, la encomienda no es más que encargarle algo muy importante a alguien.
0: Así es.
1: Y creo que Dios nos ha encargado a nosotras tres esto que es tan importante.
0: Así, así lo analizaba.
1: Porque aquí estamos, sí, precisamente para unirnos a usted y a su petición, porque nos interesa verdaderamente de corazón que Dios
0: así
1: responda
0: es,
1: a su oración.
0: Amén, así es.
1: Y de eso se trata la encomienda. Cada uno en el Señor tiene una encomienda, ¿sabía, no? No solamente Pablo, Silas, Bernabé, Judas en su momento tenían esa encomienda. Cada vez que nosotros pues hacemos algo para el Señor, estamos encomendados a una misión.
0: Así es.
1: Muy bien, pero yo sé que tú tienes algo que decir importante que te ha llamado la atención a nuestros televidentes.
2: Sí, de la lectura de hoy, habla también cuando Dios nos encomienda, ¿verdad? Uh-huh. También Dios nos provee.
0: Amén.
2: De todo aquello que nosotros necesitamos, ¿verdad? Así que dice que él, cuando dirigió a estos hombres a llevar su palabra, dice que los dirigió, los protegió, le proveyó, le sustentó. Así todo es. Lo que ellos necesitaban. Dice, también lo acompañó, dice, con señales y prodigios. Entonces le abrió puertas que a otras personas, a los gentiles, no nada más los israelitas, ¿verdad?, sino también al pueblo entero. Entonces ahí vemos la mano de Dios con ellos, que en todo momento estuvieron con ellos. No importa el desacuerdo que ellos tenían, pero tenían una misión, que era llegar a las almas. Y esa es la misma misión que tenemos nosotros en el día de hoy, de llegar a aquellos que necesitan de la palabra del Señor.
0: Amén,
2: de un granito de fe en el nombre de Jesús. Bendiciones.
1: Así mismo Pablo, mire, el que nos encomiende en una misión no significa que haya ausencia de circunstancias, de desacuerdos o dificultades. Sí. Siempre va a haber grados de dificultad en toda misión de Dios. Y una de ellas fue que en el primer viaje de Pablo, él fue apedreado hasta la muerte. Pero como había sido encomendado a la gracia de Dios, no era el momento de morir. Así que él se levantó como si nada hubiera pasado y entró a la ciudad nuevamente a hacer su misión. Y quiera Dios que nosotros, que nos ha encomendado el Señor una misión, nos levantemos de la misma así manera, es. No importa las circunstancias, y volvamos a retomar ese llamado de Dios. Sí, usted que está del otro lado, no abandone el llamado, no abandone la misión, no abandone la visión. Continúe, porque dice el siguiente, o sea, el primer punto dice que siempre la gracia nos da algo nuevo que hacer.
2: Amén.
0: Amén.
1: Algo nuevo que hacer. Y yo me adelanto un poquito más. En el segundo viaje, también entonces Pablo tiene circunstancias, que fue también donde fue azotado, y no está aquí, pero fue azotado, puesto en el cepo, y allí cantaban himnos al Señor a la medianoche. Sin embargo, también podemos ver que en ambas ocasiones Dios estuvo allí proveyéndolo, sustentándole y también manifestándose de una manera poderosa con prodigios, señales y milagros. Es decir, nuestra circunstancia y aún los desacuerdos que hubo entre Bernabé y Pablo por causa de Marcos, que no, Pablo no lo quería porque en la primera vuelta había abandonado la misión, así que no era confiable, porque encomendarle algo que no es confiable a alguien no resulta. Entonces Pablo tenía sus aprensiones con relación a eso. Bueno, en nosotros, o sea, en la iglesia también habrán desacuerdos. Pero qué bueno, porque más adelante Pablo acepta que Marcos lo ayude. Porque, bueno, aprendió la lección, sí, me imagino que maduró. Y a todos nos sucede alguna vez en la vida. Lo que le quiero decir, mi amado hermano, es que no se detenga. Porque siempre habrá un nuevo desafío, un nuevo reto, algo nuevo. Mire, fíjese, así a grosso modo le comparto. De todos los que fueron encomendados a la gracia de Dios, Judas dijo, ya yo terminé mi misión, así que me voy a Jerusalén y hasta aquí llegué. Sin embargo, Silas se quedó en Antioquía y allí quiso quedarse y hubo una nueva oportunidad.
0: Así es.
1: Los que se quedan son tomados en cuenta. Los que se quedan porque tienen ese espíritu de servicio son llamados por Dios. Y dice, este entendió el llamado. Así que usted en esta hora, le exhortamos.
0: Creo que no tanto, si muchas veces nos cuestionamos por un error que hayamos cometido.
1: Bueno, también puede ser.
0: Él se cuestionó y tal vez meditó. Yo puedo volverlo a hacer. Y pues
1: puede ser.
2: Fue la disposición.
0: Y no importa las veces que nos cuestione, pero es levantarse, porque sabemos que la gracia de Dios nos sustenta.
1: Exactamente.
0: ¿Sí?
1: Muy bien, entonces usted que escuchó esto, Dios le ha encomendado una tarea a usted. ¿Cuál tarea? Su vida, su familia, su casa, su empresa, esa carrera universitaria. Agarre esa encomienda y llévela hasta el final. No se detenga. Y si se detuvo, vuelva a empezar.
0: Así mismo.
1: Lo importante es que usted cumpla lo que Dios le ha asignado y encomendado. Muy bien. Entonces empezamos. ¿Cuáles son los teléfonos?
0: Sí, los teléfonos. Primeramente, las recomendaciones, amén, que bajen el dispositivo, para que nosotros podamos, Señor, tomar sus peticiones con gusto. Los números de teléfono son el 200-7112 y el 200-7113 para sus peticiones de oración. Amén.
1: Así mismo. Adelante. Bendiciones. Red Global de Oración.
3: Buenos días.
1: Buenos días.
3: Buenos días. Bendiciones.
1: Amén,
0: bendiciones.
1: Amén.
3: Quería oración para Gioconda Enríquez. Gioconda Enríquez. Salud total. Salud total. Para Aurora Jaramillo, salud total.
0: Aurora para, Jaramillo.
3: Ajá, Jaramillo, salud total. Para Ezequiel y Giselle Julio, que sufren de alopecia, sanidad para su cuero cabelludo. Ezequiel y Giselle Julio sufren de alopecia, sanidad para su cuero cabelludo. Y para Enrique Maestre, que está detenido. Enrique Acosta, que está bienvenido.
1: Gracias. Amén. Bendiciones. Sí,
3: Para Margarita y Jacobo Enríquez. Margarita y Jacobo Enríquez, liberación.
1: ¿Cómo no? Muy bien, estaremos orando. Bien, Dios le bendiga. Arregló a la oración.
4: Buenos días. Bendiciones para Francisco Vergara, y por oración, por salud, para Diomedes Vergara también, por bendiciones para su vida, para que esté bien, que Dios lo toque su corazón y cambie todo alrededor de sus vidas.
1: ¿Cómo no? Bendiciones, red global de oración.
5: Bendiciones, buenas tardes.
1: Sí, buenas tardes.
5: Mi nombre es Margarita Toa, la hermana. Yo pido oración por mis ojos, glaucoma, catarata y cualquier otra cosa que tenga mis ojos. Un milagro. Y también por una señora que conocí la semana pasada que tiene problemas en su estómago. Y se llama Ana, no sé su apellido, pero yo oré por ella. Ese día pudo comer y las hermanas que estaban ahí alrededor de ella también. Y
1: gloria al
5: yo
1: Señor.
5: Quiero que en el nombre de Jesús que se está.
0: Ana.
1: Amén.
0: Salud.
1: Bendiciones.
5: No sé su apellido.
6: Bendiciones, okay. Buenos días, que Dios le bendiga.
1: Bendiciones, red global de oración.
6: Estoy llamando para que te sirva una petición de oración por una hija mía que va a atenderse en salud hoy de una vista.
0: El nombre de su hija amada, y disculpe.
6: Karina Maricel Sosa. Karina Maricel Sosa, para que oren con ella, para que el doctor pues encuentre el malestar que tiene en la vista, que tiene más de un mes que no ha mejorado de una conjuntivitis.
1: ¿Cómo no? Estaremos orando. Muy bien, bendiciones.
6: Es una hija de Dios, ella es una...
1: Colirio en sus ojos en esta hora, en el nombre de Jesús. Muy bien, bendiciones.
7: Bendiciones, hermanita. Dios me bendiga.
0: Bendiciones.
7: Deseo oración por la familia Camarena Bonilla, en especial por mi madre, Rosalina Camarena. Ella ya tiene 104 años, pero ahora le ha dado una infección urinaria como usa pañal. Y
0: ¿el nombre de su mamá dijo? Disculpe.
7: Rosalina Camarena. Y entonces ahora está con antibiótico y que Dios la fortalezca.
1: Claro que sí.
7: Sí, en el nombre de Jesús.
1: 104 años.
0: Santo poderoso.
1: Gloria a Dios.
7: Sí, gloria a Dios.
1: Dios le bendiga. Amén. Muy bien, Dios le bendiga.
8: Aló.
1: Amén. Bendiciones.
8: Una buena bendiciones.
1: Amén.
8: Que pase un buen día.
1: Igual.
8: Hermana Adalcisa Rodríguez, que quiere ore con mi salud y mis hijos.
1: ¿Cómo no? Estamos orando por...
8: Día,
1: oraremos, ¿cómo
8: Señor,
1: no?
8: La entrada y la salida, hermana.
1: Bendiciones. Muy bien, Dios les bendiga.
9: Dios me lo bendiga, hermanos, para pedir oración por la señora Edna, que está recluida en el hospital, estuvo quebrada de cadera, y la operación para ella es muy difícil a sus 89 años. Que Dios tome el control de todo.
1: Dios tome el control, amén. Definitivamente. Bendiciones. Bendiciones, Rey Global de Oración.
0: Recordándole los teléfonos 200-7112 y el 200-7113.
1: Así es. Adelante, bendiciones.
10: Dios bendiga, hermano.
1: Amén.
10: Y para una petición de oración para María Castillo. Pido sanidad para ella y puertas abiertas de prensa.
1: ¿Cómo no? Bendiciones, gracias. Bendiciones, red global de oración.
11: Bendiciones a toda cabina, mi anciana.
1: Amén, amén.
11: Una intervención para la señora Luzmila Torre, que el señor Rodolfo Campo. Salud y que siga recuperándose de esa manera maravillosa como solo hace el Señor.
1: Amén, así es.
11: Amén.
1: Muy bien,
11: gloria
1: bendiciones. Dios le bendiga.
12: Buenas tardes,
1: amén.
12: Hermana, bendición.
1: Amén.
12: Deseo oración por el niño Miguel Ángel de León Flores. Sabiduría y disciplina.
1: ¿Cómo no? Así será, vamos a estar orando.
12: Amén, gracias.
1: Dios le bendiga. Reglo
13: en oración. Quisiera una oración, Dios le bendiga.
1: Amén, amén.
13: Por Francisco Vergara, que está ahora mismo en el hospital con azúcar y tiene un dedo que lo tienen que operar.
1: Ajá.
13: Y también por Diomedes Vergara, por Fortaleza, que Dios lo levante en Cristo.
1: ¿Cómo no? Estaremos orando muy bien, Dios le bendiga.
11: Bendiciones.
1: Adelante.
11: Quiero oración para mi hijo Jesús, gracias a Dios, Pano.
1: Su nombre, disculpe, vuelvo a repetirlo.
11: Jesús, Jonathan Ceballos Cano, Jesús.
1: Jesús. Muy bien, Jesús. ¿Cuál es la petición? Ajá, la petición.
14: Sí, que está por un empleo. Quiero un empleo que le salga en el Tribunal Electoral.
1: ¿Cómo no? Empleo en el Tribunal Electoral. Perfecto. Bendiciones, Reglobal de Oración.
15: Sí, para pedir la petición por la niña Marta Díaz.
1: Marta Díaz.
15: Sí, está en cuidados intensivos. Bueno, gracias a Dios. Con la respiración, dice la doctora que no presentó nada ayer ni hoy, pero dice que posiblemente le van a hacer un examen de síndrome de Down para ver si presenta algunos rasgos. Pero yo sé que yo tengo fe en Dios que no es nada.
1: En nombre de Jesús.
2: Amén.
1: Así es. Amén.
15: Y entonces le hicieron el examen de la resonancia, sí. Todavía no ha salido. Yo sé que también
1: estamos
15: todo
1: orando. Va a ser negativo. Vamos a orar. Vamos a orar por eso.
2: Amén.
1: Muy bien. Así bendiciones. Es. Dios le bendiga. Sí, Reglobal de Oración. Bendiciones. Sí. Adelante.
16: Aló.
1: Sí, Reglobal de Oración.
2: ¿Cuál es su nombre?
16: Por salud.
2: ¿Cuál es su nombre?
16: Gladys Sánchez. Tengo problemas de las vistas, problemas en la vesícula. Soy una anciana de 82 años.
1: Gladys Sánchez. ¿Cómo no?
16: Que Dios me dé la salud y la fortaleza para seguir adelante en los caminos del Señor.
2: Amén.
1: Claro, sí, en el nombre de Jesús.
2: Yes.
1: Muy bien, bendiciones. Bendiciones, Dios le bendiga.
17: Amén. Amén. Bendiciones a todos allí.
1: Amén, amén.
17: Para pedir oración por dos niños, son mis nietos. Una tiene 7 años.
2: Los nombres, por favor, amada.
1: Los nombres.
2: Los nombres.
17: La niña se llama Eliedith Ortega y el niño Yair Ortega.
1: ¿Cómo no?
17: La niña está presentando visión borrosa. Hace año y medio para acá le han detectado, según dice, que es hereditario, pero creemos en un Dios todopoderoso y bueno.
1: Sí.
17: Pidiendo sus oraciones.
2: Y ¿qué edad tiene la niña?
17: Y el niño también, porque son hermanos. Ajá. Y hay que hacerle el mismo análisis.
1: ¿Cómo no? Estaremos orando por ellos. Muy bien, Dios les bendiga.
18: Bendición, hermana.
1: Amén.
18: Para Ana Madrigal, un trabajo. Y Michelle Pérez, salud.
1: ¿Cómo no? Estaremos orando.
18: Gracias, que Dios me la bendiga.
1: Amén, bendiciones. Amén. Muy bien, amén. Vamos a dar inicio pues a este periodo de oración.
0: Sí, como bien lo dijimos pues en nuestra nota pastoral de esta semana, el Señor nos ha encomendado orar en esta hora por ustedes, amén.
1: Así es.
0: Y estaremos orando por cada uno de ustedes. Padre, Señor, en esta hora ponemos a Yoconda Enrique, a Aurora Jaramillo, a Ezequiel y a Giselle Julio.
1: Sí, señor.
0: Padre, Señor, tú sabes las necesidades de salud. Tú conoces, Dios, también, Señor, todos los cabellos de nuestra cabeza.
1: Sí,
0: oramos, Señor, para que tú aumentes la fe, para que a través de esta encomienda que tú nos has dado, ellos puedan ver las respuestas,
1: sí,
0: Señor, aleluya. Oramos por Enrique Acosta, Señor, aleluya. Padre, Señor, Él ha sido, Padre, Señor, está detenido. Oramos, Dios mío, para que seas tú, Señor, aleluya, el que traigas libertad sobre él. No solamente libertad física, sino espiritual y emocional. Oramos también por Margarita y Jacobo, Dios mío, Señor, aleluya, para que sea tu mano sobre ellos. Por Francisco y Diomedes Vega, Padre, están pidiendo salud, Dios mío, Señor. Mete tu mano, así Señor, es, de Jehová Rafa, el que sana, así como sanaste a la mujer del flujo de sangre, así como sanaste a la suegra de Pedro. Oramos también por Margarita Tor, ella está pidiendo salud, y por la sierva Ana, Dios mío, para que sea tu poder que se manifieste, Dios mío, en la salud de cada una de ellas. Por Karina Sosa, Padre, pide salud, Señor, en la vista. Oh Dios de los cielos, levántala, Jehová, Señor, aleluya, trae colirio sobre su vista, Padre Santo, por la familia Camarena Bonilla. Dios mío, tú eres un Dios de familia, Padre, restaura la familia Camarena Bonilla, llénalos de tu presencia, que sea el Espíritu Santo, Señor, sobre Rosalía, Padre, que cumple 104 años, Señor, Padre, Señor, ella es más que robusta. Oh Dios de los cielos, llénala con tu presencia, guárdala, Padre. Oh Dios, Señor, aleluya, oramos, Señor, por Ana Rodríguez, sí, Padre Señor, por su salud. Sí, Padre, sí, está clamando, Señor, oramos, Señor, en encomienda por la salud de ella, Padre. Por Edna también, Señor, que tiene 84 años, Señor. Padre, Señor, toca la vida de Edna. Por María Castillo, Señor, aleluya, Padre. Y también pide puertas abiertas, Dios mío, Señor, aleluya. Oramos por Luzmila Torres, por Rodolfo Campo. Oramos por la salud de ellos, Dios mío, Señor, aleluya, porque la misión es orar los unos por los otros, Padre, por Miguel Ángel Flores, sabiduría, Padre, para que hagas de él un niño obediente. Oramos también por Francisco Vega, pide, Señor, salud, Padre, restaura la salud de tus siervos, Dios mío, por Diomede Vergara, Padre, Señor, aleluya, Padre, trae liberación sobre él, aleluya, Padre, por Jesús Cano, Padre, él pide, Padre, un empleo, Señor, aleluya, en el Tribunal Electoral, Padre, toca su vida, Padre, Señor, que esa, Padre, Señor, aleluya, Padre, hoja de vida que él puso ahí, Señor, sea tocada. Ponle encima, Señor, aleluya. Por Marta Díaz, Señor, ella se encuentra en UCI. Oh Dios de los cielos, levántala, Jehová. Palabra dice, Señor, que la oración, Padre, Señor, aleluya, levanta al enfermo. Levanta, Señor, también a Nadia Sánchez. Oramos también por la salud, Señor, de Neide y Yair Ortega. Dios mío, mire esos niños, Señor.

Dios de los cielos, levántala, Jehová. Sí, palabra dice, Señor, que la oración, Padre, Señor, aleluya, levanta al enfermo. Sí, levanta, Señor, Señor, también a Nadia Sánchez. Oramos, Señor, también por la salud, Señor, de Neide y Yair Ortega. Sí, Dios mío, mire esos niños, Señor.

0: Oramos, Señor, también por la salud, Señor, de Neide y Jair Ortega. Sí, Dios, Señor, mío, mire esos niños, Jesús, Señor.
1: Señor, guiando, Señor, en estos proyectos, Señor, es, Padre, para que, Señor, lleguen también, amén, Señor, a los más pobres, así Padre Santo, Señor, para que tengan, Señor, un así empleo, es, Padre, Señor, para que puedan llevar el sustento así a su hogar, es, Señor.
2: Dios, en el nombre de Jesús.
1: Allá en el cuarto puente, Señor, así también, es, Padre, Padre de la Gloria, que seas tú con Dios, cada Dios, uno de los que están trabajando, sí, allí, Señor. Señor, bendícelos, Dios de los cielos, guárdalos de accidente, mi Dios, guárdalos, Padre Santo, de cualquier cosa que el enemigo ha preparado, Señor, oh Dios de los cielos, allá en la línea 3 del metro, también, Señor, te pedimos que seas tú con cada trabajador, Padre Santo, oh Dios de los cielos, que seas tú bendiciendo, Señor, a este pueblo que se ha encargado, Señor, de llevar este proyecto a cabo, Señor. Así también es, Padre, Señor, sí, por los, Señor, estamentos de seguridad, amén, y las alertas, Dios, climáticas, Señor. Sí, Señor. Tú sabes, Señor, lo que está pasando, sí, en el mundo, Padre, sí, de la Gloria. Sí, Señor, oh Dios de los cielos, Padre, con, sí, este, Señor, fenómeno del niño, así Señor. Es, Señor. Mete tu mano, así poderosa, es, Padre, Señor. Glorifíquese, Señor, Señor, en el, así clima, es, Padre, Padre, sí, Santo. Señor, oh Padre de la Gloria, mira los que desean, Señor, así que es, llueva, Señor, porque necesitan, así sembrar, es, mi Dios. Gracias te damos, Señor, porque sabemos que tú eres, oh, el misericordioso, sí, Señor, y tú, Señor, es, Señor, tienes tu mano poderosa, así en este es, país, Padre, sí, glorifíquese, Señor, Señor, en el clima, mi Dios, Jesús, en el nombre poderoso, así de Jesús es, a ti sea toda la honra, Padre, en el nombre de Jesús,
2: es, sí, mi Dios, tu palabra dice aquí, yo enviaré sanidad y los curaré, sí, de toda enfermedad, Señor, y revelaré abundancia de paz y de verdad, Padre, amén, mira a Francia, Dios mío,
1: sí, Señor,
2: para que ella pueda recobrar su, así movilidad, es,
1: Señor,
2: te la presentamos,
1: sí,
2: Dios,
1: Señor,
2: mío,
1: sí, Señor,
2: Padre, así en el nombre es, de Jesús, Padre, por Evelia, Señor, que está hospitalizada en este momento,
1: así tu mano
2: por
1: poderosa, hemoglobina,
2: Señor, baja, Señor, suba, así Padre,
1: sí, Señor,
2: suba
1: su en el nombre de Jesús,
2: Padre, en el nombre,
1: sí,
2: de Jesús,
1: Señor,
2: por,
1: sí,
2: Diamantina,
1: Padre,
2: Señor, y su, sí, circulación, sí, Padre, sí, y sus rodillas, un toque de gracia y de sanidad, por José, Padre Meléndez, también una salud abundante
1: en el nombre de Jesús.

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una revelación del misterio que ha sido mantenido en secreto durante siglos sin fin, pero que ahora ha sido manifestado y por las escrituras de los profetas, conforme al mandamiento de Dios eterno, se ha dado a conocer a todas las naciones para guiarlo a la obediencia de la fe. Al único y sabio Dios, por medio de Jesucristo, sea Él la gloria para siempre. Amén. Bueno, ahí está el tema de mi mensaje. Gloria al único y sabio Dios. De eso es que el mensaje está hablando. Pero siempre que preguntamos de qué habla el mensaje, bueno, está hablando de que debemos dar gloria al único y sabio Dios. La pregunta es, ¿qué dice acerca de eso? Y eso está arropado, si pudiéramos decirlo, envuelto como un papel de regalo en este misterio que ha estado oculto por los siglos sin fin, pero que ahora a Dios le ha placido revelarlos a nosotros. De manera que el versículo final es como mi título inicial de esta carta. Y en esta ocasión Pablo está dando gracia a Dios o gloria a Dios por la sabiduría expresada en el plan de redención que él expuso elocuentemente por 11 capítulos, los primeros 11 capítulos de Romano. Cuando él concluye esos primeros 11 capítulos de Romano, que constituyen la primera división del libro, esto es como él concluye con otra doxología. De manera que la que él tiene ahora no es la primera en la carta de Romanos, es la segunda. Pero él tiene una al final de la primera parte de Romanos, capítulo 11, y tiene una al final de la segunda parte de Romanos, capítulo 16. La primera tú la recordarás, oh profundidad de las riquezas y de la sabiduría y del conocimiento de Dios. Cuán insondables son sus juicios e inescrutables sus caminos. Pues ¿quién ha conocido la mente del Señor? ¿O quién llegó a ser su consejero? ¿O quién le ha dado a él primero para que se le tenga que recompensar? Porque de él, por él y para él son todas las cosas. A él sea la gloria para siempre. Amén. Él termina, sobre todo esta última parte que acabo de leer, de forma muy similar a cómo termina ya el capítulo 16. Oh, profundidad de las riquezas, de la sabiduría y del conocimiento de Dios. Pablo cierra el capítulo 11, primera parte de la carta, con una doxología, él cierra alabando la profundidad de su sabiduría. Y él termina la segunda parte del libro de Romanos, la carta de Romanos, el capítulo 16, alabando la sabiduría de Dios por igual, al único y sabio Dios. Pero él comienza diciendo que ese Dios es poderoso para afianzarlos. Pablo usa esa misma expresión en otra de sus cartas, en otra de sus doxologías, en Efesios 3, 20, 21. Y aquel que es poderoso, ahí está la frase, para hacer todo mucho más abundantemente de lo que pedimos o entendemos, a él sea la gloria en la iglesia y en Cristo Jesús por todas las generaciones, por los siglos de los siglos. Amén. En otras palabras, lo que Pablo está diciendo es que la sabiduría de Dios, o Dios tiene el poder para poner en despliegue la sabiduría o su sabiduría, y que ese poder y su sabiduría por igual escapan a nuestra comprensión. Nosotros no podemos imaginar todo lo que Dios puede hacer porque es algo que está mucho más allá de mi mente. Nosotros no entendemos completamente, y quizá la mayor parte tampoco lo entendemos, la elección de cada uno de sus hijos en la eternidad pasada, cuando ni siquiera estábamos vivos y no lo estaríamos por mucho tiempo. Nosotros no entendemos la adopción como hijos de Dios cuando en realidad nosotros éramos hijos de ira. No entendemos la redención por gracia a través de, sin ningún mérito a nuestro favor, sin ninguna contribución nuestra. No entendemos la santificación que Él lleva a cabo a través del Espíritu Santo, pero no sin mi participación. La parte primaria la lleva a Dios, pero nunca sin mi participación, lo cual es diferente a cómo ocurrió la salvación. En la salvación yo no contribuí en nada, Él lo hizo todo, pero no así la santificación. Y no entendemos tampoco la glorificación cuando nuestros cuerpos, que ya van a estar descompuestos, prácticamente hecho polvo,
De repente van a...

a volverse, por así decirlo, huesos y carnes y ligamentos y las coyunturas y todo va a formarse de nuevo y a formar un nuevo hombre que será glorificado. Nosotros no entendemos eso, pero hasta ahí llega su poder y al mismo tiempo su sabiduría. Hay otra doxología que comienza con la misma frase que yo no quería dejar fuera y es en Judas 24. Recuerda que Judas no tiene capítulos, es uno solo y por tanto no hay un Judas 1.5, 1.7, simplemente Judas, versículo 24, y aquel que es poderoso, ahí está la frase otra vez, para guardarlos a ustedes sin caída. ¿Te das cuenta? La seguridad eterna del creyente no está en mis manos, está en las manos de Dios. Y aquel que es poderoso para guardarlos a ustedes sin caída y para presentarlos sin mancha, en presencia de su gloria, con gran alegría, al único Dios, nuestro Salvador, por medio de Jesucristo nuestro Señor, sea gloria, majestad, dominio y autoridad antes de todo tiempo y ahora y por todos los siglos. Amén. Wow. Dios garantiza, pero ¿notaste cómo? Por medio de su Hijo Jesucristo. El Antiguo Testamento es cristotélico, apuntaba a Cristo todo el tiempo. El Nuevo Testamento es cristocéntrico, gira alrededor de la persona de Cristo. De manera que yo soy mantenido en el camino hasta entrar en gloria por medio de Cristo, porque estoy en Cristo y no puedo verme separado de Él ni debiera tratar de verme. De manera que Cristo es responsable de que aquel que comenzó la buena obra continuará siendo fiel hasta completarla, pero yo tengo una participación en el camino y cómo esas dos cosas se dan, eso también escapa a nuestro entendimiento. Pero volviendo al texto de hoy, donde Pablo dice que Él es poderoso para afianzarnos o afianzarlos, porque le está hablando a los romanos, la palabra ahí, traducida del griego, es esterizo, que significa establecer firmemente. Dios es poderoso para establecerlos a ustedes, romanos, firmemente en su fe. Permanecemos firmes en la fe cuando tú y yo permanecemos firmes en Cristo y de manera peculiar, firmes bajo su señorío, que ese es el problema. El problema de nuestra desobediencia es que no queremos ajustarnos todo el tiempo al señorío de Cristo. El mismo problema de Adán y Eva. Pero siempre y cuando yo quiera vivir su señorío en todas mis áreas, pues yo voy a poder continuar hacia adelante con una vida de mucho mayor gozo. Escucha lo que Pablo le dice a los colosenses, capítulo 2, versículos 6 y 7. Por tanto, de la manera que recibieron a Cristo, el Señor Jesús, ahí está Cristo otra vez, así anden en Él, arraigados, firmemente arraigados y edificados en Él y confirmados en su fe. Otra vez, el texto que acabo de leer de los colosenses me vuelve a decir que yo estoy firme en Él, que ande en Él, porque es en Él que yo puedo estar arraigado. Y Pablo está diciendo a los romanos que Él es poderoso para afirmarlos. Sí, pero ¿cómo me afirma? En Él, en Cristo. Ahí yo tengo que construir sobre la roca, no sobre la arena. Y eso es parte de lo que Pablo está comunicando. Yo creo que esta doxología nos va a permitir ver con mayor detalles algo que frecuentemente decimos en hermenéutica o los estudios de cómo entender la Biblia, es que la palabra interpreta la palabra. Un versículo no muy claro será iluminado por otro versículo. Y esta es la razón por la que voy a continuar trayendo versículos de la palabra para traer luz sobre cosas que quizás o no están muy claramente explicadas o no explícitamente explicadas o son un tanto confusas. Pero el versículo 25 de nuevo con el que comenzamos, y aquel que es poderoso para afirmarlos conforme a mi evangelio y a la predicación de Jesucristo. Tú ves de nuevo que no hay separación posible entre mi firmeza en la fe y la persona de Jesús. Yo necesito estar firme en la fe cuando yo vivo el señorío de Cristo. Y cuando vivo el señorío de Cristo, en esencia, estoy obedeciendo los mandatos de Cristo. Por eso en la Gran Comisión, Cristo les dice, ¿qué cosa? Ir por todo el mundo y hacer discípulos, bautizándolos en el nombre del Padre, del Hijo, del Espíritu Santo, y enseñándoles a obedecer todo cuanto yo he enseñado. La firmeza depende de la obediencia. Nunca ha sido diferente. Y Cristo es la roca sobre la cual yo tengo que construir esa vida. De manera que Pablo está diciendo, Cristo es capaz de afirmarlos a través de
mi evangelio y de la

predicación de Jesucristo. Ahí hay como dos o tres observaciones que yo quisiera hacer. La primera es, ya lo mencioné, que mi firmeza depende de que yo no negocie el evangelio. Y estoy usando la palabra evangelio no simplemente con el mensaje de buenas nuevas que me trae salvación, sino todas las implicaciones de esa salvación que yo he recibido por medio del evangelio. Escucha ahora cómo Pablo le dice otra vez a los corintios cuando le escribe la misma cosa, que la firmeza depende de que vivas el evangelio con todas sus implicaciones. Escucha, 1 Corintios 15, versículos 1 y 2. Ahora les hago saber, hermanos, el evangelio. Pablo le va a hablar de qué es el evangelio. Que les prediqué, el cual también ustedes recibieron. Escucha, en el cual también están firmes. Sí, pero Pablo no está pensando cuando él dice eso, que si tú conoces el evangelio, define el evangelio, que yo estoy firme. No, hay un montón de gente que conoce el evangelio al dedillo, lo puede definir al dedillo, y no son ni siquiera creyentes. De hecho, los demonios se conocen el evangelio mejor que nosotros, por mucho, y no se someten a las implicaciones del evangelio. Pablo dice, les hago saber el evangelio en el cual también están firmes. Mi firmeza depende de que yo conozca el evangelio, viva el evangelio en términos de la verdad que encierra y las implicaciones que tiene. Segunda observación que Pablo hace, que de repente Pablo le llama al evangelio de Jesucristo mi evangelio. Yo no creo que nadie que conozca la vida de Pablo y haya leído sus cartas se le ocurriría pensar que él está tratando de robarle el evangelio a Jesucristo, o que está diciendo que su evangelio es diferente al evangelio de Pedro. No. Es que Pablo fue capturado por el mensaje del evangelio de una forma tan impresionante que luego él rindió su vida como una ofrenda a sus pies para luego vivir el evangelio que a él le trajo vida. Yo creo que la sangre de Pablo era similar a la sangre de John Bunyan, el autor del Peregrino. Decía Spurgeon, creo que te lo cité recientemente, pero como he dicho otras veces, a veces viajo y digo algo allí, no sé si lo dije acá o viceversa. Pero esto es lo que Spurgeon dijo de John Bunyan. El hombre, Bunyan, es una Biblia viviente. Pínchalo en cualquier sitio, su sangre es bíblica o biblina. La esencia misma de la Biblia fluye de él. Yo creo que eso es por lo que Pablo está diciendo, mi evangelio. Pablo, el evangelio corría por sus venas y arterias. Yo creo que si tú lo cortabas, salía evangelio. Él se apropió tanto del evangelio, amó tanto el evangelio, el mensaje, la persona que lo trajo, quien escribió el evangelio con sangre, que Pablo está diciendo, este es mi evangelio. La tercera observación de ese texto que quería hacer es que Pablo dice que Dios puede afirmarlo a través de mi evangelio, escucha, y la predicación de Jesucristo. ¿Por qué estoy diciendo eso? Porque Pablo nunca separó su predicación de lo que era la persona de Jesús. En otras palabras, Pablo entendió que el centro de su predicación era Cristo Jesús. Eso fue una de las cosas que ocurrió durante la Reforma. Cuando la Reforma terminó, dejó múltiples beneficios. Pero todos los demás beneficios se vieron como resultado de estas tres cosas. El Dios del cielo y la tierra pasó al centro de la historia, Él la gobierna, Él es soberano, su providencia se encarga de todos los detalles, todo, los buenos, los malos, los no tan buenos, los no tan malos. En tu vida, en la vida de cada persona, no solamente de cada creyente, de cada ser humano, de cada criatura incluso que se mueve sobre la faz de la tierra. Dos pajarillos no caen al suelo sin su consentimiento. Quedó claro, Dios está en el centro de la historia. Número dos, Cristo pasó al centro de la predicación. Porque eso es lo que Pablo está aludiendo ahora. Y número tres, la Biblia pasó al centro de la vida de la iglesia. En otras palabras, la gente traía Biblia a su iglesia. Leía la Biblia, escudriñaba la Biblia, vivía la Biblia, y eso produjo todos los demás beneficios que la Reforma trajo. Entonces Pablo ahora dice que este Dios poderoso es capaz de afianzarlos por medio de mi evangelio e inmediatamente después y la predicación de Jesucristo. Por eso es que Pablo dice en Romanos 15:20 que él quería anunciar el evangelio donde Cristo no había

ha sido predicado. Tú es. Yo quiero anunciar el evangelio donde Cristo no ha sido predicado. Claro, porque si Cristo no ha sido predicado, el evangelio tampoco. Y yo quiero entonces ir a esos lugares, y eso lo estuvimos viendo. Pero nota lo que Pablo, mira la centralidad que tiene en la predicación de Pablo, tuvo en la predicación de Pablo, a la persona de Cristo. En la primera carta a los Corintios, en 2:2, Pablo le dice: por eso, cuando fui a ustedes, primero en el 1 le dice: yo llegué a ustedes con mucho temor y temblor. Por eso, cuando fui a ustedes, hermanos, proclamándoles el testimonio de Dios, escucha, me propuse saber entre ustedes a Jesucristo y este crucificado. Wow. O sea, yo me propuse saber, predicar entre ustedes a Jesucristo y a este crucificado. Podemos ampliar el mensaje, podemos ampliar la oración, pero Cristo tiene que sobresalir. Porque toda la historia redentora tiene a Cristo en el centro. Y ahora, hacia el final del versículo 25, que es el único que hemos estado revisando, Pablo dice que este evangelio ha sido dado según, porque esto es importante, según la revelación del misterio que ha sido mantenido en secreto durante siglos sin fin. Déjame parar ahí, eso está en al final del versículo 25, para seguir al 26. Pero déjame parar un momentito. Un misterio, algo secreto, escondido por siglos sin fin. Sí, porque esto viene desde la eternidad pasada. Este evangelio, esta historia redentora, se concibió antes de la fundación del mundo. Pero que ahora ha sido manifestado. ¿Tú te imaginas lo bendecido que nosotros somos? Que ahora ha sido manifestado. La gente del Antiguo Testamento no tenía este misterio revelado. Ha sido manifestado y por las escrituras de los profetas, conforme al mandamiento del Dios eterno. Ahí está. Desde esa eternidad, el Dios eterno, y de un plan de redención que encierra sabiduría. Entonces, este misterio, Pablo quiere darlo a conocer mejor. Antes de seguir, déjame decirte algo que hemos hablado otras veces, pero no todo el mundo está en cada mensaje y frecuentemente cosas que vimos se nos olvidan. La palabra misterio es casi la misma en el original, misterión, y no es el misterio de estas películas de misterio que tú a veces has oído o visto. Tiene nada que ver con eso. Un misterio en el Nuevo Testamento. La palabra aparece como 22 veces en el Nuevo Testamento. Casi siempre la usa Pablo. Y significa, básicamente en cada caso, algo que no era que no estaba en el Antiguo Testamento. Estaba, pero no revelado. No claro. No tan amplia, tan claramente visible. Claro, nosotros podemos volver atrás y decir, oh, claro, ahí estaba. Sí, pero luego, como el Nuevo Testamento estaba escondido en el Antiguo, como decía Agustín de Hipona, entonces ahora, cuando el Nuevo Testamento se escribe, Cristo habla, Cristo enseña, se enciende la luz sobre pasajes del Antiguo Testamento y las cosas pudieran comenzar a ser entendidas. Entonces, este antiguo, o este misterio desde la antigüedad, sin duda la duda, tenía que ver con Cristo, porque eso es lo nuevo en esta nueva era de la gracia. Pero, ¿qué acerca de Cristo? Porque no es que Cristo, o el personaje de Cristo, no es que no había sido anunciado. De hecho, fue anunciado de antemano. Fue anunciado tan pronto Adán y Eva cayeron. Adán y Eva pecan, el capítulo 3 lo narra de Génesis. Ahí mismo, en el 3:15, se anuncia la venida de este Mesías. No tan claramente. Dios dice: pondré enemistad entre tú, la serpiente, y la mujer, y entre tu simiente y su simiente. Él te herirá en la cabeza y tú lo herirás en el talón. Bueno, de ahí tú no puedes concluir que, claro, la crucifixión de Cristo estaba revelado. No, pero había un anuncio de que alguien vendría como simiente de la mujer. En este caso, que tenemos revelación ya, la simiente de María, el hijo de María, pero realmente el hijo de Dios en el vientre de María, es quien va a aplastar la cabeza de Satanás en un futuro. Y la palabra de Dios declara
con lujo de detalle, cómo sucedió en Colosenses 2, 13 y 15. Nos habla de que Cristo en la cruz clavó el documento adverso que pesaba o que nos acusaba la ley, porque él la cumplió, y que cuando él hizo eso, él desarmó los poderes de las tinieblas. En ese 3, 15, cumplido. Entonces, escucha lo que Pablo está diciendo. Regreso al versículo 25 y continúo ahora hacia el 26, que no lo hice ahorita. Según la revelación del misterio que ha sido mantenido en secreto durante siglos sin fin, pero que ahora ha sido manifestado y por las escrituras de los profetas, conforme al mandamiento del Dios eterno, se ha dado a conocer a todas las naciones para guiarlas a la obediencia de la fe. Ahora acabamos de ver el misterio. Está relacionado a Cristo. Él es quien le da inicio a esta nueva hora. Era, pero resulta que el mensaje de salvación tenía que ser dado a conocer, ahí está, a todas las naciones para guiarlas a la obediencia de la fe. En otras palabras, el mensaje de Dios para el hombre no iba a estar concentrado más en una sola nación. Hasta que Cristo vino y aún durante sus días, la relación de Dios fue primariamente, casi exclusivamente con la nación judía. De hecho, en la época de Cristo, en un momento dado, que querían que él fuera hacia las regiones de Tiro y Sidón, le dice, no, yo vine solamente para las ovejas perdidas de Israel. En otro pasaje, creo que es Mateo 10, si mi memoria no me falla, Cristo envía a sus discípulos y le dice, vayan solamente, no vayan por la casa o territorio de los gentiles, solamente por las ovejas perdidas de Israel. Todavía en la vida de Cristo, de manera puntual, Dios está lidiando con la nación de Israel. Entonces, parte A del ministerio es que esto que se anunció en Génesis 3:15, que luego Isaías anunció capítulos 52 y 53 de su libro, y que otros también anunciaron, la persona de Cristo, vendría, pero que vendría para traer salvación a gente, a personas de toda tribu, lengua, pueblo y nación. Eso es nuevo. El judío jamás en su vida hubiese podido concebir que los gentiles formarían parte de este plan de redención. Que los gentiles y los judíos formaríamos un solo pueblo en el día de hoy. Escucha cómo Pablo trae luz en Colosenses 1, 25 al 27. Es decir, el misterio, ahí está la palabra, que ha estado oculto, la misma palabra, desde los siglos y generaciones, la misma idea, pero que ahora ha sido manifestado a sus santos, la misma idea, a estos Dios quiso dar, a los santos, nosotros, los salvos, quiso dar a conocer cuáles son las riquezas de la gloria de este misterio entre los gentiles. Ahí está. ¿Cuál es el misterio? ¿Qué es? Cristo en ustedes, la esperanza de la gloria. Ah. Ok, ¿cuál es el misterio? Cristo en ustedes, la esperanza de gloria. ¿Y quiénes son ustedes? Los gentiles. A estos, léelo otra vez. Es decir, el misterio que ha estado oculto desde los siglos y generaciones, pero que ahora ha sido manifestado a los santos, los salvos. ¿Pero cuáles son los santos? ¿De qué él está hablando? A estos, a los santos, a los salvos, Dios quiso dar a conocer cuáles son las riquezas de la gloria de este misterio entre los gentiles, que es Cristo en ustedes, la esperanza de gloria. Bingo, ahora yo sé. Ahora yo sé cuál es el misterio. En su totalidad, la persona de Cristo inicia una nueva era, no la nueva era, una nueva era de gracia, de perdón, que incluiría pueblos, tanto judíos como gentiles, y por un largo tiempo, 2000 años prácticamente ahora, mayormente entre los gentiles. Y ese misterio es Cristo Jesús en ustedes, gentiles. Desde el inicio de esta carta, Pablo dio a conocer que ese era su llamado. Yo creo que Pablo lo llama también mi evangelio, porque él fue el apóstol, el enviado, el primer enviado a los gentiles. Todos los demás entre los judíos. Y en Romanos 1:5, te va al capítulo 1. Versículo 5, Pablo dice lo siguiente, es

por medio de Él, Jesucristo, que hemos recibido la gracia y el apostolado, el llamado de Él, para promover la obediencia a la fe entre todos los gentiles por amor a su nombre. Pablo tenía claro que ese era su llamado. El llamado de Pablo tenía que ver con la revelación del misterio que había estado oculto por los siglos de los siglos. Amén. Cristo Jesús, déjame leértelo como lo resumí, predicado entre los gentiles y no solamente entre los judíos, y la creación de una iglesia multiétnica que nunca había sido visto en el Antiguo Testamento. Este es el misterio. Y todo esto ha sido hecho mediante la predicación del Evangelio. Ahí está. De eso es que Pablo está asombrado, de la sabiduría de cómo Dios ha hecho esto. Personas salvas de muchos de los gentiles a través de un mensaje que era desconocido en el Antiguo Testamento. Y Pablo entonces al final de ese capítulo dice: al único y sabio Dios, por medio de Jesucristo, sea la gloria para siempre. Amén. Pablo tiene en mente todo el territorio recorrido durante los 16 capítulos. Y él está diciendo: wow, la verdad que este es, Dios no es solamente sabio, Él es el único sabio. Porque no ha habido, nadie ha podido pensar o pudo haber pensado, ni siquiera los ángeles, un plan de salvación tan complejo que pudiera ser llevado a cabo a través de la muerte de la figura principal y de un mensaje de palabras que tiene poder para revivir muertos. Y esa es la razón por la que la predicación del Evangelio para los judíos fue una piedra de tropiezo y una necedad para los gentiles. Si tú lo piensas humanamente, inteligentemente, por así decirlo, separado de la fe, sin que el velo te haya sido quitado, eso no tiene sentido. Que tú formes un movimiento a través de alguien que dice ser Dios, pero resulta que a Dios lo matan en una cruz, vergonzosamente, desnudo. Eso es casi como blasfemia para mí. Eso es humanamente hablando. Eso fue exactamente como los judíos se sintieron, que Jesús estaba blasfemando. Y los gentiles, esta mente secular que el hombre ha tenido y que hoy prolifera, o sea, qué estúpidos esta gente de creer algo como eso. Eso es, ¿cómo va a ser que Jesús terminó maldito por nosotros y nosotros terminamos benditos? ¿Eso es inconcebible? No puede ser. Si Él terminó maldito, malditos son todos los que le siguen. No. Él termina en esa condición y yo termino bendito. Pero para hacer eso, el Dios, que no puede ser contenido por el universo, es el Dios infinito, que los cielos no pueden contener, encuentra una forma sabia y se introduce en el útero de una virgen. Explica. Eso es inconcebible para la mente gentil, para la mente judía. Y entonces cuando hace eso, a través de la misma sabiduría, resulta que Dios se hace hombre, pero no deja de ser Dios. Imposible. Sí, pero es que Él no es solamente hombre. Él es también Dios. Y eso ocurrió a través del nacimiento virginal de María. Oye, otra cosa más. Ahora una virgen que nadie ha tocado está embarazada. Eso es... ¿Quién va a creer eso? No, porque es que nosotros vivimos por fe y no por vista. Amén. Esa es la diferencia. En la ciencia tú ves cosas, pones cosas, haces experimentos, las ves, ves los resultados y tú crees. De manera que tú ves para creer o para entender. En la fe cristiana tú crees para entender. Por la fe entendemos, dice el autor de Hebreos, que los cielos o lo que se ve fue hecho de las cosas que no se ven. ¿Cómo que una virgen concibió? Bueno, eso es irracional, sí, pero así ocurrió. Entonces el rey de los cielos es el súbdito de los hombres aquí en la tierra, el amo lavó los pies. Imagínate las cosas que a nosotros no nos gusta hacer porque eso no está a la altura de mi persona.
el juez fue juzgado. El juez se paró de su asiento, por así decirlo, y tomó el lugar del acusado. Y como fue acusado, fue clavado. El inocente fue crucificado y al culpable lo dejaron libre. ¿Qué plan es eso? Ni los ángeles podían concebir algo así. El dador de la vida la perdió. O sea, él muere y da vida. Bueno, pero si él puede dar vida, que se salve a sí mismo. Eso fue lo que el centurión al pie de la cruz comenzó a pensar. Entonces Dios Hijo, mira la sabiduría de Dios. Dios Hijo, yo te dije que tenía que permanecer enfocado. Dios Hijo vino y pagó una deuda que nosotros teníamos con Dios. Nosotros teníamos una deuda con Dios Padre. Y yo no la podía pagar. Y Dios se pagó su propia deuda. ¿Tú estás oyendo? Es como que tú me debas $3,000 y yo cargue a mi cuenta $3,000 para que ya tú no me lo debas. Dios Hijo, es Dios, pagó mi deuda. ¿Le pagó la deuda a quién? No a Satanás, como muchos han dicho en el pasado, sino al mismo Dios Padre. Y Dios Padre ofrendó a su Hijo en la cruz, por así decirlo, para cumplir su justicia. Impresionante, de tal manera que, como dice Romanos 3:26, Dios pudiera ser justo, claro, porque nadie se sale con la suya. El que la hace la paga, y Cristo fue y la pagó por mí, de manera que Dios demostró que Él es justo, pero al mismo tiempo estaba demostrando de qué manera es que Él nos justifica. Por la misma acción que Él se demostró justo, es la misma acción que Él me justifica como salvo. ¿Están conmigo o no están conmigo? Ok, un grupito aquí está, el resto. El diseño es inescrutablemente sabio. Solamente un Dios omnipotente, omnisciente, infinitamente sabio pudiera concebir algo similar. Pero la sabiduría de Dios no solamente es inescrutable, es multiforme. Múltiples formas. Y eso fue revelado por Cristo, pero fue revelado en Cristo. Por eso que Pablo le escribe a los Efesios en 3:8 y les dice, o le habla de las inescrutables riquezas de Cristo. Son tantas, son tan complejas, son tan multiformes que son inescrutables. Mire este texto que alguien compuso, de nombre Blakey, o apellido Blakey, dice, aquí hay dos palabras, inescrutables y riquezas. Él dice, dos palabras atractivas, inescrutables y riquezas, que transmiten la idea de que lo más preciado es infinitamente abundante. Normalmente, las cosas preciosas son raras, como las piedras preciosas. Su misma rareza aumenta su precio, pero aquí, lo más preciado también es ilimitado. Riquezas de compasión y amor, de mérito, de poder santificador, consolador, vigorizante y transformador. Todo ilimitado. Capacidad de satisfacer cualquier deseo, apetito y anhelo del corazón, ahora y para siempre. Wow. Las inescrutables riquezas de Cristo para aquellos que creen. Déjame decirte algo, hermano. Yo no sé si tú lo has pensado. Todo hijo de Dios, desde el mismo momento que nace, es un billonario espiritual. El problema es que muchos dicen ser hijo de Dios y viven comprando lo más barato del mundo. Lo que está a 2 y 3 por 1. Lo que es una ganga. El problema es que viven contentos con tan poco. Pero déjame decirte algo. Ellos pueden vivir contentos con poco porque todo eso que están comprando no tiene valor. Lo que ellos no están satisfechos. Y tú podrías preguntar, ¿y cómo tú sabes eso? Porque siguen comprando de la misma cosa. Nunca paro de comprar de la misma cosa porque no estoy satisfecho. Necesito más de lo material, más de lo terrenal, porque todavía mi sed no termina y mi hambre tampoco. De manera que Cristo dice, pero ven y compra o toma de mis riquezas innumerables, infinitas, que Él la ofrece gratuitamente, porque yo nazco de nuevo y nazco billonario espiritualmente. Ahora, mira cómo Pablo, a lo largo de la carta a los romanos,
fue exponiendo la

riquezas inescrutables de Cristo. En Romanos y otra de sus cartas, recuerda que estamos trayendo luz sobre este pasaje al final de Romanos, pero sobre toda la carta de Romanos. En Romanos 2:4, Pablo habla de las riquezas de su bondad y de su tolerancia y paciencia que llevan al pecador al arrepentimiento. A mí siempre me ha llamado la atención este texto. Uno podría pensar que es el temor al juicio de Dios lo que llevan a la persona al arrepentimiento. Pero eso es lo que Pablo dice. Pablo dice que no tengas en poco las riquezas de su bondad y de su tolerancia y de paciencia que te lleva al arrepentimiento. No al miedo a las consecuencias, al juicio de Dios. Si eso es así, que es su bondad que me lleva al arrepentimiento, eso es sabiduría. Porque a nadie se le puede ocurrir algo semejante. En Romanos 9:23, Pablo habla de las riquezas de su gloria. Bueno, cuando Dios salva a un hombre rebelde, o salva a personas que estaban condenadas a ir a la perdición eterna, Él pone en despliegue su gloria. Su gloria brilla. Claro, el brillo de la gloria de su amor incondicional, de su gracia infinita, de su misericordia inmerecida y de su benevolencia por el rebelde. Mientras más pecado hay en una persona a quien Dios salva, más brilla su amor, su gracia, su misericordia y su benevolencia, sin lugar a dudas. Si salimos de Romano y nos vamos a Efesios, la carta de la iglesia, conocida como la carta de la iglesia, Pablo allí habla de las riquezas de su gracia. A través de su gracia, Dios da al pecador lo que él no merece. Lo que él no merece. Y tú dices, bueno, la salvación. Sí, está bien, yo no la merezco. Muy bien. Pero no solamente Dios te da lo que tú no mereces, o sea, como la salvación. No, él te lo da todo. Escucha, él me hizo coheredero con Cristo. Coheredero con Cristo. Nota lo que Dios, recuerda, nosotros creemos en la inspiración verbal, palabra por palabra. Él pudo haber dicho, somos herederos con Cristo, hubiese sido también inmerecido y un privilegio enorme. No. Tú eres un coheredero con mi hijo. Eso es sabiduría. ¿Cómo es que tú tomas a un rebelde que despilfarra las pocas cosas que tiene aquí en la tierra? Y luego tú te atreves a salvarlo para darle riquezas en glorias sin fin. Porque lo que Cristo herede, yo heredo. Él lo va a ministrar, está bien, pero yo lo heredo. Es mío, porque yo estoy en Cristo. Y si es de Él, pues es mío también. Este es nuestro Dios. Hermanos, tú me has oído decirlo, voy a decirlo otra vez. Yo creo que me voy a morir diciéndolo. Quizá lo pueden poner en mi epitafio. Yo no conozco nada más fácil que la vida cristiana. Escucha, Pablo habla de las riquezas de su gracia. Déjame mencionarte 10 cosas. Yo puedo mencionar 100 si me tomo el tiempo a pensarlo. Un buen tiempo, obviamente. Pero Dios te perdona y te salva por gracia. Te santifica por gracia. Te da convicción de pecado por gracia. Te guía por senda de justicia por gracia. Te bendice por gracia. Te fortalece por gracia. Te protege por gracia, te provee por gracia, te consuela por gracia, te garantiza que tú llegas hasta el final sin perderte por gracia. Pone en ti el querer y el hacer por gracia. Pone el espíritu dentro, el entrenador no está fuera de ti, está dentro de ti. Como tienes que luchar contra la carne y la carne está contigo, te pone el entrenador dentro de la carne, por así decirlo, dentro de ti para que venzas la carne. Yo no entiendo la dificultad de la vida cristiana. No, es que yo la hago difícil, porque hay un manual de instrucción. Cuando tú compras un equipo nuevo, se supone que le das el manual de instrucción. Si compras un carro, y ahora los carros que vienen con tantas cosas tecnológicas, a veces a alguna persona que somos menos tecnológicas nos pasan varias semanas para aprender cómo es que el carro funciona todo. Claro, porque nunca me detuve a leer el manual de instrucción. Ese es el problema. Pero luego compramos el carro, otra cosa, leemos el manual de instrucciones. Eso dicen ellos, pero eso en Estados Unidos, aquí eso no es así. Mecánicos me han dicho eso. Um,
Déjame ir trayendo esto poco a poco.

poco un cierre. Estamos cerrando aún, pero estamos llegando. Si me da unos minutos, podemos revisar 16 capítulos de Romanos. No, no se pare nadie. Escucha. Del capítulo 1 al 3, Pablo habla de la perdición del hombre. Y cómo Dios en su sabiduría, porque eso es el único y sabio Dios, sea la gloria. En su sabiduría, Dios se reveló al incrédulo. Eso está en Romanos 1, en la creación y en su interior. Hasta el punto que el incrédulo, dice Dios en 1.20, no tiene excusa, no puede acusar a Dios de que no me dio suficiente evidencia de que Él existe. ¡Wow! Y el capítulo 3 nos ayuda a entender por qué nadie busca de Dios. Bajémonos de ese sueño, como que yo encontré a Dios. Dios no estaba perdido para que lo encontrara, tú estabas perdido. Dios salió a buscarte cuando estaba perdido. ¿Por qué tuvo Dios que salirme a buscar? Porque no hay justo ni aún uno, no hay quien entienda, no hay quien busque a Dios, no hay quien busque a Dios. Todos se han desviado, aún se hicieron inútiles, no hay quien haga lo bueno, no hay ni siquiera uno. Bingo, dame el micrófono. Capítulo 4. Pablo nos deja ver la sabiduría de Dios en la salvación. Nos dice que la salvación es por fe, no por obras, en la persona de Jesús, de la misma manera en el capítulo 4, que Abraham fue justificado por la fe. Se fue al Génesis para decirme, si bien es cierto que este misterio no estaba tan claramente revelado, tampoco es cierto que estaba en completa oscuridad. La gente es salva hoy de la misma manera que Abraham fue salvo ayer. Capítulo 5 al 8. Vamos rápido, ustedes. Dios nos muestra, Pablo nos muestra la sabiduría de Dios en la santificación. Y nos deja ver que a partir del nuevo nacimiento, la morada del Espíritu está en mí. Y el Espíritu va a pelear la guerra desde dentro de mí, literalmente. Entonces, cuando tú llegas al capítulo 8, es una sección del 5 al 8, cuando llega al capítulo 8, Pablo me da a entender algunas cosas. Comienza diciéndome, no hay condenación para los que están en Cristo Jesús. ¡Yupi! Sí, pero no es como salvo, siempre salvo, y luego voy a vivir como yo quiero, porque quizás, si pienso de esa manera, quizás no sea salvo. No, no eres salvo. No hay condenación para los que están en Cristo Jesús. Pero también me dice que todos los hijos de Dios son guiados por el Espíritu. Hermano, ¿tú te imaginas? Dios dice, no que pudiéramos ser guiados por el Espíritu, dependiendo de tu grado de obediencia. Dios dice, no, en tu desobediencia yo te sigo guiando. Lo que pasa es que me sigue desobedeciendo. Mi guianza, la guianza del Espíritu, no cesa nunca. Y en esta semana, comentaba con mi esposa eso, he tenido la oportunidad de hablar como de un tema similar y en algunos casos idéntico, no menos de 8 veces. Y hablaba de estos impulsos. El Espíritu Santo dice, o Dios dice, que Él pone en nosotros el querer y el hacer. Entonces, ¿cómo pone el querer? Por impulsos. ¿Cómo impulsos? Porque él no me habla. No, yo te voy a decir cómo impulso fácilmente. Cuando tú comes, tú oyes una voz del estómago que te dice, estoy vacío, aliméntame. No, pero tú respondes a un impulso. ¿De qué? De hambre. Cuando esposos tienen deseo de estar en intimidad, no hay una voz de dentro que dice, hace mucho que estoy sin intimidad. Claro que no, pero tú respondes. Tú no necesitas una voz que te diga eso. Pero déjame decirte algo. Yo no sé si me lo va a creer, pero ahí está Dios, mi testigo. Pregúntame si ha habido un sábado donde yo no quería predicar al próximo día. Pudo haber sábado en el que yo no estaba listo, estaba enfermo. Eso es otra cosa. Estoy hablando de un impulso. Igual, tan controlador como el impulso del hambre. Eso no es de mi carne. Claro que no. No, eso es del Espíritu. Y ayer hablaba con mi esposa sobre esto. En la medida en que tú le cedes todo el terreno de tu vida, tu corazón y tu voluntad al Espíritu, tú sientes sus impulsos. El problema es
que como nosotros no solamente tenemos los impulsos del Espíritu, sino que también tenemos los impulsos de la carne, los impulsos de la

carne, yo lo siento más porque estoy viviendo más cerca de ella que del Espíritu. Y los impulsos de la carne terminan venciendo los impulsos del Espíritu, como si al Espíritu le faltara fuerza o poder. Eso es como ocurre la santificación, hermano. No es más esfuerzo propio, es más ceder el terreno. No podemos pasar años en el mismo lugar de santificación. Si en el día de hoy yo estoy en el mismo lugar de santificación casi 5 años o 10 años, no en el mismo nivel de entendimiento teológico. Yo puedo tener PhD en teología y no pasar de nivel de santificación. Pero si yo no estoy más santificado 5 o 10 años después, hermano, yo te lo voy a decir tan pastoralmente como te lo puedo decir. Si tu santificación no ha progresado, tú no tienes justificación. En otras palabras, tú no eres salvo. Y yo eso lo creo cada día más. ¿Sabe por qué? Me es inconcebible, no difícil de creer, no inconcebible, pensar que el Dios infinito del cielo y la tierra vive dentro de un ser humano que él no puede controlar. Que el Hijo derramó sangre en la cruz por él, pero él vive una vida terrenal que él no la puede influenciar porque le falta poder. Ah, no, porque él no me ha cedido suficiente terreno y yo estoy triste. No, ese no es el Dios que yo conozco. Él tiene forma de doblegarte las rodillas, de traerte a las rodillas, hasta que como el hijo pródigo vuelva en sí. Entonces, el capítulo 8 de Romanos, Pablo lo cierra espectacularmente. Estoy convencido de que ni la muerte, ni la vida, ni ángeles, ni principados, ni lo presente, ni lo porvenir, ni los poderes, ni lo alto, ni lo profundo, ni ninguna cosa creada nos podrá separar del amor de Dios en Cristo Jesús. Amén. Punto. Se terminó. Wow. Capítulo 8 es poderoso. Versículo 1, no hay condenación para aquellos que están en Cristo Jesús. Último versículo, nadie me podrá separar del amor de Dios que es en Cristo Jesús. Capítulo 9 al 11, bueno, Pablo nos deja ver a la sabiduría de Dios al escoger primero a los judíos para trabajar en ellos, mostrarnos que ellos se desviaron. Y al desviarse, Dios decidió, bueno, comenzar a trabajar con los gentiles, 2000 años siendo eso. Pablo lo comenzó porque a Israel le había ocurrido un endurecimiento parcial hasta que la totalidad de los gentiles haya entrado. Eso es Romanos 9, 25 al 27. Pero que Dios va a trabajar en los judíos otra vez y va a traer un gran avivamiento. Nadie hubiese podido pensar, soñar, imaginar un plan de redención con tantas aristas inconcebibles. Ahora escucho, si lo que he dicho no es suficiente, porque ya sí voy a cerrar. Los ángeles en el cielo están allá arriba. Están esperando como que se acabe el plan de redención para que subamos y nos juntemos. Okay. ¿Pero tú piensas que es tan pasiva su espera? Claro que no. Aquí es donde realmente se ve la multiforme sabiduría de Dios. Porque lo que Pablo está hablando es de un misterio que había estado oculto, pero que tiene que ver con el plan de redención a través de la persona de Cristo para crear un nuevo pueblo multiétnico que hoy se llama la iglesia. ¿Okay? Escucha a Pablo en 3, 10 y 11 y cierro después de leerlo con una cita de William MacDonald, de ese texto. Dios ha hecho todo eso, para que la multiforme sabiduría de Dios sea ahora, el mismo vocabulario, porque antes no se dio, dada a conocer por medio de la iglesia, por medio de nosotros, ¿a quiénes? A los principados y potestades en los lugares celestiales, conforme al propósito eterno que hizo en Cristo Jesús nuestro Señor. ¿Tú entendiste? Yo te voy a leer la cita de MacDonald ahora que te va a dar más luz, pero ¿tú entendiste lo que ese texto dice? Que Dios está llevando a cabo un plan de redención. Los ángeles, las autoridades, potestades, no son omniscientes. Solamente Dios es omnisciente. No tienen sabiduría infinita. No. Ellos están aprendiendo. Y están aprendiendo por medio de la iglesia. Ellos están tomando clases. La multiforme sabiduría de Dios se ha dado a conocer por medio de la iglesia, por medio de, ¿a quiénes? A los principados y potestades en los lugares celestiales, porque ellos no tienen sabiduría multiforme. Y ese fue el propósito eterno que Dios hizo en Cristo Jesús nuestro Señor. Escucha la cita de William MacDonald, y este es mi cierre.
Uno de los propósitos en el tiempo presente tiene que ver con revelar su sabiduría multiforme a todos los seres angelicales del cielo. Pablo, una vez más, usa la metáfora de una escuela. La metáfora de una escuela. Dios es el maestro. El universo es el aula de clase. Los dignatarios angelicales son los estudiantes. Me encanta eso. La lección trata de la sabiduría multiforme de Dios. El objeto de la lección en clase es la iglesia. Desde el cielo, los ángeles están obligados a admirar y maravillarse mucho más de lo que podemos imaginar. Ellos pueden ver cómo Dios ha triunfado sobre el pecado para su gloria. Ellos pueden ver que Él ha enviado lo mejor del cielo para lo peor de la tierra. Ellos ven cómo Dios ha redimido a sus enemigos a un costo enorme y los ha conquistado por medio del amor. ¿Quién conquista por medio del amor? Y ha preparado una novia para su hijo. Ellos pueden ver cómo Dios los ha bendecido con todo tipo de bendiciones espirituales en los lugares celestiales. Y ellos pueden ver que a través de la obra del Señor Jesucristo en la cruz, Dios ha recibido más gloria y más bendiciones han llegado a tanto judíos como a gentiles y a aquellos que han creído. Si el pecado nunca hubiese sido permitido que entrara a la humanidad, ellos, los ángeles, nunca hubiesen podido ver cómo Dios ha reivindicado su justicia, Cristo ha sido exaltado, Satanás ha sido derrotado y la iglesia ha sido entronada con Cristo para compartir su gloria. ¡Wow! ¡Wow! Hermanos, por eso, lo único que nosotros podemos decir es la bendición, la gloria, la sabiduría, la acción de gracias, el honor, el poder, la fortaleza, sea nuestro Dios por los siglos de los siglos. Su pueblo dice, amén, amén, bendiciones. Padre, gracias. Gracias por tu increíble sabiduría, multiforme. Por enseñarnos que no hay nadie como tú, ni los ángeles saben tanto, pudieran entender tanto, que necesitan sentarse por siglos a ver cómo tú obras y que en esta aula de clase inmensa que llamamos el universo, tú tienes a tu iglesia también aprendiendo, pero tú estás enseñándoles a otros seres angelicales que también son tuyos acerca de tu sabiduría multiforme para tu propia gloria y nuestra bendición. En Cristo Jesús. Amén. Amén.

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Dios tiene un plan para ti. Pero te toca a ti descubrirlo. Y la única forma de descubrir ese plan es a través de lo que Él dice en su palabra, o a través de tu relación diaria con el Espíritu Santo, o a través de la gente que te ama, que va a confirmar lo que Dios ya te ha dicho, y también a través de las circunstancias de tu vida. El plan de vida es una guía que todos debemos elaborar para encaminar nuestras vidas hacia una vida con propósito, para encaminar nuestros pasos cada día hacia esa vida con propósito. Pero entonces la pregunta es: ¿será que Dios tiene un plan para toda la humanidad, para todas las personas? Y yo creo que sí. Sin embargo, solo aquellos que están dispuestos a oír su voz y obedecerle van a realizar ese plan. Jesús dijo en Juan 10:27: mis ovejas oyen mi voz y me siguen. Tienes que oír la voz de Dios, pero también tienes que obedecerlo, seguirle. En Isaías 46, del 3 al 4, Dios dice: los he protegido desde que nacieron. Así es, los he cuidado desde antes de nacer. Yo seré su Dios durante toda su vida, hasta que tengan canas por la edad. Yo los hice y cuidaré de ustedes. Yo los sostendré. Y luego dice: yo soy tu Dios y no hay otro como yo. Solo yo puedo predecir el futuro antes que suceda, y todos mis planes se cumplirán, porque yo hago todo lo que deseo. Pero esos planes se cumplirán solo en aquellos que están dispuestos a oírle y a seguirle. Y en Jeremías nos dice: pues yo sé los planes que tengo para ti o para ustedes, son planes para lo bueno y no para lo malo, para darles un futuro y una esperanza. Y por eso el salmista dice en el Salmo 139:17: qué preciosos son tus pensamientos acerca de mí, oh Dios. En Romanos 12:2, el Señor nos dice: no imiten las costumbres de este mundo, no imiten lo que están haciendo los famosos en este mundo. Que tu modelo a seguir no sean los del mundo, no los imiten. Más bien, dejen que Dios los transforme en personas nuevas al cambiarles la manera de pensar, porque entonces aprenderán a conocer la voluntad de Dios, el plan de Dios para ustedes, la cual es como buena, agradable y perfecta. Pero mi pregunta es: ¿conoces tú el plan de Dios para tu vida? Porque como dije al comienzo, ese plan está en la Biblia. Dios no te va a hacer, no te va a pedir hacer algo contrario a lo que Él dice en su palabra. Entonces Él no te va a decir que robes. Él no te va a decir que seas corrupto, que te dejes sobornar. Ni tampoco te va a decir que digas una mentira para lograr algo, para lograr una venta. ¿Cuántos vendedores son mentirosos? Este es el último que queda, pura paja. No vas a realizar el plan de Dios si usas las estrategias del mundo. Él no te va a decir que te cases en yugo desigual, porque muchos te dicen: es que Dios me lo mostró. No, Dios tiene un plan para ti, pero ese no es.

cigarrillos, bazuco o vapeadores. Lo digo porque que dice que hay personas aquí vendiendo vapeadores. Imagínense. Ahora, ya que digo esto, tengo que aclarar algo. A veces cuando vengo especialmente de un viaje en mi carro, estoy con un inhalador. Lo digo porque el domingo venía y uno en el carro del lado, seguro venía a la iglesia, me miraba. No, no es un vapeador, jamás. Simplemente por si acaso. Dios también va a usar personas en la Biblia para inspirarte. Sí, inspírate con algunos ahí afuera, pero que los principales sean de la Biblia. Yo me siento identificado con hombres como Moisés, porque al igual que Moisés, yo huía del llamado del Señor con una cantidad de excusas. Es que no puedo, soy introvertido, no sé hablar o no quiero. Pero también me inspiró con hombres como David, un hombre conforme a su corazón, y ese ha sido mi objetivo. O con visionarios como José o el Santiago en la Biblia, una persona escondida hasta que llegó el momento para surgir. Pero también la Biblia te va a afinar tu oído para que oigas la voz de Dios. Muchos Dios les habla, pero no lo oyen porque no leen la Biblia. Y no se trata de que sea la Reina Valera, no. Dios te va a hablar es a través de las palabras, como está escrita la Biblia, sino a través de lo que está escrito en la Biblia. Porque la Biblia nos muestra cuando estamos cometiendo un error, o también nos señala el camino por donde debemos ir, como dice el Salmo 119:105. Lámpara es a mis pies, me muestra en dónde estoy hoy. Si estoy con una persona equivocada, en un negocio equivocado, pero leyendo la Biblia. Y luego dice: lumbrera a mi camino. O en la versión internacional: una luz en mi sendero. Pero la Biblia también nos da discernimiento y entendimiento, es decir, abre nuestros ojos para que veamos cosas que de manera natural jamás podremos ver. Josué 1:8 dice: nunca se apartará de tu boca este libro de la ley, sino que de día y de noche. Los que leen cada semana, nada que ver. Aquí dice: en la mañana y en la noche meditarás en él. Cuando te acuestes, te acuestas pensando en lo que Dios dice, para que hagas conforme a todo lo que en este libro está escrito, porque entonces harás prosperar tu camino y todo te saldrá bien. Si estás haciendo algo fuera de los límites de lo que Dios estableció en su palabra, estás fuera del plan de Dios. Entonces para ti no se aplica esa promesa que leí. Pero en segundo lugar, ¿qué te dice el Espíritu Santo en tu secreto, en tu tiempo a solas con Dios, cada mañana? Orar no es solo clamar e interceder. Muchos creen eso, que orar es interceder y todo el tiempo estar hablando y no hay silencios. No, eso no es orar. Orar es tener una conversación con Dios. Y para tener una conversación con otra persona, uno tiene que hacer preguntas y tiene que oír la respuesta de la otra persona. Lo mismo hacemos con Dios. Le hacemos preguntas y oímos lo que Él nos está diciendo. Orar es aprender a ser guiados por el Espíritu Santo. Yo recuerdo que al comienzo yo solo oraba, pero ahora estoy aprendiendo a pasar más tiempo en silencio, oyendo su voz. Pero la pregunta es esta:

cómo nos guía el Espíritu Santo. Una de las formas, y lo pueden leer una y otra vez en la Biblia, es a través de sueños y visiones. Dice Hechos 2:17, en los últimos días, dice Dios, derramaré mi espíritu sobre toda la gente. Esto se inició en 1904 con el inicio del mover pentecostal en Azusa Street. Y ha seguido desde entonces. Hubo otro avivamiento en el 1960, en los años 60, el mover carismático. En estos últimos días derramaré de mi espíritu, sus hijos profetizarán, sus jóvenes tendrán visiones y los ancianos sueños. Quiero que sepan que una señal de que no, de que el Espíritu Santo está contristado en tu vida es que no tienes sueños ni visiones, y tienes que devolverte al momento en que los tenías, porque esa es la forma en que Dios habla. Pero también el Espíritu Santo nos guía poniendo pensamientos o ideas en nuestra mente. O una frase que usamos mucho los cristianos: tengo este sentir de parte de Dios. Pone unos sentires en nosotros. Es lo que dice Romanos 8:5, los que son controlados por el Espíritu Santo piensan, tienen un sentir en las cosas que agradan al Espíritu. Pero también a mí el Espíritu Santo me guía impulsándome a hacer algo, poniendo de repente un afán en mí por hacer algo, por llamar. O me tengo que ir, o me tengo que detener, no puedo seguir haciendo esto. Jesús dijo en Juan 16:13, cuando venga el Espíritu Santo, Él los guiará a toda la verdad. Nos va a sacar de la mentira y guiarnos a la verdad. Pero la otra forma, y es esta, para los que casi no oyen la voz de Dios, esta es una de las formas más seguras de oír la voz de Dios, y es que Él de repente te quita la paz. Si no tienes paz, por algo será. Entra una angustia. Estamos haciendo una compra y nos pasó con mi esposa, comprando un apartamento, y se fue la paz. No teníamos paz y era el super negocio. Y a veces haciendo compras para la iglesia me pasa eso. Y yo no tengo afán, yo no me dejo presionar por los vendedores. No, que mañana es el último día, de malas. ¿Por qué? Porque se me fue la paz. Dice Colosenses 3:15, que la paz que viene de Cristo gobierne en sus corazones. Si no estás siendo gobernado por esa paz, es porque estás fuera del plan que Dios tiene para ti. Pero me ha tomado años aprender a ser guiado por el Espíritu Santo. Y en ese aprendizaje he cometido muchos errores, pero así es como se aprende. También he tenido que aprender a discernir entre los sueños de Dios, las ideas de Dios y los sueños del diablo o aún de mi carne. La Biblia nos muestra que Satanás es el gran imitador. Según de Corintios 11:4 dice que se disfraza como ángel de luz para engañarnos. Entonces él también puede poner en nosotros pensamientos, y son tan sutiles que parecen pensamientos de Dios o ideas nuestras. O él puede poner en nosotros sentires. Él puede usar a otra persona, tanto del mundo como cristiana, para poner un pensamiento en nuestra mente. Por eso, para no ser engañados, tenemos que pasar tiempo en la presencia de Dios, alabanza y adoración. Acostúmbrense a oír alabanza y adoración, porque se van a acostumbrar a la presencia de Dios. Tenemos que pasar tiempo en oración conociéndolo. El gran problema de los hijos de Elí es que no tenían conocimiento acerca de Dios. Tenemos que pasar tiempo leyendo la Biblia todos los días. Pero en tercer lugar,
¿Qué te dicen los que te aman? Tus padres, tus amigos, el líder, o los que tú sabes que realmente te aman. Te van a decir cosas como esta: esa niña sí me gusta, esa otra, uy, no. Eso es amor. Lo tuyo es la música, te van a decir, o te van a decir, no cantes más. Te van a decir, eres un buen comunicador, o la verdad, papá, eres un mal predicador. Eso lo hacen los que nos aman. Sin embargo, el plan de Dios para nuestra vida no puede estar fundamentado sobre lo que otros nos dicen. Pero ellos pueden confirmar lo que Dios ya nos dijo a nosotros, tanto en su palabra como en el secreto, a través del Espíritu Santo. Por eso, yo ya sabía que mi esposa era la voluntad de Dios para mí, pero lo supe aún más cuando yo vi que mi papá la amaba. Esa fue una confirmación, y más todavía cuando todos en la iglesia nos miraban como aprobando, como esa sí, la otra, esta sí era. Pero en cuarto lugar, ¿qué me dicen las circunstancias? Una vez más tengo que aclarar que las circunstancias tampoco pueden determinar el plan de Dios. O sea, lo que determina el plan de Dios son las dos primeras: la palabra de Dios y el Espíritu Santo. Lo que dice la gente y las circunstancias solo confirman lo que Dios ya nos ha dicho a través de su palabra y el Espíritu Santo. Por ejemplo, yo supe que mi deporte era el básquetbol. ¿Saben por qué? Porque cuando jugaba fútbol en el colegio me ponían en el arco, y cuando llegaba otro jugador me sacaban. En cambio, cuando jugaba básquetbol, yo ganaba todos los rebotes. Cuando elegían el equipo, yo era el primero que elegían, y mi equipo siempre ganaba. Yo era como Messi. Circunstancias. Tu llamado está relacionado a tus dones, a tu carisma y al lugar en donde tienes influencia. Yo también sabía que tenía un llamado a una posición de autoridad, porque soy un visionario, ¿no? Y no todos son visionarios. De los 12 hijos de José, solo uno era visionario. Y esto a algunos les molesta, pero hay que entenderlo. A algunos Dios los pone como cabeza, no a todos. Yo soy visionario, pero además yo soy un alfa. Yo no puedo ir detrás de la gente, siempre tengo que ir al frente. ¿Por qué? Porque soy alfa. Así me hizo Dios. Yo también sabía que era un comunicador y que tenía influencia, porque siempre que yo hablaba, ¡pum!, la gente se callaba. Pero hay otros que cuando hablan tienen que gritar, ¡shh!, que por favor, no la tienen. Pero son las circunstancias, las señales que nos muestran si estamos dentro del plan de Dios o no. No hay nada de malo con eso. Cada uno tiene su lugar. Yo sabía que era maestro, porque cuando otros enseñaban, yo siempre buscaba una forma para decirlo de una forma más sencilla, ¿no? Es una capacidad que Dios me dio para que la gente lo pudiera entender. Sabía que era líder de alabanza, porque cuando guiaba a la gente teníamos un sendero. Una persona que no es un líder, uno no sabe para dónde va, ni de dónde viene. Pero yo la tenía. Y en las reuniones, aunque había mejores músicos, a mí siempre me daban la guitarra. ¿Por qué? Porque había un reconocimiento. Entonces, estas cosas, estas señales, hay que mirarlas. Los dones confirman tu llamado. Pero también dentro del

plan de Dios para nuestra vida, tenemos que definir tres cosas. Número uno, visión. Número dos, misión. Y número tres, metas. Y visión, muchos cuando hablan de visión se complican tanto, pero visión es simplemente cómo me veo en el futuro. O más fácil aún, visión es la respuesta a la pregunta que nos hacían cuando éramos chiquitos: ¿qué quieres ser cuando grande? O sea, ¿cómo te ves cuando grande? ¿Para qué se complican tanto? Eso es visión. Misión es supremamente importante y es la razón por la cual yo quiero ser eso cuando sea grande. Es la razón por la cual quiero ser abogado, diseñador o vendedor. Si yo no tengo misión detrás de mi visión, mi vida es insignificante, es una vida sin propósito. Y tristemente, muchos tienen una vida sin propósito. Trabajan para ganar dinero. Eso no es propósito. Y en la Biblia encontramos cinco misiones principales. La primera, adorar a Dios. La segunda, evangelizar, que la gente conozca a Jesús. La tercera tiene que ver con iglesia, comunidad. La cuarta tiene que ver con formar discípulos. Y la quinta, servir a Dios. Cualquier otra cosa no es una misión. Es simplemente un sueño. Yo quiero ser famoso, ¿para qué? Yo quiero tener plata, ¿para qué? Ahora, si Dios te hace famoso y no cumples esa misión que decías tener, tu vida es insignificante. Cuando llegues al cielo, atrás, te vas con los gorriones allá lejos, lejos. Vas para el cielo, pero lejos. ¿Por qué? Porque no tienes propósito. Lo siguiente son las metas. Porque para lograr esa visión necesito metas a corto y largo plazo. Metas como: voy a terminar mi carrera, voy a desarrollar mis dones, voy a lograr libertad financiera, me voy a casar porque mejores son dos que uno, porque mi esposa tiene todo lo que a mí me hace falta. Metas. Pero las metas tienen que ser específicas, realistas y medibles, porque algunos hablan de metas que no son reales o no son específicas. Entonces, ¿cómo establezco una meta específica? Una pregunta muy sencilla: ¿qué quiero hacer? Por ejemplo, bajar de peso, esa es una meta. O aprender a tocar el piano o la guitarra, o aprender a hablar inglés. Otra meta puede ser: voy a ser paciente. Pero lo siguiente, que sean metas realistas. No es realista que una mujer de 70 años quiera tener un hijo. Es que ese es mi sueño, no solo Sara, pero su merced no. No es realista pensar que me van a contratar en el Real Madrid si ni siquiera me van a jugar en el colegio. No es realista. O sea, yo creía que era un tremendo basquetbolista hasta que fui a Estados Unidos. Porque aquí en Colombia yo era alto, en Estados Unidos me llamaban el enano. No es realista. En mi caso, no es realista decir que voy a dejar de comer pan y tomar leche. No es realista. Pero sí es realista comer menos pan y tomar menos leche. Lo sé porque lo hice. Yo bajé de casi 6-7 vasos de leche al día. O sea, nosotros nos llaman terneros, a solo uno. Pero las metas también tienen que ser medibles, porque si no se puede medir, no se puede monitorear. Entonces, si yo quiero bajar 10 kilos, tengo que reconocer realidad que solo puedo bajar
medio kilo

por semana. Esto lo sé porque lo hice. Entonces, eso significa que solo puedo bajar 2 kilos al mes. Eso significa que me va a tomar 5 meses de un ayuno. Pero lo hice y lo logré. Ahí vemos una meta realista y una meta medible. Si quiero ser paciente, mi meta debe ser algo como lo siguiente: durante los siguientes 21 días, que es un buen tiempo de ayuno porque voy a ayunar, durante los siguientes 21 días no me voy a enojar en el tráfico. Eso es una meta. Voy a sonreír cuando por culpa de otro llegue tarde a la iglesia o al trabajo, lo que sea, voy a sonreír. ¿Y usted por qué sonríe tanto? ¿Ah? Por algo será. Y lo otro, no me voy a quejar. Entonces ahí estoy estableciendo metas medibles. Pero viene la pregunta: ¿cómo puedo saber o cómo descubrir el plan de Dios para mi vida? Como ya dije, creo que Dios tiene un plan de vida para todos. Pero solo los que están dispuestos a hacer su voluntad lo cumplirán. Dice Romanos 8:28, Dios dispone todas las cosas. Piensen eso, Dios dispone todas las cosas en el universo, pero para el bien de quienes lo aman. Y Jesús dijo: el que me ama, mi palabra guardará. Y luego dice: los que han sido llamados de acuerdo con su propósito. Los que tienen una vida con propósito. Dios tiene un plan para todos. Pero este versículo solo se aplica a unos pocos. Entonces, al mirar atrás mi vida, me doy cuenta que desde el día en que nací, Dios tuvo un plan con mi vida. El nombre, ¿no? La familia quería que tuviera el nombre de papá, abuelo, bisabuelo. Venía, quién sabe, esa maldición hace como 1000 años. Mi mamá lo puso, pero dijo: su nombre número 2 será Andrés y así será llamado siempre. ¿Por qué? Porque Andrés significa fuerte, y soy fuerte, aguanto. Porque Dios tenía un plan. Pero no solo eso. Andrés en la Biblia es un discípulo insignificante, pero era un estratega. Andrés se dio cuenta que Pedro, su hermano Pedro, que era terrible, necesitaba conocer a Jesús. Y lo llevó, mire, este es el único que le puede sacar esos chukis, y por eso lo llevó. Pero no solo eso, se dio cuenta que Jesús para su misión necesitaba a alguien como Pedro. Y así soy yo, estratega. Dios usó la frustración que yo tenía en la iglesia cuando era niño para poner en mí una visión por una iglesia contemporánea, una iglesia relevante. Dios también usó los himnos y coritos, como decía mi mamá en la entrevista el domingo. ¿Sí lo vieron? Sí. Juan Muñoz me dice que la entrevista es buenísima en YouTube porque está más completa. Entonces vayan y lo vean. Pero yo tuve que oír esos coritos y esos himnos. Y sí, era bien para mi mamá, pero no para mí. ¿Por qué? Porque yo quería algo contemporáneo. Yo quería algo que se pudiera cantar o tocar con la guitarra. Yo quería algo que llevara a los jóvenes a adorar. Y yo analizo mucho. Yo voy a muchas iglesias y cantan himnos, pero no adoran. Y se jactan: es que aquí cantamos himnos, pero no adoran. Cuando aquí cantamos himnos, adoramos. Porque los himnos y los coritos se hicieron ¿para qué? Para adorar. Entonces Dios usó eso para poner esa frustración santa en mí, para obligarme a tocar la guitarra y el piano, y para tener una alabanza como tenemos en este lugar, como lo tenemos en The Greatest Hits. ¿Sí lo han oído? Dios puso esa insatisfacción en mí, porque aunque me gustan los conciertos cristianos, yo no creo que
un concierto debe ser mejor que una iglesia. La iglesia debe ser top. Y eso es lo que hemos tratado de hacer, para darle a Dios lo mejor. Yo no aprendí aritmética ni álgebra en el colegio, porque los profesores eran malos. Yo aprendí en mi casa con la Baldor. Y cuando yo lo leía tan sencillo, yo pensaba, ¿por qué no puede ser así de sencillo el profesor? ¿Por qué se complica tanto? Lo mismo pensé cuando yo miré los libros del homeschool de mis hijos. ¡Qué libros tan impresionantes! ¿Por qué no tuve yo ese privilegio? Matemáticas, historia, geografía, penmanship. En español sería caligrafía, donde le enseñan a escribir bonito. A mí nunca me enseñaron a escribir. Durante años yo no entendía lo que escribía. Pero ¿sabe que Dios usó los profesores malos del colegio y los predicadores malos de la iglesia para que yo aprendiera a predicar? Para que la predicación en esta iglesia fuera práctica y relevante. Pero también para que yo eligiera buenos predicadores. Dios usó la escasez financiera de mi familia para que yo aprendiera a ser un buen administrador de los recursos del reino. Vivíamos en los años 80, 70, 80 con $400. Esto hoy sería $2,000 más o menos. Por eso, como dice Pablo, yo sé vivir en la escasez, pero también en la abundancia. Y por eso cuando yo voy a almorzar, y también por motivos de salud, yo no pido bebidas. ¿Por qué? Porque es lo más caro, ahí es donde lo tumban a uno. Conmigo en los restaurantes salen perdiendo y vienen y ofrecen, no gracias. ¿Por qué? Porque yo sé que por salud uno toma el agua media hora antes o media hora después. Y además cobran $5,000 por un agua que en el Éxito vale 500. Todo eso lo aprendí, ¿por qué? Porque no teníamos. Ahorita en Australia fuimos a comprar un sándwich y pagué el sándwich y me cobran $19. Le dije, ¿de dónde? Si el sándwich vale 10. Ah, no, es que el jugo vale 9. ¡$9! Ahí es donde lo tumban a uno. Yo sé ahorrar. No soy un despilfarrador. Yo trato de vivir, de ser bajo perfil. Y como no teníamos dinero, desde los 13 años yo empecé a traducir cartas para Compasión y Visión Mundial. Yo trataba, le apuntaba 20, 25 cartas por semana. Con eso yo tenía más plata que mis amigos del colegio. El único problema es que al comienzo nadie entendía mis cartas. Tuve que aprender a escribir a máquina. Y me volví muy rápido. Y hoy, gracias a eso, todos los libros, todos los materiales que escribo, lo hago con una rapidez impresionante. Dios también usó mi tiempo limpiando baños en el instituto en Estados Unidos para darme un corazón de siervo. Y luego, cuando estuve en producción para aprender todo acerca de video y sonido para el inicio de nuestra iglesia. O sea, Dios estaba, y esto lo cuento para que ustedes se den cuenta que Dios ha estado en cada momento en sus vidas. Conocí lo que es el trabajo duro empacando en Australia. Productos que la gente pedía, era como un courier, un trabajo durísimo. Llegaba a las 8 de la mañana y trabajaba hasta las 4 y tenía que estar parado todo el tiempo y todo el tiempo estar trabajando. Y como mi abuelita no me prestaba el carro, caminaba 45 minutos de ida y 45 de regreso. La primera semana yo sentí que me iba a morir. Nunca había sentido tanto dolor. Pero luego me acostumbré. A tal punto que comencé a trabajar horas extras, trabajaba hasta 4 o 5 horas extras.
Y gracias a eso, yo tengo

empatía para los obreros, empatía para los que les toca duro, los operarios. Aún mis errores, Dios los ha usado para bien. Por ejemplo, estudié administración de empresas en la Javeriana, en vez de estudiar Biblia en Berea. Pero fue allí, en una clase en donde Dios puso un pensamiento en mi mente: en vez de estudiar esto, debería estar estudiando la Biblia. Luego otra vez volvía a hacer otra carrera, a estudiar publicidad en la Tadeo. Hasta que Dios usó una profesora, ya iba en la mitad de la carrera cuando ella me hizo esta pregunta: ¿usted qué hace aquí? O sea, nada que ver. Porque si uno no oye la voz de Dios, él tiene que mandar a alguien. Y así fue. Y entré a un ayuno de 3 días. Recuerdo que me llevé el libro de Loren Cunningham, Eres tu Señor, porque quería aprender a oír la voz de Dios, porque estaba poniendo en juego mi vida. Yo quería un ingreso con un trabajo secular, pero Dios quería que yo quemara ese barco y dependiera totalmente de Él. Después de ese ayuno, me lancé por la fe, y desde ese día hasta hoy Dios ha sido mi único proveedor. Siempre supe que Dios tuvo un plan para mi vida. Sabía desde niño que tenía llamado, que no sería piloto como quería, no sería comunicador ni vendedor de computadores, ni traductor ni profesor de inglés. Yo sabía que Dios me tenía para trabajar de tiempo completo, pero yo no quería, hasta que por fin me rendí. Como dice Jeremías capítulo 20 versículo 7, me sedujiste, Señor, y yo me dejé seducir. Fuiste más fuerte que yo y me venciste. Quiero que nos pongamos en pie. Y quiero que oigan esto, cada uno. Dios te dice: tengo un plan para ti, pero te toca a ti descubrirlo. Y te toca descubrirlo en mi palabra, en tu tiempo a solas conmigo, a través de las circunstancias de la vida y a través de lo que los que te aman te van a decir. Porque tengo un plan para ti. Desde antes de nacer te había elegido, te había escogido. Y es supremamente importante que ustedes puedan decir: ¿para qué? Señor, te doy gracias porque fui elegido, porque mi vida tiene propósito, y si no, hoy mismo me voy a encaminar hacia ese propósito. Hoy mismo voy a quemar esos barcos. Voy a establecer las metas para lograr esa visión. Pero también quiero que mi visión tenga una misión. Yo quiero una vida significativa. No quiero simplemente ser un gran empresario, un gran abogado o lo que sea. Yo quiero una vida con propósito. Que tú me des riquezas, que tú me des influencia, para que te puedan conocer a ti, para que yo pueda formar discípulos, para que yo pueda cambiar vidas. Te doy gracias, Señor, por ese llamado.

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0: La Biblia es uno de los libros más influyentes en la historia de la humanidad.
1: Explora las grandes preguntas de por qué existimos.
0: Ha inspirado a muchas personas a hacer cosas asombrosas.
1: Y ha confundido a muchos otros.
0: Probablemente tengas una por ahí guardada en algún lado.
1: Entonces, ¿qué es en realidad la Biblia?
0: Bueno, la Biblia es una pequeña biblioteca de libros que surgieron todos de la historia del antiguo pueblo de Israel. Y en un sentido, ellos eran como cualquier otra civilización antigua. Pero entre ellos existió una larga línea de individuos llamados profetas, y ellos veían la historia de Israel como no ordinaria. La veían como una parte central de lo que Dios estaba haciendo por toda la humanidad. Y estos profetas eran genios literarios.
1: ¿En serio?
0: Sí, ellos usaban de manera experta el lenguaje hebreo para escribir narrativas épicas y poesía muy sofisticada. Eran maestros de la metáfora y de la narrativa y utilizaron estas técnicas para explorar las preguntas más complicadas de la vida acerca de la muerte y la vida, las luchas del ser humano.
1: Así que hay muchos autores diferentes que contribuyeron en escribir este libro.
0: Sí, y estos textos fueron producidos en un periodo de más de 1,000 años, empezando con los orígenes de Israel en Egipto hasta su reino y su primer templo, pero eventualmente fueron conquistados por los babilonios, quienes se los llevaron al exilio. Luego, en un momento crucial de su historia, muchos israelitas regresaron a su tierra, construyeron el segundo templo, reformaron su identidad, y es aquí cuando las escrituras judías empezaron a tomar la forma en que las tenemos hoy en día.
1: Está bien, la Biblia judía, ¿qué hay en ella?
0: En hebreo se llama por un acrónimo conocido como Tanakh. La T es por Torá, a veces llamada la ley. Esto es, los primeros 5 libros con la historia del nacimiento de Israel. La N es por Nevi'im, una palabra hebrea para profetas, y esta sección consiste de los libros históricos que cuentan la historia de Israel desde el punto de vista de los profetas. Luego tienes los libros poéticos de los mismos profetas. La K es por Ketuvim, una palabra hebrea para escrituras. Esta es una colección diversa de libros poéticos, libros de sabiduría y más narrativa. El pueblo judío cree que a través de todas estas obras literarias, Dios le habla a las personas.
1: También hay otras escrituras judías que estaban siendo producidas durante el periodo del Segundo Templo.
0: Sí, un grupo realmente diverso de textos, y estos también eran muy valorados en las comunidades judías. Y había debate en estos tiempos antiguos sobre si algunos de estos textos debían o no ser considerados como parte de sus escrituras.
1: Así que hay muchos tipos distintos de textos escritos en un periodo de tiempo muy largo. ¿Por qué los juntaron en la forma en que lo hicieron?
0: Todos estos textos juntos cuentan una historia épica sobre cómo Dios está trabajando a través de este pueblo para traer orden y belleza al caos de nuestro mundo. Y todo ello culmina en la esperanza de un nuevo líder, quien vendría y renovaría toda la creación. Y luego, el Tanakh termina, y este líder nunca llegó.
1: Así que es una obra escrita de manera experta, pero le falta el final.
0: ¡Exactamente! Luego, unos pocos siglos después, un profeta judío llamado Jesús de Nazaret entra en escena. Él decía que estaba continuando la historia del Tanakh.
1: Así que Jesús hizo un montón de cosas geniales. Fue asesinado, y sus seguidores decían que él había resucitado de los muertos.
0: Sí, dijeron que Jesús era ese líder tan esperado, quien restauraría el mundo. Así que sus seguidores más tempranos, llamados apóstoles, compusieron nuevas obras literarias acerca de la historia de Jesús. Las llamaron Buenas Nuevas o Evangelios. Formaron un registro llamado Hechos, acerca de cómo el movimiento de Jesús se extendió fuera de Israel. Y luego hicieron circular cartas a diferentes comunidades de Jesús por todo el mundo antiguo.
1: ¿Y ellos consideraban estos escritos como parte de las escrituras?
0: Sí, los apóstoles escribieron todo esto como el cumplimiento de la historia épica que se encuentra en el Tanakh, y estaban continuando con el genio literario de la tradición judía. También creían que Dios le estaba hablando a su pueblo a través de estos textos, al igual que por las escrituras de Israel.
1: Así que esto es el Antiguo y Nuevo Testamento. Pero, ¿qué pensaban los primeros cristianos acerca de la literatura adicional durante el Segundo Templo?
0: Grupos diferentes tenían diferentes puntos de vista acerca de algunos de estos libros, pero sabemos que leían y valoraban estos textos porque los utilizaron junto con las escrituras judías.
1: Está bien, entonces tenemos el Tanakh, las escrituras judías, tenemos estas otras las obras del periodo del Segundo Templo. Luego las escrituras de los apóstoles acerca de Jesús. Y eso es mucha literatura. Entonces, ¿qué hay en mi Biblia?
0: Durante 2000 años, el movimiento cristiano ha tomado formas diferentes. Y desde el principio, todos los cristianos reconocen tanto el Tanakh como las escrituras del Nuevo Testamento. Y durante siglos, mucha de la literatura del Segundo Templo era leída como parte de la tradición bíblica. La Iglesia Católica, por ejemplo, eventualmente la hizo oficial y llamó a algunos de los libros de esta colección libros deuterocanónicos. Algunas iglesias ortodoxas incluso usaron más libros de la literatura del Segundo Templo. Y luego, en el siglo XVI durante la Reforma, los cristianos protestantes quisieron regresar a las escrituras más antiguas de los profetas y apóstoles, así que solo aceptaron el Antiguo y Nuevo Testamento.
1: Muy bien, creo que ahora entiendo. Pero, ¿cómo es que una colección de libros producida en un periodo de más de 1000 años por todos estos autores diferentes dice una misma historia?
0: Esta es la pregunta que responderemos en nuestro próximo video.
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4: Felicidades a todos los que llegan a un nuevo año de vida. Que la paz de Dios, que sobrepasa todo entendimiento, guarde sus corazones y sus pensamientos en Cristo Jesús. Que sean días gloriosos los que vivan llenos de fe y salud, sabiendo que Dios es su amparo y fortaleza y su pronto auxilio en toda prueba. Que en su comunión diaria con el Altísimo, siempre pidan con fe, no dudando nada, porque con fe agradan a Dios. Que siempre estén gozosos, orando sin cesar, dando gracias en todo, porque ustedes saben que esa es la voluntad de Dios para con ustedes en Cristo Jesús.

0: siempre se acerquen confiadamente al trono de la gracia para alcanzar misericordia y hallar gracia para el oportuno socorro. Dios les bendiga abundantemente. ¡Feliz cumpleaños, hombres y mujeres comprometidos con Dios! Nos bendicen porque son sembradores de esperanza.
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1: 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Hebreos 4:11. 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

Hola, amigo. Me alegra que me acompañes. Si tienes una Biblia, ¿por qué no la tomas? Vamos a leer la palabra de Dios juntos. Si no nos viste la última transmisión en el mensaje pasado, recordarás que hablamos de una iglesia que el apóstol Pablo, usado por Dios, fundó en la ciudad de Filipos. Filipos era una colonia romana y previo a eso la fundó Filipo de Macedonia, padre de Alejandro Magno. Esta ciudad, de hecho, se encontraba en una depresión en esas colinas que dividían el este del oeste y literalmente era el punto, la entrada, si quieres, entre Europa y Asia. Fue increíblemente estratégica militarmente. Muchas batallas se libraron por tenerla, luego se convirtió en colonia romana, por lo que muchos romanos vivían ahí, muchos guardias pretorianos retirados iban ahí, soldados romanos retirados. Y la característica de cualquier colonia romana es que nunca olvidaban que eran romanos. Vestían como romanos, hablaban la lengua romana, respetaban sus costumbres y las ceremonias que se celebraban en Roma las hacían en sus colonias. Nunca habrían soñado con ser asimilados por el pueblo entre el que estaban. Pablo, entendiendo eso, escribió en el libro de Filipenses que somos una colonia del cielo. Amigos, somos parte de una comunidad que supera a todo en la tierra. Estamos sujetos a una ley y a un rey superior. Se llama Jesús. Si eres creyente en el Señor Jesucristo, nuestra colonia es del cielo. Estamos en el mundo, pero no somos de él. No deberíamos actuar como el mundo ni hablar como él. En verdad, si ves a alguien y dices ser seguidor de Cristo y no ves la diferencia entre él y el mundo, cuestionaría la autenticidad de su relación con Cristo. Entonces, el libro de Filipenses fue escrito para la iglesia que Pablo fundó en la ciudad de Filipos y leemos en Hechos capítulo 16, de hecho, cómo esa iglesia se formó. Quiero leerte de Hechos capítulo 16, versículo 6, atravesando Frigia y la provincia de Galacia. Les, es decir, Pablo y sus compañeros, estaba Silas, estaba Lucas y Timoteo con él. Dice, les fue prohibido por el Espíritu Santo hablar la palabra en Asia o en Asia Menor, pero intentaron ir a Asia Menor. El Espíritu Santo les prohibió ir ahí. Y cuando llegaron a Misia, intentaron ir a Bitinia, pero el Espíritu no se lo permitió. No puedes ir a todos lados, no puedes ser todo. Hay ciertos lugares donde el Espíritu Santo dijo, no te quiero ahí, no te quiero ahí, voy a mostrarte dónde quiero que vayas. Continuamos. Dice, descendieron a Troas, que por cierto es el lugar de la antigua ciudad de Troya. Y versículo 8, versículo 9, y se le mostró a Pablo una visión de noche. Un varón macedonio estaba en pie, rogándole y diciendo, pasa a Macedonia y ayúdanos. Cuando vio la visión, enseguida procuramos partir para Macedonia, dando por cierto que Dios nos llamaba para que les anunciásemos el Evangelio. Zarpando pues de Troas, vinimos con rumbo directo a Samotracia y el día siguiente a Neápolis y de allí a Filipos, que es la primera ciudad de la provincia de Macedonia y una colonia romana. Estuvimos en aquella ciudad algunos días. Entonces, ni Asia Menor, ni Bitinia, ni aquí ni allá, a Macedonia. ¿Por qué Macedonia? Bueno, resumiéndolo en términos sencillos, es porque había corazones hambrientos clamando por conocer a Dios. Ven a Macedonia y ayúdanos. La mejor ayuda que damos a las personas necesitadas es el Evangelio. Es maravilloso cuando podemos satisfacer necesidades prácticas y poner el Evangelio en acción. Creo en eso y es escritural, pero la ayuda más importante que damos a cualquier ser humano es el Evangelio de Jesucristo. Amigo, este mundo es solo un camerino para la eternidad. Y donde pasarás la eternidad es la preparación más importante que hacer en esta vida. Debemos llevar el Evangelio a las personas. Había gente en esta colonia romana de Filipos que clamaba por conocer la verdad. Y Dios les dio esta visión. Y determinaron que el Señor los guiaba para ir a Macedonia. Y en particular fueron a la ciudad
de Filipos. ¿Sabes? Recuerdo que escuché a un ministro una vez. Tuvo esta profunda

y reconocí que el Espíritu Santo me hablaba para que fuera a esa zona en particular en Medio Oriente. Reservé mis vuelos y preparé un lugar para quedarme y contacté a algunos creyentes ahí y fui. Esperaba que cosas grandiosas pasaran. Estuvo ahí tal vez 5 días, tal vez una semana estuvo ahí. Dijo, el único ministerio que hice fue a una mujer. Fue la única puerta que se abrió. Compartí el evangelio con una mujer y su vida se vio profundamente marcada por lo que compartí con ella. Dijo, me subí a un avión y volví a Estados Unidos y solo pensaba, Dios, eso fue una pérdida de tiempo y perdí mucho dinero. Eso fue muy costoso. En términos de tiempo y de recursos, solo ministré a una persona. ¿Te entendí mal? ¿Por qué me enviaste ahí? Dijo, el Espíritu Santo me habló con tanta claridad. Él dijo, hijo, te envié ahí para ministrarle a esa mujer. Luego dijo algo que nunca olvidaré. Dijo, el Espíritu Santo me dijo, puedo ser extravagante, pero nunca derrochado. Jesús dijo, ¿de qué le sirve a un hombre si gana todo el mundo y pierde su alma? Amigo, el valor de un alma vale más que el mundo y toda su riqueza. ¿Quién sabe qué pasó en la vida de esa mujer? Eso es lo que hallamos aquí en la ciudad de Filipos. Dios siempre trabaja en un plan mucho más grande de lo que podemos ver. Ahora, cuando dice que tuvieron la visión, buscaron ir a Macedonia, significa que se lo propusieron. No fueron de inmediato, pero sí intentaron ir. Eso es importante. La palabra griega ahí significa buscar un medio, intentar encontrar la forma, prepararse, planear y hacer lo que puedas. Hay una lección para nosotros. Sí, tuvieron una visión. Ahí es donde debemos ir. Hay algo importante por delante. Así que buscaron e hicieron planes, buscaron medios para viajar, intentaron una manera, se prepararon. He hablado con personas que sienten que Dios las llama a llevar el evangelio a tierras extranjeras como misioneros. Digo, genial, ¿cómo te has preparado? Solo espero a que Dios abra las puertas. No te quedes ahí. Consigue un pasaporte. Estudia un idioma. Busca contactos, organiza el viaje, recopila información y busca apoyo. Eso hicieron cuando intentaron entrar en Macedonia, planearon, buscaron una forma de hacer lo posible. La visión pasa en Troas, que era la antigua Troya. Zarpan desde ahí, dice, pero no estuvieron ociosos mientras estuvieron en Troya o estuvieron en Troas. Obviamente, por lo que vemos en las Escrituras, ganaron a personas para el Señor mientras estaban ahí, mientras buscaban un medio para dar este siguiente paso y llegar a donde Dios quería enviarlos. Hicieron algo. Ganaron a personas para Cristo. Al parecer, establecieron una iglesia en Troas. Aunque no hay nada escrito sobre ello, pero leemos en Hechos capítulo 20 que Pablo estaba en Troas, en esta antigua ciudad de Troya, y la iglesia se reunió y estaban en una habitación y Pablo predica y comparte con ellos. Tienen lámparas encendidas y él predica hasta medianoche. Ahí es donde el chico de la ventana se queda dormido, cae 3 pisos y muere. Pablo baja y él levanta al chico, ora y él vuelve a la vida. Todo el mundo se anima. ¿Y qué hacen? Vuelven arriba y Pablo predica hasta el amanecer. Había un grupo de creyentes ahí, había una comunidad de creyentes, una pequeña iglesia incipiente que al parecer tenía ellos o alguien más. No se nos dice quién ni cómo pasó, pero sabemos que seguramente la fundaron. La mayoría de las cosas que hacemos no quedarán por escrito, no serán celebradas ni aplaudidas. No va a estar en un libro de historia de la iglesia, pero está escrito en el cielo y es increíblemente significativo. Si esperas ser elogiado y hacer desfiles en tu nombre, ya olvídalo, debe ser
fructífero donde estés plantado. Y así fue, estando en Troas antes de llegar a Macedonia, estaban ocupados. Debes ocuparte donde estés.

Sé que estoy hablando con alguien. Tienes un llamado de Dios en tu vida para predicar y lo sabes. Empieza por tus vecinos. Empieza en el mercado local. Comparte a Cristo con tus amigos. Haz lo que puedas con lo que tienes y dónde estás. Podrías decir, bueno, siento que estoy llamado a Vietnam. Genial. Busca un medio para ir, estudia el idioma y consigue un pasaporte. Mientras tanto, ve a algunos restaurantes vietnamitas y haz amistad con el cocinero, con el personal, y llévalos hacia Cristo. Empieza. Haz lo que puedas, donde estás y con lo que tienes. Ahora, Pablo tuvo esa visión de Dios. Un hombre de Macedonia dijo, ven a Macedonia y ayúdanos. De seguro, si esta visión viene de Dios, se encontrarán con pancartas en las calles. El alcalde ahí les dará las llaves de la ciudad. Van a tener un avivamiento total inmediato. Bueno, eso en realidad no pasó. Leemos en el versículo 11. Versículos 11 y 12 que llegan a Filipos y están ahí por algunos días. Simplemente revisan la tierra, oran y esperan a Dios cuál será nuestro primer movimiento. Versículo 13. Y un día de reposo salimos fuera de la puerta junto al río donde solía hacerse la oración y sentándonos hablamos a las mujeres que se habían reunido. Entonces una mujer llamada Lidia, vendedora de púrpura de la ciudad de Tiatira, que adoraba a Dios, estaba oyendo y el Señor abrió el corazón de ella para que estuviese atenta a lo que Pablo decía, y cuando fue bautizada y su familia, nos rogó diciendo, si han juzgado que yo sea fiel al Señor o una verdadera creyente, entren en mi casa y posen. Y nos obligó a quedarnos. Ahora, aquí está, no hay sinagoga en la ciudad de Filipos, porque el método habitual de Pablo para predicar era ir a la sinagoga como invitado, y habiendo sido anteriormente rabino, era invitado a hablar, compartía las escrituras sobre el Mesías, sobre Cristo. Aparentemente no hay sinagoga ahí. Algunas fuentes nos cuentan que en el mundo antiguo era costumbre judía que tuvieran al menos 10 familias judías para formar una sinagoga. Ni siquiera hay 10 familias judías probablemente en esta colonia romana de Filipos. De hecho, cuando no tenían suficiente gente para una sinagoga, solían bajar a la orilla del río a orar y ni siquiera hay hombres ahí, solo hay mujeres. Y Pablo baja y él predica. Dios actúa sobre el corazón de Lidia. Una mujer es salva y su familia es salva. Eso es todo. De nuevo dirás, pensé que esta visión era de Dios. ¿Dónde están las pancartas? ¿Dónde están los fuegos artificiales, las multitudes que vienen a Cristo? ¿Solo una mujer? Me recuerda a la historia de mi amigo que fue a Medio Oriente, a esa zona en particular, para ministrar a una mujer. Es interesante. Ella era de la ciudad de Tiatira, era vendedora de púrpura. Era un negocio increíblemente lucrativo en esos días. Obtenían el tinte púrpura de los moluscos que estaban en la zona de Tiatira, de los ríos de ahí. Este tinte púrpura que venía del molusco lo usaban para teñir togas romanas y, de hecho, las prendas de la realeza. Y es muy, muy costoso. Esta mujer tenía una casa grande, tenía personal, era muy adinerada. Ella seguirá teniendo sus lazos de negocios, es vendedora de púrpura, de ahí saca el tinte. Pablo y sus compañeros querían ir a Asia Menor. Dios arma un plan, un tapiz mucho más grande de lo que ven. Dios dijo, no, quiero que vayas a Macedonia. Si llegas a esta mujer, el evangelio viajará a través de ella con sus lazos de negocios y su familia hasta la esfera a la que quieras ir. Amigo, Dios tiene recursos y personas de las que no sabes nada. El cuerpo de Cristo es enorme, bastante variado y multifacético. Dios tiene un millón de maneras que nunca se te ocurrirían para hacer el trabajo. Ahora, a Lidia, muchos la llaman la primera conversa europea. Y algunos historiadores se han referido a su conversión al cristianismo como el punto de inflexión de la civilización occidental. Que literalmente ahora el evangelio va a empezar a llegar a Europa.
Ella era el punto de apoyo de Dios

para conquistar una ciudad y cambiar la historia. La providencia de Dios la llevó ahí y la unió con Pablo ahí. Ahora es interesante. Adoraba a Dios. Oraba y se reunía con otros. No era salva, pero sentía una reverencia por Dios. Y a pesar de que tiene tiendas que gestionar, tiene que supervisar la fabricación, tiene que mandar los encargos, tiene que comprar la tela para la prenda, tiene empleados, tiene todas estas cosas que hacer. Es una mujer muy, muy, muy ocupada. Pero tiene tiempo para Dios. Porque tenía tiempo para Dios, encontró más de Dios, bendición de Él. Halló un propósito y se volvió una persona que cambia el mundo. Y sé que hablo con comerciantes ahora. Señor, no estés muy ocupado trabajando para no tener tiempo para la iglesia. No estés tan ocupado comerciando para que no tengas tiempo para Dios. Dios, su obra y su iglesia necesitan ser lo primero. No relegues a Dios y a su reino a una posición secundaria. Ahora, Lidia se salva y su casa se salva. Dice que el Señor abrió su corazón para atender las cosas que le dijo Pablo. Otra traducción dice, Dios se movió en su corazón. No creas que Dios no puede llegar a tus seres queridos. Dios aún puede moverse sobre tu corazón. Dios es más grande que el diablo. Algunas personas solo se lamentan y están deprimidas. Ay, el diablo tiene a mi marido, el diablo tiene a mis hijos. Escucha, Dios es más grande que el diablo. Dios puede llegar a tus hijos. No dejes de ir a Dios. Aferra tus dedos en sus ropas e intercede por ellos. Ora por ellos. Usa sabiduría y comparte con ellos. Dios puede cambiar sus vidas. Pero en el versículo 15 dice, cuando ella y su familia fueron bautizadas, no suplicó, si me juzgan como una verdadera creyente, quédense conmigo. Lo primero que hizo fue bautizarse. Es una expresión externa de una gracia interior. Es un mandato de Jesús. No es una doctrina para debatir, es un mandamiento a obedecer. Si pones tu fe en el Señor Jesucristo, necesitas ser bautizado con agua. Es simbólico que cuando me sumerjo en el agua, es como cuando Jesús fue a la tumba. Estoy muerto a mi vida anterior. Luego, cuando sales del agua, te identificas con su resurrección. Estoy dejando atrás mi vida anterior. Tengo una nueva vida con Cristo. Es algo que hacemos públicamente. Invitamos a familiares, amigos, colegas, vecinos, amigos y enemigos a venir. Es delante de todo el cielo y todo el infierno. Hacemos una declaración. Pertenezco a Jesucristo. Mi vida anterior murió y tengo una nueva vida con Él. Y luego empezamos a vivirlo día a día mientras nos alimentamos de la palabra de Dios y nos reunimos con su pueblo. Servimos, adoramos y escuchamos la instrucción de la palabra de Dios. Escucha, si no te has bautizado, quiero animarte a que te bautices en agua. Invita a tus amigos, invita a tus colegas y comparte el evangelio con ellos. Ahora, solo tengo tiempo para hablarte de una cosa más. Es lo siguiente interesante en esta historia de cómo esta iglesia de Filipos inició. Tenemos hasta ahora a Lidia y su familia. Fueron salvados y bautizados. Y algo realmente interesante pasa. Leemos en el versículo 16. Dice, aconteció que mientras íbamos a la oración, entonces siguieron yendo a la orilla del río para orar reunidos. Mientras íbamos a la oración, una muchacha poseída por un espíritu de adivinación nos encontró, la cual daba gran ganancia a sus amos adivinando. Ahora es adivina, y noten que daba a sus amos mucha ganancia. Las adivinas cobran hoy, cobraban entonces también, pero quiero que notes que estaba poseída por un espíritu maligno, por un espíritu de adivinación. Había un elemento sobrenatural en lo que hacía esta chica. Las personas que acuden a sus sesiones y adivinaciones están interactuando y teniendo contacto con espíritus malignos. Entonces, esta chica que es adivina y está poseída, dice, está siguiendo a Pablo y a nosotros, daba voces diciendo, estos hombres son siervos del Dios Altísimo, quienes nos anuncian el camino de salvación. Y esto lo hacía por muchos días. Mas desagradando a Pablo, este se volvió y dijo al Espíritu, te mando en el nombre de Jesucristo que salgas de ella. Y salió.

o en aquella misma hora. Pero viendo sus amos que había salido la esperanza de su ganancia, prendieron a Pablo y a Silas y los trajeron al foro ante las autoridades. Y presentándolos a los magistrados, dijeron: «Estos hombres, siendo judíos, alborotan nuestra ciudad y enseñan costumbres que no nos es lícito recibir ni hacer, pues somos romanos». Ahora, es una historia muy interesante. Esta chica poseída por el espíritu no solo hizo esto una vez, ella iba detrás de ellos y gritaba por muchos más días: «Estos hombres son siervos del Dios Altísimo, quienes nos anuncian el camino de salvación». Lo que dijo era cierto. Pero el espíritu detrás era erróneo. Nadie necesita a un demonio haciéndote publicidad. Primero, todos sabrían lo que hacía esta mujer. Habría sido muy conocida por esto. Así que inmediatamente asocian el evangelio con lo oculto. Entonces, muchas personas en su mente dirían: «Ok, esta cosa nueva que predican estas personas no es diferente de este negocio de la adivinación que tenemos». Pero de nuevo, creo que porque fue un espíritu demoníaco quien la poseyó, tal vez lo hiciera en tono burlón, en tono sarcástico, no habría ayudado en absoluto a la causa de ellos. Dice que lo hizo muchos días y dice que a Pablo le desagradó mucho. Me gusta otra versión que dice que estaba afligido. Se volvió y dijo al espíritu: «Te ordeno en el nombre de Jesucristo que salgas», y salió en ese instante. En primera, como creyentes, tenemos autoridad sobre los espíritus impuros y malignos. Jesús dijo: «En mi nombre vayan a todo el mundo y prediquen el evangelio a toda criatura. Estas señales seguirán a quienes crean. En mi nombre expulsarán a los demonios, hablarán con lenguas nuevas. Si levantan serpientes, no les harán daño, etc». Pero una de las cosas que dijo que seguiría a los creyentes es que expulsarían a los demonios. Jesús dijo: «Les doy autoridad sobre todo el poder del enemigo. Nada en absoluto les hará daño». Santiago dijo: «Si resistes al diablo, huirá de ti. Entrégate a Dios, resiste al diablo». Entonces, Pablo no dijo: «Señor, por favor, expulsa al diablo de ella». No, fuimos autorizados para tratar con el diablo en el nombre de Jesús. Quiero que pienses en esto un momento. Esta chica dice todas las cosas correctas, pero obviamente está muy mal. Y dice que Pablo, afligido, expulsó al espíritu. Había una preocupación por dentro, un duelo interno. El Espíritu Santo nos da eso a todos. Tienes una unción, Juan dijo, tiene unción, unción del Espíritu, y saben todas las cosas. Lo hizo en relación con reconocer y discernir a los verdaderos creyentes de los falsos. Al reconocer la verdad de las mentiras del diablo. A veces hay personas que vienen y dicen en el libro de Judas que estas personas están reprobadas y son agentes del diablo, pero se infiltran entre nosotros, vienen a tu fiesta de amor. Pero dijo en griego que literalmente son como arrecifes submarinos, que no se ven, pero los barcos se encallan en ellos. Dice que intentan llevar a las personas a la lascivia, seducir a las personas y alejarlas del evangelio, pero entraron fingiendo que eran ovejas como los demás, pero eran lobos con piel de oveja. Así que si alguien dice todas las cosas correctas, pero su motivación es errónea, solo intenta colarse junto a los creyentes y hacer lo que parece correcto y suena correcto, porque en realidad intenta poco a poco alejar a la gente de la fe, ¿cómo saberlo? Ese duelo interior, Pablo afligido se dio cuenta de que era un mal espíritu. Escucha esto, Juan capítulo 13, versículo 2. Dice: «Y la cena terminó. El diablo ya había puesto en el corazón de Judas Iscariote, hijo de Simón, traicionarle». El diablo puso algo en el corazón de Judas, va a traicionar a Jesús. Judas ahora está siendo influenciado por Satanás. De hecho, en cierto momento dice que Satanás entró en él. Así que están juntos y Satanás puso esto en el corazón de Judas para traicionar a Jesús. Leemos en el versículo 21, cuando Jesús dijo estas cosas, se turbó de espíritu y testificó diciendo: «Con toda seguridad les digo que uno de ustedes me traicionará». Interesante. Satanás puso algo en el corazón de Judas, las cosas van mal, está con los otros discípulos, todo luce bien, todo suena bien, pero Jesús ahora está perturbado en el espíritu.

0: Él dice, uno de ustedes me traicionará. Es como el apóstol Pablo se afligió en espíritu, se entristeció en su espíritu, porque esa adivina decía las cosas correctas, pero algo iba mal. Necesitamos aprender a escuchar, como creyentes, porque el Espíritu Santo nos lo mostrará. Te acercas a algunas personas y no es que quieras juzgar o que busques un demonio detrás de cada arbusto, porque eso es raro. Pero tú sabes, y yo sé, como creyentes, a veces te acercas a cierta persona y no sabes lo que es, pero algo va mal. Hay algo va mal. Hablé con mi hijo, le llamé la otra noche ya tarde. Es el pastor principal aquí en la iglesia de Cottonwood. Vi a alguien a quien ambos conocemos. Cuando vi a esta persona que él y yo conocemos, estaba en compañía de otra persona y me afligí por dentro. Mi espíritu estaba perturbado. Y le llamé a Harrison, le dije, Harrison, quiero decirte que vi a tal en compañía de ciertas personas y yo no sé qué es algo que no va bien. Él dijo, papá, es interesante que lo digas, porque la última vez que estuve en el púlpito predicando, vi a esa persona en compañía del mismo individuo y estaba ocupado predicando, no lo pensé mucho, pero ahora que lo mencionas, ese mismo pensamiento me vino muy rápido cuando vi en su dirección mientras observaba a la congregación, algo no va bien, pero luego volví a mi mensaje y me olvidé de eso. Ahora, no estoy seguro de qué pasará, no intento juzgar, ni voy a precipitarme ahora mismo, para mí está en el lugar de la oración, pero el Espíritu Santo quiere guiarnos a todos de esta manera. Ahora, si tienes un duelo interior, si estás inquieto por dentro, tómate tu tiempo y ora al respecto. No sigas insistiendo. Mira lo que Dios te está diciendo. Tengo mucho más que decir, pero no tengo tiempo. Espero que esto haya sido una bendición para ti. Nos vemos luego.
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Bueno, vamos a ver si Dios quiere, Dios le oiga, pastor. No es para ti, así que olvídate, es para todo el mundo, menos para ti que estoy hablando así. Tienes que creerlo. Aquí no es si Dios quiera y si Dios es. Si estoy hablando, es porque Dios lo quiere. Afirma en tu corazón que Dios lo quiere. Pero claro, tu mente se inclina tal vez a que no ha sido lo mejor en estos últimos meses para ti. Y entonces, si eso es lo que te gobierna, como te gobierna, seguirá gobernando. ¿Y qué tengo que hacer? Dejar que te gobierne. ¿Cómo hago? Romper en tu mente aquello que ya pasó y declarar lo que Dios tiene para ti. Si Dios es bueno, lo que tiene, tiene que ser bueno.

excepto tú creas que Dios no es tan bueno. Entonces mi consejo es que te busque otro Dios. Mira a ver si te metes musulmán y te meten 45 trapos arriba. A ver si estás contenta. ¿Me entiendes lo que quiero decirte? Si tú crees que Dios es bueno y estamos anticipando algo de Dios, tiene que ser bueno. Sin ser Goya. ¿Me sigue lo que digo? Pero ¿cómo es nuestra mente? Es comprensible que pensemos de acuerdo a lo que nos ha sucedido. Pero si tú quieres que lo que te comience a suceder sea diferente, tienes que hacer un esfuerzo por enterrar lo sucedido. Porque si no, sigue gobernando. Y si sigue gobernando, sigue produciendo aquello que tú no quieres que produzca, pero sigue gobernando. ¿No me entendiste? Bueno, yo tampoco, pero te lo estoy diciendo. Digan, los mejores días de mi vida todavía no han llegado. Están al llegar. Es más, ya están aquí. Date un aplauso. Todo depende cómo tú manejes esa situación. Porque todo, como hablé al principio, que estaba aquí, todo quiere desviarte de lo que Dios tiene y de lo que Dios quiere que tú esperes y creas. No puedes desviarte. No importa lo real que sea lo que esté sucediendo. Dios es más real que lo que esté sucediendo, aunque sea real. Pero aquello lo cual tú abraces, mantiene la realidad. O el gobierno. ¿Me siguen lo que digo aquí? Lo que tú abraces. Hay una realidad natural y una realidad dimensional a otro nivel, sobrenatural, que es una realidad de verdadera, que no tiene cambio porque ya ha sucedido. Entonces, hay dos realidades. La realidad espiritual ya ha sucedido, es más fuerte, más firme y mayor. Pero si yo no la abrazo y la hago mía, sigo operando en la realidad natural como todo el mundo ha operado toda la vida y como yo he operado toda la vida. Pero ahora que tengo a Cristo y me está Cristo enseñando otro camino, me esfuerzo a que esa realidad natural que siempre me ha gobernado pare de gobernarme. ¿Cómo? Enterrándola y declarando algo nuevo con mis labios. Dando órdenes. Declarando mandatos. Miren lo que, bueno. En Génesis, capítulo 1, versículo 1, de 1 al 2, 1 y 2. Dice así, en el principio creó Dios los cielos y la tierra. Y la tierra estaba desordenada y vacía, y las tinieblas estaban sobre la faz del abismo. Y el Espíritu de Dios se movía sobre la faz de las aguas. Y dijo Dios. ¿Y qué dijo? ¿Y dijo? ¿Quién dijo? Digan, y dijo Dios. Sea la luz. ¿Y qué pasó? Dios emitió una orden, un mandato. Emitió una orden, un mandato. Todo lo creado ha sido a través de mandatos, órdenes dadas por Dios.

Quiero que vean esto. Porque hasta donde voy es donde quiero que tú añadas y entonces tú te coloques o te encasilles donde Dios quiere que te encasilles. Esto es muy importante. Dios habló y les dijo a las aguas, ¿hasta dónde podrían llegar? No pueden cruzar a tierra. Dios establece límites. Las aguas, óyeme, las aguas no pueden cruzar. Cuando cruzan es por fenómenos que hay, destrucciones que toman lugar, inundaciones, y usualmente eso es por la desobediencia de los seres humanos, que repercuta en ciertas áreas. Pero en sí, si los océanos toman lugar de la tierra, goodbye Lola. ¿Me entiende? Pero Dios le puso límites y no pueden cruzar a tierra. Y los grandes océanos se limitan por la orden que Dios ha dado a las aguas no cruzar. El poder de la orden, el poder del mandato. Esto es tremendo, Silvia. Esto es tremendo, familia. Esto no es lavado de cerebro, esto es lo que es aquí. Que tú tienes que ver la revelación de cómo Dios operó y opera. Y el poder de sus palabras para limitar cosas que no pueden ser limitadas. Se supone que si hay mucha más agua que tierra, ya estuviera sido inundado completamente. Wow. Dios pronunció un mandato, dio una orden, un mandato dado por un rey, un mandato, una orden dada por un rey, se convierte en un decreto. Un decreto es una orden, la cual cuando se establece y se dice, se convierte en ley inmediatamente. Y en algunos casos, o en la mayoría de los casos, es irreversible. ¿Me están siguiendo lo que digo aquí? Los mandatos tienen su origen basado en un poder creativo. Esto es interesante. Los mandatos, fíjense bien, tienen su origen basado en un poder creativo. Porque el mandato Dios lo emite y le habla a la oscuridad, porque la luz no existía y existió cuando Él declaró que sea la luz. Dios creó lo que creó donde no había nada. Él le habló a esa nada. Y esa nada obedeció y creó cuando no había nada ahí. Entonces, todo mandato y toda orden en realidad tiene una base creativa. Por ejemplo, para crear algo que no existe o que existe pero no está manifestada en ese momento. Por ejemplo, si ahora todos ustedes están gritando y yo digo, yo quiero que haya silencio, ¿qué tengo que decirte? ¡Cállense un rato! Ese es el mandato. Si me obedecen, se crea un silencio que no estaba antes. Porque mi orden hizo que se creara algo que no había. Pero claramente es un mandato que hay que obedecer. Si eres desobediente, no opera. Pero el mandato viene con el poder creativo de crear lo que yo quiero que se cree. ¿Me siguen? Quiero que haga silencio. Para que haga silencio, usted tiene que callar. Tengo que mandarte a callar. A tu hijo, oye, ven acá. ¿Por qué ven acá? Porque no está aquí. Pero si te obedece, se crea algo nuevo. Donde él estaba, deja de ser para que venga aquí. Donde el mandato quiere que sea.
El mandato siempre tiene una base creativa de crear o manifestar algo que no está, siempre y cuando sea obedecido. El punto es que cuando el rey declara un mandato, se vuelve un decreto. Y al rey hay que obedecerle. Y como hay que obedecerle, siempre se crea algo. Ay, bendito Dios. ¿Me entiendes lo que estoy hablando? A mí tú no me tienes que obedecer, pero cuando Dios habla, ¡boom! Y siempre, y puede haber una consecuencia muy peligrosa si no se le obedece al rey. Si no se le obedece al rey. Entonces es importante en nosotros empezar a comprender esta realidad. Cuando una orden es dada, activa elementos no presentes. Esto es lo que yo escribí aquí. Cuando una orden es dada, activa elementos no presentes. ¿Para qué? Para que esos elementos no presentes se presenten. Cuando el rey habla, el mandato se convierte en ley, en decreto. En decreto. En decreto. ¿Qué tú quieres que se presente en tu vida? Que no está. Entonces, el punto es cómo yo he usado previamente dando órdenes. El poder del decreto es que si lo hace un rey, y todo es aquí como tú te ves que tú eres. Porque como tú te ves que tú eres, vas a lanzar esas palabras o ese mandato, que puede ser que impacte o que simplemente haga cosquilla. Pero todo depende de cómo tú te ves tú. Tremendo esto. Yo creo que esto es poderosísimo. Creo que esto es tan poderosísimo. Lo que no existía comienza a existir debido a basado en el decreto. Y claramente todo esto es basado en la autoridad que tiene el rey. Mateo 28. Mateo 28. Pon Mateo 28. 28, 19. 18, 19. ¿Lo tiene? Ok. Por tanto, ok, 28, 18, ok. Y Jesús se acercó y les habló diciendo: toda potestad me es dada en el cielo y en la tierra. ¿Quién puede decir eso a no ser que sea el rey? ¿Me entiende o no me entiende? Solo el rey puede declarar eso de esa manera. Toda potestad es el rey. Pensando el rey de aquellos tiempos, que había que hacer lo que le daba la gana al rey. Justo o no justo. Aquí Cristo habla como un rey. Jesús se acercó y le habló diciendo: toda potestad me es dada en el cielo y en la tierra. ¿Cuál es el 19? ¿Qué dice el 19? Por tanto, id y haced discípulos. Ok, toda potestad me es dada. Así que toda autoridad me es dada. Ahora viene el mandato. ¿Cuál es el mandato? Id. Vayan. Dice, ¿qué quiere decir id? No se come. Id no se come. Es vayan. Vayan. Vayan. Hagan discípulos. ¿Por qué? Porque no hay discípulos. El mandato es para que algo tome lugar que no ha tomado lugar. No hay discípulo. ¿Qué tengo que hacer? Soltar una orden para que esa orden crea lo que yo quiero que se cree. ¿Qué? Que se hagan discípulos. Que se bautice gente.
Siempre hay algo que no está, que yo quiero que esté, y yo declaro un mandato para que esa fuerza creativa tome lugar. ¿Se dan cuenta? Es que yo quiero que tú empieces a verte en esto. Esto no es para que tú simplemente lo sepas. Ay, que mira que es. No, oye, para ti. Para ti. Porque tú tienes más fuerza en tu boca de lo que tú te crees. ¿Me entiendes lo que te quiero decir? Así que hay una autoridad delegada o transportada para nosotros seguir haciendo lo que Cristo hacía. Porque toda autoridad se ha dado a Él en los cielos y en la tierra. Pero Él se va al cielo ahora. Y Él quiere que yo siga haciendo su obra, de acuerdo al Evangelio de San Juan. Entonces Él me transporta, me suelta la potestad que Él tiene para que yo ahora empiece a dar mandatos para que cree lo que no está creado o se manifieste lo que no está manifestado. Mi autoridad transportada para seguir haciendo lo que Cristo hacía. Los demonios, el mar, los vientos, todo se sometían a la orden de Cristo, al mandato de Cristo. Cuando Cristo le habló a los vientos, el mar, que se iban a hundir la embarcación, Cristo le dijo a los vientos: ¡cesen! Los apóstoles se quedaron. ¿Hasta quién es este hombre? Que hasta los vientos le obedecen. Pero ¿cómo sabían ellos que los vientos lo obedecían? Porque él declaró un decreto. Y los vientos lo obedecen. Cristo sabía quién él era. Sin ningún tipo de... Acuérdense que Cristo era 100% Dios, pero 100% hombre. Él fue probado en la tierra. Dice la Escritura que Él fue probado en todo. En todo lo que tú y yo hemos sido probados y hemos fallado 20 veces. Él no falló ni una. Den un aplauso a Cristo. Conociendo yo lo que es encarar el pecado y caer en el pecado. Y lo difícil no caer, admiro, una de las cosas que más admiro de Cristo es que pudo, dice que fue tentado en todo. Oye, todo quiere decir todo, en robo, en homosexualidad, con otras mujeres. Oh, ¿tú sabes cuántas mujercitas habrán venido cuando fue famoso? Ay, yo quiero conocer al que sana gente. Te estoy diciendo, Él fue tentado en todo, y nunca cayó. Poderoso, poderoso, poderoso. Poderoso, poderoso. Entonces, Él, como hombre, acuérdate que Él no es tentado como Dios. Dios no puede ser tentado, lo dice ya el libro de Santiago. Pero Él camina como Dios y como hombre. La tierra camina como hombre, no como Dios. Si no, no le duelen los clavos, no le duelen los azotes. Entonces, ¿qué cuento es este? ¿Cómo va a venir a pagar cuando no le costó? A ti, si tú vas a pagar por algo, te cuesta sacar el billete y pagar. Algo te cuesta, algo te duele cuando tú pagas por algo. A Él le dolió porque pagó con su sangre y la golpiza que le hicieron y los clavos y los azotes. Entonces a Él le dolió. ¿Por qué? Porque Él caminó la tierra como hombre. Bajo una unción especial del Espíritu Santo. Ese es el Cristo que yo predico y que tú crees. Ahí.
Ahora me vino a la mente un corito. Un corito, así, cuando yo recibí a Cristo. Este es el Cristo que yo predico y no me canso de predicar. Sana a los enfermos, reprende a los

dando gloria a Dios. Qué simple. El evangelio podía ser complicado, pero realmente, ¿cómo puedo decir? Hay una gran simpleza en el evangelio. Esta es una canción simple. Este es un corito simple. Pero qué verdades dice. Y qué dulzura suelta. Y este es el Cristo que predicamos. Que sana a los enfermos, reprende a los demonios. Calma la lluvia y la tempestad. Ahora, esa es la simpleza. Se complica un poco porque tenemos que aprender cómo es. Que sana a los enfermos, reprende a los demonios, calma la lluvia, calma la tempestad. ¿Cómo lo hace? Tenemos entonces que comprender que es por órdenes, por mandato, que él es rey. Tenemos que comprender todo eso. En otras palabras, tenemos que salirnos del corito para profundizar en cómo lo puedo hacer yo. Porque ahora yo tengo un mandato de Cristo. Las obras que yo hago, tú las harás también. Entonces, figúrate tú. Y entonces canto el corito. Ah, sí, qué bueno, qué tremendo, me toca. Poderoso. Pero ¿cómo lo hago? Tengo que aprender cómo él lo hizo y por qué lo hizo. Para saber cómo lo voy a hacer yo. Y cómo lo vas a hacer tú. Ese es mi trabajo. Aprender cómo lo hago yo. Y pasar eso para que tú lo hagas. Como todo. Si hay obediencia o no hay obediencia. Hay algunos de ustedes que dicen, no, esto es demasiado. Está bien. Pero como dijimos antes de hacer todo esto. Y declaramos aquí que los mejores días nuestros están por venir o están aquí ya. Tú quieres caminar de acuerdo a lo que Dios quiere que tú hagas y no lo que te dé la gana a ti. Si es que tú quieres que los mejores días se manifiesten. Porque todo es lo testarudo o testaruda que tú seas, que tú quieres mantener, yo soy como soy. Entonces quédate como eres. ¿Qué tú haces aquí? Porque aquí la gente viene a cambiar, a mejorar, a recibir. Estás cogiéndome un asiento por gusto, gastándome el aire acondicionado y la luz. Aquí nadie viene para... Eso es una película. Vas a ver una película 2 horas y aquí se viene a aprender. A reconocer que Dios no es solo grande, pero Dios es mi Padre y tiene algo para mí. Y lo que Él tiene para mí, ese algo que tiene para mí, lo tiene porque yo no lo tengo y Él lo tiene para dármelo. Pero yo tengo que desear recibirlo, abrazarlo, tenerlo. ¿Me siguen lo que digo? Pero el ser humano tiene actitudes. Y se enredan en los hoyos, en los huecos que no pueden salir por sus actitudes. Por sus orgullos. Yo estoy muy viejo para que me vean enseñar. Eres viejo, feo, sin diente. No tienes. Y con mal aliento, peor todavía. Lo que quiero que comprendan, que para recibir algo mejor, tú tienes que desear ser mejor. Y Dios te quiere enseñar porque Él te ama y te quiere llevar de la mano. Pero tu orgullo a veces y tu complejo no te deja avanzar. No te deja avanzar. Tienes que despojarte, desnudarte espiritualmente ante el Señor. Y diga, lo que diga este ahí con lo pesado que es, yo lo voy a aceptar. Yo no estoy aquí para ser tu amigo. Tu amigo es Cristo. Yo soy aquí tu maestro. Yo quiero, todo el mundo quiere que le caiga.
Yo quiero caerle bien a todo el mundo, pero yo no soy billetico de 100 pesos para eso. Es imposible. Ahora, mi cosa es, aunque no te caiga bien, comprender la profundidad de lo que te enseño y para qué tú necesitas ser enseñado esta información. Porque vienen tiempos difíciles, pero no para ti. Te estoy enseñando a que la barca tuya llegue al otro lado. ¡Ay, Dios! Entonces, cualquiera puede dar órdenes, pero solo un rey establece decretos o determina una determinación. Un rey determina. Yo he determinado. Ahí viene el decreto y la orden de la determinación. Cuando dicen, el jefe dice, yo he determinado esto, no me hablen más de esto. Esta es mi determinación. Ese es el decreto que se empieza a establecer. ¿Me siguen lo que digo? Entonces, y establecimos que cualquiera puede dar órdenes, pero solo un rey establece decretos o determina. El punto aquí es, ¿qué eres tú? ¿Eres tú súbdito o eres tú rey? En este caso, si tú eres súbdito, agarra la bayeta y sigue limpiando el piso. Todos hemos comenzado limpiando el piso, pero todos queremos llegar a ser el jefe que mande a otro a limpiar el piso. Porque a mí me mandaron a limpiar el piso. Ahora llega el momento que yo voy a mandar a otro a limpiar el piso porque tengo otras responsabilidades. Entonces, ¿qué eres tú? ¿Eres rey o continúas siendo el mismo? Yo no quiero continuar siendo el mismo. Oye, ¿me estás oyendo? Yo no quiero continuar siendo el mismo. Hay un espacio que Dios tiene para mí de crecer, de alcanzar. Porque Dios establece que yo sea cabeza, no cola. Que yo sea de arriba, no de abajo. Pero eso no quiere decir que yo no haya empezado como cola. Eso no quiere decir que yo no haya empezado de abajo. Yo necesito que tú comprendas que tienes que desear escalar. Que no vengas aquí a pasar una hora ni dos, nada más que como si fuera un cine, un entretenimiento. Tú vienes aquí a prepararte para la guerra allá afuera. Para ganar. Tú eres campeón.

Apocalipsis 1. Versículo 5 al 8. Y de Jesucristo, el testigo fiel, el primogénito de los muertos. Eso es 1:5. Ok. Sí, quiero que me den el que es. All right. Y de Jesucristo, el testigo fiel, el primogénito de los muertos, el soberano de los reyes de la tierra, al que nos amó y nos lavó de nuestros pecados con su sangre. 6. Y nos hizo y sacerdote para Dios su Padre. A Él sea gloria e imperio por todos los siglos de los siglos. Amén. ¿Están dándose cuenta de lo que está pasando aquí? Él

nos hizo reyes. Y reyes quiere decir reinas también. No está hablando solo aquí de los varones. Acuérdense que en el idioma español se usa el masculino cuando están juntos hembras y varones. En otras palabras, si hay niñas nada más, niñas vengan. Si hay niños nada más, niños vengan. Pero si hay niños y niñas, niños vengan. ¿Correcto? Entonces, cuando dice aquí reyes, está hablando de reinas también. ¿Me están oyendo lo que digo? Entonces, no sé si tú te das cuenta que aquí dice la Escritura, en el último libro de la Biblia, que tú eres reina y que tú eres rey. ¿Qué importancia tiene esto? Bueno, de acuerdo a lo que estamos hablando de dar órdenes, estamos hablando de decretos, estamos hablando que las órdenes tienen un poder básico de manifestación o creación. Y cuando tú estableces una orden, va con un poder creativo. Que si es obedecido, crea, manifiesta. No siempre es obedecido, pero al rey hay que obedecerlo, porque hasta los vientos lo obedecen, los demonios lo obedecen. Y el único que puede desobedecer, que puede no, que no debe, pero lo hace, es el ser humano. Pero por eso las aguas que Dios las puso, que no traspasaran a tierra, traspasan, ahogan y matan gente. Por eso hay terremoto, por esto hay desgracia, por eso y por otro, porque el ser humano ha decidido desobedecer al rey. Hay consecuencias extraordinarias. Por eso es que estás en droga y no puedes salir. Por eso estás en alcohol y no puedes salir. Por eso. ¿Qué tienes que hacer? Arrepentirte. Someterte al rey. Pero someterte al rey es reconocer que tú eres rey. Ay, Dios mío. ¿Por qué? Porque someterte al rey, reconociendo que Él es el Rey de Reyes, hace que tus órdenes sean para romper con todo aquello que no es de Dios. Como dice el corito, sana a los enfermos, reprende a los demonios, calma la lluvia y la tempestad. Entonces ahora tú haces todo esto, todos esos demonios que te tienen amarrado en tus vicios y lo que fuera, ahora tú tienes el poder para hacer cambios emitiendo decretos. Pero tú tienes que verte como Dios te ve. Tú tienes que verte como un rey, que el Rey de Reyes te ha marcado. Tú estás marcado. En otras palabras, tú eres rey y tú no sabes que tú reinas. Tú eres rey y tú no sabes que tú reinas. Tú no sabes que tú reinas. Esto es tremendo. Esto es tremendo. Cuando tú reconozcas tu reinado, lo reconoces, entonces empiezas a reconocer tu verdadera autoridad. Si tú no reconoces que tú eres rey, aunque tú ya has oído, y tal vez tú utilizas la autoridad dada como cristiano, es más que cristiano. Por ser cristiano eres rey. Y no es que tu autoridad es por ser cristiano. Por ser cristiano tú eres rey. Y como eres rey, tu autoridad es imperativa. ¿Me están siguiendo lo que quiero decir? Tienen que practicar. Pero cuando te suelte un mandato, tú no puedes soltar el mandato, decir que se haga esto y decir, vamos a ver qué pasa. No te va a pasar nada. ¿Cómo que vamos a ver qué pasa? Tú tienes que creer que cuando tú sueltas las palabras son así. Cuando Jesucristo le habló a la higuera, nunca nadie más coma de ti. Él no se quedó a mirar a ver que explotara. Ese fue. ¿Por qué se fue? Porque él ya habló. Él es el mandato.

¿Qué dice Efesios 5:1? Sed pues imitadores de Dios como hijos amados. Imitadores de Dios. Esta no está hablando de imitar que tú

tienes que reinar. No podemos permitir que Satanás siga operando en las áreas familiares, en las áreas de gobierno. Nos quieren robar a nuestros hijos y nosotros estamos, oye, oh, déjeme decir una cosa. Hay una diferencia entre oración y autoridad. Orar es hablar con Dios. No hay en la escritura una escritura en el cual tú veas a Jesucristo sacando demonios y se puso a orar. Tal vez Él oró, pero no para sacar los demonios. Él tomó autoridad para sacar los demonios. La gente dice, bueno, van a sacar demonios, van tres o cuatro. Bueno, no, la oración que esos tres o cuatro es para ayudarte a que tú estés fortalecido, que tú no cojas temor, etcétera, etcétera. Pero el demonio, fíjate, calma. Cristo le habló a la lluvia. La oración es hablar con Dios. Jesús le habló a la lluvia. Jesús le habló a los vientos. Jesús le habló a los demonios. ¿Me están oyendo? Ese no es Dios. Jesús tomó autoridad. ¿Para qué es la autoridad? Para cambiar lo que tiene que ser cambiado. Dios, tú no puedes hablarle a Dios para que... Dios es Dios. Ya Dios lo que tiene, lo tiene. Y lo ha dado, lo ha dado. Lo que hay que cambiar es lo que se ha desviado. Lo que nosotros hemos permitido. Lo que mis padres han permitido. Lo que mis abuelos han permitido. Lo que mi desobediencia ha permitido. Eso es lo que hay que cambiar. Que ha activado demonios y ha activado situaciones adversas en mi vida y en mi familia. Yo hablo con Dios en oración para que Dios fortalezca, para que Dios abra puertas para esto y para lo otro. Pero a la hora de tomar autoridad es para que haya un cambio de poder en ciertas áreas. Y yo no le hablo a Dios. Yo no tengo que tomar autoridad con Dios. Yo tomo autoridad con las cosas que yo tengo que ajustar. O que tú tienes que ajustar y viene a mí para que te ayude y tomo autoridad. ¿Me siguen lo que quiero decir? Levanta las manos en alto. Levanta las manos en alto. Tú eres rey. Eres rey. Vas a tener que comenzar. Mateo 18:18. Pónmelo rápido. Comprender tu autoridad. De cierto os digo que todo, digan todo. Todo lo que atéis en la tierra. ¿Qué pasa? Y todo lo que desatéis en la tierra. ¿Qué pasa? ¿Por qué? Porque tú eres rey. Todo lo que ates se ata de arriba. Todo lo que desates se desata de arriba. Porque el rey suelta palabra. Suelta. Declara. Establece.

0: La Biblia es un libro importante, pero es muy largo.
1: Sí, es una colección de muchos libros escritos en un largo periodo de tiempo, pero todos juntos cuentan una sola historia.
0: Entonces, ¿cuál es la historia de la Biblia?
1: Bueno, comienza presentándonos a una hermosa mente, al autor de toda la realidad, un ser llamado Dios. Y Él tiene el poder de tomar el oscuro caos del mundo no creado y traer orden y belleza, y un jardín lleno de vida.
0: Para coronar este logro, Dios designa a estas criaturas llamadas humanidad.
1: O en hebreo, Adán.
0: Ellos son creados a la imagen de Dios.
1: Lo que significa que están comisionados para gobernar este hermoso mundo en el nombre de Dios, desarrollando todo su potencial y creando todavía más belleza y orden.
0: Esta es una historia de los humanos usando su poder para hacer obras significativas y dadoras de vida. Pero la pregunta es, ¿cómo?
1: Sí, la humanidad ahora se enfrenta a una decisión que se representa con un árbol frutal. Así que los humanos podían asociarse con Dios y encontrar libertad al confiar en su conocimiento del bien y del mal.
0: O
1: podían tomar el poder y definir el bien y el mal por sí mismos, lo que los matará, advierte Dios.
0: Ellos escuchan la voz de una criatura oscura y misteriosa que les dice que la decisión es muy simple. Tomen el fruto. Les dará poder y libertad para gobernar el mundo en sus propios términos.
1: Así que ellos escogen este conocimiento.

0: Y como resultado, se vuelven sospechosos y defensivos. Esto lleva a relaciones fracturadas, luchas violentas de poder y eventualmente a una civilización entera, Babilonia, que ha redefinido el mal como bien. Así que Dios dispersa este proyecto humano corrupto.
1: Aquí la historia de la Biblia da un giro importante. Nos acercamos a la historia de un hombre y una mujer que salen de Babilonia, Abraham y Sara.
0: Sí, Dios promete que de ellos surgirá un nuevo pueblo, una nación que tiene otra oportunidad de tomar la decisión correcta. Si tienen éxito, se abrirá un nuevo camino hacia adelante para el resto de la humanidad.
1: Esta es la razón por la que el resto de la historia de la Biblia se trata de esta familia.
0: Y las cosas no salen muy bien. A pesar de la guía personal de Dios, la familia de Abraham se rinde ante la misma tentación: redefinir el bien y el mal en sus propios términos, separados de Dios.
1: Incluso cuando los mejores de entre ellos estaban a cargo, gobernantes que amaban la guía de Dios y tenían sabiduría divina, aún ellos cedieron.
0: Así que Israel fue advertido por sus propios profetas de que estas decisiones los llevarían de nuevo a Babilonia, esta vez como cautivos conquistados viviendo en el exilio. Esto es exactamente lo que sucedió.
1: Así que, incluso con la guía personal de Dios, Israel falla. ¿Quién podría lograrlo?
0: Bueno, los profetas dicen que la historia no ha terminado. Dios enviará un nuevo líder a Israel para cubrir sus faltas y para transformar los corazones y las mentes del pueblo para que puedan tomar la decisión correcta.
1: Así termina la parte de la Biblia llamada Antiguo Testamento y estas promesas quedan en espera.
0: Y luego la historia bíblica continúa en el Nuevo Testamento. Se nos presenta un hombre que viene del linaje de los reyes de Israel, Jesús de Nazaret. Él dijo que traería el cumplimiento de todas estas promesas.
1: Él confrontó esa maldad oscura y misteriosa a la que toda la humanidad se había rendido y resistió su poder.
0: Luego, él anunció que Dios había llegado para gobernar el mundo a través de él mismo. Jesús enseñó acerca de la definición de Dios del bien y el mal. Él dijo que el verdadero poder es servir a otros. De acuerdo con Jesús, es la gente que ama a los pobres e incluso a sus enemigos. Esta es la clase de gente que verdaderamente gobernará el mundo.
1: Esto es confuso, pero también muy hermoso.
0: Sí, así que eso es lo que dice la historia acerca de Jesús, que Él es Dios hecho hombre para ser para Israel y para toda la humanidad lo que jamás podríamos haber sido por nosotros mismos. Él vino para tomar las consecuencias de nuestra maldad sobre sí mismo, y su amor sacrificial demostró ser más poderoso que la maldad, incluso más que la muerte misma.
1: Así que ahora la humanidad tiene una nueva decisión,
0: representada por un nuevo árbol, un madero.
1: Mantenerse en la antigua manera de ser humano o aventurarse en este nuevo camino.
0: Y en esta historia, aquellos que eligen el camino de Jesús se encuentran a sí mismos empoderados por el poder de Dios. Las personas que saben que son amadas y perdonadas por Dios pueden volverse personas que aman y perdonan a otros.
1: El movimiento de Jesús se dispersó rápidamente a través del mundo, formando estas nuevas comunidades, personas que siguen el camino de Jesús.
0: Pero se enfrentan con problemas. Había persecución externa por parte de las personas en autoridad, e internamente había confusión, incluso transigencia.
1: Sí, porque seguir a Jesús es muy difícil.
0: Así que los líderes del movimiento llamados apóstoles escribieron cartas para consolar y desafiar a estas comunidades, para permanecer fieles en el difícil camino de Jesús.
1: Y ellos son llamados a esperar el día en el que Jesús vendrá y cambiará todo.
0: Así que la Biblia termina apuntando hacia el día en el futuro, cuando todo lo malo será corregido, cuando el mal será erradicado, el cielo y la tierra serán unidos y la humanidad podrá gobernar el mundo. Juntos en el amor y el poder de Dios.
1: Ok, así que esa es la historia de la Biblia. Ella contiene juntos todos estos libros.
0: Lo que es interesante es que cada libro contiene una clase diferente de literatura que contribuye a la historia de manera única. Esto es lo que el siguiente video comenzará a explorar.

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1: Felicidades a todos los que llegan a un nuevo año de vida. Que la paz de Dios, que sobrepasa todo entendimiento, guarde sus corazones y sus pensamientos en Cristo Jesús. Que sean días gloriosos los que vivan llenos de fe y salud, sabiendo que Dios es su amparo y fortaleza y su pronto auxilio en toda prueba. Que en su comunión diaria con el Altísimo siempre pidan con fe, no dudando nada, porque con fe agradan a Dios. Que siempre estén gozosos, orando sin cesar, dando gracias en todo, porque ustedes saben que esa es la voluntad de Dios para con ustedes en Cristo Jesús.

siempre se acerquen confiadamente al trono de la gracia para alcanzar misericordia y hallar gracia para el oportuno socorro.

0: Dios les bendiga abundantemente. ¡Feliz cumpleaños, hombres y mujeres comprometidos con Dios! Nos bendicen porque son sembradores de esperanza.
1: Porque por gracia sois salvos por medio de la fe. Esto no de vosotros, pues es don de Dios. No por obras, para que nadie se gloríe. Efesios 2, 8 y 9. La gracia de Dios se revela cuando lees su palabra y caminas en su verdad. 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

0: Bienvenidos a Milagros Hoy. Soy Gordon Robertson.
1: Hola a todos, soy Ashley Key. Bien, cada semana te mostraremos verdaderas historias de personas que necesitaron a Dios para hacer cosas imposibles y a través del poder de la oración fueron testigos de un milagro.
0: Jason y Amanda Reese se despertaron de un sueño profundo bajo un manto de humo. Su casa se estaba quemando. Jason logró escapar a través de las llamas abrasadoras. Luego se percató de que Amanda aún estaba adentro. Lo que pasó después convirtió a Jason en una antorcha humana.
2: Yo pensé, bien, señor, no tengo idea de qué está pasando, y simplemente oré en el espíritu. La verdad, no sabía por qué estaba orando o sobre qué orar, así que oré en el espíritu.
3: Christy Gilmer se levantó a medianoche con la terrible sensación de que alguien necesitaba oración. Mientras oraba a más de 1,500 kilómetros de distancia, su hija Amanda Reese y su esposo Jason yacían dormidos, sofocándose por el humo de un incendio.
4: Estaba soñando que estaba en una habitación oscura, todo era negro y hacía calor y no podía respirar. Luego desperté y el aire se sentía pesado y no podía respirar y estaba muy caliente. Y dije, Jay, algo no está bien. Le tomó 2 segundos darse cuenta de lo que pasaba. Dijo, hay un incendio.
3: Jason y Amanda.

0: trataron de escapar, pero las ventanas no abrían por lo intenso y el vacío del fuego.
1: Cuando abrimos la puerta de la habitación, noté que había un resplandor. Fuimos por ese lado y fue como si chocaras contra una pared de ladrillos y mi cuerpo ni siquiera podía dar un paso más. Era imposible respirar. Pensé que ambos nos habíamos volteado y corrí en dirección opuesta a la cocina.
0: Jason corrió a través del fuego y rompió la puerta frontal. El aire entró y avivó las llamas.
1: El aire en la sala empezó a remolinarse. El calor se intensificó. Cuando ya no podía verlo, mi reacción inicial fue que probablemente había muerto. Pero yo no podía salir de allí sin él.
0: Afuera, Jason se percató de que Amanda no pudo salir y regresó a la parte más caliente del fuego, donde la encontró buscándolo. Fue cuando pudieron abrir una ventana y escapar. Ellos condujeron a la casa del vecino y fueron llevados al hospital. Ambos sufrieron quemaduras graves, pero Jason se llevó la peor parte. Los médicos le dieron a Amanda noticias devastadoras.
1: Había una alta probabilidad de que falleciera por las heridas en las próximas 24 horas. Mi única respuesta fue, en voz alta, en el nombre de Jesús: Él tiene que vivir. No morirá.
0: Jason tenía quemaduras de tercer grado en el 93% de su cuerpo. Los doctores hicieron todo por mantenerlo vivo. Fue entubado y permanecía en coma. Tenía una infección en la sangre, daño pulmonar y podía quedar ciego si sobrevivía. Amanda puso su esperanza en el Señor.
1: Tú eres el Dios de toda carne. Tú lo creaste. Te lo encomiendo. Esto es mucho más grande que yo. Esto es mucho más grande que Él. Lo rindo ante ti.
0: Amanda dice que tuvo paz desde ese momento. Esa noche, su madre Christy llegó al hospital y se unió a Amanda en oraciones de fe por la vida y sanidad de Jason.
2: Nunca vacilamos y tampoco titubeamos. No, hay un propósito, Señor. Yo sabía que él viviría y no moriría porque él me despertó. Él me despertó a orar.
0: Pasaron los días y Jason se aferraba a la vida mientras Amanda, Christy y su iglesia acudían confiadamente a Dios con una lista de necesidades específicas.
1: No vivíamos de día en día, sino de minuto a minuto con él. Si tu esposo sobrevive a estas lesiones, estará al menos 2 años en esta unidad de quemados, con cientos de cirugías. Podría perder la nariz, perder las orejas. ¿Entiendes? Y yo dije sí. Escuchábamos música de alabanza. Empezábamos a orar en el espíritu. Declarábamos vida sobre su cuerpo. En este punto ya no buscaba a Dios con ojos llorosos y un corazón abatido. Ahora era: está bien, Señor, te vas a manifestar. Te concedemos que lo hagas. Te damos libertad para moverte. Así que con confianza y con autoridad nos presentamos ante Él. Ya sabes, vida y vida en abundancia. Nada falta, nada está incompleto.
0: 2 semanas después del incendio, Jason despertó de su coma y experimentó su sanidad a un ritmo sin precedente. La infección de sangre había sanado y cada injerto de piel fue exitoso.
1: Dijimos, en el nombre de Jesús, lograremos esto. En el nombre de Jesús, lo lograremos. Al día siguiente, decían, ¿algo funcionó? Lo que sea que hiciste, funcionó.
2: Los médicos lo descubrirían antes de la cirugía y quedaban asombrados, como si no pudieran creer lo que estaban viendo, porque había crecido piel donde no había.
1: Eso es solo Jesús. Eso es solo Él.
0: Mientras las oraciones de fe continuaron, Jason recuerda sentirse esperanzado de poder recuperarse por completo y reanudar una vida normal.
3: Pienso que aprendí a través de esto junto a otras personas interviniendo y diciéndome: espera buenas cosas, espera plenitud. Él es la vida y Él quiere esto para ti. Mi perspectiva de saber si esto resultaba bien o mal para mí al final fue reemplazado con esperanza. Cuando has usado todos tus recursos y no hay más, ¿por qué no contar con el Señor? ¿Por qué no invocarlo? ¿Por qué no darle una oportunidad? La Escritura dice: prueben y vean que el Señor es bueno. Dichosos los que en Él se refugian.
1: Solo estoy agradecida de estar viva con mi esposo. Estoy agradecida de que no falta nada y todo fue restaurado.
0: 2 meses después del incendio, Jason salió de la unidad de quemados, agradecido de que Dios estuvo con él en su momento de mayor necesidad.
3: Sí, no creo que fue una anomalía. No creo que fue un fenómeno. Creo que es un milagro, sí. Realmente disfruté de donde estaba en la vida y todas las cosas que tenía ahí. Y el Señor fue fiel para restaurar todas esas cosas. El 90% de mi piel fue reemplazado. Recuperé mi visión, No perdí ninguna de mis extremidades.

0: La sensibilidad volvió a todo mi cuerpo. Sí, al 100%. Tengo las cicatrices, pero ahora se están desvaneciendo.
1: Cuando ves a Dios de una manera íntima, ya no puedes negarlo. Eso te llena de confianza. Puedo pararme frente a ti con sinceridad y decir que sé que no habrá nada que enfrente de lo que Él no se encargue. Cuando Dios dice, yo soy el Dios de toda carne, nada es imposible para mí, lo dice en serio.
2: Y Él lo dice para ti. También quiere decir que la fe obra por medio del amor. Es maravilloso cuando tienes seres queridos a tu alrededor orando y pidiendo a Dios, pero hay un amor en el que todos podemos confiar, el amor de Jesucristo. Mientras aún éramos pecadores, Cristo murió por nosotros. Esa es la magnitud de su amor. Puede que te equivoques, te alejes de Él, pero aún así te ama. Para Jason y Miranda, ¡qué milagro tan increíble!
3: ¡Wow! Honestamente, lo que más me impactó fue cuando ella estaba orando. Nada falta, nada está incompleto. Tú eres el Dios de toda carne. Y aquí hay alguien que se quemó. Su piel se quemó. Y Dios restauró todo. No falta nada, nada incompleto. Fue un gran incentivo para mí y espero que lo sea para ti. Orar esas oraciones valientes. No tengas miedo de orar con valentía y declarar el poder milagroso de Dios sobre ti o sobre alguien que amas.
2: Y es importante memorizar las Escrituras. Sí. Puedes decir el Dios de toda carne y realmente lo entiendes cuando el 90% de tu piel está quemada. Repentinamente, el Dios de toda carne adquiere un nuevo significado.
3: Correcto.
2: Un significado específico, sin infección, regeneración, restauración de sensibilidad, todas las terminaciones nerviosas.
3: Es
2: todo estaba perfecto y completo. Esto significa algo diferente, dependiendo de dónde estés, de tu percepción. Así que permite que el Dios de toda carne te aliente. 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Y lo que Dios hizo por otros, absolutamente lo hará por ti.
3: Amén. Bueno, chicos, lo que sigue es aún peor de lo que ella pudo imaginar. Eso es lo que pensó esta enfermera de emergencias cuando llegó a la escena de un accidente automovilístico y una de las víctimas era su propio hijo. Mira cómo fue dado de alta del hospital ese mismo día. Pero antes, un jugador central de largo alcance de los Cowboys de Oklahoma State, y esto de por sí es un milagro. Miren cómo este joven superó una enfermedad devastadora que afecta a 1 de 10 millones de niños. Gordon y yo oraremos por ustedes y sus necesidades. No se vayan.
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2: No debería estar aquí. Bueno, ese pensamiento le cruza a Zeke por la mente cuando pisa un campo de fútbol. Durante años luchó contra una rara enfermedad infantil que los médicos predijeron que lo dejaría en silla de ruedas. En su lugar, Zeke dejó a todos sorprendidos al convertirse en un long snapper para los Cowboys del estado de Oklahoma.
5: Hay miles de personas afuera del estadio esperándote. Así que cuando caminas ahí, te emocionas y la adrenalina comienza a aumentar.
6: Zeke Zaragoza, jugador de largo alcance para los Cowboys de Oklahoma.
5: Algunas veces tengo que dar un paso atrás y pensar, wow, estoy aquí y esto es real y no debería de estar aquí.
6: Jugar fútbol americano en la División 1 es un logro para cualquier joven, especialmente para alguien que los médicos no esperaban que pudiera lanzar una pelota. El menor de 3 hermanos, Zeke, tenía 3 años cuando sus padres, Ed y Channing, notaron que algo no estaba bien.
7: Él estaba caminando por el pasillo y empezó a irse de lado y se golpeó con la pared. Solo decía...

0: ¿Por qué se mueve la habitación? Y si estamos afuera, ¿por qué el viento me empuja?
1: Luego empezó a vomitar y a temblar. Su pediatra lo envió al hospital, donde Zeke pasó las siguientes 2 semanas sometiéndose a diferentes pruebas, incluyendo resonancias magnéticas, tomografías y una punción lumbar. Aún así, no tenían respuestas.
0: Empecé a sentir un poco de miedo. Si fuera algo simple, ellos tendrían una respuesta ahora. Algo estaba mal y empezamos a ver cómo empeoraba.
1: En pocas semanas, Zeke no podía caminar. Sus ojos se movían de un lado a otro.
2: Y me dijo, papi, mis ojos no están funcionando. Y esa sensación de impotencia, de que no podía hacer nada por él.
1: A pesar de sus miedos, Channing, quien de niña había visto a su madre ser sanada de cáncer milagrosamente, confiaba en Dios, sin importar el resultado.
0: Sabía bien en mi mente que Dios hace milagros y que puede sanarte. Esto era lo que creía. Está bien, es por lo que oramos.
1: El neurólogo, Dr. Charles Nissen, consultó a más de 20 especialistas antes de diagnosticar a Zeke con un trastorno raro que afecta a 1 de cada 10 millones de niños.
3: Síndrome de opsoclonomioclono se cree que es una enfermedad autoinmune. El cuerpo produce anticuerpos contra los músculos oculares y las células nerviosas. Por eso los nervios que controlan la coordinación y la parte posterior del cerebro en el cerebelo no estaban funcionando bien.
0: Sentí miedo al saber, bien, él tiene algo, pero había esperanza en saber cuál sería el tratamiento.
1: En ese momento, Zeke había estado sufriendo la afección por más de 2 meses y era necesario hacer algo rápidamente.
3: Podría haber afectado no solo su coordinación, sino también sus pensamientos, su aprendizaje, memoria y habla estaban siendo afectadas.
1: El Dr. Nissen y un especialista líder en el tratamiento de la SOM en Illinois ofrecieron 2 opciones de tratamientos.
0: Tratarlo agresivamente es nuestra esperanza. Ojalá que pueda volver a caminar. Pero no podrá jugar un deporte, lanzar una pelota, manejar una bicicleta, hacer las cosas normales que los niños pequeños hacen. Podría haber efectos secundarios. O lo tratamos menos agresivamente y ojalá que no tenga efectos secundarios, pero podría estar en una silla de ruedas el resto de su vida.
1: Después de mucha oración y consideración, Ed y Channing eligieron la opción agresiva, con la esperanza de darle a Zeke una buena calidad de vida a largo plazo. Aún así, había una posibilidad de recaída. Durante los primeros 2 años, Zeke soportó un riguroso y doloroso régimen de tratamiento que incluía inyecciones 2 veces al día en las piernas e infusiones mensuales de anticuerpos que a veces duraban 15 horas.
2: Yo era el que tenía que ponerle las inyecciones todos los días. Y fue una lucha. Él sabía que iba a doler y yo deseaba poder tomar su lugar.
1: El progreso comenzó a verse, ya que en cuestión de meses, Zeke había pasado de una silla de ruedas a una andadora. Pero hubo más contratiempos. Desarrolló un trastorno obsesivo compulsivo y el síndrome de Tourette, relacionado con el SOM. Channing y Ed recurrieron a Dios para mantener viva la esperanza.
0: Estaba en el suelo porque me sentía impotente, diciendo, bien, sé que tú lo amas más que yo, y eso es difícil de entender como madre, pero es verdad.
1: Después de tratamientos y fisioterapias, los médicos declararon que Zeke, de 7 años, estaba en remisión. Para entonces ya estaba poniendo a prueba y superando los límites que los médicos pensaban que él tendría.
2: Si él quería intentarlo, lo dejábamos. Teníamos varias fotos de él andando en bicicleta, en su traje de hombre araña. Y nos asombraba verlo en su bicicleta.
3: Y puedes estar totalmente seguro de que esto literalmente había desaparecido.
1: En cuanto a Zeke,
4: me sentía como un chico normal porque podía hacer todo lo que los otros hacían.
1: Y a medida de que fue creciendo y se hacía más fuerte, eso incluía varios deportes. En 5.º grado, él estaba listo para algo más físico.
4: Quería probar con el fútbol americano. Ahí mi mamá empezó a decir, no sé.
1: Channing llamó al especialista de la SOM, quien la puso en altavoz para que sus colegas la escucharan.
0: Y dije, Zeke, ¿quiere jugar al fútbol? ¿Está bien? Ellos dijeron, ¿qué? No puede ser. Estaban emocionados. No podían creerlo porque era considerado un caso severo. Y él dijo, por supuesto.
1: Zeke fue jugador central y luego central de largo alcance en su secundaria, donde decidió ir a otro nivel.
4: Insistí porque tenía una visión. Quería jugar fútbol americano universitario para poder compartir mi historia.
2: La dedicación y la motivación que tenía lo mantenían determinado y humilde al mismo tiempo.
1: Después de graduarse en el 2018, Zeke ganó un lugar como jugador central de largo alcance para Oklahoma State, donde estudia para profesor de educación física y entrenador, y para compartir su historia.
4: Todo fue por la gracia de Dios y su milagro en mí.
3: Verlo convertirse en un estudiante exitoso y jugar fútbol americano fue totalmente impredecible y sin precedente.
2: Es un milagro que esté donde está.

0: Nunca limites a Dios. Él ve lo que está delante de nosotros. Nosotros debemos seguirlo y hacer lo que nos toca hacer. Él tiene el panorama completo hasta el final. No lo dudes.
1: Wow. Oklahoma State es una universidad muy importante.
2: ¿Sí?
1: Tienes que ser un atleta muy serio, que cuando ves a Zeke no tiene piernas, tiene troncos de árbol.
2: Sí.
1: Y es cuando dices, vaya Dios, es maravilloso cómo transforma las cosas.
2: ¿Sí?
1: Pero eso toma un largo tiempo.
2: Sí.
1: Algunos milagros pasan instantáneamente, otros ocurren de la noche a la mañana, y otros suceden a través de los años, como para Zeke. ¡Aleluya!
2: Sí. ¿Qué le dirías a alguien que está viendo, que se encuentra en un momento en el que sabe que va a llevar mucho tiempo que este milagro suceda? O tal vez se están dando cuenta de que lo creen, pero aún no ha sucedido. ¿Qué palabra de aliento les darías?
1: ¿Cuánto tiempo esperaron Abraham y Sara? ¿Lo sabes?
2: Un largo tiempo.
1: 20 años.
2: 20 años.
1: Sí. Y esto es lo que dice la Biblia. Abraham estaba completamente convencido de que el que había prometido podía cumplir su promesa.
2: Amén.
1: Abraham no consideró la muerte de su propio cuerpo. Miras esto y dices, espera un minuto. Tengo 80 años, luego tendré 90, entonces tendré un bebé después de los 100 años. Por esto, Sara se rió en su tienda. Y, ¿sabes? Ella se reía de sí misma. Pensaba, esto es imposible, no lo entiendes, Abraham, por aquí. pero esto se hizo realidad. Y luego Dios dijo, dentro de un año, tú tendrás un hijo. Sí, en un año. Así que ten esa misma fe. Abraham es llamado el padre de la fe por esa razón. Su fe fue probada. La fe que no es probada no es fe en absoluto. Pero cuando la fe es probada y dices, estoy completamente convencido, estoy completamente convencido, aquel que ha prometido cumplirá. Me aferro a esa promesa. Él cumplirá su palabra. Él cuida que su palabra se cumpla.
2: Amén. Amén. Tendremos otro increíble testimonio de milagro. Cuando Amber llegó a la escena de un terrible accidente, vio un automóvil boca abajo. Había escombros por todas partes y el cuerpo de su hijo estaba en el suelo.
3: Él dijo, mamá, no puedo respirar. Y le pregunté qué pasó, el auto volcó. Le pregunté dónde estás y dijo que no sabía.
4: El 19 de agosto del 2021, Amber Lavenwood recibió la llamada que todo padre teme. Su hijo Jaden estaba paseando con amigos en el área rural de Indiana, cuando el conductor perdió el control, volcando el auto una y otra vez. Su madre Amber había sido enfermera de emergencias y sabía lo mortal que podía ser un choque.
3: Pensé en el peor escenario posible, esperando algún tipo de trauma en el pecho y sabiendo que la fuerza de cualquier tipo de volcamiento es suficiente para matar a una persona.
4: Jaden pudo salir por sí mismo y ayudar a otro pasajero. Aturdido y herido, llamó a su mamá. Un transeúnte tomó su teléfono y le dijo a Amber dónde estaba. Mientras ella iba al lugar, llamó a su madre para pedir oración. Ella clamó a Dios.
3: Había un médico en camino. ¿Podía llegar primero? Esos pensamientos corrían en mi mente. Clamé a Dios. No, mi hijo, por favor. Necesitaba a Dios justo ahora. Necesitaba estar en contacto con él y saber que estaba conmigo y con mi hijo. No podía estar con Jaden en ese segundo y tenía que encontrar dónde estaba, pero sabía que Dios podría. Y Dios podía proveerle los primeros auxilios y atención médica hasta que yo llegara, o Dios podía sustentarle.
4: Varios colegas de sala de emergencia iban a la iglesia de Amber y comenzaron una cadena de oración por la sobrevivencia del chico. Aún así, cuando ella llegó a la escena, Amber se sintió abrumada por la devastación.
3: El auto estaba peor de lo que podía imaginar. La vista era increíble. El auto estaba boca abajo. Había escombros por todos lados. Y mi hijo estaba tendido al borde de la colina con otro hombre. Y se podía ver que había alguien más en el auto. Como enfermera pensé que no había forma de que estos chicos sobrevivieran. Mi mente estaba llena de posibles lesiones. Y yo sabía que una contusión de tórax, una lesión por fuerza contundente en el pecho, podía ser mortal. Así que fue una lucha orar por él sin poder abrazarlo. Eso fue muy, muy difícil.
4: Jaden y otro chico fueron llevados en ambulancia a un hospital local. El conductor fue llevado en helicóptero a un hospital de traumatología.

0: Nápoles. A pesar de la triste realidad de la situación, Amber sentía que Dios estaba con ellos.
1: Estaba en paz. Pude estar en el momento con mi hijo y también saber que a mis otros hijos los cubrían las oraciones y cuidados. Sabía y confiaba en que Dios estaba resolviendo todos los detalles, incluso los que no veía. Y no importa lo que sucediera, confiaba en la voluntad de Dios.
0: Jaydon tuvo una conmoción cerebral, pero estaba consciente y hablando. Tenía moretones profundos en el pecho y su brazo se veía deformado y posiblemente fracturado. De alguna manera, creía que ya había sido sanado.
1: Jaydon, en ese momento, seguía diciendo que no iba a tener huesos rotos, que había orado y le había pedido a Jesús que Jesús lo había sanado y seguía repitiendo una y otra vez, mi Jesús lo salva, no voy a tener huesos rotos. Y obviamente, como madre cristiana, pensé, oh sí, eso es genial. Y la enfermera en mí esperaba que tuviera fracturas en el cuello, posiblemente en la espalda, contusiones en el pecho. Parecía que había hemorragias internas, incluso donde estaba el hígado.
0: El personal médico le hizo a Jaydon un electrocardiograma para verificar el ritmo de su corazón y una ecografía para buscar hemorragias internas. Luego se realizaron radiografías para verificar si había vértebras fracturadas y huesos rotos. Amber esperó y oró. Para asombro de todos, todas las pruebas revelaron que Jaydon estaba bien.
1: Esto fue sorprendente. Fue sorprendente presenciarlo y aún más sorprendente regresar a casa con tu hijo esa noche y saber que había salido caminando.
2: Pensé, es increíble, estaba agradecido y feliz. Me sentía genial en una semana, porque mi cuerpo podía moverse de nuevo. Solo tuve un problema en la cabeza, oré al respecto y en 2 semanas podía regresar a la escuela.
1: Desde un punto de vista médico, no puedo dar ninguna explicación de por qué no tenía huesos rotos. Solo tener una conmoción cerebral, de leve a moderada, era realmente milagroso.
0: Jaydon sabía que la gracia de Dios fue lo que lo sostuvo en su experiencia cercana con la muerte.
2: Recuerdo que en el hospital estaba muy agradecido porque pensé, debería estar muerto. Cuando salía lentamente del auto, debería estar muerto.
0: Los otros chicos también sobrevivieron y comenzaron el camino hacia la recuperación. En medio de lo que podría haber sido un accidente mortal, Amber está agradecida por las oraciones de su comunidad y la gracia de Dios que lo sostuvo.
1: Rodearte de hermanos de iglesia y de oración que te apoyen en tu hora de necesidad hace una gran diferencia. Dios siempre es bueno. Su plan no siempre lo entendemos y no puedo apoyarme en mi entendimiento, pero en esta situación le di a Dios toda la alabanza de inmediato. Estaba extasiada, no podía creer lo increíble que fue el resultado. El accidente pudo haber sido muy diferente. Muy diferente. Y Dios merece esa gloria.
0: Jaydon dice que el accidente ayudó a fortalecer su fe, algo que es evidente para su familia y amigos.
2: Oro y ellos me dicen, no eres la misma persona. Y les digo, no lo soy, no soy la misma persona, soy diferente. Lo más importante es el poder de la oración y creer en Dios porque Él tiene un plan para ti. Él te fortalecerá también, es verdad.
3: Vaya, es un testimonio de un milagro increíble. Escuchamos a la madre de Jaydon decir que su papel de enfermera, la enfermera en ella, sabía que esto podía ser fatal. La enfermera en mí sabía que algo estaba mal, algo malo había pasado y existía el peligro de que pueda morir. Mi hijo podía morir. Ella se encontraba entre estas dos posiciones, la mente de su carne, la mente de este mundo, que no tiene esperanza, que solo mira los síntomas. Y la mente de Dios, que cree y confía en que Jesús tiene todo bajo control, que Jesús puede sanar a su hijo. Y eso es exactamente lo que él hizo. Él protegió a Jaydon por completo. Salió del hospital el mismo día. Así que mi palabra de aliento para ti, amigo, es que elijas la mente de Dios. Todos luchamos con eso a veces. La mente de la carne, la mente de este mundo. Elige a Jesús. Cree en lo que Él dice. Cree en la palabra de Dios. Mantente firme en la promesa de que somos sanados por las llagas de Jesucristo. Gordon y yo oraremos por ti tus necesidades. Vamos a presentarnos ante el trono de la gracia. Cualquiera que sea tu necesidad, por favor, cree en el nombre de Jesús. Ten fe en Jesús para que te sane. Hoy vamos a orar ahora mismo. Señor Jesús, te damos las gracias. Gracias, Dios, por enviar a tu Hijo a morir en la cruz, por su sangre derramada, por su cuerpo quebrantado, para limpiarnos de pecado, pero también para restaurarnos, para sanarnos completamente. Señor Dios, oro por cualquiera que esté viendo esto en este momento, que esté luchando mental, física o emocionalmente, o tiene un ser querido que lucha mental, física o emocionalmente. Dios, declaramos sanidad a sus cuerpos, sanidad a sus mentes, sanidad y paz a sus corazones. En el nombre de Jesús. Gordon.
4: Hay alguien que tiene un problema con el nervio óptico en su ojo derecho. ¿Ha habido algún tipo de deterioro en las señales de su retina, su cerebro, y Dios está sanando eso. Está restaurando tu visión. Él hizo los ojos para que pudieras ver y te está devolviendo la vista. En el nombre de Jesús, sé sano completamente. Que haya visión perfecta. Lo pedimos en el nombre de Jesús.
3: Amén. Solo creo que alguien que está viendo tiene problemas con tu mandíbula en el lado derecho. Es como un diente. Pero también tu mandíbula es muy doloroso. No estoy segura si es una infección. Dios te está sanando ahora mismo. Podrás comer normalmente. Simplemente disfrutar de la vida sin ese dolor nunca más. En el nombre de Jesús. Gracias, Señor.
4: Hay alguien más. Tienes problemas con tu cadera izquierda y tienes un nervio inflamado que te causa mucho dolor. Así que recibe esa sanidad para ti ahora mismo. Si necesitas oración, estamos aquí para ti. Escríbenos al 1-800-265-0509. Aquí hay una palabra de Pedro. Echen sobre él toda su ansiedad, porque él tiene cuidado de ustedes. Dios los bendiga.

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Hoy le dice a los que están cansados, marchen. Hoy le dice a los que están desanimados, levántate y comienza a marchar. Hoy le dice a los que se han enfermado, levántate que vas a ser sano de tu enfermedad. Hoy Dios te dice a los de apocado fe en esta hora que se levanten, porque Dios hará una grande bonanza en tu vida hoy.

sanidades, hay liberaciones en este momento. Hay corazones que estuvieron endurecidos y no podían recibir el Espíritu Santo. El Señor está renovando, está restaurando, se está glorificando de una manera especial. Hay una chequina, hay una nube de los

nosotros. Queremos más de Él y menos de nosotros, ¿verdad que sí, hermano? La casa se ha llenado de una nube de Dios muy poderosa, hermano. Los que están en los hogares tienen que estar sintiendo esta gloria tan extraordinaria.

Y el Señor solo me daba estas instrucciones. Mi querida hija, la pastora Ivette, siempre me pregunta el tema, pastora. Y yo le digo, te lo doy ahorita. Pero Dios, en su amor, siempre nos da una palabra para el momento que la necesitamos. Y el tema que hoy nos ocupa y que hemos de compartir brevemente es, diles que marchen. Dile que está a tu lado, hay que marchar.

que marchen. Diles que se muevan. Diles que no se paralicen ante nada. Aleluya. Y tomo la palabra que se encuentra en el libro de Éxodos 14. En el verso 14, capítulo 14, verso 15. Aquí hay una palabra bien clara, donde dice: entonces Jehová dijo a Moisés: ¿por qué clamas a mí? Di a los hijos de Israel que marchen. Y tú, diciéndole a Moisés, y tú, levanta lo que te di, levanta tu vara y extiéndela sobre el mar, divídelo y entren los hijos de Israel por en medio del mar en seco. El Señor añada bendición y salud a nuestras vidas a través de esta palabra. El pueblo de Israel había sufrido bastante. El pueblo de Israel llevaba 400 años en cautiverio. Llegó finalmente el momento de la salida, pero hay algo que no podemos quitar de la ecuación, y es que el dolor, el abatimiento y el sufrimiento que habían padecido el pueblo de Israel dentro de Egipto dejó marcas, dejó huellas, dejó dolor, dejó incertidumbre, dejaron muchas cosas, y son realidades que no podemos obviar. Nosotros venimos de un mundo que nos abatió, que nos golpeó, que nos dejó marcas, que nos dejó huellas, y ahora estamos en Cristo, y muchas veces hay una lucha entre esos pensamientos anteriores de esa vida que tuvimos, de abatimiento, de luchas, de tantos engaños, de tantas cosas, que cuando vamos a avanzar en el Señor nos cuesta avanzar, nos cuesta creerle a Dios. Decía nuestro hermano Lee en su oratoria mientras hablaba que él también tuvo crisis de fe, y algunas veces las tenemos, pero hoy hay unas directrices del parte del Espíritu Santo, hoy hay unas directrices del Señor. No importa lo que te causó Egipto, no importa lo que te causó el enemigo, no importa las batallas y las luchas, por lo que tú has esperado y has creído, llegó la hora. Te lo voy a repetir. Por lo que tú has orado, por lo que tú has creído, por lo que tú has luchado, llegó la hora. Ahora te toca a ti marchar. Entonces, mira lo que hace Dios. Le dice, desde el capítulo, ahí mismo en el 14 se hablan tantas cosas, ¿verdad? Vemos un pueblo, en el verso 10, dice: cuando Faraón se hubo acercado a los hijos de Israel, porque salieron de Egipto, pero Egipto no había salido de ellos todavía. Salieron de Egipto y parecería que nadie los perseguía, pero no se crea que el enemigo se va a quedar de brazos cruzados porque te perdió. Siempre de alguna manera se va a acercar para ver de qué manera te hace a ti claudicar. Te hace a ti detenerte para que él te pueda alcanzar. Satanás vino a matar, hurtar y a destruir, pero Cristo vino a dar vida y vida en abundancia. Y lo declaro así: cuando Faraón se hubo acercado a los hijos de Israel, ellos alzaron sus ojos, y he aquí, verso 10, que los egipcios venían tras de ellos. Por lo que los hijos de Israel, ¿qué pasó? ¿Qué pasó? ¿Tuvieron qué? Miedo. Temieron en gran manera y clamaron a Jehová. Eso está bien. ¿Por qué temieron? Porque se supone que los dejaron ir y ahora los están persiguiendo. Y ellos sabían de lo que eran capaces los egipcios. Lo habían vivido en carne propia. Cómo los habían hecho sufrir, cómo los martirizaban, cómo eran despiadadamente castigados por hacer lo que Egipto quería que se hiciese. Entonces viene el reclamo, ¿a quién? Le pregunto, ¿a quién viene el reclamo? Próximo verso, ahí mismo. ¿Y dijeron a quién? No le oigo.

a Moisés, siempre habrá a quien echarle la culpa. Dijeron a Moisés, el que los había sacado, el que Dios le había dado las directrices de sacarlo, el caudillo, el escogido de Dios para esa tarea. Oye, Moisés, no había sepulcro en Egipto que nos ha sacado para que nos muramos en el desierto. Demasiada gente habla así. Demasiada gente habla así. Hay gente tan y tan negativa que cuando se miran en el espejo no ven ni blanco, ven el negativo. Gracias por entender. Los que sacábamos copia y sacamos copia, hay unas que salen bonitas y otras que no salen bien, salen como negativa. Porque hay gente que hasta sacando copia es negativa. Vamos, ya me entendió. Salieron de Egipto con mano dura. Los dejan ir. Las 10 plagas no los toca a ellos en ninguna forma. Pero todavía no había en ellos fe para creer que Dios era capaz de librarlo una vez más. Y aquí dice la palabra del Señor. Aleluya. No había sepulcros en Egipto. ¿Quieres que nos muramos aquí? Y le reclaman al que los está dirigiendo. ¿Por qué has hecho así con nosotros, que nos has sacado de Egipto? ¿No es esto lo que te hablamos en Egipto diciendo? Ojo, ojo, mira el deseo de los israelitas, porque hay que ver el contexto. Nosotros estábamos dispuestos, ojo, a servir a los egipcios, porque mejor no fuera servir a los egipcios que morir nosotros en el desierto. Wow, diga conmigo, wow. De la manera que estaban viviendo en esclavitud, cada día era peor. Todavía ellos preferían eso antes de tomar los riesgos de la salida que Dios les estaba dando. Aprende a confiar que el que te sacó de allá de Egipto es el mismo que te va a sostener acá. Aprende a creer que lo que Dios te dijo de allá, desde allá que te sacó, lo va a cumplir aquí. Gloria al Señor. Y Moisés sacó fuerzas, como todo buen líder, sacó fuerza y dijo al pueblo, momento, estén firmes. Qué lindo cuando hay gente que declara, aunque no vea. Hay gente que declara porque cree lo que Dios le ha hablado. Hay gente que declara, aunque el corazón le esté brincando, pero la boca está declarando. ¡Aleluya! Y Moisés le dijo al pueblo, estad firmes y vean la salvación que Jehová dará mañana. ¿Cuándo la va a dar? ¿Cuándo la va a dar? Hoy. La va a dar hoy con vosotros. Porque mire el decreto que hace el hombre de Dios. Habla conforme a la palabra. Habla conforme a tu fe. Habla conforme a lo que has creído. Porque creí, por lo cual hablé. Porque todo aquel que habla conforme a la palabra verá los resultados. La Biblia dice que el hombre de bien comerá del fruto de sus labios. Usted se alimenta de lo que usted habla. Usted se alimenta de lo que usted escucha. Bien importante, Dios nos viene hablando de eso. Hay gente apaga fuego, bomberos. Hay gente que le encanta matar tu fe. Por eso es que los sueños no se le cuentan a todo el mundo. Lo que Dios te habló a ti, manténlo para ti. Y solamente compártelo con aquellos que tú sabes que te tienen un buen deseo. Porque hay otros que te tienen una buena envidia. Y se te adelantan. Yo sé que eso no pasa aquí, es un pueblo que hay por allá. Es más ni en Puerto Rico. No todo se dice. Hay cosas que hay que mantenerlas en oración y después en manifestación. Alaba. Los entendidos me entendieron todos. La iglesia más entendida, yo la pastoreo. Aleluya. Entonces, dice, Moisés declara, verso 12, hijo.
No, perdón. ¿Por dónde yo voy? Él va por otro lado. Bien, verso 13, hijo. O hija, no sé. Lo bendigo. Amén. Y Moisés le dijo al pueblo, está firme. ¿Cómo le dijo? Está. Y le dice, ve la salvación que Jehová dará. ¿Cuándo? Y ahora es lo más que me gusta. Porque los egipcios... que te tienen asustado, míralos bien, míralos bien. Yo los veo, ¿sabes? Aleluya. Esos egipcios que ahora tú estás viendo, míralos bien, porque será el último recuerdo que tengas de ellos, porque nunca más los vas a ver. Vamos, dele gloria a Dios. Ellos se están manifestando, pero dar una miradita, la última miradita, como cantaba un cantante. ¿Cómo decía el cantante Pablo? Dame una miradita para mirarte frente a frente. Esa es la de Pablo. Ah, que te quite la careta era, ¿verdad? Algo así. Son cosas entre nosotros de amores. Porque los egipcios que hoy habéis visto se dejaron ver. Ese fue el problema. Que el enemigo se dejó ver. Ese fue el problema. Que los egipcios se dejaron ver. El enemigo se dejó ver. Y si tú lo viste, hay victoria. Y si tú lo viste, hay victoria. Y si ya se revelaron, hay victoria. My God. Mientras estaba oculto no había problema, pero se dejaron ver mostrando cierta fuerza. Ninguno es más fuerte que Dios, ninguno es más poderoso que Dios, y toda palabra que Dios ha declarado vendrá a cumplimiento en el nombre de Jesús. Todo lo que Dios te ha dicho, todo lo que te prometió, todo, José Luis, viene. Todo lo que te ha dicho viene en el nombre de Jesús. ¿Habrá alguien aquí que lo crea conmigo? Mire, cuando yo era una niña, el otro día yo voy hacia un ministerio, que lo cuento porque no puedo contarte otra cosa, porque es mi testimonio. Y subo aquellos tres pisos de Gille Ávila que nunca había. Nunca hubo un elevador. Eran unas escaleritas bastante difíciles de subir. Todavía están allí. Y yo fui con una carga que todo el mundo sabe, para el primer templo, para el acero. Pero yo nunca olvido, dentro de la profecía que se me dio, que me la dio mi hermano Gille Ávila, mi mentor. Estaba todo como a media luz, así oscurito. Estaban en oración y ayuno, que todavía funciona. Estaba todo el escuadrón ahí, oraban y ayunaban, oraban y ayunaban, o si no, tenían que orar y ayunar. Estaban, había como 150 personas. Y él me vio subir solita con un maletincito y me dijo, dijo en voz alta, también en el altar, vamos a orar por Wandita, que tiene una carga, yo decía, de $150,000. Y me pegué en el altar a orar. Y al ratito me puso la mano encima, porque no era muy alto de estatura, pero tenía una mano. Y me hundió la cabeza así. Y nunca lo vi profetizar a nadie. Lo vi como maestro, evangelista, tremendo, educador, todo. Pero como profeta nunca. Ese día profetizó delante de todo el ministerio. Y me dijo, lánzate, marcha, sin temor, a la empresa que yo he puesto en tus manos. Ajá. Mío es el oro, mía es la plata. Te voy a bendecir, te voy a llevar. Esa parte yo nunca la digo porque me la he reservado siempre. A las naciones, y te tendrán que conocer, porque fui yo el que te llamé, fui yo el que te levanté, y aunque te menosprecien, fui yo el que te sostengo de mi mano. Ay, caballenda la bastante. Una muchachita, como me decían algunos, para la gloria de Dios, se ha cumplido. Por eso el pueblo de Israel estaban viendo a los egipcios. Yo no sé a quién tú te pasas mirando. Basta ya de estar mirando. Dale la última miradita. Y declara con tu boca ese problema, esa situación, ese enemigo que se ha levantado. Lo voy a mirar por última vez, porque ya no te voy a volver a ver. No me vas a volver a molestar. Nunca más me vas.

volver a molestar. ¡Aleluya! Profetiza. Te voy a dar unos segundos. Profetízalo, ponte de pie y hazlo. Yo no sé lo que te molesta. Usted declárelo. Le voy a contar hasta tres. Esto es un acto profético. Ese que te está haciendo, que ya se descubrió quién es, que te está haciendo la vida de cuadrito, que está metiendo leña en el trabajo, que está tratando de dañarte los negocios, que está tratando de afectar tu vida, de quitarte la paz, declara conmigo en esta hora, uno, dos y tres, nunca más te volveré a ver. ¡Celébralo! ¡Celébralo! ¡Celébralo! Abashika taman sokotaya reman soloi leven de ley rey. Siéntese. My God, my God. Pero ¿quién lo dijo? Lo dijo Moisés. ¿Qué nos está enseñando Dios? Que a medida que tú adquieres crecimiento, fundamento, fe, tú vas a desarrollar una forma de hablar con una autoridad respaldada por el Dios de los cielos. No tienes que esperar que nadie te profetice lo que vas a decir. Es que tú tienes convicciones de lo que tú estás hablando. Es que tú sabes quién camina contigo. Tú sabes quién te defiende. Tú sabes quién es Dios. Aleluya. Sigue diciendo. Así que despídete de ellos, nunca más los vas a ver. Ah, pero entonces ahora dice, verso 14. ¿Por qué? ¿Por qué nunca los voy a volver a ver? ¿Por qué? Dígame, ¿por qué? Porque Jehová peleará por vosotros y vosotros estaréis tranquilos. Porque Jehová peleará por vosotros y vosotros estaréis tranquilos. Lo voy a decir otra vez, porque Jehová peleará. Hermano, ¿usted cree que no es suficiente? Jehová peleando por mí, Jehová peleando por mí, Jehová peleando por ti. Para que yo esté como. No te oigo. Perdone que le recuerde este tremendo discurso de la antigüedad. Y tú lo coloco. Bueno, esa soy yo, alaba. Hay gente que está casi loca porque nos ve tranquilo, nos ve sonriendo, nos ve levantando las manos, nos ve adorando. ¿Y cuál es el problema? Jehová dijo que pelearía por mí. Jehová dijo que pelearía por mí. Jehová dijo que pelearía por mí. Jehová dijo que pelearía por mí. No me voy a quejar, yo voy a adorar. No me voy a quejar, yo voy a adorar. Yo le voy a creer a Dios. Y esa es nuestra confianza que tenemos en el Señor. Jehová peleará por vosotros. Qué bien, qué buen discurso dio Moisés. Pero ¿a qué entrenó? En medio de toda esa crisis, el pueblo tenía piedras en manos para tirarle a Moisés. En medio de toda la crisis hay gente que pega. ¿Qué vamos a hacer? Venían golpeados de Egipto. Y no querían volver a ser golpeados en el desierto y morir allí. O sea, hay unos que no tenían fe para nada. Pero Moisés sí la tenía. Y como Moisés sí la tenía, Dios no le habla al pueblo, Dios le habla a su líder. Yes. Hay cosas que tú no las sabes, pero Dios te las está hablando hoy. Te las está afirmando hoy. Están en la Biblia. Pero Dios te las reafirma. El día que yo venga con otra cosa aquí, usted se va de esta iglesia y dice, pastora, me voy porque aquí no hay palabra. Si yo el día que yo no predique la palabra de Dios, la primera que se voy soy yo. Porque lo único que nos sostiene a nosotros es esta palabra. Mi palabra es espíritu y mi palabra es vida. Y es medicina los que da allá. Dice la Biblia. Entonces, Dios al ver a... Pero yo le voy a dar vea la película, hermano, la película. Dios está mirando a Moisés. Vamos a hacer esto, aquello, va a pasar esto, va a hacer lo otro. Pero entonces ve que están quietos.

Discurso está muy lindo, pero ustedes, yo soy un estratega de guerra, Jehová. Y mientras ustedes estén ahí quietos, los pueden alcanzar. Los pueden alcanzar. Está bien el discurso. Está bonito, Jehová. Yo voy a pelear por ustedes, está bien. Pero ¿y la parte de ustedes cuál es? ¿Cuál es la parte que ustedes van a hacer para que tengan la victoria que han decretado y han profetizado? Pues es muy sencilla. Aquí lo dice, hermano. Entonces Jehová le dijo a Moisés: ¿por qué estás clamando a mí? No pierdas tiempo. Tú tienes ya acumulado mucha oración. Tú tienes mucha obediencia acumulada. Ahora te falta accionar. Hay gente que se pasa toda la vida orando. Hermano, orar es importante. Pero si no te mueves a buscar trabajo, el trabajo no va a llegar a tu casa. Ay, ya empezó la pastora, ya me dañó el mensaje. Si no te levantas y preparas el desayuno no llega a la cama. Si no limpias la casa se te cae encima. O sea, hay cosas que nos tocan a nosotros. La bendición de Dios está ahí. ¡Y santo! Pero si tú no te mueves, te mueres. Aspiras a grandes cosas. Trabaja por ellas, estudia, esfuérzate y sé valiente. Dios está contigo. Que se cambie el nombre de que los boricuas somos la gente más trabajadora, somos la gente más sincera, más íntegra, la gente que produce. Los boricuas somos otra cosa porque somos de Dios. Dele un aplauso al Señor. Con los mejores boxeadores, dígale ahí, que está loco por hablar con Pablo, para reseñar las peleas, las cosas de ellos. Escucha esto, ¿por qué clamas a mí? Yo te puse por líder y yo te digo a ti, dile a los hijos de Israel que marchen, pero ¿para dónde? Atrás están los egipcios, al frente está el mar rojo. ¿Para dónde van a marchar? Dios abre camino donde no hay camino. Dios hace que las cosas sucedan cuando hay fe suficiente para creerle a ese Dios tan grande y tan poderoso. Y le dice: y tú, que fue a quien yo escogí, toma la vara que te he dado. Sí, la misma vara que lanzaste cuando Faraón tomó a todos los magos allí, con todas esas culebras y todas esas serpientes que se las comió a todas. Esa vara que te entregué como tipo de la presencia y autoridad de Dios. Esa vara que carga promesa. Esa palabra que carga promesa. Extiende tu vara sobre el mar. Divídelo. No dice yo lo voy a dividir, dice tú lo vas a dividir. ¿Qué te parece? No, yo no lo voy a dividir, Dios dijo. No era él, era Moisés iba a dividirlo. Pastora, pero esa teología, eso está en la Biblia, yo no sé usted lo que leyó. Lo voy a leer. Tú alza tu vara, ¿a quién le están hablando? No le oigo. Extiende tu mano, ¿la mano de quién? Ajá, sobre el mar y divídelo. ¿A quién le dicen? ¿Qué le están diciendo? Que extienda la mano y que divida el mar. ¿Qué te están diciendo a ti? Que no hay nada imposible para Dios. Extiende tu mano, Dios mío. Divide el mar. Y van a entrar los hijos de Israel por en medio del mar en seco. Ni se van a mojar ni los pies. Aleluya. Y yo voy a endurecer el corazón de los egipcios, porque yo quiero que los persigan. Hay situaciones que Dios las provoca, porque Él tiene un plan mucho mejor que el nuestro. Hay situaciones que Dios las permite, porque Él quiere llevarse toda la gloria a Él. Aleluya. Mira lo que dice: y he aquí yo voy a endurecer el corazón de los egipcios para que lo sigan, y yo me voy a glorificar en Faraón y en todo su ejército, en sus carros, en sus caballos. Dios tiene todo muy bien planificado,
Pero mira lo que dice: y sabrán los egipcios que yo soy Jehová cuando me glorifique en Faraón, en sus carros y en su gente de a caballo. Y el ángel de Dios que iba delante del campamento de Israel se apartó e iba en pos de ellos. Asimismo, columna de nube que iba delante de ellos se apartó. Y ¿sabe la estrategia de Dios cuál fue? E iba adelante, ahora la nube estaba detrás. Cegó a los egipcios. No veían a los israelitas. El plan de Dios estaba en función. Dios le estaba tapando los ojos a los egipcios para que no vieran aquello que iba a acontecer y no se dieran ni cuenta. Se turbaran entre ellos, dice la Biblia. Iba entre el campamento de los egipcios y el campamento de Israel, y era la nube como tiniebla para aquellos, y alumbraba a Israel de noche. Y en toda aquella noche nunca, a pesar de que estaban uno al lado del otro, nunca se acercaron. Y extendió Moisés su mano, teniendo a esa gente detrás de la oreja, hermano. El ejército con los carruajes con Faraón estaban ahí. Pero Dios puso una nube, una densa tiniebla que no permitía que se vieran. Dios te tiene escondido en el hueco de su mano, y aunque te quieran hacer daño, no pueden tocarte. Dice la Biblia: y extendió Moisés su mano sobre el mar. Había que creerle a Dios para hacer algo como eso. E hizo Jehová que el mar se retirase, porque Dios lo que busca es tu obediencia para Él glorificarse. Tú haces la parte posible y lo imposible lo hace Dios. Y dice la Biblia: e hizo Jehová que el mar se retirase por recio viento oriental toda la noche. O sea, que fue de noche. El recio viento oriental, y volvió el mar en seco, y las aguas quedaron en división. Entonces la señal vino: vamos, hay que marchar, hay que aprovechar, hay que salir ahora, como dice el Señor. Y no son 5, ni 10, ni 15, ni 20 personas. Se estima que sobre 2 millones de personas. Hermano, a veces para salir por esa puerta yo lo veo usted haciendo fila. Y haga la fila contento, saludando a todo el mundo. Ese es el momento de Dios para usted saludarse. Pero imagínese 2 millones de personas queriendo avanzar y cruzar, porque están viendo una pared de agua para acá y unos peces que lo están mirando por este lado. Y dicen: ¿y esa gente quién son? Esas criaturas son nuevas, yo nunca los había visto. Están pasando por el lado de nosotros, nos han invadido nuestro territorio. Pero hay dos paredes de agua que están siendo sostenidas por el Dios de los cielos, y hay una gente caminando por en medio de ellos, marchando con carreta, con cabra, con cuanta cosa, con oro, con cuanta cosa. Acuérdate que ellos salieron con toda el oro de Egipto y con todos esos, como diríamos en Puerto Rico, con todos esos motetes, cruzando por en medio del Mar Rojo, avanzando y avance el nene, y dale, mira y busca la cabra, la cosa, saliendo, y aquellas aguas sostenidas por una palabra, sostenidas por una acción de un hombre que le creyó a Dios. Por un hombre que todo lo que hizo fue extender su mano, y Dios hizo el resto. Dios está buscando gente que haga la parte que le corresponde. Dios nos ha entregado no solo esta ciudad, Dios nos ha entregado a Puerto Rico, a la iglesia de Cristo, pastores, líderes, jóvenes, hombres y damas, a correr por todos los barrios para que haya un cese y desista de tanta criminalidad, de tanto maltrato contra nuestra niñez, de tantas familias que están desventajadas. Si la iglesia se levanta en Puerto Rico, digo la iglesia, no esta iglesia, la iglesia, las cosas van a cambiar. Si usted lo cree, denle un aplauso a Dios. ¿Se cumple o no se cumple lo que Dios dice? Aleluya. Y dice la Biblia que había un muro a la derecha y otro a la izquierda. Hermano, había que tener fe para pasar por ahí. Pero el susto que tenían tan grande de los egipcios hizo que la fe fluyera. Corrieron. Y dice la Biblia
que los egipcios de momento despertaron y comenzaron a seguirlos. Y ya cuando el pueblo estaba en tierra firme, cuando ellos iban a la mitad del mar, ojo, toda la caballería de Faraón, sus carros, su gente de a caballo, aconteció a la vigilia de la mañana que Jehová miró el campamento de los egipcios desde la columna de fuego y nube y trastornó el campamento de los egipcios. Ay, ay, ay, ¿cómo lo trastornó? Le quitó las ruedas a los carros. Me encanta. Y los trastornó gravemente. Entonces los egipcios dijeron, vamos a huir de delante de Israel porque Jehová está peleando por ellos. Y Jehová dijo a Moisés, extiende tu mano ahora sobre el mar para que las aguas vuelvan sobre los egipcios, sobre sus carros, sobre sus caballerías. Entonces Moisés en obediencia extendió la mano y cuando amanecía, el mar se volvió con toda su fuerza. Y los egipcios al tratar de huir se encontraron con el mar y Jehová derribó a los egipcios en medio del mar. ¿Qué pasó? Los que viste bien ya no están, se ahogaron. Hermano, ¿usted me escuchó? El que quiera pasar por donde tú pasas sin la bendición de Dios, para ti es bendición, para ellos es muerte. Lo voy a repetir. El que te esté persiguiendo para hacerte daño y quiera pasar por el camino que tú pasas para hacerte daño, para ti será una bendición, para ellos será muerte. Esto le pasó a los egipcios que iban detrás del pueblo de Dios. Hoy Dios nos dice, es tiempo de marchar, porque la soberanía y la voluntad de Dios lo ordena. Él no nos pone por cola, Él nos pone por cabeza. Hay una necesidad de la iglesia y de la ciudad que reclama que la iglesia marche. Tenemos que proceder a favor de nuestro país y a favor del reino, respetando el lugar que como iglesia nosotros ocupamos. Somos el cuerpo de Cristo, tenemos los pies, somos los embajadores de Cristo, le representamos, somos la novia de Cristo. Guardémonos sin mancha, haciendo nuestro el programa de acción indicado por el Señor, predicando el evangelio. Hagamos los discípulos. ¿Por qué marchamos? Para superar la oposición, porque el ejército enemigo no nos va a alcanzar. Aleluya. Porque las armas de nuestra milicia no son carnales, sino espirituales, poderosas en Dios para destrucción de fortaleza. ¿Por qué marchamos? Porque es Dios quien pelea nuestras batallas y nos espera una grande victoria al final de nuestra marcha. Denle un aplauso al Señor. Hoy le dice a los que están cansados, marchen. Hoy le dice a los que están desanimados, levántate y comienza a marchar. Hoy le dice a los que se han enfermado, levántate que vas a ser sano de tu enfermedad. Hoy Dios te dice a los de apocado fe en esta hora que se levanten, porque Dios hará una grande bonanza en tu vida hoy. Iglesia de Cristo, no podemos estar paralizados. Lo que ha pasado esta semana, yo creo que lo que ha hecho es incentivar la iglesia y recordarles que somos una iglesia guerrera espiritual y que muchas veces cuando hay mucha bonanza nos quedamos así quietecito, pero no se olvide que no podemos olvidar las maquinaciones del enemigo. Mientras tú duermes, él maquina, pero el que está conmigo dice, he aquí no se dormirá el que te guarda, he aquí no se adormecerá el que guarda a Israel. Jehová es tu sombra, tu mano derecha. El sol no te va a fatigar de día ni la luna de noche. Jehová te va a guardar de todo mal. Él guardará tu alma. Jehová guardará tu entrada y tu salida desde ahora y amén. Póngase de pie. Hoy como líder, pastora de esta casa, le digo a la iglesia la senda antigua.
a todos mis líderes, a todas las familias, a todos los padres, madres, hijos.

jóvenes, es tiempo de marchar. Somos el ejército más poderoso que hay sobre la faz de la tierra, porque nuestras almas no son visibles, pero son poderosas en Dios para derribar fortaleza. Amén. Qué iglesia más preciosa. Te desafío a que marches a ganar almas. En el Nuevo Testamento Jesús le dice a la iglesia, la marcha es ¿cuál? Id. Ya no hay que dividir el mar. Ahora lo que hay es que ganar las almas. Ya todo está concretado, todo está hecho. El sacrificio ya es. Id por todo el mundo y prediquen el evangelio a toda criatura. Sacude los pies, vamos, sacúdelo, que vas ahora a ir a ganar alma. Se acabó la pasividad, se acabó la pasividad. Vamos a ir a ganar las almas. ¿Cómo? Dejando ciertamente lo que queda atrás. Al pueblo de Israel le venían demasiados momentos de Egipto y los paralizaba. Pero la Biblia nos dice, dejando ciertamente lo que queda atrás, me extiendo a lo que está donde, delante, prosigo a la meta, a ganar almas. Comprométete con el que está a tu lado, voy a ganar almas, voy a marchar en pos de lo que Dios me llamó, al cumplimiento. El desafío es que antes de que termine este semestre, pastora, este semestre. ¿Cuándo termina el semestre? En junio, ¿ve? Six months. Ah, el 30 de junio. Pastor, qué bueno, ya predicó y todo, qué bueno, qué bueno. Nosotros tenemos ya todo lleno. En vías de hacer un segundo culto. ¿Cuánto crees que se puede? Si tú te ganas uno, ya está. Porque estamos preparando líderes, capacitando para lo que viene. Lo que viene es muy grande. Toda esta promoción la estamos aprovechando. Porque Dios es fiel. Porque Dios es verdadero. Y yo quiero invitar a toda persona que está aquí por primera vez o que nos ha visitado antes, pero que todavía no le había entregado su corazón a Jesús. Yo le quiero invitar para que en este día marche hacia tu salvación. Yo te digo, marcha hacia Jesús. Jesús le dijo a Pedro, ven, y Pedro fue. Jesús te dice hoy a ti, ven, y debes venir. El altar está abierto. No importa lo que pasó ayer, la tremenda bendición que tenemos es que el Señor sepultó todos nuestros pecados en lo profundo del mar y se olvidó de ellos. Dios no me juzga por mi pasado. Dios quiere bendecir mi presente y mi futuro solamente en Cristo. Si hay alguna vida, una persona que levante su manita y diga, yo quiero aceptar a Jesús como mi Salvador, hoy yo te digo, hay una orden de marchar hacia Él. Ven a Él. Ven a Él, te llama el Señor. Si alguna vida que todavía no ha hecho pública su fe, qué lindo los que se bautizaron hoy, fue un gozo tremendo. Dedicar los niños a Cristo, vale el esfuerzo, pastora, vale el esfuerzo, pastor, vale el esfuerzo trabajar para Cristo. Habrá alguien para Jesús. Voy a orar, Padre, en el nombre de Jesús. Si hay alguien en este día, en el hogar, que nos está llamando ahora o está presente, Señor, que todavía no te ha entregado su vida, yo te pido que tú les salves. Y al pueblo que estaba detenido, paralizado, no permita que siga en esa condición. Llegó el tiempo de marchar, de hacer lo que tú nos llamaste a hacer, en el nombre de Jesús. Habrá alguna vida para Cristo. Yo siento que debe haber alguien en este lugar que usted invitó, que va a venir a los pies del Señor. Ven, te llama Jesús.

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antes de iniciar con nuestras peticiones, dando gracias a Dios por su fidelidad, por su amor, porque hasta aquí Él nos ha ayudado. La carta del apóstol Pablo a los Filipenses dice así, capítulo 4 y el verso 4 dice: regocijaos en el Señor siempre. Otra vez digo, regocijaos. Vuestra gentileza sea conocida de todos los hombres. El Señor está cerca. El verso 6 dice: por nada estéis afanosos, sino sean conocidas vuestras peticiones delante de Dios en toda oración y ruego con acción de gracias. Y el verso siguiente dice: y la paz de Dios, que sobrepasa todo entendimiento, guardará vuestros corazones y vuestros pensamientos en Cristo Jesús. Por lo demás, hermanos, todo lo que es verdadero, todo lo honesto, todo lo justo, todo lo puro, todo lo amable, todo lo que es de buen nombre, si hay virtud alguna, si algo digno de alabanza, en esto pensad. Ciertamente hay una conexión aquí en esta escritura entre la oración y la paz de Dios. Pablo exhorta a que nada nos afane, que nada nos preocupe, dice una versión: por nada estéis preocupados. Ciertamente como humanos nos preocupamos, pero alguien que estaba en una condición que debiera estar preocupado, toma tiempo para animarnos y exhortarnos a que no podemos preocuparnos más allá de lo que nosotros no podamos hacer. Hay cosas que por mucho que me preocupe, por mucho que me afane, no las podré hacer. Pablo dice: por nada estéis afanosos, por nada estéis preocupados. Y dice que para ello nos va a ayudar mucho, para que no estemos afanosos ni preocupados. Nos habla de las peticiones, habla de que sean conocidas nuestras peticiones delante de Dios en toda oración y ruego con acción de gracias. Cuando oramos, depositamos la carga, depositamos el peso a Él. Él dice: venid a mí los que estáis trabajados y cargados, y yo os haré descansar. Cuando oramos o cuando venimos a Él, que eso es lo que es la oración, vamos a descansar. Porque al final es Él el que tiene la respuesta a nuestras peticiones, a nuestras preguntas. Es Él el que tiene la solución a todo problema. Por eso este tiempo, esta red global de oración, que podamos venir con confianza, como dice la Escritura: acerquémonos pues confiadamente al trono de la gracia, porque allí hallaremos gracia para el oportuno socorro. Vamos a unirnos en esta hora dando gracias a Dios, porque hasta aquí Él nos ha

ayudado. La señal de que Él está con nosotros es que hoy estamos con vida, hoy podemos caminar, podemos ver, podemos sentir. Vamos a bendecir el nombre del Señor en esta hora, a darle gracias.

atentos al clamor de su pueblo. La seguridad, la palabra nos da seguridad que nuestras oraciones son oídas, son escuchadas. Dios no es ajeno a la situación que vive este mundo, pero sobre todo lo que está viviendo la iglesia. Vamos a orar con la certidumbre de que Él es el mismo de ayer, de hoy y por los siglos, que Él no cambia, Él es inmutable. Nosotros cambiamos como hombres, pero Dios no, su palabra sigue siendo la misma. Entonces vamos a orar en esta hora, dando gracias a Dios por cada televidente, cada internauta, cada radioescucha. Ciertamente, cada mañana hay miles y miles conectados con el Señor por esta señal. Así que vamos a creerle a Dios en esta mañana, sabiendo que Dios es Dios de toda carne y que no hay nada imposible para Él. Padre bueno, te damos gracias en esta hora. ¿A quién iremos, dice tu palabra, si solamente tú tienes palabras de vida eterna? A ti corre el justo y levantado será. En este momento, Padre bueno, venimos a ti reconociendo que sin tu ayuda no somos nada y que alejado de ti nada podemos hacer. Recurrimos a ti, Padre, con la confianza de que tus oídos siempre están prestos para escucharnos. Gracias, Padre bueno, por esa misericordia tuya, Señor, que nos regalas en este día. Gracias porque son nuevas, dice tu palabra, cada mañana tus misericordias. Entonces estás diciendo, Dios mío, que tenemos una oportunidad nueva para alabarte, para bendecirte, para darte gracias, Dios. Padre bueno, por todo lo que tú has hecho hasta hoy, gracias te damos. No sabemos de mañana, pero hoy, Señor, que estamos aquí, queremos tomar el tiempo para agradecerte, Dios mío, por todas las bondades, por todos los beneficios que hemos recibido. Sobre todo, gracias por la salvación de nuestra alma, por el perdón de nuestros pecados. Gracias te damos, porque por mucho que nosotros pudiéramos hacer, nunca podríamos limpiar nuestro corazón. Esa sangre que derramaste en la cruz es la que nos limpia, nos da libre acceso a tu presencia. Gracias, Padre bueno, gracias porque tú nos compraste con precio de sangre, Señor, mucho más, Padre bueno, valor que el oro, que la plata. Gracias te damos. Gracias, Dios mío, por el valor, Señor, que tenemos en ti, Señor. Gracias, Padre bueno. Glorifica tu nombre en este día, en esta hora. Padre bueno, muchas vidas, Señor, que ni siquiera pueda conciliar el sueño. Padre, oramos uniendo la fe con aquellos que creen que donde hay dos o más congregados en tu nombre, ahí tú estarías en medio de ellos. Padre bueno, glorifícate tú. Oh Dios mío, en cada situación, Padre Santo, que el pueblo tuyo presenta en este día. Padre bueno, tu palabra dice que todo lo que pidamos en oración creyendo, lo íbamos a recibir. Padre, trae, Dios mío, seguridad a ese corazón incierto. Padre Santo, aquella vida, Dios mío, en ansiedad. Padre bueno, acércate, oh Dios, en esta hora, trayendo la paz, esa paz que tú dijiste que va más allá del entendimiento. Tú dijiste, la paz os dejo. Dijiste también, mi paz os doy. Yo no la doy como el mundo la da. Padre bueno, alumbra tú, Dios mío, lo que hoy todavía no está claro. Señor, en el nombre de Jesús, aquellos que tienen que tomar decisiones, Padre bueno, obra tú, Dios mío, enseña tú el camino, muestra la senda.
Tú dijiste que nos harías entender.

ver y nos enseñarías, Padre. Glorifícate en esta hora, limpia los aires y da libertad a todo nuestro ser para que te alabe, para que te bendiga, para que te exalte a ti. Sí, Padre, solamente tú eres digno y merecedor de la alabanza de tu pueblo. Glorifícate en esta hora. Ve dentro de nosotros, Dios mío. Padre Santo, ¿cómo está nuestro corazón? Mira dentro de él si hay camino de perversidad y límpialo, Padre. Limpia nuestros ojos. Limpia, Dios mío, Señor, nuestra lengua, nuestra boca. Oh, Dios mío, Señor, nuestros oídos. Padre, ciertamente como hombres, Dios mío, fallamos. Señor, nos cansamos, dudamos muchas veces, pero recurrimos a ti, Padre, en esta hora, sabiendo que esa sangre que derramaste en la cruz nos limpia, nos da libre acceso a tu presencia. Padre bueno, es a ti a quien nosotros necesitamos. Por eso estamos reunidos, por eso oramos. Padre Santo, porque tú eres nuestra mayor necesidad. Padre bueno, yo como hombre no conozco, Dios mío, la necesidad de todos los que están conectados a este tiempo de oración, pero a ti no se te escapa ningún detalle. Tú sabes quién está cansado, tú sabes quién, Dios mío, Señor, Padre Santo, tiene preocupación porque no ha podido hacerle frente al compromiso. Padre, los que tienen una biopsia pendiente, una cirugía, Padre bueno, glorifica tu nombre, prepara tú el ambiente, Dios, Señor, en cada casa, en cada familia, en cada lugar donde hay alguien, Dios mío, Padre Santo, implorando tu favor. Glorifícate, Dios, en esta hora. Llévanos tú a la roca que es más alta que nosotros y escóndenos, Padre bueno, que en este día, Señor, por encima de las circunstancias podamos sobreponernos, Padre Santo, y decir, como dice tu palabra: yo sé que mi Redentor vive, yo sé que me levantará del polvo donde esté a otro mejor lugar. Padre, tú nos hablabas que la gracia no nos deja en el lugar donde nos encuentra. Sí, la gracia tuya, Dios mío, nos lleva siempre a cosas nuevas, a cosas mayores. Glorifícate en esta hora. Señor, tú eres Dios de pacto, tú eres Dios de misericordia, tú eres Dios de bondad. Por eso recurrimos a ti en esta hora, Dios mío, Padre Santo, sabiendo que esa buena obra que tú has comenzado, tú has prometido perfeccionarla hasta el día de Jesucristo. Padre bueno, paséate, Dios mío, en esta hora, Jehová, allí, Dios mío, mientras conducen, Padre Santo, en ese auto, tu presencia, oh Dios mío, confirmando tus planes, tus propósitos, la seguridad de que no estamos solos. Tu palabra dice que aunque mi padre y mi madre me llegaren a dejar, con todo Jehová me recogerá. Tú eres el amigo fiel, tú eres el que nunca nos deja, el que nunca nos abandona. Padre bueno, glorifica tu nombre, trayendo, Dios mío, Señor, Padre Santo, seguridad a cada corazón, Dios mío, Señor, que hoy tiene dudas. Padre, en el nombre de Jesús, glorifícate, Padre bueno. Yo no sé pedir como conviene. Padre, yo no sé, Dios mío, qué necesita esa mamá, esa abuela, ese matrimonio. Yo no sé, Padre, pero tú lo sabes todo. Señor, tú eres Dios por siempre. Has prometido no permitir nada mayor a nuestra vida que no podamos resistir. Padre bueno, glorifícate, Dios mío, en la transmisión de hoy, Padre, en la programación del día de hoy, Padre Santo, del sistema radial Osana, de Osana Visión. Padre Santo, que el propósito tuyo se cumpla, Padre Santo, en cada minuto, en el nombre de Jesús, que esa mano tuya, Dios mío, Padre, mueva, Señor, a guiar, Padre Santo, como dice tu palabra,

Señor, que la música, que todo, Dios mío, Señor, lo que se ponga a través de esta señal, Dios mío, cumpla el propósito tuyo. Usa, Dios mío, esta señal para que mucha gente, Dios, que no te conocen, te puedan conocer. En el nombre de Jesucristo, usa, Dios mío, cada segmento, cada programa. Oh, Dios mío, Señor, en el nombre de Jesús, la predicación de la palabra. Padre Santo, dice ella misma que no regresará vacía, sino que cumplirá el propósito por el cual es enviada. Que la palabra, Dios mío, Señor, Padre Santo, cumple el propósito, Dios mío, Señor, en cada televidente, en cada internauta, en cada radioescucha, en el nombre de Jesús. Padre, bendice al personal que labora, Dios mío, Señor, en el sistema radial y en Osana Visión. Tú conoces que necesitan hoy cada uno de los servidores, Padre bueno, los ingenieros, los técnicos, los camarógrafos, los editores, programadores, el mercadeo, la publicidad, el mantenimiento, Padre bueno. Glorifícate tú, Dios, en la administración, Padre Santo, que este día de hoy puedan ver la mano tuya, Dios mío, supliendo las necesidades de estos medios. Señor, son tantas, pero venimos a ti reconociendo, Señor, que el que proveyó ayer lo hará hoy también, Señor. En el nombre poderoso de Jesús, bendice a cada sembrador de esperanza, aquellos que se han comprometido, Dios mío, Padre Santo, para siempre. Oh, Dios mío, sembrar en este ministerio, y sigue añadiendo más patrocinadores, que la iglesia, Padre, sienta la necesidad de ser parte de este ministerio radial y televisivo. En el nombre de Jesús te lo pedimos, glorifica tu nombre, presentamos tu iglesia. Padre, tú dijiste, edificaré mi iglesia y las puertas del Hades no prevalecerán. Padre, creemos, Dios mío, que tú eres Dios por siempre, Padre, y has dicho que hallaremos serpientes y escorpiones sobre toda fuerza del mal y nada os dañará. Glorifica tu nombre. Padre, oramos, Dios mío, Padre Santo, por los compromisos, oh Dios mío, que tu iglesia tiene. Clamamos en esta hora por cada proyecto, Señor, en el nombre de Jesús. Señor, que creemos, Dios mío, que ya tú comenzaste una buena obra y tú has dicho que la vas a perfeccionar. Suple, Dios mío, para los compromisos que están pendientes. Oramos a ti sabiendo que tuyo es el oro, que tuya es la plata. Padre Santo, toca a quien tengas que tocar. Padre, sabemos, Dios mío, que el recurso que se necesita para esa obra tuya, tú lo tienes, Señor. Tú ya tienes instrumentos para esto. En el nombre de Jesús, el proyecto, Dios mío, para ese edificio que está al frente, Padre, oramos, Dios mío, Señor, pidiendo un milagro. En el nombre de Jesús, Dios mío, glorifícate, Padre, en ese proyecto misionero, Padre Santo, en Europa. Oramos, Dios mío, que la mano de gracia siga abriendo las puertas. En el nombre poderoso de Jesús, Señor, tú eres Dios, el que dice y se hace, el que llama lo que no es como si fuese. Glorifícate, Padre. Oramos en esta hora unidos como uno solo y presentamos a nuestro pastor pidiendo por él que renueve sus fuerzas, que lo guardes de todo mal, de toda acechanza, de toda sutileza. Padre bueno, guárdalo, oh, guarda sus pensamientos, guarda su corazón, guarda, Dios mío, su casa, guarda su matrimonio, sus hijas, sus nietos. Padre, en el nombre de Jesús, pedimos, Padre Santo, que seas tú, Padre Santo, con él, la gracia tuya donde vaya. En el nombre poderoso de Jesús, bendice la administración, Padre bueno, todo lo que conlleva, oh Dios mío, Señor, la administración. En el nombre de Jesús, cada departamento, todo.

el personal, el recurso humano, los ponemos en tus manos en esta hora. Señor, tú eres Dios y has dicho que no del que quiere ni del que corre, sino de Jehová que tiene misericordia. Padre, clamamos en esta hora, Dios mío, por las actividades próximas. Oramos, Dios mío, Señor, por la cumbre apostólica. Señor, en el nombre poderoso de Jesús, un tiempo especial. Un tiempo para verte a ti, Dios mío. Un tiempo de renovación, Padre bueno. Cada ministro, cada obrero, Señor, los que han puesto la mano en el arado, Señor, tú eres Dios. Tú nos enseñas en tu palabra que tú llevaste a tus discípulos aparte para enseñarles, oh Dios mío, Señor, para que ellos pudieran ver, Señor, lo que tú ibas a hacer en el tiempo final. Glorifica tu nombre, Dios mío. Prepara el ambiente, Señor, en ese hotel, Padre, donde estarán reunidos, Padre Santo, pastores, no solamente de Panamá, sino de las iglesias que están fuera de Panamá. Bendice al obispo Marcos Scott, a su esposa Gina, a todos los pastores del ministerio, iglesias nacientes y fraternas. Padre, en el nombre de Jesús, clamamos en esta hora que tu mano de poder se mueva. Oh Dios mío, Señor, sea un tiempo para renovar, Dios mío, tiempo para verte a ti de otra manera. En el nombre de Jesús, clamamos, Dios mío, la cruzada, Dios mío, Señor, Padre Santo, del día martes 29 y 30 de septiembre, Señor. Oh Padre bueno, oh el ministro Johnson Sullivan, Señor, clamamos a ti en esta hora, Dios mío, que prepares el ambiente. Oh Dios mío, que tengamos casa llena, mucha gente, Señor, que no te conocen, te puedan conocer. Que tú uses, Padre, el ministro, que tú lo uses, Dios mío, Señor, con poder, con gloria, el poder tuyo manifiesto. Oh Dios mío, Señor, con sanidad, con prodigios, con milagros. Tú dijiste que respaldaría la predicación de tu palabra. Señor, creemos, Dios mío, que tú eres Dios. Padre Santo, suple y abre puertas, Dios mío, Señor, para que mucha gente nueva pueda venir a tu casa, Padre Santo, y nosotros como iglesia podamos reconocer que estas son señales que tú estás enviando, Señor. Padre Santo, muchos ministerios, Señor, que vienen enviados por ti, Señor, Padre Santo, para hacer, Padre Santo, la obra en esta nación. Glorifica tu nombre, bendice al equipo de trabajo en el nombre poderoso de Jesús. Oramos que esa mano tuya se mueva. Tú dijiste que añadirías a la iglesia cada día los que han de ser salvos. Sí, Padre, glorifica tu nombre, glorifica tu nombre. Hombre, en esta hora tú eres Dios por siempre, Padre bueno. Le amamos también, presentando el Congreso Hombres de Pacto, Señor, del 15 al 18. Padre bueno, ese inicio que tendremos, Dios mío, el miércoles 14, Padre bueno, ese clamor que tendremos, Dios mío, por la familia, por los matrimonios, Señor, en el nombre de Jesús, el concierto que tendremos esa noche de adoración con el ministro Alex Márquez. Padre bueno, le amamos, Jehová, que el nombre tuyo sea glorificado. Oh Dios mío, Señor, que aquellos que todavía no han podido adquirir sus boletos puedan obtenerlo, Padre bueno. Que tengamos, Dios mío, un tiempo especial para adorarte, para bendecirte, para exaltarte a ti, Jehová, en el nombre de Jesús. Señor, que este evento, Dios pío, Señor, Padre Santo, Padre, muchos lo puedan usar para traer familiares que no te conocen, en el nombre poderoso de Jesús. Glorifícate en toda la programación que tendremos el día jueves, Padre bueno. Glorifícate, Dios, esas plenarias que habrán antes del concierto. Glorifícate en el programa del viernes. Oh Dios mío, Señor, ese foro, esas ministraciones, en el nombre de Jesús. Oh Dios mío, Señor,
pastor, y el día

Padre, oh Dios mío, temas específicos para los varones, Padre bueno, obra tú, Jehová. De antemano oramos que prepares el corazón de cada varón, Padre Santo, de cada joven, de cada sacerdote, de cada padre, de cada abuelo, Padre, en el nombre de Jesús, Señor, que el nombre tuyo sea glorificado. Oramos, Dios mío, por recursos, Dios, para que este evento se pueda cubrir. En el nombre de Jesús, clamamos a ti sabiendo que de ti proviene la buena dádiva y el don perfecto, Padre. En el nombre de Jesús, hoy bendecimos tu nombre por tu fidelidad, por tu grande amor. Obra tú, Dios mío, Padre Santo, en aquellos que se acaban de conectar a esta señal, sé propicio, Padre. Tu palabra dice que antes que clamen, responderé yo. Mientras aún hablan, ya yo habré oído. Padre, tú oyes la oración de todos los que claman. Tu palabra dice, ¿y acaso no hará Dios justicia a sus escogidos que claman al día y noche? ¿Se tardará acaso Dios a responderles? ¿O de seguro que pronto les hará justicia? Sí, Padre bueno, bendice al pueblo. Oh Dios mío, aquellos que están esperando una promoción, los que están esperando una puerta nueva, en el nombre de Jesús, Señor, muchos, Padre, que no tienen un empleo, oramos a ti, Padre Santo. Tu palabra dice, no he visto justo desamparado de su simiente que mendigue pan. Sí, Padre bueno, tú no desamparas al justo, Señor, y no quitarás el bien a los que andan en integridad. La seguridad que esa casa no se va a perder, la seguridad, Dios mío, que ese bien no se va a perder, en el nombre de Jesús. Le amamos en esta hora, oh Dios mío, Señor, por la economía de esta nación, Señor, en el nombre de Jesús. Padre, sabemos, Dios mío, que nosotros no dependemos de un gobierno, que no dependemos de hombres, no dependemos, Dios mío, de amigos, dependemos de ti, de lo que tú haces, Dios. Padre, sabiendo que la llave que abre la puerta de la bendición la tienes tú. Bendice los negocios, Padre Santo, los emprendimientos de cada hijo tuyo, Señor, en el nombre de Jesús. Tu palabra es, dice claramente, Dios mío, que tú suplirías todo lo que nos falte conforme a tus riquezas en gloria en Cristo Jesús, Señor nuestro. Glorifícate, Jehová. Señor, tú eres Dios. Tú eres Dios por siempre, Padre. Que nada nos afane, que nada nos preocupe más allá. En el nombre de Jesús, que podamos tener la confianza que dice tu palabra. Confíate en Jehová el Señor, porque Jehová está la fortaleza de los siglos. Oh sí, Padre bueno, bendice cada vida que está tratando de comunicarse con nosotros, que está llamando al call center, Padre bueno, en esta hora. Padre Santo, sorprende, sorprende en esta hora. Sabemos que la mano tuya sigue extendida, el brazo tuyo no se ha cortado, ni se ha grabado tu oído para escuchar. Tú oyes la oración de la madre soltera, de la viuda, del extranjero, del huérfano. Padre, en el nombre de Jesús, le amamos, Dios mío, con aquellos que se unen a este tiempo de oración. En el nombre de Jesús, queremos presentarte, Dios mío, esta lista de peticiones. Hermanos, Dios mío, Señor, familias, Padre Santo, enteras que creen que la oración eficaz del justo puede mucho. En el nombre de Jesús, bendecimos tu nombre. Visita Victoria NG, Padre, clamamos por ella, pidiendo un milagro. En el nombre de Jesús, tu mano poderosa, oh Dios mío, Señor, Padre Santo, en esta hora, Dios mío, Señor, glorifícate a la familia Shannon, que te da gracias, Dios mío, por haber librado a Shanae, Dios mío, Padre, de una situación más difícil, Padre bueno. Gracias por estar allí con ella, gracias por cuidarla, en el nombre de Jesús. Bendice a Shola en su cumpleaños, a Eitan, Dios mío, Señor, glorifícate trayéndole el paz, en el nombre de Jesús. Glorifica tu nombre, oh Dios mío, Señor, en Alicia, la profesora Adela, en Hermelinda, Padre

En el nombre de Jesús, bendice a tu hija Raquel, Padre Santo, y su familia. En el nombre poderoso de Jesús, oramos, Dios mío, por Mixi. Oh Dios mío, Señor, bendice a Aarón, bendice a Carla, Padre. En el nombre de Jesús, le amamos, Dios mío, que esa mano de poder se manifieste en esta hora en toda su familia. En el nombre de Jesús, glorifícate en el negocio de Ana Moreno, de Michael. Oh Dios mío, Señor, glorifícate el matrimonio de Gilberto, oh Isamar, en el nombre de Jesús. Bendice a Raquel con salud, Dios mío. Bendice, Padre, a Pablo Gorrel. Oramos por la salud de él. Padre, tu deseo es que él tenga salud, así prospera su alma. Bendice a Cerintia, a Gadiel, a Samuel, a Sara, Padre bueno, en el nombre de Jesús. Glorifica tu nombre en Santo Higuera. Pedimos, Padre, recuperación completa, Dios, en el nombre de Jesús. Bendice a Flor, bendice, Padre Santo, a su hija, en el nombre de Jesús. Clamamos, Dios mío, que esa mano poderosa tuya se mueva. Visita, Padre bueno, oh Dios mío, Señor, Evangelista Melado. Clamamos por Alfredo Maxwell, Señor, en el nombre de Jesús, por Héctor Melado, por Miguel Chen, por Belkin Mare Monego, Señor, por Juan Vique, por Marlon Fernández, por Emanuel, oh, por Yacet Aldaña, por Yaricel Carrera, por Kenny Alvarado, por Neslia Nora, Señor, glorifica tu nombre, oh Dios mío, Señor, en Daisy Chen, bendice su casa, bendícele con sabiduría, por La Roja, por Magali, oh, por Berta Ceballo, por Zoe Victoria, por Niuka Ceballo, Padre bueno, ese traslado, por José y Olivia, por José Cáceres, Padre, clamamos en esta hora, por Julia Zambrano y por Jaime, bendice esta unión, en el nombre de Jesús, por Rebeca Rivera, por Génesis, Señor, por Yajaira, Padre bueno, allá en España, en el nombre de Jesús, glorifícate en Carolina, Padre bueno, en el nombre de Jesús, bendice a la Victoria, a Julio Otero, a Roberto Salazar, a Iraiza, a Astrid Carolina, a Laya, a Saquiel, a Raúl, a Ana Sarai, a Yosimar, a Génesis, a hermanitos Miller, a Chadaí Montenegro, a Runo mí, Padre, bendice en esta hora, esta lista, Dios mío, de peticiones, personas que siempre están conectadas, orando, creyendo que para ti no hay nada imposible. Bendice a Ivette Flores, por Dylan García, por Irving Julio, por Rosa Caballero, por Lucho Durman, Padre, por Rigo Bustamante, por Eri González, por Carla Cianca, por Víctor Loaiza, Padre bueno, por Nereida, por Aina Trejo, por Desai, por Francisco Río, por Samuel Matthew, por Olga Valderrama, por María Núñez, por Xiomara Río, por Pura Reyes, por Jaime Lee, su familia, por Kevin Bless, Señor, por Mayra Alejandra, por Adolfo Valderrama, por Elvira, oh Gil, Señor, por Mireya Lucas, Padre, pedimos por su salud, por Alexis Pineda, por Moisés Prado, por Javier Vaz, Padre Santo, por Víctor Rodríguez, por Magali Serrano, por Rubí Atel, Señor, por Leida Benítez, por Gaspar Gou, Señor, por Yahani, por sus hijos, por Marisa Perea, por Isar Mangulo, por Armando Beckler, Señor, por Jorge, por Norma de Mascarín, Señor, bendice su vida, bendice su casa, por Fernando Vibrager, Señor, por Isabel Bosa, Padre, clamamos en esta hora, oh Dios mío, Señor, es a ti a quien no se te escapa ningún detalle, tú sabes todas las cosas de antemano, antes que pidamos, Dios mío, Padre bueno, sigue moviéndote, Dios mío, en esta hora, a los que están, oh Dios mío, en sus autos, en este momento, rumbo a sus trabajos, los que van a la universidad, Padre bueno, ahí en el bus colegial, bendice a esos pequeños, guárdales, en el nombre de Jesús, clamamos por Nan Quintero, Dios mío, Padre, rompe toda cadena de alcohol, de droga, oh Dios mío, Señor, en el nombre de Jesús, dale paz a su mente, glorifícate la niña Marta Díaz, Padre, donde está hospitalizada, Padre bueno,
en cuidados intensivos, por Julieta, oh, un milagro en su corazón.

por Armando Bernal, oh sanidad por Karen Clara, oh Dios mío, Padre bueno, un milagro, bendice a José Quiroz con salud, por Luis Arce, Señor, pedimos, Padre Santo, oh sanidad de esa parálisis, Padre bueno, glorifícate en el niño Isaí Cruz, hospitalizado, Padre, en el nombre de Jesús, oramos por Rita Mercedes, oh Dios mío, por su salud, glorifica tu nombre, oh Dios mío, Señor, salga bien esos exámenes, Padre bueno, en el nombre de Jesucristo, clamamos por Margarita Tono, Dios mío, Padre Santo, tú conoces la condición de ella, la presentamos, Dios mío, a la niña Dayana Victoria, a Ana Alveo, a Daisy Rhodes, Señor, toca esa rodilla por Víctor Vera, en el nombre de Jesús, salud, bendice a Samuel Howell, con salud, Dios mío, Padre, tú sufriste los dolores, dice tu palabra, llevaste las enfermedades, y por tu llaga fuimos ya nosotros curados, por María Cleofe, Señor, por Verania, Padre, le amamos, Dios mío, que traigas paz a su corazón, en el nombre de Jesús, por Noris Batista, Dios mío, sanidad en sus ojos, sus huesos, por el pastor Adán Serrano, Padre, clamamos, Dios mío, por Yasmín Rodríguez, por Armando Aldeano, o por Mireya Salas, por Edwin Maldonado, por Ruth, Dios mío, por Pedro Díaz, Padre, en el nombre de Jesús, bendice en esta hora a Ilsa Rodríguez, Emiliano Acevedo, por Lice, Dios mío, trae sanidad, por Emérita de Gracia, por Loreta Graham, por Jorge Murillo, Padre Santo, sanidad a la diabetes, en el nombre de Jesús, por Juan Simpson, por Eufemia Urriola, por Víctor Valenzuela, oh, glorifícate en Emilia, en Karina, Padre, piden sanidad, en el nombre de Jesús, oh, tú eres Dios por siempre, Padre bueno, tú parece que todo lo que pidamos en oración creyendo, lo íbamos a recibir, Padre, bendice a Aníbal Álvarez, Señor, oramos, Dios mío, que toques ese hombro, Padre bueno, esa rodilla, Padre, tú eres Dios, por Leonora Gualco, Padre bueno, por Elia Pérez, por Mayra Rivas, glorifica tu nombre en Marisol, Padre, en el nombre de Jesús, por Mayra, Señor, clamamos, por Andrés Catuí, por la niña... Niño Jonathan Taylor, Padre bueno, por Margarita Valenzuela, bendice a Carlota, Señor, en el nombre de Jesús, clamamos por Víctor Barría, por Judith, Señor, oh Padre Santo, por Salomón Padilla, piden sanidad, por Joana Martínez, oh por José Rodríguez, por Moisés, por Santander Gordón, Padre Santo, tanta gente pidiendo sanidad, Padre, creemos, Dios mío, que es el deseo tuyo, que tengamos salud, así como prospera nuestra alma, y tú has dicho que ninguna arma forjada contra nosotros prosperará, y tú avergonzarás toda lengua que se levante en juicio. Reprendemos toda dolencia, todo malestar, todo resfriado, en el nombre de Jesús. La neumonía, Padre Santo, oh, se va en esta hora, son limpiados, oh Dios mío, Señor, el sistema respiratorio, en el nombre de Jesús, se despeja ahora, oh, en el nombre de Jesús, reprendemos el asma, reprendemos la sinusitis, la rinitis, Padre Santo, todo problema respiratorio, en el nombre de Jesús, reprendemos, echamos fuera, en el nombre de Jesús, glorifica tu nombre, Padre, este pueblo que ha venido a tu casa hoy, Padre, sé propicio, este pueblo pueda ver la mano tuya, Padre, tú eres Dios y has dicho que el que a ti viene, tú no le echas fuera, por Edwin, por Noel, por Claudina Morales, por Candelaria, visítala Jehová, por Karen Duarte, glorifícate en Vilma, Oscar Torregosa, por el santo, por Ena Botello, glorifícate en Gladys Alonso, el niño Luis Torres, por Aníbal, Padre, le amamos Jehová, oh, por Yasuri Flores, por María, Padre Santo, bendícele, Padre, ella puede tener buena noticia, oh Dios mío, en este día, oh Dios mío, de su hijo José, Padre Santo, allá, oh Dios mío, donde se encuentra, Padre, por Gael Calderón, por Jerry, Señor, por María, Padre Atanasio, ella pide salud en su vista, por Caterín de Castillo.
Castillo, por Olga Sanjur, Padre, por Patricia, Padre, clamamos por Loy Herrera, Ministerio de Madres Unidas, que oran por sus hijos y sus nietos, le dice Isolda, todo el equipo, Padre Santo, la hermana Josefina, le dimos por ella en esta hora, por su salud, bendice y fortalece, Padre, hermana Gilma William, en el nombre de Jesús, por Hogar de Ancianos Sofía, por Perla Cima, Señor, oh, por Amén de Gracia, por Josué González, Dios mío, por Daisy Rodríguez, Dios, en el nombre de Jesús, por Esteban Valdivieso, por Zaira Rodríguez, por Ernesto López, los hermanos López Rodríguez, hermanitos Babilonia, por Rubén López, Señor, bendice a Aurora, Lía, a la familia Martínez Trujillo, Padre, visita el taller Rubén, Padre, bendice a la hermana Carmen, a sus hijos, a sus nietos, en el nombre de Jesús, le amamos por Dalvis Castro, por Irma, bendice a Miguel García, oh, a Nadina, Señor, a Melissa, a Michelle, a Susana, a David, Dios mío, bendice a Milagro Rodríguez, a Moisés, en el nombre de Jesús, Padre, cada petición la ponemos en tus manos, tú sabes quién llamó y no pudo conseguir línea, pero está allí con una necesidad, sí, propicio en esta hora, en el nombre poderoso de Jesús, y a ti, Señor, solo a ti, toda gloria, toda honra y toda la alabanza. Aleluya. Gracias te damos. Vamos a ir a un cambio musical. Retornamos con la red global de oración. Aleluya.

Y Moisés subió a Dios, y Jehová lo llamó desde el monte, diciendo: Así dirás a la casa de Jacob

y anunciarás a los hijos de Israel: vosotros visteis lo que hice a los egipcios y cómo os tomé sobre alas de águilas y os he traído a mí. Ahora pues, si diereis oído a mi voz y guardareis mi pacto, vosotros seréis mi especial tesoro sobre todos los pueblos, porque mía es toda la tierra, y vosotros me seréis un reino de sacerdotes y gente santa. Aleluya. Vamos a estar orando para que esa palabra, ese pacto que Dios ha hecho con su pueblo, llegue al corazón de cada vida que hoy nos sintoniza, pero también aquellos que tal vez no han escuchado esa palabra, ese evangelio. Padre celestial, te adoramos. Bendecimos, Señor, tu glorioso nombre. Gracias te damos, Jesús, por tu palabra. Gracias, Señor, porque es lámpara a nuestros pies y lumbrera a nuestro camino. Que así como Moisés subió a la presencia de Dios, así cada uno de los que sintonizan esa transmisión de radio, de televisión, de redes sociales, podamos llegar a esa presencia maravillosa. Porque dice tu palabra que tu presencia iría con nosotros y nos daría descanso. Tú sabes el corazón de aquel que se siente angustiado, que se siente, Señor, cargado con algún problema, con una situación económica, tal vez con algún diagnóstico médico desfavorable. Padre, estamos en tus manos, Señor. Padre, gracias celestial, porque gracias porque esa palabra, como la diste a Moisés y él la transmitió al pueblo, pudo darle esa confianza, Señor, porque tú nos has llamado a ser un reino de sacerdotes, de gente santa, de gente separada para ti, gente que confíe en medio de la tribulación, en medio de la prueba, en medio de la angustia. Gracias, Señor, porque no estamos solos. Y tu palabra, Padre celestial, es lámpara a nuestros pies. Y así como dice también tu palabra, pero sed hacedores de la palabra y no tan solamente oidores, engañándoos a vosotros mismos. Oramos por esa juventud, Señor, por esa niñez que se levanta, Padre. Oramos para que sea tu palabra que les instruya. Oramos para que sea tu palabra que les guíe en toda decisión. Que aunque sean, Señor, pequeños, Señor, ellos puedan, Señor, tener esa palabra atesorada en su corazón. Gracias, Padre celestial, por los jóvenes, Padre, que se preparan a nivel académico, a nivel universitario. Gracias, Padre celestial, porque en ellos también ahí está esa palabra, en aquel docente que les comparte, en aquel vecino, en aquel amigo, en aquel maestro de escuela dominical, del Instituto Doulos. Padre, gracias, gracias por la juventud avanzada. Gracias, Padre, por cada iglesia que enseña tu palabra a tiempo y fuera de tiempo. Gracias por cada ministro, Señor, por cada pastor, por cada obrero. Señor, gracias, Padre, porque es un instrumento tuyo para que esa palabra fluya, Señor, en ese corazón. Padre, igualmente queremos darte gracias, Señor, por el pueblo que ora, que ayuna, que clama, que se reúne de madrugada aquí en el santuario Silo, aquellos que también están en sus iglesias, Padre, convocando la oración, convocando el ayuno. Gracias, Padre celestial, por la cumbre apostólica en la cual tú has llamado, Señor, a tus servidores, a tus siervos, para que se reúnan en aquella cumbre espiritual, Señor, que representa un lugar de encuentro, Señor, entre tú, Señor, y tu pueblo, Señor. Gracias, gracias por nuestro apóstol Edwin Álvarez, Padre celestial, por la pastora Dalis, por el obispo Marcos Scott, Padre, por la pastora Gina, Señor, por todos los servidores que han puesto esa mano en el arado para bendecir a tu pueblo, para bendecir al liderazgo. Gracias, Padre celestial, porque será un tiempo de gloria, un tiempo de revelación, un tiempo para escuchar la palabra de tu siervo, los profetas. Gracias, Padre celestial, porque en la cima del monte ocurren cosas

radicales, cosas que transforman, Señor, el corazón, un tiempo de cambio, Señor, y de pacto, Señor. Gracias, gracias, Padre Celestial. Padre, porque tú estás con nosotros, revelándote, Señor, en cada detalle, pequeño hasta el más grande. Gracias por haber escogido a tu pueblo, a tu iglesia, Señor, y te damos gracias porque la obra que tú empiezas, tú la perfeccionas. Presentamos en esta hora también a aquellos que nos siguen llamando, que siguen presentando una petición delante de ti. Señor, gracias, gracias por lo que ya tú estás haciendo en la vida de Ninoska, Señor, que está en esa sala de maternidad. Visítala, Padre Celestial, que ella pueda sentir tu presencia, que ella no está sola, que tú la tomas de la mano derecha y le dices, no temas, yo te ayudo en esa labor de parto. Toma control de los médicos, de las enfermeras, del anestesiólogo y de cada mujer, Padre, que está en una sala de maternidad en esta hora, en espera de un milagro, en espera de ver, Padre, con sus ojos naturales, pero también a través de los ojos de la fe, ese hermoso bebé, Señor, que es una confirmación de tu amor, de tu misericordia y de tu gracia. Gracias también por Vicente Pimentel, hasta la República Dominicana, que está clamando por un milagro, Señor, de liberación de alcohol y de drogas. Para ti no hay nada imposible. Tú eres el mismo ayer, hoy y por los siglos de los siglos, Señor. Queremos presentarte, Padre Celestial, el Congreso Hombres de Pacto, Señor, un tiempo de gloria, un tiempo para estar en tu presencia, donde cada varón recibirá una palabra del cielo para su corazón, para su casa, para su familia, para sus descendientes, Padre de la gloria. Cada expositor, cada ministro de la palabra, lo ponemos en tus manos. Gracias por ese tiempo, Señor, de alabanza, de adoración. Aquí en tu casa, la comunidad apostólica, Osana, ese tiempo de gracia, esa noche de adoración contigo, Señor. Gracias por la vida, Señor, de tu ministro, Alex Márquez, Señor, de sus músicos que estarán aquí en vivo, Señor, ministrando, hablando, Señor, de las grandes cosas que tú has hecho y seguirás haciendo a través de la música, a través del teclado, a través, Señor, de cada onda, Padre Celestial, cada nota, Padre de la gloria. Presentamos, Señor, también a los sonidistas, aquellos que estarán, Señor, en los equipos técnicos de control, Padre, que las vidas que sean invitadas, Señor, reciban ese maná del cielo, Señor, esa agua que brota de la peña, Padre Celestial, para restaurar, para consolar, para dar ánimo, para avanzar, Dios de la gloria. Presentamos al pastor Luis Rivera, Señor, bendice a tu hijo, a la pastora Zaira, el pastor Iván de la Torre, a su familia, los ponemos en tus manos, al coach Satish Patel, al pastor Leonardo Bailey, Señor, cada administración, cada palabra, que sea un tiempo de gracia, Señor, Padre, ese sábado, Señor, donde será exclusivamente para varones, en ese almuerzo, Padre, donde no solamente se compartirá el alimento natural, Padre Celestial, sino vendrá ese alimento del cielo. Glorifica tu nombre en cada conferencista, en el doctor, Señor, cardiólogo, Padre, que les hablará acerca de la temática del cuidado de su salud cardiovascular y otros temas de salud. Padre, toca las vidas de los varones que puedan entender, reflexionar, Padre, y reconocer que sobre el alto hay uno más alto que vigila y ese eres tú, Señor. Padre, que ha llamado al varón con un plan y un propósito como sacerdote del hogar, Padre Celestial, como hombre de Dios separado para ti, que es una bendición para aquella mujer, para aquella esposa, para aquellos hijos, para aquel padre, aquella madre, Señor, nos ha llamado a hacer la diferencia, Señor. Gracias, Padre Celestial, porque tú nos preparas y preparas al varón, pero

también a su familia para cosas nuevas, para cosas que ojo no vio ni oído yo, ni han subido en el corazón del hombre. Gracias, Padre de la gloria, por esa palabra maravillosa. Gracias, Señor, porque tu casa, tu iglesia, Señor, será renovada en este tiempo. Recibirá esa palabra que viene del cielo. Gracias, Padre, por ese legado de gracia que solamente tú puedes dar para impactar a las generaciones, aquellos que vienen, Señor, los hijos y los hijos de los hijos. Padre, gracias, gracias, gracias. Gracias por cada comisión de trabajo, aquellos que han puesto la mano en el arado. Glorifica tu nombre con poder en cada comisión. En la comisión, Señor, de atender a los invitados, glorifica tu nombre. En la hermana Frida, en su equipo de trabajo, lo ponemos en tus manos. Cada servidor de protocolo, Señor, los consolidadores, los sugieres, Señor, glorifica tu nombre con poder. Aquellos que trabajarán, Señor, en la temática, Señor, de este gran congreso, hombres de pacto, los ponemos en tus manos. La hermana Maybe, Señor, síguele dando talento, creatividad. A la hermana Carolina, Señor, en los detalles, Señor, que como, también como mujeres quieren aportar para que sus esposos también sean bendecidos, sus hijos sean bendecidos. En este congreso presentamos a nuestros ancianos, Padre de la Gloria, el anciano Jorge, el anciano Efraín, Señor, en toda esta logística, la vida de mi esposo, el pastor Héctor González, lo ponemos en tus manos, Señor, porque no es nuestra la guerra, sino que es tuya, y tú eres quien pelea todas nuestras batallas. Cada comisión de comida, Padre, los detalles más pequeños, pero hasta los más grandes. También ese tiempo de película, Señor, donde se va a compartir, Señor, el legado que puede dar un hombre a su descendencia, a sus hijos, a sus generaciones. Gracias, Padre Celestial, por aquellos que estarán en la transmisión de radio y de televisión y de redes sociales. La vida de la hermana Marisol, su esposo, su familia. Cada varón, el hermano Humberto Tardencilla, ahí en el centro de rehabilitación, Señor, porque hemos sido rescatados por tu sangre. Glorifica tu nombre en esos varones esforzados y valientes que estarán compartiendo con aquellos varones que en algún momento, Señor, fueron rechazados por la sociedad, por las malas decisiones tomadas, pero tú eres Dios de misericordia, tú eres el Dios de pacto, tú eres el Dios que hace las cosas nuevas, tú eres el Dios de gracia, que se pueda llevar esa palabra, Señor, que renueve sus corazones. Presentamos la gira médica que estará siendo compartida como parte de la labor del Congreso Hombres de Pacto. Presentamos al doctor Samuel Oro, a cada uno de los profesionales de la salud, a los médicos, Señor, a las enfermeras, a los laboratoristas, a los farmacéutas, Padre. Gracias, Padre Celestial, porque esa es una atención que vendrá del cielo con manos ungidas, con manos separadas para ti, para dar también, Señor, una palabra, Señor, científica. Padre, porque dice tu palabra que tú eres quien vela por la ciencia. Gracias, Padre Celestial, porque nuestro cuerpo es templo del Espíritu Santo y tú quieres que tengamos salud, así como prospera nuestra alma. Gracias, Señor. Gracias, Padre Celestial, porque la obra que tú has empezado, tú la perfeccionas. Tomamos este tiempo también para orar por aquellos que nos siguen llamando, aquellos que están pidiendo un milagro en sus vidas, por los esposos Carrión. Bendice sus vidas, bendice la vida de tu sierva. Toma control, Padre Celestial, de esa evaluación que tienen que realizarse en el área del oído. Señor, tú eres Dios y no hay nada imposible para ti. Atamos y reprendemos todo cáncer, Padre Celestial, en el nombre de Jesús, porque ninguna arma forjada contra tus hijos va a prosperar, porque mayor es el que está en nosotros que el que está en este mundo. Presentamos a la hermana Victoria, al hermano Ernesto, glorifica tu nombre en su salud, que ellos puedan, Señor, ver a Jehová Rafa obrar de una manera sobrenatural, porque para ti no hay nada imposible. Aquellos que están en los hospitales sintonizando,

creyendo en un milagro. Los ponemos en tus manos en esta hora, Padre de la gloria. Glorifica tu nombre, glorifica tu nombre. Padre, dice tu palabra en Isaías 48, sécase la hierba, marchítase la flor, mas la palabra del Dios nuestro permanece para siempre. Padre, que esa palabra se mantenga en el corazón, esa palabra, Señor, que nos hace creer que para ti no hay nada imposible en medio de la prueba, en medio de la angustia, en medio del temor. Oramos también por aquellos que están orando por un milagro con esta temática del subsistema mixto de la caja del seguro social. Ten misericordia, toma control de cualquier detalle, Señor, de cualquier decisión, Señor, que las cosas se puedan tomar, Señor, de la manera adecuada, Padre de la gloria, viendo, Señor, de una manera objetiva cuáles serán los resultados. Gracias, Padre celestial, porque a ti siempre será toda la gloria y todo el honor, en el nombre poderoso de Jesús. Vamos a un cambio y retornamos con la red global de oración.

Estamos aquí, un pueblo que clama día y noche, que clama en este lugar, en este santuario Silo, creyendo que hay una respuesta del cielo para ti. En esta hora, la Escritura nos dice, exhorto ante todo que se hagan rogativas, oraciones, peticiones y acciones de gracia por todos los hombres, por los reyes y por todos los que están en eminencia, para que vivamos quieta y reposadamente en toda piedad y honestidad. Porque esto es bueno y agradable delante de Dios nuestro Salvador, el cual quiere que todos los hombres sean salvos y vengan al conocimiento de la verdad. Así que nos corresponde orar en esta hora. Queremos orar por nuestro Panamá, por nuestros gobernantes, por el presidente de esta nación, para que el Señor, el Dios Todopoderoso, guíe sus pasos y le dé la sabiduría que él necesita para llevar adelante este país. Padre, conforme a esta escritura, oramos por los que están en eminencia. Queremos en esta hora presentar al presidente de nuestro país, Padre, que tú has encomendado para llevar estos 5 años, Señor. Dale sabiduría de lo alto, así como le diste a Salomón. Padre, pedimos que esa sabiduría de lo alto llegue, ilumine su mente, ilumine su pensamiento, ilumine su corazón. Padre, que tú guíes sus pasos, que cada decisión que él ha de tomar sea guiado por ti, que él pueda, Señor, poner su vida en tus manos, que pueda, Padre Celestial, pedir la guianza tuya, y sabemos que si hace eso, Padre, podrá salir adelante en cada circunstancia y en cada situación que se le presente. Oramos por su esposa Maricel Cohen, por sus hijos José Raúl, por Monique, por Alexandra, por Verónica, por sus nietos, por toda su familia, Padre. Lo encomendamos a ti en esta hora y lo ponemos delante de ti. Presentamos a los ministros, Señor, de Estado que le acompañan, Señor, en cada una, Padre, de las carteras ministeriales. A Jaime Jované en el Ministerio de Vivienda, a Juan Carlos Navarro en el Ministerio de Ambiente. Dale sabiduría a Jacqueline Muñoz en el Ministerio de Trabajo, en el Ministro de Comercio e Industria, Julio Moltó, al nuevo ministro de Educación, Ventura Vega. Oramos por Felipe Chapman, Señor, en el ministro, como ministro de Economía y Finanzas, el ministro de Desarrollo Agropecuario, Roberto José Linares, la ministra de Desarrollo Social, Beatriz Carles. Oramos por el ministro de Seguridad, Franklin Ábrego. Presentamos a la ministra de Gobierno, Dinoca Montalvo, al ministro de Relaciones Exteriores, Javier Hacha, al ministro de Salud, Fernando Boy, a la ministra de Cultura, Maruja Herrera. Presentamos al ministro de la Presidencia, Juan Carlos Orillac, al ministro de Asuntos del Canal, José Ramón Isaac y Casa. Presentamos también a José Luis Andrade en la cartera del Ministerio de Obras Públicas. Yo quiero presentar también a Dino Mon en la Caja del Seguro Social, al procurador Luis Carlos Gómez, al contralor Anel Flores, Señor. Presentamos al director de la Policía, Jaime Fernández, al director de los bomberos, Víctor Álvarez, Padre, al director del Senafrón, Larry Solís, al director del Senán, Luis de Gracia, a la Dirección de Migración, Roger Mojica, al Consejo de Seguridad también, Manuel Moreno, al SINAPROP, Omar Smith, al director de los centros penitenciarios, Sanan Chin, del SPI, Señor, Armando King, cada uno de ellos, sus equipos de trabajo, los subdirectores, los que la acompañan en su labor. Padre, sabiduría de lo alto, glorifica tu nombre, dale la capacidad de que cada uno de ellos puedan administrar bien, correctamente, los recursos que tú pones en sus manos, Padre Celestial, que sean utilizados de la manera correcta, de la manera adecuada, que vayan en beneficio o en pro de las clases más necesitadas de este país, que ellos se preocupen por el pueblo, Señor, que se preocupen por la gente más pobre de este país y que puedan ayudarles a salir adelante. Oramos por la Corte Suprema de Justicia, por Miriam Chain, por Olmedo Arrocho, por cada uno de esos magistrados, Gisela Gurto, María Eugenia López, Maribel Cornejo, Ariane García, Carlos Vázquez, Carlos Villalobo, María Cristina Chain, Señor, en tus manos ponemos a cada uno de los magistrados,
los que le acompañan en la impartición de justicia, Padre Celestial, los fiscales,

0: Vamos también por los personeros, por los abogados, defensores, Padre, en el nombre de Jesús, por toda la estructura de justicia, Padre, que tú te glorifiques de una manera especial. Oramos por el personal que labora con ellos en cada uno de esos ministerios, en cada una de esas fiscalías, Dios, Padre Celestial, por los jueces. Padre, manifiéstate con poder dándole sabiduría a cada uno de ellos, Señor. Oramos también, Señor, en estos momentos por la directiva de la Asamblea Nacional de Diputados, por Chili Castañeda, presidenta, por su vicepresidente Manuel Cohen y Manuel Chen, Señor. Oramos también en esta hora y pedimos tu bendición de una manera especial por la situación económica de nuestro país, que haya inversión extranjera, que haya crecimiento, Padre, que los gobernantes y las autoridades puedan atacar de manera eficaz el desempleo, Padre, en el cual nos desenvolvemos en este momento en nuestro país, las cifras alarmantes de cantidades de personas que se encuentran desempleadas. Ayúdanos, Dios, en esta situación, Padre. Esos jóvenes que tienen el deseo de trabajar, de salir adelante, glorifica tu nombre en los servicios financieros, en los servicios turísticos y logísticos. Oramos por la exportación, Padre, por la importación de Panamá, por el sector ganadero, Dios del cielo, por el sector pesquero. Glorifica tu nombre, Señor, de una manera especial. Oramos también por los trabajadores, Señor, de la estructura gubernamental, los que trabajan en las distintas instituciones gubernamentales. Que tú les des sabiduría, que la mano de Dios esté sobre sus vidas, Padre Celestial. Oramos pidiéndote que tú te glorifiques en cada rubro, en la salina, en las azucareras, en las bananeras, Padre Celestial, en la ganadería, la agricultura, Señor, allá en Tierras Altas, en el Darién, Padre, en la producción de leche, Padre, en la producción de sorbo. Glorifica tu nombre en cada una, Señor, de aquellas situaciones. Oramos para que tú bendigas la tierra, que haya fruto a 100 por 1, Padre Celestial, que la bendición de Jehová, aquella que enriquece y no añade tristeza, esté sobre nuestras vidas, Padre. Oramos también, Señor, por algunas peticiones que tenemos en nuestro haber, por Josué González, Señor. Tú conoces su situación, Padre, allá en Rusia, la salida de ese lugar, Padre. Oramos para que le dé fortaleza, que Dios opere el milagro, para que él pueda salir con bien de ese lugar. Creemos, Dios, que tu mano de gracia y tu mano de poder estará sobre su vida, guardándole de toda acechanza, de todo plan, de toda maquinación, Padre. Oramos por Susi en estos momentos, Padre, todo ataque del enemigo que ella ha tenido, Señor, que levántese, oh Dios, y sean esparcidos los enemigos, Señor. Oramos también en estos momentos y pidiendo tu bendición sea de una manera especial sobre Marcos Beford, su esposa Doray, sus hijos. Padre, glorifica tu nombre de una manera especial. Oramos por Alejandrina, por Alberto, Elizabeth, Señor, por Bianca, por María, Señor, por sus hijos. Oramos pidiendo tu bendición de una manera especial. Presentamos también en esta hora, Padre Celestial, oramos por Noemí, salud, por Ismael, Padre, por José, presentamos en su vida, Padre, para que tú toques sus corazones. Oramos por Modesta, por Mónica, por Francisco, conversión, por Juana, por Noemí, por salud completa para Juan, provisión de lo alto. Oramos por Lilis, Padre, por Isaac, por sus nietos, Padre, por Celidez, salud completa para ella, recuperación pronta de esa pérdida, ese ser querido, Dios, en el nombre poderoso de Jesús. Oramos también, Señor, para que tú te glorifiques en la salud de Carol, Señor. Oramos por Samuel, sabiduría y provisión. Oramos por salud completa para Jorgito en ese pie, Señor. Por Elizabeth, abre puerta para ella, por Victoria, sabiduría en el colegio. Dios, glorifica tu nombre de una manera especial. En esta hora queremos presentar a la pastora Magdala, allá en Haití, sus necesidades, Padre, tú las conoces. Oramos, Padre, por San Cruz, Señor, la familia, por Ronald, por Nelson, Señor, que están apostados aquí en Panamá. Dale fuerza, abre puertas para ellos. Glorifica tu nombre, suple todas las necesidades que ellos tienen. Oramos por Janet, por Javier, Janecita, por su esposo, por Sebastián, por Sadi, por Javier Junior, por Carolina, por Humberto, en esta hora los presentamos, por Bexaida, Beatriz, por Berta, por Tiago, por la abuela Fermina, por ese examen que se tiene que realizar, Padre, de endocrino, Señor, de esos tres días que va a asistir, tu mano de gracia esté sobre ella. Oramos también por el pastor Sid, por el pastor Héctor, la pastora Silca, Nermías, Asaf, Señor, tu bendición sea sobre ellos, la fortaleza que se necesita, Señor, en este tiempo. Oramos también, Padre Celestial, por Leoni, por su hijo, por Bárbara Chibola allá en los Estados Unidos, por Griselda. Oramos por Altagracia, por Juan Cosma, por sus hermanas, Padre, por su sobrino, por el negocio, Padre, la fonda, Padre, glorifica tu nombre. Salud para Marta, Padre, allá donde está, Señor, en Don Bosco, por la familia Austin, por Bernardina, por el Lu, por el comedor infantil de Corundú. En tus manos lo presentamos, Padre, suple todas las necesidades. Oramos por esos niños que asisten cada día, Padre Celestial, que la palabra que se les predica sea esa semilla que levante hombres de bien. Te lo pedimos en el nombre de Jesús. Oramos también por la profesora Angélica, por su mamá, salud completa para ella, igual para su padre, por sus hijos, por su nieto, por la familia. Tu bendición sea sobre su vida. Oramos también, Señor, de una manera especial por el obispo Marcos Scott, por la cumbre apostólica, Señor, que tú bendigas con crece, Señor, este tiempo especial en el cual van a estar reunidos los siervos de Dios, Padre, los servidores tuyos de este ministerio y los que vienen de otros países, tráeles con bien, Señor. Oramos por el pastor Leonardo Bailey, por la pastora Rosario Escobar, Orlando Quintero, Gaspar Cota, allá en Arizona. Oramos por Luis y Catalina Linares en España, por Miguel Félix, su esposa, su familia en España, por el pastor Leandro allá en Valencia, el pastor Daniel Romero en Sevilla, el pastor, la pastora Zaira y el pastor Luis Rivera, Señor, el pastor Amecua allá en Minnesota, el pastor Stephenson de la India, el pastor Dichangui Ramarandi de Sri Lanka. Oramos por tus siervos de Colombia, David Reyes, Iván Delgado, Señor. Oramos, Padre, por el congreso que va a tener este fin de semana. Padre, glorifica tu nombre. Usa a nuestro pastor allá en ese congreso, Padre, en el nombre de Jesús. Llévale con bien, guarda la salida y la entrada, que hay una palabra poderosa, Padre, para ese pueblo allá. Úsalo con poder. Oramos, Padre Celestial, por su esposa. Padre Celestial, la pastora Dalis, bendícela con creces. Guárdale, Dios, en el hueco de tu mano. Dale salud completa a ella también, fortaleza de lo alto. Oramos también por el pastor Eduardo Caña, Señor, por el pastor Johnny Díaz, Padre Celestial, por Francisco y Natalie, allá en Chile, por el pastor Rubén en Londres, por el pastor Beto Pagán en Argentina, la pastora Sara Edmond en Alaska. Padre, en el nombre de Jesús, bendice a cada siervo tuyo, los que se vendrán del interior del país, los que vendrán de afuera, Padre Celestial, tu bendición en gran manera. Oramos por Cecilia Rodríguez, sanidad de diabetes. Oramos también por Paque, liberación y salud mental, por Vilma, paz y fortaleza, por Anel, padre e hijo, Señor, liberación del alcohol, por Elsie Río, sanidad, que todo le salga bien en esa biopsia, Señor. Oramos también por Rigoberto Aguilar, Jorge Aguilar, salud, por Mercedes Tejada, sanidad total. Presentamos también a Ruth Torrero, sabiduría, Padre Celestial, en la prueba de la universidad, por David Castro, liberación de brujería, en el nombre de Jesús, por Isabel Taylor, por Jenny Taylor, fortaleza, Padre Celestial, por Hansel Valencia, por Christopher Santamaría, liberación de las drogas, por Doris González, sanidad de la gripe, por Lidia Castillo, sanidad, Señor, de los problemas que tiene de su lado izquierdo del cuerpo, Señor. Ay, que se agilicen todos los documentos que ella en este momento necesita para el trámite que está realizando. Por Berenice Ramos, Señor, glorifica tu nombre, Padre Celestial, esos trámites en el Seguro Social y un empleo y su finanza. Oramos por Luis Sedado, Señor, Mesa, protección, guárdalo. Por Ramona Medina, protección y salud. Padre, por Ana Carolina Feble, oramos por su familia, protección, por Idalia Carolina, Señor, protección. Oramos también en estos momentos por toda la familia Medina, Señor, protección, en el nombre de Jesús. Oramos también, Padre, en esta hora y pedimos que tu mano de gracia esté por Oscar Mesa, Padre, conversión, en el nombre de su sanidad de ese brazo. Te lo pedimos en el nombre de Jesucristo. Gracias de antemano, Padre, te damos en esta hora por cada petición contestada, Señor. Y queremos en este momento orar por aquellos que no pudieron entrar su llamada, pero están allí los que van en ese auto, en ese automóvil, que reciban la bendición de ese Dios todopoderoso en este día y que todo lo que emprendan, Jehová vaya por delante como poderoso gigante. Oramos por los que están en los hospitales, clamando por un milagro. Visita, Padre, en ese hospital a esa persona por la cual están orando. Visita, Padre Celestial, los que tienen que ir a hacerse un examen, una biopsia, los que tienen que realizar una quimioterapia, Padre, una radioterapia, allá en el oncológico, en cualquier lugar que se lo van a hacer, Padre, acompáñale, que el ángel de Jehová acampe alrededor de ellos. Oramos por las personas que se conectan por la televisión, por la radio, que están clamando por un milagro también, un milagro en las finanzas, un milagro en la salud. Dios, glorifica tu nombre. Tu palabra dice, habrá algo imposible para ti, todo es posible, Dios. Manifiesta tu poder de las personas también que se encuentran en el santuario Silo. Bendícelos con creces, Padre. Mira, Señor, la humillación de tu pueblo y atiende el clamor, Padre Celestial, en esta hora. Te lo pedimos en el nombre poderoso de Jesús. Y de antemano, Dios, gracias, Señor, porque quien como tú, Jehová, entre los dioses, solo tú eres grande, excelso. A ti sea la gloria y la honra por los siglos de los siglos. Amados, damos gracias a Dios por este tiempo especial de oración por esta red global de la madrugada. También recuerde que tenemos nuestra red global de oración al mediodía a las 12 en punto y luego pues nuestra oración por Panamá a las 9 de la noche. Que el Señor le bendiga, que la mano de ese Dios todopoderoso esté extendida sobre usted y que Dios haga resplandecer su rostro sobre su vida. Bendecida semana y que el Señor le acompañe en cada cosa y que puedan ver a ese Dios todopoderoso, ese Dios de gracia, haciendo milagros, señales, prodigios y maravillas. En el nombre de Jesús, que Dios le bendiga.
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2: En el capítulo 5, gloria al Señor, vamos a estar 7 horas de pie, así que póngase, vamos a estar 7 horas sentados, así que póngase de pie para que descanse cuando vaya a estar sentado, gloria al Señor, para leer la palabra del Señor. Juan capítulo 5. Después de estas cosas, había, versículo 1, Juan 5, 1. Después de estas cosas, había una fiesta de los judíos y subió Jesús a Jerusalén. Y hay en Jerusalén, cerca de la puerta de las ovejas, un estanque llamado en hebreo Betesda, el cual tenía 5 pórticos. En estos yacía una multitud de enfermos, ciegos, cojos y paralíticos, que esperaban el movimiento del agua, porque un ángel descendía de tiempo en tiempo al estanque y agitaba el agua, y el que primero descendía al estanque después del movimiento del agua quedaba sano de cualquier enfermedad que tuviese. Y había allí un hombre que hacía 38 años que estaba enfermo. Cuando Jesús lo vio acostado y supo que llevaba así ya mucho tiempo, le dijo: ¿Quieres ser sano? Señor, le respondió el enfermo, no tengo quien me meta en el estanque cuando se agita el agua, y entre tanto que yo voy, otro desciende antes que yo. Jesús le dijo, levántate, toma tu lecho y anda. Y al instante aquel hombre fue sanado.

y tomó su lecho y anduvo, y era día de reposo aquel día. Palabra fiel y digna de ser recibida por todos. Amén. Dile al que está a tu lado, Dios tiene algo muy importante que decirte. Amén. Gloria a Cristo Jesús. Tome su lugar, Dios le bendiga. Amén. Una vez más, reconozco la actitud sabia de los que deciden obedecer al pastor, que le diga: este domingo nos corresponde a esta hora, y a esa hora se programan para venir. Sé que para usted sería mejor estar a esta hora oliendo la fragancia de los espaguetis con gallina de patio, pero aquí tendrá olor grato, bendito sea el Señor. Amén. No solo de pan vive el hombre, sino de toda palabra que sale de la boca de Dios. Amén. Bueno, decíamos en la celebración anterior que Jesús subió a Jerusalén por causa de la fiesta, y que tenemos a Dios acercándose al hombre. El paralítico nunca clamó, nunca reconoció a Jesús, nunca pidió al Señor, nunca oró. No fue como Zaqueo, o como la mujer sirofenicia, o como Jairo, que fue a buscar a Jesús al muelle, o como la mujer con flujo de sangre, o como los que llevaron al paralítico por el techo, etcétera. No, este ni sabía que Jesús andaba por ahí. Aquí nos muestra pues Dios su gran amor, acercándose a nosotros. Y veíamos entonces que la pregunta de Jesús fue a este hombre: ¿quieres ser sano? Porque después de 38 años de estar allí, y de haber intentado, y de haber hecho el esfuerzo de llegar al estanque, pues no lo había logrado y se había resignado a estar en esa condición. Pues no te resignes, ni siquiera a la calvicie. Misericordia, Dios. Porque uno de esos hierberos, de esos que hacen hierba y cosas, llegó un hermano calvo allá y le dijo: ¿y a mí qué me sirve para mí? Y él le dijo: ah, no, para ti te sirve muy bien la resina. ¿La resina cuál es esa? La resignación. Así que ahí está el paralítico, y la pregunta de Jesús nos va a indicar la conexión que hay entre el estar paralítico y el recibir un milagro. Entonces, de verdad, no diga esto por emoción, ni porque yo lo pregunto, ni por quedar bien, ni porque usted está echándole el ojo a una muchacha y usted quiere que ella lo vea que usted es muy espiritual. No, porque de todo eso hay en la casa de Dios. Esto es sincero. ¿Cuántos quieren un milagro en el día de hoy? Si tú no tienes un deseo ferviente de un milagro, no vas a recibir el milagro. Por eso Jesús le dijo al paralítico: ¿quieres ser sano? Entonces, a partir de allí, Jesús lleva al paralítico a ciertas realidades indispensables para un milagro. Lo primero es que estás en fiesta. Dios es un Dios de fiesta. Dígame un amén, por favor. No me escucharon. Dios es un Dios de fiesta. Y allí expliqué por qué era fiesta. Segundo, estás en Jerusalén, la ciudad de Dios, donde Dios se mueve, donde está el templo, donde hay palabra, donde hay sacerdocio. No estás en una cantina, estás en la casa de Dios. Estás en la Jerusalén de Dios. Lo tercero es, dice que estaba en la puerta de las ovejas. Tú no eres borriguero, perdona la expresión. Tú eres oveja del Señor. Y dice que cerca de la puerta de las ovejas estaba el estanque. Alabado sea el Señor. Vamos a ver si el ujier me permite ver el estanque. Gloria al Señor. Cuidado, se cae, hermano, en el estanque. Gloria al Señor. Había un estanque. No, se necesita un hombre. Se necesita un hombre para moverse.

un estanque. El estanque se llamaba Betesda. Betesda significa casa de misericordia. Entonces un milagro viene por la misericordia de Dios. Y estábamos hablando de la misericordia. Quiero tocar un puntito de esto nada más para ayudarnos con respecto a esto. La palabra hebrea para misericordia es la palabra hesed. La Biblia dice en el Antiguo Testamento, por ejemplo: alabad a Dios, porque Dios es bueno y para siempre es su misericordia. Decíamos Lamentaciones 3, 22, 23: por la misericordia de Jehová no hemos sido consumidos, porque nunca decayeron sobre nosotros sus misericordias. Nuevas son cada mañana, grande es su fidelidad. Tú estás aquí porque la misericordia de Dios fue nueva para ti en esta mañana. Entonces, ¿qué es hesed? Misericordia es bondad máxima. Yo cantaré de la bondad de Dios. Eso es misericordia. Es lo máximo de la bondad. ¿Qué es misericordia? Es amor constante. No es el amor de Domitila. Te amo hoy y te amo, pero cuando dejas de traer plata en la quincena, no. El amor de Dios es constante, permanente. ¿Qué es hesed? Hesed es amor manifiesto. No es un amor de Quijote, sino es un amor que más Dios muestra su amor para con nosotros, en que siendo aún pecadores, Cristo murió por nosotros. Y hesed es la fidelidad a la promesa de amor. Dios compromete su propia naturaleza. Dios es fiel, y cuando ama, Dios es fiel. Dios no tiene querida. Porque Dios es fiel. Esa misma palabra, misericordia, en el griego es eleos. Y eleos es la manifestación extrema de la compasión divina. Arriba de la misericordia no hay nada. Porque ahí se resume el amor de Dios. Esa palabra fue traducida al latín miserere. Y me llama la atención, yo hice un estudio de esto. Miserere, misericordia en latín es miserere. Cuando usted oye las misas así en latín, va a escuchar una cosa que dice miserere nobis. La gente no entiende, pero está hablando de misericordia, renueva la misericordia. Misere es miseria. Cordis es corazón. Significa que el corazón de Dios se mueve con la miseria humana. Y por causa de la misericordia de Dios, Dios nos levanta de nuestras miserias. Alabado sea Dios. La Biblia habla una y otra vez de ese Dios de misericordia. Deuteronomio 7:9 dice: conoce pues que Jehová tu Dios es Dios, Dios fiel, que guarda el pacto y la misericordia a los que le aman y guardan sus mandamientos hasta mil generaciones. Hermanos míos, yo estoy aquí por la pura misericordia de Dios. Solo por eso. He pasado por accidentes. Un día me trasladaron del interior de madrugada en una ambulancia en Parapetá, Panamá. Y yo venía ahí orando: Padre, sobreviviré. Otra vez que fui a predicar a un centro penal donde no hay comunicación por tierra, una avioneta

casi me mata, me partió la mano, me desangré. De allí tuvieron que llevarme a Santiago perdiendo sangre cuando llegué al hospital. Estoy aquí por la misericordia de Dios. Yo no sé usted, pero yo estoy aquí por la misericordia de Dios. Y aparte de eso, todas las metidas de pata que he hecho. Salmos 25:10 dice: todas las sendas de Jehová son misericordia y verdad para los que guardan sus pactos y sus testimonios. La senda, Dios manda un camino, Dios coloca un camino, y ese camino es misericordia. Por eso el salmista dijo: ciertamente el bien y la misericordia me seguirán todos los días de mi vida, y en la casa de Jehová moraré por largos días. Hace unos años, cuando Loida era pequeña, predicábamos en Bucaramanga. Fuimos al restaurante, y el restaurante, luego había un hermoso jardín para llegar al estacionamiento donde estaba el automóvil que nos esperaba, y caminando por el restaurante nos apareció una serpiente. Digo, saliendo del restaurante por el jardín, pues nadie se iba a esperar eso, un jardín de un hotel y una serpiente. Y Loida va allí y yo aquí. Y el instinto humano, ¿no? Salté y corrí. Y me acordé que Loida, digo, Dios mío. La misericordia de Dios. El pastor Aurelio, estábamos en un renuevo del otro lado del río. El río creció. Tuvimos que cruzar para acá agarrados de una soga para poder llegar al otro lado del río. Y el río estaba lloviendo y estaba, pero impetuoso. Digo lo que pasó, varón. Por misericordia, el varón perdió hasta los pantalones. Se los llevó el río, hermano. Y yo acá clamando: Padre, agárralo, que el ángel de Jehová lo agarre, Padre. El pastor Manuel oraba con intensidad. Yo cuando lo miré vi dos lámparas así. Yo no sé usted, pero yo estoy aquí por la misericordia de Dios. Amén. Aleluya. Miqueas 7:18 dice: que Dios como tú, que perdona la maldad y olvida el pecado del remanente de su heredad, no retuvo para siempre su enojo, porque se deleita en misericordia. Cuando Dios tiene misericordia de nosotros, Dios está deleitado en tener misericordia de nosotros. Él volverá a tener misericordia de nosotros. Sepultará nuestros pecados, nuestras iniquidades, y echará en lo profundo del mar todos nuestros pecados. Ese es mi Dios. Pero Dios, que es rico en misericordia por su gran amor con que nos amó. Dios no es mezquino, Dios es rico en misericordia. Aún siendo, dice, aún estando nosotros muertos en delitos y pecados, nos dio vida juntamente con Cristo. Por gracia sois salvos, fue por pura misericordia. Y pudiéramos seguir dando versículos. Pero al concluir la historia en este punto, Juan dice: y era día de reposo aquel día. Cada elemento de este milagro tiene una tremenda enseñanza. Dice el versículo 9, y era día de reposo aquel día. O sea que no solamente era fiesta, era doble fiesta, porque el día de reposo es un día de fiesta. Y por eso estamos hablando de este milagro, porque estoy enfocando todos los milagros de los días de reposo.
ese día era de reposo.

pero era día de fiesta. Y esto me lleva a pensar en algo. ¿Qué es el reposo para el pueblo de Israel? Amén. Amén. Cada pacto que Dios hizo con el hombre, Dios estableció una señal. Con Abraham, la circuncisión. Con Noé, el arco iris. Con Adán, cuando pecó, la sangre derramada. Con Israel, Dios dijo: guarda el día de reposo como señal del pacto que he hecho contigo. Así que este hombre, además de la misericordia de Dios, tiene algo más de que agarrarse. Y si hay alguien que escucha al predicador en esta hora, así como me dijiste, ¿cuántos quieren un milagro? Bueno, se callaron, pero la otra vez me dijeron, la primera vez que pregunté, la mayoría dijo amén. Así como me respondiste amén cuando pregunté cuántos anhelan un milagro, ahora quiero decirte: agárrate, cobíjate, apropiate del pacto de Dios. Porque David no se enfrentó a Goliat solo confiando en su arma, en su onda y en la piedra. David se enfrentó a Goliat con la seguridad de que él era un hijo de pacto. ¿Quién es este filisteo incircunciso para que venga a desafiar los escuadrones de Israel? Ni los brujos, ni los hechiceros, ni los santeros tienen poder para destruir lo que Dios hace, porque ellos no están bajo pacto. Pero yo estoy bajo pacto, y aquí está Jesús. Quiero que piensen esto: Jesús pudo haber venido cualquier día de la fiesta. En Juan 7:37 dice: en el último y gran día de la fiesta. Allí Jesús vino el último día, pero en este día Jesús se apareció frente a este paralítico en un día especial, en el día de reposo, para decirle al paralítico: aquí está el Dios de pacto. Iglesia, el pacto remarca la fidelidad de Dios. Dios no puede fallar a su palabra, porque Dios es un Dios de pacto. El pacto, oye esto, el pacto descansa en la inquebrantable palabra de Dios. El pacto es conocido por lo que la palabra de Dios expresa. Las estipulaciones del pacto están en la palabra. Así que este paralítico podía agarrarse de este pacto que dice: mas él herido fue por nuestras rebeliones, molido por nuestros pecados. El castigo de nuestra paz fue sobre él, y por su llaga fuimos nosotros curados. Eso está en el pacto, y Dios no quebranta lo que ha salido de su boca. Mi Dios pues suplirá todo lo que os falta conforme a sus riquezas en gloria en Cristo Jesús. Así que esa necesidad ya está cubierta, porque el pacto de Dios lo garantiza por su palabra. Estas cosas os he dicho para que en mí tengáis paz. En el mundo tendréis aflicción, pero confiad, yo he vencido al mundo. Así que, hijo mío, en el pacto hay una palabra para ti. Y aquí yo les traeré sanidad y medicina, y los curaré y les revelaré abundancia de paz y de verdad. Hijo mío, aquí hay una palabra del pacto para ti. Envió su palabra y los

sanó y los libró de su ruina. Y el pacto fue sellado con sangre. Jesús dijo: esta es la sangre del pacto nuevo y eterno que por muchos se derrama. Entonces, estás buscando un milagro, estás deseando un milagro, estás anhelando un milagro. Apropiate de tu bendición de pacto. Soy hijo de pacto. Hay una señal de pacto sobre tu vida. Para nosotros, ¿cuál es la señal del pacto? La palabra del Señor dice que nos ha dado las arras del Espíritu como señal del pacto. Cada vez que tú levantas tus manos y hablas en otras lenguas, le estás diciendo al mundo espiritual: yo soy hijo de pacto y tengo una señal de pacto sobre mi vida. Y amás a Cajalaya, el Rebequende Rianda Jima Hasaya, Arramacanda. Oigan los diablos, oigan los demonios, oigan los principados, oigan los potestades. Se equivocaron conmigo porque yo soy hijo de pacto. Shama bacanda rianda lama y acaba salaya. No hemos recibido el espíritu de esclavitud para estar otra vez en temor, sino que hemos recibido el espíritu de adopción por el cual clamamos: Abba Padre. Y el Espíritu mismo da testimonio a nuestro espíritu que somos hijos de Dios. Aleluya. Shama makanda rianda la masaya. ¡Corre! Yo tengo unas ganas de hablar en lengua en este día. Shatara la masaya. Shalabacarrianda. Siento que cuando hablo en lengua, los demonios tiemblan, retroceden. Siempre que los altares de Changó, de Yemayá, están teniendo problemas en esta hora, siento que los ángeles de Dios se levantan con espada a pelear la victoria de los redimidos. Sayamakanda rianda la masae. Shelamakanda rianda la masae. Shemarikataria la masa katamala hasaya. Remakatarianda la masaya katurianda la masaya. Shayaria la makanda rianda la masae. Amakarianda riata la makanda. Satakaria la makanda. Oh gloria, no te detengas, algo está sucediendo. Estamos preparando un ambiente de milagro. Aún en el hospital alguien será tocado. Estamos preparando un ambiente de milagros. Aleluya. Cuando tu gloria

gloria a Dios. Ahora yo quiero que usted note esto. Subió Jesús a Jerusalén, dice, y había, se celebraba, versículo 1, se celebraba una fiesta de los judíos, y subió Jesús a Jerusalén. Y dice, y cerca de la puerta de las ovejas había 5 pórticos, en los cuales yacía una multitud. Dice, una multitud de enfermos, cojos, ciegos, paralíticos. ¿Está con el predicador? Aquí va Jesús con sus apóstoles, pero al pasar hay una multitud: enfermos, cojos, ciegos y paralíticos. Esperaban el movimiento del agua, porque un ángel descendía de tiempo en tiempo y agitaba el agua. Y el primero que descendía, cuando el agua estaba agitada, recibía sanidad de cualquier enfermedad que tuviese. Luego el versículo 5 dice: había allí un hombre que hacía 38 años que estaba enfermo. El predicador se ha hecho explicar. ¿Qué he tratado de decirle? ¿Qué dice? Había una multitud. Y luego dice, había allí un hombre. ¿Qué pasó con la multitud? Este es el principio de la elección divina. No fue el paralítico el que gritó, Jesús, ayúdame. Fue Jesús que lo escogió a él para un milagro. Aleluya, aleluya, aleluya. Yo sé que en términos humanos podemos decir, aquí hay una multitud en esta hora, pero Jesús está buscando uno. Yo en tu lugar hubiera dicho, que sea yo, Señor, que sea yo. Alabo tu nombre, que sea yo, Señor. Este es el principio de la elección divina. El trato de Dios es personal. Y el milagro de Dios también es personal. De igual manera, oye esto, la celebración de Dios es personal. En la multitud tú vas a encontrar gente que se regocija, gente que levanta manos, gente que nadie le dice nada y con una palabra se motivan, Dios le habla, el Espíritu Santo toca su corazón y pasan y pactan. Y otros se quedan viendo cómo le regala la plata al pastor. En una multitud habrá algunos que, ¿cuándo terminará? Yo le dije a mi mujer que yo hasta las 2:30, yo se lo había dicho. Y habrán otros que en la misma multitud

adorando al Señor, glorificando. Porque la celebración es personal. Dios no está esperando que alguien te anime para que tú celebres. Eso es algo que sale de cada uno, de cada persona. Porque el trato de Dios es personal. Este principio responde a lo que dijo Jesús en Juan 15:16. No me elegisteis vosotros a mí, sino que yo os elegí a vosotros. Es el principio repetido una y otra vez en las epístolas, en las doctrinas del Nuevo Testamento. Por ejemplo, Juan, o voy a poner este caso, Romanos 8:33. ¿Quién acusará a los escogidos de Dios? Hay escogidos. Y si seguimos los versículos como Efesios 1:3, bendito sea el Dios y Padre de nuestro Señor Jesucristo, que nos bendijo con toda bendición espiritual en los lugares celestiales en Cristo Jesús, según nos escogió en Él antes de la fundación del mundo, para que fuésemos santos y sin mancha delante de Él. Dios no te escogió el día que te convertiste. Dios te escogió desde antes de la fundación del mundo. ¿Alguien puede alabar a Dios? Este hombre llevaba 38 años allí, pero ya había sido escogido por Dios. Colosenses 3:12 dice: vestíos pues como escogidos de Dios, santos y amados, de entrañable misericordia, de benignidad, de humildad, de mansedumbre, de paciencia. Por eso yo vengo a este púlpito vestido como escogido de Dios. No vengo como cualquier mamarracho, porque a mí me escogió el Padre Santo del cielo para que lo represente y hable de Él. El que entiende su escogencia, su elección, tratará de vivir para agradar al que lo escogió. Escribiéndole a Tito, Pablo dice: Pablo, siervo de Dios y apóstol de Jesucristo, conforme a la fe de los escogidos de Dios. Yo estoy en medio de la fe de los escogidos de Dios. Y donde se mueve la fe de los escogidos de Dios, hay milagros. Pedro dice que nosotros fuimos elegidos según la presciencia de Dios. ¿Qué es la presciencia de Dios? Es el conocimiento anticipado de Dios. Dios no es que ahora anda en una computadora buscando para ver a quién escojo. Ya la presciencia de Dios te escogió. Alabado sea Dios. Fuiste escogido en santificación para obedecer y para ser rociado con la sangre de Jesucristo. Donde tú vayas, va la sangre de Jesucristo contigo. Así que tú tienes 38 años ahí. No tienes quien te meta en el estanque. No tienes quien te ayude. No tienes quien te respalde. Ya no tienes ni familia. Pero Jesús ha venido para decirte: eres escogido de Dios. Entonces usted me va a decir: entonces hay algunos que son escogidos y otros no. Todos somos escogidos. Dice que nos escogió desde antes de la fundación del mundo. Jesús no murió por unos sí, por otros no, murió por todos. Pero no todos responden a la escogencia de Dios. No todos responden a la elección de Dios. Ya Dios te ha escogido para poner tu nombre en el libro de la vida del Cordero.

Pero hoy quiero decirte algo especial, algo directamente a ti. Dios te ha elegido para un milagro. Dios te ha escogido para un milagro. Fuiste elegido para celebrar fiesta a Jehová. Así que agárrate de la misericordia y reconoce que has sido escogido por el Señor. Y por último, apropiate de la palabra que Dios te da. Aleluya. Eso para mí es tan poderoso y tan práctico. Si oyereis hoy su voz, no endurezcáis vuestro corazón, dice la Biblia. Porque podemos oír, pero con un corazón duro no recibimos. Dice que oyeron, pero no recibieron en fe. Incluso dice que Jesús en Nazaret no pudo hacer allí muchos milagros porque rechazaron su palabra. Y el Señor le lanza tres palabras a este paralítico, que son tres palabras que Dios te lanza a ti. Si te apropias de ellas, tu milagro ya está garantizado. Aprópiate de la palabra, porque la hierba se seca y la flor se marchita, mas la palabra del Dios nuestro permanece para siempre. Aprópiate de la palabra, porque Dios no envía su palabra para que regrese vacía. No regresará vacía. La palabra de Dios hará lo que Dios quiere y será prosperada en aquella para que la envió. Cuando el Señor le preguntó a este paralítico, ¿quiere ser sano? Le estaba enviando una palabra. Ahora, vamos a la lógica humana. Si este hombre está allí por 38 años y viene un rabino, alguien, y le pregunta, ¿quieres ser sano? Oye, pero ¿qué te pasa a ti? ¿Tú crees que yo estoy feliz aquí? ¿Qué es lo que a ti te pasa? ¿Tú no fuiste a la escuela o tú eres bruto? La pregunta parecía tonta. Yo le pregunto a usted, honestamente, me responda con honestidad. La honestidad es responder o quedar en silencio. O sea, esa es su honestidad. Yo le pregunto esto. ¿Quieres ser millonario? ¿A quién le preguntan? Y van a decir, no, hombre, yo quiero seguir siendo pobre. Yo quiero seguir vendiendo botellas aquí. Yo quiero. Ahora, no me pida esta pregunta. ¿Quieres cambiar de mujer? No. Sensei, cuidado. Que la dominicana tiene un mazo ahí, mano. ¿Qué quería Jesús con esta pregunta? Quería hacer reaccionar el corazón de este hombre. Mire que la pregunta de Jesús fue, ¿quieres ser sano? Y él no responde sí o no. Él dice, Señor, no tengo quien me meta en el estanque. Y antes que yo llego, otro llega antes que yo. Así que, no. Jesús lo que quería era provocar una renuncia a la limitación. Quería provocar una renuncia a la condición de estar allí para siempre. Por eso yo te digo hoy, mi oración contigo es que en tu corazón haya un anhelo profundo. Anhelo un milagro. Anhelo que Dios haga algo. Deseo con toda mi alma un milagro hoy, Jehová. Este hombre tenía que renunciar a la dependencia. No tengo quien. A la insuficiencia.
Lo que yo hago no es suficiente. Otro llega antes que yo. Tenía que renunciar a la impotencia, ese sentido de impotencia. He luchado, he trabajado, he hecho, he puesto todo mi empeño y mira dónde estoy todavía.

eres un milagro. Es para despertar de ti el deseo de un milagro. Decir, esto se tiene que acabar. Son 38 años, pero tiene que haber alguna manera de acabar con esto. Óyeme esto, iglesia. Óyeme esto, alguien en el hospital. Óyeme alguien que ha perdido todo, que ha quebrado, que su negocio han ido mal, que ha perdido el trabajo. Escúchame esto. Dios solo puede hacer un milagro cuando tú desees fervientemente ver ese milagro. Así que por eso vino la primera palabra. Apropiate de la palabra. Y la palabra es: ¿quieres un milagro? ¿Cuál fue la segunda palabra? Ahí está la multitud. Están los ciegos. Santo Padre, cuídalo. Este muchacho tiene una hora de estar haciendo el papel de ciego. Padre, cuide esos párpados, Señor. Tiene una habilidad de poner la parte blanca del ojo para afuera. Quiere ser sano. ¿Cuál fue la segunda palabra? Ya el Señor le provocó en él un deseo que había muerto. Entonces la segunda palabra es: levántate, toma tu lecho y anda. Si tienes un deseo, habrá una segunda palabra para ti. Si tienes deseo de un milagro, tus oídos escucharán una segunda palabra. Levántate, toma tu lecho. 38 años sin poder caminar. Ese lecho ya tenía un olor raro. Ese lecho tenía un olor a fracaso, a impotencia, a yo no puedo, a yo no tengo. Ese lecho tenía un olor a lágrima, a incapacidad. Ese lecho tenía un olor a risa de diablo. Toda la mañana diciéndole: te puse paralítico, pecaste y el pecado te trajo la parálisis. Mira ahora cómo te tengo. Pero ahora ese lecho va en el hombro de aquel que estuvo paralítico. Recibe una palabra de victoria en este día. Recibe una palabra que te levante.

Jesús, oye esto, Jesús no tocó al paralítico como otras veces tocó a otros enfermos. Sencillamente le habló al paralítico, porque la palabra produce fe. Yo dije, la palabra produce fe. Y yo tengo una fe sencilla de que este es el día de tu milagro. Así que actúa en la fe de la palabra recibida. El hombre se fue. Y también Jesús y los discípulos se fueron. Y al hombre lo van a cuestionar, porque es día de reposo. Está violando la ley según los religiosos. Pero él le dijo: el que me sanó, él mismo me dijo: levántate, toma tu lecho y anda. Porque para ellos tomar el lecho y llevarse el lecho era violar la ley, era pecado, imagínate. Pero el hombre, es que cuando uno tiene una experiencia con Dios, uno sabe que ha tenido una experiencia con Dios. El que me sanó, él es el que me dijo:

lecho y anda. Si él me hubiera dicho deja tu lecho, yo lo dejo. Pero si él tiene poder para levantarme después de 38 años, tiene también poder para decirme lo que debo hacer. Pasaron las horas y Jesús va al templo y encuentra al hombre en el templo. Qué lindo, mi amado, que Jesús te encuentre en el templo. Alabado sea Dios. Ahora, el hecho de que la Biblia diga que Jesús lo encontró en el templo, para mí es un indicio que Jesús lo andaba buscando. Porque usted no encuentra lo que no busca. Pero no estaba donde la suegra celebrando, ¿no? Porque la suegra lo había dejado ya. Porque no, 38 años ahí, no. Pero lo encontró en el templo. Tercera palabra: apropiate de qué. Apropiate de qué. De la palabra que Dios te da. Quieres ser sano, quieres un milagro. Segundo, levántate, toma tu lecho. Apropiate de la palabra que te direcciona, que te indica lo que debes hacer. Apropiate de la palabra de fe que necesitas. Número tres, Jesús lo encontró en el templo y le dijo: mira, has sido sanado. Vete y no peques más, para que no te venga alguna cosa peor. Aquí hay varias enseñanzas. Enseñanza número uno: que Jesús te anda buscando siempre. Que este hombre había tenido una transformación porque lo encontró en el templo, dando gracias, adorando, glorificando a Dios. Pero Jesús le dice: mira, has sido sanado. Porque entendía que este hombre estaba siendo sometido a presión, que la sociedad lo estaba presionando porque había violado la ley según ellos. Pero Jesús le dijo: mira, has sido sanado. Reconoce lo que Dios ha hecho en ti. Lo que Dios ha hecho en ti no es pequeño. Sin duda alguna, lo que Dios ha hecho en ti no es pequeño. Cada persona al alcance de mi voz sabe que en su vida Dios ha hecho algo grande. Lo que Dios ha hecho en ti no es pequeño. Mira, has sido sanado. Pero la palabra es: vete y no peques más. Esa parálisis te la produjo el pecado. Si vuelves a pecar, va a ser peor lo que te vendrá. Entonces, Jesús te invita a romper con el pasado. No has sido sanado para vivir como te da la gana. Has sido sanado para vivir para la gloria de Dios. Jesús te invita a vivir en la transformación que has recibido. Jesús te invita a vivir como una lección de fe para los demás. El milagro está incompleto sin un corazón rendido y transformado. Si Dios te sana de cáncer, pero tu corazón sigue siendo pecador, nada ha ocurrido. El milagro se cierra cuando tu corazón es rendido al Señor y transformado por el Espíritu Santo. Estas tres palabras te llevan a tu milagro. ¿Quieres tu milagro? Entonces, actúa por fe. Y número tres, rinde tu corazón al Señor completamente. Y en esta hora, esa es mi oración para ti.

tú celebras tu propio milagro. Ese es el día que hizo Jehová. Para nosotros es el día de reposo en el Señor. Y sencillamente fuiste escogido para un milagro. Fuiste sellado para un milagro. Anoche fui a dar una palabra a un lugar y apareció una hermana que me dijo: mi esposo va a ir a la iglesia a darle las gracias. Su esposo se llama Daniel, es norteamericano, no entiende español. Está en un hospital en Panamá y le han diagnosticado un cáncer de próstata. Pero no podían hacer un procedimiento porque había una infección en otro órgano que impedía el procedimiento. Y los médicos dijeron: hay que atacar esto. Entonces ella llama a mi esposa. Mi esposa está conmigo allí. Me dice: vamos a orar por Daniel, por Daniel. Y oramos. Dos días después nos volvió a llamar. La infección desapareció. Entonces está en la cama esperando el procedimiento para a ver qué van a hacer con el cáncer. Pero cuando hacen los nuevos laboratorios y los nuevos exámenes, el urólogo y el oncólogo dicen: pues no sabemos, pero aquí no hay que hacer ni cirugía, ni tratamiento, ni nada. Alabado sea Dios. Un norteamericano viviendo en Panamá que no habla español, que todo lo que quería, todo lo que anhelaba era un milagro, y en su cama de hospital recibe una oración y Dios hace la obra. ¿Quién deseará un milagro en este día? Shama kamanda rianda la masai. Te amo, Dios.

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Y hay una historia en la Biblia que es muy intensa, se las quiero recomendar. Es una historia que ilustra de una manera muy gráfica el poder de nuestros errores y el gran poder de la gracia de Dios para encontrarse con nuestros errores y sacarnos adelante. Es una historia curiosa, llena de detalles teológicos que no vamos a ver hoy, pero que les recomiendo que la lean. El rey David, ya en sus años mayor, ya se le ocurre que va a pedir un censo. Él quiere contar cuántos hombres de guerra tiene en el país. Y claro, en la interpretación bíblica, hacer un censo en Israel era una expresión de soberbia. Quizás porque para los israelitas o para los hebreos, en su sabiduría revelada por el Señor, querer poner la fe en la fuerza de tu ejército es dejar de confiar en el Dios que te ha dado victoria a lo largo de tantos años. Esa puede ser una manera. La otra es, según los rabinos, el contar al pueblo, el hacer un censo de tus soldados, era una expresión de orgullo porque tratabas de tomar posesión sobre el pueblo que le pertenece a Dios.

y la verdad bíblica es que las personas no le pertenecen a su rey, le pertenecen a Dios, que es el que les da la vida. Y entonces el censo que David inicia se encuentra con un juicio, y el profeta de Dios le viene a decir: Dios va a castigarte por lo que hiciste, fue una pésima decisión, pero te ofrece tres opciones, tres castigos, y ninguno era, todos eran terribles. Era tres meses de ser perseguido o acosado por sus enemigos, esa era una. La otra, 3 días de plaga para tu pueblo, 3 años de hambruna. Y David se queda: ¿qué hago con esto? ¿Cómo hago con esto? Y él escoge 3 días de plaga, y 70,000 personas murieron. Y al cabo de los 3 días en que el ángel de la muerte recorrió el país acabando con el pueblo de Dios, David está consternado, está dolido por lo que ve que pasa, pero se lleva una sorpresa, y es que justo cuando el ángel de la muerte levanta o saca su espada para acabar, dice, era acabar con Jerusalén, la capital de la nación, el ángel se detiene entre el cielo y la tierra esperando. Y eso tiene un mensaje tremendo para nosotros. Les he explicado primero que nada lo que el censo podía querer decir, pero esto me trae al primer punto que quiero compartir contigo, y es: toda decisión trae consecuencias. Todas tus decisiones, absolutamente todas. Y eso lo veo en la historia, cuando el Señor le dice a David, al rey: viene juicio sobre ti, escoge tres, de los tres escoge uno. En otras palabras, es: no hay vuelta que darle, tus decisiones siempre tienen consecuencias. Y yo quisiera pintarlo de color rosa, pero no puedo, sería mentirles a ustedes y mentirme a mí mismo. Todas mis decisiones tienen consecuencias. Mis decisiones pueden construir o pueden destruir, pueden llevarme adelante o pueden estancarme, me levantan, me derriban. Tú tomas decisiones todos los días, y por eso lo que estoy diciendo es tan importante, y me hace hablarles a ustedes con mucho respeto, con mucho temor de Dios también, y considerándome a mí mismo, porque mis decisiones siempre van a llevar consecuencias. Viéndolo desde el punto de vista de la revelación bíblica para todos nosotros, hay un mensaje aquí tremendo, y es: nuestro estado espiritual de pecado tiene que llevarnos tarde que temprano a una realidad, y es: el pecado tiene una consecuencia, y es la muerte. Y ese es el estado espiritual de todos los seres humanos. Eso la Biblia lo dice desde Génesis hasta Apocalipsis. Toda la revelación bíblica te va a enseñar que la humanidad está bajo un juicio al alejarse de Dios, y es un justo juicio, es otra cosa. Es el justo juicio que pide el carácter justo de Dios y la santidad de Dios. Entonces, por eso Pablo dice en el Nuevo Testamento, dice: porque la paga del pecado es muerte. Ese es el mensaje de la Biblia. Ahora, llevado esto a la vida práctica, Pablo en el Nuevo Testamento dice lo que yo acabo de decir en otras palabras. Dice: no se dejen engañar. Nadie puede burlarse de la justicia de Dios. Siempre se cosecha lo que se siembra. Y cuando Dios le da tres opciones, yo no sé cómo lo veas tú, pero yo lo veo así. Es como decir: ¿por qué Dios no le dijo simplemente: mira, va a pasarte tal cosa, va a pasar esto? No, pero escoge. Hay tres cosas terribles. Escoge una, porque sí o sí tu decisión tiene consecuencias. Y creo que ese es el principio número uno en esta tarde. Tus decisiones siempre llevan consecuencias. Y mi invitación

No lo digo desde el altar de la perfección, sino desde el altar de un hermano para contigo. Busca tomar buenas decisiones. Trata con todo el corazón y pídele a Dios ayuda para tomar buenas decisiones, porque tarde que temprano cosecharemos el fruto de esas decisiones. Tarde que temprano. Y Dios quiera que sean buenas decisiones y cosecharás buenos frutos. Pero si hay malas decisiones, cosecharás eso. ¿Y saben qué? Veo también en la historia, aprendo algo. David vio al escoger. Yo pensé, vamos a ponerlo así, yo pensé que David había sido egoísta cuando tomó la decisión de que la plaga viniera sobre su pueblo, porque él dijo, le dijo al Señor: tú me pones cosas difíciles, me dices 3 meses huyendo de tus enemigos, ya yo sé lo que es eso. Me pongo en los sandalias de David, hubiera dicho: ya yo sé lo que es eso, es terrible. Yo viví años quizás perseguido por mis enemigos, por Saúl. Yo no quiero volver a eso, es terrible. Es no tener casa, es no tener una cueva donde esconderse sin que vengan a buscarte. Es terrible, no quiero eso. Entonces paso al siguiente. ¿Cuál es el siguiente? 3 años de hambre, es terrible. No puedo escoger eso. Vayámonos por 3 días de plaga. Y comienza a morir la nación. Y dije en mi estudio, yo creo que el rey fue egoísta, pero en realidad si lo veo, en realidad escogió lo que podía golpear de menor manera, por lo menos hasta donde lo vio, hasta que comenzaron a morir los de su pueblo y se dio cuenta. Y qué doloroso es cuando te das cuenta que tu decisión egoísta a veces la cosechan las personas que más amas. Tus malas decisiones, el gusto de un momento, el placer momentáneo de un momento, lo disfrutas tú, pero lo cosechan los tuyos después. Y cuando David vio que la gente que él más amaba estaba siendo azotada de una manera terrible, sintió que no pudo con aquello. Y es en ese momento que dice la Escritura que el ángel de Dios con la espada desenvainada se detiene sobre el campo de un hombre, Arauna. Era un campo donde se sembraba trigo en el corazón de Jerusalén, una tierra que le pertenecía a un hombre que era parte del pueblo de los jebuseos, que eran los habitantes anteriores de Jerusalén, antes de que David la conquistara y la hiciera la capital del país. Entonces, cuando el ángel se detiene justo en la era, en el campo donde había sembrado ese hombre, que es un extranjero y que no entendemos por qué está ahí. Debe ser que se convirtió a la fe de los judíos, de los hebreos. No sé por qué él está ahí, pero él está ahí. Y él es dueño de esa tierra. Y cuando a David le dicen que el ángel de la muerte se detuvo allí, corrió para hablar con él. Y el cuadro es dramático, es muy fuerte, porque si lees la historia, yo trato de imaginar cómo habrá sido eso, pero la historia dice que lo vio Arauna, el dueño del campo, se aterró, lo vieron sus hijos, vieron al ángel parado entre el cielo y la tierra al lado de su campo de siembra, y corrieron los hijos de él y se escondieron. Era terrible el espectáculo que estaban viendo. La capital entera vio aquello y se aterró. Los líderes del país, los líderes de la nación, vieron aquello y se tiraron ceniza encima y se tiraron al piso en arrepentimiento. Y David, el rey, hizo lo mismo. Y lo cual me hace preguntarme: ¿por qué el ángel? Quiero que lo veas. ¿Por qué el ángel se detiene? ¿Por qué? ¿Por qué? ¿Por qué una pausa antes de la última estocada? Yo creo que hay varias razones en donde hay un mensaje para nosotros. Yo creo que Dios se detuvo porque estaba esperando a que sucediera un milagro en el corazón del rey. Y sucedió en el verso 17, cuando él se tiró al piso y le dijo: Señor, ¿por qué si fui yo el que tomé la mala decisión? ¿Por qué son las ovejas de tu pueblo las que sufren esto? Y le dice al Señor:
si ellos son como ovejas inocentes. Y me doy cuenta que el milagro más grande que pueda tocar al corazón de nosotros cuando atravesamos un momento de juicio, de consecuencias, es asumir nuestra responsabilidad. Creo que era lo que Dios estaba esperando. Yo creo que Dios estaba esperando a que David no buscara lo cómodo, no tirara barro sobre la cara de los demás, dejara de decir, es que es culpa de él, como pasa con nosotros. Cuando tenemos problemas, alguien tiene la culpa. Alguien me robó, me echó a perder mi día. Alguien, tú me echaste a perder mi día. Yo estaba tan bien, pero tú, es tu culpa lo que está pasando. Es que si tú fueras mejor amigo, si tú fueras mejor esposo, si tú fueras mejor, no sé, si tú no te hubieras metido, si tú. Y siempre buscamos a alguien que tiene la culpa. Es que fue la abuela, si no me hubiera criado de esa manera, fue mi tata, decimos en Costa Rica, porque se fue. Y entonces ahí venimos con el violín. Yo soy rebelde porque el mundo me hizo así, porque nadie me ha tratado con amor. Y las lágrimas saltando por todas partes. Somos muy buenos para venir con excusas. Y voy a decir una cosa más. Yo no creo que seamos tan buenos. Es que es muy duro. Es muy duro a veces llegar al fondo de por qué estoy llevándome estas consecuencias. Es muy duro al final del camino, si echas para atrás y analizas lo que pasó, verte a ti al fondo de ese. Y entonces te llena de una culpa muy grande, de una vergüenza que no se puede apagar con una fiesta. O a veces le he dicho a Gloriana, ya en estos años maduros de mi vida me doy cuenta, veo a las personas diferente que como las veía hace unos años. Yo no entendía por qué las personas toman tanto alcohol en mi continente, pero me doy cuenta que muchas veces es porque llevan un dolor que no pueden apagar con nada. Arrastran unos errores que los culpan y los llenan de vergüenza, y la única manera es perderse en el alcohol. Hoy entiendo también por qué algunas personas caen en las drogas. Nuestros chicos, nuestros jóvenes caen presas de la droga. Y uno dice, pero ¿por qué? Es que llevan a veces unos sentimientos tan grandes de desesperanza, de culpa, de vergüenza, de insuficiencia, que el único alivio que hay es una droga que los pone en un viaje que es tan placentero que los vuelve adictos. Y me doy cuenta que tengo que acercarme a la problemática de los seres humanos de otra manera, con misericordia hasta para mí mismo, porque me doy cuenta que todos cojeamos de alguna pata y a todos se nos hace muy difícil en muchos momentos. Y si ese ángel no se detiene, no queda nada de nosotros. Pero bendita la hora cuando tenemos la valentía o la lucidez espiritual para decir, Dios tiene razón, yo soy un pecador, Dios tiene razón, yo estoy llevándome las consecuencias de lo que merezco, de lo que hice. Y ese día, ¿saben qué pasa? No es mortificarnos con más culpa, es simplemente más bien abrirnos a la gracia de Dios, porque la gracia de Dios solo puede tocar y levantar a la persona que admite estar en el piso. ¿Estás conmigo? Creo que en ese momento el milagro sucedió y la misericordia de Dios fue la que se detuvo para darle al rey la oportunidad. Reflexiona sobre tu error. Cambia y deja de apuntar hacia otra parte y busca la misericordia de Dios. La segunda razón por la que ese ángel se detiene, creo yo, es porque Dios ama la misericordia. Dice la Biblia, Dios es lento para la ira, pero grande en misericordia. A Dios le gusta tener misericordia de ti y de mi persona, y bendito su nombre por eso.
Bendito su nombre.

Dios se complace en tener misericordia de nosotros. Y en tercer lugar, yo creo que ese ángel de la muerte se detiene ahí en el campo porque Dios tenía un propósito sobre esa ciudad de Jerusalén, un propósito sobre David que era mucho más grande que sus errores. Y ese es un mensaje que tengo, creo que de parte de Dios para ti, y es: la misericordia de Dios te extiende gracia porque Él tiene un propósito contigo que es más grande que tus errores y que tus pecados. Yo creo que Dios sostiene su juicio porque Él ve algo que tú no ves. Dios vio en la era de Arauna algo que pasaría muchos años después. Esa no era cualquier era, no era cualquier surco, no era cualquier terreno. No, en ese terreno Abraham había entregado a Isaac y había encontrado un rescate por su hijo. En ese mismo terreno, cuando David entendió la misericordia de Dios, que él había dicho, de hecho había dicho: Señor, yo prefiero caer en tus manos de misericordia que caer en las manos de los hombres, porque los hombres no tienen misericordia, pero tú sí tienes misericordia. Y qué lección, yo me gustaría detenerme ahí un rato para hablar, pero los seres humanos no perdonamos las fallas de los demás, pero Dios sabe perdonar como nadie más sabe perdonar. Y creo que David por eso escogió aquel juicio. Dijo: yo prefiero lanzarme en las manos de la misericordia de Dios, porque yo sé que cometí un grave error y yo no tengo para dónde ir, y yo me lanzo en las manos de la misericordia de Dios y que Él haga conmigo lo que quiera. Y cuando él entendió aquello, corrió a donde el dueño de ese terreno y le dijo: permíteme rendir culto a Dios, voy a levantar un altar para Dios. Y el hombre le dijo: no, te lo regalo, toma lo que quieras, toma leña, toma lo que tú quieras. Y David le dice un principio para nosotros hoy que es grande: yo no voy a ofrecer a Dios un sacrificio que no me cueste nada. Yo entiendo que mi error demanda que yo levante un altar, porque yo no me puedo quedar en el piso, yo tengo que buscar a Dios. Y estoy aquí para decirte: si estás hundido en tus errores, si estás hundido en tus pecados, si estás amarrado por la esclavitud, lo que tienes que hacer es mirar hacia arriba, porque el ángel de la misericordia quiere levantarte y Dios está esperando que te vuelvas. Y en tu volverte a Dios, Dios te va a levantar, te va a alcanzar con misericordia. Porque es mejor caer en las manos de la misericordia de Dios. Levanta un altar en el lugar donde caíste. Es la invitación que te estoy haciendo de parte de Dios. Yo creo con todo el corazón, Dios te está diciendo: tu futuro depende de qué hagas en un momento de fracaso. Te vuelves a Dios con todo el corazón y levantas un altar a Él como lo hizo David, o te quedas pegado en tu pecado y en tus errores. David dijo: yo me vuelvo a Dios. Es lo que Dios te invita a hacer hoy. Pero volverse a Dios es caro, es admitir que estamos equivocados. Por eso muchas personas no son amigas de cristianos que hablan del mensaje del Evangelio. No porque andemos condenando a las personas. Yo no estoy aquí para condenar a nadie. No estoy aquí para decirle a la gente: usted pecó, somos pecadores. Hay gente que dice: no, somos buenos. Los seres humanos somos buenos, ¿por qué nos tienen que estar diciendo que somos pecadores? No, es que eso no lo dijimos nosotros, eso lo dice la revelación de Dios, pero no lo dice para que te quedes en tus pecados, porque hay una buena noticia: hay alguien que paró el juicio, hay alguien que se detuvo, hay un lugar donde pasó algo extraordinario para que la plaga se detuviera. ¿Sí? Ese es el mensaje. Pero aceptar eso no es fácil, porque requiere que digamos: Dios tiene razón, somos pecadores. Y eso a la gente refinada no le gusta, a nuestra intelectualidad no le gusta. Las personas dicen: eso es religiosidad, eso es qué sé yo, pero no es nuestra realidad. Y hasta que no tenga la sensatez de admitir que Dios tiene razón, levantar un altar no es fácil, corregir malas decisiones no es fácil, pedir perdón no es fácil, adorar a Dios, señores, ustedes me pueden decir lo que

quieran, pero adorar a Dios no es fácil. Si usted piensa que adorar a Dios es cantar dos canciones románticas aquí, está equivocado. Adorar cuesta. Adorar a Dios cuesta, cuesta la vida entera en un altar. Cuesta decirle no a tu carne, no al mundo y sí a Cristo y sí a su palabra y sí a su voluntad. Y eso cuesta un altar diario. Cuesta un altar. Y la invitación de Dios hoy es: levanta un altar donde tú estés, levántale a Dios un altar, conságrate a Dios hoy, dedícate a Dios, no importa lo que haya pasado y a pesar de lo que haya pasado, porque la gracia de Dios te va a levantar. Y David levantó ese altar en ese lugar y le ofreció a Dios un sacrificio. Y la Escritura nos dice a nosotros que Dios bendijo aquel altar y fuego cayó del cielo y consumió el sacrificio y se detuvo la mortandad. Porque en aquel terreno que David compró por 50 piezas de plata, en aquel mismo lugar donde Abraham había sacrificado a Isaac de manera figurada, en ese mismo altar David dijo: ahora este lugar será donde yo construiré el templo, donde invocaremos el nombre del Señor. ¿Y qué creen que pasó en ese lugar? Es el monte Moriá. En ese lugar es donde miles de años después Dios detuvo la mortandad y envió a su Hijo a pagarle el precio por nuestros pecados, para tener misericordia de todos aquellos que nos habíamos perdido. Bendito sea Dios. Y Dios vio en ese altar el propósito de Él para Jerusalén, el propósito de Él para Israel. Él no va a destruir a Jerusalén o a Israel completamente, porque en ellos estaba el propósito de traer al Mesías. Y cuando Dios nos ve a ti y a mí, ve el costo de aquel que se ofreció en nuestro lugar para perdonarnos los pecados y para hacernos nuevas personas. La gracia de Dios se manifestó en la vida de David, y la gracia de Dios se manifestó en la cruz de Jesucristo por ti y por mí. Hoy hay una invitación de parte de Dios para nosotros. Has tomado malas decisiones, la cruz te redime de ese lugar. Has estado en un pésimo lugar por las malas decisiones que tomaste, por tu pecado. Hay un lugar donde Dios cambia la historia, donde Dios levanta al que está caído, donde Dios sana al que está herido, donde Dios capacita a los que no tienen fuerzas, les da fuerzas nuevas y les da gracia. Ese monte se convirtió en un lugar de misericordia, y aquí hay un altar de misericordia a donde Dios nos dice: acérquense confiadamente al altar de la gracia para que reciban ayuda. El libro de Hebreos dice: acerquémonos con confianza al trono de la gracia de nuestro Dios y recibiremos misericordia y encontraremos la gracia que nos ayudará cuando más la necesitemos. Esta es la invitación del Espíritu Santo para ti. ¿Has fallado? ¿Estás en un lugar de quebranto por tus errores? ¿Qué vas a hacer hoy? Lo que tú hagas hoy va a determinar a dónde vas a llegar. Un lugar de derrota es un lugar de nuevos comienzos. Un lugar de caída es un lugar de restauración por causa de la cruz. Un lugar de debilidad se puede convertir en un lugar de fortaleza si te vuelves a Dios de todo corazón. Yo creo que la invitación del Espíritu Santo está abierta y llamando a muchos de nosotros el día de hoy. Este es un día de nuevos comienzos. Este es un día de consagración a Dios. Este es un día para levantar altares. Hay gente aquí que tiene fe, pero que ha estado en lugares de fracaso. Dios quiere levantarte. Hay gente aquí que está en lugares de pecado. Dios quiere darte una vida nueva. Hay gente aquí que está adormecida espiritualmente. Dios quiere avivarlos con el fuego del Espíritu Santo. Pero alguien tiene que levantarse y hacer un altar de su corazón para que el Señor haga su voluntad en él. Porque aquí hay misericordia para tus errores. Aquí hay misericordia y gracia para tus errores. Recíbela, abrázala, corre a los brazos de Dios. No huyas, no te escondas, no te justifiques. Corre a los brazos del Señor.

0: ¿Qué tal, amigos televidentes de Osana Visión? Les saluda Lazaret Gutiérrez. Y la caravana de asistencia social ha lanzado la fiesta Alrededor del Mundo Panamá 2026, una iniciativa que lleva 65 años de historia convirtiendo la solidaridad en Panamá en apoyo para obras y programas de impacto social en todo el país. Escuchemos parte de las declaraciones de la ministra de Cultura.
1: Sí, bueno, es un motivo de orgullo para el Ministerio de Cultura, en nombre del Gobierno Nacional, el presidente José Raúl Molino, apoyar a esta iniciativa de la Caravana de Asistencia Social y Diplomática en su 65 aniversario de esta fiesta alrededor del mundo. Son 40 países que estarán compartiendo con Panamá sus historias, su gastronomía, y es una fiesta cultural donde queremos invitar a todos los panameños el 18 de octubre, desde muy temprano en la mañana. Los boletos están de venta en Panaticket. Compren su boleto a tiempo para que no tengan que hacer las largas filas. Pero lo más bonito de esta gran fiesta cultural que lleva más de 6 décadas.
2: Sí, bueno, por primera vez vamos a celebrar la fiesta alrededor del mundo, esta tan esperada fiesta gastronómica de alto nivel cultural donde participan todos los países representados en Panamá. Un domingo, porque es un evento familiar y queremos que todas las familias vengan juntas, que conozcan, que apoyen y que disfruten de un evento como este. Este año lo recaudado, que vamos a lograr recaudar gracias a toda la asistencia de todos ustedes, va a ser destinado a 3 proyectos muy interesantes y muy necesarios. Uno de ellos es tamizaje preventivo del cáncer en Santiago de Veraguas y áreas aledañas con el apoyo de ANSEC, aliándonos con ANSEC Veraguas. Otro de ellos es también destinado al cáncer en alianza con APLAFA, con la Asociación de Planificación Familiar, en Costa Rica y Costa Abajo de Colón. Y el otro es en el distrito de San Miguelito, un distrito tan grande, tan importante y que pasa por muchas necesidades, a través de diversas fundaciones que nos va a apoyar, a ayudar a lograr un centro cultural para jóvenes y niños del área.
0: Con la participación de 40 naciones y de anfitrión, nuestro país, Panamá, quien va a contar con más de 10.000 participantes en este evento que marca la historia. Este domingo 18 de octubre en el Megapolis Convention Center. Esta celebración de impacto social ha unido las tradiciones, gastronomías y cada una de las naciones que van a estar presentes este 18 de octubre. Con cámara de Eric Díaz para el microinformativo, te reportó Lazaret Gutiérrez.

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1: Vamos al libro de Romanos, capítulo 10, versículo 13. Dice la palabra del Señor, así lo leo para ustedes, iglesia. Dice, porque todo aquel que invocare el nombre del Señor será ¿qué? Todo aquel que invocare el nombre del Señor será salvo. El apóstol hace estas preguntas. ¿Cómo pues invocarán a aquel en el cual no han creído? ¿Y cómo creerán en aquel de quien no han oído? ¿Y cómo oirán sin haber quien les predique? ¿Y cómo predicarán si no fueren enviados? Como está escrito, cuán hermosos son los pies de los que anuncian la paz, de los que anuncian buenas nuevas. Dígalo conmigo allí, cuán hermosos son los pies de los que anuncian la paz, de los que anuncian buenas nuevas. Padre, gracias por tu palabra digna de ser leída, palabra digna de ser creída. Clamo, Señor, para que en estos minutos tu palabra fluya a favor de la necesidad que todos y cada uno tenemos de ti, Señor. Reconozco que mis palabras son finitas, mi opinión, mi concepto, Señor, prácticamente no es de utilidad si tu espíritu no es el que realmente habla, Señor. Por eso te pido

que hables conforme a la necesidad de cada corazón, de cada vida. Señor, que seas tú transformando corazones y abriendo, Dios bendito, esas estructuras de pensamiento que no permiten que fluya el poder de la salvación aún en familia, Señor. Gracias te damos porque eres Dios. Diga, gracias te doy, Señor. Diga, abro mi corazón para escucharte a ti. Háblame, Señor, y ayúdame a obedecerte en el nombre de Jesús. Diga amén, diga gloria a Dios y aplauda al Señor que está en este lugar. Gloria a Dios. Es importante que usted tenga este contexto que le voy a compartir en cuanto a la epístola de los romanos. La carta a los romanos, la epístola a los romanos, es considerada por los estudiosos bíblicos como la exposición sistemática del apóstol Pablo más relevante sobre el Evangelio. La carta a los romanos en sí mismo tiene una revelación de algunos pasos, de algunos métodos ordenados, coherentes, consecuentes, que presenta el siervo de Dios ante una iglesia que está naciente, que está en formación en Roma. Esta Roma no es la Roma actual, sino que es la Roma que era la capital del imperio. Allí estaba el César. Por lo tanto, escuche, esta carta es relevante en su contenido porque los destinatarios no eran cualquiera. Y el lugar donde vivían los destinatarios tampoco era cualquiera, era relevante. Roma, sobre todo en este tiempo, estaba habitada por gente de diferentes razas, de diferentes naciones. Roma tenía diferentes culturas entonces y muchas religiones confluían en el territorio. Y por supuesto estratos sociales distintos, había esclavos, muchos esclavos y aún cristianos eran llevados como esclavos para ser sacrificados en el circo romano. Y estaba también la gente de alta dirección, el Senado y los principales de Roma, incluyendo al César. Por lo tanto, una carta que iba dirigida a esa iglesia en ese lugar es una carta que demanda un mensaje del Evangelio preciso, un contenido profundo, teológicamente fuerte, sólido. Una carta que iba a ser presentada a personas más formadas que el común de la gente que estaba en el resto del imperio, en el resto del territorio. Porque entienda que en ese instante de la vida, no todas las personas sabían leer. No todas personas podían tener acceso a los escritos. No había imprenta, por lo tanto las copias manuscritas eran tesoros y no todo el mundo podía tener una biblioteca en casa en ese entonces. Y además que la gente en Roma era gente que tenía distintas cosmovisiones de la vida. No es fácil predicar a un auditorio donde el uno piensa de una manera, el otro piensa de otra manera y el otro de otra manera, el otro es de una raza, el otro es de la otra raza, el uno es esclavo pero el otro es libre, el otro es amo. O sea, no es fácil lo que pasaba en la iglesia naciente en Roma. Y además enseña Hechos 18:2 que había una comunidad de judíos importante en ese lugar, en Roma. Por lo tanto, el cristiano que crecía ahí en Roma, podríamos decir el cristiano romano, era alguien que enfrentaba tensiones muy fuertes de diferentes frentes y había una tensión muy sólida donde los judíos no querían aceptar a la gente de otras naciones. Entonces había una dificultad y una división en sí mismo, cosa que entonces el Espíritu Santo anima a Pablo a desarrollar una explicación muy técnica a los cristianos judíos acerca de la ley, de la gracia y de la salvación, para buscar un objetivo, unificar la iglesia. No era fácil unificar una iglesia donde habían extranjeros y donde habían judíos. Amén. El reto entonces en sí mismo es un reto sumamente interesante. Es una iglesia que tiene que enfrentar gentiles, extranjeros que están en formación filosófica, hombres que estaban acostumbrados al argumento lógico, que estaban acostumbrados a la teoría estructurada
Y tienen que llegar ahora predicadores, predicarle la palabra a hombres que, digamos, tenían un entender, una intelectualidad mucho más alta que el común. Y encima estaban judíos que habían sido formados en la ley, y tenía que predicársela a esos judíos de manera también estructurada, que la ley estaba por debajo de la justificación por la gracia salvadora de Cristo. Amén. Eso lleva a que la epístola tenga un foco, un tratado universal. Diga universal. Porque a veces nosotros nos volvemos sectarios y creemos que Dios es Dios de iglesias, de congregaciones. Y que si estoy en una congregación tal, entonces estoy salvo. Hay gente que hasta dice eso. Que el que venga a esta iglesia es salvo. Eso no lo salva, no lo salva el lugar. No lo salva el sitio. No lo salva el nombre de la congregación. ¿Cuántos alaban el nombre de Dios? Lo salva el Cristo de la gloria. Entonces el apóstol, anticipando las objeciones, él mismo va planteando los interrogantes, y él mismo está desarrollando el argumento casi como una especie de debate jurídico. Por eso, por ejemplo, en el capítulo 13 de Romanos, él puede hablar de los magistrados y está diciendo: oren por los magistrados, y dice una cosa tremendamente huele a cabeza. Dice que los magistrados sirven a Dios, y resulta que esos magistrados eran paganos. Entonces hay mucho por aprender, y el apóstol está, yo creo que para escribir esta carta tuvo que, como nunca antes, meterse en unos niveles de oración y de intimidad para poder soltar esta estructura llamada la carta a los romanos. Es una carta con un orden sistemático, eso está estudiado. ¿Dónde, pastor, puedo estudiar eso? Métase a Instituto Bíblico. Métase a Instituto Bíblico, porque ahí usted puede aprender mucho más y puede notar la intención del Espíritu Santo a través de la pluma del apóstol Pablo, iglesia, que aquí se ve el valor de por qué Jesús, Cristo de la gloria, escoge a Saulo camino a Damasco y dice: este es el que yo necesito para entrar en ciertas esferas del orden mundial de ese tiempo. El apóstol tenía una mezcla sumamente especial. Era romano de nacionalidad, pero también era fariseo judío. Por lo tanto, era como un ministro bisagra que podía entender con mayor facilidad un mundo y entender también el otro mundo. Lo importante de todo esto es que el apóstol expone el plan soberano de Dios de salvación para los israelitas, pero también para los gentiles. Estos versículos que hemos leído, con esta serie de preguntas que hace el apóstol, establece una cadena de 5 eslabones espirituales en cuanto a la salvación. Diga conmigo: invocar. Diga: invocar, creer, oír, predicar y ser enviado. Amén. Lo veremos, Dios mediante. Invocar, creer, oír, predicar, ser enviado. Cada paso es un paso indispensable que revela el plan soberano de Dios para la proclamación de su evangelio al mundo. Número 1, punto de hoy. Diga conmigo: hoy es igual. Otra vez diga: hoy es lo mismo. La iglesia de hoy, para predicar el evangelio, enfrenta un terreno similar a lo que enfrentaba la iglesia en Roma. Hoy nosotros enfrentamos personas con arraigos religiosos, que muchos están en sus religiones por herencia o porque los llevaron desde niño, pero no por convicción. Pero algunos practicantes, otros no, están en una religión tradicional, otros con formación filosófica, con formación ideológica. Hay gente que su ideología la pone por encima de Dios mismo, aún dentro de las congregaciones. Y sobre todo, estamos en una era donde hay una hiperinformación digital que hace a la gente, entre comillas, entendida. Gente con conocimiento, entre comillas. ¿Por qué entre comillas? Porque usted puede googlear ahora mismo esta prédica. Usted puede ahora mismo mirar quién era Pablo, quién era tal, quién es la iglesia en Roma, etcétera. Y usted puede decir: el pastor se equivocó, está diciendo lo que no es, está diciendo lo que es. Y pareciera que usted es un entendido.
Pero si le apagamos la navegación a ese celular, hasta ahí no llega el entendimiento.

Pero estamos enfrentando personas que tienen conceptos de la vida. ¿Me está entendiendo? ¿Está entendiendo? Entonces voy a decirle esto. Voy hacia algo y atiéndame. Esta es una congregación donde nosotros creemos en que tenemos que formar.

postreros tiempos va a aumentar la apostasía. Va a aumentar las doctrinas que parecen que son de Dios, pero no vienen de Dios. Y la única manera es tener claridad escritural y que el Espíritu Santo esté con nosotros. ¿Cuántos dicen amén? ¿Cuántos dicen amén? Necesitamos crecer en la palabra. Ahora, cuando uno tiene una persona estructurada al frente, pareciera que lo que demanda la situación es tener capacidad intelectual para poderle predicar a esa persona. Hay gente que me dice: pastor, yo no quiero hablar con mi tío del evangelio porque es que él es filósofo, él es tal cosa, él es sociólogo, él es tal, y no me da, porque me lleva y me dice dos, tres cosas y me embolata. Entonces yo prefiero deje así, callo, y el hombre va para perdición y usted por temor no le da la palabra. Entonces pareciera, repito, soy un pastor que creo en que hay que formar, pero pareciera que hay una condición de que para poder predicar hay que estar recontraformado. Espérese, el apóstol Pablo, que hace esta carta, que le está escribiendo a los de Roma, que necesita estructura, que necesitan preparación, que necesitan entender que le están hablando a gente más intelectual, en el capítulo 1 de Romanos, él abre un pasaje, un escrito clave, versículo 16. Usted lo ha escuchado, pero para que tenga el contexto, ahora lo va a entender mejor. Él dice: porque no me avergüenzo del evangelio. Porque es que, es que, poder de Dios. Dice además que es poder de Dios para salvación a todo aquel que cree. ¿Para quién? Yo me salgo de la conversación y la discusión de los calvinistas, de los arminianos y del no sé qué. Yo prefiero ir a esta palabra y entender y ver lo que Jehová mismo está diciendo. El Espíritu Santo está hablando a través de la pluma del apóstol Pablo. Está diciendo que no hay que tener vergüenza del evangelio. No tenga vergüenza del evangelio. Yo le digo algo, usted de la iglesia de hoy tiene el camino más abonado. Antes de la constitución del 91, ser cristiano evangélico en Colombia era casi ser un paria. Era ser prácticamente una persona de un nivel cultural más bajo. Ser cristiano era como sinónimo de soy ignorante, prácticamente. Y aún hoy hay gente que se avergüenza del evangelio. Hay gente que no carga una Biblia de esta. Hay gente que prefiere meter esta Biblia en una bolsita, la mete en el morral y aún ni la trae y prefiere tener un móvil. ¿Por qué? Porque hay vergüenza. ¿De quién eres? ¿Amén o no amén? Entonces, el apóstol dice, abriendo la carta, dice: no me avergüenzo del evangelio porque es poder de Dios para salvación a todo aquel que cree, al judío primeramente, porque por ahí comenzó, dice también al griego, amén. Por allá en la carta de Corinto, primera de Corintios 1:18, abriendo la carta dice: porque la palabra de la cruz es locura para los que se pierden, pero los que se salvan, esto es a nosotros, la iglesia, es poder de Dios. Entonces entienda que la iglesia de hoy está enfrentando la misma batalla de entonces. Gente con un intelecto que se cree más letrada que la gente que sigue a Cristo. Gente que porque tiene un acceso a una red, se siente que tiene más conocimiento. Y la batalla no es quién tiene más conocimiento. La batalla es que haya poder de Dios en la que nosotros decimos en nuestra boca en el nombre de Jesús. ¿Cuántos alaban el nombre del Señor? Yo no estoy diciendo que no estudie, impulso que estudiemos, pero le estoy diciendo que no confíe en lo que estudia nada más. Entienda que tiene que estar el Espíritu Santo de Dios. Hoy como ayer, hoy es igual. Quiero dos cosas compartir en este momento. Diga conmigo: la salvación es individual. ¿Cómo hizo el apóstol Pablo para respaldar lo que él está planteando? Nosotros caemos en el error, hoy hablaba con algunos hermanos de la congregación, que descansamos en las experiencias espirituales. Hay dos extremos en muchos cristianos. O solo descansan en el texto bíblico, o sea, no escritural,
¿O solo descansan en la experiencia?

espiritual. Ambas extremos son un peligro. Porque si usted descansa solamente en lo escritural, nada más, y no mete al Espíritu Santo en la conversación, usted fácilmente se vuelve un filósofo de la Biblia. Y no es alguien que cree en el poder de Dios a través de esa Biblia. Amén. Pura teoría. Y cuando solamente somos experiencias espirituales, podemos convertirnos en gente que volvemos doctrina a nuestra propia experiencia y desconocemos la palabra del Señor. Una vez aquí tenía una hermana. Esa hermana era como, es como un televisor ahí frente a usted. O sea, esa hermana le dice, usted nació tal día, usted tal cosa, usted tiene un primo que se llama Pepito y tal, y tiene una foto que se llama tal y tal. Gloria a Dios por el don. Pero un buen día me sale y me dice, pastor, voy a llevar unas hermanas al mar. Yo pensé, van a descansar, van a playita, mojarra y tal. Yo les dije, bueno, está bien, ¿y para qué? Porque tienen que bañarse en el mar. Ah, bueno, está bien, pero tienen que bañarse en el mar para neutralizar la sal. Ahí inmediatamente se mueve la aguja de lo doctrinal, de la palabra de Dios. Dice, pero momentito, ¿cómo así? No, que están saladas. Esto es para mis adentros. No la manden cuando juegue Junior, se pone peor la cosa. Están saladas. Y si la llevo al mar, se neutraliza la sal. Yo, entonces hay gente que ha cambiado la mata de sábila, la herradura, la visita a la bruja, a la pitonisa, al amazónico, y ha cambiado todo eso para tener el mismo sincretismo espiritual metido en la iglesia del Señor. Entonces el hermano fulano, Dios lo usa, la otra hermana tú le das ahí 25 mil pesos y te tira una profecía. Espérese, se fue para otro lado. Amén. Amén. Entonces el apóstol, ¿cómo respalda esto? ¿Cómo se respalda lo que usted predica? Con la palabra. La palabra es bendita, la palabra es verdad. Enseñamos en nuestra escuela profética que la palabra es la palabra profética más segura. Que es al revés. Hay gente que está buscando la palabra profética a través del hombre, pero nunca va a la Biblia. Y es que usted va a la Biblia y Jehová te habla, y de seguro el Señor va a reconfirmarlo, si le place, a través de la boca de un siervo o de una sierva. Eso es otra cosa. ¿Amén o no amén? El apóstol Pablo toma una sabia decisión, y así debe ser, que él, para mostrar su doctrina, para presentar lo que le está enseñando a los romanos, él viene y apela a los profetas. Y entonces el texto lleva la rúbrica de lo que Jehová habló cientos de años atrás. Y dice, por ejemplo, cita Joel capítulo 2, versículo 32. Otra vez relevancia de Joel. ¿Cuál es la primera vez que Joel sale en la escena con los apóstoles? Dígamelo. Dígalo sin miedo. ¿Hechos qué? ¿Cuándo? En Pentecostés, allá, gloria a Dios. Ay, pastor, ¿y eso cuándo? Pero párele bola, usted tiene que estudiar la palabra. Cuando Pedro sale del Pentecostés en la fiesta de la impartición del Espíritu y predica y cita al profeta Joel hablando del Espíritu Santo. En ese hablar del Espíritu Santo, derramamiento del Espíritu Santo, Joel dice, y acontecerá que todo aquel, ¿qué dice? No dice nada más los de Boston, no dice nada más que fulano, todo aquel que invocar el nombre de Jehová será salvo. Amén. ¿Amén o no amén? ¿Qué está diciendo el apóstol Pablo? Está diciendo que la salvación viene revelada desde el Antiguo Testamento. O sea, que no es un embeleco ni un invento de ahora, de los tiempos de la iglesia naciente, de la iglesia primitiva, sino que es una palabra que viene desde allá atrás. Y la iglesia del Señor, usted y yo, tenemos que estar en línea con esa promesa de Dios. Y es que hay una promesa de que tú y tu casa
serán salvos. Hay una promesa de que todo aquel que invoque el nombre de Jehová será salvo en el nombre de Jesús. ¿Cuántos alaban el nombre del Señor?

a su nombre, a su nombre. Oh, gloria al nombre de Dios. Cita Joel para hablar de que la salvación es universal. Y número dos, diga conmigo, predicar la salvación. Diga, predicar la salvación. Vengan, hay un problema que es una bendición. Al cielo se le ocurrió que la obra ministerial se hace con hombres y mujeres imperfectos como somos nosotros. Hay gente que está buscando una perfección en la iglesia del Señor que no lo va a encontrar. El perfecto es el de la iglesia, el Señor, dueño de la iglesia. Nosotros a veces ni nosotros mismos a veces nos entendemos. Y de milagro el Señor nos usa. Gloria a Dios por su misericordia. Amén. Ahora voy a enseñarle, o voy a recordarle, porque usted lo, yo lo he dicho en otros momentos, y lo enseñamos en la escuela profética y ministerial, profética y de guerra de la escuela ministerial de esta iglesia. Escuche esto. ¿Existe el logos, existe el rema? ¿Vamos? El logos es el escrito, es lo literal que está allí, la literatura. Y en el logos de la Biblia aparecen remas, revelaciones proféticas del momento. Aquí el apóstol está citando a Joel, pero también está citando al profeta Isaías en lo que para nosotros es el capítulo 52 de Isaías, versículo 7. Cuán hermosos son sobre los pies, sobre los montes, los pies del que trae alegres nuevas, del que anuncia la paz, del que trae nuevas del bien, del que publica salvación. Escuche, Isaías suelta la palabra profética cuando la libertad de Israel del yugo babilónico no había terminado. Y él está diciendo, recuerde que los profetas dijeron que cuando fue capturada Jerusalén y el templo fue destruido y el pueblo fue llevado a la cautividad, la gloria de Dios se fue de Jerusalén. ¿Por qué la gloria de Dios se fue de Jerusalén? Porque la gloria de Dios no reposa en edificios. La gloria de Dios reposa en corazones. ¿Amén o no amén? Y luego los profetas dicen, y cuando venían ellos, la gloria de Dios regresó a Jerusalén. ¿Estamos? Entonces está diciendo, quienes anuncien que viene la gloria de Dios otra vez para Sion, son hombres, mujeres, que están en los montes y son hermosos su andar, porque es seguro, son hermosos los pies. Amén. Venga, Isaías en el Logos suelta una palabra que tiene su cumplimiento profético en el rema del momento. Era el Logos de que viene la libertad para Israel y Jerusalén va a ser restaurada. El rema es, todavía no ha ocurrido, pero ocurrirá. Amén. Vamos. Ponga atención que esto es clave. Esto es clave para la vida en el Señor. Porque aquí usted trae poder de Dios para su vida, para sus generaciones. El logos es lo escritural. El rema es la revelación del logos. Es la palabra de la palabra. Es vida. Ahora, hay gente que quiere rema, pero no quiere aprender logos. Y nunca vas a tener rema si no tienes logos. Porque de seguro tu rema va a estar como embolatado. Pastor, así sueltan las palabras, ¿no? Yo lo veo, lo escucho y sale gente que hoy te vaya bien en los negocios, porque en los negocios de mi padre quiero estar. Eso no es así, eso no pega. Porque cuando Jesús habló eso, estaba hablando del interés del cielo de que usted esté en el templo. Almas, no plata. Y tienen a la gente toda loca hablándole billete todo el tiempo. Y está convirtiendo el evangelio en una multinivel. Y no estamos equivocando. Porque la gente está viniendo a los templos con una ilusión de que todo te va a ir bien si tiras dos, tres billeticos. Mire, tire tres billeticos que va a haber milagro y usted va a ser salvo, libre. Espere. Hay gente que da entonces así. Y el milagro no, sino que van para atrás y terminan peor de decepcionado. La palabra profética más segura para prosperar se llama
trabaje, trabaje, trabaje, trabaje, que vas a pisar las otras naciones, no sé qué, hay que trabajar, a menos que tenga una tía rica, ¿sí o no? La tía universal que paga, del resto, trabaje, vamos. Entonces Isaías suelta el logos del momento, están cautivos en Babilonia, y cuán hermosos son los pies de los que anuncian la salvación de Jehová, que va a volver a Sión, va a volver ese pueblo a Jerusalén. Ahí se cumplió. Pero ahora luego vemos a Pablo que está trayendo el mismo logos y lo lleva al tiempo donde está diciendo, ¿cómo van a ser salvos si no hay quien predique? Hermosos son los pies, cita Isaías, el logos de Isaías, de los que anuncian las buenas nuevas de salvación. ¿Para dónde se cumplió ese tiempo? Cuando abrieron la iglesia de Roma, cuando comenzaron a crecer en Roma, cuando comenzaron a crecer en las naciones, se comienza a cumplir. Por eso nosotros hoy en este presente podemos traer el logos del momento, el logos de Isaías, el que anuncia la palabra, para que ahora proféticamente en tu casa, en tu oficina, en tu esquina, en el lugar donde tú estás, en el lugar donde tú vives, en el bus donde tú te montas, puedas soltar la palabra de Jehová. Hermosos son los pies de los que anuncian la salvación. Hay quien les predique. ¿Dónde está el que le predique? Diga, aquí estoy yo, Señor. Aquí estoy yo, Señor. Yo voy a llevar la palabra de verdad. A su nombre. Entonces muchos quieren el púlpito, y gloria a Dios por lo que quieren el púlpito. Amén. Si usted cree que esto aquí es fácil, yo le invito a que venga aquí, se monte, venga acá. A mí me dicen, pastor, le tiembla a uno las piernas, hasta el apellido le tiembla. Usted sabe lo que es uno ponerse aquí de florero. La gente viene y mira, dice, ve, no se afeitó bien. Son los mismos zapatos de hace un año. Ese pastor está como grave. Tanto que habla bendición y no los mismos zapatos viejos. Se le salió un hilo. El pelo está para allá. El ojo está para el otro lado. Usted es florero, eso no es fácil. Usted quiere mencionar a Pedro y se le sale Pablo y se enreda y no sabe, está perdido. Entonces queremos predicar aquí. Y creemos que es el único lugar donde le podemos servir. Pero hay gente que se sube a un bus, del cual usted también se sube. Y esa persona, ese muchacho, se sube con 2 en 100, 3 en 10, 4 en 8, 8 en 25 de los dulces. Tienen el valor de pararse allí por su necesidad. Y usted está callada. Usted está callado. ¿Cómo oirán si no hay quien les predique? No hay quien les predique. No hay quien les predique. Tú estás en tu negocio y llegan los clientes. Qué bueno es que haya la oportunidad de saber que eso es un púlpito donde vas a predicar la palabra de verdad. Amén. Amén. Se te montan en el taxi, predique. Usted es el que toma el taxi, predique. Predique. Cuán hermosos son los pies, son seguros de los que anuncian las buenas nuevas. El cielo podría hacer la tarea, pero al cielo le plació que fuesen hombres y mujeres que prediquemos la palabra de salvación. Termino diciendo que Pablo, al unir al profeta Joel y al profeta Isaías en este escrito, él está trazando una línea donde está conectando el fin con el medio. El fin es que todo aquel que invoque el nombre de Dios sea salvo. Ese es el fin. El medio es que haya gente que sean mensajeros enviados, que prediquen, que proclamen la salvación. A veces creemos que nosotros somos la última guapanera del desierto. Y creemos que el cielo está desesperado para que tú seas el que predique o el otro. Mire, si usted no predica, Dios va a levantar a otro. Hay papás que no predican, van a levantar a los hijos. Hay abuelos que no predican, van a levantar a los nietos.
Amén. Pero el cielo se provee siempre de cordero. Y de que se cumple su palabra. En el nombre de Jesús. Entonces entienda algo, que nosotros no somos los protagonistas. Nosotros somos los mensajeros. Llevamos un mensaje. Y no nos podemos avergonzar del mensaje. Porque es un mensaje que es puro poder de Dios. Y el fin es, como dijo el profeta, que todo aquel que invoque el nombre de Jehová sea salvo. Hay quien les predique. ¿Cómo van a ser salvos si no hay quien predique? No hay quien predique. Usted no necesita un púlpito. Usted necesita es una decisión de dar una palabra. Usted es peluquera, dele la palabra. Hable allí. Usted va a tocarle la cabeza a alguien. Eso es una bendición, una oportunidad. Señor, unge mis manos. Yo voy a orar por esta mujer. Mientras le estoy lavando el cabello, Señor, ministra en su mente. Tócala. Y el Espíritu te va a mostrar y va a decir: oye, fulana, tu clienta, mira, el Señor me muestra. Tienes un familiar llamado fulano de tal. Tienes esta carga. Has venido aquí con esta situación. El Espíritu del Señor te dice tal, tal, tal. ¿Tú cómo sabes? ¿Cómo va a saber el Espíritu? Cuán hermosos son los pies. Pero si usted solamente está para sentarse en esta silla y venía a quejarse, esperá a ver qué dice ese pastor, usted no va para ningún lado. Está perdiendo la oportunidad. Usted tiene que, con gloria al nombre del Señor, ser canal de bendición y hacer donde no hay, Dios va a hacer. ¿Cuántos alaban el nombre de Dios? ¿Cuántos alaban el nombre de Dios? ¿Cuántos alaban el nombre de Dios? ¿Cuántos alaban el nombre de Dios? Dios está en este lugar. Dios está en este lugar. Hace unos años atrás, a mí un pastor me invitó a un congreso de parejas. Congreso de parejas. Yo dije, hágale, yo voy. Y llegué al congreso de parejas. Eran como cinco parejas y el pastor y el de la alabanza, casi no cabíamos en el lugar. Un lugar de 4x4. Pero yo cuando pisé el lugar, yo sentí de Dios el lugar. Y dije, Señor, tú tienes y quieres hacer algo aquí. El día miércoles pudimos ir a celebrar el noveno aniversario de esa congregación. Y ya se ha ampliado el lugar dos veces. Van a seguir ampliándolo. Y no cabía la gente adentro. Tuvieron que hacer el servicio afuera. ¿Por qué? Porque Dios está en el asunto. Se llama ver donde otros no ven. Escuchar donde otros no escuchan. Para poder predicar para otros que hoy están perdidos. Usted tiene que visionar la gente que se está perdiendo. Y Dios ha sido fiel. Dios ha sido bueno. Y aquí están los pastores. Y ellos, Dios los está usando poderosamente. Y cuando quizás muchos los miraron y no eran y no prometían, no prometen para el hombre, pero para Dios sí prometemos. Y aunque no tengamos las características, Dios pone las características y Dios pone. Hay donde más se nota el poder de Dios. Luego, esto no descansa en nuestras cualidades, descansa en la misericordia de Dios. Así que mis muchachos, vamos para adelante en el nombre de Jesús, porque comenzamos nuestro año 10 y grandes cosas tiene Pastor El Reyes allí, en ese lugar, en el nombre de Jesús. Aplauda a Dios que está en este lugar. Aplauda a Dios que está en este lugar. Colóquese sobre sus pies y levante sus manos al cielo y preséntese delante del Señor. Hay quien les predique, usted va a decir: Señor, yo voy a predicar, yo voy a llevar la palabra, ayúdame, úsame, dame la unción, dame la oportunidad. Tienes que salir del encierro en que te metiste y el Señor te quiere usar. Eres una mujer para liderar mujeres, déjate usar por el Señor. Eres hombre para liderar hombres, para liderar compañeros tuyos de negocios, empresarios. No tenga miedo, no tenga temor. Aquí estoy, Señor. Yo voy a decir lo que tú pongas. Estoy aprendiendo el texto bíblico. Tú pones el rema.

Espíritu de Dios hará. Si hay aquí alguna persona que está por primera vez, por segunda vez, y dice: pastor, yo quiero entregarle mi corazón a Jesús. ¿Cómo predicar de salvación y no invitar a alguien que acepte a Jesús en su corazón? Yo le invito que venga de su silla para orar contigo, orar por ti. Venga rápidamente hasta este lugar. Si usted lo trajo, invítelo, anímelo para que reciba a Jesús en su corazón. Adoramos el nombre del Señor, muchachos. Levantamos nuestras manos al cielo. Adore el nombre de Dios, porque el Señor está en este lugar. Oh, aleluya. Levante sus manos al cielo, iglesia. Recibe de Dios en el nombre de Jesús. Recibe en el nombre de Jesús.

0: aquí al frente, yo los voy a guiar en una oración para ayudarlos a expresar lo que estoy seguro quieren expresar y que quizás no saben exactamente cómo hacerlo. Le pido que coloquen una mano en su pecho como señal de su corazón, de su alma, y otra mano levántala al cielo en señal de fe. Cierra tus ojos. A los que están en la transmisión, hagan un alto en el camino. Coloque una mano en su pecho, la otra mano levántela al cielo en el nombre de Jesús. En el nombre de Jesús. En el nombre de Jesús. Espíritu Santo de Dios. Estos hombres de Dios estaban enseñando el mensaje de salvación de un Cristo Cordero sacrificado que resucitó y está sentado a la diestra de Dios Padre, y viene por segunda vez, viene por la iglesia del Señor también. Entonces nosotros le estamos esperando en el nombre de Jesús. Tenemos que esperarle. Los que están aquí al frente, repitan después de mí esta oración. Digan con fe, digan: Señor Jesús. Fuerte, diga: Señor Jesús,
1: Señor Jesús,
0: me presento delante de ti, reconociendo que entregaste tu vida en la cruz del Calvario para darme salvación, para darme libertad, para darme
1: vida eterna.
0: Te pido, Señor, que perdones mis pecados, mis faltas,
1: mis errores,
0: mi desobediencia, y que comiences una obra de transformación en mi vida. Que la obra que tú comenzaste la perfecciones hasta el final y que alcance a mi familia. Hoy te confieso, diga: hoy te confieso como mi Señor y mi Salvador, en el nombre de Jesús. Diga amén, diga gloria a Dios. Oramos por ellos, iglesia, extiende sus manos. Padre, los bendecimos. Oren por ellos, mis hermanos que están aquí al frente. Oren por ellos. Padre, los bendecimos con toda bendición de lo alto. Haz, Señor, la obra en sus vidas. Vengan los hermanos que ministran, ayúdenme a orar. Padre, en el nombre de Jesús, abre un nuevo tiempo, una nueva oportunidad para ellos. Clamo, Señor, en los que están en la transmisión, donde quiera que estén, Señor, bendícelos con toda bendición de lo alto. Donde quiera que estén, ayúdales, Señor. Imparte, oh Dios, una nueva oportunidad para nuestras vidas, para nuestras generaciones. Ayúdanos a hacer tu voluntad. Ayúdale, Señor, a caminar en tu voluntad. Todo tormento, toda angustia, toda opresión, todo espíritu, toda atadura, Padre amado, de brujería, de hechicería, maldición generacional, hoy rómpela en el nombre de Jesús. Rómpela en el nombre de Jesús y abre una nueva oportunidad para esta vida. Abre una nueva oportunidad para estos corazones. En el nombre de Jesús te damos las gracias, oh Dios. Gracias, Señor. Gracias, Dios. Sigan orando por ellos. Si usted hizo esta oración allí en la transmisión, yo le invito que entre en la página web de la iglesia, www.iglesiabostoncentral.org, www.iglesiabostoncentral.org. Entre allí, hay un botón de contáctenos. Entre y escríbanos y diga: yo hice la oración del domingo con el pastor que estaba allí predicando, hice la oración y les pido ayuda, pido que oren por mí, pido que hagan esto o aquello. Nosotros estamos al servicio de tu necesidad. Hágalo con confianza. Manejamos con total respeto y legalidad la información, por lo tanto esto no le interesa a nadie más sino a usted y a Dios, y nosotros que podemos orar por su vida. Iglesia, que Jehová te bendiga y te guarde, dígame. Que Jehová alce sobre ti su rostro, dígame. Que Jehová tenga de ti misericordia, dígame. Y que ponga en ti paz. En nombre de todo el ministerio, Iglesia Boston Central, de los pastores, del ministerio de alabanza, de los de comunicaciones, y en nombre de su servidor David, te damos gracias por estar allí en la conexión, donde quiera que estés. Hasta una próxima oportunidad. Dios te bendiga, Dios te guarde. Amén y amén y amén. Dale fuerte el aplauso al Señor. Saluda a tu hermano.

0: Midbar. Vagaron por el Midbar en un lugar desolado. No encontraron camino a una ciudad habitada. Midbar describe una tierra desértica de escasez y frecuentemente peligrosa. Es lo opuesto a un jardín que rebosa de vida y recursos. La vulnerabilidad de las personas en el Midbar puede convertirlo en un lugar de prueba, donde Dios les invita a confiar en su provisión y protección. Por 40 años, los israelitas vagaron en el Midbar, luchando por confiar en Dios y anhelando sentir seguridad. Pero el Midbar también puede servir como un refugio, como cuando David huyó al Midbar para escapar del rey Saúl, que buscaba matarle. Los profetas usaron la metáfora de que Dios hacía brotar un jardín en el Midbar como una imagen de la promesa de que Dios revertiría todo peligro, escasez y muerte. El Midbar y la tierra seca se alegrarán y el desierto se regocijará y florecerá como una flor.
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7: Felicidades a todos los que llegan a un nuevo año de vida. Que la paz de Dios, que sobrepasa

entendimiento. Guarde sus corazones y sus pensamientos en Cristo Jesús. Que sean días gloriosos los que vivan llenos de fe y salud, sabiendo que Dios es su amparo y fortaleza y su pronto auxilio en toda prueba. Que en su comunión diaria con el Altísimo siempre pidan con fe, no dudando nada, porque con fe agradan a Dios. Que siempre estén gozosos, orando sin cesar, dando gracias en todo, porque ustedes saben que esa es la voluntad de Dios para con ustedes en Cristo Jesús.

siempre se acerquen confiadamente al trono de la gracia para alcanzar misericordia y hallar gracia para el oportuno socorro.

0: Dios les bendiga abundantemente. ¡Feliz cumpleaños, hombres y mujeres comprometidos con Dios! Nos bendicen porque son sembradores de esperanza.
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0: fiesta, como dice la canción. Este party no termina, continúa y siempre con nosotros nuestro Dios Jesucristo, que siempre está en nuestra vida alegrando cada día. Quiero darle los buenos días a Ezequiel.
1: Así es, buenos días, Lazaret. Buenos días a los amigos televidentes. Bendiciones de lo alto para todos ustedes que nos sintonizan siempre. Es una grandiosa oportunidad la que nos regala nuestro Señor, nuestro Padre Celestial, estar con vida, estar con salud. Y por eso el día de hoy queremos ser agradecidos siempre con nuestro Padre Celestial, ¿eh?
0: Así es. Y con mucha palabra del Señor, vamos de una vez con palabra. Allí busque su Biblia, vaya y comparta con nosotros este tiempo de devocional. Pero antes quiero recordarle que usted puede ser sembrador de esperanza. Ahí en pantalla usted lo tiene. 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Usted puede hacerlo con toda libertad y lo que está en su corazón, su deseo de aportar en la tierra del Señor, pues aquí tiene la oportunidad. Y vamos a leer Gálatas 1:6 al 10. No sé si es quien me ayuda.
1: Así es, dice: estoy maravillado de que tan pronto os hayáis alejado del que os llamó para la gracia de Cristo para seguir un evangelio diferente. No que haya otros, sino que hay algunos que os perturban y quieren pervertir el evangelio de Cristo. Mas si aún nosotros o aún ángeles del cielo os anunciare otro evangelio diferente del que os hemos anunciado, sea anatema, dice la palabra de Dios. Como antes hemos dicho, también ahora lo repito, si alguno os predica diferente evangelio del que habéis recibido, sea anatema. Pues busco ahora el favor de los hombres o el de Dios, o trato de agradar a los hombres, pues si todavía agradara a los hombres, no sería siervo de Cristo.
0: Un mensaje que le da el apóstol Pablo a la iglesia de Galacia. Y en este tiempo él les hablaba a cada uno de ellos, porque quizás hay personas en este tiempo que también nos alcanza esta palabra, que quieren alterar la palabra de Dios, como dice incluso en la palabra, no añadiendo una S, no añadiendo y quitando algo, sino la palabra de Dios siempre tiene que ser intacta. Y me gusta cómo Pablo hablaba, y para este tiempo se sabe, y como dice la palabra, que el amor de muchos se va a enfriar. Y muchas personas van a querer y van a vestirse como ovejas para engañar al pueblo de Dios para este tiempo. Y si no tenemos conocimiento, si carecemos de conocimiento de la palabra, pues se pierde. La iglesia se pierde al momento de no tener, no conocer la palabra de Dios. Por eso Pablo hablaba en este versículo y me gusta porque él dice que más aún, si aún nosotros o un ángel del cielo os anunciare otro evangelio diferente, el que os hemos anunciado sea anatema. Y esto es algo allí bien delicado, ¿no? Donde usted y yo hacemos un rol muy, muy, pero muy importante, que para este tiempo tenemos que llevar el evangelio, llevar la palabra del Señor, pero no alterando, y como dice aquí, pervertir el evangelio de Cristo. ¿Qué cosas está bien? ¿Qué cosas está mal? Y incluso en la palabra de Dios habla que en los últimos tiempos a lo bueno le llamarán malo y a lo malo le llamarán bueno. Entonces nosotros tenemos que identificar. Y finalmente Pablo dice, pero pues busco ahora el favor de los hombres o el de Dios, o trato de agradar a los hombres, pues si todavía agradara a los hombres, no sería siervo de Cristo. Muchas personas quieren a veces escuchar lo que, o nosotros más bien queremos escuchar lo que queremos realmente escuchar. Y Dios trae una palabra para nuestra vida, para confrontar, para redarguir, para quitar lo que no le pertenece a Dios en nuestra vida. Por eso que usted y yo somos esos siervos de Dios, que no tenemos que agradar a nadie. Si Dios dice que no tienes que robar, porque nosotros tenemos que ser así, tú tienes que robar para poder alcanzar tal cosa. Pues la palabra del Señor da muchos mandamientos y nosotros no podemos pervertir la palabra del Señor, no podemos cambiar la palabra de Dios. ¿Por qué? Porque eso va a tener un efecto secundario en cada vida de las personas. Por eso que Pablo aquí le hablaba a cada uno de ellos para permanecer ese ministerio, para permanecer en el Evangelio y que no existe otro Evangelio como el que dejó Jesús aquí en la tierra. No podemos cambiar la palabra, no, como decía, no poniendo una palabra más ni quitando otra palabra, y no llamar lo malo bueno y lo malo bueno.
1: Hay que tener cuidado con lo que se escucha, sobre todo en las redes sociales. Hoy por hoy mucha gente, no sé si usted ha visto, amigo televidente, que en las noches o en las tardes hay predicadores que salen a publicar por medio de los famosos live o en vivos, que se conocen ahora como predicadores, y muchas veces no lo son. Y tenga cuidado porque ahora hasta se ha vuelto de moda utilizar la palabra Dios le bendiga cuando hay alguien que ni siquiera practica no solamente la fe, sino que ni siquiera puede bendecir a otro si él en su vida no está bendecido. Entonces, hay que tener mucho cuidado. Si Pablo lo decía en aquel entonces, que estaban ocurriendo tantas cosas, ¿cuánto más ahora que vemos redes sociales, TikTok, Internet, Facebook, YouTube? Por todos lados está de moda ser predicador, incluso sin ni siquiera estar bajo la cobertura de un ministerio o probablemente bajo la enseñanza de un pastor o un líder eclesiástico. Eso es muy peligroso hoy por hoy. El cristiano, el pueblo de Dios, el que nos está viendo a esta hora, el que nos sintoniza a esta hora, tiene que tener mucho cuidado con lo que escucha y con lo que ve. Más aún cuando está proliferándose tantas cosas negativas o tergiversando la información, cambiando, como dice la palabra, las comas, los puntos de las cosas para dar charlas motivacionales, para dar ejemplos de vida, y no se convierten realmente en prédicas sustanciales o mensajes de Dios sustanciales para la transformación de la vida de una persona. Entonces, ¿cuánto más esta palabra nos recuerda hoy como creyentes que lo que consumimos importa? Por eso, cuando usted vaya a ver redes, cuando usted vaya a estar consumiendo todos los días sus plataformas virtuales, sepa bien dónde se va a detener. Porque hasta el algoritmo que tienen todas estas plataformas te va a recomendar de acuerdo a cómo te quedes viendo o observando una idea, un planteamiento, una prédica o una exhortación. Así que por eso vamos a orar para que Dios nos dé sabiduría, nos ilumine, nos dé capacidad intelectual, sobre todo para discernir qué cosas realmente yo puedo dar, prestarle atención, prestarle el interés debido, como debe de ser, a una persona que tenga los fundamentos, los valores, los principios, sobre todo la enseñanza bíblica, para poder escucharlo en por lo menos una plataforma virtual. Padre Celestial, te damos gracias, Señor. Gracias, Dios Todopoderoso, por tu palabra, por tu bondad, porque tú nos has enseñado por medio de esta palabra también de la boca de Pablo, Dios, que también tiene una connotación a nivel universal el día de hoy, con tanta información que vemos en la internet, Señor. Ayúdanos, Señor, a ser pues hombres y mujeres que disciernen bien el Evangelio verdadero de Cristo, no falso, ni mucho menos manipulado, ni tampoco maquillado, Dios.

0: para fortalecer su vida y para conocer al verdadero Cristo que murió en una cruz y hoy por hoy vive en cada uno de nosotros. En el nombre poderoso de Jesús, decimos amén y amén.
1: Amén, y quiero aprovechar la oportunidad, Ezequiel, porque hay cumpleañeros en el día de hoy. Estamos hablando de Oseías Domínguez, que está de cumpleaños en el día de hoy, este beisbolista, ¿no? Ahí en pantalla. Así que muchas felicitaciones para ti, nuestro querido Oseías, que Dios se guarde siempre y te haga lograr cumplir todos, pero todos esos deseos de tu corazón. Espero que también puedas comer dulcecito ahí en casita con tu hermosa familia. Así que un abrazo de parte de a toda
0: hora. Futuro beisbolista, ¿eh? Sí, ya está preparándose.
1: Ya, desde muy pequeño te van preparando, ¿no? Para sus sueños.
0: Bueno, hoy tenemos un programa muy especial. Vamos a tener varias entrevistas de interés. Quiero que presten mucha atención durante toda la jornada de la programación. Vamos a tener invitados especiales y quiero que le preste la atención a cada uno de los temas. Quiero que también, además, puedas tener la oportunidad de escribirnos en nuestro número de Instagram, perdón, en nuestro número de WhatsApp o también en nuestra Instagram, un mensaje de texto, una foto, una felicitación, con mucho gusto, @todahoraTV. Allí vamos a recibir siempre sus comentarios y son para nosotros de mucho agrado que puedas escribirnos todos los días que hacemos las transmisiones de Osana Visión y también A Toda Hora.
1: Claro que sí, así que con esta información adelantada por Ezequiel, nos vamos a un cambio breve y ya regresamos por acá en A Toda Hora.
0: Te bendecimos. Feliz.

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2: Amigos televidentes, estamos de vuelta y quiero comentarles que Panamá se prepara para este 12 de octubre para el tercer simulacro que se va a realizar en nuestro país sobre evaluaciones o evacuaciones, más bien, en Panamá, y estará a cargo del Sistema Nacional de Protección Civil. Hay varios temas importantes que queremos conversar, sobre todo con invitados especiales, y quiero que usted le preste mucha atención porque, de hecho, puede participar en este simulacro para hacer un poco de docencia. Hoy nos acompaña Yaxabet Jiménez, ella es directora de operaciones del Sistema Nacional de Protección Civil en la provincia de Veraguas.

0: está conectada con nosotros para hablarnos un poco de esta grandiosa actividad donde todos los estamentos se preparan. Bienvenida, ¿cómo está?
1: Buenos días, muchas gracias por la invitación. Así es, este tercer simulacro nacional de evacuación es un ejercicio de preparación que nos permite pues poner a prueba cómo estamos organizados para responder ante una situación de emergencia en el país. No se trata simplemente de salir de un edificio, se evalúa pues toda la cadena de respuesta desde la activación de los protocolos, la evacuación, la organización de las brigadas, la comunicación y la coordinación, hasta la llegada de las personas al punto seguro, sobre todo pues evaluando estos planes que hemos venido ejerciendo desde hace varios meses con centros educativos, empresas privadas, instituciones públicas y demás, ¿verdad?
0: Directora,
1: así que este simulacro pues...
0: Tengo una pregunta, directora. Precisamente ya se va a realizar la tercera edición de este simulacro. ¿Qué hemos aprendido de las anteriores? Para que nuestro público que nos ve, que nos sintoniza en diversos puntos del territorio, pueda estar ya percibido y que también pueda participar, porque entiendo que participan escuelas, instituciones de gobierno y también empresas privadas.
1: Bueno, primero que nada, hemos aprendido pues, de simulacros anteriores que un simulacro no es una carrera, no es una competencia de quién llega primero al punto seguro. Sobre todo hemos notado que dentro de estos ejercicios de simulacro muchas veces ocurren situaciones reales donde hay personas pues, que se lesionan por el apuro de salir corriendo, de que muchas veces pensamos que el que más rápido evacúa, sí, ¿verdad?, es la persona que más segura va a estar. Sin embargo, esta persona pues puede poner en riesgo muchas veces la vida de los demás porque al aglomerarse en los pasillos, al crearse este ambiente de estrés, las personas se aglomeran en los pasillos, pueden caerse en las escaleras, pueden tener situaciones reales donde pueden salir lesionados. Y tenemos pues que recordar que sobre todo la importancia no es llegar rápido hacia el punto seguro, sino poder estar pendiente también de las personas que tienen movilidad reducida. No todos tenemos la misma movilidad, entonces tenemos que ser pues muy empáticos a la hora de salir con calma, suspender a la hora de escuchar la alarma, suspender lo que sea que estemos realizando, ¿verdad? Y poner en práctica pues el plan de emergencia que hemos venido practicando, identificar cuál es el punto de encuentro, ¿verdad? Para esto también poder ayudar a las personas que tengan una movilidad reducida.
0: Mucho se habla de precisamente la respuesta rápida o la respuesta de capacidad que tienen las instituciones para abordar pues este simulacro. De hecho, hace poco, meses atrás, vimos lo que pasó en Venezuela y Colombia. ¿Qué nos deja a nosotros como lección, como ciudadanos, sobre todo como nación?
1: Bueno, yo pienso que después de este acontecimiento tan grande, ¿verdad? Nosotros, nuestro equipo de USAR estuvo en el país hermano Venezuela, pues brindando apoyo y rescatan ciertas cosas importantes que debemos identificar. Como les mencioné, la más importante es que no existe tampoco un tiempo que podamos establecer para todos los lugares, que es un tiempo óptimo de evacuación, porque no es lo mismo evacuar una vivienda de una planta que un edificio que tiene pues varios pisos, sí, una escuela, un hospital o una instalación donde haya personas con movilidad reducida. Lo que buscamos es que la evacuación sea rápida, ordenada, segura y que nos permita poder identificar oportunidades de mejora para el país, para estas instituciones, para los centros educativos, sobre todo sensibilizar los centros educativos donde sabemos que hay niños y hay maestros y docentes que están pues responsables de pronto de un grupo de 20, de 30 estudiantes, ¿verdad? Muchas veces, donde el docente es la persona pues que dirige esta actividad, que tiene a cargo pues estos niños, y sepan también cómo hacer para evacuarlos y sobre todo pues llevarlos a un punto seguro de manera ordenada.
0: ¿Cómo esta edición del simulacro va a ayudar a crear o fomentar también una cultura de prevención, sobre todo en una sociedad panameña que necesita estar más conectada con estas instituciones, sobre todo para responder, no tan rápido, pero sí saber cómo accionar Porque aquí cuando, por ejemplo, pasó lo de Colombia, uno se preguntaba cómo accionar ante una situación como esta, si se va agravando la situación. Se hicieron virales muchos videos, usted tal vez lo vio aquí en Panamá, pero no se sintió tanto. Pero sí, mucha gente estaba tranquila, quieta, no sabían cómo responder.
1: Sí, es importante saber que, bueno, no todas las personas obviamente manejamos esos niveles de estrés. Hay personas que con el simple hecho pues de ver la noticia quedan impactadas, quedan asustadas. Incluso, como te comentaba, en un simulacro nosotros ya tenemos estadísticas de personas lesionadas en un ejercicio que solamente es un simulacro. Quedan muchas veces siendo atendidos de manera pues real. Ahora entonces imaginémoslos llevarlo a un escenario de emergencia real. Por eso este simulacro moviliza todos los recursos de diferentes entidades como lo es los bomberos, Sistema Nacional de Protección Civil, el Ministerio de Salud. Se van a movilizar todos los recursos de manera que podamos simularlo lo más real posible a un evento de esta magnitud, ¿no? Es importante resaltar que nosotros hemos venido en conjunto con lo que es el Departamento de Gestión Integral de Riesgo de Desastres del Ministerio de Gobierno, donde como parte de la agenda tenemos el domingo 11 de octubre para invitarlos a estas diversas actividades que vamos a tener de sensibilización, ¿verdad? Y promoviendo lo que es también la participación ciudadana. Vamos a tener una Eucaristía en conmemoración al mes de la reducción de riesgos de desastres. También vamos a tener una caminata de sensibilización, la cual estaremos pues posteando en las páginas de SINAPROC Panamá. Y vamos a tener también distintos volanteos en la ciudad para poder pues que las personas se mantengan pendientes, estén sensibilizadas, estén orientadas con este tema. Y es importante resaltar que no solamente será en la ciudad, es un simulacro a nivel nacional, directamente en lo que es la provincia de Veraguas. Nos hemos estado preparando también, dándole pues esa información a los docentes, a las instituciones públicas, que también se han sumado y hemos visto pues esa motivación de querer ver que cómo están sus planes de emergencia. Hemos visto una diferencia grandísima desde el último evento pues que vivimos con los hermanos en Venezuela y en Colombia, de que pasando eso tuvimos mucho más interacción, en el sentido de que los dirigentes de estas instituciones públicas, los directores, las personas que son encargadas de toma de decisiones, se acercaban y nos decían: nosotros queremos participar del simulacro, nosotros queremos que nos evalúen, nosotros queremos cumplir con ese plan de emergencia. Y en ese proceso que el Sistema Nacional de Protección Civil brindó ese acompañamiento a estas instituciones, logramos identificar ciertas cosas, como por ejemplo, nos dimos cuenta que dentro del plan de evacuación que ellos tenían, esa vía estaba completamente cerrada o estaba obstruida, la usaban de depósito, y logramos identificar: esta vía no la puedes usar de depósito porque es la vía de salida. Entonces, esto nos ha permitido poder ir dándole esa importancia a estos tipos de eventos, que como muy pocos somos afectados por ellos, lastimosamente, al nosotros verlos en otros países, en otros lugares, es cuando nosotros pues realmente tomamos conciencia de la importancia que tenemos en Panamá, ¿verdad?, con estos eventos. Entonces, bueno, me encuentro muy feliz pues de que muchas escuelas, áreas de difícil acceso también, se han integrado pues a este plan, a este simulacro. Tenemos escuelas de difícil acceso donde también pues los educadores están un poco desconectados de ciertas información, como por ejemplo de internet, de televisión. O sea, que cuando ellos reciban una información, pues quizás ya sea bastante tarde. Y se han preparado pues bastante, han realizado incluso simulacros ya internos de entre ellos mismos para ir practicando para este gran día.
0: Directora, quería preguntarle justamente eso, cómo pues tal vez el que nos esté viendo puede integrarse, si aún hay oportunidad para integrarse en la participación de este simulacro. Hay que hacer una serie de requisitos, que hay que hacer principalmente para aquellas instituciones también o empresas privadas que quieran hacer este simulacro en sus sitios de trabajo.
1: Claro que sí, se les invita a todas las instituciones públicas que participen. Para participar, simplemente pues usted tiene que tener su plan de emergencia, pueden verificar, como les dije, su plan de emergencia.

0: emergencia, cuáles son sus puntos seguros, tener sobre todo las líneas de teléfono del Sistema Nacional de Protección Civil o apersonarse si todavía usted tiene alguna duda referente a su plan de emergencia, ¿verdad? Pueden acercarse a las oficinas de SINAPROC y de pronto preguntarle a alguien si ustedes creen que su plan está correcto, si usted cree que necesita algún tipo de modificación, ¿verdad? Y con mucho gusto pues se les van a brindar las recomendaciones. Estamos abiertos pues a colaborar y hacer ese apoyo dentro de este ejercicio. Van a venir igual más ejercicios.
1: Sí, qué bueno, porque la idea es que la población en particular participe y se sienta involucrada en aspectos tan dinámicos como una situación de emergencia, que no escapamos de una realidad como las que ha vivido nuestros países vecinos. Directora, ya para finalizar, reitera la fecha, cómo se va a realizar, dónde están ya programando los puntos, sobre todo estratégicos, y cuántas ya personas se han integrado a este tercer simulacro.
0: Bueno, reitero la invitación para toda la participación de la ciudadanía. Se va a dar el día lunes 12 de octubre del 2026. Hay que recordar que a nivel nacional se van a escuchar pues las alarmas en diferentes puntos. Es importante recordar que debemos mantener la calma, que debemos suspender las actividades que estamos realizando, identificar cuál es el lugar seguro, ¿verdad? Y también pues tener en cuenta en todo momento la seguridad de las personas que tienen movilidad reducida, ¿verdad? Y bueno, se les invita a todos que participen de este simulacro. Cualquier consulta, tenemos las líneas de SINAPROC 520-4429 para poder esto, en cualquier duda que tengan, pueden llamar con mucha confianza y nosotros estamos pues para apoyar.
1: Muchísimas gracias a la directora de Operaciones de Sistema Nacional de Protección Civil de Veraguas, sobre todo Jaxabel Jiménez, por estar acá con nosotros y darnos todos los detalles para este próximo simulacro, a prepararse, a tomar acción y sobre todo a la población en particular, cómo accionar. Es tan fundamental porque el ejemplo claro nos dejó este año 2026 Venezuela y Colombia, y pues nadie está preparado para una crisis o una situación inesperada, pero si tiene uno la herramienta puede uno accionar correctamente o bien favorable para salvaguardar la vida, que es lo más valioso. Con esa información nos vamos al cambio comercial y ya volvemos con más.

Felicidades a todos los que llegan a un nuevo año de vida. Que la paz de Dios, que sobrepasa todo entendimiento, guarde sus corazones y sus pensamientos en Cristo Jesús. Que sean días gloriosos los que vivan llenos de fe y salud, sabiendo que Dios es su amparo y fortaleza y su pronto auxilio en toda prueba. Que en su comunión diaria con el Altísimo siempre pidan con fe, no dudando nada, porque con fe agradan a Dios. Que siempre estén gozosos, orando sin cesar, dando gracias en todo, porque ustedes saben que esa es la voluntad de Dios para con ustedes en Cristo Jesús.

0: que siempre se acerquen confiadamente al trono de la gracia para alcanzar misericordia y hallar gracia para el oportuno socorro. Dios les bendiga abundantemente. ¡Feliz cumpleaños, hombres y mujeres comprometidos con Dios! Nos bendicen porque son sembradores de esperanza.
1: Y de regreso con ustedes. 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Así que nos vamos de inmediato entonces con Ezequiel, que también nos tiene otras informaciones interesantes.
2: Gracias, Lazaret. Bueno, tenemos por acá invitados especiales. Me acompaña Noel Smith. Él es subdirector nacional de telecomunicaciones de la SEP y está por acá con nosotros para hablarnos de un tema muy especial que tiene que ver para todos los panameños. Vamos a hablar un poco de garantizar las prestaciones y servicios de telecomunicaciones en el país a cargo de esta institución. Bienvenido, ¿cómo está usted?
3: Sí, muchas gracias. Sí, muchas gracias por la invitación. Bueno, para nosotros es importante transmitir este mensaje de lo que estamos haciendo en el regulador. Por ley, porque nos corresponde, así funciona en todos los países. Sí. Hay un marco legal que es el marco que indica cuál es la institución encargada de la regulación de las telecomunicaciones. En el caso de Panamá lo es la SEP. Nosotros tenemos leyes y decretos que nos habilitan competencias para regular todos los servicios de telecomunicaciones y los servicios de radio y televisión. Claro. Es decir, que no solamente vemos a las empresas de telefonía móvil, las empresas, hasta una piquera de taxi puede ser concesionario de la SEP, por ejemplo, sí, usando frecuencias. También los canales de televisión están sujetos a esas regulaciones. En la parte técnica y también en alguna parte de cumplimientos normativos. Así que con todo este marco es el que se habilita para que la SEP se encargue de esta regulación, que parte desde cómo se otorgan las concesiones para que las empresas se conviertan en prestadoras de servicios de telecomunicaciones, sí, en prestadoras de servicios de radio. Y bueno, en base a esas competencias iniciamos el proceso con otorgar la concesión y también en los procesos de auditoría técnica que están relacionados con la prestación de estos servicios.
2: Ya que habló de las concesiones, ¿han aumentado a lo largo del tiempo, en lo que va de los años, han aumentado para seguir dándole servicio a la población?
3: Sí, mira, hay dos servicios que son muy, muy comunes y tal vez son los servicios que generan mayor impacto en la comunidad. Esos servicios normalmente son la telefonía móvil y sí, el internet. Sí. Y ojo, el internet es una cosa muy, muy, muy, muy reciente. Hace algunos años no era uno de los servicios primordiales y estaba limitado el acceso, hace más de 10 años con seguridad, estaba limitado el acceso, pero hoy día el internet tiene muy buen alcance dentro de la población. Tenemos algunos datos estadísticos al respecto de cómo es esa penetración del internet en las comunidades. pero dentro de lo que nos toca hacer, de concesiones, por supuesto que ha habido un aumento. Por ejemplo, en los servicios de televisión pagada se han incrementado la cantidad de prestadores del servicio de televisión pagada, lo que se conoce como televisión por cable.
2: Cable, sí.
3: Empresas de internet también hay varias. Sé que es muy común el nombre de dos empresas muy grandes, sin embargo, hay otros prestadores de servicios de internet que se han incorporado en Panamá.
2: ¿Nuevos con que han llegado?
3: Nuevos, ¿sí? Con distintas tecnologías. Bueno. Mira, está sonando mucho el nombre de uno que opera con tecnologías satelitales.
2: Sí, por supuesto.
3: Entonces, eso es de un par de años para acá.
2: Claro,
3: es de un par de años para acá y es uno de los nuevos.

0: que se ha integrado a este mercado de prestación de servicios, pero también hay muchos otros prestadores que están muy localizados en áreas específicas y también en algo que podríamos reconocer como nichos.
1: Okay,
0: es decir, digamos, hay prestadores del servicio de Internet que están solamente dedicados a áreas difíciles y utilizan una tecnología inalámbrica muy particular para llegar, pero sí ha habido un incremento. En cuanto a los sistemas móviles, sí sé que es un tema. Actualmente, como es sabido, tenemos dos operadores de telefonía móvil. Nosotros lanzamos un primer aviso para un acto de licitación para traer a un tercer operador en el mes de agosto. Lo lanzamos. Desafortunadamente se declaró desierto, bueno, no se declaró desierto, el acto no se presentó nadie a este acto, a esta invitación que hicimos. Y bueno, actualmente estamos haciendo las evaluaciones correspondientes para ver si en una nueva publicación, haciendo algunos ajustes dentro del marco que tenemos, podemos atraer la inversión de empresas que quieran venir.
1: Yo recuerdo que en algún tiempo teníamos por lo menos 4 operadores de servicio móvil en el país. Había una libre oferta de demanda de prestaciones de servicios y el cliente escogía a quien mejor él le prestaba el servicio, ¿no?
0: Sí.
1: Ahora el tema es las quejas. ¿Qué se hacen con las quejas realmente? ¿Funciona siempre poner la queja como usuario del mal servicio, de la mala prestación?
0: Mira, por supuesto que sí funciona. Y de hecho, una de las competencias de la CEP está asociada con la atención de los usuarios. Nosotros tenemos habilitados nuestros canales de comunicación a través de las cuentas de correo electrónico, nuestra página de internet, tenemos asistente virtual, una línea telefónica gratuita al 1183 para que la gente presente sus quejas. Esto es importante lo que voy a decir porque a veces yo sé que las redes sociales tienen una alta penetración en la comunidad y yo tengo un problema y yo pongo ahí mi queja, pero no es la formalidad legal que puede encajar dentro del proceso para la presentación de la queja. En este proceso se tiene que presentar la queja ante el prestador primero y luego con la respuesta del prestador. Si no te satisface, puedes presentarte en las oficinas de la CEP a pedirle a la CEP que te apoye con el reclamo en el que tú reconoces que tienes la razón y que tal vez el prestador no te lo dio.
1: Sí.
0: El tema de las redes sociales a nosotros nos da indicadores, esa es la realidad. Sí las vemos, no es que somos indolentes ante las quejas de la comunidad en redes sociales. Nosotros vemos las quejas y en base a eso se hacen muchas atenciones muy particulares. Y en el caso en donde haya quejas comunes en zonas muy particulares, la CEP atiende de manera, aun cuando no haya la presentación de un reclamo bajo la formalidad debida, se atiende el caso directamente con el operador vinculado, porque hay muchos daños que a veces afectan áreas específicas, daños o la propia operación mala de la red en algún punto, en algún aspecto. Entonces, oye, ¿qué está pasando en esa área? Hacemos el contacto con las empresas prestadoras, se solicitan la información respecto a lo que ha sucedido, a pesar de que no tengamos una queja formal. Por ejemplo, en electricidad, no es un tema que me corresponda, pero sí la gente suele presentar mucho más quejas en electricidad. O sea, se formalizan ante la CEP las quejas de electricidad, muy pocas relacionadas con los servicios de telecomunicaciones y o de televisión pagada.
1: Claro,
0: entonces, sí es algo que invitamos a la población a que haga uso de sus derechos para la presentación de sus reclamos ante el prestador de servicio, y si no se siente conforme, entonces están las oficinas de la CEP para que lo puedan presentar.
1: ¿Sigue siendo el común denominador que en Panamá cada usuario por lo menos tenga 2 celulares? Como dato curioso.
0: Sí, nosotros tenemos una estadística. Ha bajado un poco la estadística respecto a... Ese es un indicador que se llama penetración del servicio móvil, penetración de terminales o del uso de la red. Digamos que nosotros seamos 4 millones de personas en el país, 4 millones de panameños. Tenemos cerca de 5 millones de líneas. Es decir, que hay un número de panameños que está utilizando 2 líneas en vez de una. Ese número era un poco más grande cuando teníamos a los 4 operadores móviles, porque las personas lo que hacían es que aprovechaban entre una oferta, la otra, y se generaba el cambio. Exacto, compraba el chip y lo instalaba. Venían celulares con doble SIM card. Ahora la tecnología permite algo que es el SIM card electrónico, que también lo habilita. Lo utilizan los usuarios. Pero bueno, sí hay un número dentro de esa estadística que indica

0: que hay usuarios que tienen más de dos teléfonos.
1: Celulares, sí. Dos dispositivos.
0: Sí, dos líneas telefónicas.
1: Sí, claro, para poder utilizarlo. ¿Y por qué no han podido tener mayor inversiones de estos operadores sí. de servicios? ¿Por qué no resulta atractivo? Si esa propuesta wow. se dio wow. en el mes de agosto, ¿por sí. qué no resultó atractivo para los operadores? Si en el mundo hay miles de sí. empresas que se dedican a este servicio.
0: Sí, mira, es una realidad. Es una realidad que hay otros operadores, que Panamá no solamente tiene... Y tiene operadores que son regionales. El caso sí. de Keolan Wireless tiene una operación de casa matriz que es regional. Igual también la tiene Tigo, que es el otro operador móvil que está en el país. Y hay otros operadores también regionales. Pero hay un efecto, algo que ha venido sucediendo, no solamente Panamá ha sido testigo de eso, sino también en muchos países de la región, y es la concentración o la consolidación de operaciones,
1: sí.
0: en donde los operadores móviles, porque estas redes requieren muchas inversiones, han empezado a consolidar sus operaciones en un solo operador y se ha venido reduciendo la cantidad de operadores en países.
1: Claro,
0: o sea,
1: claro.
0: Cuando se hace una búsqueda, te das cuenta en que países cercanos a nosotros han reducido los operadores, móviles.
1: Costosa, ¿no?
0: Es que es muy costoso, costoso. Hay costos asociados con el mantenimiento, la operación, los propios compromisos regulatorios sí. de aumentar cobertura, que es algo que nosotros también usualmente hacemos como reguladores, lo hacen todos los reguladores de los países del mundo, donde hay unas condiciones para la operación del servicio y se les pide que incrementen la cobertura y que mejoren la calidad del servicio. Y cada una de esas cosas requiere inversión.
1: Claro.
0: Ahora estamos hablando, por ejemplo, de la quinta generación de ¿sí? la telefonía móvil. Sí. Esa quinta generación no solamente es que yo me compre un teléfono nuevo y que ya mi teléfono es 5G por defecto, porque es que él viene ya configurado para 5G. No, detrás de eso hay toda una red.
1: Es cierto.
0: Que tiene que habilitarse con 5G. Y esas redes, por supuesto, que también requieren inversiones. Entonces, ante esta gran cantidad de inversiones, hay muchos operadores que han ido concentrando sus operaciones en los países. Y bueno, eso tal vez nos esté afectando un poco en cuanto a nuestra propuesta de traer un operador. La SEP hace la invitación, la SEP presenta el escenario. Nosotros hicimos algunos cambios incluso para mejorar las condiciones de nuestra normativa nacional en cuanto a lo que estaba en la competencia de la SEP, para mejorar unas condiciones y poder atraerlos. Las inversiones, pero no depende del regulador. Yo hago la invitación, pero sí, si alguien claro, quiere venir, claro. no viene, depende al final de
1: ellos. Porque al final es inversión que también aporta al Estado y a toda una nación, que repercute sí, en todo, ¿no?
0: Sí, sí.
1: Son empresas de negocios.
0: Y hablemos de cosas, de cómo permea esas inversiones
1: sí,
0: en más empleo.
1: Más empleo, o sea, por
0: eso,
1: supuesto.
0: Eso es definitivo, que es lo que aspiramos nosotros. Pero bueno, estamos haciendo una evaluación de ese proceso para verificar si es posible que hagamos un siguiente llamado, si tenemos que hacer algunos ajustes adicionales
1: claro.
0: para permitir que pueda venir a Panamá un tercer operador. No nos hemos dado por vencidos
1: sí.
0: en el tema.
1: Qué
0: porque
1: bueno.
0: queremos avisarle a la ciudadanía nacional que no nos hemos dado por vencidos y que vamos a insistir.
1: Subdirector, tengo una pregunta obligada. Hace algún tiempo, en nuestro país, usted se iba a un parque
0: ajá.
1: y encontraba una señal de internet totalmente gratuita. Sí sé que fue por un gobierno que pasó, una administración pasada, pero esto le facilitaba la vida a muchos estudiantes, a muchos ciudadanos que buscaban una alternativa, tal vez rentable porque era público, acceso público, y
0: sí.
1: podías conectarte donde pudiera estar para hacer un trabajo, una laptop. Ahora ya no existe. Es una red que tal vez se perdió. Esa infraestructura quedó probablemente sí. por allí, pero no hay proyectos de retomar ese planteamiento nuevamente.
0: Mira, no es un proyecto que lleve la SEP, pero sí es un proyecto vigente, es lo que tengo que decirte. Tal vez las personas no lo han percibido y tal vez se hace muy poco ruido al respecto, pero es un proyecto que se desarrolla desde la Autoridad de Innovación Gubernamental.
1: Sí.
0: Es un proyecto vigente, existe, y hay muchas áreas que están siendo cubiertas con esto, con esta Red Nacional de Internet,
1: sí,
0: era el nombre que tenía, del Internet para todos.
1: Para todos.
0: Me acuerdo
1: para
0: que,
1: todos.
0: Era el eslogan. Todavía se mantiene el proyecto.
1: Sí, funciona,
0: el proyecto, sí. El proyecto, lo que entiendo del proyecto, como digo, no es un proyecto que lleve la SEP, es que ha habido una modificación de cuáles son los puntos en donde concentrar la necesidad específica del acceso al Internet. Por supuesto que en la ciudad de Panamá hay mucho nivel de, lo que es la ciudad metropolitana, el área metropolitana, hay mucho nivel de acceso al Internet. Esos son aspectos que desde el proyecto también se miran. Este proyecto llega incluso a áreas difíciles en donde claro, no es tan fácil el acceso a Internet, por una parte, y también porque el costo de la vida en esas áreas no permite que las personas puedan tener acceso al servicio de Internet pagándolo. Entonces, es un proyecto que tiene esa tonalidad, así es que se lleva. Y bueno, tal vez ha sufrido las modificaciones que donde has ido, oye, pero antes aquí había, tal vez el sitio lo desplazaron a un lugar en donde tiene un mayor impacto en la población, porque recordemos que es un proyecto que tiene un impacto social importante.
1: Es muy
0: importante. También los, no sé si se acuerdan, las infoplazas.
1: Por supuesto.
0: Las infoplazas siguen siendo puntos de ese proyecto. También hay infoplazas que están siendo cubiertas en áreas un poco alejadas de las zonas metropolitanas. Y que se están sirviendo de ese Internet y tienen las instalaciones para que las personas tengan acceso a Internet, sobre todo los estudiantes que están en el proceso de investigación, en que les ayude con sus estudios y bueno, es parte de lo que se está haciendo en eso.
1: Oiga, muchísimas gracias, subdirector.
0: Sí,
1: muy amable.
0: Cómo no.
1: Sé que están trabajando arduamente porque fiscalicen allí los servicios que ofrecen diversos proveedores en Panamá, en la República de Panamá, y todas las innovaciones que tiene la SEP. Con mucho gusto aquí la disponibilidad para
0: por
1: que
0: supuesto.
1: Nuestro público se entere, esté anuente, pueda participar, haga sus consultas y se acerque a la entidad.
0: Sí, mira, reconocemos que hay oportunidades de mejora en la prestación de los servicios y estamos muy comprometidos con esto. O sea, hemos reforzado las fiscalizaciones, hemos reforzado las auditorías técnicas con las empresas concesionarias, hemos reforzado incluso la atención a los usuarios con la intención de que al final se perciba el servicio por el cual los usuarios están pagando. Así que estamos trabajando para eso y muchísimas gracias por tenernos acá.
1: A la orden. Con esa información nos vamos al cambio comercial, mis amigos, y ya hablemos con más de su programa Toda Hora. 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
1: De regreso con ustedes, y de inmediato les voy a decir que coja su teléfono y nos llame 200-7110, 200-7111, porque aquí está su Biblia, amigo televidente, para que usted se lo lleve con una dinámica que hoy, pues, quizás usted lo conoce, y si no lo conoce, si quiere se lo va a explicar.
2: 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Mira que de portada dura, con cipre y todo, fuerte, para que usted se la lleve para la iglesia, para los campamentos. Aproveche la oportunidad porque estamos celebrando el mes de septiembre, mes de las Sagradas Escrituras.
1: Y de inmediato hay llamada. ¡Buenos días!
3: Buenos días, Dios les bendiga.
2: ¡Bendiciones!
1: Amén. ¿De dónde nos llama?
3: Llamamos de La Chorrera.
2: ¡Saludos a la gente de La Chorrera!
1: ¿Cómo es su nombre, mi hermano?
3: Zacarías Reluz.
1: Zacarías de Luz, ¿verdad?
3: Rey Luz.
1: Ok, de una vez, con la dinámica, ¿ya está listo?
2: Presta atención, Zacarías.
3: Sí, estamos listos.
2: Excelente,
1: entonces vamos con la dinámica.
2: Ahí está la dinámica. ¿Quién es? Para que tengas una pista, ahí ves los emoticones en pantalla. Su historia está relacionada con la familia de un antiguo rey de Israel. Pista 2, era hijo de Jonatán. Pista 3, David decidió mostrarle bondad por amor y su padre le permitió comer continuamente en la mesa del rey. ¿Quién era?
3: Se llama Mefiboset.
2: ¿Mefiboset? ¿Estás seguro de eso?
3: Correcto, sí, Mefiboset.
2: Vamos a ver si es cierto.
1: ¿Qué dice producción?
3: Estaba allá.
1: Respuesta correcta.
2: Eso, después déjalo terminar.
1: Su Biblia. Y mire, le tengo una gran noticia. Como usted ha sido el que ha llamado, se va a llevar un separador de Biblia con el tema, con una película que está marcando muchas vidas. Él me llama a su hija. Y aquí usted lo va a tener. Si no lo ha visto, usted va a tener la oportunidad en pocos minutos de ver de qué se trata esta película. Y no le voy a adelantar mucho, ¿no? Espera ahí un tantito.
2: Gracias a nuestro televidente por participar. Dios me lo bendiga. Manténgase allí en línea, que le vamos a tomar todos los datos para que pueda venir a buscar su Biblia. Y recuerda, amigos, que en el mes de la Biblia, mes de septiembre, estamos obsequiando una Biblia. 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Vamos con la Sara, que tiene más.
1: Oye, como les había adelantado, amigo televidente, usted sabe, ¿no? Le había hablado un poco sobre una película que está marcando la vida de muchas mujeres, de muchas familias, y se llama Él me llama a su hija. Y hay una historia detrás de vida real donde mujeres han tenido esa falta de padre en algún momento y ellas cuentan su historia. Pero por eso yo quiero que por acá, por parte de Canción Films, nos comente. Y estamos con Amarilis de Villarreal, como siempre, acompañándonos. Ella es parte de A Toda Hora, familia de A Toda Hora, dándonos algunos detallitos, ¿no?, de películas cristianas, cristocéntricas, que lleva un mensaje totalmente diferente. ¿Cómo está, Amarilis?
4: Bueno, muchas gracias. Estamos súper felices de estar acá, como tú dices, parte de la familia de A Toda Hora. Para nosotros siempre es una bendición poder venir y compartirles el contenido que traemos a todos los cines de nuestro país. Así que definitivamente esta película, Él me llama a su hija, es una película que viene a marcar una parte muy importante, no solamente en la vida de las mujeres, sino también en los varones. Y qué importante es que los hombres puedan conocer el rol importante y real también que deben tener como padres o como hermanos o como ese tío, abuelo en la vida de la mujer. Porque al final, definitivamente, vemos mujeres que puede que han alcanzado algunas cosas que le han traído éxito. Pero no hay nada más hermoso que una mujer se sienta plena de saber quién es. Y esta película es una invitación para que podamos experimentar el verdadero amor del padre que nunca, o sea, jamás nos abandona. Y ese padre es nuestro Padre Celestial. Entonces, a través de diversos testimonios de la vida real, testimonios que nos hablan de situaciones que han marcado la vida de muchas mujeres. Entonces nosotros definitivamente vamos a poder explorar y ver esas situaciones en las que vivieron estas mujeres, pero que al final hubo ese mensaje, hubo esa palabra de restauración de esa herida que había sido causada en muchas desde la infancia, otras en la adolescencia. Sí. Entonces, definitivamente es una película que no es solamente para mujeres.
1: Así es.
4: Porque muchos nos han dicho, dije, oye, Amarilis.
1: ¿Cómo me llama su hija?
4: Él me llama su hija. ¿Es para mujeres?
1: No.
4: ¿Solamente? No. Tengo que decirles que es para hombres también. Nosotros definitivamente damos gracias a Dios porque el Señor ha estado levantando en estos últimos años productores,
1: sí,
4: cineastas, gente llena de la presencia del Señor, que escuchan la voz de nuestro Dios para poder traer contenido que edifica, un contenido que puede traer sanidad al corazón. Entonces, es algo que no se pueden perder.
1: Amarilis, yo quiero que los amigos televidentes presten atención a toda la entrevista, estén muy atentos porque vamos a abrir un plazo de llamada. Mientras esperamos la llamada, yo quiero que usted esté pendiente a lo que nosotros estamos hablando. Una película que está marcando. Recuerde la línea telefónica 200-7110-200-7111. Muchas personas se están preguntando cuándo es que va a estrenar esta película. Yo necesito verla, saber, conocer la historia. ¿Cuándo va a ser, Amarilis?
4: Así es, bueno. Ya, gracias a Dios, llegamos a la fecha y hablamos de que esta semana, el jueves 24, estamos ya estrenando aquí en nuestro país, en todo Panamá. Déjenme decirles que por la gracia y la misericordia del Señor, en esta ocasión vamos a estar en todos los cines de Panamá. Hablamos de Cinépolis, Cinemark, también Caribbean Cinema.
1: Wow.
4: Todos los que nos ven en Santiago y en Penonomé, para que estén atentos porque también va a estrenar allá en Santiago y en Penonomé. Y la última es que vamos a estar en Cines Modernos en Chitré. Definitivamente la gente de Azuero siempre nos decía, ay, ¿cuándo van a traer películas cristianas,
1: sí,
4: películas de fe, de principio? Y bueno, quiero que sepan, aquí está. Él me llama su hija, llega para estrenarse este 24 de septiembre en todos los cines de Panamá, en todo nuestro país. Y yo sé que va a ser una película que va a impactar los corazones y que va a traer sanidad a esos corazones.
1: Así es.
4: Y hay algo interesante en la sala.
1: Que tras
4: pantalla, por allá estábamos tras cámara conversando y yo le comentaba a Lazaret y ahora se lo comento a ustedes, si ustedes creían que esta película se quedaba nada más que ahí en el cine, pues les quiero contar que no. Nosotros también traemos una herramienta, un recurso para las iglesias, para las fundaciones, para todos aquellos que trabajan de alguna manera u otra con niñas, adolescentes o ya mujeres adultas que de repente han tenido alguna herida en su corazón a raíz de lo que hemos estado hablando de la paternidad. Bueno, hay un devocional o estudio bíblico totalmente gratuito.
1: Wow.
4: Usted solamente tiene que seguirnos en nuestras redes sociales, @cancionfilmspanamá. Usted nos sigue y nos escribe un DM, nos pone devocional o nos pone estudio. y nosotros le vamos a estar enviando de manera gratuita este devocional súper importantísimo y que usted lo puede utilizar después que vio la película.
1: Claro que sí. Ya tenemos el devocional y si usted antes de tener el devocional y usted dice, yo necesito ver esta película, le tenemos una gran, súper, mega noticia. La persona que nos llame se lleva, ¿cuántos boletos se nos lleva?
4: Ok, vamos a estar regalando dos boletos, dos pases dobles. Dos pases dobles. Así que ahí va a ser cosa de la Zareda, a ver cómo que vamos a regalar.
1: Ay, ay, ay. Tenemos, como yo les dije, el que prestó atención a esta entrevista tiene para llamarnos de inmediato 2007110, 2007111. Si usted dice, yo necesito ir con mi mamá, pues llámenos ya y va a tener un pase doble. Significa que usted va a ir y puede ir acompañada. Igualmente, si otra persona quiere ir y quiere ir, pues con otra persona también puede ir. Entonces, con su esposa, con su hija, con quien usted quiera, vaya con su familia. Aproveche. ¿Cuándo va a ser esta película, el boleto? ¿Para cuándo sería?
4: Ok, bueno, para el día de hoy tenemos estos dos pases dobles. Hay detalles que no les vamos a mencionar acá porque son unos detalles. Nosotros tenemos en el día de hoy una premiere exclusiva para muchas personas, pues, que sabemos van a impulsar esta película y usted puede ser parte de aquellos que van a ver por primera vez la película aquí en Panamá. Así que creo que es súper importante que los que nos van a llamar puedan estar como que más cerca aquí de la misma ciudad.
1: Claro que sí.
4: Para que no tenga ningún contratiempo o dificultad para poder estar junto con nosotros en esta noche. Así que, bueno, ya lo saben.
1: No le vamos a dar muchos detalles, pero la persona que nos llame, acá entonces nuestra querida, la querida producción, en especial también a Marilis, lo va a contactar, pero llévese ese boleto hoy. No sé si producción me dice, ¿hay llamadas? A ver, 2007110, 2007111, hay dos pases doble. Una persona que se quiera llevar ese boleto va a poder tener la oportunidad de llevar a otra persona, pero hoy, llámenos ya para que se lleve este boleto. Oye, qué oportunidad ver esta película, Él me llama su hija. Una película maravillosa. Esa entrada va a ser completamente gratis. Solamente el requisito es llevar a otra persona y va a tener la oportunidad de conocer a otras personas, conocer bien, estar allí presente en la premiere. Un día fantástico donde Dios va a hablar a su vida. La persona que sepa cómo se llama la película, nos llame. ¿Cómo se llama la película? Súper fácil. Aquí a Marilyn lo tiene allí en su teacher, así que súper fácil. Llámenos. Y hay llamada a Marilis. ¡Buenos días! Hola, hola. ¿De dónde nos llama, mi hermana?
0: Hermana, bendito, la llamo de acá, de la costa abajo, de la provincia de Colón.
1: ¡De la provincia de Colón! Mi hermana, ¿y está lista para venir a ver esta película?
0: Bueno, no, así como para que parece para que amigos hija la vayan a ver.
1: Ok, me parece excelente. Ok, ¿sí? ¿Me puede decir cómo se llama la película?
0: Ay, hermana, santo.
1: Hermana, díganos.
0: La acabé de ver ahí, me fui para la cocina. ¿Y cómo es?
1: ¿Cómo se llama la película?
4: Aquí está, aquí está, aquí está.
0: Ay, hermana, yo creo que lo perdí.
1: Hermana, mira aquí, su aquí pantalla, mismo, mira la mismo. Pantalla.
0: Y ya, yo estoy viendo la pantalla, hermana. Sí.
1: Mi hermana.
0: Ajá, dígame.
1: Mire su pantalla, aquí tiene...
4: Aquí está el nombre, aquí está el nombre de la película.
1: Nada más no tiene que decir cómo se llama la película.
4: A ver, ¿cómo se llama?
0: A toda hora.
1: No, mi hermana. Gracias, hermana, por llamar. Mi hermana, estaba súper fácil. La persona que sepa el nombre, llámenos ya para que se lleve ese boleto doble. Persona Lazaret, que está aquí en la ciudad, Dios
4: yo
1: mío.
4: Yo creo, Lazaret, que ya alguien ya lo vio en la casa. Sí. Así que ya nos puede llamar porque ya se lo mostramos.
1: ¿Sí?
4: Ya. Le mostramos. Emma, le vamos a ayudar. Marque al número
1: 2007110, 2007111.
4: Y díganos, la película se llama Él me llama su hija. Y usted se lleva el boleto, ¿eh? De una
1: facilito.
4: Vez.
1: Ya yo hubiera llamado. A ver, hay llamada, amigos. Amigo televidente, llámenos, llámenos, producción. Hay llamadas en este momento. A ver, hay llamada. Buenos días. Hola, buenos hola, días. Buenos días.
0: Él me llama Zulia, señora Yanira de la Cota. Él me llama Zulia.
1: ¿Cómo se llama usted, mi hermana?
0: Así se llama la película.
4: Sí, excelente. ¿Cuál es su nombre?
0: Yo me llamo, o sea, la que no lo recuerdo por eso, Eva, su hija, la que vive por allá, por Arraiján.
1: ¿De Arraiján?
0: Sí, o sea, yo vivo acá en la Cota, pero ella tiene Arraiján porque ella es Zulia.
1: ¡Excelente! Ya lo dijo, él se llama, él me llama su hija. Mi hermana, quédese ahí en la línea telefónica para que puedan tomar sus datos y pueda ver la premier. Si otra persona quiere llevarse el boleto, nos llama de inmediato. Hay una última oportunidad, un pase doble. Si usted quiere ir hoy, en horas de la tarde, va a tener la oportunidad de verla, la premier, y va a ser un tiempo fantástico. Va a poder llevar a una persona, si usted tiene a su esposo, y en horas de la tarde, mira, en horas de la tarde llega mi esposo, vamos a arreglarnos y nos vamos ahí a ver esa película. Así que la primera persona que nos llame nuevamente, se lo lleva. A ver, ¿hay llamadas? Hola, hola, ¿sí?
4: Buenos días.
1: Cuéntanos, Amarilis.
4: Sí, te iba a decir que algo interesante, y yo recuerdo que fue muchas las personas que tuvieron la oportunidad de ver La Forja, y es súper sí. interesante porque los hermanos Kendrick siempre nos traen un contenido muy hermoso, ¿no?
1: Sí.
4: Y en esta película usted va a poder escuchar de la propia boca de Alex Kendrick cómo ha sido esa relación que él ha tenido, él como padre, hacia sus hijas.
1: Hola, hola, hola, buenos días.
4: Buenos días.
1: ¿Cómo?
0: Olga.
1: Olga, mi hermana Olga, gracias por llamar. ¿De dónde nos llama? ¿De qué provincia?
0: De Guararé.
1: ¿De Guararé? ¡Wow, hermana! Wow.
4: Excelente. Bueno, como ella nos llama de Guararé, mire, vamos a hacer algo, mi estimada. Nosotros vamos a hacer algo especial. Nosotros estrenamos este jueves 24. Es correcto. ¿Cómo se llama la película?
0: Él me llama su hija.
4: Excelente. Bueno, déjeme decirle que como usted está bastante distante y no, tal vez no va a tener la oportunidad de venir a la premier aquí en Panamá, déjeme decirle, ahorita no cierre, le da todos sus datos, porque nosotros, de parte de Canción Films, le vamos a estar regalando un pase doble para que usted vaya a ¡opa! Cines Modernos, allá en Chitré, usted se organice bien y usted pueda ir este jueves 24 a ver esta hermosa película. Así que, y que no vaya sola, así vaya, va a ir acompañada. Y de allí usted se organiza para que invite a toda la familia.
1: Listo, mi hermana Olga. Ya tiene un pase doble para este jueves. Quédese en la línea telefónica para que producción tome sus datos. Así y allá es. Entonces Amarilis pueda entonces contactarse con

0: genuino de nuestro Padre Celestial, un Padre que nunca abandona.
1: Así es, agradecemos a Canción Films por estar con nosotros en el día de hoy, en especial a Marilis de Villarreal, quien estuvo trayendo buenas noticias de Él Me Llama a Su Hija. Así que muy pendiente en las redes sociales, sígales. Así que nos vamos a un cambio breve y ya regresamos. Chao, chao.

0: Hay tantas mujeres caminando con dolor en el corazón. 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
1: Mi papá jamás me dijo que yo era bonita o importante.
2: Todo lo que quería era que mi papá dijera que sí era su hija.
3: Mi padre era un pastor. Era un gran predicador. Pero era un esposo terrible. 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Pero era un pésimo padre.
4: Dicen que las personas rotas eligen a otras personas rotas. Y eso hice.
5: 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Ese es un maravilloso Padre.
3: El Padre Celestial lo cambia todo.

0: De regreso, mis queridos y amables televidentes y amigos, tenemos que decirles que hay preguntas que surgen de la duda, de las situaciones amargas o experiencias que hemos vivido, y probablemente usted tal vez tenga muchas preguntas que hacer en su subconsciente, o probablemente por las circunstancias que ha pasado y no sepa cómo responderla, o tal vez no se ha atrevido, no ha tenido la valentía de preguntarle a un líder espiritual, a un pastor. Y por eso hoy y siempre traemos a un líder espiritual que nos guía, que nos da una orientación correcta ante tal vez esas dudas que llegan a nuestra mente, que son muchas veces importantes tomar en consideración y no decir, no, esto viene del enemigo y no la puedo tocar. No, sí se pueden hablar, pero a la luz de la palabra. Por eso hoy nos acompaña el pastor Cristian Toro de la Big Family. ¿Cómo estás, pastor?
1: Bien.
0: Y también autor de libros que vendrán también, por supuesto.
1: Pues bienvenido. Sí, y esperamos que muchas cosas pasen a raíz de esto. Y bien, Ezequiel, escuchándote en tu introducción, es así. Nosotros entendemos que el ser humano se plantea muchas interrogantes. Y a veces sentimos que puede ser como un sacrilegio preguntarle a Dios, ¿no?
0: Sí, dudas existenciales, vamos a ponerle.
1: Hay dudas existenciales. Mira, cuando vemos a la Biblia, Job preguntó en base a su sufrimiento. Habacuc preguntó en base a la injusticia que estaba viviendo. Los discípulos preguntaron. El propio Tomás hizo preguntas profundas.
0: Sí.
1: Y el problema no es la pregunta, es no solventarla y permitir entonces que esa duda trastoque nuestra fe. Ahí es donde está el problema. Pero cuando nos acercamos a la palabra tiene respuesta para nosotros.
0: Y las dudas siempre van a estar. Sí, uno siempre va a estar con dudas, hasta incluso cuando uno es... quiere hacer algo nuevo, siempre va a tener dudas. Y la vida nos plantea dudas todos los días, todo el tiempo, si esto va a funcionar, si realmente llegará a tener éxito, algo que creo que tiene el fundamento para lograrlo. Entonces, pastor, desde el punto de vista bíblico, ¿cómo uno plantea una duda para salir de ella desde el punto de vista que podamos tener consciente que no irrespeta nuestras creencias?
1: Mira, esto es básico y es fundamental que lo entendamos, porque la duda viene cuando yo no entiendo algo.
0: Sí.
1: Hay un texto famoso en la Biblia, Romanos 12:2, que nos habla de la transformación de nuestra mente, y esa transformación viene precisamente de conocer la palabra. Pero si yo desconozco la palabra, obviamente yo me levanto pensando, yo sé quién soy, de dónde, hacia dónde voy, cuál es mi propósito, ¿habrá un Dios?
2: Sí.
1: Y esto, repito, no es que sea malo planteárselo, malo es quedarse con la duda o que te lo conteste la fuente equivocada.
0: Sí, porque, por ejemplo, hay gente que dice, bueno, ¿qué pasa? Que a mí siempre me pasan cosas raras y sufro. ¿Por qué me toca a mí sufrir? ¿Por qué el sufrimiento?
1: Y mira, el sufrimiento es precisamente uno de los temas más difíciles que afrontamos y que buscamos en la Biblia su solución. Porque, como le dije, ¿quién no sufre?
0: ¿Sí?
1: Entonces, estoy seguro que todo el que no está viendo ha pasado por situaciones de sufrimiento. Ahora, el sufrimiento tenemos que partir diciendo,

0: viendo que Dios hizo todo bueno, y dándole un poquito de sustento bíblico, sabemos que, como dice Juan 9, del 1 al 3, permítanme leerlo. Al pasar Jesús, vino un hombre ciego de nacimiento y le preguntaron sus discípulos diciendo: Rabí, ¿quién pecó, este o sus padres, para que haya nacido ciego?
1: Claro.
0: Respondió Jesús: no es que pecó este ni sus padres, sino para que las obras de Dios se manifiesten en él. Mira qué lindo esta respuesta de Jesús, porque la Biblia no promete una vida sin sufrimiento. Si tú te acercas a una declaración de fe que te diga: para de sufrir, tú no tienes que sufrir, entonces tú estás en un camino equivocado.
1: Claro.
0: Porque la Biblia nunca negó el sufrimiento. Ahora, permítame aclararles algo. Dios hizo todo bueno y perfecto. Lo que distorsionó nuestra realidad fue precisamente cuando entró el pecado en el mundo.
1: Así es.
0: Entonces, a raíz del pecado del mundo, estamos sufriendo las consecuencias de esos actos. Entonces, Jesús nos dice y nos afirma, porque es una afirmación, que en este mundo íbamos a tener aflicciones. Así que cualquier enseñanza diferente a eso realmente es engañar al pueblo. Pero bien, el problema no es la aflicción, el problema es dónde está puesta mi atención. Porque hay gente que me ha preguntado: oye, pero qué difícil es ser cristiano. Y yo le digo, con todo el respeto, para mí sería más difícil no ser cristiano. Porque como cristiano yo sé cómo enfrentar la vida. Como cristiano yo tengo esperanza y yo sé que mi Redentor vive y en quién me puedo... Pero si tú no conoces a Cristo, como diría Mariano Rivera, apaga y vámonos, porque aquí no hay, aquí ya no hay esperanza.
1: Sí.
0: Entonces, afronta uno problemas y no solamente la gente mala, el sol sale para todos, para bueno, para malo, para todos, ¿no? Entonces, cuando tú estás pasando por una situación, el sufrimiento, muchas veces vienen las dudas, vienen las preguntas, porque a lo mejor si tú andas en malos pasos, tú eres ladrón, tú te metiste a una casa y te metieron dos pepazos, por decirlo así.
1: Un buen panameño.
0: Entonces ahora tú dices: Señor, ¿por qué me pasa esto? Dios, es la consecuencia de tu acto.
1: ¿Y qué haces ahí?
0: Sí, ahora, cuando tú eres alguien que vive conforme a Dios y estás viviendo bajo su palabra y te pasan cosas difíciles, entonces uno se dice: espérate, ¿cuál es la razón de este sufrimiento? Yo no siempre el sufrimiento es por pago de un pecado.
1: Exacto.
0: Entonces, si yo me analizo y yo veo que yo estoy viviendo bien, que no me está pasando, que yo no he hecho nada incorrecto, entonces ese sufrimiento no es la consecuencia de una corrección.
1: Sí.
0: Es formativo. Es que algo que Dios está permitiendo para desarrollar su carácter en mí.
2: Pastor, sí. ¿Ahora qué pasa? Muchas personas no saben en realidad cómo, en qué creer, ejemplo, la ciencia, la Biblia, y comenzamos a tener ese conflicto en general las personas. ¿Qué yo puedo hacer entonces en elegir entre creer en la Biblia y aceptar la ciencia?
0: Esa pregunta es fundamental y es una de las cosas que tocamos en el libro Impactar el Mundo, para la Tierra para Llenar el Cielo, porque se ha creado tradicionalmente un conflicto entre la fe y la ciencia, y no existe tal cosa. La fe y la ciencia no están peleadas. Pero lo que pasa es que yo tengo que entender a cada una desde su realidad.
2: Exactamente.
0: La fe, o sea, la palabra no trata de hacer explicaciones de fenómenos científicos, simplemente hace declaraciones de cosas. En cambio, la ciencia, utilizando el método científico, o sea, de observación, hipótesis, comprobación y establecimiento ya de una ley, me da otro camino para explicar las cosas que en un momento dado la Biblia sencillamente lo afirmó. Por ejemplo, cuando hablemos de la existencia o de la creación del mundo, Génesis 1:1, creo que todos lo conocemos, dice la palabra: y en el principio creó Dios los cielos y la tierra. Esto fue una afirmación, esto no fue un concepto que vamos a discutirlo, esto fue desde la posición de Dios diciendo: yo hice el cielo y la tierra. Ahora, que comencemos a preguntarnos cómo pasó esto, en qué forma esto se dio, si fue, porque Dios no nos da una explicación de cómo lo hizo, nos dice lo que hizo. Pero es que la Biblia no trata de explicarlo, la Biblia lo afirma. En cambio, la ciencia sí busca explicación. Y muchas veces, y creo que una vez lo hablamos aquí con Ezequiel, y me parece que también estaba Lazaret, estábamos hablando sobre fenómenos bíblicos que ahora tienen fundamento científico.
1: Sí.
0: Por ejemplo, hablamos de las 10 plagas de Egipto. y sabemos que hubo la oscuridad, hubo el mar que se volvió rojo, pero coincidió, históricamente está respaldado, que el Vesubio a cientos de kilómetros hizo erupción, que esa nube tóxica descendió sobre Egipto. Entonces uno podría decir, la ciencia tratando de explicar cosas que la Biblia haya afirmado. Sí. Por ejemplo, hasta 1492, cuando apareció Cristóbal Colón en nuestras costas, ¿cómo se pensaba que era la Tierra?
3: Plana.
0: Pero la Biblia ya había dicho que está Dios parado sobre la esfera de la Tierra. No nos dio una explicación, nos dio una afirmación. Entonces, cuando un joven entra a la universidad y cree que porque voy a estudiar biología, zoología o cualquier ciencia, cree que tiene que decidir entre ser científico o ser cristiano, eso es un error. Albert Einstein, uno de los más grandes, si no más grandes científicos que ha existido, era un hombre de fe.
2: Claro. Ahora, ¿qué pasa, pastor? Si las personas hoy en día sabemos que la palabra del Señor siempre es viva, es eficaz, llena nuestra vida, pero hay verdades, pastor, que cada persona lo considera por sí mismo que es la única verdad y que no existe otra. ¿Qué pasa entonces con esto, pastor, de que yo tengo esa verdad y yo llamo lo que al inicio decíamos lo malo bueno y lo bueno malo?
0: Esto es clave porque hay cosas como el gusto, la cocina, los colores. Esos son verdades relativas. Para mí el azul es el más lindo y para la cereza el rojo es el más lindo. Entonces eso es relativo, pero en cambio las verdades que declara la Biblia son verdades absolutas. Entonces eso es innegociable. Y la verdad que suena como extremo, porque yo puedo negociar muchas cosas, como hemos hablado antes. Yo puedo ir a tu casa y de repente tú me vas a dar una comida especial que tus ancestros, tu familia cocinaban del interior. Bueno, me gustará o no me gustará, eso es mi gusto.
3: Sí.
0: Pero hablar de Dios, decir que Él hizo los cielos y la tierra, eso es innegociable. Y sucede que Dios es el que determinó, moralmente hablando, lo que era correcto e incorrecto.
3: Claro.
0: ¿Y por qué lo planteo? Porque muchas veces la gente pregunta, ¿quién decidió lo bueno y lo malo?
3: Sí.
0: ¿Por qué matar es malo? ¿Por qué robar es malo? ¿Por qué si yo quiero este libro, simplemente no lo tomo?
3: Y muchos de los eruditos que crearon leyes y normas se basaron también en la Sagrada Escritura.
0: Es que si tú te tomas, por ejemplo, el Código Civil, el Código Penal, tú te vas a dar cuenta que el derecho romano tiene fundamento en la palabra. Mismas cosas que para Dios son malas, el derecho del hombre, o sea, la ley, lo han tomado. Por eso es que se respeta la propiedad privada,
3: por
0: eso es que se respeta la vida, se respeta el derecho mío de pensar. O sea, las leyes de los hombres, moralmente hablando, tienen como principio las mismas leyes que Dios estableció.
3: Sí.
0: Entonces, ese ADN de Dios que está intrínseco en nosotros, que le hace ver a uno, porque mira, si aquí tuviéramos un ateo aquí enfrente y yo le digo, ¿tú crees en Dios? Me dice, no. Ah, tú crees, no crees en Dios. Y cuando venías para acá, vino un carro y se te tiró y te sacó de la vía. Sí, eso me pareció mal. ¿Por qué te pareció mal? Porque yo estaba en mi carril y él me invadió. Entonces, eso es moralmente inaceptable. Sí,
3: claro.
0: Eso es bíblico. Entonces, tú me estás negando a Dios, pero quieres aceptar las normas morales que sí estableció. Entonces, es una doble
3: moral.
0: Doble
3: discurso.
0: Tú no puedes decir que niegas a Dios, pero aceptas todas las cosas que Dios estableció en la Biblia como moralmente aceptable.
3: Lo que hay que tener cuidado es que ahora lo inmoral se publica como si fuera moral. Se maquilla como si fuera moral, porque se publique o porque se vea con mayor frecuencia no quiere decir que sea moralmente aceptable.
0: Yo tengo esa preocupación y la verdad que la exteriorizo cada vez que estamos. De hecho, estamos en un medio de televisivo, salimos en redes sociales, pero yo les pido a la gente que hay que ser entendido en los tiempos, entendido en la palabra. Dice la propia Biblia que por falta de conocimiento mi pueblo perece. Porque si tú no entiendes la palabra, estamos en septiembre, mes de la Biblia.
3: Sí.
0: Y esto lo hemos estado recalcando a través de todos los programas que hemos estado este mes. Conozca la palabra. Sea usted no solamente un oidor, sino un hacedor de lo que dice la palabra. Y entienda que es la voluntad de Dios.
2: Sí.
0: Porque si no, cualquier viento de doctrina me va a convencer. Cualquier persona me viene con un discurso bonito. Cualquier señora con un paraguas y un sombrero me toca la puerta.
3: Cualquiera te dice,
0: y
3: Dios
0: yo
3: te bendiga.
0: Y te dice, sí, es que hasta en el lenguaje actual.
3: Ya. ¿Ya?
0: Mira, en los semáforos, yo estaba en un semáforo y me tocan el vidrio para venderme unas cosas. Dice, siervo.
3: Siervo, Dios te bendiga, entonces, bendiciones.
0: Bendiciones. Entonces yo me quedé así, ¿será que me conoce de algún lado?
3: Pero ahora te piden firme aquí para el partido político y al final, Dios te bendiga.
0: Dios te bendiga. Entonces,
3: ¿qué es esto, Dios mío?
0: Uno se da cuenta de que... de que este mundo está al revés.
3: Sí, sí, sí.
0: Y que ahora lo que siempre hemos llamado malo, ahora lo están llamando

0: bueno. Uh-huh. Entonces, ¿cómo yo disierno y me mantengo en mi postura? Y esas son las cosas que la Biblia nos enseña. Y la Biblia nos habla a no amar las cosas de este mundo. Pero uh-huh. no habla de no estar en este mundo. Porque sí. todos vivimos en una comunidad, todos trabajamos en alguna empresa, todos tenemos que relacionarnos en las universidades y en las escuelas. Así que no estamos exentos al impacto que el mundo puede ejercer
1: claro,
0: en nosotros.
1: Claro, y por eso es bueno que cuestionemos esas dudas, pastor.
0: Pero yo lo cuestiono desde la óptica de la Biblia. Sí. Entonces, si yo decido creerle en Dios, o sea, como máxima fuente de normativa para mi vida, entonces lo que dice la Biblia es lo correcto para mí.
1: Claro.
0: El problema es humanismo versus cristianismo. Para el cristiano, el centro de todo es Jesús. Así lo es. Que está bien para Jesús, está bien para mí. Uh-huh. O sea, lo que dice la Biblia. Uh-huh. Pero el humanismo quita a Cristo del centro y coloca al hombre. Entonces, ahora, lo importante es lo que esté bien para el hombre. Y uh-huh. si para el hombre está bien consumir alcohol, entonces déjalo. Y si para el hombre está bien tener cuatro mujeres, déjalo. Sí. Porque está satisfaciendo las necesidades del hombre. Entonces, esta es una manera radical de nosotros decir, yo y mi casa serviremos a Jehová. Estas cosas que ustedes quieren seguir no es lo que dice
2: sí,
0: la Biblia.
2: Así es. Pastor, de verdad que...
1: Que este tema sí. da mucho.
0: No, es que la Biblia contesta
1: tanto. Es que no nos alcanza el tiempo.
2: Y es como dice, la palabra del Señor es una espada de doble filo. Va para allí, va para acá.
0: Sí.
2: Es cortante, así que hay que continuar siempre estudiando la palabra. No ser esos cristianos doble morales, pastor.
0: Pues sí.
2: No tenemos que serlo.
0: Y tenemos que poder ser verdaderos discípulos de Cristo.
2: Así es.
0: Claro. Y es precisamente de las cosas que tocamos en el libro, Impactar la Tierra para Llenar el Cielo. Tratar de sí. crear discípulos que amen la palabra y que no solamente la amen, que les sirva para ellos poder llevar el evangelio. Porque yo no puedo anunciar las buenas nuevas de aquel que me salvó si no conozco cuál es el mensaje. Entonces, eso es realmente hacer discípulos. Eso es realmente vivir conforme a lo que Dios nos mandó.
1: Por eso quiero que nos acompañe, pastor, y que ore el día de hoy para cerrar el programa.
0: Claro que sí, y vamos a orar en esa dirección.
2: Sí.
0: Amado Dios, gracias porque Dios. Tú nos has permitido entender que tú tienes las respuestas que nosotros
2: sí,
0: necesitamos.
2: Señor.
0: Hoy tú nos has hecho entender que Cristo es la respuesta,
1: sí,
0: que
1: señor.
0: No importa las situaciones que estemos pasando, no importa el conflicto moral que este mundo nos someta,
2: gracias,
0: yo
2: Dios.
0: Sé que sí, tú Dios. Eres la verdad, que tú eres la vida.
2: Sí, sí.
0: Permite, Señor, que mucha gente se encuentre contigo estudiando tu palabra, leyéndola, inquiriéndola, como dice el texto, para que podamos no solamente conocerte a ti, sino vivir conforme a ti, Señor. Gracias, Señor,
2: gracias.
0: Porque tú estás aquí con nosotros. Tú no estás lejos. Tú vives en nosotros y nos guías para que vivamos como a ti te agrada. Te damos las gracias, Señor, en el nombre de Jesús.
1: Amén. Bueno, pastor, gracias por siempre tener ese tema.
0: Oye, siempre la cosa como que se acaba
1: que,
0: rápido, ¿verdad?
2: Sí, verdad, pastor.
1: Las cosas buenas son de provecho. Y si usted puede hacerle alguna consulta,
2: sí.
1: algún comentario al pastor, con mucho gusto está disponible para
0: ahí
1: atender.
0: Están las redes sociales ya, en @PazCristianTurner. Tratamos de leerlo a todos y tratamos de contestarle a todos.
1: Así es.
2: Así mismo es. Bueno, amigo televidente, hemos llegado a la parte final de este programa. Esperamos que tenga un excelente martes. Que el Señor les bendiga siempre. Chao, chao.
1: Cuídense mucho.

hay duda alguna. Este hombre era inocente. Realmente, este hombre era el Hijo de Dios.

0: Aléjate de la ventana. Pueden verte, Andrés.
1: ¿Qué más da que lo vean? ¿Qué importa si vivimos o nos matan?
2: Sí importa, Pedro.
1: Simón, lo negué 3 veces.
2: Debemos continuar. ¿Entiendes, Pedro? Debemos pelear.
3: ¿No aprendiste nada de él? Jamás debemos pelear.
4: El cielo. Hasta el cielo está enojado.
5: Padre, lo vi morir.
1: ¿Por qué no se salvó? ¡Tenía el poder!
5: Padre, cuando murió, estaba contento. Como tú, cuando recoges las redes y es hora de volver a casa.
4: Así es, Daniel. Su obra había acabado.
3: Regresó a su hogar.

0: En José de Arimatea.
1: Oh, sí, ya lo sé. Eres miembro del Sanedrín. Bien, no tiene nada que temer. Jesús fue crucificado.
0: Te pido el cuerpo de Jesús.
1: ¿No puedes esperar hasta que muera?
0: Pero está muerto, Señor.
1: No te lo creo. Jesús es un hombre fuerte. ¡Guardia! ¿Dónde está el centurión encargado de la crucifixión?
2: Aquí está, Señor.
1: Jesús de Nazaret.
3: Está muerto, Señor. Nos aseguramos al bajarlo de la cruz.
1: ¿Por qué razón quieres su cuerpo?
0: Yo era su amigo.
1: ¿Amigo? ¿Ahora que está muerto, se presenta un amigo? Sí. ¡Claro que sí! ¡Llévate el cuerpo!
0: Gracias, señor.
1: ¿José de Arimatea? No tengo culpa. Mis manos están limpias. Así que ha muerto.
3: Señor, somos responsables por la muerte de un hombre inocente.
1: Ya es demasiado tarde para eso. Se me ha ordenado guardar la paz en esta tierra odiosa.
3: Sí, señor.
1: Murió por la paz.

0: sé.
1: Eres tú, Nicodemo. Me alegra verte.
0: Traigo especias para cubrirlo.
1: Sí, suficientes para sepultar a un rey.
0: A un verdadero rey.
1: Ven, hagámoslo antes del día de reposo.

0: ¿Qué haces aquí, Caifás? ¿No es el día de reposo? Pensé que los judíos se quedaban en su casa adorando o haciendo otras cosas.
1: ¡Ah! ¡Entregaste el cuerpo de ese blasfemo a sus amigos! ¡Ah!
0: ¡No te atrevas a levantarme la voz, Caifás!
1: ¡Su Excelencia! Cuando él aún vivía, ese impostor declaró: he de resucitar en 3 días. Y mañana será el tercer día. Ahora sus amigos robarán el cuerpo y dirán que resucitó, y habrá revueltas en toda Judea y Roma.
0: No quieras hacerme creer que te preocupas por Roma. Solo dime lo que deseas.
1: Pon guardias en la tumba para que nadie robe el cuerpo hasta después del tercer día.
0: Muy bien. Mandaré soldados de guardia. Caifás, mañana terminará todo. Ahora, no quiero oírte hablar de Jesús de Nazaret. ¡Jamás!

0: Esta tumba queda sellada por la autoridad de Roma. Ustedes, vigilen bien y no se queden dormidos. Mandaré relevos al amanecer.
1: ¿Que no nos dormamos después de trabajar todo el día?
2: Vamos, no te quejes. Esta es tarea fácil. Vigilamos a un muerto.

0: Divierte, Nicomar. Hemos traído pan y queso.
1: ¿Vieron algún soldado buscándonos?
0: Vi soldados, Tomás. Pero no me detuve a preguntarles a quién buscaban.
1: Tengo que ir por mi hermano, mellizo. Tal vez lo confundan conmigo y lo arresten.
2: Traje aceite para ungirlo.
3: No dejarán que te acerques.
4: Tienen guardias vigilando.
0: Con guardias o sin guardias, vamos a ir a la tumba.
5: Les mostraría a esos soldados lo que pienso de ellos.
0: No te alteres, Simón.
2: Los discípulos de Jesús son pacíficos.
5: Sí, lo sé.
6: ¿Pacíficos? Lo que sí somos es miedosos.
7: ¿Por qué razón no se le puede hablar a la gente de Jesús, padre?
8: ¿Quién va a creer en él ahora que ha muerto?
2: Yo creo.
0: Vergüenza te dé si tú no crees. Donde quiera que esté, él nos mira. Al menos, tratemos de que se enorgullezca de nosotros.
9: Tiene razón.
6: Eso ya lo sé, Juan. Estoy harto de este encierro. Prefiero morir enseñando su palabra.
10: Sí, su palabra.
4: Bienaventurados los puros de corazón, porque ellos verán a Dios.
3: Bienaventurados los mansos, porque ellos heredarán la tierra.
9: Bienaventurados los que lloran, pues serán consolados.
6: Sus palabras jamás deberán ser olvidadas.
8: Sí, Mateo. No deben morir con nosotros.

0: No puede ser. No. ¿Qué sucedió?
1: Se lo llevaron.
2: ¿Por qué buscan a los vivos entre los muertos? No está aquí. Ha resucitado.
0: ¿Pero cómo pudo ser?
2: ¿Recuerdan lo que os dijo? Que el Hijo del Hombre debía ser entregado en manos de pecadores y ser crucificado. Y en el tercer día, resucitar. Vayan ahora y díganles a los demás lo que han visto y oído.

0: ¿Qué?
1: Oh, ¡el cuerpo no está!
0: ¿Viste lo que sucedió? Los dioses se lo llevaron.
1: ¿Y crees que Pilato se lo va a creer? Sugiero que primero hablemos con Caifás. Sí, verás que él nos saca del problema a cambio de no decir nada de lo que ocurrió acá esta mañana.
2: ¡Ha resucitado!
3: Los hombres nos dijeron...
4: ¿Qué hombres?
0: ¡Se lo llevaron!
4: ¡Se llevaron su cuerpo!
2: ¡Pero es que no entienden! ¡Está vivo!
5: Padre, ¿es cierto? ¿Está vivo Jesús?
0: Todos quisiéramos que así fuera, Daniel.
6: Pero no podemos creer todos esos rumores.
3: ¡Está vivo! No importa lo que ustedes piensen. ¡Está vivo!
0: ¡No está!

0: robaron el cuerpo del maestro.
1: No dejaron siquiera que su cuerpo descansara en paz.
0: ¿Por qué lo odian tanto, aún estando muerto?
2: Maestro. Yo les creí cuando dijeron que estabas vivo.
3: ¿Por qué lloras? ¿A quién es que estás buscando?
2: Si usted es quien se lo ha llevado, señor. Por favor, dígame dónde han puesto su cuerpo.
3: María.
2: Maestro.
3: No me toques, María, pues aún no he ido al Padre. Pero ve a mis hermanos y diles que ahora ascenderé a mi Padre, a tu Padre, mi Dios y tu Dios.
2: Les digo que lo vi con mis propios ojos y que Él me habló.
1: Yo estuve en la tumba, María, y su cuerpo no estaba ahí.
0: ¿Por qué se te apareció a ti, María, y no a nosotros?
2: Bueno, tal vez sintió lástima por mí, pues me vio llorando.
4: Nadie te creerá, María. Tampoco nos creyeron a nosotras. Hemos tratado de convencerlos todo el día.
1: No pensamos que estén mintiendo.
5: Solamente que imaginan cosas.
6: Pero deberían creernos.
7: De todo corazón quisiera creer que mi Dios

0: paz, hermanos.
1: ¿Eres tú, Señor?
0: Mira mis manos y mis pies. Tócame y ve, pues un espíritu no tiene carne y huesos como

0: sobornado.
1: A mí nadie me ha sobornado.
0: ¿Cuánto? ¿Cuánto dinero debo pagarles para que digan la verdad? ¡Que alguien fue y se llevó el cuerpo!
1: ¡Diremos que nadie se llevó nada! ¡Nadie!
2: Diremos la verdad. Que estábamos dormidos cuando el cuerpo desapareció.
0: ¿Les alcanza con esto para que cuenten esa historia y ninguna otra?
2: Bueno, no lo sé. Pilato se enojará cuando le digamos que nos dormimos.
0: ¡Ah! Yo los protegeré de Pilato.
2: Ha sido un verdadero placer.
0: Los sacerdotes pagamos 30 monedas de plata para mandar matar a Jesús. Y ahora pagamos más para que siga muerto. Bueno, se acabó. Por cierto que se acabó.
3: ¿Y ustedes esperan que les crea? Falto por unos días y cuando vuelvo todos se han enloquecido.
4: Lo vimos, Tomás. Lo tocamos.
3: Lo siento, Juan, pero yo soy un hombre práctico. Si no lo veo con mis propios ojos, me cuesta trabajo creer.
5: Está bien, Tomás. Mira mis manos y mis pies. Tócame y no dudes, sino cree.
4: Señor, mi Dios.
5: Ahora crees porque me has visto. Bienaventurados quienes no me han visto y aún así creen.
6: Señor, se corre la voz por Jerusalén de que Jesús ha resucitado. Sus apóstoles y varias mujeres lo han visto y lo tocaron.
7: ¡Arréstenlos! ¡Arréstenlos a todos! ¡Para que dejen de contar esas mentiras!
6: No podemos, Señor. Escaparon todos hacia Galilea.
7: Si tus soldados hubieran cumplido con su deber.
6: ¿Con su deber? Ni todas las legiones de Roma habrían detenido a Jesús de Nazaret.
7: ¿Realmente lo crees? ¿Tú crees que él ha resucitado? Bien. Pues yo no lo creo. Jesús no puede estar vivo. Me rehúso a creer que esté vivo.

0: No tiene caso seguir, no se pesca nada hoy.
1: Mira, padre, aquel hombre en la costa nos está mirando.
2: Amigos, ¿han pescado algo?
3: ¡No! ¡Nada!
2: Tiren la red del otro lado del barco y pescarán.
0: ¿Del otro lado del barco? Ya probé ahí hace menos de una hora. ¿Qué diferencia hay?
4: Vamos, Pedro, intentémoslo.
5: ¡Tira de la red! ¡Tira, Santiago!
6: ¡Estoy tirando, Andrés!
1: ¡Padre, son muchos peces! ¡Cientos!
7: Nunca había visto tantos peces a la vez.
0: Hemos estado toda la noche sin pesca y ahora...

0: ¡Rápido! ¡Hice la vela! ¡Vamos a tierra!
1: Simón Pedro, ¿me amas más que a esto?

0: Señor. Tú bien sabes que te amo.
1: Entonces apacienta a mis corderos.
0: Lo haré.
1: Simón Pedro, ¿de veras me amas?
0: Sí, Señor. Tú sabes que te amo.
1: Apacienta a mis corderos. Simón Pedro, ¿me amas?
0: Maestro, tú lo sabes todo y sabes que te amo.
1: Apacienta a mis corderos.
2: Los apóstoles regresaron a Jerusalén y durante 40 días Jesús les enseñó. Y entonces llegó el momento en que tuvo que dejarlos.
1: Vayan y enseñen a todas las naciones y bauticen a la gente en el nombre del Padre y del Hijo y del Espíritu Santo. Enséñenles a obedecer todo lo que les he mandado y recuerden que estaré con ustedes siempre, por los siglos de los siglos.

0: varones de Galilea, ¿por qué se quedan ahí mirando hacia el cielo? Este mismo Jesús que ha ascendido de entre ustedes vendrá de nuevo un día, igual que como le han visto irse.
1: Vuelve pronto, Señor Jesucristo. Te

0: ¿Qué tal, amigos televidentes? Sean bienvenidos a este espacio informativo a través de las pantallas de Osanavisión. El panorama político sigue trayendo nuevas caras y es que en esta ocasión nos hemos trasladado a la sede del Tribunal Electoral porque el día de hoy se presentó Carlos Reyes, presidente de la Federación de Trabajadores del Canal de Panamá, para conformar el Partido Político Auténtico Nacional de cara pues a las próximas elecciones, y es que ha dicho que este es un partido de corte socialdemócrata, un partido independiente que hasta el momento tiene por lo menos 577 adherentes, pero que buscan con una mirada hacia el futuro cambiar la realidad que vive el país, y es que en los próximos días estarán saliendo a las calles para buscar mayor cantidad de firmas de las que ya establece el tribunal, que son más de 45.000 firmas. Vamos a escuchar parte de las declaraciones que diera el directivo de este partido.
1: Así es, mi nombre es Carlos Reyes, soy el presidente y representante legal del Partido Auténtico Nacional y nos encontramos aquí pues acompañados del resto de la directiva. Vinimos a solicitar al Tribunal Electoral copia del boletín que se publicó la semana pasada, donde a través de una resolución se nos reconoce como partido en formación.
0: ¿Cuántos adherentes ya tiene el partido de firmas?
1: Bueno, los partidos, una vez que arrancamos con 577 firmas ya reconocidas por el tribunal, y ahora nos toca pues la gran lucha titánica de cumplir con el reto de 45.000 firmas para poder participar en la contienda del 2029.
0: ¿Un partido independiente?

0: Este es un partido que nace prácticamente de las raíces, de las bases de trabajadores. En mi caso, yo soy el presidente de la Federación de Trabajadores del Canal de Panamá y varios de mis compañeros aquí presentes también forman parte de estos sindicatos. Pero es un partido que está abierto a toda la ciudadanía. Aquí hay otras personas que no necesariamente son de sindicato, también forman parte de la directiva.
1: ¿Por qué se decide lanzar como candidato también o presidente de este partido? ¿Y por qué un nuevo partido? ¿No hay suficiente ya?
0: Sí, pareciera que fueran suficientes. Sin embargo, la idea de crear un nuevo partido nace del hecho de que años tras años hay una pregunta muy recurrente ante el pueblo, y es que no sabemos cómo se reparten o cómo es el resarcimiento de los recursos que genera el Canal de Panamá. Mire, desde el 31 de diciembre del 99 hasta la fecha, el Canal de Panamá ha generado alrededor de 32 mil millones de dólares. Sin embargo, seguimos viendo escuelas, ranchos, seguimos viendo niños cruzando por cables para llegar a su escuela, las calles en pésimo estado, la seguridad ni qué decir de ella, da miedo ya salir a las calles y lo peor de todo, la falta de empleomanía. Entonces, para nosotros es inaceptable que un país de apenas 4 millones de habitantes con tantos recursos exista tanta pobreza y tanta desigualdad.
1: Háblenos un poquito de la propuesta que usted pretende llevar como partido político.
0: Mire, nosotros como partido político pretendemos llevar en primer lugar una propuesta de equidad para el pueblo, donde el pueblo panameño se sienta realmente tomado en cuenta y más que todo en las decisiones del pueblo. Decisiones que toma el gobierno pero que debe tomar en cuenta al pueblo panameño y no lo está haciendo. Otra de las cosas que a nosotros nos gustaría, mire, es el hecho de que en Panamá siempre nos quejamos de las instituciones que andan manga por hombro. Pero ¿por qué no copiamos lo que ya tenemos y nos ha funcionado? Y les hablo precisamente del Canal de Panamá. Yo exhorto a que ¿por qué no hacemos una réplica de estas políticas que utilizamos en el Canal de Panamá y lo aplicamos directamente a nuestras instituciones públicas?
2: Actualmente el Tribunal Electoral registra 5 partidos políticos en formación y 10 grupos de ciudadanos que solicitan constituirse como organizaciones políticas en formación. Entre los partidos en formación figura el Partido Nacional Humanitario, Acción Ciudadana Independiente, Movimiento Radix, Transformación Nacional y Partido Político Auténtico Nacional. A esto se suman 10 agrupaciones que buscan avanzar en el proceso de reconocimiento, entre ellos Proyecto Panamá, Reconstrucción Ciudadana, Nuevo Horizonte, Visión Democrática, UNE, CREO, NIVIRA, Panamá Renace, Fuerza Renovadora y Fuerza Ciudadana. Los grupos deberán cumplir con los requisitos establecidos por la legislación electoral para avanzar en su proceso de constitución.
1: Los nuevos partidos políticos en formación, según datos del Tribunal Electoral, deben reunir por lo menos 45.503 firmas para conformarse como un partido político y tendrán hasta el próximo 31 de septiembre del año 2027 para establecerse como una nueva propuesta del electorado panameño. Con la cámara de Víctor Sanjur, para el microinformativo, reportó Ezequiel Emilio Alfonso.

Hola amigo, gracias por acompañarme. Hoy tengo un mensaje para toda persona, pero es sobre el matrimonio. Pero habrá algunos principios que te ayudarán si eres soltero, si estás casado, si estás divorciado o cualquier estado en el que estés. La Biblia es muy rica, rica en este tema y quiero animarte. Si tienes una Biblia, tómala. Algunas de estas cosas tal vez van a prepararte para algo grande, pero necesitas prepararte para el matrimonio. Si es el caso, entremos a la palabra juntos. Hola, soy Bayless Conley. En la vida, todos enfrentamos la incertidumbre, ya sean problemas financieros, valles relacionales, una crisis de salud o solo intentamos descubrir nuestro propósito. Algo es seguro, Dios te ve, Él te ama. No importa lo que estés enfrentando, Él tiene las respuestas. El apóstol Pablo, inspirado por el Espíritu Santo, trató sobre el matrimonio y luego pasó a las relaciones de hijo a padre y de padre a hijo, y después pasó de ahí a de amo a siervo, o como lo entendemos, empleador a empleado, o viceversa. Pero antes de tratar cualquier relación, tanto aquí en Efesios 5 como en Colosenses capítulo 3, directamente antes de la instrucción sobre las relaciones, se nos dice que busquemos la voluntad de Dios para nosotros, que nos llenemos del Espíritu Santo, que tengamos una relación personal en crecimiento con el Señor y que siempre tengamos un corazón agradecido continuamente ante Dios. Luego pasa de eso a las relaciones. En otras palabras, si quieres que tus relaciones horizontales prosperen, matrimonio, negocios, amistad y familia, tu relación vertical debe florecer primeramente. Es increíble lo que puede pasar cuando tienes una relación floreciente y creciente con el Señor. En el versículo 21 dice esto, en Efesios 5, «Sométanse unos a otros en el temor de Dios». La Biblia Message dice, «Por respeto a Cristo, sean cortésmente reverentes los unos con los otros». Escuchen, en todas las relaciones, hay un horizontal, pero hay un vertical también que entra en juego. Si tienes dificultades en alguna relación, tu respuesta la vas a hallar así. Dios te dará sabiduría en qué hacer aquí, pero necesitas ver la vertical primero. Así que hablemos del matrimonio. Comenzaré analizando a la esposa bíblicamente. El versículo 22 dice, «Las casadas estén sujetas a sus maridos como al Señor, porque el marido es cabeza de la mujer, así como Cristo es cabeza de la iglesia, quien es su cuerpo. Así que como la iglesia está sujeta a Cristo, así también las casadas lo estén a sus maridos en todo». Ahora, la Escritura dice que cuando una pareja se casa, los dos se convierten en uno. El problema es que algunos por el resto de sus vidas pelean por quién. ¿Quién va a salirse con la suya? ¿Quién va a dominar? ¿Quién va a ceder? Pero eso, amigo, no es lo ideal. No quieres ser como la mujer que prometió a ese hombre ser una buena esposa, pero después de la boda creyó que sería más fácil volverlo un mejor esposo. No, la verdad es que al único que podemos cambiar es a nosotros, con la ayuda del Espíritu Santo. Ahora, al mirar esto, donde dice las casadas estén sujetas a sus maridos, dentro del marco de esta palabra someter en griego, lleva la idea de adaptación. De hecho, la Biblia Amplificada dice, sean sumisas y adáptense a sus maridos, no al marido de otra mujer. No siempre estés diciendo, bueno, si mi esposo fuera como él. No veas por encima de la cerca y creas que la hierba es más verde allá. Si vas ahí, tal vez descubras que todo es césped artificial al otro lado de la cerca o que ha sido pintado de verde. Algunas deberían agradecer más por lo que tienen. No saben lo afortunadas que son. No cometan el error de comparar a su cónyuge con otra persona. Adáptense a él, es decir, descubre su singularidad y sus dones y anímalo en esas cosas. Tienes una llave en la mano que nadie más tiene
para ser su mayor animadora y su mayor porrista. La verdad es que esposas pueden encadenar a su marido o darle alas. Esas cosas que Dios le puso para hacer y los dones que tiene, puedes animarlo en esas cosas. Ahora, la Escritura declara, en 1 Pedro 3:7, que el marido y la mujer son herederos conjuntos de la gracia de la vida. Herederos conjuntos. Pero como todo en el reino, hay un orden ordenado por Dios en la casa. Por eso llegamos a esta palabra, sumisión. Quiero leerte un versículo, porque dice: esposas, sométanse a sus propios maridos como la iglesia se somete a Cristo. Escucha esto, 1 Corintios 11:3. Pero quiero que sepas y comprendas que Cristo es la cabeza de todo hombre. La cabeza de una mujer es su marido, y la cabeza de Cristo es Dios. Tenemos la cabeza de Cristo, que es Dios. La cabeza del marido es Cristo, la cabeza de la esposa es el marido. La cabeza de Cristo es Dios. Amigo, Jesús y Dios Padre son iguales absolutos. Se sienta a la derecha del Padre. Jesús dijo: el Padre y yo somos uno.

Si me has visto, has visto al Padre. Hay una igualdad absoluta ahí. A los ojos de Dios, entre el marido y mujer, existe una igualdad. No tiene que ver con superioridad o inferioridad. La sumisión bíblica solo funciona cuando

Ahora, ¿hay algún hombre aquí casado con una esposa de carácter fuerte? ¿Levanten la mano? Algunas esposas dicen, no levantes la mano. Sí. Bueno, mi esposa está al frente de la fila, de mujeres de carácter fuerte. Lo tiene, y valoro eso de ella, es así como Dios la ha creado, pero sorprendentemente, en 43 años de matrimonio nunca tuvimos un desacuerdo. Sí. No, chocamos seriamente a veces por ciertas cosas. Hay algunas cosas, para ser sincero, no son tan críticas. Puedo pensar diferente, pero digo, cariño, haz lo que quieras. No es una batalla por la que quiera morir. No, no, no es para tanto, pero hay cosas en las que no voy a ceder. Recuerdo cuando nos casamos. Ella trabajaba en un hospital en San Bernardino y yo era pastor asistente en la iglesia. Ella iba a salir una noche a un centro comercial en San Bernardino. Me paré frente a la puerta y dije, no irás. Ella dijo, quítate de mi camino. Le dije, no irás, no. Hubo algunas violaciones en el estacionamiento ahí. Le dije, no, absolutamente no. Estaba muy frustrada. Pero luego se dio cuenta de que lo hacía por su bienestar y que no tenía sus intereses en mente. Hay cosas a las que voy a decir que no, y no voy a ceder, y ella lo sabe. Quizás tengo una mirada en los ojos o lo que sea, hablamos las cosas, ella dice, orarías por ello, y lo hago. Y luego si vuelvo y digo, amor, oré por ello, y aún no lo veo así, no. Ella cede, por reverencia a Cristo. Porque es lo bíblico que se debe hacer. No lanza una ancla de mal humor y dice, ok, voy a someterme, pero lo pagarás. Vas a sufrir. La sumisión no es solo hacer las cosas que quieres. No existe tal cosa como la sumisión hasta que se rompa tu voluntad. Eso merece la pena pensarlo. Pero diré esto, no es solo algo abierto. Ella debe ceder, se sumisa a tu marido en todo, a menos que eso te haga pecar o viole tu conciencia. Es sumisión ante Cristo. Cristo no te pedirá que hagas algo pecaminoso. Le digo a mi mujer, vamos a robar este banco, debes someterte. No, no es cierto. O digo, oye, tienes que firmar esta declaración. Es fraudulenta, pero debes firmarla. Necesito tu firma ahí. No tiene que hacerlo. No puedo obligarla a hacer algo pecaminoso ni a violar su conciencia. Pablo escribió en dos capítulos diferentes en Corintios, dijo, he vivido con toda buena conciencia ante Dios y los hombres. No he violado mi conciencia. Ni así, ni así, ni vertical, ni horizontalmente. Y les enseñó a los corintios que la conciencia es algo sagrado. Cuando violas tu conciencia, es pecado. Digamos que le digo, sus padres están en el cielo, mis padres también, pero digamos que los de ella siguen vivos y yo estoy enojado con su familia, por cualquier motivo, y digo, ok, nunca volverás a contactar a tu familia. Ya no les hablo, no quiero que me llames, no quiero que los veas. Ella no va a someterse a eso. Ella diría, mi conciencia no me permite hacer eso. Se supone que debo honrar a mi familia y no la honraría si no puedo hablarles. Así que hay límites para esto. No, no, no puedes, no sé, obligar a tu esposa a hacer algo pecaminoso o que viole su conciencia. Ahora, la esposa siempre tiene un tribunal superior de apelación al que acudir, el cielo y la oración. La oración cambia las cosas, incluso cambia la opinión de los hombres. De lo que hablo no tiene nada que ver con el síndrome de soy el empleador, que tienen algunos chicos, solo haz lo que te digo, lo que sea, yo soy el jefe y el empleador de la casa. No, eso es subyugación forzada, no es sumisión bíblica. La sumisión bíblica es una sumisión voluntaria entre iguales, hecha por reverencia a Cristo y reverencia al marido, en el orden que Dios ha establecido. Recuerdo que cuando era un nuevo cristiano, estaba en casa de un amigo y la señora de al lado se acercó, había conocido al vecino de al lado y a su mujer, eran cristianos y él era un anciano en su iglesia pentecostal.
Ella vino tarde una noche. Escuchen, era una zona sórdida del pueblo.

pueblo donde vivían. No era un lugar donde una mujer quisiera estar sola en la noche. Era muy noche y ella llegó, estaba en la puerta llorando, dijo, «¿Puedo pasar? No tengo a dónde ir». La mujer de mi amigo le dijo, «Sí, pasa, ¿qué pasa?». Ella dijo, «Mi marido me echó de la casa». La llevó a la otra habitación, le dijo, «¿Por qué? Porque no me sometí». Y bueno, yo, la esposa tuvo una conversación con ella, pero yo entendí un poco. Era una línea que no quería cruzar en el dormitorio, por conciencia. Él dijo, «Te sometes a mí o te vas», y le echó a la calle. Eso está muy lejos del estándar bíblico. Los maridos amen a sus esposas como Cristo ama a la iglesia, que es a lo que vamos ahora, a la responsabilidad del hombre. No podemos sacar el principio de sumisión de su contexto. No se puede separar del papel del marido, porque, chicos, sinceramente, si no hacemos nuestra parte, todo se desmorona. Efesios 5:25, maridos, amen a sus mujeres, así como Cristo amó a la iglesia y se entregó a sí mismo por ella, para santificarla, habiéndola purificado en el lavamiento del agua por la palabra, a fin de presentársela a sí mismo, una iglesia gloriosa que no tuviese mancha ni arruga ni cosa semejante, sino que fuese santa y sin mancha. Así también los maridos deben amar a sus mujeres como a sus cuerpos. El que ama a su mujer a sí mismo se ama, porque nadie aborreció jamás a su propia carne, sino que la sustenta y la cuida, como también Cristo a la iglesia, porque somos miembros de su cuerpo y de su carne y de sus huesos. Chicos, nos dicen que amemos a nuestras esposas como Cristo amó a la iglesia. Existen varias palabras griegas diferentes para amor. Está eros, es amor erótico, amor sexual. Está la palabra fileo, que significa amor fraternal. Filadelfia proviene de la palabra fileo, la ciudad del amor fraternal. Hay otra palabra, estorge, es amor familiar. Es el amor de la sangre, el amor que los familiares se tienen. Pero luego está esta palabra, que usa el apóstol Pablo, inspirada por el Espíritu Santo, y es ágape. Es un amor autosacrificado. Es el tipo de amor con el que Jesús ama a la iglesia. Esta palabra ágape no se basa en sentimientos, se basa más en decisiones que tomamos. Literalmente dice, maridos continuamente deben decidir poner a su esposa primero. Deben continuamente decidir sacrificarse para poner a su esposa primero y en qué le beneficiará a ella primero. Jesús no dijo, cuando la gente cambie, daré mi vida por ellos. Dio su vida por nosotros cuando estábamos en nuestro peor estado. Que un marido diga, la pondré primero y la amaré cuando cambie, o cuando ella haga su parte, eso no es amar a tu esposa como Cristo amó a la iglesia. Tienes que amarla con sacrificio y anteponer sus intereses a los tuyos. Es el tipo de amor con el que debemos amar a nuestras esposas. Chicos, esta es la verdad. Cuando obedecemos la palabra de Dios, la gracia y el poder se liberan. La gracia y el poder de Dios se liberan en sus matrimonios, no las palabras que conocen o que recitan, son las palabras que hacen. Es la palabra que obedecemos. Si hacemos lo que las Escrituras nos dicen, la gracia de Dios aparecerá y nos ayudará entonces. ¿Por qué quiero someterme a Cristo? ¿Por qué? Como miembro de la iglesia, y sinceramente, anhelo escuchar sus próximas instrucciones para mí. Dios, háblame en tu palabra, muéstrame qué hacer, quiero someterme. ¿Por qué es esto? Bueno, Él siempre tiene tiempo para mí. Nunca dice, estoy muy ocupado. Siempre ha sido amable conmigo, incluso cuando no me lo merecía. Siempre es honesto. No me echa en cara mis fracasos pasados. Llevo siendo salvo casi 50 años. El Señor nunca me ha dicho ni una vez, siempre haces esto. Nunca lo dijo. Nunca me recordó mis fallas pasadas. Me perdona. Él ofrece seguridad, protección y amor incondicional. Y pase lo que pase, siempre sé que tiene mi mejor interés en mente. Cuando un marido ama a su esposa así, ella tiene una relación genuina con el Señor. La sumisión realmente no es un problema en absoluto. Luego dice, así como Cristo lava a la iglesia, lava a su novia con la palabra, los maridos necesitan hacer eso también.

0: también. Y es interesante porque la palabra que se usa ahí es griega, rema, y significa la palabra hablada, específicamente la palabra cuando se habla. Jesús lava a su esposa, elimina las manchas y las arrugas, y siembra en su vida hablándole palabras. Las palabras que pronunciamos son muy importantes. Señoras, escúchenme desde el punto de vista de un caballero. Quiero decirles algo. Son intrigantes. Son fascinantes. Son misteriosas. Son incomprensibles para nosotros. Es difícil no mirarlas. Son magnéticas, son motivadoras, tienen influencia. Son maravillosas, son atractivas, son llamativas, son capaces, son importantes, son persuasivas, son interesantes. A veces son muy aterradoras. Son adorables, son cautivadoras, tienen influencia. Son increíbles, son encantadoras, son extraordinarias. Son sorprendentes, desconcertantes. Crean adicción. Tienen influencia. Son asombrosas, son bellas, son alucinantes, son únicas, son asombrosas, son hipnotizantes. Son la cúspide más alta de la creación de Dios. Son la forma más alta de su genio de diseño. Y creemos que son valiosas. Creemos que son preciosas. Llegamos al siguiente versículo, el 31. Por esto dejará el hombre a su padre y a su madre y se unirá a su mujer. Y los dos serán una sola carne. Eso le dijo a Adán en el jardín del Edén. Versículo 32. Grande es este misterio, mas hablo de Cristo y de la iglesia. Voy a volver a estos versos en un minuto. Versículo 33. Por lo demás, cada uno de ustedes ame también a su mujer como a sí mismo. Y la mujer respete a su marido. Maridos, amen a sus esposas. Esposas, asegúrense de respetar a su marido. Es absolutamente crítico. Y tal vez el principio más básico para un matrimonio, pero desafortunadamente en algunos casos es el menos comprendido. Ahora, hablamos un poco sobre los maridos que aman a sus esposas como Cristo amaba a la iglesia. Los maridos necesitan ser reprendidos y animados en esa línea. Por lo general, las esposas no necesitan mucha orientación sobre cómo amarnos, pero sí en cuanto a respetar a sus esposos. El amor es natural para una mujer. El respeto es natural para un hombre. En la mayoría de los casos, lo que los hombres más desean y necesitan es respeto. En muchos casos, lo que las mujeres desean y necesitan más es amor. Ahora, consigues lo que quieres y lo que necesitas dándole a tu cónyuge lo que quiere y necesita. Escuchen, mujeres, la forma de conseguir que su marido les exprese más amor no es amándolo más, es respetándolo más. Si quieres que te muestre amor, tienes que mostrarle respeto a él. Ahora, es un mandato que obedecer, amar a las esposas y respetar a los maridos. La esposa que dice, oye, no hay nada que pueda respetar. Tal vez está muy enojada o desanimada para pensar en lo que puede respetar en él. Es probable que tu hombre no esté intentando ser una espina en tu costado ni destruir tu alma con sus palabras. Lo más probable es que libera una batalla invisible o dos en su alma y no sabe cómo lo percibes. Recuerdo que Janet y yo pescábamos con unos amigos en Alaska hace muchos años. Estábamos en un barco pescando y nos divertíamos. Los peces pesan entre 10 y 15 kilos y mi mujer pescó un pez. Y empezó a gemir y esforzarse. Parecía que iba a tener un bebé. Y en realidad me dio vergüenza. Pensaba, amor, los peces no son tan grandes. Y ella hacía, intentaba enredar el hilo y yo pensaba, esto es horrible. Estaba tardando mucho. Le dije, date prisa. Todos la miraban y yo pensaba, oh. Y un pez salió a la superficie y era tan grande como un portón, pesaba 60 kilos. Y yo no tenía ni idea. No tienes ni idea de lo que los otros pelean bajo la superficie. No lo sabes, no juzgues tan rápido. Y mujeres, en lugar de criticarlos, deberían orar por ellos. Hay mucha presión. Bueno, sé que las mujeres también están bajo presión. Nadamos contra la corriente en un mundo aguas abajo, pero la Escritura dice, golpea al pastor y las ovejas se dispersarán. El diablo va tras los hombres más que nada porque si eliminas al hombre, hace más daño que otra cosa. Tengo aquí algunos hombres que defiendan a Cristo y lideran a sus familias como Dios nos ha llamado a hacer para tomar la decisión de amar con ese tipo de amor. Es muy importante. La mayoría de los chicos no están llenos de malas intenciones. Tal vez estén tan frustrados como ustedes con ellos. Está hecho a imagen de Dios. Tiene atributos dados por Dios que merecen respeto. Intenta ver en él lo que Dios ve en él. Y empieza a mostrarle respeto. De hecho, haz una prueba con esto. Cuando tu esposo no esté distraído, no lo hagas si está viendo los playoffs, ¿ok? No. Si está viendo una película de acción y cuando toda la historia llega al clímax, entras y dices, cariño, el fregadero se descompuso. No es buen momento. Cuando no esté muy distraído y necesites orar al respecto y pensarlo para estar lista, acércate y dile, oye, he estado pensando mucho en ti y hay cosas que realmente respeto de ti. Luego di, tengo que ir a hacer unas cosas. Date la vuelta y empieza a salir y ve lo que hace. Oye, ¿qué cosas? ¿Qué? ¿A qué te refieres? Solo observa. Y la mayoría ansiamos respeto y ser honrados. De hecho, hay otra cosa que podría ayudarte. Revisamos esos versículos sobre lavar a la esposa con la palabra. Y chicos, necesitamos mucho ánimo en ese aspecto. Pero, señoras, necesitan entender que no se casaron con su amiga. No se supone que hable con ustedes como su mejor amiga. No estamos hechos así en general. Siempre hay excepciones a la regla. Si vuelves al jardín del Edén, lo primero que Dios le dio a Adán fue una tarea. Cuida el jardín, trabaja en él. No había nadie ahí, excepto en el fresco del día cuando Dios caminaba con Adán, Adán hablaba con Dios, pero sí tenía un desafío. Tenía que interiorizarlo, buscar una solución interna e implementarla. Eso hizo. Entonces, tiene un desafío, solo lo resuelve, Dios está ahí, pueden hablar, si no, solo tiene que arreglarlo e implementar lo que ha hecho. Y luego, Dios toma una de las costillas de Adán, forma a Eva y la lleva ante Adán. Entonces, Dios, lo primero que Dios le da al hombre es una tarea, lo primero que él le da a la mujer es una relación. Entonces, cuando una mujer enfrenta un desafío, lo primero que quiere hacer es hablar. Me da vergüenza contarles esto, pero me llevó 20 años darme cuenta de que cuando mi esposa decía algo, la mayoría de las veces no era porque llegó a una conclusión. Estaba avanzando hacia una conclusión. Para mí y para muchos hombres, no queremos decir nada hasta que lo tengamos claro. Lo pensamos bien, llegamos a una conclusión interna y luego diremos algo. Entonces, señoras, tienen que dar y recibir. Señores, tenemos que dar y recibir. Señores, debemos mejorar la comunicación. Mujeres necesitan entender que esto tiene que ver con cómo Dios nos creó. No esperen que seamos como sus amigas. Eso no va a pasar. De hecho, a veces la esposa tiene algo y quiere hablar y ella empieza a hablar del problema. Y el chico en general solo escucha el tiempo suficiente para obtener información o que ella es suficiente para resolverlo. Luego ella sigue hablando. Nosotros ya dejamos la conversación. Estamos aquí adentro y estamos resolviendo las cosas. Si hace esto y si hace aquello, ella no oímos nada. No, ok, escucha, amor, esto es lo que tienes que hacer. Y se lo dices y ella sigue hablando y piensas. Y entonces, bueno, tal vez algo está mal. Y vuelvo adentro de mí, tal vez dejé algo afuera. realmente tiene que ver desde el principio en la forma en que Dios creó a los hombres y cómo creó a las mujeres. Ahora, necesitamos entendernos mejor uno al otro. Las mujeres deben mejorar en respetar a los hombres. Los hombres necesitan mejorar en amar a sus esposas. Parte de eso tiene que ver con la comunicación y decirles las palabras adecuadas. Eso es muy, muy importante. Una de las cosas que me encanta es que las Escrituras usan el matrimonio como metáfora de la salvación. Jesús es el esposo, la iglesia es la esposa. De la misma manera que la esposa se somete a su esposo, la iglesia debe someterse a Jesucristo. Y pienso que la Biblia usa una relación como el matrimonio por su intimidad. Dios quiere tener una relación íntima contigo. Quiere que lo conozcas, quiere caminar contigo y hablar contigo. Cuando hablamos de aceptar al Señor Jesucristo como Salvador, no es solo un ritual que haces cuando Dios aún parece estar a 1,000,000 de kilómetros. Amigo, es una relación que un creyente tiene con Cristo. Es más cercana de lo que imaginas. La Escritura declara: el que está unido al Señor es un solo espíritu. Si nunca has abierto tu corazón a Jesucristo y lo has vuelto el Señor de tu vida, hazlo hoy. Nunca, jamás te arrepentirás.
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Levante sus manos y diga: Señor, háblame en este día conforme a tu palabra y a mi necesidad. Amén. Operación mía. Y sobre ese tema genérico pongo este tema particular y ya nos identifica. Levántate, reconstruye lo que el enemigo destruyó. Porque ya notarán que la operación enemía fue la reconstrucción del muro de Jerusalén. Era una operación difícil. Habían pasado 71 años y no se había podido. Así que no era fácil. Y me puse a pensar que el Señor también quiere trabajar en nuestra vida, porque a veces hay muros en nuestra vida que se han caído o se están cayendo. Por ejemplo, se está incrementando la ruptura familiar, se está perdiendo la fe, la identidad de la gente está como... No sé, en estos días yo vi un video y hay un grupo de alabanza hermoso como el que tenemos acá.

Nosotros aquí lo llamamos ministerio de alabanza y adoración. Y pido aplausos a ellos para honrarlos. Hay un grupo de ellos que la iglesia los sostiene, pero hay otro grupo que son voluntarios. Dios los bendiga. Vienen a ensayar. Han educado sus voces, las danzas. También otro aplauso para esas niñas que danzan. Ellas pudieran estar allá en otro camino con este ambiente juvenil deteriorado, sin valores que hay. Entonces, volviendo al video, vi un video. Entonces hay un grupo de alabanza, hay un grupo de alabanza, y el que está dirigiendo por supuesto un hombre, ¿no? Tiene barba, tiene los músculos como yo, fuertes, así, fuertes. Es un hombre, pero tiene tacones y los pies casi no le caben, y también tiene blusa y también tiene cabello largo, peinado como mujer, y la voz le sale de hombre. Y pensé y dije: Señor, ¿cómo se están desmoronando en la iglesia los valores? ¿Cómo el mundo ha permeado nuestra iglesia? Y dije: Dios mío, guárdanos para que esto no nos llegue a pasar a nosotros ni a ninguna iglesia de sana doctrina en Colombia, porque no somos tinieblas, somos luz. Me puse a pensar que en Colombia hay algunas áreas que están deteriorándose. La vida se está deteriorando, ya no tiene valor la vida. La gente mata por matar. La gente ya no se casa, ya se van a vivir. Los valores se están deteriorando. La verdad ya no existe. La justicia tampoco. La honra. Ahora son los hijos que regañan a sus padres. Y cuando el papá le quiere decir algo, el hijo levanta una escoba y le pega. La moral también se está deteriorando, como les acabo de contar. La moral. Cada vez las mujeres se visten más desnudas. No entiendo. La seguridad en el país, la gente va con su celular y alguien se lo roba y le toman las tarjetas, y esas tarjetas pues se las usan las personas para hacer daño. Pero esta palabra que yo traigo hoy va en una línea de ayudarnos a entender el momento histórico que vivimos. Y nos vamos a trasladar a la época de Nehemías. En el libro de Nehemías está un relato que tiene que contemporaneizarse en el tiempo de hoy. Nehemías está en el exilio. Nehemías está en Susa, aquí en este mapa. Susa es la capital del imperio persa, imperio medo-persa, aquí. Y en este palacio está Nehemías, un judío exiliado.

es copero del rey. Pero acá al otro lado está Jerusalén. Aquí está Jerusalén. Le llegó a Nehemías un hermano acompañado, y recorrieron por la línea roja que tú ves allí más o menos 1400 kilómetros. Llegaron aquí. Notará que un recorrido de esa índole no se hace por jugar, tiene que haber un motivo. Nehemías, es el tiempo del rey Artajerjes, y Nehemías, como es copero del rey, Nehemías pertenece a los últimos que regresaron del exilio. El retorno de Israel tuvo tres momentos. El primer momento es con Zorobabel. Cuando el rey decidió, entonces soltó, y llegaron 50 mil personas, llegaron a Jerusalén y construyeron el templo. 20 años duraron aproximadamente. Ahí levantó Dios a Ageo, levantó a Zacarías como personas para animar al pueblo a hacer la obra. 20 años. El pueblo se acomodó en su cotidianidad, en su trabajo, en sus empresas, sus negocios. Con el tiempo llegó otro llamado Esdras con otro grupo de personas, y él restauró la oración. El pueblo había perdido el anhelo de orar. Restauró la intercesión, restauró la palabra y renovó el pacto que Dios había hecho con su pueblo. Y finalmente viene Nehemías con un grupo pequeño. Y la tarea que tiene Nehemías es reconstruir la muralla. Esa es la tarea que tiene él. Y vamos a leer en Nehemías capítulo 1, versículo 1 en adelante, todo el capítulo. Colóquense sobre sus pies en honra y honor y reverencia a la palabra de Dios. Cuando la palabra de Dios no es importante, se vuelve libro para que los niños jueguen. Cuando la palabra de Dios no es importante, se rompen las hojas y ahí se mete droga y se fuma. Cuando la palabra de Dios no es importante, no se lee. Vamos a recuperar el amor por la palabra. Estas son las memorias de Nehemías, hijo de Acalías. A fines del otoño, en el mes de Kisleu, del año 20 del reinado del rey Artajerjes, me encontraba en la fortaleza de Susa. Ananí, uno de mis hermanos, vino a visitarme con algunos hombres que acababan de llegar de Judá. Les pregunté por los judíos que habían regresado del cautiverio. Algo así como, cuénteme cómo está por allá la gente, y sobre la situación en Jerusalén. Me dijeron, esto fue lo que le dijeron: las cosas no andan bien. Los que regresaron a la provincia de Judá tienen grandes dificultades y viven en desgracia. Esa desgracia significa vergüenza, pena. La muralla de Jerusalén fue derribada. Significa que habían intentado levantarla, pero la gente la tumbó otra vez. Y las puertas fueron consumidas por el fuego. Habían tratado de poner otra vez las puertas y se las volvieron a quemar. Cuando oí esto, me senté a llorar. Oh, sintió el dolor. Cuando yo voy a otro país y me preguntan de Colombia, no puedo responder sin llorar. Y leyendo esto me conmuevo. Cuando oí esto, me sentí a llorar. De hecho, durante varios días estuve de duelo. Pero luego dice, ayuné.
Y luego dije, dice, oré al

Dios del cielo. Y dije: oh Señor Dios del cielo, Dios grande y temible, que cumples tu pacto de amor inagotable con los que te aman y obedecen tus mandatos, escucha mi oración, mírame y verás que oro día y noche por tu pueblo Israel. Confieso que hemos pecado contra ti. Es cierto, incluso mi propia familia y yo hemos pecado. Hemos pecado terriblemente al no haber obedecido los mandatos, los decretos y las ordenanzas que nos diste por medio de tu siervo Moisés. Te suplico que recuerdes lo que le dijiste a tu siervo Moisés: si me son infieles, los dispersaré entre las naciones. Pero si se vuelven a mí y obedecen mis mandatos y viven conforme a ellos, entonces, aunque se encuentren desterrados en los extremos más lejanos de la tierra, yo los volveré a traer al lugar que elegí para que mi nombre sea honrado. El pueblo que rescataste con tu gran poder y mi mano fuerte, ese pueblo es tu siervo. Oh Señor, te suplico que oigas mi oración. Escucha las oraciones de aquellos quienes nos deleitamos en darte honra. Te suplico que hoy me concedas éxito y hagas que el Rey me dé su favor, me dé su apoyo, me ayude. Porque en su corazón, en su corazón del Rey, el deseo de ser bondadoso conmigo. En esos días yo era el copero del rey. Pueden sentarse. Según este pasaje conmovedor, se nos presenta la situación de la nación. Es un pueblo que está en desgracia. Es un pueblo cuya ciudad, la muralla, está derribada. Es un pueblo cuyas puertas de la muralla están consumidas por el fuego. Es un pueblo que está en vergüenza. Es un pueblo que está indefenso ante sus vecinos, que tiene decadencia espiritual, que tiene pobreza, que tiene injusticia. En fin, está mal este pueblo. Sí. Ahora, ¿quién era Nehemías? ¿Quién era Nehemías? Era un copero del rey. Uno lo lee y piensa que era el que le llevaba la copa del vino. No, era más que eso. Era persona íntima, persona cercana. El rey lo escuchaba. Tenía cierta capacidad decisoria. Era un hombre líder, estratégico, inteligente. El rey tenía varios palacios y uno se llamaba la fortaleza de Susa, pero tenía otros palacios, y Nehemías manejaba toda esa línea. Pero además era un hombre de oración, además era un hombre espiritual, además era un hombre sensible a su nación, y por supuesto tenía un liderazgo estratégico. Y de la preocupación que tiene Nehemías, yo aprendo esto y quiero que usted lo anote. Nunca, nunca habrá dirección ni resultado de algo que tú quieras hacer si antes no ora. No oras nunca. Las grandes decisiones exigen profundas oraciones. Sí, la razón por la que tú no ves a Dios como lo quisieras ver es porque tu nivel de oración está bajo. El enemigo tiene un armamento sofisticado y tú tienes una piedra nada más. No estás preparado. El segundo pensamiento que te quiero dejar es este: Dios usa gente común y corriente y que la tiene en lugares estratégicos. Amados, te quiero decir esto: en el lugar donde tú estás, aunque no te des cuenta, tú eres estratégico para los planes de Dios. Tú no estás allí para ganar solamente un sueldo. Tú no estás allí para que

seas profesor nada más. Tú no estés allí, no estás allí para que seas un estudiante. Tú no estás allí para que tengas un negocio. Tú estás allí puesto estratégicamente, así como Nehemías estuvo estratégico. Y tú eres parte de la solución que Dios quiere darle a este país. Veamos la importancia de la muralla. ¿Por qué era importante? Las murallas daban seguridad física. Se darán cuenta que cuando Moisés mandó a unos espías y regresaron, dijeron: no, las ciudades son fuertes, amuralladas, dijeron. Se darán cuenta que la ciudad belicosa, donde se puede llamar en el término nuestro el Pentágono que tenía esa tierra, era Jericó. Se dará cuenta que la muralla, encima de ella habían torres, y también dice que vivía Raab la ramera. Entonces las murallas producían seguridad. Aquí Cartagena, en la época de la conquista, protegió la muralla, protegió la ciudad. Y al lado de la muralla había un donde el rey o las personas se metían, se escondían. Había una fortaleza. Pero también la muralla era restaurar el honor. O sea, cuando una ciudad tenía muralla, míreme, implicaba como que en Colombia tenemos las fuerzas militares, formadas por el ejército, por la policía, por la armada, por la fuerza naval. ¿Qué tal que en Colombia no tuviéramos nada de eso? Es como que no tenemos muralla. ¿Qué significan las puertas? Porque la muralla tenía 10 puertas. Las puertas tienen que ver con autoridad, porque allí se ejercía autoridad. Tiene que ver con la verdad. Tiene que ver con belleza. Hoy, ¿cuánta fealdad tenemos en lugar de belleza? Uno va a los barrios del sur de Bogotá y también del norte, debajo de los puentes, encuentra no belleza, encuentra fealdad, tachones, tanta fealdad. Las mujeres hermosas, las mujeres lindas, a veces se visten con fealdad. Sí. Vienes a la iglesia, Dios te ama, pero ¿qué tal si tú le dices: Señor, dime cómo puedo vestirme para agradarte? Dime cómo puedo vestirme, no para agradar a la gente que me ve, sino a ti, que eres mi papá celestial. Y los hombres también: Señor, dime cómo tú quieres verme. Cuando yo veo el horizonte, cuando veo las estrellas, las galaxias, las nebulosas, bueno, no las veo porque no se pueden ver, pero las fotos, las imágenes. Cuando veo la hoja de un árbol, cuando veo la sonrisa de un niño, cuando veo la quietud y la furiosidad de un mar, las olas tempestuosas, yo veo belleza. Alguien solamente ve olas y ve que se va a bañar. En mi caso, yo veo belleza, porque Dios es un Dios de belleza. ¿Qué más significaban las puertas? Justicia, pero también adoración, pero también protección. Habían 10 puertas, vamos a mirarla cada una. La primera puerta se llamaba la puerta de las ovejas. Por allí, por esa puerta, entraban las ovejas para el sacrificio en el templo. Era importante. La puerta del pescado, por allí era todo el comercio. Y uno de los renglones más importantes de la economía era la comida, el pescado. La tercera puerta era la puerta vieja, así se llamaba. Era el lugar donde se leía 24 horas la palabra de Dios. La cuarta puerta era la puerta del valle. Tenía un paisaje.

Allí iban las personas a meditar, pero también iban los que querían quebrantarse delante de Dios. La quinta puerta es la puerta llamada el estiércol o la puerta del muladar. Por esa puerta se sacaban todos los desechos y la basura dentro de la puerta, dentro de la ciudad, corrijo. La sexta puerta era la puerta de la fuente. Allí era la puerta donde había el agua que llegaba. La séptima puerta, que se llamaba la puerta del agua, era el lugar donde se proclamaban, se leían, se recitaban los 10 mandamientos y otros. Recuerden, amados, recuerden esto. Vino Saúl, fue rey. Después de Saúl siguió David. Después de David siguieron otros reyes. Siguieron otros reyes. Después de esos reyes vino la cautividad. Después de la cautividad es que aparece Nehemías. Así que ya existían los salmos, 150 salmos, pero ellos los tenían divididos y tenían 187 salmos, los dividían y cantaban. Así que en la puerta del agua se proclamaban los salmos. Oh Jehová, Señor nuestro, cuán glorioso es tu nombre en toda la tierra. Ese es el Salmo 8. Has puesto tu gloria sobre los cielos. De la boca de los niños y de los que maman, fundaste la fortaleza a causa de tus enemigos. Mira el Salmo 8, tan hermoso. Jehová es mi luz y mi salvación. El Salmo 27, ¿de quién temeré? Jehová es la fortaleza de mi vida, ¿de quién he de atemorizarme? Cuando se juntaron contra mí los malignos, mis angustiadores y mis enemigos, para comer mis carnes y mis huesos, ellos tropezaron y cayeron. Aunque un ejército acampe contra mí, no temerá mi corazón. Ese es el Salmo 27. El Salmo 1, bienaventurado el varón que no anduvo en consejo de malos. Los mandamientos. Y habló Dios todas estas palabras. Oye Israel, oye Israel, oye Israel. Habló Dios todas estas palabras. Yo soy Jehová tu Dios, que te sacó de la tierra de Egipto, de casa de servidumbre. No tendrás dioses ajenos delante de mí. No te harás imagen de ninguna semejanza de lo que esté arriba en el cielo, ni abajo en la tierra, ni debajo de las aguas sobre la tierra. No te inclinarás a ella ni las honrarás, porque yo soy Jehová tu Dios, fuerte, celoso, que

0: Alabado y bendito sea nuestro Dios, el que nos sostiene y el que tiende su mano sobre nuestra vida para que nosotros podamos cada día estar delante de Él, que su gracia es la que nos sostiene. Le damos la bienvenida en esta hora a nuestro programa en Hosanna Capital, la Red Global de Oración del Mediodía. En esta hora nos acompaña nuestro hermano
1: Eric Arosemena.
0: Y nuestra hermana
2: Yara González.
0: Yara González. Así que vamos a dar inicio a este tiempo pues especial en el cual pues nos conectamos con todo el pueblo del Señor por medio de las redes sociales. Estamos en Hosanna Capital, estamos también por Hosanna Visión y por el app de Hosanna Visión y por todas las redes sociales que en estos momentos pues están haciendo la transmisión en vivo por este canal, para que nosotros pues estemos un tiempo conectados con Dios. Así que vamos a orar para presentar este tiempo especial, este tiempo maravilloso en el cual vamos a estar delante de la presencia de nuestro Dios. Padre, gracias. Tú eres bueno, Dios, y para siempre tu misericordia. Reconocemos tu grandeza y tu poderío. Por eso venimos a ti. Queremos, Padre Celestial, que tú te glorifiques de una manera especial en este tiempo en el cual vamos a estar compartiendo tu palabra, compartiendo con los hermanos en oración y pidiéndote que tú abras la ventana de los cielos y derrames tu bendición hasta que sobre y abunde de una manera especial. Te lo pedimos en el nombre de Jesús. Amén.
2: Amén.
0: Como toda la Red Global de Oración, vamos a ver algo de la lección de esta semana que nos habla de la gracia que encomienda.

0: en la Biblia, en Hechos capítulo 15, versículo 36 al 41, dice así: después de algunos días, Pablo dijo a Bernabé: volvamos a visitar a los hermanos en todas las ciudades en las cuales hemos anunciado la palabra del Señor, para ver cómo están. Y Bernabé quería llevarse consigo a Juan, el que tenía por sobrenombre Marco, pero Pablo no le parecía bien llevar consigo al que se había apartado de ellos desde Panfilia, y no había ido con ellos a la obra, y hubo tal desacuerdo entre ellos que se separaron el uno del otro. Bernabé, tomando a Marcos, navegó a Chipre, y Pablo, y escogiendo a Sila, salió encomendado por los hermanos a la gracia del Señor, y pasó por Siria y Cilicia, confirmando las iglesias. Lucas aquí utiliza una terminología parecida a la que anteriormente habían usado para referirse a la salida de Pablo desde Antioquía por su labor misionera. Al finalizar su primer viaje misionero, Pablo y Bernabé regresan de Antioquía, de donde habían sido encomendados a la gracia del Señor. De allí navegaron a Antioquía, desde donde habían sido encomendados a la gracia de Dios para la obra que se había cumplido. Este texto nos enseña, pues, que Pablo había salido en diversas ocasiones, pero había salido siendo encomendado a la gracia de Dios. Tanto en el primer viaje como en el segundo viaje misionero, él había sido encomendado a la gracia de Dios, según lo que registra Lucas. Los apóstoles fueron encomendados a la gracia de Dios, en tanto que los misioneros también fueron encomendados a la gracia del Señor. Este estudio de esta semana habla de la palabra encomendar. Encomendar, según su descripción, es poner un encargo, es colocar en las manos a una persona, es encomendar, es confiar cosas, personas, al cuidado y a la protección de esa persona, de una persona determinada a la quien ha sido asignada esa misión. Encomendar es comisionar una tarea, una persona, el cuidado de alguien, delegar una autoridad. Encomendar supone confianza, responsabilidad y buen criterio. Encomendar, en términos de la fe, es confiar la vida y la seguridad y el futuro en las manos de Dios. Digan amén.
1: Amén.
0: El primer viaje misionero de Pablo y Bernabé fueron encomendados por la gracia de Dios, y entenderemos que había una necesidad mayor. El análisis que Dios dirigió, protegió, proveyó, sustentó y los acompañó con señales, prodigios y maravillas, dejándole las puertas abiertas a los de los gentiles. Dice que aunque Pablo fue apedreado en Listra, a tal punto de que lo dieron por muerto, el Señor lo levantó y el apóstol volvió a entrar en la ciudad donde había sido sacado para ser lapidado. En su viaje de retorno a Antioquía, Pablo y Bernabé pasaron por todas las ciudades donde habían fundado iglesias, estableciendo a los ancianos y confirmando la fe de los discípulos. Esta nueva ocasión, en la que ahora Pablo, en compañía de Sila, son encomendados a la gracia del Señor, y encontraremos nuevas lecciones de la gracia de Dios, la gracia que encomienda. El primer punto que podemos ver es la gracia de Dios siempre tiene algo nuevo para mí. ¡Qué bien! Amén. Eso es bueno. Pablo y Bernabé regresaron a Antioquía después del primer viaje misionero, tal como ya hemos señalado. En esta ciudad encontraron algunos judíos convertidos a Jesucristo, provenientes de Jerusalén, que querían imponer los preceptos de la ley, la circuncisión y la provisión de ciertos alimentos y la observancia de las ceremonias y de las fiestas judías como requisito para la salvación de los gentiles. Esta lección nos enseña que el liderazgo eclesiástico de Jerusalén comisionó a Pablo, a Bernabé, a Judas y a Silas para que sirvieran como un correo espiritual, llevando la carta que contenía conclusiones, contenía recomendaciones y ordenanzas del recién celebrado.

0: Concilio de Jerusalén. Judas, al que llamaban Barsabás, regresó a Jerusalén, entendiendo que ya había cumplido su misión. Pero Silas, en cambio, se quedó en Antioquía por un tiempo. Y pasado ese tiempo, dice, fueron despedidos en paz por los hermanos para volver a aquellos que los habían enviado. Mas Silas le pareció bien quedarse allí. La gracia de Dios nos enseña que nuestra disposición, espíritu y servicio y consagración a Dios nos mostrarán que la gracia siempre tiene una nueva misión para cada uno de nosotros. Amén. Dice, después de algunos días, dijo Bernabé, volvamos a visitar a los hermanos en todas las ciudades que hemos anunciado la palabra del Señor para ver cómo están. La gracia de Dios colocó en el corazón de Pablo una inquietud. Fuimos encomendados al primer viaje misionero, cumplimos, fuimos encomendados al Concilio de Jerusalén, cumplimos, fuimos encomendados al Concilio de Jerusalén, nos encomendaron llevar las cartas, animar a las iglesias, a los gentiles, cumplimos. Regresamos luego a Antioquía y hemos cumplido. ¿Habrá algo más? Es la pregunta. Claro que sí, siempre hay algo más. Con el encomiendo anterior, dice que Pablo, Dios puso en su corazón y impulsó proponer a Bernabé ir a un nuevo viaje. ¿Para qué? Para evaluar el trabajo que ellos habían hecho. La gracia de Dios te lleva a nuevos niveles, te lleva a nuevas experiencias, te lleva a nuevas revelaciones. La gracia de Dios nos conducirá para la gloria de Dios y nos llevará de triunfo en Jesús. Y vamos a dejarlo por hoy aquí, porque vamos a entrar en estos minutos a lo que es recibir las llamadas. No sin antes recordarle que la gracia de Dios presenta alternativas frente a los desacuerdos. Y quiero tocar un puntito ahí. Dice que hubo un desacuerdo entre Pablo y Silas, pero un desacuerdo grande. Dios también trabaja en los desacuerdos. Sin embargo, sí. Llegaron a un punto de desacuerdo donde no pudieron continuar juntos. Cada uno siguió su camino. Pero nosotros vemos que hubo tal desacuerdo. La idea transmite que Lucas, hubo un periodo donde procuró llegar a un acuerdo entre Pablo y Bernabé, lo cual evidentemente no fue posible. Bernabé se sentía comprometido con su sobrino Juan Marcos, hijo de su hermana, y ligado moral y sentimentalmente con el joven que había iniciado con ellos el primer viaje. Así que nosotros, pues, nos enseña esta parte de la escritura que en algunos momentos va a haber desacuerdos. Amén. Va a haber desacuerdos entre los siervos de Dios. Estos eran apóstoles y eran personas que de una u otra manera, pues, oraban y tenían la unción y ocurría milagro, y ellos llegaron a un desacuerdo. Pero eso no significaba que la obra de Dios menguara o que no pudiera seguir adelante. ¿Sabe? Hay algo bueno que conversábamos ayer en una reunión, y que este desacuerdo permitió algo. Permitió que esos dos ya no fueran a los cuatro no fueran a un solo lugar, sino que uno fue a un lugar y otro fue a otro lugar. Y eso les ayudó a ellos a que pudieran llevar la palabra a distintos lugares. Amén. Las cosas de Dios siempre nos ayudan para bien. Amén. Así que vamos a orar. Amén. Y darle gracias a Dios que esta palabra pueda crear en la vida y en los corazones el deseo de servirle a Dios, y de que tenemos encomienda de parte de Dios en nuestra vida, en nuestra familia, en nuestra casa, y que esas encomiendas que Dios nos ha dado se puedan cumplir. Padre, gracias. Amén. Tú eres fiel, tú eres grande, tú eres bueno. Oramos pidiéndote que te glorifique, Señor, de una manera especial en esta lección, en esta palabra que va a ser compartida en todas las casas. Que la encomienda que tú nos has dado podamos lograrla de tal manera que se llegue al propósito tuyo y a la finalidad tuya en ese propósito. En el nombre de Jesús. Amén. Bueno, ahora sí, vamos a abrir la línea 200-7112, 200-7113. Tenemos una llamada. Adelante, Osana Capital, Dios le bendiga.
1: Dios lo bendiga, hermano. Oración para mi esposa Judith Dillon.
0: Judith
1: Dillon, que está hospitalizada en el complejo Armuzuaria, Madrid.
0: ¿Qué pide para ella? Sanidad.
1: Sí, mire, yo quiero que a ella la van a hacer una revascularización, o sea, van a taparle la arteria de la pierna izquierda. Okay. Y que oremos para que no esté...
0: Que todo le salga bien en esa operación.
1: ¿Cómo mire, no? Que, disculpe, hoy tenía que ir a... Estaba en quirófano y la echaron para atrás porque hubo una diligencia en laboratorio que no le dieron el completo de la circulación. La vez pasada también...
0: Amén.
1: Hubo la

0: oración por mi esposa Estelina de Landero y también por la familia de Juan Escarriola. Que Dios se glorifique en nuestra vida. Amén.
1: Amén. Bendición, Orlando. Tenemos otra llamada, Osana Capital.
2: Bendiciones a todos en cabina.
1: Barón. Amén, esto, bendiciones.
2: Una intercesión para la señora Lumila Torres y el señor Rodolfo Campos. Que la señora Lumila Torres continúe su sanación, su recuperación tan grande, ese favor tan grande que hizo el Señor con ella, que se está recuperando, ya pronto va a dar su testimonio.
1: Amén.
2: Y para el señor Rodolfo Campos, que salud y liberación. Barón.
1: Bueno, cómo nos vamos a estar orando por eso. Osana Capital, Red Global de Oración, bendiciones.
3: Buenos días.
1: Amén.
3: Quería oración para varias personas para ver si pueden apuntar los nombres, por favor. Bendiciones.
1: Ajá. Nombre y petición.
3: Ajá. Para Gioconda Enríquez. Gioconda Enríquez. Uh-huh. Sanidad total. Sanidad total. Gioconda Enríquez. Uh-huh. Para Aurora Jaramillo. Sanidad total. Aurora Jaramillo. Sanidad total. Para Ezequiel y Giselle Julio, que sufren de alopecia, sanidad para su cuero cabelludo. Sanidad para su cuero cabelludo, sufren de alopecia. Para Margarita y Jacobo Enríquez, liberación. Para Enrique Acosta, que está detenido injustamente. Gracias.
1: ¿Cómo no? Bendiciones. Tenemos otra llamada. Adelante, Osana Capital.
4: Sí, muy buenos días. Dios le bendiga. Joven, quiero hacer una oración por mi esposa y para mí.
1: Sí, dígame el nombre.
4: Se llama Ernestina Campbell.
1: Ajá.
4: Y por su salud, ella tiene Ernestina Campbell.
1: Salud, sanidad.
4: Y ella tiene...
1: ¿Y el suyo? ¿Cuál es su petición?
4: Alzheimer y tiene glaucoma.
1: Ajá.
4: Sí, y mi oración para mí... Guillermo Roche.
1: Ajá.
4: Sí, tengo para salir. Sí, yo tengo vértigo y tengo glaucoma.
1: Ya, listo, sí, cómo no. Tenemos otra llamada. Adelante, Osana Capital.
5: Buenos días, hermanos, bendiciones.
1: Sí.
5: Amado, tengo unas varias peticiones, por favor.
1: Amén.
5: Primero, para mi hija Sorley Carmona.
1: Ajá.
5: Que ya mañana sale de cuenta preso embarazo y está muy nerviosa, muy ansiosa. Entonces, para que Dios tome control de ese parto mañana en el nombre de Jesús.
1: Amén.
5: También por Ignacio Ábrego, pues, cáncer en los pulmones.
1: Sanidad del cáncer.
5: Del cáncer. Ábrego, para que le dé fortaleza y pueda afrontar esa situación con su papá.
1: Uh-huh.
5: Y sí, campo, también por fortaleza, para que ella le dé pues a su mamá.
1: Amén. Bendiciones. Gracias, pues, cómo no. Osana Capital, bendiciones.
6: Buenas tardes, hermano.
1: Buenas,
6: deseo sabiduría para Miguel.
1: Miguel, claro.
6: De León Flores. Miguel. Y sanidad para Bielka Urrutia.
1: Bielka Urrutia, sanidad. Amén.
6: Amén.
1: Bendiciones.
6: Gracias.
1: Osana Capital, bendiciones.
7: Dios me lo bendiga, hermano, para pedir oración.
1: Amén.
8: Bendición.
1: Venga.
7: Para Karen Torres y Yanivet Torres, sanidad completa y liberación.
1: Amén.
7: Karen Torres y Yanivet Torres.
1: Cómo no, bendiciones. Tenemos otra llamada, Osana Capital, bendiciones.
9: ¿Aló?
1: Sí, bendiciones, le escuchamos.
9: Hola, para... orar por un empleo esta vez.
1: Sí, díganos el nombre de la persona.
9: Bexaida Arpe.
1: Bexaida.
9: Sí, Arpe.
1: Un empleo. Ajá, ¿algo más?
9: Y está, por salud.
1: Salud. Empleo y salud, cómo no. Bendiciones. Tenemos otra llamada, Osana Capital, bendiciones.
10: Dios me lo bendiga, hermano.
1: Amén, amén.
10: Llamo por una petición de oración.
1: Ajá, dígame.
10: Sanidad total de la cabeza a los pies. Estoy mala con las piernas.
1: Sí, ¿quién nos habla?
10: Caminar, Zoraida Oro.
1: Zoraida Oro, cómo no. Sanidad total, de la cabeza a los pies. Bendiciones. Tenemos otra llamada adelante, Osana
11: bendiga.
1: Capital. Bendiciones.
11: Quisiera una sanidad total para Helsi Roden.
1: Helsi Roden.
11: Ajá, sanidad total. Y para Diomede Vergara, que su Dios lo levante.
1: ¿Cómo
11: fortaleza.
1: No? Fortaleza espiritual, cómo no, bendiciones.
11: Amén.
1: Tenemos otra llamada adelante, Osana Capital, Red Global de Oración.
12: Dios le bendiga, siervo.
1: Amén, amén.
12: Esto,

0: Necesito varias peticiones. La primera es nombre, para sanidad.
1: Nombre y petición.
0: Sanidad. Ajá, nombre y petición. Sanidad total para la señora Ángela Cuadra.
1: Ángela Cuadra.
0: Ajá. Ajá. Sanidad total para mi hermano Manuel Cuadra.
1: Manuel Cuadra también.
0: Y que el Señor te bendiga y apresure ese movimiento de 120 a los 65 que ya está procesado, están por llamarme y lo necesito porque mi hermano es encamado.
1: Amén.
0: Así que gracias.
1: Listo, hermano. Bendiciones. Osana Capital, bendiciones.
2: Amén. Dios le bendiga, hermanos. Habla la hermana Ana Albeo, de la 9 de enero.
1: Ajá.
2: Pido oración para mi salud, para mis nietos y para todos mis hijos y por toda la 9 de enero.
1: Salud para la familia. Y oración por la 9 de enero, como no, bendición. Tenemos otra llamada, Osana Capital.
3: Bendiciones, hermano, buenos días. Hermano, yo quiero una petición, de tres peticiones.
1: Sí, cómo no, dígalo.
3: Una para Alejandro González, que tiene una alergia en su nariz. Que Dios tome control.
1: Sanidad de la alergia.
3: Ajá. Otra para Raquel García, sanidad total. Y otra para la señora Delia Guerra, sanidad total.
1: Delia Guerra, sanidad. Uh-huh. Cómo no, bendiciones. Gracias. Vamos a recibir una llamada más y vamos entonces a orar por las peticiones. Amén. 20071. Ahí está. Bendiciones, Osana Capital.
0: Dios bendiga.
1: Amén, amén.
0: Bendición para la señora Elisa Navarro por sanidad, que se siente ahorita mismo muy mal.
1: Amén. Elisa Navarro, sanidad. Cómo no, bendiciones. Bueno, vamos entonces a orar por cada una de esas peticiones para que Dios tome el control y conceda el milagro por el cual usted está llamando.
4: Padre amado, Padre celestial, en esta hora, Señor, sí, Señor, te alabamos y te bendecimos, Señor. Padre, estamos en la ley del común acuerdo, Señor, sí, donde hay dos o más en tu nombre, Señor. Allí tú estás, Padre amado, Padre celestial. Y en esta hora, Señor, te presentamos a la hermana Judith, sí, Padre, que está hospitalizada, Señor. Que seas tú, Padre, la gloria, abriendo esa puerta, Señor, para que la operen, Padre, la gloria, Señor. Seas usted, Padre, tocando a esos médicos, Señor, que la van a operar, Padre, la gloria, Señor, que ya se espera, Señor, Padre, que ya tanto ha tenido, Señor, Padre de la gloria, Señor, se dé, Padre, la gloria, se dé rápido, Padre, en el nombre de Jesús. En esta hora, Padre de la gloria, pedimos por Orlando Landero, Señor, Padre amado, y por Etelvina de Landero, Señor, glorifícate, Señor, en sus vidas, Padre amado, Señor, muéstrate a ellos cada día, Señor, Padre amado, Padre celestial, en sueños, en revelaciones, Señor, Padre amado, cúbrelos con tu sangre preciosa en esta hora, Padre. Padre, te presentamos también, Señor, a la hermana, Señor, Luzmila Torres, Padre de la gloria, aleluya, y Rodolfo Campos, Señor, por recuperación, sí, en su, Señor, salud, Padre, salud de la gloria, completa, Señor. Tú cuando empiezas algo, Señor, tú lo terminas, sí, Padre amado, Padre celestial. Padre, también, Señor, por liberación para el Señor Rodolfo, Señor, sí, te, Señor, lo pedimos en esta hora, Padre amado, Padre,
1: rompe
4: celestial.
1: Cadena,
4: sí, Señor, en esta hora, rompe, Padre. Tabú, Señor, te presentamos a la hermana Gioconda Enríquez, Padre, sí, de la gloria, Señor, y Aurora Jaramillo, Señor, por sanidad, Padre. Tú eres Jehová Rafa, Padre, sí, de la gloria, Dios, Señor. En esta hora, Padre, clamamos por sanidad en total el para ellos, Jesús, dos, Señor, en el nombre de Jesús, llaga, en el nombre, Señor, que es sobre, amén, todo nombre, Señor, amén, Padre amado, Dios, Padre, amén, celestial, amén, sí, Señor. Padre, en esta hora también presentamos al hermano Ezequiel, Señor,
1: sí, Señor,
4: Padre, y a la hermana Giselle, Señor, sí, que tienen alopecia, Padre de la gloria, sí, Señor. Señor, sea usted abriendo esos folículos, Padre de la gloria, Señor, de su cuero cabelludo, Padre amado, Padre celestial, en el nombre de Jesús, sí, Señor, Señor, declaramos que ellos son sanas, Señor, de esa alopecia, Jesús, Padre, en el nombre de Jesús. Padre amado, Padre celestial, sí, en esta hora, Señor, sabiendo que tú nos escuchas, Padre, sí, de la gloria, Señor. Padre, presentamos a la hermana Margarita, Señor,
1: sí, Señor,
4: en esta hora, Padre, y presentamos a Enrique Acosta, Señor, que está en la cárcel, sí, Señor. Señor. Padre, Señor, que, Señor, seas tú, Padre, libertad, de la gloria, liberándolo, Señor, de esas, Señor, cadenas, Señor, no solamente, Señor, de las cadenas que tiene, sí, en la, Señor, cárcel, Señor, de las cadenas espirituales también, Señor. Señor, y que seas tú, Padre, de la gloria, Padre, Señor, haciéndolo una nueva persona cuando él salga, Padre de la gloria, de la cárcel, Señor, sí, que él dé testimonio, Señor, de las grandes cosas que tú hiciste, Padre, y que, aleluya, él te sirva, Padre de la gloria. Yo te lo pido en, sí, esta, Dios, hora, Padre, y en esta hora también presentamos a la señora Ernestina Campbell y al señor Guillermo Roche, sí, Señor, sí, Padre, por sanidad también, Señor. Sí. Padre, tú sigues siendo Dios, Padre, tú eres el alfa, el omega, el principio y el fin. Y tú dijiste, Padre, que ya nosotros fuimos sanados por tus llagas, Padre, de la gloria. En el nombre de Jesús lo pedimos, Padre.

0: en esta hora, Padre, en el nombre de Jesús. Amén y amén.
1: Oh, Rey de Gloria, sí, te exaltamos, te glorificamos y te damos gracias. Sí, hoy te presentamos cada una de las peticiones, sí, Señor. Padre, porque el que llamó cree, Señor, que tú tienes el poder, Señor, para hacer y restaurar, Señor. Te presentamos a su Rey Carmona, control en enfermedad, Padre, glorifícate. Por Ignacio Ábrego, sanidad perfecta para su cuerpo, en el nombre de Jesús. Señor, por campo, fortaleza, Señor. Padre eterno, tu sangre preciosa tiene poder. Oramos por Miguel de León, por sabiduría, Padre. Tú solamente tú la das, por Bielka Urrutia, sanidad, Padre, en el nombre de Jesús. Te presentamos en cada petición, Señor, llamada en este momento, por Karen Torres, Padre, por sanidad, Jehová. Por Bexaida Garcés, empleo y salud, Padre
2: en
1: bueno.
2: Jesús,
1: Padre, en el nombre de Jesús, abre puertas, Señor, en el nombre de Jesús. Oramos por Zoraida Oro, Señor, Padre, envía sanidad sobre su cuerpo, sobre su área, donde
2: cabeza,
1: esté, Padre.
2: Pies,
1: Padre, que sea la sanidad correcta sobre su cuerpo. Oramos por Yeltsin Rodán, por sanidad. Por Diomedes Vergara, por fortaleza, Padre. Tú eres quien das toda la fortaleza, Señor oh Dios, Padre. Oramos por Ángela Cuadra, sanidad. Manuel Cuadra, Señor. Oramos para que la sangre de Cristo, que tiene poder, Señor, los levante y los restaure. En el nombre de Jesús. Oramos por Ana Alveo, por sanidad, por Nicolás, por sus hijos, Señor.
2: Sí, Padre.
1: Padre, en el nombre de Jesús, los nietos, por Alejandro González, por sanidad perfecta. Por Raquel García, sanidad. Delia Guerra, sanidad. Y Elisa Navarro, sanidad. Señor, sabemos, Padre, que tú eres Jehová Rafa, nuestro sanador, Señor. Padre, que cuando clamamos a ti, tú nos oyes, oh Dios de gloria. Padre, que tú tienes el poder, que para ti no hay nada imposible. Señor, en el nombre de Jesús, creemos fielmente y firmemente que tú estás en control de toda enfermedad y de toda situación, Señor, porque tú estás en tu trono, Rey de gloria. Padre, a ti te damos toda gloria, toda alabanza por los siglos de los siglos. Amén.
2: Sí, Señor. También queremos orar por Paola en estos instantes, Señor, allá en la universidad. Padre, ayúdale y glorifica tu nombre. Dale la paz y la tranquilidad a su madre, Señor, en ese desvanecimiento que ha tenido. Padre, que tú tomes el control en esa clínica que se encuentra en esta hora. Presentamos también en esta hora el hoy a Juan David, a Karen, a Julio, Señor, a Mara, Incai, salud para ellos. Oramos por la salud de Nayibi. Presentamos a Bianca, que tú abras ventana para ella, por Ana, provisión para ella, Señor. Presentamos a la familia Higuera, Señor, glorifica tu nombre en Flor, Señor, en Santos Higuera, salud completa para ella. Presentamos, Padre, pidiéndote que te glorifiques en la vida de Anthony, Señor, de sus hijos, Padre, suple las necesidades que ellos tienen. Padre, en el nombre de Jesús, oramos por Ana María, conversión y salud. Presentamos a Noemí, salud, Señor, completa para ella. Oramos por Olga en estos momentos, Señor, visítale con poder, atráela con cuerdas de amor a ti, conversión en su vida, Padre. Presentamos también en esta hora, Padre Celestial, a Jorge, Padre Celestial, bendice su vida, a Samuel, Señor, a Elizabeth, abre puertas también para ella, Señor. Oramos por sabiduría de lo alto, Padre, que tu gracia y que tu poder se manifiesten de una manera especial. Oramos por victoria, sabiduría en el colegio. Padre, en el nombre de Jesús, Padre, glorifica tu nombre de una manera especial. También presentamos a Caleb en esta hora, a Nelson, Padre, visita sus vidas, suple todas las necesidades que ellos tengan en esta hora, Padre, en el nombre de Jesús. Presentamos la salud de Noah, Padre, oramos por Leonie, Padre, sigue abriendo puertas para ella, por Bárbara Chibola allá en los Estados Unidos, glorifica tu nombre de una manera especial, Dios. Gracias, Dios, porque tú eres bueno y porque para siempre es tu misericordia. A ti sea la gloria, el poder y la alabanza por los siglos de los siglos. Todo lo que te hemos pedido, sabemos que hay respuesta de parte del cielo y lo pedimos en el nombre poderoso de tu Hijo Jesucristo. Amén y amén. Bueno, queremos darle gracias a Dios por este tiempo especial de Red Global de Oración. Recuerde que cada día nosotros tenemos una red global de oración a las 5 de la mañana en el Santuario Silo, aquí en el kilómetro cero de la Comunidad Apostólica Osana. De 5 a 6 y media de la mañana estamos orando. Usted puede llegar, pasar aquí en su tiempo de antes de ir al trabajo y hacer su oración y irse bendecido para su trabajo y el lugar donde va.

0: Esta red global de oración que estamos en este momento son la red global de oración de mediodía, y también tenemos 5 minutos de oración por Panamá a las 9 de la noche. Recuerde que también tenemos nuestro servicio miércoles. Este miércoles va a haber un clamor por los pastores que han venido de afuera de la cumbre apostólica, así que usted no se puede perder. Lo invitamos, va a haber un tiempo especial de oración. Viernes vamos a tener nuestro servicio de poder, y los domingos 3 servicios, a las 7 de la mañana, a las 8 y media, 9 de la mañana, y luego nuestro final servicio a las 11 de la mañana, 10 y media. Que Dios le bendiga y que tenga una semana en victoria. Que el Señor les guarde y conceda esa petición la cual hemos orado y hemos creído. En el nombre de Jesús. Bendiciones.
1: Amén. Bendiciones. Bendiciones.

El día que los hijos comprenden el privilegio de tener una madre, sus vidas nunca vuelven a ser iguales. Todos los que un día la perdimos, lloramos al recordar sus abrazos, sus palabras de ánimo y sus historias. No hay nada mejor que el recuerdo de una madre que nos amó con todas sus fuerzas y nos enseñó lecciones de vida que nos marcaron para siempre. Todos estamos aquí porque hubo una mujer, una abuela o una tía que nos abrigó en su hogar para otorgarnos identidad, familia, amor y cuidado. ¿Cómo no rendir tributo a las mujeres valientes que en lugar de abandonar decidieron amar? Las madres que han luchado por sacar adelante a sus hijos son triunfadoras porque con tenacidad han escrito las mejores historias. Hoy es un buen día para honrarlas y aplaudir sus logros.

La semana pasada empezamos una serie titulada El Padre Nuestro. El Padre Nuestro. Y hoy voy a continuar con un segundo tema, un segundo episodio, porque creo que una de las verdades más importantes que podemos conocer como cristianos es la verdad que el Padre de el universo, el Dios creador, el Dios todopoderoso es nuestro papá. Es nuestro papá. Y la semana pasada vimos cuatro atributos de nuestro Padre celestial y simplemente se los voy a recordar rápidamente. Lo primero, Dios es un Padre bueno que te ama. Dios es un Padre bueno que te ama. Segundo, Dios es un Padre sabio que te conoce. Dios es un Padre sabio que te conoce. Tercero, Dios es un Padre misericordioso que te perdona. Y Dios es un Padre generoso. Cuarto, Dios es un Padre generoso que nos provee. Amén. Ahora quiero mostrarles un pasaje en el Antiguo Testamento en donde el profeta Isaías tiene esta revelación, donde puede ver y puede conocer a Dios como Padre. Acompáñenme a Isaías capítulo 64, versículo 8. Isaías 64, versículo 8 dice: Señor, eres nuestro Padre. Señor, eres nuestro Padre. Nosotros somos el barro y tú el alfarero. Todos somos formados por tu mano. Me encanta estas palabras del gran profeta del Antiguo Testamento, el profeta Isaías. Él tiene esta revelación y dice: Dios es nuestro Padre. Isaías llegó a conocer a Dios como su Padre. Y 700 años antes de Jesús, él tuvo la misma frase y tuvo la misma declaración: Padre nuestro, Padre.

nuestro. Porque sí, Dios es el Dios del universo, el creador del cielo y de la tierra. Sí, Él es el Rey de reyes y Señor de señores. Sí, Él es el Dios glorioso y todopoderoso. Pero ese Dios grande, ese Dios poderoso, ese Dios glorioso es nuestro papá. Es nuestro papá. Amén. Y la paternidad de Dios es demasiado, demasiado importante, porque influye en tu forma de pensar, en tu forma de hablar, en tu forma de pedir, en tu forma de orar, en tu forma de servir, en tu forma de liderar, en tu forma de vivir. ¿Cuántos me están siguiendo? La paternidad de Dios influye en todas las áreas de tu vida. Pero además, la paternidad de Dios nos ayuda a tener una perspectiva correcta acerca de cómo criar a nuestros hijos. Porque hoy en día hay demasiadas teorías. Hoy en día hay demasiadas corrientes. Hoy en día hay demasiadas ideologías que nos quieren enseñar cómo se debe llevar la paternidad, cómo debemos criar a nuestros hijos. Pero si nosotros queremos criarlos sabiamente, adecuadamente, pero sobre todo bíblicamente, de quien tenemos que aprender es el mejor modelo, y ese es nuestro Padre Celestial. Amén. Yo sé que esta mañana nos acompaña Planet Shakers, pero no sean tímidos. Si le van a dar un aplauso a Dios, si le van a dar un aplauso al Rey de Reyes y Señor de Señores, al Dios Todopoderoso. Si le vas a dar un aplauso a papá, yo creo que tú lo puedes hacer mejor, Agua Viva. Ahora, quiero que me prestes atención. Estamos conociendo la naturaleza de Dios. Estamos conociendo algunos de los atributos de Dios como nuestro Padre. Y esto nos ayuda a relacionarnos con Dios. Conocer a Dios me ayuda a relacionarme a Él como papá. Pero conocer a Dios como padre también me ayuda a relacionarme con mis hijos. Porque me enseña cuál es la postura correcta y cuál es la verdadera y la correcta paternidad. ¿Cuántos me están siguiendo? Entonces, permítame enseñarte algunas características adicionales a las que vimos la semana pasada acerca de la paternidad de Dios. Primero, acompáñame a Primera de Juan capítulo 5 versículo 14 y 15. Dice así: esta es la confianza. Todos digan confianza. Vamos, dilo con fuerza, confianza. Esta es la confianza que tenemos al acercarnos a Dios. ¿Qué confianza tenemos? Que si pedimos conforme a su voluntad, Él nos oye. Y sabemos que Dios oye todas nuestras oraciones. ¿Cuántas oraciones? Todas nuestras oraciones. Podemos estar seguros de que ya tenemos lo que hemos pedido. Quiero que anotes lo siguiente, anota lo siguiente. Dios es un padre que escucha a sus hijos. Dios es un padre que escucha a sus hijos. Una de las características de nuestro Padre Celestial es que nos escucha. Y no solamente nos escucha, nos responde. Me encanta cómo lo dice el discípulo de Jesús, uno de los apóstoles, llamado Juan. Él dice, Él escucha todas

nuestras oraciones. Todo lo que tú le pides a Dios, toda oración que tú pides, Dios la escucha. Dios la escucha. Y no solamente la escucha, sino que el mismo texto nos enseña que Él nos responde. Él nos escucha y nos responde. Pastor Assam, ¿sabe? Cuando yo era niño y iba a la escuela dominical, aprendí un versículo. Me acuerdo de niño, me dijeron, este versículo es el teléfono de Dios. Es el teléfono. En ese tiempo no habían celulares. Este versículo es el teléfono de Dios. Y nunca me lo olvidé. Es Jeremías 33:3. Clama a mí y yo te responderé y te mostraré cosas grandes y ocultas que tú no conoces. Clama a mí y yo te responderé. Y desde que soy niño sé que tengo un teléfono. Tengo línea abierta con mi Padre Celestial. Si yo oro, Él me escucha y me responde. Esa es la clase de padre que tú y yo tenemos. Un padre bueno, un padre amoroso, un padre que responde a nuestras oraciones. ¿Cuántos dicen amén? De la misma manera, nosotros debemos aprender a escuchar a nuestros hijos. Así como Dios Padre nos escucha a nosotros, un buen padre es el que sabe escuchar a sus hijos. ¿Cuántos quieren saber cómo aconsejar a sus hijos? Si tú quieres saber cómo aconsejar a tus hijos, el primer paso es saber escucharlos. Si no sabes escucharlos, nunca vas a poder aconsejarlos. Porque cuando tú los escuchas es que conoces su corazón. Cuando tú los escuchas es cuando conoces sus necesidades. Cuando tú los escuchas es cuando conoces sus problemas. ¿Cuántos me están siguiendo? Y una vez que los escuchas, entonces tienes la información para poder aconsejarlos de manera correcta, de manera sabia. Cuando tú le escuchas a tus hijos, les estás dando, les estás brindando lo más importante que le puedes dar a un hijo: tu tiempo. Tú puedes ganar más dinero, pero no puedes ganar más tiempo. Cuando tú le das a tus hijos tu tiempo, le estás dando lo más valioso. Le estás dando lo más importante. ¿Cuántos me están siguiendo esta mañana, este domingo? Amén. Escúchame esto. Escribe esto. Escribe esto. Si tú quieres estar en la memoria de tus hijos mañana, asegúrate de estar en su vida hoy. Si tú quieres estar en la memoria de tus hijos mañana, asegúrate de estar en sus vidas hoy. Amén. Entonces, Dios es un padre que escucha a sus hijos. Segundo, Proverbios capítulo 3, versículo 12 dice: porque el Señor disciplina a los que ama, como corrige un padre a su hijo querido. Segundo, Dios es un padre que disciplina a sus hijos. Primero, Dios es un padre que escucha a sus hijos. Segundo, Dios es un padre que disciplina a sus hijos. La Biblia dice que una de las muestras del amor de Dios es que nos disciplina. No nos disciplina para dañarnos, nos disciplina para formarnos. No nos disciplina para destruirnos, nos disciplina para prepararnos. Amén. Y Dios es nuestro mejor modelo de padre. Dios es nuestro mejor modelo de paternidad. Y Dios nos enseña que un padre amoroso corrige a sus hijos. Amén.
Ahora, mira lo que dice Proverbios.

Proverbios. El mismo libro de Proverbios dice, capítulo 13, verso 24. Quienes no emplean la vara de la disciplina odian a sus hijos. Los que en verdad aman a sus hijos se preocupan lo suficiente por disciplinarlos. Escúchame. El humanismo, las corrientes, los diferentes modelos que hay hoy en día te van a vender la idea que tus hijos hagan lo que quieren, que tus hijos hagan lo que deseen. No los corrijas, porque si los corriges, te van a odiar. Pero la Biblia más bien dice que si no los corriges, entonces tú los odias a ellos. Y el padre que ama a sus... ¿Cuántos aman a sus hijos? Entonces corríjanlos. El padre que ama a sus hijos se preocupa lo suficiente por corregirlos. ¿Sabes? Paternidad es igual a responsabilidad. ¿Sabes por qué muchas personas no quieren aceptar la paternidad? Porque eso significa responsabilidad. Si tú no corriges a tus hijos, el mundo lo va a hacer. Si tú no corriges a tus hijos, los vicios lo van a hacer. Si tú no corriges a tus hijos, la vida lo va a hacer. ¿Sabes? Yo te estoy acá predicando este domingo porque tuve dos padres que me corrigieron. Ay, me corrigieron bien. Me disciplinaron y fueron disciplinados en disciplinarme. Me instruyeron. Si yo no hubiera sido corregido, si yo no hubiera sido disciplinado, si yo no hubiera sido instruido por mis padres, yo hubiera terminado en tres escenarios. Hubiera terminado en un manicomio, hubiera terminado en un hospital, o hubiera terminado en un cementerio. Gracias a la disciplina de mis padres, gracias a que ellos fueron lo suficientemente responsables para corregirme, gracias a que ellos me amaron y me disciplinaron, estoy aquí predicándoles la palabra de Dios. Lo más fácil es hacer que tus hijos hagan lo que les dé la gana. Pero toma un verdadero sentido de paternidad. Amarlos, corregirlos con sabiduría, obviamente con amor. Qué importante esta gran verdad. Es mejor corregir a un niño que reparar a un hombre. Ah, te lo voy a volver a decir. Es mejor corregir a un niño que reparar a un hombre. Yo escucho a padres que dicen, cuando crezca lo voy a corregir. Eso es como decir, cuando crezcan los voy a alimentar. No, ¿cuándo necesitan el alimento? Ahora. Ahora es que necesitan la leche. Ahora es que necesitan el alimento. Si tú los alimentas ahora, ellos van a crecer fuertes. Si tú los corriges ahora, ellos van a crecer fuertes. La Biblia dice, instruye al niño en el buen camino y aunque fuere viejo, no se apartará de él. ¿Quieres que tus hijos no se aparten de los caminos de Dios? ¿Quieres que tus hijos cumplan el propósito de Dios? ¿Quieres que tus hijos continúen tu legado? No lo va a ser por suerte. No, no te equivoques. No va a ser por suerte. No va a ser por azar. Va a ser por lo que tú seas lo suficientemente responsable para amarlos, instruirlos y corregirlos en el nombre de Jesús. Tercero, estamos viendo la paternidad desde la perspectiva de Dios, no del mundo. La perspectiva del mundo es completamente diferente. Desde la perspectiva de Dios, dice Hebreos capítulo 4.

4, versículo 16. Dice, así que acerquémonos con toda confianza al trono de la gracia de nuestro Dios. Pausa. Me encanta lo que dice. Acércate confiadamente, no al trono de juicio, no al trono de condenación, no al trono de la crítica, sino al trono de la gracia. Cuando yo me acerco al trono del cielo, no voy a encontrar a un juez que está listo para condenarme, sino a un padre que está listo para amarme, para darme gracia y para darme misericordia. Mira lo que dice a continuación. Allí recibiremos su misericordia y encontraremos la gracia que nos, me encanta esto, que nos ayuda cuando más lo necesitamos. ¿Sabes que tú y yo necesitamos desesperadamente la gracia de Dios, la misericordia de Dios? Y yo no sé tú, pero yo le doy gracias a mi Padre Celestial que su misericordia no es nueva cada año, ni es nueva cada día, sino que es nueva cada mañana. ¿Sabes por qué? Porque yo la necesito cada mañana. Yo necesito de la gracia de Dios y de la misericordia de Dios cada mañana. ¿Sabes? Una definición de gracia que me gusta es, gracia es amar incondicionalmente. Y es así como nos ama Dios, nos ama de manera incondicional. No importa cómo te portas, no importa las notas que sacas, no importa tu desempeño laboral, Dios te sigue amando. Todos pregúntenme por qué. No, pero si no me animan, no les voy a decir. Ya, calma, tranquilo. Dios te ama independientemente de tus notas en el colegio, te ama independientemente de tu desempeño laboral, te ama independientemente de lo que haces, porque Él te ama por lo que eres. Él no te ama por lo que haces. Él no te ama por el oficio que tienes, la profesión que tienes, el dinero que tienes. Él te ama por el simple hecho que tú eres su hijo. Y eso no va a cambiar. Dije, eso no va a cambiar. Tus hijos son tus hijos, a pesar de si se portan bien o se portan mal. Coqui, tus hijos van a ser tus hijos, van a seguir siendo de la cruz. Uy, ¿qué tal el apellido? De la cruz. Tus hijos van a seguir siendo de la cruz, independientemente de sus notas, de su comportamiento, igual van a seguir siendo tus hijos. No por cómo se portan, sino simplemente porque llevan tu sangre. Y cada uno de ustedes tiene la sangre de Jesús sobre sus vidas. Ustedes son hijos del Rey de Reyes y Señor de Señores. No hay ningún huérfano en este lugar, no hay ningún hijo de segunda categoría, no hay un hijo en la calle, no hay hijo sin apellido. Todos ustedes han sido reconocidos por su Padre Celestial. No solamente tus hijos, sino que todos aquí son hijos de la cruz. No. Algunos lo van a entender después. No, eso está... Ya podría dejar de predicar ahorita.
No, bueno, seguimos. Gracias, yo también. Tú les muestras gracia a tus hijos cuando eres paciente con ellos. Tú les muestras gracia a tus hijos cuando les das nuevas oportunidades. Paciencia, gracia, no significa que vas a permitir la desobediencia. Paciencia y gracia significa que cuando se portan mal, no vas a reaccionar con ira o con violencia. Significa que siempre vas a estar listo para darles una nueva oportunidad. Una nueva oportunidad. ¿Sabes algo que... A ver, les cuento una historia que leí que me emocionó mucho, la verdad. Es la historia de una atleta llamada Wilma Rudolph. Esta atleta creció en una familia muy, muy, muy pobre. Y fue la número 20. ¿La número? La número 20 de 22 hermanos. Nació prematura. Tuvo una doble neumonía a los 4 y 6 años. Y un ataque de polio que la dejó paralizada por muchos años. Los médicos le dijeron que nunca podría caminar. Que nunca podría caminar. Sin embargo, su madre, todos digan la madre. Su madre le dijo que sí podría y ella creyó a mamá. En 1960, Wilma Rudolph participó de las Olimpiadas de Roma y fue la primera mujer en su país en ganar 3 medallas de oro en los 100 metros, en los 200 metros y en la carrera de postas. Y en 1961 fue considerada la mujer más rápida del mundo. El mundo le dijo, no puedes caminar. Una enfermedad le dijo, no puedes caminar. La polio le dijo, no puedes caminar. Los médicos le dijeron, no puedes caminar. Pero una madre, esta madre parece que iba agua viva, que le dijo, tú puedes. Tú lo vas a lograr, tú lo vas a alcanzar, tú vas a caminar. ¿Y sabes? No solo caminó, corrió. No solo corrió, ganó 3 medallas de oro. No solo ganó 3 medallas de oro, fue la mujer más rápida del mundo. Escúchame esto, es demasiado poderoso. Tu voz, te lo voy a decir de esta manera, tus palabras se convierten en la voz interior de tus hijos. Te lo voy a volver a decir, tus palabras se convierten en la voz interior de tus hijos. Los médicos decían, no puedes. Porque en el mundo hay mucho ruido y hay muchas voces. El mundo le estaba diciendo no puedes. La ciencia decía no puedes. Los médicos decían no puedes. La enfermedad decía no puedes. Pero ella tenía una voz interior que decía sí puedes. Sí lo vas a lograr. Sí lo vas a alcanzar. Y era la voz de sus padres.

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0: Qué gusto poder entrar en sus hogares y poder bendecirles en este día. ¿Cómo están? Gracias y paz a sus vidas. Hoy tenemos un programa especial, dos entrevistas en un solo programa, con actividades que vienen muy pronto para Panamá. En primera instancia, una película, y en segundo, pues tendremos un concierto, que pues es una noche de adoración. Pero vamos con la palabra, me he adelantado un poco. Vámonos con esa porción de la palabra que dice en Hebreos 13, 16, y de hacer bien y de la ayuda mutua, no os olvidéis, porque de tales sacrificios se agrada Dios. Y de hacer bien y de la ayuda mutua, no os olvidéis, porque de tales sacrificios se agrada Dios. Siempre es un esfuerzo hacer, realizar, producir para que el pueblo de Dios sea bendecido. Hoy vamos a hablar en primera instancia de una película o más bien un docufilm. Y para los detalles tengo una gran amiga, una compañera que hemos tenido en otras oportunidades. Ella es Amarilis González de Villarreal. Amarilis, representante de Canción Film. Amarilis, ¿cómo estás, mi querida?
1: Muy bien de estar acá.
0: Desde Tierras Altas.
1: Sí, ¿verdad que sí?
0: Boquete.
1: Sí, ajá. Exacto. Donde el Señor nos ha permitido, así pues, poder servirle en lo que tanto nos apasiona.
0: Qué maravilloso. Sí. Y sí, yo sé que... me permito tutearte con todo respeto, tú y tu esposo apasionados. La última vez que estuve en Boquete estaban presentando un corto de este maravilloso docufilm llamado Él me llama su hija, y nada más de mencionarlo me estremece, porque de que el Señor me diga que soy su hija, eso fortalece mi vida. Qué lindo.
1: Exactamente.
0: Esto cuando

0: God bless.
1: Grace and peace. Qué hermoso, qué bonito, sí. ¿Verdad? Un hombre que tiene las vivencias reales y las mujeres en vivo que cuentan sus historias. Sí. Y me permitiste ver un poco, ¿verdad? Y definitivamente estremece.

0: wow, o sea, quedaron súper impactados. Hubo una de las personas que lágrimas salieron de sus ojos y nos decía, yo no soy de llorar, ajá, pero esto ha impactado mi corazón. Y cuando yo lo digo, ay, yo me estremezco también porque... Sí.
1: Me imagino es que ellos sí, no quieren llegar a ser así.
0: Exactamente, ajá, sí. Y entonces, algo importante que me gustaría, bueno, añadir, ya casi ya estamos terminando, ¿verdad? Entonces, añadir lo siguiente, y siempre se lo recordamos cada vez que venimos por acá, y es que para que la película pueda estar más tiempo en cartelera, es súper importante que podamos ir ese primer fin de semana, okay, es vital.
1: Repite el
0: 24,
1: fin de semana.
0: A partir del 24 de septiembre, 24, 25, 26, 27, hablamos de jueves, viernes, sábado, domingo, o sea, ese primer fin de semana, okay, súper vital que todos nos movamos a todos los cines, Cinépolis, Cinemark o Caribbean Cinema, porque entre más personas vayan, eso va a generar ese impulso para que quedemos más tiempo en cines. Y así como lo logramos en las
1: películas anteriores,
0: sí, y que les damos muchas gracias a todos los que nos están viendo porque sabemos que apoyaron. Estuvimos en algunas, lo mínimo que hemos estado son 4 semanas en el cine.
1: Es un logro.
0: Y esto es un logro grandísimo. Hablando de una línea que es de fe, de valores. Sí, sí. La gente, tristemente, no, a veces no apoya este tipo de
1: no
0: cine.
1: Lo aprecian,
0: pero yo le agradezco a todos los panameños porque sí hemos demostrado que sí nos gusta apoyar. Qué porque bueno, la que más tiempo estuvimos, que fue La Forja, ajá, estuvimos por 6 semanas. Entonces, wow, yo sé que Él Me Llama a su hija.
1: Va a ser un éxito.
0: Una revolución total, un movimiento espectacular. Y nuevamente les recuerdo a todos, esto es una invitación para experimentar el amor del Padre que no nos abandona.
1: Así
0: que
1: es,
0: siempre está con nosotros y que nos recuerda que Él nos llama sus hijas.
1: Así es, Él Me Llama a su hija, 23... 24, 25, 26.
0: Sí, 24, 25, 26 y 27. Es el primer fin de semana.
1: ¿En los cines?
0: Sí, en todos los cines. Usted búsquenos en cartelera. Ya están abiertas las preventas. O sea que usted puede ingresar en cualquiera de estos cines y va a encontrar la preventa. Así que movámonos, apoyemos y disfrute en familia porque va a ser una gran bendición.
1: Amarilis González de Villarreal, representante de Canción Film. Amarilis, gracias, querida.
0: A ti, mi gracias, amiga.
1: Siempre te felicito y te admiro que estás tan sí, cerca de esto.
0: Sí, bueno,
1: tan cerca.
0: Nos gusta siempre estar en lo que el Señor nos permite poder estar. Así que
1: me alegro mucho. No los vamos a dejar tan picados, queremos escuchar un poco. Vamos adelante con un fragmento de uno de los tantos testimonios que impactan y que escucharemos cuando usted vaya al cine y vea este. Lo dejo adelante.

0: Hay tantas mujeres caminando con dolor en el corazón. Luchan con la ansiedad, la depresión, la inseguridad, sin saber de dónde provienen esas heridas. Es bastante común ver que se relaciona con la herida paterna en su corazón.
1: Mi papá jamás me dijo que yo era bonita, tampoco me dijo que era especial o importante. No me conocía.
2: Recuerdo que a los 5 años mi mamá nos estaba haciendo sándwiches de queso. El mío se quemó y no me lo quería comer. Era pequeña para entender, entonces mi papá... me aventó la cara contra la mesa. Me rompió la nariz. De alguna manera creces pensando, no provoques a nadie. Deja todo tranquilo, porque así estarás a salvo.
3: La única manera en que podía escapar del dolor que atravesaba era sumergirme por completo en el trabajo. Y cuando no estaba trabajando, estaba bebiendo. Me involucraba en muy malas relaciones con los hombres a mi alrededor, a quienes no les importaba en absoluto.
4: Padre es una palabra y un nombre tan importante que cuando se corrompe, duele más que nada en la tierra.
0: Solo clamé y dije, Dios, no quiero desperdiciar mi vida estando tan herida y tan destrozada. Deseaba un rayo de esperanza de que mi vida podría ser útil.
5: Todos deseamos escuchar

0: Te amo. Estoy orgulloso de ti. Pero más que nada necesitamos escuchar a nuestro Padre Celestial diciendo, te amo, te formé. Quiero tener una relación contigo. Ese es un maravilloso Padre.
1: Él me llama su hija.
2: Al crecer no tuve un papá. Mi mamá tuvo 5 hijos con 5 diferentes hombres en 6 años. Tenía un problema de alcoholismo y todavía lo tiene. Vivimos en un hogar de padres adoptivos. Estuvimos así por 4 años. Después, mi abuela nos sacó de ahí. Crecí con ella siendo como mi mamá, pero era física y verbalmente abusiva. Al crecer con mi abuela, me sentía muy sola, pero también tenía ideas suicidas, depresivas, de soledad, todo el tiempo. Me odiaba a mí misma.
3: Mi padre era un pastor. Era un gran predicador. Pero era un esposo terrible. Era carismático y las personas lo amaban, pero era un pésimo padre. No recuerdo una sola iglesia que mi padre haya guiado donde no tuviera una novia. Recuerdo haber ido a la iglesia una noche para decirle que la cena estaba servida. Fui allá y abrí la puerta de su oficina y estaba oscuro. Al abrir la puerta, encendí el interruptor al mismo tiempo. Y ahí estaba en el sofá con una jovencita. De pronto brincó y solo escuché el sonido de su cinturón cuando lo retiró de sus pantalones. Corrí lo más rápido que pude a la puerta trasera, pero me atrapó. Él me golpeó tanto porque no toqué la puerta. En mi infancia, en mi pasado, incluso en la universidad, me era imposible decir Padre Nuestro que estás en el cielo. Quería ser sarcástica durante el resto de la oración. Así de difícil era ponerle la etiqueta de Padre a Dios. Y creo que estaba frustrada con mi mamá por ser tan débil. ¿Qué fue lo que hice? Fue cuando me mentalicé, no seré una mujer débil, seré poderosa, controlaré a estos hombres. Si hay un chico interesado en mí, controlaré la situación antes de que él lo haga. Y mucho de ese control incluía ceder tu cuerpo, porque si logro controlarlo, no me lastimará, tengo el control total.
4: Muchas mujeres que tienen un hueco en el corazón por la falta de un padre, no siempre lo saben. Tienen la sensación de que algo en lo profundo duele, pero no saben lo que es. No puede comprenderlo. Lo único que sabe es que hay algo que le duele y que no merece ser amada. Es muy común que las chicas se interesen en los chicos incorrectos, porque cualquier afecto masculino es mejor que nada.
5: Soy la presidenta y propietaria de In-N-Out. Mis abuelos la iniciaron y fue el primer drive-thru de California. Aquí estamos 75 años después. Mi relación con mi papá durante mi infancia fue muy sólida. Éramos amigos, siempre que él iba a un sitio, yo quería ir con él. A mi padre le tuvieron que hacer una cirugía de columna. Se le paralizó el hombro por un accidente en motocicleta y eso lo llevó a medicamentos controlados. Por desgracia, acabó luchando con adicción. Fue eso lo que destruyó la hermosa relación que teníamos, porque cuando tenía alrededor de 12 años, mis padres se divorciaron. Eso lo dejó fuera de mi vida. Él vivía en California del Sur y yo en California del Norte, y fue cuando me dejó una herida muy profunda, como un vacío, porque éramos muy unidos, y que te quiten eso. Hubo pequeños momentos en que pude verlo. Estaba en distintos centros de rehabilitación. Me hizo querer llenar ese vacío. Por eso tuve mi primer novio formal a los 13 años. Cuando tenía 17 años, vine a casa llorando y mi mamá me preguntó qué sucedía. Le dije, es por papá, extraño a papá. Y ella dijo, está bien, va a mejorar. Y le dije, no, la única manera en que estaría mejor sería que se muriera. Y lo dije con un profundo dolor porque lo había visto irse a rehabilitar tantas veces que no creía que por fin pudiera estar sobrio.

0: fue loco porque falleció 5 minutos después de que yo dijera eso. Me culpé por la muerte de mi padre durante años. Todo lo que ocurrió con mi padre afectó mi vida de una manera indescriptible por tantos años. Por eso estuve en una serie de relaciones codependientes. Ese dolor resultó en 3 matrimonios fallidos para mí y cada uno de ellos hizo daño.
1: Mis padres se divorciaron cuando tenía 2 años. No recuerdo ningún momento feliz a su lado. En ese entonces no lo comprendía, pero no podía visitar a mi padre con regularidad. Había algo entre mi mamá y él que me impedía poder convivir más con él. Me volví cada vez más callada que antes y no hablaba mucho con mi padre. Parte de ese distanciamiento se incrementó cuando fui a la universidad. Tuve una conversación con mi padre durante las vacaciones de Acción de Gracias, afuera de mi departamento. Me miró y me dijo, ni siquiera sé si eres mi hija. Recuerdo haber pensado, si no soy su hija, ¿por qué se interesaría en mí? Pero me comenzó a mirar de una manera distinta. ¿Qué fue lo que hice? Me fui a un sitio bastante oscuro con el alcohol, las drogas y la moda. No tengo ni siquiera una pista de lo que realmente hacía. Todo lo que quería era que mi papá me dijera que sí era su hija.
2: Cada mujer se lleva un nombre a su tumba. Es su papá, y la necesidad de llenar ese vacío del padre es grande. Por eso es que, si un padre llena ese vacío en el corazón, lo amará por siempre y para siempre jamás.
3: Que mi hija sepa que es amada sin dudarlo es muy importante para mí. Que sepa que es preciosa ante mis ojos. Decirle te amo, estoy aquí para ti, estoy orando por ti y eres sumamente valiosa. Eres valiosa para mí y valiosa para Dios.
4: Si eres alguien que no tiene papá, que no sabe cómo es una familia funcional y estás atravesando cualquier tipo de problemas, el strip club es como el paraíso. Solía ir al strip club, ponerme en piloto automático por 4 horas, completamente insensible, y salir con dinero. Me convencía a mí misma de que eso estaba bien. Cada vez que estaba ahí, sabía que no pertenecía ahí. Cada vez que bailaba, sabía que era la hija de alguien. Pero no estaba nadie cerca, solo me tenía a mí. No quería casarme, porque sabía cómo actuaban los hombres casados. Veía a los hombres quitarse sus anillos de casados. Quizá asisten a la iglesia los domingos y al strip club el sábado por la noche. Solía decirme, si así son los hombres, no quiero nada con ellos. No me siento mal por ellos, solo los usaré.
5: Y en mayo del 2007, pasé frente a un strip club. Y en ese día específico, el señor me llamó la atención hacia él y dijo, Rachel, quiero que vayas ahí y hables de mi esperanza y mi amor. Conocí a Priscila en el club y nuestra relación se comenzó a construir desde ahí. Comencé a verla en un café y también íbamos a comer pizza. Recuerdo que sentí como si Jesús estuviera sentado junto a nosotras.
4: Al inicio, mis conversaciones con Rachel eran que solo yo hablaba con ella y ella me escuchaba sin juzgarme. Eso fue algo impresionante. Luego Rachel me invitó a cenar y me contó sobre una historia de la Biblia en Oseas, donde Dios envía a un hombre con una mujer. Es una prostituta y Dios le envía a un hombre que no la va a abandonar de hecho. Puede haber más cosas en la Biblia de lo que creía. Luego fui a la iglesia Cuando cantaron alabanzas a Jesús, se sintió familiar y me hizo llorar. Aún así, todavía no era seguidora de Jesús. No iba a adorar a un hombre. Jesús como hombre y Dios como padre, no podía conectar eso en absoluto.
6: Cuando nuestro Padre terrenal corrompe el entendimiento de lo que significa ser un padre, claro que refleja una idea equivocada sobre la paternidad. Debemos ver la revelación de Dios en Jesús.
4: Así que fui a cenar con Rachel de nuevo y dijo, como sabes, en la Biblia, Dios dice que solo hay una manera hacia Él. Es a través de su Hijo. Así que pensé, bueno, si puedo creer que Dios envió a este hombre para amar a esta mujer en Oseas, quizá podría creer que Dios envió a su Hijo por mí. Y detrás del sonido de agua en mi ducha dije, Dios, a mi manera no funciona. Lo quiero a tu manera. Necesito tu ayuda y quiero que tú tomes el control. Sentí que me regresó el aire a los pulmones y los colores de afuera se hicieron más brillantes. Pensé que quizá había vida para mí afuera del strip club. Conseguí trabajo en una aseguradora. Y soy muy buena en un trabajo normal.
5: Nos comenzamos a reunir para aprender más sobre la Biblia y para saber lo que en realidad significa entregarle tu vida a Cristo.
4: Lo único que me habían inculcado era que no tenía valor, que no era digna de nada. Y fue difícil aceptar la verdad, que era digna de perdón. Todo lo terrible que viví quedó en el pasado. La oscuridad que creí que duraría para toda la vida se ha ido. Fue lavada con el agua del bautismo, se fue por la cañería. Todo estará bien, porque soy una hija del Padre. Es quien soy ahora.
3: Todos deseamos escuchar, te amo, estoy orgulloso de ti. Pero más que nada necesitamos escuchar a nuestro Padre Celestial diciendo, yo te creé, quiero tener una relación contigo. Al final de cuentas, nos acerca a Él. Y Él desea mostrarnos cuánto nos ama.
7: Tienes un Padre en el cielo que te quiere infinitamente, que te ama tanto que cuida cada detalle de tu vida.
6: Tienes un Padre en el cielo que no te ve como una maldición, sino como una bendición. Se deleita cuando estás en su presencia. Quien te amó tanto que envió a su Hijo único a vivir y a morir por ti. No te llama esclava, no te dice huérfana, no te ve como una carga, te llama hija, y te ama, y te da la bienvenida. Él te creó para estar con Él

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0: Arrestaron en Colombia al influencer cristiano Samuel Adrián, creador del documental Fábrica de Niños Trans.
1: Con pintura roja y un mensaje satánico, vandalizaron la estatua del homenaje a Charlie Kirk en Phoenix.
0: Marcha por Jesús convocó a creyentes en el corazón de Buenos Aires, creando un gran avivamiento espiritual.
1: Y le damos la bienvenida a la edición estelar de Mundo Cristiano. Mi nombre es Kevin Valverde y hoy le tenemos un programa bastante lleno de noticias, así que bienvenidos.
0: Muchas gracias por acompañarnos en Mundo Cristiano. Mi nombre es Jenna Lindo y a continuación vamos a ver las noticias. El director de Fundamentos, Samuel Adrián, fue detenido en el aeropuerto El Dorado por una orden de arresto emitida por el juzgado de Cali. Las autoridades indicaron que la detención se debió a un desacato relacionado con contenidos vinculados al documental Colombia, Fábrica de Niños Trans.
2: Si estás viendo este video es porque fui arrestado en Colombia.
0: Tan solo bastó poner un pie en el aeropuerto de Colombia para que se cumpliera lo que presentía. Así es, el creador de contenido mexicano Samuel Adrián, director del documental Colombia, Fábrica de Niños Trans, fue detenido el domingo 13 de septiembre en el aeropuerto internacional El Dorado en Bogotá, Colombia.
2: Si estás viendo este video es porque fui arrestado en Colombia. A la hora de grabar este video me encuentro en el aeropuerto internacional de Tocumen, en Panamá, a punto de tomar un vuelo de conexión a Bogotá. Pero si este video sale a la luz, para cuando tú lo estés viendo, ya habré sido privado de mi libertad por haberme negado a eliminar el documental Fábrica de Niños Trans. Así es que por ahora me esperan 10 días de arresto y una multa.
0: ¿Por qué fue arrestado? El caso se originó por contenidos publicados por Adrián en su canal de YouTube y relacionados con tratamientos y protocolos médicos vinculado con la transición de género en niños y adolescentes en Colombia, donde realizó denuncias de las clínicas y médicos que lo llevaban a cabo. Tras publicar el contenido, un juez de Cali ordenó que eliminara los videos gracias a la denuncia del doctor Mario Angulo. Mientras tanto, Samuel se negó a ejecutar dichas acciones.
3: Con esta ya son dos ocasiones en las que el doctor Mario Angulo solicita al juzgado de Cali que me metan a la cárcel. Literalmente está solicitando la imposición de sanciones penales porque según él no cumplí con lo que se me ordenó desde el juzgado. A ver, pasamos a un juez de segunda instancia. Lo que ustedes sabían era que el juez primero había fallado en nuestra contra y el segundo juez también falló en nuestra contra, pero no le dio la razón al señor Mario Angulo en cuanto a eliminar todo lo que tuviera que ver con el documental Colombia, Fábrica de Niños Trans. Más bien, lo que pidieron ellos fue eliminar o censurar ciertas partes que tuvieran que ver con el doctor o donde su rostro saliera.
0: Tras la detención, el conferencista Agustín Laje solicitó a través de sus redes sociales la liberación de Samuel Adrián y recalcó que su visita a Colombia tiene como único propósito la defensa de los niños. Por su parte, el presidente de Colombia, Abelardo de la Espriella, reiteró su compromiso con la protección de los menores de edad y a través de un mensaje publicado en su cuenta de X, hizo un llamado al Congreso para establecer límites y prohibiciones a este tipo de procedimientos.
1: Y bueno, la esposa del director de Fundamentos, Samuel Adrián, la esposa Dania Sabrina, agradeció las oraciones y mensajes, además de las muestras de apoyo recibidas tras la detención de su esposo en Colombia. Aseguró que Samuel regresó al país sabiendo que existía una orden judicial en su contra y dispuesto a enfrentar el proceso, aunque reconoció el dolor de tenerlo privado de libertad.

0: libertad y lejos de sus hijos, afirmó que como familia permanecen firmes y unidos. La esposa del documentalista también agradeció al presidente colombiano Abelardo de la Espiella por las garantías de seguridad brindadas durante los 10 días de arresto. Finalmente aseguró que mantiene intacta su convicción y por encima de todo su confianza en Dios durante este proceso.
1: Así que a quienes nos han escrito preocupados por él y por nuestra familia, quiero decirles que seguimos firmes y que agradecemos profundamente sus oraciones, sus mensajes y cada muestra de cariño y apoyo que hemos recibido durante estas horas. Como su esposa, también quiero agradecer al presidente de Colombia, Abelardo de la Espriella, por estar al tanto de esta situación y por las garantías de seguridad brindadas a mi esposo durante estos 10 días en los que estará privado de su libertad en Colombia.
2: El movimiento internacional Marcha por Jesús nació en Londres en 1987 y con el tiempo se extendió a numerosos países. En Argentina ya tuvo varias ediciones y este año volvió a reunir a creyentes en el corazón de Buenos Aires. Judith Coe, nuestra corresponsal, nos envía esta nota.
3: En el Centro Histórico de Buenos Aires, cristianos de diferentes congregaciones y generaciones se reunieron con un mismo propósito: levantar públicamente el nombre de Jesús.
4: El propósito central es bendecir al Señor, levantar su nombre, declarar que Él es el Señor de Argentina. Y además la segunda cosa, pisamos la tierra para bendecir. Bendecimos desde Plaza de Mayo hasta Congreso, pisando nuestra tierra.
5: Elegimos dos lugares representativos como la Casa de Gobierno y el Congreso, porque es donde se toman las decisiones y donde se votan las leyes.
6: Estamos orando y clamando que las decisiones que se toman en ese lugar van a tener que ver con una Argentina sana, restaurada, prosperada.
7: ¿Qué importante es para la ciudad un evento de estas características?
8: Y la verdad que es una actividad, ¿no? Una celebración que nos llena de esperanza, que nos brinda nuevos aires, ¿no? A todos los ciudadanos, no solamente a los de la comunidad evangélica. Así que para nosotros hospedar esta marcha, para nosotros nos llena de satisfacción realmente.
9: La iglesia ya está unida en Cristo, entonces esto es un reflejo más, es un fruto de aquello que el Espíritu Santo está gestando en cada uno de nosotros.
7: La marcha reúne a millones de cristianos en todo el mundo, pero cada persona camina con su propia historia. ¿Por qué decidieron venir juntos como familia?
10: Nosotros venimos juntos como familia porque Dios, la verdad, que nos cambió completamente.
11: Que es lo que Dios nos hizo en nuestra vida. Hace 12 años que estamos en el camino del Señor.
12: Me parece una buena oportunidad para unirnos un poco más y conocer gente y, bueno, para salir a pasear un rato también, disfrutar el día.
7: ¿Por qué crees que son necesarios estos eventos?
13: Para mí, expresar mi fe públicamente es una forma de evangelizar. Creen en tantas cosas, en tarot, en brujerías, eso les parece cool y Jesús no, ¿no? Y es, nada, quien murió por nosotros, ¿no?
14: Es una gran oportunidad de salir a la calle y decir públicamente: Jesús es mi bandera.
15: Y hace falta eso, acercar a la gente, deje un poco lo material y se acerque un poco más lo espiritual adentro de cada uno.
16: Creo que va a haber una marca distinta en nuestro país. Es para bendecir nuestra nación.
7: Con una masiva convocatoria, Marcha por Jesús cerró una jornada inolvidable, mostrando que cuando la iglesia camina unida, puede llevar un mensaje de esperanza a toda una nación.
3: Desde Buenos Aires, Argentina, para Mundo Cristiano, Judith Coe.
0: Tras meses en prisión, el pastor Alexis Padrón fue liberado de prisión en Cuba. Todos los detalles al volver de la pausa.
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0: Seguimos con más de Mundo Cristiano. Tras más de 3 meses detenido en La Habana, el pastor Alexis Padrón Lorenzo fue liberado bajo medidas cautelares, pero los cargos en su contra continúan. El líder cristiano había sido detenido tras denunciar públicamente la crisis de servicios básicos que afecta a los cubanos. Padrón Lorenzo aseguró que las condiciones de su detención fueron muy difíciles y que la separación de su familia fue especialmente dolorosa. Mientras espera juicio, organizaciones de libertad religiosa piden su absolución y defienden su derecho a expresarse pacíficamente.
2: Cada 15 de septiembre en El Salvador se celebra la independencia con música y himnos de bandas musicales que inundan las calles. Pero entre las bandas tradicionales hay una que suena distinto, porque interpretan música de adoración y logran destacar sin seguir la corriente musical. Acá le contaremos su historia.
19: América Central celebra su independencia. En El Salvador, las calles se llenan de color y ritmo. Pero entre las bandas tradicionales, una destaca. Es la banda del Liceo Cristiano Reverendo Juan Bueno, una institución que ha decidido marcar la diferencia. Su música habla de esperanza y fe.
20: Hemos logrado que estos chicos se desarrollen en la música, que alaben al Señor.
21: Te damos gracias, Señor. Gracias por tu misericordia, por tu bondad. Gracias, Padre, por todo lo que nos das.
19: La banda del Liceo Cristiano honra a Dios en cada nota. Su repertorio es exclusivamente de alabanzas. Algo poco común en un contexto donde predominan las porristas y la música sin contenido espiritual. Adaptar himnos a ritmo de marcha es complejo, pero el instructor Brian Luna lo logra manteniendo la letra intacta para honrar a Dios.
22: Todo esto es el Espíritu Santo, todo esto es la presencia de Dios, quien nos da la sabiduría, quien nos da la inteligencia para poder formar estas piezas musicales, sobre todo transformarlas a lo que es el género marching.
19: Pero el verdadero fruto no está en la técnica, sino en el impacto espiritual que generan.
23: Y muchas veces yo he escuchado, cuando vamos a la orilla, gente que se pone a cantar la alabanza y llora cantando la alabanza y levanta las manos.
19: Esa es la experiencia que marca a Patricia y a sus 76 compañeros integrantes de la banda. No es solo un desfile, es un llamado directo al corazón.
23: A veces el llamado de Dios no viene de parte de un pastor, sino de parte de la persona que menos nos esperamos.
19: Más allá de la música, la banda forma los valores, como la disciplina, el respeto y el lenguaje edificante, que se complementan con la enseñanza del hogar.
24: Me hace sentirme feliz, pues, y contenta de que también sigue practicando esos valores, esos principios, y sobre todo con las alabanzas que tocan.
19: El esfuerzo ha dado frutos, giras nacionales e internacionales. El año pasado obtuvieron el segundo lugar entre 15 bandas y este año fueron seleccionados nuevamente entre 53 agrupaciones. Pero su mayor logro no es un trofeo, es mantenerse firmes en su propósito.
22: Porque instruir al niño es el verdadero propósito de Dios. Cuando él esté anciano, cuando él esté viejo, que siga llevando la palabra en su corazón, porque la palabra es para siempre.
19: Una banda que demuestra que los valores cristianos pueden resonar fuerte en cualquier escenario. Es El Salvador, El Salvador, Francisco Lainez, Mundo Cristiano.
2: La estatua de Charlie Kirk fue vandalizada con pintura roja pocos días después de su inauguración en la sede de Turning Point USA en Phoenix. Los responsables también alteraron un letrero cristiano donde tacharon el nombre de Jesús y escribieron Satanás. La policía de Phoenix ya investiga el hecho, mientras Turning Point USA anunció que restaurará la estatua y reemplazará los letreros. Erika Kick, viuda de Charlie, respondió al vandalismo afirmando que estos actos no borrarán el legado de su esposo ni cambiarán la misión de la organización. La familia y Turning Point USA asegura que continuarán defendiendo el legado de Charlie Kick y su mensaje de fe y esperanza.
0: Y un rapero invitado al concierto de Ed Sheeran menciona genocidio en Gaza y genera una ola de reacciones. Todos los detalles al volver de la pausa.
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2: Gracias por continuar en Mundo Cristiano. La guerra entre Israel y Hamás traspasó el ámbito político y ahora genera repercusiones en el mundo de la música. Tras la salida del rapero Macklemore de la gira de Ed Sheeran por declaraciones sobre Gaza. Mientras otros artistas cancelaron su participación en protesta, Sheeran aclaró que la decisión fue tomada por los promotores de la gira. En cambio, Estados Unidos enfrenta millonarios costos por su participación en el conflicto con Irán, mientras Israel advierte que la amenaza del programa nuclear iraní continúa. La tensión también alcanza a Arabia Saudita tras un presunto ataque con drones cerca de la Meca, mientras las potencias regionales refuerzan la coordinación de seguridad.
0: Estados Unidos está a punto de cerrar por primera vez en su historia las puertas a los refugiados cristianos perseguidos. Un nuevo informe de Open Doors USA y World Relief revela que este año fiscal podría cerrar sin admisión de ni un solo creyente proveniente de los países donde más persiguen a la iglesia. La cifra contrasta con los más de 29,000 cristianos admitidos apenas 2 años atrás.
1: Durante décadas, quienes se vieron obligados a huir de su país encontraron seguridad mediante el programa de admisión de refugiados de los Estados Unidos. Pero según un nuevo informe de Open Doors Estados Unidos y World Relief, ese camino ahora está prácticamente cerrado.
4: Este año, 2026, va camino a ser el primero registrado, al menos en el cuarto de siglo del que tenemos datos, en el que ni un solo refugiado cristiano ha sido reasentado en Estados Unidos desde los 50 países de la lista mundial de vigilancia de puertas abiertas, donde sabemos que los cristianos enfrentan la persecución más severa del mundo.
1: En comparación, en el año fiscal 2024, este mismo informe reveló que más de 29,000 cristianos fueron admitidos desde uno de esos 50 países. Los hallazgos de este año no significan que Estados Unidos haya dejado de aceptar refugiados por completo. La administración Trump suspendió el programa general, pero creó una excepción para los afrikaners de Sudáfrica, diciendo que enfrentan discriminación gubernamental y violencia por motivos raciales. Casi todos los refugiados admitidos este año fiscal han llegado a través de ese programa especial.
5: La política estadounidense envía un mensaje a la iglesia perseguida. Lo que más escuchamos al apoyar a la iglesia es que no quieren sentirse solos. Y cuando tenemos políticas que, en la práctica, cierran la puerta a cualquier tipo de inmigración, eso envía un mensaje y puede ser un mensaje que haga que nuestros hermanos y hermanas se sientan solos.
1: El pastor Ara Torosian conoce de primera mano la difícil situación de los cristianos perseguidos. Huyó de Irán en 2010. Ahora es ciudadano estadounidense y pastor en Los Ángeles.
6: Estados Unidos nos dio la libertad de dejar de tener miedo. Necesitamos abrir nuestros corazones, no cerrarlos, pero asegurar nuestras fronteras. Estados Unidos siempre ha sido un refugio para los perseguidos.
1: Open Doors y World Relief dicen que no piden a la administración que abandone el control de seguridad ni que traiga cristianos perseguidos sin límites. Piden al presidente Trump que restablezca la prioridad para cristianos y otras minorías religiosas que huyen de la persecución, una política que él defendió durante su primer mandato. Queda cerca de un mes del año fiscal actual, así que este primer hito histórico aún no es definitivo. Pero a medida que el tiempo se agota, los defensores dicen que las puertas de Estados Unidos permanecen cerradas para algunas de las personas que huyen de los lugares más peligrosos del mundo para ser cristiano. Caitlin Burke, CBN News, Washington.
2: Suecia, uno de los países más seculares del mundo, vive un inesperado despertar espiritual. Miles de jóvenes suecos están volviendo a la fe en un fenómeno que no se veía desde el movimiento de Jesús en los años 70. Las redes sociales, las conferencias juveniles y los testimonios de vida transformada están llevando una nueva generación a encontrarse con Cristo.
8: Hubo un tiempo en Suecia en el que quizás nunca verías algo así. Hombres jóvenes apasionados por el Evangelio, Este país escandinavo experimenta algo que no tenía desde el movimiento de Jesús en los años 70, una profunda hambre de Dios entre sus jóvenes. La creencia religiosa aquí ha estado en declive continuo desde la Segunda Guerra Mundial. Para el año 2000, apenas un 5% de los suecos asistía a la iglesia. Una encuesta de 2011 reveló que la mayoría de los miembros de la Iglesia de Suecia no creía en Jesús. La fe en Dios se consideraba un signo de ignorancia. Entonces, ocurrió un cambio radical y sorprendente. En esta nación, con una merecida reputación como una de las más seculares del mundo, algo está cambiando. Los jóvenes se están acercando a Dios. Fue una sorpresa cuando la juventud sueca nombró a Jesús el influencer del año 2025.
9: Existe un anhelo tan grande por Jesús en la generación joven. La gente tiene hambre de la palabra de Dios y quiere la verdad.
8: Philip Falk Acevedo y algunos amigos comenzaron la conferencia de Jesús de Suecia después de experimentar una visión durante la oración,
9: donde muchos jóvenes se reunieron por Jesús. Así que dijimos, está bien, Dios, esto suena increíble, pero no sabemos cómo hacerlo. Necesitamos tu ayuda.
8: Para el tercer año, la asistencia superó las 3,000 personas. El presentador y pastor, Joseph Barkenbaum, atribuye gran parte del despertar de Suecia a las redes sociales, permitiendo compartir el Evangelio sin el control de la cultura mediática secular sueca.
10: Y debido a las redes sociales, ya no pueden filtrarlo. Personas que han llegado a la fe, de hecho, han llegado a través de las redes sociales. Fui parte de iniciar un proyecto de redes sociales aquí en Suecia llamado Why Christian, y hemos visto a personas de toda Suecia llegar a la fe a través de las redes sociales.
11: La fe entre los jóvenes está creciendo y podemos verlo estadísticamente. En la Iglesia Luterana, cuando abren las clases de confirmación, se llenan por completo en 24 horas.
8: Marcus Stromberg fundó una escuela de negocios para formar emprendedores cristianos y desarrollar líderes cristianos. Él dice que la Suecia secular creada por la generación anterior ha dejado a la generación Z sintiéndose vacía.
11: Tenemos esta, como yo lo veo, emancipación moral, donde no hay reglas. Puedes hacer lo que quieras. Y cuando puedes hacer lo que quieras, de repente se sienten perdidos. Así que muchos de ellos, en realidad, buscan valores tradicionales. La familia, la iglesia, la comunidad, especialmente los hombres.
8: Eso incluye a Oscar Jacobson, quien nos contó que usaba drogas para aliviar la soledad y la falta de sentido que sentía antes de aceptar a Cristo.
12: A la mayoría de los jóvenes los encuentras en los clubes y se emborrachan mucho porque intentan escapar de la realidad, porque no creo que le vean mucho sentido a la vida cuando están sobrios.
8: Después de ser salvo, Oscar invitó a su amigo Seke a la iglesia, quien nos contó que solo vino para convencer a Oscar de no ser cristiano. De repente, Seke se vio rodeado por miembros de la iglesia orando por él y tuvo una visión de Jesús.
12: Entonces empecé a ver como una figura aquí y allí, ahí estaba otra vez. Y cuando abrí los ojos la otra vez y entendí lo que veía y lo que sentía, simplemente empecé a llorar porque entendí que era real.
8: Los cristianos suecos han estado orando por un avivamiento durante años. Lars Enarsson es un maestro bíblico que vive en Israel.
13: Y estamos orando día y noche, 24/7, para que este despertar llegue.
8: Una encuesta nacional confirma que la creencia en Dios está aumentando. El número de jóvenes que asisten a la iglesia se ha duplicado en 4 años al 34%. Enarsson cree que Suecia volverá a su herencia cristiana.
13: Hablamos de los países o las naciones del norte con la cruz en sus banderas, que tienen un llamado especial para experimentar el poder de la cruz en sus vidas y luego llevar ese mensaje por toda Europa.
9: Ha habido un movimiento de oración. La gente ha orado Amós 8:11 todas las mañanas a las 8:11. Oran. Dice que Dios enviará hambre a la tierra, no hambre de pan ni sed de agua, sino hambre de oír la palabra de Dios.
8: Y esas oraciones están siendo escuchadas. A algunos de la generación mayor de Suecia no les gusta lo que está pasando. Sin embargo, entre los jóvenes suecos, ahora es genial ser cristiano.
11: Ahora tienes padres, incluso abuelos, que son seculares. Así que, si quieres ser punk, quieres ser punk. Quieres rebelarte, te vuelves creyente, donde llevas una Biblia bajo el brazo. Eso es lo más punk que puedes hacer en Suecia hoy.
3: Dale Hurd, CBN News, informando desde Suecia.
0: En una reciente conferencia en Jerusalén, líderes judíos hablaron sobre lo importante que es el apoyo de los sionistas cristianos y evangélicos, no solo para Israel, sino para Estados Unidos. Nuestra corresponsal de Israel, Julie Stoll, nos trae esta historia.
7: El fundador de Israel, 365, el rabino Tuli Weiss, dice que los israelíes aprecian el apoyo cristiano y comprenden su valor.
14: Israel realmente entiende que, a pesar de que muchas personas se alejan de Israel, nuestros mejores amigos en el mundo son los cristianos evangélicos.
7: El defensor sionista, Hillel Fult, dice que el apoyo sionista cristiano es invaluable.
15: La relación judeocristiana es lo que me mantiene en pie, y lo digo literalmente. ¿Por qué digo eso? Porque estoy al borde de lo peor de la humanidad cada día en Internet, y los algoritmos trabajan horas extra para hacerme sentir solo. Eso es lo que hacen. Y entonces tengo que recordarme que tenemos a millones de cristianos de nuestro lado. Estaremos bien.
7: Tila Falik-Levy, una defensora de Israel, 365 radicada en Miami, incluso dice que la existencia misma de Israel depende del apoyo cristiano.
16: Israel no puede existir sin nuestros amigos cristianos y nuestros amigos estadounidenses. Como somos el pueblo del libro y gente creyente, entendemos que hay un Dios, entendemos que hay un poder superior y es casi como si viéramos lo que sucederá al final del día, porque lo hemos visto ocurrir una y otra vez a través de las generaciones.
7: Falik-Levy dice que hay poder en los números.
16: El pueblo judío es muy pequeño comparado con los cristianos del mundo, comparado con los musulmanes del mundo, comparado con los estadounidenses del mundo. Así que esta es una relación crucial para la existencia y para el apoyo, no solo en Israel, sino también para el apoyo de Washington, Distrito de Columbia.
7: Ella señaló que el apoyo cristiano no es nuevo.
16: Es un concepto con el que quizás el pueblo judío y los israelíes no estaban muy familiarizados, pero resulta que se remonta a 3 o 4 generaciones que sin el apoyo cristiano, Israel no se habría convertido en una nación independiente y soberana.
7: El miembro de la Knesset, Ohad Tal, dice que la civilización occidental e Israel deben unirse.
18: En la realidad actual, al ver esta alianza impía entre el Islam radical y el secularismo, el progresismo, lo que intentan hacer es destruir la civilización occidental desde adentro. Esto es lo que sucede en Europa y lamentablemente también ocurre en Estados Unidos. Y tenemos el mismo enemigo. Todos los que creen en Dios deben unirse y contraatacar.
7: Yishai Fleischer, portavoz de la comunidad judía de Hebrón, va aún más lejos. Él dice que el sionismo cristiano es, ante todo, una bendición para Estados Unidos y otras naciones occidentales.
26: El sionismo cristiano significa que ellos toman su cultura y sociedad y las orientan hacia Jerusalén. Lo que sucede aquí es bíblico, y si tienes una mentalidad bíblica, verás cosas bíblicas ocurriendo en tu vida. Y si no tienes una mentalidad bíblica, entonces, bueno, no entiendes exactamente lo que está pasando.
7: Para Israel, también es una bendición.
26: Nuestra visión es que el mundo entero, tal como dice el profeta Sofonías, reconozca el recogimiento y ame lo que Dios está haciendo. Y eso es por lo que nos esforzamos. Nos esforzamos para que la gente vea la belleza, el milagro y la gloria que Dios está haciendo realidad en este mundo hoy.
7: Él tiene un consejo para los padres.
26: Lo más importante es, mamás, enseñen la Biblia a sus hijos. Hagan eso y tendremos una civilización sana.
7: Julie Stahl, CBN News, Jerusalén.
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27: Muchas gracias por acompañarnos en esta edición de Mundo Cristiano. Un abrazo, bendiciones.

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0: pensaba que el vacío en su corazón era demasiado grande a causa del amor que nunca recibió. Estaba equivocada. Intentó de todo para llenar aquel abismo, pero solo había una solución. ¿Cuál? La autora Ana Olondo nos lo cuenta hoy en Vive Más. Desde las Islas Canarias recibimos a nuestra invitada Ana Olondo.
1: Gracias.
0: Bienvenida.
1: Gloriosa.
0: Hermosa, adelante, por favor. Y el día de hoy es un gusto recibirte, al contrario, el privilegio todo nuestro. Y pues es un gusto recibirte aquí en nuestro país. Tú vienes allá desde la madre patria y no vienes sola. El día de hoy vienes muy bien acompañada porque traes un libro, ahora sí que bajo del brazo. Cuéntanos un poquito de este libro.
1: El fin del vacío.
0: El fin del vacío.
1: Bueno, para mí es un libro que puede ser para todos los públicos porque creo de verdad que todos nacemos en esta tierra con un vacío en el interior. A mí me gusta hacer así como una representación de una vasija que viene de diseño, de fábrica, ¿verdad? Colocada dentro de nosotros, pero solamente puede ser llena con Dios. Y entonces el ser humano esto no lo sabe. La religión te ofrece una pieza que no encaja, entonces uno queda vacío y sigue la vida vacía, empieza a crecer vacío y como hay una necesidad, como un abismo que llama a otro abismo, porque una necesidad de llenar ese vacío interior, ¿qué sucede? Que empiezas a intentar llenarlo pues con hombres, con droga, con dinero, con... Hay variedad, un abanico enorme de ofrecimientos, ¿no? De la sociedad, que te puede dar para intentar llenar belleza. Las personas se enfocan en su físico, todo es belleza.
0: Sí, claro.
1: Y en un mundo donde todo es apariencia, ese vacío nunca termina de llenarse. Bueno, yo creo que Dios como creador puso su sello. Y sinceramente para mí ese vacío es el sello de Dios. Pero él nunca pensó que la humanidad caminara sola. Él ya tenía una provisión para llenar ese vacío. Lo que pasa que la humanidad pues no supo cómo llenarlo. Y como te dije antes, intentamos los más, intentamos llenarlo con religión, una pieza que nunca va a encajar con Dios. Porque la religión es el intento del hombre, a mí me encanta esta definición, el intento del hombre por acercarse a Dios. El vacío también causa dolor porque primero no estamos creados para tener un vacío interior, porque como te digo, como si de serie viniéramos con ese vacío, pero ya tenía una provisión para llenar ese vacío y vivir en comunión con Dios. La religión, el intento del hombre de acercarse a Dios. La relación es la invitación de Dios, la invitación de acércate a mí, yo voy a llenar tu vacío. No te hace falta hacer nada más que acercarte a mí y yo me voy a acercar.

0: arrancar con todo, con paz, con amor, con todo lo que el ser humano busca, porque todos en esta tierra hemos sido creados con un propósito. Y a veces es lo que nos falta entender, que tenemos propósito. Y ese hombre interior, da igual cómo se vista, da igual cuántas cosas tú hayas obtenido en la vida, da igual, hay un pequeño hombre interior ahí dentro que a veces está roto, está vacío, está frustrado y nadie lo sabe porque la apariencia de la sociedad, el título, yo tengo tantos títulos universitarios, yo soy un empresario grande, yo soy una ama de casa exitosa, pero ¿y cuál es el éxito dentro de ti? Para mí el éxito es hacer la voluntad de Dios y la voluntad de Dios solamente está en cumplir el propósito por el cual yo he sido creada. Y este libro ayuda a esto.
1: Exacto.
0: ¿Por qué tú has sido creada?
1: ¿Qué verdad quieres o te gustaría que el lector encuentre o retenga para siempre después de haberlo leído?
0: Para mí, el que rinda su vida a Dios. Que encuentre la verdad de que hay un Dios que le ama, un Dios que no es tal vez todo lo que le han contado. Porque a mí cuando me decían Dios, echaba para atrás porque tenía una imagen tan distorsionada de Dios que no, Dios, iglesia, no. Entonces, relación con Dios es otra cosa y yo quisiera que este libro llegara a lo profundo de cada uno de los seres humanos porque no estoy hablando de iglesia, no estoy hablando de rituales, estoy hablando de una relación que solo se puede vivir en el secreto, donde nadie te ve, esas relaciones en el corazón. Entonces, este libro te ayuda a eso y me gustaría que todos llegaran a ese arrodillar su corazón delante del Dios que les creó.
1: ¿Podrías leernos un pedacito del libro donde,
0: ¿lo puedo coger, verdad?
1: Sí, donde sea, consideres tú que es algo importante
0: algo
1: que
0: importante
1: la gente tenga que
0: en mi vida.
1: Sí,
0: algo tremendo.
1: Sí.
0: Los de sonido me van a perdonar porque creo que me he pegado en el micro 20
1: veces.
0: No te
1: preocupes.
0: Vale, vamos allá. Un gozo, una paz, un algo inexplicable inundó todo mi ser. Era su presencia. Su presencia estaba en aquel lugar. Su presencia estaba en mí. Hubiera estado horas y horas ahí llorando, quebrantándome delante del Señor, con aquel lo que quieras. Comenzaba un nuevo caminar en un mundo desconocido, el mundo de la vida. Extendí mis manos como símbolo de sumisión y respondí, lo que quieras.
1: Pero ¿cómo fue que Ana llegó a esta conclusión de rendirle por completo su vida a Cristo? El abismo en su corazón no se taladró solo, tenía una causa. Descubrirla era el camino hacia la luz. Al volver, la autora Ana Olondo nos lo cuenta. 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Ya regresamos.
0: Y sumado a todo esto, encuentro un chico de 16 años, él mucho mayor que yo. Él ya era, consumía heroína, llegó a ser mi esposo.
1: ¿Te casaste con él?
0: Me casé con él, murió de sida.
1: ¿Cuándo entendiste que, pues ese no era el camino?
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1: Ya estamos de regreso en Vive Más, en nuestra plática con Ana Olondo, conferencista y autora del libro El fin del vacío. Y antes de la pausa, Ana, nos estabas contando que este libro nació desde las entrañas, desde tu corazón, porque tú misma experimentaste el vacío y comenzaste a experimentarlo desde una edad muy temprana. ¿Qué sucedía en tu vida?
0: Bueno, yo creo que llego de una familia desestructurada, ¿verdad? Porque te comentaba antes que desde los 10 años ya estoy pensando en suicidio. Y uno dice, ¿cómo un niño puede pensar en suicidio?
1: Sí, claro.
0: Hay cosas que uno no puede ni explicar. ¿Por qué están ahí? ¿Por qué yo sentía tanta soledad? ¿Por qué sentía que nadie me amaba? Yo le preguntaba a mi madre una y otra vez, pero dime la verdad. Yo vengo del hospicio. ¿Aquí se entiende hospicio? De la casa...
1: ¿Como del orfanato?
0: Sí, como si me han recogido, ¿no?
1: Ajá, ¿me adoptaste?
0: Sí. Ese sentimiento.
1: O si soy tu hija, tú sentías que no encajaba.
0: No encajaba en ningún sitio, no había pertenencia. desde que tengo uso de razón, yo recuerdo dos cosas, Dios y la muerte, no más. Yo solamente me centraba en Dios para decirle, ¿cuándo me llevas? Era una niña. Yo recuerdo episodios de 6 años. No somos muy expresivos en cuanto a cariño, abrazos. Es importantísimo que los padres abracen a los hijos. Claro. Que se les

0: y venía con caretas como de monstruo. A él le encantaba llevarme el terror al extremo hasta hacerme paralizar el cuerpo.
1: ¿Él venía con máscaras?
0: Sí, él venía con
1: ¿Y le
0: máscaras.
1: gustaba espantarte?
0: Sí, le gustaba entrar en la casa y hasta que yo estaba arrinconada en un lugar ya para darme un ataque, él ahí es cuando paraba, ¿no? Porque yo ya, mi cuerpo ya había colapsado. Entonces, un niño empieza a pensar, yo no sirvo para nada, yo aquí estoy haciendo algo mal, empiezo a pensar, mejor morir. La adolescencia para mí ya era un tormento. Yo opté por el alcohol.
1: En
0: Bueno,
1: la adolescencia,
0: sí, en
1: ¿a
0: la
1: qué
0: adolescencia,
1: edad
0: con 13 años me
1: comenzaste?
0: alcoholicé, completa y absolutamente alcoholizada. Y además veía que mi padre era un estilo de vida.
1: Claro.
0: Entonces, bueno, pues a él le vale, me va a valer a mí también. Entonces empecé a beber y el alcohol me anestesiaba, porque todo mi dolor, todos los sentimientos que yo tenía que me hacían no expresarme ni cómo soy. Gran parte de mis amigos además ya no están. Ellos ya murieron por sobredosis, algunos están en el manicomio. ¿Se entiende manicomio?
1: Sí.
0: Tuve que empezar a consumir terriblemente despreciada por la sociedad. Bueno, yo era Anita, sabemos, Anita, la alcohólica, Anita, ya te etiquetan, ya no tienes ni siquiera un valor por quién tú eres. Y sumado a todo esto, encuentro un chico de 16, yo con 16 años, él mucho mayor que yo.
1: ¿Cuántos años tenía él?
0: Él tenía 24 o más, o 29, ahora
1: Sí,
0: ni recuerdo
1: sí es
0: bien.
1: una diferencia
0: Sí, y
1: muy
0: más
1: grande, importante.
0: en esa edad, yo todavía
1: Claro.
0: 16 años ya estaba metida en mucho, pero él ya era, consumía heroína, él era una persona que mucha gente temía en mi tierra, por su vida, por el estilo de vida que tenía, por su misma persona, llegó a ser mi esposo.
1: ¿Te casaste con él?
0: Me casé con él murió de sida.
1: ¿A qué edad te casaste con
0: Yo,
1: él?
0: bueno, me fui primero a vivir con él y luego me casé con él 10 meses antes de él morir. Tuve un hijo con él y ahí pues mi madre ya era cristiana y me decía, Ana, por el amor de Dios, cásate. Haz las cosas bien, hija. Mi madre ya veía que mi esposo iba a morir, yo no lo quería ver.
1: ¿Tú no te contagiaste?
0: No, yo no tengo ni VIH. Es que cuando en
1: Qué
0: Dios tienes un
1: bendición.
0: propósito, eres inmortal hasta cumplir el propósito.
1: ¿Cuándo entendiste que, pues ese no era el camino?
0: Yo siempre digo que el dolor es el camino más fácil que Dios tiene para poner un corazón de rodillas. Y tenía mucho dinero, llegamos a tener mucho dinero, nada me suplía, nada. Y yo tenía una chica que limpiaba mi casa, mi madre tenía una persona que la ayudaba, y ella siempre me decía, Ana, un día te van a encontrar muerta en algún lugar. Mira, ya murió tal persona, uno de tus amigos, Ana, ya murió tal persona. Ana, un día te van a encontrar. Y yo me rebelaba entera, porque como he dicho antes, yo encajaba a Dios en una religión.
1: ¿En qué momento te das cuenta que hay algo más?
0: Pues esta chica de la que te hablo, la chica que asistía en mi casa, me dijo un día, te propongo algo, ¿por qué no le das una oportunidad a Dios? Y yo nunca voy a olvidar aquello, porque yo quisiera que la audiencia que nos esté escuchando de verdad tome bien estas palabras, porque la oportunidad hoy se la tienen que dar a Dios. No a lo que le han contado que es Dios, no a la religión siempre te va a imponer tantas cosas que nunca vas a alcanzar a ser algo o a ser alguien apto para Dios. Entonces, no, yo no estoy hablando de nada de eso. Esta chica me propuso algo diferente, me dijo, ¿por qué no te vienes conmigo a un lugar? Me dijo, mira, es un lugar donde nadie te conoce, era una iglesia, pero ella me lo presentó así, es un lugar donde nadie te conoce, allí nadie te va a conocer, tú vas a llegar allí y, Ana, cuando llegamos al lugar, porque yo acepté, dije, bueno, está a 200 kilómetros de mi casa, nadie me va a conocer. Ya lo había intentado todo, ya había probado de todo, nadie me podía sacar del hoyo. Yo dije, capaz que esta me va a presentar algo nuevo y yo voy a poder salir de aquí, ¿no? Y cuando yo llegué al lugar, ella me dijo, Ana, si Dios te dijera, ¿qué quieres que te haga? ¿Tú qué le dirías? Y yo recuerdo que le dije, es que tengo la vida tan mal, que le diría que me dé un mes, que espere un mes. Es que no sé qué le diría a Dios, qué quiere que me haga. Pero de pronto, realmente yo tuve un encuentro con Dios, porque ese hombre comenzó a decir, a ti te dice Dios, ¿qué quieres que te haga? Y yo miré a la chica y ella me hacía como, yo no he sido. Era como, yo no le he podido decir nada, ¿no sabes? Venimos de 200 kilómetros, yo no he podido decirle al hombre que te estoy preguntando eso, ¿no? Ese fue el punto del que yo leí en el libro. Mira, todo el mundo puede creer en Dios, pero no todo el mundo se rinde a Dios. Y si tienes problemas, yo les voy a dar la oportunidad de decir, me voy a rendir. Que no lleguen a donde yo llegué.

0: llegué. Yo tuve que llegar a arrodillar mi corazón delante de Dios a través de todo el dolor que viví por no hacer antes esto que hice. Algo tan sencillo como me levanté, caminé al frente, puse mis manitas así porque era lo único que yo entendía que era como, pues, que Dios me acepte. Claro. Que no entendía más. Entonces yo puse mis manitas así y la gente me dice, ¿cómo oras? ¿Cómo oro? ¿Cómo le hago? Hazle como lo entiendas. Porque Dios ve el corazón o lo que estás haciendo.
1: Claro.
0: Entonces yo puse mis manitas así y le dije lo que digo ahí en el libro. A ver si él podía hacer algo, haz lo que quieras. Yo en aquel momento no sentí nada. No sentí que había una luz, el predicador de hecho empezó a hablar de otra cosa. Nada, no sentí nada. Pero hubo alguien que me escuchó y alguien que recogió mi oración. Y ese fue Dios. A la semana siguiente, un sábado, yo fui liberada. Yo fui liberada, para los que no entienden qué es una liberación, pues un exorcismo. Yo fui liberada de demonios. Se manifestaron los espíritus inmundos, me tiraron al suelo y yo, mi mente y mi razón decía, ¿pero qué hago? Yo quería sentarme y componerme, decir, Ana, por el amor de Dios, estaba tirada en el piso. Tirada en el piso. Nunca nadie me había dicho que los demonios hacían esas cosas. Imagínate lo que yo estoy hablando. Para mí era como una locura. ¿Esto qué es? Nadie me va a creer. Esto es de locos. Y yo oía como así a lo lejos, una voz me decía, perdona a tu madre. Y yo decía, ¿a mi madre? A mi padre es al que yo le tengo que perdonar con todo lo que me ha hecho. A mi padre. Pero yo seguía escuchando, perdona a tu madre. La falta de perdón yo no la tenía hacia mi padre, porque yo justificaba lo que mi padre me hacía incluso, porque yo decía, a él se lo hicieron, él no tuvo una buena niñez, a él le hicieron todas estas cosas, él, al final nadie da lo que no tiene, y mi padre me dio lo que tenía, me dio el expresar el amor como podía, como a él se lo habían expresado, él me lo expresa a mí. Pero yo pensaba en mi mente, mi madre, que se ha convertido a Cristo, que dice que tiene el Dios de amor, que ella tiene la verdad, mi madre. Y yo guardé tanto odio contra mi madre. La persona que más amé en la tierra ya no está, está con el Señor. Y la persona que a la vez más resentimiento generé contra ella. Pues mira, en esa liberación, para la gente que dice, no, eso es emocionalismo, que se ataca mucho esto, ¿verdad? Eso todo es emoción. Mira, la emoción no tiene el poder de romper un hábito. La emoción no tiene el poder de romper una vida que ya llevaba desde los 13 años hasta los 25, consumiendo diariamente y asiduamente alcohol, drogas. La emoción no tiene ese poder. Desde ese día, ese 25 de julio, yo dejé el tabaco, el alcohol, las drogas. Mira, la Biblia nos enseña, cuando Pablo habla a los colosenses, hace unos días yo he hablado de esto y me acaba de venir a la cabeza. La Biblia nos enseña que Pablo les estaba diciendo a los colosenses que él quería que ellos crezcan en el conocimiento de Dios. Pero cuando usa esa palabra conocimiento, él usa una palabra que es epignosis, que es un conocimiento experiencial, a través de experiencias. La presencia de Dios sobre una persona es una experiencia que solamente se puede vivir, no la puedes leer. Yo puedo leer toda la Biblia, del Génesis al Apocalipsis, pero es experimentar dentro lo que sucedió. Eso solamente es conociendo a Dios en esa manera experiencial. Y eso solo va a suceder si tú verdaderamente le abres el corazón. Y esto es algo que no lo voy a poder explicar en un programa, pero sí puedo desafiar a la gente a decir, simplemente pon tus manos, arrodíllate, siéntate como tú quieras, pero hazle un espacio a Dios en el corazón. Como tú sepas hablar con Dios, dile, aquí estoy, haz conmigo lo que quieras. Y ahí Él va a entrar, vas a tener una experiencia con Él que no se puede explicar ni en un programa ni en 20 libros que yo pudiera escribir. Es como una embarazada. Yo embarazada te podría a ti decir lo que yo estoy sintiendo dentro, no, te puedo informar, pero el sentir, el bebé moviéndose, eso es experiencia, eso es vivir a Dios a través de una experiencia, que no voy a poder de verdad decirlo de otra manera que no sea, por favor, prueben hoy a Dios, no dejen pasar este programa, no dejen pasar este programa sin decirle al Señor, bueno, si esa chica está diciendo que hiciste todo eso, ¿puedes hacer algo conmigo? Instantáneamente podemos, cuando sea el tiempo, orar y ellos van a experimentar a Dios.
1: Gustad y ved que el Señor es bueno, dice la palabra. Pruébalo, pruébalo.
0: Exacto.
1: Me acordé de este pasaje en la Biblia en donde Jesús se encuentra con una persona que estaba llena de lepra. Y entonces Jesús le pregunta, ¿qué quieres que te haga? Y él dice, quiero que me limpie, Señor. Y Jesús respondió, simplemente estas palabras que estoy segura que son para ti. Quiero. Se limpió. Así de sencillo, la salvación es un regalo que proviene de Jesucristo.

0: Y hoy quiero que conozcas un poco más de cómo es Él como Padre, porque Él es nuestro Padre celestial. En Salmo 103:8 nos dice que Dios es compasivo, paciente y lleno de un amor que nunca se acaba. Tal vez aún no has conocido a Dios como Padre porque nunca le has permitido verdaderamente entrar en tu vida de esa manera, en una relación cercana, precisamente de un padre a un hijo. Y quizás las mentiras, el dolor o el rechazo te alejaron de Él, pero hoy Dios quiere acercarse a ti. Tal vez tú creciste lejos de tu padre y tu madre, te sentiste como huérfano en esta vida, pero hoy Dios quiere adoptarte. ¿Quieres recibir a Dios, a Jesucristo, como tu Padre? Cierra los ojos ahí donde estás y sinceramente repite después de mí. Dile: Señor, el día de hoy reconozco que he vivido una vida lejos de ti. He buscado hacer las cosas sin permitirte la entrada. He tratado de llenar el vacío de mi corazón a mi manera y como me han dicho que se llena, con drogas, con relaciones tóxicas, con enojo, descargando la furia sobre de otros, incluso lacerándome, lastimándome a mí mismo. Pero el día de hoy yo quiero experimentar personalmente qué se siente ser tu hija, qué se siente ser tu hijo. Yo te entrego, te extiendo mis manos y te entrego todo lo que soy. Haz lo que tú quieras con mi vida. Yo me rindo a ti completamente. Padre, perdóname. El día de hoy yo creo que Jesucristo pagó el precio de todo lo que yo me merecía en la cruz del Calvario. Todas las cosas por las cuales no me siento digna o digno de venir a ti, tú las pagaste con precio de sangre en la cruz. Y yo creo también que tú le resucitaste al tercer día. Señor, resucítame como resucitaste a Jesús, a una nueva vida. Me rindo a ti en el nombre de Cristo Jesús. Amén. Si el día de hoy has hecho esta oración, créeme que Dios, la presencia de Dios, se va a manifestar en tu vida. Pero es necesario que permanezcas pegado a la vid verdadera, al tronco. Tú eres una ramita, necesitas permanecer pegado a Dios para que entonces Él inyecte esa vida para ti. Todo el tiempo, lee tu Biblia, tómala como el manual de tu vida. Yo te recomiendo comenzar a partir del Nuevo Testamento, Mateo, Lucas, Juan, el Evangelio. Comienza la Biblia leyéndola ahí, más allá de la mitad. Ahí vas a encontrar el Nuevo Testamento. Hazla el manual de tu corazón y busca una iglesia en donde te enseñen a estudiar la Biblia, en donde puedas conocer a otras personas que tal vez también están rotas como tú, pero que ahora han encontrado los ríos de agua viva y al igual que tú van a beber juntos de esos ríos de agua viva. Por supuesto, aquí en Vive Más estamos para servirte y tienes el código QR, el enlace, donde puedes mandar tus peticiones de oración y aquí hay un equipo de servidores donde van a estar orando personalmente por ti. También si tienes alguna pregunta, alguna duda acerca de tu nuevo caminar con Cristo, estamos para servirte. Te recuerdo que es completamente gratuito. Por favor, recuerda que no estás sola, no estás solo. Dios, el Todopoderoso, está contigo. Ana, gracias de todo corazón por abrirnos tu historia, por habernos contado lo que Dios ha hecho en tu vida, porque sabemos que hay esperanza. Que Dios te siga usando. Muchas gracias por haber venido a Vive Más.
1: Gracias a ti, Nadia, por la invitación.
0: Y bueno, nosotros hacemos una pausa, pero al volver, el sueño de años, la inversión de sus vidas, todo quedó destruido a causa de las inundaciones en Álamo, Veracruz. Pero lo que parecía imposible hoy es una historia de éxito gracias a ti. Quédate y mira cómo fue que recuperaron todo. Ay, me encanta leer los comentarios que nos dejas en redes sociales. Mira este que nos llegó, dice: ¿por qué Vive Más dura tan poquito? Yo estoy completamente de acuerdo, tienes toda la razón. 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

0: ¿Cómo podían ser fuertes si su negocio recién inaugurado quedó destruido por las inundaciones? Por sus hijos tenían que encontrar la manera de levantarse del lodo. Y para lograrlo, contaron con personas generosas como tú.
1: Ver a mis hijos espantados, me partía el corazón ver a mi hija abrazada a mí. 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
1: 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Nos han buscado, a veces es como bien raro porque nos llegan los mensajes de algún pedido y es cliente nuevo, nunca nos ha pedido, ¿no? Entonces hemos visto también esa parte, cómo nos han ido recomendando los mismos clientes.
4: Y a comparación de antes de la inundación, sí se ha vendido mucho mejor. Me atrevería a decir que hasta lo doble. Pero en general yo diría que sí, Álamo se está reponiendo muy bien. Gracias a la ayuda que hubo, hubo menos gente que sufrió hambre.
1: La verdad, he podido ver también cómo ellos han cambiado mucho su forma de ver las cosas. Mi hijo vio a un señor y me dijo, mamá, ¿te acuerdas que una vez me dijiste que si veía a alguien que necesitaba comida, no había problema, lo podíamos llevar? Y ya preparamos un platillo de comida y fue y se lo llevó ese señor. A lo mejor parece insignificante, pero un plato de comida puede ayudar mucho a que una persona tenga esperanza en su corazón.
4: Pues agradezco mucho la ayuda y las donaciones que han dado, porque gracias a eso hasta mi familia recibió. Pues después de la inundación, hasta Dios nos dio más de lo que teníamos antes.
1: Pues muchas gracias, porque no fue solamente dinero lo que dieron, sino también nos ayudaron a nosotros a tener una esperanza, nos ayudaron a nosotros a crecer, a avanzar, a tener un... pues un patrimonio, porque realmente esto es para nuestros hijos. Y también gracias porque de alguna manera, pues esto sigue dando frutos.
0: 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Y bueno, con una sonrisa en la cara nos despedimos el día de hoy, no sin antes recordarte que nos sigas en nuestras redes sociales @vivemastv en todas ellas y por supuesto, comparte este programa con la persona que sabes que lo necesita. Nos vemos en la siguiente historia. Esto fue

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Amigos, escuchen, existe el libro de la vida y ese libro es algo que está reservado para los ojos de Dios. Pero también hay otro libro. La Biblia habla del libro de la vida del Cordero. Está el libro de la vida donde todos los que han recibido vida aparecen en el libro de la vida. Pero en el día del juicio, lo que importará es si tu nombre se encuentra en el libro de la vida del Cordero. Por ejemplo, todos los que han vivido, aquellos a quienes se les ha dado vida, están en el libro de la vida. Pero todos los que han recibido el segundo nacimiento, el libro de la vida del Cordero, es para los que están destinados al cielo. Es muy importante, amigos, que entiendan esta verdad teológica tan crítica. ¿Está tu nombre escrito en el libro de la vida del Cordero? Esa es la pregunta que debes hacerte. Jesús dijo, «Mis ovejas oyen mi voz y yo las conozco y ellas me siguen», lo que plantea una gran pregunta personal para cada uno de nosotros. ¿Tenemos nuestro lugar reservado en el cielo gracias al Señor Jesucristo? La clave en la vida es que tu nombre pase del libro de la vida al libro de la vida del Cordero, lo que asegurará tu salvación eterna para siempre. Tomemos nuestras Biblias. Sumerjámonos en este estudio de hoy, la lista de reserva del cielo. Hay muchos libros que se encuentran en la Biblia. Estos libros, diré simplemente libros de Dios. Hay libros escritos, por ejemplo, en Malaquías capítulo 3. ¿Sabían que cada vez que tienen una conversación sobre el Señor, dice que Él la anota en un libro de memorias? ¿Lo sabían? Lean Malaquías capítulo 3. Cada vez que hablan de Dios, dice que queda escrito, porque algún día será importante. Vaya. Bueno, la Biblia dice que existe un libro llamado el libro de la vida. Y lo que la Biblia dice respecto al libro de la vida es que debemos asegurarnos de que en esta vida nuestro nombre no sea borrado del libro de la vida. Así que escuchen todos. Lo que estoy a punto de decir puede ser algo muy criticado. Así que necesito saber si están despiertos. El asunto es este. No importa ahora si están en la luna o si son el ateo más convencido de que Dios no existe. Realmente no importa quiénes seamos ni dónde estemos. Si somos seres humanos, la Biblia nos deja muy claro que Dios, al otorgarnos el don de la vida, ha inscrito nuestros nombres en lo que se conoce como el libro de la vida. Entiendan esto, es muy crítico. Por ejemplo, Osama Bin Laden, su nombre está escrito en el libro de la vida. Escuchen bien, Adolf Hitler, su nombre está en el libro de la vida. Dirán, espera un momento, no me gusta cómo suena eso, Jack. Esperen, en Apocalipsis 13, versículo 8, la Biblia dice, y le adorarán todos los habitantes sobre la tierra cuyos nombres, escuchen, no están inscritos en el libro de la vida del Cordero, quien fue inmolado, sacrificado desde la fundación del mundo. No, no entren en pánico y no se vayan, se perderán si lo hacen. Un versículo más y luego explicaré, Apocalipsis 21, versículo 27, muy importante. Jamás entrará en ella cosa impura o que hace abominación y mentira, sino solamente los que están inscritos en el libro de la vida del Cordero. ¿Pueden verlo? Entonces, ¿cuál es correcta? Son ambas. Miren, todo ser humano, esto debería aterrarnos a todos en el buen sentido. ¿Están buscando una verdadera fuente de motivación? Pues aquí la tienen. Si en este preciso instante pueden oír mi voz, es porque su nombre ya ha sido escrito y su vida entera ha sido grabada para siempre dentro de las páginas del gran libro de la vida. ¿Qué significa eso? Es el inventario del cielo, es el manifiesto del cielo. Pongan mucha atención a esto. Bien, Susie Q,

nacida en tal y tal fecha, se le asignaron estos años y semanas o lo que sea, en realidad no importa. Él lo sabe absolutamente todo. Y su nombre ya está en el libro de la vida. Miren bien. Entonces, bueno, veamos ahora con cuidado. Si su nombre está escrito en el libro de la vida del Cordero, así que pasamos por aquí, revisando el libro de la vida del Cordero, Susiku, Susiku. No está Susiku. Oh, Dios mío, no está Susiku. Entonces, déjenme volver al libro de la vida para... El nombre de Susiku fue borrado del libro de la vida. ¿Entendieron eso? Cada ser humano, el nombre de Adolf Hitler... Actualmente el día del juicio no ha llegado. Su nombre está escrito en el libro de la vida. Eso significa que Dios mismo le dio la vida. ¿Qué hiciste con tu vida? ¿Qué estás haciendo con tu vida? Mira, yo no soy Adolf Hitler. No es necesario que lo seas. Independientemente de quién seas tú, ¿está acaso tu nombre escrito y resaltado en el libro de la vida? Porque has depositado tu fe en el Cordero de Dios y tu nombre es copiado a la otra página y pegado en el libro de la vida del Cordero. Porque quiero que entiendan lo que sucede ahora. Los nombres de todos los que no se encuentren en el libro de la vida del Cordero serán borrados del libro de la vida en el día del juicio. ¿Alguna vez escuchen? Todos sabemos cómo funcionan los seguros, ¿cierto? ¿Seguros? Un seguro no es más que planear con anticipación ante una catástrofe para que todo salga bien. Entregar tu vida a Jesucristo como Señor y Salvador es lograr que tu nombre se escriba en el libro de la vida del Cordero. Esa es la única forma en que tu nombre permanece en el libro de la vida. En el día del juicio, delante de la presencia de Dios, la humanidad comparecerá ante Dios y la Biblia dice que quienes no estén inscritos en el libro irán al infierno. ¿Recuerdan cuando Moisés dijo, Dios, si no salvas a este pueblo, borra mi nombre de tu libro de la vida? Y por supuesto, Dios no haría eso. Así no funciona. Moisés dice que no puede salvar a este pueblo, solo yo. Espero que lo entiendan. Lidiamos con ello cada día. Solo piensen en dos libros contables y tu nombre está en uno de ellos. Seguro, porque se te dio vida y estás viviendo en este mundo ahora mismo. ¿Pero alguna vez has aceptado a Dios? En su póliza de seguro que dice, ¿por qué no vienes a creer y tener fe en mi Hijo, el Cordero de Dios? Así que en el momento en que tú creíste, tu nombre fue copiado y luego inscrito en el libro de la vida del Cordero. Tu nombre estará en ambos lugares para siempre. Pero si tú decidiste no creer, tu nombre será eliminado de todos lados. Y eso es lo que se llama infierno. ¡Wow! Dirás, ¿de dónde sacaste esa idea del Antiguo Testamento y del Nuevo Testamento, de todo el consejo de Dios? Asegúrense de estudiarlo y saberlo bien. Ezequiel 34, 31. Ustedes, ovejas mías, ovejas de mi prado, le dice a Israel, hombres son y yo soy su Dios, dice el Señor Dios. Él conoce a sus ovejas, él conoce a los que creen en él. ¿Cree cada judío en él? No, ¿cree cada gentil en él? No. ¿Cree cada estadounidense en él? No. ¿Cree cada israelí en él? No. Pero algunos sí, y algunos en Estados Unidos sí. Espero estar viendo a esos algunos justo aquí, ¿verdad? Piensen en eso. Muy importante. Juan capítulo 10, versículo 27. Juan 10, 27, Jesús está hablando. Mis ovejas oyen mi voz. Yo las conozco. Y ellas me siguen. ¿Quieres seguirlo a él? Mañana es lunes por la mañana. ¿Vas a querer seguirlo? Miren, y si sé que debería seguirlo, pero no quiero, está bien, podemos trabajar con eso. Dile a Dios, no quiero seguirte, pero sé que debería. Así que quiero que cambies mis sentimientos. ¿Sabían que pueden hacerlo? De verdad que se puede. Piensas, no creo que sea un muy buen cristiano. Tal vez no lo seas, pero yo no lo sé. Tampoco sé si todos nosotros estamos sacando notas muy altas. Gracias a Dios por su gracia, ¿verdad? Pero este es el punto. ¿Qué es lo que quieres? Bueno, lo que yo quiero, porque es algo profundo, ¿comprenden? Bueno, ¿qué quieres? Bueno, ¿qué quiero yo? Quiero lo que yo quiero.
Eso es lo que quiero. Pero si quitas esa capa, lo que realmente quiero es lo que Dios quiera. Porque mi carne y tu carne y no me miren así. Tu carne y mi carne siempre están hablando. Mi carne me habla diciendo, ¿sabes lo que queremos? ¿No? Esto es lo que queremos. Y tú, renacido por el Espíritu de Dios, dices, sí, ya no hacemos eso. Y luego tienes que decirle, ve y siéntate. Solo aléjate de mí, estás muerta. Fuiste crucificada en la cruz con Jesús y no tienes derecho. Me hablas y le intentas tentarme ahora mismo. Buscas ganar la guerra en mi mente. No ganarás, pues mayor es el que está en mí que el que está en el mundo. Y a ti, carne, te recuerdo, viejo Jack. El viejo Jack ha sido crucificado con Cristo. Tú te vas al asiento de atrás, te quedas ahí atrás. Siéntate por allá atrás, piensen en eso. En lo profundo, cuando nadie mira, y si tuvieras la oportunidad de votar, un voto, ¿sería por todo el dinero y todo el poder del mundo? ¿O sería Jesucristo por el cielo para siempre con él? Dices, Jesús, sí, alabado sea el Señor, pero hay mucha gente que dice, sí, toma el mundo porque no le creen a él. Jesús dice, yo conozco a mis ovejas y ellas me seguirán. Y seguir a Jesús no siempre es algo hermoso. Recibimos correos de odio. Bueno, eso es un honor. Muy bien, déjenme que lo diga de nuevo y luego ustedes aplauden. ¿Listos? Y lo editaremos y haremos que se vean genial. ¿Listos? 3, 2, 1. Recibimos correos de odio. Recibimos correos de odio porque nosotros... No, ustedes son geniales, pero recibimos ese tipo de correos porque esta iglesia cree en la Biblia. Eso es lo que realmente sucede. Oh, por Dios. Esperen un momento. ¿Qué? Ustedes creen en la Biblia, ¿de acuerdo? La realidad de por qué recibimos correos de odio es porque los animamos a saber qué pasa en el mundo a su alrededor, en política, en las juntas escolares o en la vida. Entonces, ¿y cómo se aplica eso a la Biblia? ¿Qué deberían hacer? ¿Cómo ser un testigo a donde quiera que vayan? Y más recientemente, bueno, ya saben, estamos recibiendo. No podemos creer que esa iglesia esté organizando algo llamado ora, vota, mantente firme. ¡Oh, por Dios! ¿Cómo? Eso es horrible. Eso es horrible. Y cuando lees las críticas es muy chistoso porque yo solamente podía reírme. Y luego tuve que enviárselo a todos los que conozco. Dije, miren, tienen que ver esto. Es asombroso. Todo por lo que esa persona se molestó con nosotros es lo que hacen por su equipo. Lo hacen por su ateísmo. Ellos defienden su ateísmo y luego nosotros defendemos a Jesús y dicen, no pueden hacer eso. Y en realidad es gracioso. Pero eso es algo bueno. Eso es algo bueno. Jesús dice, yo sé, yo conozco a los que son míos. Y luego vemos esta parte final y terminaremos con esto. No significa que se vayan todavía. Yo intento apurarme. ¿Y ustedes quieren salir temprano todo el tiempo? ¿De dónde vengo? Solíamos llamar a eso saltarse la clase, pero en el versículo 4 nos dice que nosotros, por la paciencia y la consolación de las Escrituras, tengamos esperanza. Y sobre esto me gustaría que anotaran, muestra a quién perteneces. ¿Tú realmente le perteneces a él? La paciencia y el consuelo en Lucas 10:1 que nos dice... Después de estas cosas, el Señor designó a otros 70. Primero envió a los 12 que ustedes conocen y luego de que regresaron de su ministerio, entonces envió a estos otros 70. Esa fue la segunda oleada. Así que 70 seguidores de Jesús él envió, a los cuales envió delante de sí de dos, en dos a toda ciudad y lugar a donde él había de ir. Así que esto era como el equipo de avanzada, ¿verdad?
Digamos que dos de ustedes serían desplegados a esta zona residencial de Chino Hills o tal vez Diamond Bar, Yorba Linda. ¿De acuerdo? E irían por delante y dirían cosas como esta. Oigan, hemos conocido al Mesías y va a estar aquí en un día o dos. O viene pronto y queremos que todos vengan a escucharlo por sí mismos. Versículo 2 les decía, a la verdad, la mies es mucha, pero los obreros son pocos. Rueguen pues al Señor de la mies que envíe obreros a su mies. Vayan, he aquí yo los envío como corderos en medio de lobos. Hasta el versículo 17. Entonces los 70, porque tuvieron un ministerio muy exitoso siguiendo sus instrucciones y regresaron. Los 70 volvieron con gozo diciendo, Señor, aún los demonios se nos sujetan en tu nombre. Eso es impresionante. Y eso sigue siendo cierto. Hay ciertas cosas que están pasando en Estados Unidos, que el mundo no sabe qué decir. Cuando tienes a oficiales de policía diciéndote, nos tomó a 11 de nosotros y todos pesamos más de 90 kilos para someter a este hombre que pesa 60 kilos. El mundo dice algo como esto. Bueno, ¿qué tipo de drogas estaba consumiendo la persona? No saben cómo manejarlo. Y así el mundo que no sabe qué decir dice cosas como esta. Es solo una enfermedad mental, pero los expertos dicen que hay cosas etiquetadas como enfermedad mental inexplicables. ¿Cómo se explica que los ojos de alguien se vuelvan negros como el azabache y que otros también lo vean? Es como, ¿viste eso justo ahora? ¿Cómo explicas a 11 hombres que pesan cada uno más de 90 kilos y no pueden someter a un hombre de 60 kilos y que no está drogado? Creo que estamos viendo actividad demoníaca, pero nadie tiene el valor de decir nada al respecto. Creo que está sucediendo, amigos, y no me alegra, pero es un indicador de los últimos días. Hay cosas que están pasando que no se pueden explicar. Y sin embargo, Jesús, la Biblia, los apóstoles nos dijeron que en los últimos días vendrá el engaño, espíritus malignos y doctrinas de demonios se manifestarán. Estamos presenciando esta loca y acelerada carrera hacia el oscuro satanismo y la brujería moderna. Versículo 18, él les dijo, yo veía a Satanás caer del cielo como un rayo. He aquí, les doy autoridad de pisar serpientes, escorpiones y sobre todo el poder del enemigo, y nada les dañará. Miren esto, y eso es asombroso. Pero el versículo 20 es el punto clave. Sin embargo, no se regocijen de esto, de que los espíritus se les sujeten, sino regocíjense de que sus nombres están inscritos en los cielos. ¿No es genial? Familia de la iglesia, en esto es en lo que más debemos enfocarnos, no en lo que hay allá tras esa puerta. Debemos regocijarnos en esto. Debemos ser valientes en esto. Oigan, mi nombre está escrito en el cielo. Jesús lo dijo. Él lo escribió allí. Él me ha reservado un lugar. Él murió por mí en la cruz. Él resucitó de la tumba. Él puso su espíritu en mi vida. Y esa es la seguridad. Ese es el poder más grande de todos. Con razón, Jesús dice, tienes poder para lidiar con el reino demoníaco. Será maravilloso y se emocionarán. Pero no, escuchen. ¿Quieren emocionarse? He aquí por lo que deberían emocionarse. Deberían estar felices de tener un asiento reservado en el cielo. Y luego el versículo 21, esto es tan precioso. En aquella misma hora Jesús se regocijó en el Espíritu Santo. Su corazón decía, sí, estos chicos lo entendieron. Está en marcha, está sucediendo. Segunda de Pedro capítulo 1, versículo 10, nos dice, por eso hermanos procuren aún con mayor empeño hacer firme su llamamiento y elección, o sea, aquellos que recientemente se han comprometido con Cristo. Vayan por ello, lean su Biblia, conozcan a otros, fortalezcan lo que saben que Dios está haciendo en sus vidas. Mire lo que pasa, porque haciendo estas cosas no tropezarán jamás. Versículo 11. Pues de esta manera les será otorgada amplia entrada en el reino eterno de nuestro Señor y Salvador Jesucristo. Digan amén a eso. Vaya, una gran puerta por cruzar. Casi terminamos. De hecho, pueden ponerse de pie. Así de cerca estamos. De pie. Y el último verso, Romanos 8, en este pasaje, esto es genial. Que todo esto recaiga sobre ustedes. Voy a leer esto y les ruego que esto sea su bendición. Sabemos que a los que han

último verso, Romanos 8, en este pasaje, esto es genial. Que todo esto recaiga sobre ustedes. Voy a leer esto y les ruego que esto sea su bendición. Sabemos que a los que han

que todo esto recaiga sobre ustedes. Voy a leer esto y les ruego que esto sea su bendición. Sabemos que a los que antes conoció, sabemos que a los que antes, al que justificó, sino que lo de Dios,

sea su bendición. Sabemos que a los que antes conoció, sabemos que a los que antes a que justificó, sino que lo de Dios, él sobre o desnudez o pelis para el cual estoy convencido profundo es todo el pueblo.

0: Pastor Iván de la Torre, Superintendente de las Asambleas de Dios de Puerto Rico. 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
1: Cuentos de Capiberri. Capirín pidió a Dios que les diera un gran árbol con sombra y se enojó porque un helicóptero ruidoso volaba sobre su cabeza. Siguió orando y fue peor. Cayó algo grande de ese helicóptero y casi lo golpeó. Capirín se enojó y no volvió a orar. Tiempo después, Capiverde enseñó a Capirín una planta que empezaba a brotar y el pequeño notó que allí había caído la cosa aquella del helicóptero y contó a papá lo que le pasó. Capiverde le dijo, eso que cayó era una semilla y ahora crecerá como un gran árbol. Capirín supo que a veces Dios contesta de formas diferentes a las que nos imaginamos y dio gracias por lo que pasó. ¿Qué semilla cayó del helicóptero? Una de bálsamo. Y cuando el árbol sea grande, olerá muy bien. Le quitará el resfriado y curará sus heridas. Los amigos de Capirín se alegraron con la historia e hicieron lo que más les gusta hacer cuando están contentos. Bailar mucho.

0: todas las tardes, Chiquitime. Hola, hola, chiqui amigos. Espero que estén muy bien este martes. Y como escucharon, no estoy solo. Estoy con mi amigo
1: Manuel.
0: ¿Y cómo estás, Manuel?
1: Bueno, Merky, el día de hoy yo me encuentro feliz, emocionado porque hemos empezado otra semana por la gracia de Dios. Bueno, yo me encuentro bien, otro día más de vida y estoy súper emocionado de acompañarte, Merky, a hablarles a todos los chiquis que nos están sintonizando sobre el tema del día de hoy.
0: ¡Qué bueno! Y bueno, chicas, espero que ustedes también tengan un muy, pero muy buen día. Espero que le hayan ido muy bien en la escuela. Y antes de comenzar con nuestro tema, que es muy importante, que nos va a servir, antes de eso, vamos con la dinámica. Vamos a hacer una chiquidinámica. Y para que sepan, pueden hacer llamadas al 200-7112 y al 200-7113.
1: Claro, para que puedan participar en nuestra dinámica. Claro, pero antes tenemos un anuncio muy especial.
0: Muy, muy especial.
1: Y es que nuestro chique amigo David participó en un concurso de natación.
0: Una competencia
1: de natación y quedó en el asombroso segundo puesto.
0: ¡Oh!
1: ¡Un aplauso para David! Ahí está David.
0: ¡Oh!
1: Bueno.
0: Nadan bastante.
1: Sí, nadan
0: ahí
1: está. Quedó en el segundo lugar, David. Te mandamos felicitaciones y si nos están sintonizando y si no, igual, te mandamos un gran saludo.
0: Y un gran abrazo.
1: Y un gran abrazo desde Chiquitime.
0: Exacto. Y también a todos, él vives en la cabina, a todos sus amiguitos y también a los niños de por allá les mandamos un gran saludo. Y como ven, chiqui amigos, nosotros no solo somos iglesia y escuela,

0: También vamos en competencias y en deportes. Por ejemplo, gracias a Dios, este sábado tengo una final en el béisbol.
1: ¡Bien!
0: Así que, chicas, amigos, no todo es solo escuela. Hay cosas también que son muy importantes como los deportes.
1: Claro que sí, Melqui. Ok, Melqui, bueno, ahora que ya hemos dado estos grandes anuncios, bueno, vamos a empezar con nuestra dinámica del día de hoy. Bueno, ¿sobre qué se trata? Bueno, es que vamos a tener estas cartas.
0: Son unas cartas con
1: Como
0: letras.
1: ven, estas cartas cada una tiene alguna letra. Por ejemplo, esta tiene la letra F y esta, por ejemplo, tiene la letra...
0: La P.
1: La P. Tiene la letra P. Bueno, entonces lo que vamos a hacer es que, por ejemplo, si yo saco una carta y me sale la F, tengo que leer la pregunta que dice atrás, que dice: algo que harías con la persona que tienes a tu derecha. En este caso tengo a Melky a mi izquierda, pero algo que haría con Melky en este mismo instante, familiarizarme con él en el programa. Bueno, el punto es así.
0: Así va a ser la dinámica. Vamos a verla, pero no es solo la pregunta, es con la letra que salga. Si sale con la letra T, la pregunta no hace cualquier cosa. Tiene que ser una respuesta con tal letra que
1: Sí,
0: tenga la cartita.
1: la respuesta tiene que empezar con esa letra, claramente.
0: Y bueno, chiquis, no, ustedes no solo escuchen, pueden imaginárselo y pensar y tratar de responderlo allá donde ustedes estén.
1: Y si quieren, también nos pueden llamar si quieren participar en esta gran dinámica. Ok, Melky, ¿quieres empezar tú?
0: Sí, muchas gracias.
1: Ok.
0: Dice, una habilidad que quisieras dominar con la letra T, templanza.
1: Tomar agua rápido.
0: O sea.
1: Que yo tomo agua muy lento. Yo voy a hacer iglú, iglú, iglú, iglú. Ok,
0: Bueno,
1: ¿y tú, Melqui?
0: yo
1: Conté.
0: digo que templanza.
1: Templanza. ¿Qué es la templanza?
0: Noche.
1: Otra más, otra más, otra más, otra más.
0: Bueno, chiqui amigo, ¿ustedes qué pensaron? Es con la letra T.
1: Una habilidad. Ok.
0: A ver, ahora tú, con
1: Ok.
0: la letra. ¿Cuál letra?
1: Con la letra F.
0: Ok.
1: Melqui, con la letra F. Cosas que haces en la iglesia. Uno, dos, tres.
0: Con la F.
1: Con la F. Ok, con la F sería algo con.
0: Está difícil, chicos. ¿Ustedes qué están pensando? Con la F.
1: Fomentar leer la palabra de Dios. Puede ser esa. O también puede ser familiarizarme con mis amigos, los que están en la iglesia. Melqui, ok.
0: A mí
1: Eso
0: esas
1: lo
0: palabras no
1: escribía
0: las conozco mucho.
1: yo. Ok. También puede ser, no sé.
0: Es que está
1: Dale,
0: difícil.
1: dale, Melqui.
0: Con la letra
1: G.
0: G. Y dice, algo que te ayuda a relajarte cuando estás estresado. Glorificar a Dios.
1: Glorifique. Esa es
2: Oh.
1: muy buena.
0: ¿Y ustedes
1: Es
0: qué
1: muy
0: piensan, chicos
1: buena.
0: amigos?
1: Con G, algo que hago cuando estoy estresado. Ok,
2: Gracias, papito lindo.
1: No, no, no, no, no, ya.
0: Grabar.
1: No, grabar
0: Podrías
1: no.
0: responder. Bueno, ustedes, chicos, ¿qué habrán pensado? Yo quiero saber eso.
1: Estoy seguro de que todos ya tienen su respuesta.
0: Muchos de ustedes tienen unas muy, pero muy buenas respuestas.
1: Ok. Por cierto, si quieren participar, pueden llamarnos al 200-7112 y 200-7113.
0: 200-7113.
1: Ok, Melqui, ahora con la
2: Aprende a hacer la
1: letra
2: llamada.
1: N. Con la letra N. Algo que no puede faltar cuando vas a la iglesia.
0: Números.
1: ¿Número para qué?
0: Para el celular.
1: Bueno, sí. Algo que no me nunca puede faltar cuando voy a la iglesia.
0: Mi nombre. Algo así.
1: Esa es
0: ¿Qué tú
1: muy
0: dices?
1: buena.
0: ¿Qué tú dices? ¿Qué tú
1: Esa
0: dices?
1: es muy buena. Nutella.
0: Oh,
2: Atrévete a hacer la llamada.
0: Claro, para
1: Claro,
0: comer,
1: me
0: para
1: da
0: comer.
1: hambre por allá y bueno, pues yo saco un sándwich, le Le, ese le Nutella, y me lo como de

0: lunch.
1: Con
0: ya.
1: Galletas.
0: Con ¿sí? galletas, buena sirve, opción, sirve. Ok, dale, Merky. Con la letra
1: R. Oh.
0: Con la letra R.
1: Bueno,
0: bueno, sí, amigos, tenemos una llamada.
1: ¿Aló? Hola. Hola.
0: Hola.
1: Bueno, no se pudo.
0: No se pudo.
1: Bueno, vamos con la letra R.
0: Con R.
1: Y dice, mujeres de la Biblia.
0: Ruth.
1: Rebeca. Se fue. Ya te dijiste Ruth, así que... Chicas vivas, ustedes me imagino que tendrán otro nombre.
0: Mujer de la Biblia.
2: Ay, Señor, ayúdanos, Padre.
0: Ay, Señor, ayúdanos, Padre. Amén.
1: A ver, coge.
0: Ok.
1: Tenemos otra llamada.
0: Otra llamada.
1: Vamos a ver.
0: ¿Aló?
1: ¿Aló? Hola.
0: Hola.
3: Hola.
1: Hola.
3: ¿Cómo están?
0: Bien, ¿y tú?
3: ¿Ya no me recuerdan?
1: Sí.
0: ¿Cómo te llamas, amiguita?
3: Isha.
0: Isha. ¡Oh! Isha, ya me acordé de ti, Isha. Como ya me acordé de que te ganaste un premio la otra vez. ¿Quieres participar en nuestra dinámica?
3: Sí.
0: Okay.
1: Okay.
0: Ok, ahora con la letra D, una canción cristiana. Con la letra D, una canción cristiana.
1: ¿Qué dijo?
0: Con la letra D, una canción cristiana.
1: Danzaré.
0: ¿Danza?
1: Sí, hay una que se llama así.
0: No.
1: Sí.
0: Es danzando.
1: No.
0: Pero también está danzando.
1: Hola.
0: Hola.
3: Hola.
0: Okay.
1: Okay.
0: ¿Quieres hacer otra más? Okay, mira.
1: Otra más. Vamos, yo te voy a
0: danzaré.
1: Hacer una
0: pregunta. ¡Danzaré! Ok. Está buena, está buena.
1: Voy a hacerte una pregunta y
3: ¿sí?
1: vas a tener que escoger una letra. A, B, C o D. Son preguntas. ¿Cuál quieres de esas?
3: A.
1: La A dice, dos hombres,
3: sí.
1: dos hombres que buscó a Jesús en la noche.
3: Dos hombres
1: que buscó a Jesús en la noche. Uh-huh.
0: Sí.
3: Daniel.
1: Interesante esta pregunta, está interesante.
0: Está difícil.
1: Es un poco difícil, sí, lo acepto.
0: Daniel cuenta porque él oraba mucho.
1: No,
0: pero no conoció a Jesús en persona.
1: Exacto.
0: En persona no. Ok.
1: ¿Prefieres otra pregunta?
3: Sí.
1: Sí. Ok. Vamos a ver. Entonces, ¿A, B, C o D?
3: Está bien, mejor con la C.
1: C, ok. Dos cartas del apóstol Pablo.
0: Ya las tengo.
3: Dos. ¿Qué?
0: Dos cartas del de apóstol Pablo.
3: Ah, me la pusiste fácil.
1: A ver, ¿qué fue?
3: Primera de Corintios y Segunda de Corintios.
0: ¡Exacto! ¡Oh! Hubiera dicho lo mismo, amiguita. Felicidades, Isha, felicidades.
1: ¿Quieres mandarle
0: un saludo a alguien?
3: ¿Qué?
1: ¿A quién?
0: ¿A quién?
3: Bueno, también esta vez también le voy a decir que le agradezco mucho, que Dios me los bendiga.
0: Ay, amén, igual.
3: Mire y que me los llenes con gloria.
0: Amén, igual, bendiciones. Chao.
1: Y bueno,
0: te mandamos un saludo, Isha, hasta Darien, un abrazo
1: Darien.
0: A todos los que nos estén sintonizando en Darien o en cualquier parte. Y te mandamos un gran abrazo, Isha. Ok, amiguitos, ahora que ya acabamos esta gran dinámica,
1: vamos a comenzar con nuestro tema. Este es sobre por qué es importante leer la Biblia. Y bueno.

0: se trata que la Biblia es importante. Bueno, antes tenemos una llamada, ¿Aló?
1: ¿Aló?
0: Hola.
1: ¿Aló?
2: ¿Aló?
0: ¿Aló?
1: ¿Aló?
2: Hola, Nicole, gracias por el saludo.
1: Saludos, David.
2: Saludos.
1: Felicidades, David.
0: Hola.
2: Hola.
0: Hola.
1: Hola.
0: Chao, chao.
1: Chao, David. Ok, Meliki, voy a continuar.
0: Sí. Bueno, vamos a seguir continuando. La Biblia nos ayuda a saber, a reconocer la verdad. Hay un versículo que tiene que ver con eso, es 1 Tesalonicenses 5:21. Examinadlo todo, tened lo bueno. Tenemos otra llamada.
1: ¿Aló?
0: ¿Aló?
2: ¿Aló? Hola, Melqui.
0: Hola,
2: Manuel.
0: Hola.
1: Hola.
2: Hola. Gracias por los saludos.
0: De nada.
1: De nada. Un saludo hasta las cabimas.
2: Gracias.

0: pintada.
1: Oh. Ok, Amaris, te voy a hacer una pregunta. ¿Te gustaría participar para llevarte algún premio que está
2: en la Biblia
1: o un libro de investigaciones bíblicas?
2: ¿Por qué quisieras participar?
1: Amaris, ¿podrías bajar el volumen de el televisor o de la radio?
2: Exacto.
1: Es que se escucha muy,
2: se
1: muy,
2: escucha
1: muy
2: borroso.
1: Se escucha
2: borroso.
0: Es importante leer la Biblia de... ¿Para?
2: ¿Para qué? Lo acabo de decir para,
0: de Dios.
2: Hace poco. ¿Para qué?
0: Para conocer de Dios.
1: Exacto.
2: Exactamente.
1: Ok, Amaris. Una pregunta, ¿te gustaría participar para ganarte algunos de una Biblia o también sería un libro de investigaciones bíblicas? ¿Alguno de estos dos premios?
0: Sí.
1: Ok. ¿Cuál? ¿Cuál te gustaría?
2: Bueno, vamos con las preguntas.
1: Amaris, A, B, C o D. ¿Aló?
2: Hola.
0: Aló.
1: A, B, C o D.
2: Escoge una.
0: A.
1: Una persona en la Biblia sanada por Jesús. Aló.
2: Hola.
0: ¿Qué pensaste?
1: ¿Quién?
2: Hola. Aló.
0: Aló.
1: Un personaje en la Biblia sanado por Jesús. Aló. Bueno.
2: Bueno, ¿quieres mandar saludos a alguien?
0: ¿Sí?
2: ¿A quién? ¿A quién?
0: Hola.
2: Hola.
1: Hola.
0: A mi mamá Fanny.
2: Okay.
1: Un saludo.
0: Feliz cumpleaños hoy.
1: Oh, feliz cumpleaños,
2: feliz cumpleaños a todos los que cumplen hoy.
1: Empezando. Te mandamos bendiciones y un abrazo fuerte. Chao.
2: Chao. Bueno, chica amigos, como les decía, vamos a hablar sobre por qué la Biblia es importante y que la Biblia dice la verdad. También debemos saber que la Biblia nunca va a ser mentira. También a los que nos llama que hoy hay personas que por las redes sociales quieren engañar a todos diciéndoles cosas que no son verdad. Por ejemplo, refranes: el que madruga, Dios le ayuda. Y cualquiera se cree pastor por decir eso. Y cualquiera se cree un apóstol. Cualquiera cree que es el mejor. Pero, ¿saben por qué es algo importante? Que si nosotros leemos Biblia, vamos a saber que eso es mentira. Tenemos que leer la Biblia para saber qué es cierto, para saber qué es verdad. También nuestro pastor, cuando está dando una enseñanza, nos manda o nos anima a que busquemos, él nos dice, busquen su Biblia. Eso nos anima a ver si lo que dice es verdad.
1: Exacto.
2: Porque también hay por todos lados, hay gente que te va a querer meter mentiras y que te van a querer engañar. Pero la Biblia está escrita por Dios y tenemos que saber que Dios jamás nos va a engañar. Y por eso es tan importante leer la Biblia, para que no seamos engañados en el futuro y que no caigamos en la trampa del enemigo. Y bueno, eso es algo importante también.

0: les dice algo que ustedes, eso no me suena. Si ustedes saben de Biblia, ustedes, eso sí está en la Biblia o eso no está en la Biblia.
1: Y así podemos no caer en engaños. O exacto, también, si el apóstol nos dice que lo busquemos en la Biblia, es porque él tiene confianza de lo que está hablando y por lo tanto nosotros debemos saber de que lo que él está hablando está en la Biblia.
0: También en las redes sociales, que ahora todos ven redes sociales, hay gente que se cree pastores, que solo porque son famosos, todo el mundo le va a creer. Si son famosos y se tira sobre un puente, todo el mundo se va a tirar un puente. Son cosas que uno debe saber, que no debemos dejarnos engañar. Tenemos que saber que Dios, la palabra de Dios, siempre es la mejor opción. Y bueno, Manuel, ¿qué otra enseñanza les puedes dar a nuestros chiquiamigos?
1: Claro que sí, chiquiamigos. Por eso tenemos nuestro segundo consejito y se titula Jesús es la verdad. Para esto le voy a decir un versículo, que es Juan 14:6, y dice, Jesús le respondió, yo soy el camino, la verdad y la vida. Nadie viene al Padre sino por mí. Bueno, chiquiamigos, para que se den una idea, en este mundo, bueno, el mundo nos enseña de que la verdad es subjetiva. ¿Y qué significa esto? Bueno, que lo que para mí puede ser la verdad, para otro no es la verdad. Porque, aunque suene triste, hay personas que no creen en Dios y creen que no existe.
0: Exacto, hay personas que piensan que Dios... yo creo que el mundo apareció de la nada.
1: Otra religión de el montón, así exacto, dirían algunos. Pero Dios nos enseña de que solo hay una verdad y es Él. Exacto. Y eso lo podemos ver en su palabra. Y su palabra la podemos usar como, digamos que,
0: como para no como un amuleto, sino como un soporte, una guía que dice que es verdad.
1: Eso nos ayuda a saber qué es verdad y qué no es verdad. Y si quieren conocer la verdadera, la verdad, acérquense a Jesús.
0: Exacto.
1: Acérquense a Jesús por medio de su palabra y podrán saber qué es verdad y qué no, para exacto, no caer en engaños ni en desinformaciones. Porque en este mundo, no en las redes sociales también, porque en las redes sociales, así como dijo Melqui, hay personas que dicen, por ejemplo, refranes como,
0: la gente siempre como hablan los refranes, la gente se vuelve tan común que la gente a veces lo toma como una verdad.
1: Como el que madruga Dios le ayuda, o sea, parece bíblico.
0: Exacto.
1: Pero no es bíblico. Pero no. En ninguna parte de la Biblia dice al que madruga Dios lo ayuda, sino que es un refrán típico que ya muchas personas optan y usan.
0: Lo cogen.
1: Lo usan y como que ya, como que es algo típico ya.
0: Todos los días.
1: Así que, ¿por qué me fui mal hoy? Y le dice, al que madruga Dios le ayuda. Y hoy te despertaste por dormilón. Te despertaste a las 10 de la mañana. Y aún así sí que tengo sueño. Entonces, Melqui, como ya sabes que Dios es la verdad y podemos usar su palabra para no caer en desinformaciones, ¿por qué no pasamos a una última dinámica?
0: Okay.
1: Si quieren ganarse una Biblia
0: o un librito
1: de investigaciones bíblicas, uh-huh, pueden llamarnos al 200-7112 y 200-7113. Y bueno, ahí les podemos explicar y le vamos a hacer una dinámica. Le vamos a hacer una dinámica. Y si
0: responden, digamos, correctamente,
1: se pueden llevar algunos de estos premios.
0: Ustedes,
1: o el de su preferencia.
0: ¿Cuál?
1: Ustedes pueden escoger el que sea. Mientras tanto, Melqui, mientras van corriendo a pedirle el teléfono a su papá, a su tía, a su abuela, a quien sea, Melqui, nada más te digo que la Biblia es algo impresionante que nos ayuda, nos guía, es como una clave, es nuestra guía en este mundo, que nos

0: guía y no y nos protege de cualquier desinformación.
1: Oh, es algo muy, pero muy importante. Y bueno, vamos a ir con nuestro regalito bíblico que queda en Juan 17:17. Dice así: santificados en tu verdad, tu palabra es verdad.
0: Se encuentra en Juan 17:17. Dice: santifícalos en tu verdad, tu palabra es verdad.
1: Un versículo muy importante porque dice que la palabra de Dios es
0: la verdad. Así, amiguitos, porque con este simple versículo podemos ver de que no, yo y Melky no estamos aquí hablando cosas que no están en la Biblia. Por cierto, pueden llamar por su premio al número 2007112 y 2007113. Así que, amigos, pueden ganarse una Biblia.
1: Un librito muy, muy interesante y divertido.
0: Y divertido que lo pueden leer cuando quieran.
1: Sí, exacto.
0: Para que...
1: Es un regalo para ustedes.
0: Es un regalo para ustedes. Okay.
1: Ok.
0: ¡Aló!
1: ¡Hola!
2: ¡Aló, buenas!
0: ¡Buenas!
1: ¡Hola!
2: ¡Dios bendiga!
1: ¡Hola!
0: ¡Amén!
2: ¡Hola!
0: ¿Cómo te llamas, amiguito?
2: Caleb.
0: Caleb.
1: Hola, Caleb.
0: Hola, Caleb.
2: Para participar en el libro.
1: Dale.
2: Por el libro.
0: Ok. Te voy a hacer tres preguntas y si me las respondes bien, te voy a dar tres refranes. Entonces tú me vas a decir si son bíblicos o no son bíblicos. ¿Ok, exacto, Caleb?
2: Sí.
0: Ok, mira, el primero dice: al que madruga, Dios lo ayuda. ¿Es bíblico o no es bíblico?
2: No es bíblico.
0: Exacto.
1: Muy bien. Primer punto.
0: Primer punto de tres. El segundo. Okay. Dios es amor. ¿Bíblico o no es bíblico?
2: Sí, es bíblico.
0: Exacto, Caleb. Llevas dos de tres. Y una última. El dinero es la raíz de todos los males. ¿Bíblico o no es bíblico?
2: Sí, es bíblico.
0: ¡Ay, no! Caleb.
2: No era bíblico.
0: Parece, pero no es bíblico. Es un versículo,
3: ay, señora,
0: pero está mal dicho. El versículo dice: porque raíz de todos los males es el amor al dinero, no el dinero en sí, sino el amor al dinero. Ok, Caleb.
2: ¿Me puedes hacer otra pregunta?
0: ¿Sí?
1: Sí, te vamos a hacer otra pregunta. A ver, vamos a ver. Con una letra de la A a la D.
2: D.
1: Ok. Dos esposas de David.
0: Dos esposas de David. Está difícil.
2: ¿Me la puedes repetir?
0: Dos esposas de David.
2: Dos esposas de David.
0: Dos esposas de David. Dos esposas de David.
2: ¿Me puedes dar opciones?
1: Ok.
0: Okay.
1: Vamos con otra pregunta para ver. Ahora sí. De la A a la D.
2: C.
1: C. Dos cartas del apóstol Pablo. Vamos a ver.
2: Primera de Colosenses y segunda de Colosenses.
1: No.
0: No, Colosenses no tiene primera y segunda, pero o sea, tienes la primera bien. Dime otra y te ganas el premio.
3: Ayúdanos, Padre. Ay, Señor, ayúdanos, Padre.
1: ¿Qué más?
2: ¿Me puedes otra?
0: Dime.
1: ¿Quieres otra?
2: Sí, por favor.
1: Oye.
0: No, o sea.
1: Está bien. Voy a buscar.
0: Una última.
1: Es tu última oportunidad. De la A a la D.
2: A.
1: Dos animales de la Biblia usados para el sacrificio. Uy, está tan buena.
2: Dos animales de la Biblia para el sacrificio.
1: Ajá.
2: La oveja.
1: Ajá.
0: Ajá.
2: Y el cordero.
0: Okay. ¡Felicidades, Caleb!
1: ¡Ganaste!
0: Te has ganado
1: los premios.
0: ¿Una Biblia o uno de estos?
1: ¿Cuál quieres?
0: ¿Cuál quieres?
2: Me esforcé demasiado para ganarme.
1: Okay. Exacto. ¿Cuál quieres?
0: ¿Cuál quieres?
2: El libro.
0: Caleb.
1: ¿Cuál libro? Este.
2: El que tiene

0: X.
1: Ok, está bien.
2: Un libro de investigaciones bíblicas. Felicidades, Caleb. Te mandamos un saludo enorme. Ok, sí que amigos, ahora para acabar este gran tema, Melqui, ¿querías orar?
1: Bueno, está bien, voy a orar. Señor, gracias por este día, que fue un día muy importante y muy divertido porque aprendemos a saber qué es la verdad y qué no, Señor. Gracias porque tú eres bueno, tú eres maravilloso, gracias por otro martes más, porque hubieron bastantes llamadas, Padre. Gracias porque hoy pudimos disfrutar otro día. En el nombre de Jesús, amén.
2: Amén. Y bueno, chiquis, amigos, espero que les haya gustado el programa de el día de hoy, pero no estén tristes, porque mañana nos pueden sintonizar en su programa favorito de todas las tardes.

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hay duda alguna. Este hombre era inocente. Realmente, este hombre era el Hijo de Dios.

0: Aléjate de la ventana. Pueden verte, Andrés.
1: ¿Qué más da que lo vean? ¿Qué importa si vivimos o nos matan?
2: Sí importa, Pedro.
1: Simón, lo negué 3 veces.
2: Debemos continuar. ¿Entiendes, Pedro? Debemos pelear.
3: ¿No aprendiste nada de él? Jamás debemos pelear.
4: El cielo. Hasta el cielo está enojado.
5: Padre, lo vi morir.
1: ¿Por qué no se salvó? ¡Tenía el poder!
5: Padre, cuando murió, estaba contento. Como tú, cuando recoges las redes y es hora de volver a casa.
4: Así es, Daniel. Su obra había acabado.
3: Regresó a su hogar.

0: procurador Poncio Pilato. Yo soy José de Arimatea.
1: Oh, sí, ya lo sé. Eres miembro del Sanedrín. Bien, no tiene nada que temer. Jesús fue crucificado.

0: Crucificado.
1: Te pido el cuerpo de Jesús.
0: ¿No puedes esperar hasta que muera?
1: Pero está muerto, Señor.
0: No te lo creo. Jesús es un hombre fuerte. ¡Guardia! ¿Dónde está el centurión encargado de la crucifixión?
2: Aquí está, Señor.
0: Jesús de Nazaret.
3: Está muerto, Señor. Nos aseguramos al bajarlo de la cruz.
0: ¿Por qué razón quiere su cuerpo?
1: Yo era su amigo.
0: ¿Amigo? ¿Ahora que está muerto, se presenta un amigo? Sí. ¡Claro que sí! ¡Llévate el cuerpo!
1: Gracias, Señor.
0: ¿José de Arimatea? No tengo culpa. Mis manos están limpias. Así que ha muerto.
3: Señor, somos responsables por la muerte de un hombre inocente.
0: Ya es demasiado tarde para eso. Se me ha ordenado guardar la paz en esta tierra odiosa.
3: Sí, señor.
0: Murió por la paz.

0: sé.
1: Eres tú, Nicodemo. Me alegra verte.
0: Traigo especias para cubrirlo.
1: Sí, suficientes para sepultar a un rey.
0: A un verdadero rey.
1: Ven, hagámoslo antes del día de reposo.

0: ¿Qué haces aquí, Caifás? ¿No es el día de reposo? Pensé que los judíos se quedaban en su casa adorando o haciendo otras cosas.
1: ¡Ah! ¡Entregaste el cuerpo de ese blasfemo a sus amigos! ¡Ah!
0: ¡No te atrevas a levantarme la voz, Caifás!
1: ¡Su Excelencia! Cuando él aún vivía, ese impostor declaró: he de resucitar en 3 días. Y mañana será el tercer día. Ahora sus amigos robarán el cuerpo y dirán que resucitó, y habrá revueltas en toda Judea y Roma.
0: No quieras hacerme creer que te preocupas por Roma. Solo dime lo que deseas.
1: Pon guardias en la tumba para que nadie robe el cuerpo hasta después del tercer día.
0: Muy bien. Mandaré soldados de guardia. Caifás, mañana terminará todo. Ahora, no quiero oírte hablar de Jesús de Nazaret. ¡Jamás!

0: esta tumba queda sellada por la autoridad de Roma. Ustedes, vigilen bien y no se queden dormidos. Mandaré relevos al amanecer.
1: ¿Que no nos dormamos después de trabajar todo el día?
2: Vamos, no te quejes. Esta es tarea fácil. Vigilamos a un muerto.

0: Despierte, Nicomar. Hemos traído pan y queso.
1: ¿Vieron algún soldado buscándonos?
0: Vi soldados, Tomás. Pero no me detuve a preguntarles a quién buscaban.
1: Tengo que ir por mi hermano, mellizo. Tal vez lo confundan conmigo y lo arresten.
2: Traje aceite para ungirlo.
3: No dejarán que te acerques.
4: Tienen guardias vigilando.
0: Con guardias o sin guardias, vamos a ir a la tumba.
5: Les mostraría a esos soldados lo que pienso de ellos.
0: No te alteres, Simón.
2: Los discípulos de Jesús son pacíficos.
5: Sí, lo sé.
6: ¿Pacíficos? Lo que sí somos es miedosos.
7: ¿Por qué razón no se le puede hablar a la gente de Jesús, padre?
8: ¿Quién va a creer en él ahora que ha muerto?
2: Yo creo.
0: Vergüenza te dé si tú no crees. Donde quiera que esté, él nos mira. Al menos, tratemos de que se enorgullezca de nosotros.
9: Tiene razón.
6: Eso ya lo sé, Juan. Estoy harto de este encierro. Prefiero morir enseñando su palabra.
10: Sí, su palabra.
4: Bienaventurados los puros de corazón, porque ellos verán a Dios.
3: Bienaventurados los mansos, porque ellos heredarán la tierra.
9: Bienaventurados los que lloran, pues serán consolados.
6: Sus palabras jamás deberán ser olvidadas.
11: Sí, Mateo. No deben morir con nosotros.

0: No puede ser. No. ¿Qué sucedió?
1: Se lo llevaron.
2: ¿Por qué buscan a los vivos entre los muertos? No está aquí. Ha resucitado.
0: ¿Pero cómo pudo ser?
2: ¿Recuerdan lo que os dijo? Que el Hijo del Hombre debía ser entregado en manos de pecadores y ser crucificado. Y en el tercer día, resucitar. Vayan ahora y díganles a los demás lo que han visto y oído.

0: ¿Qué? Oh, ¡el cuerpo no está!
1: ¿Viste lo que sucedió? Los dioses se lo llevaron.
0: ¿Y crees que Pilato se lo va a creer? Sugiero que primero hablemos con Caifás. Sí, verás que él nos saca del problema a cambio de no decir nada de lo que ocurrió acá esta mañana.
2: ¡Ha resucitado! Los hombres nos dijeron...
3: ¿Qué hombres?
1: ¡Se lo llevaron!
3: ¡Se llevaron su cuerpo!
2: ¡Pero es que no entienden! ¡Está vivo!
4: Padre, ¿es cierto? ¿Está vivo Jesús?
5: Todos quisiéramos que así fuera, Daniel.
6: Pero no podemos creer todos esos rumores.
7: ¡Está vivo! No importa lo que ustedes piensen. ¡Está vivo!
1: ¡No está!

0: robaron el cuerpo del maestro.
1: No dejaron siquiera que su cuerpo descansara en paz.
0: ¿Por qué lo odian tanto, aún estando muerto?
2: Estabas vivo.
3: ¿Por qué lloras? ¿A quién es que estás buscando?
2: Si usted es quien se lo ha llevado, señor, por favor, dígame dónde han puesto su cuerpo.
3: María.
2: Maestro.
3: No me toques, María, pues aún no he ido al Padre. Pero ve a mis hermanos y diles que ahora ascenderé a mi Padre, a tu Padre, mi Dios y tu Dios.
2: Les digo que lo vi con mis propios ojos y que Él me habló.
1: Yo estuve en la tumba, María, y su cuerpo no estaba ahí.
0: ¿Por qué se te apareció a ti, María, y no a nosotros?
2: Bueno, tal vez sintió lástima por mí, pues me vio llorando.
4: Nadie te creerá, María. Tampoco nos creyeron a nosotras. Hemos tratado de convencerlos todo el día.
1: No pensamos que estén mintiendo.
5: Solamente que imaginan cosas.
6: Pero deberían creernos.
7: De todo corazón quisiera creer que mi Dios

0: paz, hermanos.
1: ¿Eres tú, Señor?
0: Mira mis manos y mis pies. Tócame y ve. Pues un espíritu no tiene carne y huesos como yo.

0: tonterías! ¡Deben haberlos sobornado!
1: ¡A mí nadie me ha sobornado!
0: ¿Cuánto? ¿Cuánto dinero debo pagarles para que digan

0: la verdad, que alguien fue y se llevó el cuerpo.
1: Diremos que nadie se llevó nada. ¡Nadie!
2: Diremos la verdad. Que estábamos dormidos cuando el cuerpo desapareció.
0: ¿Les alcanza con esto para que cuenten esa historia y ninguna otra?
2: Bueno, no lo sé. Pilato se enojará cuando le digamos que nos dormimos.
0: ¡Ah! Yo los protegeré de Pilato.
2: Ha sido un verdadero placer.
0: Los sacerdotes pagamos 30 monedas de plata para mandar matar a Jesús. Y ahora pagamos más para que siga muerto. Bueno, se acabó. Por cierto que se acabó.
3: ¿Y ustedes esperan que les crea? Falto por unos días y cuando vuelvo, todos se han enloquecido.
4: Lo vimos, Tomás. Lo tocamos.
3: Lo siento, Juan, pero yo soy un hombre práctico. Si no lo veo con mis propios ojos, me cuesta trabajo creer.
5: Está bien, Tomás. Mira mis manos y mis pies. Tócame y no dudes, sino cree.
4: Señor, mi Dios.
5: Ahora crees porque me has visto. Bienaventurados quienes no me han visto y aún así creen.
6: Señor, se corre la voz por Jerusalén de que Jesús ha resucitado. Sus apóstoles y varias mujeres lo han visto y lo tocaron.
7: ¡Arréstenlos! ¡Arréstenlos a todos! ¡Para que dejen de contar esas mentiras!
6: No podemos, Señor. Escaparon todos hacia Galilea.
7: Si tus soldados hubieran cumplido con su deber.
6: ¡Con su deber! Ni todas las legiones de Roma habrían detenido a Jesús de Nazaret.
7: ¿Realmente lo crees? ¿Tú crees que él ha resucitado? Bien. Pues yo no lo creo. Jesús no puede estar vivo. Me rehúso a creer que esté vivo.

0: No tiene caso seguir. No se pesca nada hoy.
1: Mira, padre. Aquel hombre en la costa nos está mirando.
2: Amigos, ¿han pescado algo?
3: ¡No! ¡Nada!
2: Tiren la red del otro lado del barco y pescarán.
0: ¿Del otro lado del barco? Ya probé ahí hace menos de una hora. ¿Qué diferencia hay?
4: Vamos, Pedro. Intentémoslo.
5: ¡Tira de la red! ¡Tira, Santiago!
6: ¡Estoy tirando, Andrés!
1: ¡Padre, son muchos peces! ¡Cientos!
7: Nunca había visto tantos peces a la vez.
0: Hemos estado toda la noche sin pesca y ahora...

0: ¡Rápido! ¡Hice la vela! ¡Vamos a tierra!
1: Simón Pedro, ¿me amas más que a esto?
2: Sí, señor. Tú bien sabes que te amo.
1: Entonces apacienta a mis corderos.
2: Lo haré.

0: Simón Pedro, ¿de veras me amas?
1: Sí, Señor. Tú sabes que te amo.
0: Apacienta a mis corderos. Simón Pedro, ¿me amas?
1: Maestro, tú lo sabes todo y sabes que te amo.
0: Apacienta a mis corderos.
2: Los apóstoles regresaron a Jerusalén y durante 40 días Jesús les enseñó. Y entonces llegó el momento en que tuvo que dejarlos.
0: Vayan y enseñen a todas las naciones y bauticen a la gente en el nombre del Padre y del Hijo y del Espíritu Santo. Enséñenles a obedecer todo lo que les he mandado y recuerden que estaré con ustedes siempre, por los siglos de los siglos.

0: varones de Galilea, ¿por qué se quedan ahí mirando hacia el cielo? Este mismo Jesús que ha ascendido de entre ustedes vendrá de nuevo un día, igual que como le han visto irse.
1: Vuelve pronto, Señor Jesucristo. Te

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Mi invitado tuvo una visita de dos ángeles antiguos que le dijeron lo que debía hacer y lo que debía enseñar a otros para prepararse para la venida del rey. Pocos están listos. A continuación.

0: Bienvenido, Espíritu Santo. Ven y fluye. Mi invitado, Tony Kemp, es un pastor de pastores. Ha presenciado el increíble poder y la demostración de milagros por todo el mundo. Él dijo que haber visto es sobrenatural por 8 horas al día. Transformó su ministerio. Ahora él dice, prepárense para la mayor gloria. Está llegando pronto. ¿Qué has estado viendo, Tony?
1: Estuve en un servicio en Dallas, Texas, que fue un servicio internacional. Había 28 naciones representadas con 600 personas. Había una mujer en la congregación que no caminaba, estaba en silla de ruedas y tenía metal en su cuerpo. Nadie oró por ella. La gloria de Dios descendió sobre el servicio, Sid, y ella escuchó una voz. Y la voz le decía, levántate y camina. Y entonces, cuando ella se levantó, el metal desapareció. Subió al escenario y este era uno de esos servicios donde la gente tenía banderas para ondear. Te contaré algo, Keta.
0: Si me quitaras un metal, eso sería un milagro, pues no tengo ningún metal.
1: Amén. Amén. Te daré un segundo ejemplo. Estuve en Nueva York, en una iglesia de la Asamblea de Dios. Y el pastor de jóvenes, que era el hijo del pastor, tuvo una visión abierta en la que vio a dos ángeles, uno de 1,78 metros, ese fue el ángel que me habló, y otro de 2,13 metros. Me dijo que los veía tan claros como me ves a mí y yo te veo a ti. En esa congregación había dos personas cuyos músculos se estaban calcificando y convirtiéndose en hueso. En la congregación, un hombre cuyos músculos estaban calcificando como un hueso, de repente, mientras estaba sentado, sus pies se levantaron por sí solos. Entonces Dios lo sanó y le quitó el dolor. Creo que sufrió por 20 años. Se levantó y caminó. Otra mujer cuyos músculos estaban calcificando a lo largo de su cuerpo también fue sanada por la gloria y la presencia de Yeshua, el Mesías.
0: Tuviste un encuentro con dos y dices que eran ángeles, seres muy antiguos.
1: Antes de contarte sobre eso, sí, debo decir esto. Tuve un encuentro angelical antes de eso. Y esto es lo que el ángel dijo. Dijo, el día de Noé está sobre ustedes. Y esta es una cita. El Señor ya viene muy, muy pronto. La razón por la que digo que eran antiguos es porque se veían antiguos. Parecían tener varas de pastor. Estos dos ángeles seguían apareciendo. La primera vez de la que te hablé fue en Arkansas. Salí de Arkansas y fui inmediatamente a ministrar en Mississippi. Mientras estaba en Mississippi, ministré un viernes por la noche, terminé y me levanté un sábado por la mañana porque iba

0: va a continuar ministrando ese día. Y esos mismos dos ángeles aparecieron en mi habitación de nuevo, luciendo antiguos, lo que podía entender como que iban a mostrarme las antiguas maneras de conocer al anciano de días. Así que la palabra del Señor para mí fue esta: pastorea al pueblo hacia la santidad del Padre. Más tarde iba a predicar en Holland, Michigan. Ministré el sábado por la noche a algunos jóvenes y estaban alabando al Señor y disfrutando de la gloria de Dios. Iba a hacer dos servicios esa mañana de domingo. De nuevo en mi habitación de hotel, los mismos ángeles aparecieron. Y fue muy extraordinario, no estaba buscando esto. Pero esto fue lo que dijeron los dos ángeles, uno hablando en nombre del otro. Primero, no era solo una instrucción para mí. Creo que es una instrucción para todos. Arrepiéntanse, obedezcan la palabra de Dios, caminen en la luz y serán vestidos de blanco. Lo que estaba surgiendo en mí, Sid, era que parecía haber un tema sobre el desarrollo interno. Y tendría que admitir, Sid, que si yo fuera honesto, y creo que si varios de nosotros fuéramos honestos, estamos rezagados en nuestro desarrollo espiritual. Y esta fue la prioridad del Padre que se me reveló. El Padre quiere que lo conozca de una manera mucho más íntima. Y puedo hacer eso si le traigo el fruto del arrepentimiento, si puedo practicar la justicia, que es practicar la palabra diariamente, y si puedo conocer al Padre y a Jesús.
1: ¿Qué sugerirías que hagamos para ponernos al día desde donde estamos atrasados?
0: Ah, sí. Mencioné la palabra del Señor, porque eso es lo primero. En Mateo capítulo 4 dice así la Escritura: el enemigo se acerca a Jesús y Jesús responde y dice: está escrito, no solo de pan vivirá el hombre, sino de toda palabra que sale de la boca de Dios. Cuando recibo la palabra del Señor, la pienso, la hablo y la practico, como dice Josué 1:8, eso libera la vida creativa de Dios, su amor, su presencia, su poder y su gloria dentro de mí. Así que este es un momento para trabajar en nuestro desarrollo interno, en nuestra intimidad con Dios, para poder madurar en el Mesías, Jesús, y estar completamente listos, no solo para el regreso físico del Mesías, Jesús, sino para estar listos para la presencia manifestada y la gloria de Dios, que pronto llegará y literalmente impactará la tierra.
1: ¿Cómo es que nos preparamos para esto?
0: ¿Cómo nos preparamos? Esta es una pregunta muy interesante porque tuve una aparición de Jesús y un ángel.
1: ¿Por qué tienes todas estas apariciones? ¿Puedes compartir un poco sobre ellas?
0: Todo lo que puedo decir a las personas es que vean es sobrenatural y obtendrán una revelación e impartición. Cuando leas la Biblia, no leas solo por información. Léela por revelación. Cuando escuches a un predicador o a algunas personas testificar sobre Jesús, puedes recibir una impartición, porque lo que obtienes al leer la palabra de Dios, más que información y revelación, recibes una impartición y estás siendo introducido a un ámbito donde puedes experimentar lo que ese profeta experimentó o el apóstol experimentó, porque es para nosotros, es para cada uno de nosotros que abra el corazón y tenga sensibilidad hacia el Espíritu Santo. El Padre quiere que lo encontremos y quiere que lo conozcamos a Él a través del Mesías Jesús.
1: Ojo no ha visto, oído no ha oído. Todo lo que Dios tiene preparado para nosotros. Y creo que realmente comienza en el lugar secreto y verdaderamente comienza en la palabra de Dios.
0: Sí.
1: El poder del lugar secreto te espera. Prepárate para dar un paso hacia la extraordinaria atmósfera de sincronización. Regreso en un momento.
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1: Tony dice que el lugar secreto realmente nos conecta con el trono de Dios. Él lo llama sincronización, una sincronización especial. sincronización con el trono de Dios.

0: Por favor, explica.
1: Lo explicaré. Me encanta el profeta Elías. Y a aquellos que, los judíos, ellos aman a Elías y a Moisés. Y nosotros

0: Papá, en cuya presencia estoy, que no habrá lluvia ni rocío en estos años hasta que yo lo diga. Esto es lo interesante. Él estaba ante el Señor, lo que significa que esperaba en Dios, atendía a Dios, está con Dios, estaba en silencio delante de Él, oraba, escuchaba y obedecía. Y esto es lo importante. Cuando Dios decidió que era hora de enfrentarse al pecado y a la maldad, gracias a la intimidad que Elías tenía con él, supo que era el momento de hacer una declaración. Cuando Dios se puso de pie, Elías también, y Dios dijo algo interesante. Dios le dijo a Elías, sal y ve al arroyo Kerit, que significa cortar un pacto. Y le dijo, quédate allí escondido. Durante este periodo de 3 años, Dios lo escondió. Necesito estar en armonía con mi Padre Celestial. Debo captar lo que Él está pensando, captar lo que está diciendo. Cuando guarda silencio, debo guardar silencio. Y cuando Él habla, yo debo hablar. Necesito tener sensibilidad al Espíritu Santo para que cuando Dios se esconda, yo me esconda.
1: Entonces, la sincronización es algo que Jesús realmente dijo. Solo hago lo que veo que mi Padre Celestial hace.
0: Juan capítulo 5, verso 19, Jesús dice, el Hijo no puede hacer nada por sí mismo. Eso no

0: me esconda. Debes...
1: Entonces, la sincronización es algo que Jesús realmente dijo. Solo hago lo que veo que mi Padre Celestial hace.
0: Juan capítulo 5, verso 19. Jesús dice, el Hijo no puede hacer nada por sí mismo. Eso no proviene de mí. El Hijo solo hace lo que Jesús un poco por este vuelve a tron.

0: leído en la palabra de Dios y empiezo a hacer los cambios que ella dice, algo sucede dentro de mí. Hay una gloria. Todos estamos mirando en el espejo de la palabra y estamos siendo cambiados y transformados de un grado de gloria a otro. Esta es la gloria interna. Colosenses 1:27 dice, el Mesías en ustedes, la esperanza de gloria. Necesito que esta gloria interna aumente dentro de mí, porque muy pronto vendrá una gloria manifiesta que estamos esperando, y voy a necesitar la fuerza de la gloria interna para soportar el peso de la gloria mayor que se avecina. Y estoy diciendo esto porque Jesús dijo durante la Pascua con sus 12 discípulos, tengo muchas cosas que decirles ahora, pero no pueden soportarlas. En griego significa que no pueden soportar el peso de ello. Esta es la cuestión, Sid. Si la gloria interna es más débil que la gloria externa, es aquí donde experimentaré un fracaso moral, porque permitiré que el enemigo entre y robe la última intención de Dios, que es que yo sea como Jesús.
1: He visto personas sobre las que la gloria desciende. Literalmente, no pueden soportarlo. Sí. ¿Es de esto de lo que estás hablando?
0: Absolutamente. Entonces, necesitamos ser fuertes en el Señor y en el poder de su fuerza para que cuando esta gloria mayor llegue, podamos seguir en pie y ministrar al Mesías Jesús, mientras que otros literalmente están cayendo bajo el poder de Dios.
1: Ahora, recuerdo haber visto hace unos años a Rodney Howard Brown. Comparte la historia de cuando la gloria lo envolvió. Yo estaba allí. Yo lo vi. Estaba congelado. No podía moverse, no podía hablar. ¿De qué sirve eso para un evangelista?
0: Bueno, es curioso ahora que lo mencionas. Recuerdo algo. Estaba en una iglesia bautista y ministraba la palabra del Señor y una mujer se acercó al altar y sus pies se quedaron pegados al suelo. La gloria de Dios cayó y ella no podía moverse. Ministramos a su alrededor y al final del servicio todavía seguía parada ahí. Yo estaba sentado en el área del púlpito con el pastor y ella seguía pegada al suelo. El Espíritu de Dios me dijo, ella podía levantarse y moverse y sería llevada contra la pared. Una mujer se acercó y le dijo, ¿sabes qué significa esa señal? Ella respondió, ¿qué? Y la mujer le dijo, planta tus pies en el Señor, el Mesías Jesús.
1: ¿Cómo construimos esta gloria interior de la que tú nos hablas?
0: ¡Ay, Dios mío! La primera clave siempre es la palabra escrita de Dios. Pero la segunda clave es inclinarme cada día de mi vida ante la soberanía del Mesías Jesús para escuchar y obedecer. Así que incluye la oración, la fascinación y también esperar en el Señor. Como uno de nuestros queridos hermanos mencionó, implica ser silencioso ante Dios porque en el silencio estás en sumisión, diciendo, estoy listo para escuchar, estoy listo para obedecer, estoy listo para hacer lo que sea que digas. Cuando el Padre ve eso, porque ese era el corazón de Jesús, Jesús tenía ese corazón. Jesús no actuaba por su cuenta. De hecho, diré esto, es interesante. En el Evangelio de Juan se dice que un ángel descendía al estanque de Betesda y había allí muchos enfermos. Quien se metía en el agua cuando el ángel la movía era sanado. Esa era la asignación. Cuando Jesús pasó por allí, ve a un hombre paralítico durante 38 años y hace lo mismo que el ángel. Él era la única persona que el Padre señalaba y le dice al hombre, levántate y camina. Aquí está lo que quiero decirles. Puedes hacer lo que antes no podías hacer tan pronto como Jesús te lo diga. Esta es la clave, porque en el Evangelio de Juan capítulo 2, la madre de Jesús se acerca a él y dice, se han quedado sin vino. Ella se dirige a los sirvientes y les dice, lo que sea que mi hijo les diga, háganlo. Y las escrituras dicen que este fue el comienzo de los milagros que Jesús realizó. La palabra griega para comienzo es arqué, que significa arcaico, significa el patrón del cual se hacen las copias. Después de eso, en el Evangelio de Juan, ves que Jesús recibe una instrucción del Padre, le dice a alguien que haga algo, y cuando lo hacen, eso sigue con lo milagroso. Lo milagroso sigue a una instrucción que obedeces.
1: Muy brevemente, esta pregunta me ha llegado dos veces. ¿Cómo lees la Biblia?
0: Cuando era más joven, leía la Biblia por

0: información. Ahora la leo por revelación e impartición, y déjame contarte cómo recibí esto. El Espíritu Santo me habló y me dijo, ayuna 14 días, lee el libro de Daniel 3 veces y te daré revelación de profecía. Noté algo interesante sobre Daniel. Él estaba leyendo a Jeremías, y como resultado de leer a Jeremías, fue llevado a un ámbito profético y tuvo una visita de Dios. Así que leo la Biblia con expectativa, con anticipación y emoción, porque me estoy preparando para entrar en un reino donde está Dios. Estoy a punto de encontrarme con Dios. La palabra escrita me está preparando para experimentar la aparición de la palabra viva, Jesús el Mesías. Así es como me acerco a la palabra de Dios. Algo está a punto de suceder en mi vida como resultado de la presencia y el poder del Espíritu.
1: Ora por una impartición para todos los que están viendo. Una impartición de hambre por la palabra, por un hambre por Dios, por un hambre por la gloria, para ser llenos de la gloria.
0: Escucha, mi enfoque completo es el hambre por mi Padre Celestial. Tengo una sed por el Espíritu del Dios viviente. Quiero conocer a Jesús como nunca antes lo he hecho. Y quiero experimentar la presencia y el poder de Dios de una manera como nunca antes. Incluso ahora, mientras Sid y yo hablamos, el Espíritu Santo se está moviendo. Él está tocando tu corazón. El Espíritu Santo es el Espíritu de la gloria. Y cuando Él manifiesta su persona, las cosas no pueden permanecer como estaban antes. Así que en este momento oro para que el Padre pueda darte esta hambre, esta sed, este deseo de más de Él como nunca antes. Y aquí está el punto. Bienaventurados los que tienen hambre y sed, porque ellos van a ser saciados. Y libero la plenitud del Mesías Jesús en tu vida. Te digo ahora mismo que verás a Dios manifestarse en tu vida, manifestarse en tu matrimonio, manifestarse en tus hijos y nietos, en tu carrera y en tu empresa, manifestarse en tu iglesia y ministerio como nunca antes.
1: Quiero que lo digas en voz alta, en voz alta. Jesús.
2: Jesús.
1: Jesús, te hago mi Señor.
2: Jesús,
1: te hago mi Salvador.
2: Te hago mi todo.
1: Dame revelación de tu palabra.
2: Dame hambre.
1: Así como Tony Kemp dijo que eso era importante en su vida, es importante en mi vida.
2: Quiero conocerte mejor.
1: Quiero cumplir todo lo que está en mi libro de la vida.
2: En el nombre de Yeshua.
1: Amén.
2: Amén.

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0: fiesta, como dice la canción. Este party no termina, continúa y siempre con nosotros nuestro Dios Jesucristo, que siempre está en nuestra vida alegrando cada día. Quiero darle los buenos días a Ezequiel.
1: Así es, buenos días, Lazaret. Buenos días a los amigos televidentes. Bendiciones de lo alto para todos ustedes que nos sintonizan siempre. Es una grandiosa oportunidad la que nos regala nuestro Señor, nuestro Padre Celestial, estar con vida, estar con salud. Y por eso el día de hoy queremos ser agradecidos siempre con nuestro Padre Celestial, ¿eh?
0: Así es. Y con mucha palabra del Señor, vamos de una vez con palabra. Allí busque su Biblia, vaya y comparta con nosotros este tiempo de devocional. Pero antes quiero recordarle que usted puede ser sembrador de esperanza. 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Y vamos a leer Gálatas 1:6-10. No sé si es quien me ayuda.
1: Así es, dice: estoy maravillado de que tan pronto os hayáis alejado del que os llamó para la gracia de Cristo para seguir un evangelio diferente. No que haya otros, sino que hay algunos que os perturban y quieren pervertir el evangelio de Cristo. Mas si aún nosotros o aún ángeles del cielo os anunciare otro evangelio diferente del que os hemos anunciado, sea anatema, dice la palabra de Dios. Como antes hemos dicho, también ahora lo repito, si alguno os predica diferente evangelio del que habéis recibido, sea anatema. Pues busco ahora el favor de los hombres o el de Dios, o trato de agradar a los hombres, pues si todavía agradara a los hombres, no sería siervo de Cristo.
0: Un mensaje que le da el apóstol Pablo a la iglesia de Galacia. Y en este tiempo él les hablaba a cada uno de ellos, porque quizás hay personas en este tiempo que también nos alcanza esta palabra, que quieren alterar la palabra de Dios, como dice incluso en la palabra, no añadiendo una S, no añadiendo y quitando algo, sino la palabra de Dios siempre tiene que ser intacta. Y me gusta cómo Pablo hablaba

0: Y para este tiempo se sabe, y como dice la palabra, que el amor de muchos se va a enfriar. Y muchas personas van a querer y van a vestirse como ovejas para engañar al pueblo de Dios para este tiempo. Y si no tenemos conocimiento, si carecemos de conocimiento de la palabra, pues se pierde. La iglesia se pierde al momento de no tener, no conocer la palabra de Dios. Por eso Pablo hablaba en este versículo y me gusta porque él dice que más aún, si aún nosotros o un ángel del cielo os anunciare otro evangelio diferente, el que os hemos anunciado sea anatema. Y esto es algo allí bien delicado, ¿no? Donde usted y yo hacemos un rol muy, muy, pero muy importante. Y para este tiempo tenemos que llevar el evangelio, llevar la palabra del Señor, pero no alterando, y como dice aquí, pervertir el evangelio de Cristo. ¿Qué cosas está bien? ¿Qué cosas está mal? Y incluso en la palabra de Dios habla que en los últimos tiempos a lo bueno le llamarán malo y a lo malo le llamarán bueno. Entonces nosotros tenemos que identificar. Y finalmente Pablo dice, pero pues busco ahora el favor de los hombres o el de Dios, o trato de agradar a los hombres, pues si todavía agradara a los hombres, no sería siervo de Cristo. Muchas personas quieren a veces escuchar lo que, o nosotros más bien queremos escuchar lo que queremos realmente escuchar. Y Dios trae una palabra para nuestra vida, para confrontar, para redarguir, para quitar lo que no le pertenece a Dios en nuestra vida. Por eso que usted y yo somos esos siervos de Dios, que no tenemos que agradar a nadie. Si Dios dice que no tienes que robar, ¿por qué nosotros tenemos que decir, ah, sí, tú tienes que robar para poder alcanzar tal cosa? Pues la palabra del Señor da muchos mandamientos y nosotros no podemos pervertir la palabra del Señor, no podemos cambiar la palabra de Dios. ¿Por qué? Porque eso va a tener un efecto secundario en cada vida de las personas. Por eso que Pablo aquí le hablaba a cada uno de ellos para permanecer ese ministerio, para permanecer el evangelio. Y que no existe otro evangelio como el que dejó Jesús aquí en la tierra. No podemos cambiar la palabra, no, como decía, no poniendo una palabra más ni quitando otra palabra, y no llamar lo malo bueno y lo malo bueno.
1: Hay que tener cuidado con lo que se escucha, sobre todo en las redes sociales. Hoy por hoy mucha gente, no sé si usted ha visto, amigo televidente, que en las noches o en las tardes hay predicadores que salen a publicar por medio de los famosos live o en vivos, que se conocen ahora como predicadores, y muchas veces no lo son. Y tenga cuidado porque ahora hasta se ha vuelto de moda utilizar la palabra Dios le bendiga, cuando hay alguien que ni siquiera practica no solamente la fe, sino que ni siquiera puede bendecir a otro si él en su vida no está bendecido. Entonces, hay que tener mucho cuidado. Si Pablo lo decía en aquel entonces, que estaban ocurriendo tantas cosas, ¿cuánto más ahora que vemos redes sociales, TikTok, internet, Facebook, YouTube? Por todos lados está de moda ser predicador, incluso sin ni siquiera estar bajo la cobertura de un ministerio o probablemente bajo la enseñanza de un pastor o un líder eclesiástico. Eso es muy peligroso hoy por hoy. El cristiano, el pueblo de Dios, el que nos está viendo a esta hora, el que nos sintoniza a esta hora, tiene que tener mucho cuidado con lo que escucha y con lo que ve. Más aún cuando está proliferándose tantas cosas negativas o tergiversando la información, cambiando, como dice la palabra, las comas, los puntos de las cosas para dar charlas motivacionales, para dar ejemplos de vida, y no se convierten realmente en prédicas sustanciales o mensajes de Dios sustanciales para la transformación de la vida de una persona. Entonces, ¿cuánto más esta palabra nos recuerda hoy como creyentes que lo que consumimos importa? Por eso, cuando usted vaya a ver redes, cuando usted vaya a estar consumiendo todos los días sus plataformas virtuales, sepa bien dónde se va a detener. Porque hasta el algoritmo que tienen todas estas plataformas te va a recomendar de acuerdo a cómo te quedes viendo o observando una idea, un planteamiento, una prédica o una exhortación. Así que por eso vamos a orar para que Dios nos dé sabiduría, nos ilumine, nos dé capacidad intelectual, sobre todo para discernir qué cosas realmente yo puedo prestarle atención, prestarle el interés debido, como debe de ser, a una persona que tenga los fundamentos, los valores, los principios, sobre todo la enseñanza bíblica, para poder escucharlo en por lo menos una plataforma virtual. Padre Celestial, te damos gracias, Señor. Gracias, Dios Todopoderoso, Dios, por tu palabra, por tu bondad, porque tú nos has enseñado por medio de esta palabra también de la boca de Pablo, Dios, que también tiene una connotación a nivel universal el día de hoy, con tanta información que vemos en la internet, Señor. Ayúdanos, Señor, a ser pues hombres y mujeres que disciernen bien el evangelio verdadero de Cristo, no falso, ni mucho menos manipulado, ni tampoco maquillado, Dios. Ayúdanos a esclarecer nuestra mente, a estar despierto realmente, Dios, de todo lo que está sucediendo en el mundo y ser consciente, Padre, que tu palabra es viva y eficaz, pero sobre todo es la verdad que necesita este mundo, Padre, para sanar, para ser restaurado, para fortalecer su vida y para conocer al verdadero Cristo que murió en una cruz y hoy por hoy vive en cada uno de nosotros. En el nombre poderoso de Jesús, decimos amén y amén.
0: Amén, y quiero aprovechar la oportunidad, Ezequiel, porque hay cumpleañeros en el día de hoy. Estamos hablando de Oseías Domínguez, que está de cumpleaños en el día de hoy, este beisbolista, ¿no? Ahí en pantalla. Así que muchas felicitaciones para ti, nuestro querido Oseías, que Dios se guarde siempre y te haga lograr cumplir todos, pero todos esos deseos de tu corazón. Espero que también puedas comer dulcecito ahí en casita con tu hermosa familia. Así que un abrazo de parte de a toda
1: futuro hora. Beisbolista, ¿eh? Sí, ya está preparándose.
0: Ya, desde muy pequeño te van preparando, ¿no? Para sus sueños.
1: Bueno, hoy tenemos un programa muy especial. Vamos a tener varias entrevistas de interés, quiero que presten mucha atención durante toda la jornada de la programación. Vamos a tener invitados especiales y quiero que le preste la atención a cada uno de los temas. Quiero que también además puedas tener la oportunidad de escribirnos en nuestro número de Instagram, perdón, en nuestro número de WhatsApp o también en nuestra Instagram, un mensaje de texto, una foto, una felicitación, con mucho gusto, @todahoraTV, allí vamos a recibir siempre sus comentarios y son para nosotros de mucho agrado que puedas escribirnos todos los días que hacemos las transmisiones de Hosanna Visión y también A Toda Hora.
0: Claro que sí, así que con esta información adelantada por Ezequiel, nos vamos a un cambio breve y ya regresamos por acá en A Toda Hora.
1: Te bendecimos. Feliz.

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0: Amigos televidentes, estamos de vuelta y quiero comentarles que Panamá se prepara para este 12 de octubre para el tercer simulacro que se va a realizar en nuestro país sobre evaluaciones o evacuaciones más bien en Panamá y estará a cargo del Sistema Nacional de Protección Civil. Hay varios temas importantes que queremos conversar, sobre todo con invitados especiales, y quiero que usted le preste mucha atención porque de hecho puede participar en este simulacro para hacer un poco de docencia. Hoy nos acompaña Yaxabet Jiménez, ella es directora de operaciones del Sistema Nacional de Protección Civil en la provincia de Veraguas y está conectada con nosotros para hablarnos un poco de esta grandiosa actividad donde todos los estamentos se preparan. Bienvenida, ¿cómo está?
1: Buenos días, muchas gracias por la invitación. Así es, este tercer simulacro nacional de evacuación es un ejercicio de preparación que nos permite pues poner a prueba cómo estamos organizados para responder ante una situación de emergencia en el país. No se trata simplemente de salir de un edificio, se evalúa pues toda la cadena de respuesta desde la activación de los protocolos, la evacuación, la organización de las brigadas, la comunicación y la coordinación, hasta la llegada de las personas al punto seguro, sobre todo pues evaluando estos planes que hemos venido ejerciendo desde hace varios meses con centros educativos, empresas privadas, instituciones públicas y demás, ¿verdad?
0: Directora,
1: así que
0: directora,
1: este simulacro pues...
0: Tengo una pregunta, directora. Precisamente ya se va a realizar la tercera edición de este simulacro. ¿Qué hemos aprendido de las anteriores? Para que nuestro público que nos ve, que nos sintoniza en diversos puntos del territorio, pueda estar ya percibido y que también pueda participar, porque entiendo que participan escuelas, instituciones de gobierno y también empresas privadas.
1: Bueno, primero que nada, hemos aprendido pues, de simulacros anteriores que un simulacro no es una carrera, no es una competencia de quién llega primero al punto seguro. Sobre todo hemos notado que dentro de estos ejercicios de simulacro muchas veces ocurren situaciones reales donde hay personas pues, que se lesionan por el apuro de salir corriendo, de que muchas veces pensamos que el que más rápido evacúa, sí, ¿verdad?, es la persona que más segura va a estar. Sin embargo, esta persona pues puede poner en riesgo muchas veces la vida de los demás porque al aglomerarse en los pasillos, al crearse este ambiente de estrés, las personas se aglomeran en los pasillos, pueden caerse en las escaleras, pueden tener situaciones reales donde pueden salir lesionados. Y tenemos pues que recordar que sobre todo la importancia no es llegar rápido hacia el punto seguro, sino poder estar pendiente también de las personas que tienen movilidad reducida. No todos tenemos la misma movilidad, entonces tenemos que ser pues muy empáticos a la hora de salir con calma, suspender a la hora de escuchar la alarma, suspender lo que sea que estemos realizando, ¿verdad? Y poner en práctica pues el plan de emergencia que hemos venido practicando, identificar cuál es el punto de encuentro, ¿verdad? Para esto también poder ayudar a las personas que tengan una movilidad reducida.
0: Mucho se habla de precisamente la respuesta rápida o la respuesta de capacidad que tienen las instituciones para abordar pues este simulacro. De hecho, hace poco, meses atrás, vimos lo que pasó en Venezuela y Colombia. ¿Qué nos deja a nosotros como lección, como ciudadanos, sobre todo como nación?
1: Bueno, yo pienso que después de este acontecimiento tan grande, ¿verdad? Nosotros, nuestro equipo de USAR estuvo en el país hermano Venezuela, pues brindando apoyo y rescatan ciertas cosas importantes que debemos identificar. Como le mencioné, la más importante es que no existe tampoco un tiempo que podamos establecer para todos los lugares, que es un tiempo óptimo de evacuación, porque no es lo mismo evacuar una vivienda de una planta que un edificio que tiene pues varios pisos, sí, una escuela, un hospital o una instalación donde haya personas con movilidad reducida. Lo que buscamos es que la evacuación sea rápida, ordenada, segura y que nos permita poder identificar oportunidades de mejora para el país, para estas instituciones, para los centros educativos, sobre todo sensibilizar los centros educativos donde sabemos que hay niños y hay maestros y docentes que están pues responsables de pronto de un grupo de 20, de 30 estudiantes, ¿verdad? Muchas veces donde el docente es la persona pues que dirige esta actividad, que tiene a cargo pues estos niños, y sepan también cómo hacer para evacuarlos y sobre todo pues llevarlos a un punto seguro de manera ordenada.
0: ¿Cómo esta edición del simulacro va a ayudar a crear o fomentar también una cultura de prevención, sobre todo en una sociedad panameña que necesita estar más conectada con estas instituciones, sobre todo para responder, no tan rápido, pero sí saber cómo accionar? Porque aquí cuando

0: por ejemplo, pasó lo de Colombia, uno se preguntaba cómo accionar ante una situación como esta, si se va agravando la situación. Se hicieron virales muchos videos, usted tal vez lo vio aquí en Panamá, pero no se sintió tanto. Pero sí, mucha gente estaba tranquila, quieta, no sabían cómo responder.
1: Sí, es importante saber que, bueno, no todas las personas obviamente manejamos esos niveles de estrés. Hay personas que con el simple hecho pues de ver la noticia quedan impactadas, quedan asustadas. Incluso, como te comentaba, en un simulacro nosotros ya tenemos estadísticas de personas lesionadas en un ejercicio que solamente es un simulacro. Quedan muchas veces siendo atendidos de manera pues real. Ahora entonces imaginémoslo llevarlo a un escenario de emergencia real. Por eso este simulacro moviliza todos los recursos de diferentes entidades como lo es los bomberos, Sistema Nacional de Protección Civil, el Ministerio de Salud. Se van a movilizar todos los recursos de manera que podamos simularlo lo más real posible a un evento de esta magnitud, ¿no? Es importante resaltar que nosotros hemos venido en conjunto con lo que es el Departamento de Gestión Integral de Riesgo de Desastres del Ministerio de Gobierno, donde como parte de la agenda tenemos el domingo 11 de octubre para invitarlos a estas diversas actividades que vamos a tener de sensibilización, ¿verdad? Y promoviendo lo que es también la participación ciudadana. Vamos a tener una Eucaristía en conmemoración al mes de la reducción de riesgos de desastres. También vamos a tener una caminata de sensibilización, la cual estaremos pues posteando en las páginas de SINAPRO Panamá. Y vamos a tener también distintos volanteos en la ciudad para poder pues que las personas se mantengan pendientes, estén sensibilizadas, estén orientadas con este tema. Y es importante resaltar que no solamente será en la ciudad, es un simulacro a nivel nacional, directamente en lo que es la provincia de Veraguas. Nos hemos estado preparando también, dándole pues esa información a los docentes, a las instituciones públicas, que también se han sumado y hemos visto pues esa motivación de querer ver que cómo están sus planes de emergencia. Hemos visto una diferencia grandísima desde el último evento pues que vivimos con los hermanos en Venezuela y en Colombia, de que pasando eso tuvimos mucho más interacción, en el sentido de que los dirigentes de estas instituciones públicas, los directores, las personas que son encargadas de toma de decisiones, se acercaban y nos decían: nosotros queremos participar del simulacro, nosotros queremos que nos evalúen, nosotros queremos cumplir con ese plan de emergencia. Y en ese proceso que el Sistema Nacional de Protección Civil brindó ese acompañamiento a estas instituciones, logramos identificar ciertas cosas, como por ejemplo, nos dimos cuenta que dentro del plan de evacuación que ellos tenían, esa vía estaba completamente cerrada o estaba obstruida, la usaban de depósito, y logramos identificar: esta vía no la puedes usar de depósito porque es la vía de salida. Entonces, esto nos ha permitido poder ir dándole esa importancia a estos tipos de eventos que, como muy pocos somos afectados por ellos, lastimosamente, al nosotros verlos en otros países, en otros lugares, es cuando nosotros pues realmente tomamos conciencia de la importancia que tenemos en Panamá, ¿verdad?, con estos eventos. Entonces, bueno, me encuentro muy feliz pues de que muchas escuelas, áreas de difícil acceso también, se han integrado pues a este plan, a este simulacro. Tenemos escuelas de difícil acceso donde también pues los educadores están un poco desconectados de ciertas información, como por ejemplo de internet, de televisión, o sea que cuando ellos reciban una información pues quizás ya sea bastante tarde. Y se han preparado pues bastante, han realizado incluso simulacros ya internos entre ellos mismos para ir practicando para este gran día.
0: Directora, quería preguntarle justamente eso, cómo pues tal vez el que nos esté viendo puede integrarse, si aún hay oportunidad para integrarse en la participación de este simulacro. Hay que hacer una serie de requisitos que hay que hacer principalmente para aquellas instituciones también o empresas privadas que quieran hacer este simulacro en sus sitios de trabajo.
1: Claro que sí, se les invita a todas las instituciones públicas que participen. Para participar, simplemente, pues usted tiene que tener su plan de emergencia, pueden verificar con

0: aprendizaje, su plan de emergencia, cuáles son sus puntos seguros, tener sobre todo las líneas de teléfono del Sistema Nacional de Protección Civil o apersonarse si todavía usted tiene alguna duda referente a su plan de emergencia, ¿verdad? Pueden acercarse a las oficinas de SINAPROC y de pronto preguntarle a alguien si ustedes creen que su plan está correcto, si usted cree que necesita algún tipo de modificación, ¿verdad? Y con mucho gusto pues se les van a brindar las recomendaciones. Estamos abiertos pues a colaborar y hacer ese apoyo dentro de este ejercicio. Van a venir igual más ejercicios.
1: Sí, qué bueno, porque la idea es que la población en particular participe y se sienta involucrada en aspectos tan dinámicos como una situación de emergencia, que no escapamos de una realidad como las que ha vivido nuestros países vecinos. Directora, ya para finalizar, reitera la fecha, cómo se va a realizar, dónde están ya programando los puntos, sobre todo estratégicos, y cuántas ya personas se han integrado a este tercer simulacro.
0: Bueno, reitero la invitación para toda la participación de la ciudadanía. Se va a dar el día lunes 12 de octubre del 2026. Hay que recordar que a nivel nacional se van a escuchar pues las alarmas en diferentes puntos. Es importante recordar que debemos mantener la calma, que debemos suspender las actividades que estamos realizando, identificar cuál es el lugar seguro, ¿verdad? Y también pues tener en cuenta en todo momento la seguridad de las personas que tienen movilidad reducida, ¿verdad? Y bueno, se les invita a todos que participen de este simulacro. Cualquier consulta, tenemos las líneas de SINAPROC 520-4429 para poder esto, en cualquier duda que tengan, pueden llamar con mucha confianza y nosotros estamos pues para apoyar.
1: Muchísimas gracias a la directora de operaciones de Sistema Nacional de Protección Civil de Veraguas, sobre todo Jaxabel Jiménez, por estar acá con nosotros y darnos todos los detalles para este próximo simulacro, a prepararse, a tomar acción y sobre todo a la población en particular, cómo accionar. Es tan fundamental porque el ejemplo claro nos dejó este año 2026 Venezuela y Colombia, y pues nadie está preparado para una crisis o una situación inesperada, pero si tiene uno la herramienta, puede uno accionar correctamente o bien favorable para salvaguardar la vida, que es lo más valioso. Con esa información nos vamos al cambio comercial y ya volvemos con más.

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1: Mi papá jamás me dijo que yo era bonita o importante.
2: Todo lo que quería era que mi papá dijera que sí era su hija.
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5: 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Ese es un maravilloso padre.
3: El Padre Celestial lo cambia todo.

De regreso con ustedes. 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

0: y usted podrá hacer su aportación. 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Así que nos vamos de inmediato entonces con Ezequiel, que también nos tiene otras informaciones interesantes.
1: Gracias, Lazaret. Bueno, tenemos por acá invitados especiales. Me acompaña Noel Smith. Él es subdirector nacional de telecomunicaciones de la SEP y está por acá con nosotros para hablarnos de un tema muy especial que tiene que ver para todos los panameños. Vamos a hablar un poco de garantizar las prestaciones y servicios de telecomunicaciones en el país a cargo de esta institución. Bienvenido, ¿cómo está usted?
2: Sí, muchas gracias. Sí, muchas gracias por la invitación. Bueno, para nosotros es importante transmitir este mensaje de lo que estamos haciendo en el regulador. Por ley, porque nos corresponde, así funciona en todos los países, sí. Hay un marco legal que es el marco que indica cuál es la institución encargada de la regulación de las telecomunicaciones. En el caso de Panamá lo es la SEP. Nosotros tenemos leyes y decretos que nos habilitan competencias para regular todos los servicios de telecomunicaciones y los servicios de radio y televisión. Claro. Es decir, que no solamente vemos a las empresas de telefonía móvil, las empresas, hasta una piquera de taxi, puede ser concesionario de la SEP, por ejemplo, sí, usando frecuencias. También los canales de televisión están sujetos a esas regulaciones. En la parte técnica y también en alguna parte de cumplimientos normativos. Así que con todo este marco es el que se habilita para que la SEP se encargue de esta regulación, que parte desde cómo se otorgan las concesiones para que las empresas se conviertan en prestadoras de servicios de telecomunicaciones, sí, en prestadoras de servicios de radio. Y bueno, en base a esas competencias iniciamos el proceso con otorgar la concesión y también en los procesos de auditoría técnica que están relacionados con la prestación de estos servicios.
1: Ya que habló de las concesiones, ¿han aumentado a lo largo del tiempo, en lo que va de los años, han aumentado para seguir dándole servicio a la población?
2: Sí, mira, hay dos servicios que son muy, muy comunes y tal vez son los servicios que generan mayor impacto en la comunidad. Esos servicios normalmente son la telefonía móvil y sí, el internet. Sí. Y ojo, el internet es una cosa muy, muy, muy, muy reciente. Hace algunos años no era uno de los servicios primordiales y estaba limitado el acceso, hace más de 10 años con seguridad, estaba limitado el acceso, pero hoy día el internet tiene muy buen alcance dentro de la población. Tenemos algunos datos estadísticos al respecto de cómo es esa penetración del internet en las comunidades. Pero dentro de lo que nos toca hacer, de concesiones, por supuesto que ha habido un aumento. Por ejemplo, en los servicios de televisión pagada se han incrementado la cantidad de prestadores del servicio de televisión pagada, lo que se conoce como televisión por cable.
1: Cable, sí.
2: Empresas de internet también hay varias. Sé que es muy común el nombre de dos empresas muy grandes, sin embargo, hay otros prestadores de servicios de internet que se han incorporado en Panamá. Con distintas tecnologías.
1: Bueno.
2: Mira, está sonando mucho el nombre de uno que opera con tecnologías satelitales.
1: Sí, por supuesto.
2: Entonces, eso es de un par de años para acá.
1: Claro,
2: De un par de años para acá. Y es uno de los nuevos que se ha integrado a este mercado de prestación de servicios. Pero también hay muchos otros prestadores que están muy localizados en áreas específicas y también en algo que podríamos reconocer como nichos.
1: Okay,
2: es decir, digamos, hay prestadores del servicio de internet que están solamente dedicados a áreas difíciles y utilizan una tecnología inalámbrica muy particular para llegar, pero sí ha habido un incremento. En cuanto a los sistemas móviles, sí sé que es un tema. Actualmente, como es sabido, tenemos dos operadores de telefonía móvil. Nosotros lanzamos un primer aviso para un acto de licitación para traer a un tercer operador en el mes de agosto. Lo uh-huh. lanzamos. Desafortunadamente se declaró desierto. Bueno, no se declaró desierto. El acto no se presentó nadie a este acto, a esta invitación que hicimos. Y bueno, actualmente estamos

0: haciendo las evaluaciones correspondientes para ver si en una nueva publicación, haciendo algunos ajustes dentro del marco que tenemos, podemos atraer la inversión,
1: claro,
0: de empresas que quieran venir.
1: Yo recuerdo que en algún tiempo teníamos por lo menos 4 operadores de servicio móvil,
0: sí,
1: en el país. Había una libre oferta de demanda de prestaciones de servicio y el cliente escogía, sí, quien mejor le prestaba el servicio, ¿no?
0: Sí.
1: Ahora
0: sí.
1: El tema es las quejas. ¿Qué se hacen con las quejas realmente? ¿Funciona, sí, siempre poner la queja como usuario del mal servicio, de la mala prestación?
0: Mira, por supuesto que sí funciona. Y de hecho, una de las competencias de la CEP está asociada con la atención de los usuarios. Nosotros tenemos habilitados nuestros canales de comunicación a través de las cuentas de correo electrónico, nuestra página de internet, tenemos asistente virtual, una línea telefónica gratuita al 1183, para que la gente presente sus quejas. Esto es importante lo que voy a decir, porque a veces yo sé que las redes sociales tienen una alta penetración en la,
1: sí,
0: comunidad. Y yo tengo un problema y yo pongo ahí mi queja, pero no es la formalidad legal que puede encajar dentro del proceso para la presentación de la queja. En este proceso se tiene que presentar la queja ante el prestador primero y luego, con la respuesta del prestador, si no te satisface, sí, puedes presentarte en las oficinas de la CEP,
1: claro,
0: a pedirle a la CEP que te apoye con el reclamo en el que tú reconoces que tienes la razón y que tal vez el prestador no te lo dio.
1: Sí.
0: El tema de las redes sociales a nosotros nos da indicadores, esa es la realidad. Sí las vemos, no es que somos indolentes ante las quejas de la comunidad en redes sociales. Nosotros vemos las quejas y en base a eso se hacen muchas atenciones muy particulares. Y en el caso en donde haya quejas comunes en zonas muy particulares, la CEP atiende de manera, aun cuando no haya la presentación de un reclamo bajo la formalidad debida, se atiende el caso directamente con el operador vinculado, porque hay muchos daños que a veces afectan áreas específicas, daños o la propia operación,
1: sí,
0: mala de la,
1: sí,
0: red,
1: sí,
0: en algún punto, en algún aspecto. Entonces, oye, ¿qué está pasando en esa área? Tenemos contacto hacemos el contacto con las empresas prestadoras, se solicitan la información respecto a lo que ha sucedido, a pesar de que no tengamos una queja formal. Por ejemplo, en electricidad, no es un tema que me corresponda, pero sí la gente suele presentar mucho más quejas en electricidad.
1: Uh-huh.
0: O sea, se formalizan ante la CEP las quejas de electricidad, muy pocas relacionadas con los servicios de telecomunicaciones y o de televisión pagada.
1: Claro,
0: entonces,
1: claro,
0: sí es algo que invitamos a la población a que haga uso de sus derechos para la presentación de sus reclamos ante el prestador de servicio, y si no se siente conforme, entonces están las oficinas de la CEP para que lo puedan presentar.
1: ¿Sigue siendo el común denominador que en Panamá cada usuario por lo menos tenga 2 celulares? Como dato curioso.
0: Sí, nosotros tenemos una estadística. Ha bajado un poco la estadística respecto a... Ese es un indicador que se llama penetración del servicio móvil, penetración de terminales o del uso de la red. Digamos que nosotros seamos 4 millones de personas en el,
1: sí,
0: país, 4 millones de panameños. Tenemos cerca de 5 millones de líneas. Es decir,
1: wow,
0: que hay un número de panameños que está utilizando 2 líneas, uh-huh, en vez de una. Ese número era un poco más grande cuando teníamos a los cuatro operadores,
1: sí,
0: móviles,
1: sí,
0: porque las personas lo que hacían es que aprovechaban entre una oferta, la otra, uh-huh,
1: y se generaba
0: el cambio, exacto, compraba el chip y lo instalaba. Venían celulares con doble SIM card.
1: Sí.
0: Ahora la tecnología permite algo que es el SIM card electrónico,
1: uh-huh,
0: que también lo habilita,
1: sí,
0: lo utilizan los usuarios. Pero bueno, sí hay un número dentro de esa estadística que indica que hay usuarios que tienen más de 2 teléfonos.
1: Celulares,
0: sí,
1: 2 dispositivos.
0: Sí, dos líneas.
1: Dos líneas, sí, claro, para poder utilizarlo. ¿Y por qué no han podido tener mayor inversiones de estos operadores,
0: sí,
1: de servicios? ¿Por qué no resulta atractivo? Si esa propuesta,
0: wow,
1: se dio, wow, en el mes de agosto, ¿por,
0: sí,
1: qué no resultó atractivo para los operadores si en el mundo hay miles de,
0: sí,
1: empresas que se dedican a este servicio?
0: Sí, mira, es una realidad que hay otros operadores, que Panamá no solamente tiene, y tiene operadores que son regionales. El caso,
1: sí,
0: de Cable & Wireless tiene una operación de casa matriz que es regional, igual también la tiene Tigo, que es el otro operador móvil que está en el país. Y hay otros operadores también regionales, Pero hay un efecto, algo que ha venido sucediendo, no solamente Panamá ha sido testigo de eso, sino también en muchos países de la región, y es la concentración o la consolidación de operaciones.
1: Sí.
0: En donde los operadores móviles, porque estas redes requieren muchas inversiones, han empezado a consolidar sus operaciones en un solo operador. Uh-huh. Y se ha venido reduciendo la cantidad de operadores en países.
1: Claro,
0: o sea,
1: claro.
0: Cuando se hace una búsqueda, te das cuenta en que países cercanos a nosotros han reducido los operadores,
1: móviles. Costosa, ¿no?
0: Es que es muy costoso, costoso. Hay costos asociados con el mantenimiento, la operación, los propios compromisos regulatorios, sí, de aumentar cobertura, que es algo que nosotros también usualmente hacemos como reguladores, lo hacen todos los reguladores de los países del mundo, donde hay unas condiciones para la operación del servicio y se les pide que incrementen la cobertura y que mejoren la calidad del servicio. Y cada una de esas cosas requiere inversión.
1: Claro.
0: Ahora estamos hablando, por ejemplo, de la quinta generación de ¿sí? la telefonía móvil.
1: Sí.
0: Esa quinta generación no solamente es que yo me compre un teléfono nuevo y que ya mi teléfono es 5G por defecto, porque es que uh-huh. él viene ya configurado para 5G. No, detrás de eso hay toda una red.
1: Es cierto.
0: Que tiene que habilitarse con 5G. Y esas redes, por supuesto, que también requieren inversiones. Entonces, ante esta gran cantidad de inversiones, hay muchos operadores que han ido concentrando sus operaciones en los países. Y bueno, eso tal vez nos esté afectando un poco en cuanto a nuestra propuesta de traer un operador. La SEP hace la invitación, la SEP presenta el escenario. Nosotros hicimos algunos cambios incluso para mejorar las condiciones de nuestra normativa nacional en cuanto a lo que estaba en la competencia de la SEP, para mejorar unas condiciones y poder atraerlos. Las inversiones, pero no depende del regulador. Yo hago la invitación, pero
1: sí,
0: si alguien
1: claro,
0: quiere venir,
1: claro.
0: No viene, depende al final de
1: ellos. Porque al final es inversión que también aporta al Estado y a toda una nación, que repercute
0: sí,
1: en todo, ¿no?
0: Sí, sí.
1: Son empresas de negocios.
0: Y hablemos de cosas, de cómo permea esas inversiones,
1: sí,
0: en más empleo.
1: Más empleo,
0: o sea,
1: por
0: eso,
1: supuesto.
0: Eso es definitivo, que es lo que aspiramos nosotros. Pero bueno, estamos haciendo una evaluación de ese proceso para verificar si es posible que hagamos un siguiente llamado, si tenemos que hacer algunos ajustes adicionales,
1: claro,
0: para permitir que pueda venir a Panamá un tercer operador. No nos hemos dado por vencidos,
1: sí,
0: en el tema.
1: Qué bueno.
0: Queremos avisarle a la ciudadanía nacional que no nos hemos dado por vencidos y que vamos a insistir.
1: Subdirector, tengo una pregunta obligada. Hace algún tiempo, en nuestro país, usted se iba a un parque,
0: ajá,
1: y encontraba una señal de internet totalmente gratuita. Sí sé que fue por un gobierno que pasó, una administración pasada, pero esto le facilitaba la vida a muchos estudiantes, a muchos ciudadanos que buscaban una alternativa, tal vez rentable porque era público, acceso público, y
0: sí,
1: podías conectarte donde pudiera estar para hacer un trabajo, una laptop. Ahora ya no existe. Es una red que tal vez se perdió. Esa infraestructura quedó probablemente,
0: sí,
1: por allí, pero no hay proyectos de retomar ese planteamiento nuevamente.
0: Mira, no es un proyecto que lleve la SEP, pero sí es un proyecto vigente, es lo que tengo que decirte. Tal vez las personas no lo han percibido y tal vez se hace muy poco ruido al respecto, pero es un proyecto que se desarrolla desde la Autoridad de Innovación Gubernamental.
1: Sí.
0: Es un proyecto vigente, existe, y hay muchas áreas que están siendo cubiertas con esto, con esta Red Nacional de Internet,
1: sí,
0: era el nombre que tenía, del Internet para todos.
1: Para todos.
0: Me acuerdo
1: para
0: que,
1: todos.
0: Que era el eslogan. Todavía se mantiene el proyecto.
1: Sí, funciona,
0: el proyecto, sí. El proyecto, lo que entiendo del proyecto, como digo, no es un proyecto que lleve la SEP, es que ha habido una modificación de cuáles son los puntos en donde concentrar la necesidad específica del acceso al Internet. Por supuesto que en la ciudad de Panamá hay mucho nivel de, lo que es la ciudad metropolitana, el área metropolitana, hay mucho nivel de acceso al Internet. Esos son aspectos,
1: sí,
0: que desde el proyecto también se miran. Este proyecto llega incluso a áreas difíciles en donde
1: claro,
0: no es tan fácil el acceso a Internet, por una parte, y también porque el costo de la vida en esas áreas no permite,
1: claro,
0: que las personas puedan tener acceso al servicio de Internet pagándolo. Entonces, es un proyecto que tiene esa tonalidad, así es que se lleva. Y bueno, tal vez has sufrido las modificaciones que donde has ido, oye, pero antes aquí sí, había, bueno, tal vez el sitio lo desplazaron a un lugar en donde ya, en donde tiene un mayor impacto en la población, porque

0: Recordemos que es un proyecto que tiene un impacto social, sí, social importante. Sí, están importante. También los, no sé si se acuerdan, las infoplazas.
1: Por supuesto.
0: Las infoplazas siguen siendo puntos de ese uh-huh. proyecto. También uh-huh. hay infoplazas que están siendo cubiertas en áreas un poco alejadas de las zonas metropolitanas y que se están sirviendo de ese internet y tienen las instalaciones para que las personas tengan acceso a internet, sobre todo los estudiantes que están en el proceso de investigación, en que les ayude con sus estudios. Y bueno, es parte de lo que se está haciendo en eso.
1: Oiga, muchísimas gracias, subdirector. Sí, muy amable.
0: Cómo no.
1: Sé que están trabajando arduamente porque fiscalicen allí los servicios que ofrecen diversos proveedores en Panamá, en la República de Panamá, y todas las innovaciones que tiene la SEP. Con mucho gusto aquí la disponibilidad para que nuestro público se entere, esté anuente, pueda participar, haga sus consultas y se acerque a la entidad.
0: Sí, mira, reconocemos que hay oportunidad de mejora en la prestación de los servicios y estamos muy comprometidos con esto. O sea, hemos reforzado las fiscalizaciones, hemos reforzado las auditorías técnicas con las empresas concesionarias, hemos reforzado incluso la atención a los usuarios con la intención de que al final se perciba el servicio por el cual los usuarios están pagando. Así que estamos trabajando para eso y muchísimas gracias por tenernos acá.
1: A la orden. Con esa información vamos al cambio comercial, mis amigos, y hablemos con más de su programa Toda Hora.

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1: De regreso con ustedes y de inmediato les voy a decir que coja su teléfono y nos llame 200-7110, 200-7111, porque aquí está su Biblia, amigo televidente, para que usted se lo lleve con una dinámica que hoy, pues, quizás usted lo conoce, y si no lo conoce, si quiere se lo va a explicar.
2: Marque la línea, ahí aparece en pantalla 200-7110 y 11. Usted solamente nos llama y esto es sencillo. Mira, van a aparecer, yo creo que ya la gente se lo sabe, varios emoticones en la pantalla y usted va a definir o interpretar un personaje bíblico y con mucho gusto se va a llevar esta hermosa Biblia gracias a Sociedades Bíblicas de Panamá, que nos dan esa bella Biblia. Mira, que de portada dura, con cipre y todo, fuerte, para que usted se la lleve para la iglesia, para los campamentos. Aproveche la oportunidad porque estamos celebrando el mes de septiembre, mes de las Sagradas Escrituras.
1: Y de inmediato hay llamada. ¡Buenos días!
3: Buenos días, Dios les bendiga.
2: ¡Bendiciones!
1: Amén. ¿De dónde nos llama?
3: Llamamos de La Chorrera.
2: ¡Saludos a la gente de La Chorrera!
1: ¿Cómo es su nombre, mi hermano?
3: Zacarías de Luz.
1: Zacarías de Luz, ¿verdad?
3: Rey Luz.
2: Rey Luz.
1: Ok, de una vez, con la dinámica, ¿ya está listo?
2: Presta atención, Zacarías.
3: Sí, estamos listos.
2: Excelente.
1: Excelente, entonces vamos con la dinámica.
2: Ahí está la dinámica. ¿Quién es? Para que tengas una pista, ahí ves los emoticones en pantalla. Su historia está relacionada con la familia de un antiguo rey de Israel. Pista 2, era hijo de Jonatán. Pista 3, David decidió mostrarle bondad por amor y su padre le permitió comer continuamente en la mesa del rey. ¿Quién era?
3: Se llama Mefiboset.
2: ¿Mefiboset? ¿Estás seguro de eso?
3: Correcto, sí, Mefiboset.
2: Vamos a ver si es cierto.
1: ¿Qué dice producción?
3: Estaba allá.
1: Respuesta correcta.
2: Eso, pero déjalo terminar.
1: Su Biblia. Y mire, le tengo una gran noticia. Como usted ha sido el que ha llamado, se va a llevar un separador de Biblia con el tema, con una película que está marcando muchas vidas. Él me llama a su hija. Y aquí usted lo va a tener. Si no lo ha visto, usted va a tener la oportunidad en pocos minutos de ver de qué se trata esta película. Y no le voy a adelantar mucho, ¿no? Espera ahí un tantito.
2: Gracias a nuestro televidente por participar. Dios me lo bendiga. Manténgase allí en línea, que le vamos a tomar todos los datos para que pueda venir a buscar su Biblia. Y recuerde, amigos, que en el mes de la Biblia, mes de septiembre, estamos obsequiando una Biblia. 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Vamos con la Sara, que tiene más.
1: Oye, como les había adelantado, amigo televidente, usted sabe, ¿no? Le había hablado un poco sobre una película que está marcando la vida de muchas mujeres, de muchas familias, y se llama Él me llama a su hija. Y hay una historia detrás de vida real donde mujeres han tenido esa falta de padre en algún momento y ellas cuentan su historia. Pero por eso yo quiero que por acá, por parte de Canción Films, nos comente. Y estamos con Amarilis de Villarreal, como siempre, acompañándonos. Ella es parte de A Toda Hora, familia de A Toda Hora, dándonos algunos detallitos, ¿no?, de películas cristianas, cristocéntricas, que lleva un mensaje totalmente diferente. ¿Cómo está, Amarilis?
4: Bueno, muchas gracias. Estamos súper felices de estar acá, como tú dices, parte de la familia de A Toda Hora. Para nosotros siempre es una bendición poder venir y compartirles el contenido que traemos a todos los cines de nuestro país. Así que definitivamente esta película, Él me llama a su hija,

0: es una película que viene a marcar una parte muy importante, no solamente en la vida de las mujeres, sino también en los varones. Y qué importante es que los hombres puedan, puedan conocer el rol importante y real también que deben tener como padres o como hermanos o como ese tío, abuelo, en la vida de la mujer. Porque al final, definitivamente, vemos mujeres que puede que han alcanzado algunas, algunas cosas que le han traído éxito, pero no hay nada más hermoso que una mujer se sienta plena de saber quién es. Y esta película es una invitación para que podamos experimentar el verdadero amor del padre que nunca, o sea, jamás nos abandona. Y ese padre es nuestro Padre Celestial. Entonces, a través de diversos testimonios, testimonios de la vida real, testimonios que nos hablan de situaciones que han marcado la vida de muchas mujeres, entonces nosotros definitivamente vamos a poder explorar y ver esas situaciones en las que vivieron estas mujeres, pero que al final hubo ese mensaje, hubo esa palabra de restauración de esa herida que había sido causada en muchas desde la infancia, otras en la adolescencia. Sí. Entonces, definitivamente es una película que no es solamente para mujeres.
1: Así es.
0: Porque muchos nos han dicho, dije, oye, Amarilis,
1: ¿cómo me llama su hija?
0: Él me llama su hija. ¿Es para mujeres? No, no. ¿Solamente? No. Tengo que decirles que es para hombres también. Nosotros definitivamente damos gracias a Dios porque el Señor ha estado levantando en estos últimos años productores, sí, cineastas, gente llena de la presencia del Señor, que escuchan la voz de nuestro Dios para poder traer contenido que edifica, un contenido que puede traer sanidad al corazón. Entonces, es algo que no se pueden perder.
1: Amarilis, yo quiero que los amigos televidentes presten atención a toda la entrevista, estén muy atentos porque vamos a abrir un plazo de llamada. Mientras esperamos la llamada, yo quiero que usted esté pendiente a lo que nosotros estamos hablando. Una película que está marcando. Recuerde la línea telefónica 200-7110-200-7111. Muchas personas se están preguntando cuándo es que va a estrenar esta película. Yo necesito verla, saber, conocer la historia. ¿Cuándo va a ser, Amarilis?
0: Así es, bueno. Ya, gracias a Dios, llegamos a la fecha y hablamos de que esta semana, el jueves 24, estamos ya estrenando aquí en nuestro país, en todo Panamá. Déjenme decirles que por la gracia y la misericordia del Señor, en esta ocasión vamos a estar en todos los cines de Panamá. Hablamos de Cinépolis, Cinemark, también Caribbean Cinema. Wow. Todos los que nos ven en Santiago y en Penonomé, para que estén atentos porque también va a estrenar allá en Santiago y en Penonomé. Y la última es que vamos a estar en Cines Modernos en Chitré. Definitivamente la gente de Azuero siempre nos decía, ay, ¿cuándo van a traer películas cristianas, sí, películas de fe, de principios? Y bueno, quiero que sepan, aquí está. Él me llama su hija, llega para estrenarse este 24 de septiembre en todos los cines de Panamá, en todo nuestro país. Y yo sé que va a ser una película que va a impactar los corazones y que va a traer sanidad a esos corazones.
1: Así es.
0: Y hay algo interesante, la salud.
1: Que tras
0: pantalla, por allá estábamos tras cámara conversando y yo le comentaba a Lazaret y ahora se lo comento a ustedes, si ustedes creían que esta película se quedaba nada más que ahí en el cine, pues les quiero contar que no. Nosotros también traemos una herramienta, un recurso para las iglesias, para las fundaciones, para todos aquellos que trabajan de alguna manera u otra con niñas, adolescentes o ya mujeres adultas que de repente han tenido alguna herida en su corazón a raíz de lo que hemos estado hablando de la paternidad. Bueno, hay un devocional o estudio bíblico totalmente gratuito.

0: Usted solamente tiene que seguirnos en nuestras redes sociales, @cancionconz, @cancionfilmspanamá. Usted nos sigue y nos escribe un DM, nos pone devocional o nos pone estudio. Y nosotros le vamos a estar enviando de manera gratuita este devocional súper importantísimo y que usted lo puede utilizar después que vio la película.
1: Claro que sí. Ya tenemos el devocional y si usted antes de tener el devocional y usted dice, yo necesito ver esta película, le tenemos una gran, súper, mega noticia. La persona que nos llame se lleva, ¿cuántos boletos se nos lleva?
0: Ok, vamos a estar regalando dos boletos, dos pases dobles. Así que ahí va a ser cosa de la Zareda, a ver cómo que vamos a regalar.
1: Tenemos, como yo les dije, el que prestó atención a esta entrevista tiene para llamarnos de inmediato 200-7110, 200-7111. Si usted dice, yo necesito ir con mi mamá, pues llámenos ya y va a tener un pase doble. Significa que usted va a ir y puede ir acompañada. Igualmente, si otra persona quiere ir, pues con otra persona también puede ir. Entonces, con su esposa, con su hija, con quien usted quiera. Vaya con su familia. Aproveche. ¿Cuándo va a ser esta película, el boleto? ¿Para cuándo sería?
0: Ok, bueno, para el día de hoy tenemos estos dos pases dobles. Hay detalles que no les vamos a mencionar acá porque son unos detalles. Nosotros tenemos en el día de hoy una premiere exclusiva para muchas personas, pues, que sabemos van a impulsar esta película y usted puede ser parte de aquellos que van a ver por primera vez la película aquí en Panamá. Así que creo que es súper importante que los que nos van a llamar puedan estar como que más cerca aquí de la misma ciudad.
1: Claro que sí.
0: Para que no tenga ningún contratiempo o dificultad para poder estar junto con nosotros en esta noche. Así que, bueno, ya lo saben.
1: No le vamos a dar muchos detalles, pero la persona que nos llame, acá entonces nuestra querida, la querida producción, en especial también a Marilis, lo va a contactar, pero llévese ese boleto hoy. No sé si producción me dice, ¿hay llamadas? A ver.

0: tener la oportunidad de llevar a otra persona, pero hoy, llámenos ya para que se lleve este boleto. Oye, qué oportunidad ver esta película, Él me llama su hija, una película maravillosa. Esa entrada va a ser completamente gratis. Solamente el requisito es llevar a otra persona y va a tener la oportunidad de conocer a otras personas, conocer bien, estar allí presente en la premiere. Un día fantástico donde Dios va a hablar a su vida. La persona que sepa cómo se llama la película, nos llame. ¿Cómo se llama la película? Súper fácil. Aquí a Marilyn lo tiene allí en su teacher, así que súper fácil. Llámenos. Y hay llamada, Marilis. ¡Buenos días! Hola, hola. ¿De dónde nos llama, mi hermana?
1: Hermana, bendiciendo, la llamo de acá, de la costa abajo, de la provincia de Colón.
0: ¡De la provincia de Colón! Mi hermana, ¿y está lista para venir a ver esta película?
1: Bueno, no, así como para que... Parece para que
0: amigos
1: la vayan a ver.
0: Ok, me parece excelente. Ok, ¿sí? ¿Me puede decir cómo se llama la película?
1: Ay, hermana, santo.
0: Hermana, díganos.
1: La acabé de ver ahí, me fui para la cocina. ¿Y cómo es?
0: ¿Cómo se llama la película?
2: Aquí está, aquí está, aquí está.
1: Ay, hermana, yo creo que lo perdí.
0: Hermana, mira aquí, su aquí pantalla, mismo, mira la mismo. Pantalla.
1: Y ya, yo estoy viendo la pantalla, hermana. Sí.
0: Mi hermana.
1: Ajá, dígame.
0: Mire su pantalla, aquí tiene.
2: Aquí está el nombre, aquí está el nombre de la película.
0: Nada más nos tiene que decir cómo se llama la película.
2: A ver, ¿cómo se
1: llama? A toda hora.
0: No, mi hermana. Gracias, hermana, por llamar. Mi hermana, estaba súper fácil. La persona que sepa el nombre, llámenos ya para que se lleve ese boleto doble. Persona Lazaret, que está aquí en la ciudad, Dios
2: yo
0: mío.
2: Yo creo, Lazaret, que ya alguien ya lo vio en la casa. Sí. Así que ya nos puede llamar porque ya se lo mostramos.
0: ¿Sí?
2: Ya. Le mostramos. Emma, le vamos a ayudar. Marque al número...
0: 2007110 2007111,
2: y díganos, la película se llama Él me llama su hija, y usted se lleva el boleto, ¿eh? De una
0: facilito.
2: Vez
0: ya facilito, ya yo hubiera llamado. A ver, hay llamada, amigos, amigo televidente, llámenos, producción, hay llamadas en este momento. A ver, hay llamada. Buenos días. Hola, buenos hola días. Buenos días.
1: Él me llama su hija, señora Yanira. Él me llama su hija.
0: ¿Cómo se llama usted, mi hermana?
1: Así se llama la película.
2: Sí, excelente. ¿Cuál es su nombre?
1: Yo me llamo, o sea, la que no me recuerdo por eso, Eva, su hija, la que vive por allá, por Arraiján.
0: ¿De Arraiján?
1: Sí, o sea, yo vivo acá en la costa, pero ella tiene Arraiján porque ella estudia.
0: ¡Excelente! Sí. Ya lo dijo, él se llama, él me llama su hija. Mi hermana, quédese ahí en la línea telefónica para que puedan tomar sus datos y pueda ver la premier. Si otra persona quiere llevarse el boleto, nos llama de inmediato. Hay una última oportunidad, un pase doble. Si usted quiere ir hoy, en horas de la tarde, va a tener la oportunidad de verla, la premier, y va a ser un tiempo fantástico. Va a poder llevar a una persona, si usted tiene a su esposo, y en horas de la tarde, mira, en horas de la tarde llega mi esposo, vamos a arreglarnos y nos vamos ahí a ver esa película. Así que la primera persona que nos llame nuevamente, se lo lleva. A ver, ¿hay llamadas? Hola, hola, ¿sí?
2: Buenos días.
0: Cuéntanos, Amarilis.
2: Sí, te iba a decir que algo interesante, y yo recuerdo que fue muchas las personas que tuvieron la oportunidad de ver La Forja, y es súper interesante porque los hermanos Kendrick siempre nos traen un contenido muy hermoso, ¿no?
0: Sí.
2: Y en esta película usted va a poder escuchar de la propia boca de Alex Kendrick cómo ha sido esa relación que él ha tenido, él como padre, hacia sus hijas.
0: Hola, hola, hola, buenos días.
2: Buenos días.
0: ¿Cómo?
1: Olga.
0: Olga, mi hermana Olga, gracias por llamar. ¿De dónde nos llama? ¿De qué provincia?
1: De Guararé.
0: ¿De Guararé? ¡Wow, hermana! ¡Wow!
2: ¡Excelente! Bueno, como ella nos llama de Guararé, mire, vamos a hacer algo, mi estimada. Nosotros vamos a hacer algo especial. Nosotros estrenamos este jueves 24. Es correcto. ¿Cómo se llama la película?
1: Él me llama su hija.
2: ¡Excelente! Bueno, déjeme decirle que como usted está bastante distante y no, tal vez no va a tener la oportunidad de venir a la premier aquí en Panamá, déjeme decirle, ahorita no cierre, le da todos sus datos, porque nosotros, de parte de Canción Films, le vamos a estar regalando un pase doble para que usted vaya a Cines Modernos, allá en Chitré, usted se organice bien y usted pueda ir este jueves 24 a ver esta hermosa película. Así que, y que no vaya sola, así vaya, va a ir acompañada. Y de allí usted se organiza para que invite a toda la familia.
0: Listo, mi hermana Olga. Ya tiene un pase doble para este jueves. Quédese en la línea telefónica para que producción tome sus datos. Así y allá entonces Amarilis pueda entonces contactarse con usted. Gracias a todos porque nos pudieron llamar. Así que muy pendiente porque hoy va a ser un día grandioso.
2: Sí, es que no podíamos dejar a esta hermosa hermana, ¿verdad? Sin su premio. Así que, bueno, ya lo saben, a partir de este jueves 24 de septiembre vamos a estar en todos los cines de Panamá. Él me llama a su hija. Es una invitación exclusiva para que usted experimente el amor genuino de nuestro Padre Celestial. El Padre que nunca abandona.
0: Así es, agradecemos a Canción Films por estar con nosotros en el día de hoy, en especial a Marilis de Villarreal, quien estuvo trayendo buenas noticias de Él me llama a su hija. Así que muy pendiente de las redes sociales, sígales. Así que nos vamos a un cambio breve y ya regresamos. Chao, chao.

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0: De regreso, mis queridos y amables televidentes y amigos, tenemos que decirles que hay preguntas que surgen de la duda, de las situaciones amargas o experiencias que hemos vivido, y probablemente usted tal vez tenga muchas preguntas que hacer en su subconsciente, o probablemente por las circunstancias que ha pasado y no sepa cómo responderla, o tal vez no se ha atrevido, no ha tenido la valentía de preguntarle a un líder espiritual, a un pastor. Y por eso hoy y siempre traemos a un líder espiritual que nos guía, que nos da una orientación correcta ante tal vez esas dudas que llegan a nuestra mente, que son muchas veces importantes tomar en consideración y no decir, no, esto viene del enemigo y no la puedo tocar. No, sí se pueden hablar, pero a la luz de la palabra. Por eso hoy nos acompaña el pastor Cristian Thor de la Big Family. ¿Cómo estás, pastor?
1: Está bien.
0: Y también autor de libros que vendrán también, por supuesto.
1: Pues sí, y esperamos que muchas cosas pasen a raíz de esto. Y bien, Ezequiel, escuchándote en tu introducción, es así. Nosotros entendemos que el ser humano se plantea muchas interrogantes. Y a veces sentimos que puede ser como un sacrilegio preguntarle a Dios. No.
0: Sí, dudas existenciales, vamos a ponerle.
1: Hay dudas existenciales. Mira, cuando vemos a la Biblia, Job preguntó en base a su sufrimiento. Habacuc preguntó en base a la injusticia que estaba viviendo. Los discípulos preguntaron. El propio Tomás hizo preguntas profundas.
0: Sí.
1: Y el problema no es la pregunta. Es no solventarla y permitir entonces que esa duda trastoque nuestra fe. Ahí es donde está el problema. Pero cuando nos acercamos a la palabra tiene respuesta para nosotros.
0: Y las dudas siempre van a estar. Sí, uno siempre va a estar con dudas. Hasta incluso cuando uno es... quiere hacer algo nuevo, siempre va a tener dudas. Y la vida nos plantea dudas todos los días, todo el tiempo, si esto va a funcionar, si realmente llegará a tener éxito, algo que creo que tiene el fundamento para lograrlo. Entonces, pastor, desde el punto de vista bíblico, ¿cómo uno plantea una duda para salir de ella desde el punto de vista que podamos tener consciente que no irrespeta nuestras creencias?
1: Mira, esto es básico y es fundamental que lo entendamos, porque la duda viene cuando yo no entiendo algo.
0: Sí.
1: Hay un texto famoso en la Biblia, Romanos 12:2, que nos habla de la transformación de nuestra mente, y esa transformación viene precisamente de conocer la palabra. Pero si yo desconozco la palabra, obviamente yo me levanto pensando, yo sé quién soy, de dónde, hacia dónde voy, cuál es mi propósito, ¿habrá un Dios?
2: Sí.
1: Y esto, repito, no es que sea malo planteárselo, malo es quedarse con la duda o que te lo conteste la fuente equivocada.
0: Sí, porque, por ejemplo, hay gente que dice, bueno, ¿qué pasa? Que a mí siempre me pasan cosas raras y sufro. ¿Por qué me toca a mí sufrir? ¿Por qué el sufrimiento?
1: Y mira, el sufrimiento es precisamente uno de los temas más difíciles que afrontamos y que buscamos en la Biblia su solución. Porque, como le dije, ¿quién no sufre?
0: ¿Sí?
1: Entonces, estoy seguro que todo el que no está viendo ha pasado por situaciones de sufrimiento. Ahora, el sufrimiento tenemos que partir diciendo que Dios hizo todo bueno, y dándole un poquito de sustento bíblico, sabemos que, como dice Juan 9, del 1 al 3, permítanme leerlo. Al pasar Jesús, vino un hombre ciego de nacimiento y le preguntaron sus discípulos diciendo, Rabí, ¿quién pecó, este o sus padres, para que haya nacido ciego?
0: Claro.
1: Respondió Jesús, no es que pecó este ni sus padres, sino para que las obras de Dios se manifiesten en él. Mira qué lindo esta respuesta de Jesús, porque la Biblia no promete una vida sin sufrimiento. Si tú te acercas a una declaración de fe que te diga, para de sufrir, tú no tienes que sufrir, entonces tú estás en un camino equivocado.
0: Claro.
1: Porque la Biblia nunca negó el sufrimiento. Ahora, permítame aclararles algo. Dios hizo todo bueno y perfecto. Lo que distorsionó nuestra realidad fue precisamente cuando entró el pecado en el mundo.
0: Así es.
1: Entonces, a raíz del pecado del mundo, estamos sufriendo las consecuencias de esos actos. Entonces, Jesús nos dice y nos afirma, porque es una afirmación, que en este mundo íbamos a tener aflicciones. Así que cualquier enseñanza diferente a eso realmente es engañar al pueblo. Pero bien, el problema no es la aflicción, el problema es dónde está puesta mi atención. Porque hay gente que me ha preguntado, oye, pero qué difícil es ser cristiano. Y yo le digo, con todo el respeto, para mí sería más difícil no ser cristiano. Porque como cristiano yo sé cómo enfrentar la vida. Como cristiano yo tengo esperanza y yo sé que mi Redentor vive y en quién me puedo... Pero si tú no conoces a Cristo... Como diría Mariano Rivera, apaga y vámonos, porque aquí ya no hay esperanza.
0: Sí.
1: Entonces, afrontan unos problemas y, y no solamente la gente mala, el sol sale para todos, para buenos, para malos, para todos, ¿no? Entonces, cuando tú estás pasando por una situación, el sufrimiento, muchas veces vienen las dudas, vienen las preguntas. Porque a lo mejor si tú andas en malos pasos, tú eres ladrón, tú te metiste a una casa y te metieron dos pepazos, por decirlo así.
0: Un buen panameño.
1: Un buen panameño. Entonces ahora te dice, señor, ¿por qué me pasa esto? Dios, es la consecuencia de tu acto.
0: ¿Y qué haces ahí?
1: ¿Qué haces ahí? Sí, ahora, cuando tú eres alguien que vive conforme a Dios y estás pasando, estás viviendo bajo su palabra y te pasan cosas difíciles, entonces uno se dice, espérate, ¿cuál es la razón de este sufrimiento? Yo no siempre el sufrimiento es por pago de un pecado.
0: Exacto.
1: Entonces, si yo me analizo y yo veo que yo estoy viviendo bien, que no me está pasando, que yo no he hecho nada incorrecto, entonces ese sufrimiento no tiene una no es la consecuencia de una corrección.
0: Sí.
1: Es formativo. Es que así algo es, que Dios está permitiendo para desarrollar su carácter en mí.
2: Pastor, sí. ¿Ahora qué pasa? Muchas personas no saben en realidad cómo, en qué creer, ejemplo, la ciencia, la Biblia, y comenzamos a tener ese conflicto en general las personas. ¿Qué yo puedo hacer entonces en elegir entre creer en la Biblia y aceptar la ciencia?
1: Esa pregunta es fundamental y es una de las cosas que tocamos en el libro Impactar el Mundo, para la Tierra para Llenar el Cielo, porque se ha creado tradicionalmente un conflicto entre la fe y la ciencia, y no existe tal cosa. La fe y la ciencia no están peleadas. Pero lo que pasa es que yo tengo que entender a cada una desde su realidad.
2: Exactamente.
1: La fe, o sea, la palabra no trata de hacer explicaciones de fenómenos científicos, simplemente hace declaraciones de cosas. En cambio, la ciencia, utilizando el método científico, o sea, de observación, hipótesis, comprobación y establecimiento ya de una ley, me da otro camino para explicar las cosas que en un momento dado la Biblia sencillamente lo afirmó. Por ejemplo, cuando hablemos de la existencia o de la creación del mundo, Génesis 1:1, creo que todos lo conocemos, dice la palabra, y en el principio creó Dios los cielos y la tierra. Esto fue una afirmación, esto no fue un concepto que vamos a discutirlo, esto fue desde la posición de Dios diciendo, yo hice el cielo y la tierra. Ahora, que comencemos a preguntarnos cómo pasó esto, en qué forma esto se dio, si fue, porque Dios no nos da una explicación de cómo lo hizo, nos dice lo que hizo. Pero es que la Biblia no trata de explicarlo, la Biblia lo afirma. En cambio, la ciencia sí busca explicación. Y muchas veces, y creo que una vez lo hablamos aquí con Ezequiel, y me parece que también estaba Lazaret, estábamos hablando sobre fenómenos bíblicos que ahora tienen fundamento científico.
0: Sí, sí, sí.
1: Por ejemplo, hablamos de las 10 plagas de Egipto y sabemos que hubo la oscuridad, hubo el mar que se volvió rojo, pero coincidió, históricamente está respaldado, que el Vesubio a cientos de kilómetros hizo erupción, que esa nube tóxica descendió sobre Egipto. Allá. Entonces, uno podría decir, la ciencia tratando de explicar cosas que la Biblia haya afirmado. Sí. Por ejemplo, hasta 1492, cuando apareció Cristóbal Colón en nuestras costas, ¿cómo se pensaba que era la Tierra?
0: Plana.
1: Pero la Biblia ya había dicho que está Dios parado sobre la esfera de la Tierra. No nos dio una explicación, nos dio una afirmación. Entonces, cuando un joven entra a la universidad y cree que porque voy a estudiar biología, zoología o cualquier ciencia, cree que tiene que decidir entre ser científico o ser cristiano, eso es un error. Albert Einstein, uno de los más grandes, si no más grande, científico que ha existido, era un hombre de fe.
2: Claro. Ahora, ¿qué pasa, pastor? Si las personas hoy en día sabemos que la palabra del Señor siempre es viva, es eficaz, llena nuestra vida, pero hay verdades, pastor, que cada persona lo considera por sí mismo que es la única verdad y que no existe otra. ¿Qué pasa entonces con esto, pastor, de que yo tengo esa verdad y yo llamo lo que al inicio decíamos lo malo bueno y lo bueno malo?
1: Esto es clave porque hay cosas como el gusto, la cocina, los colores. Esos son verdades relativas. Para mí el azul es el más lindo y para la cereza el rojo es el más lindo. Entonces, eso es relativo, pero en cambio las verdades que declara la Biblia son verdades absolutas. Entonces, eso es innegociable. Y la verdad que suena como extremo, porque yo puedo negociar muchas cosas, como hemos hablado antes. Yo puedo ir a tu casa y de repente tú me vas a dar una comida especial que tus ancestros, tu familia cocinaban del interior. Bueno, me gustará o no me gustará, eso es mi gusto.
0: Sí.
1: Pero hablar de Dios, decir que Él hizo los cielos y la tierra, eso es innegociable. Y sucede que Dios es el que determinó, moralmente hablando, lo que era correcto o incorrecto.
0: Claro.
1: ¿Y por qué lo planteo? Porque muchas veces la gente pregunta, ¿quién decidió lo bueno y lo malo?
0: Sí.
1: ¿Por qué matar es malo? ¿Por qué robar es malo? ¿Por qué si yo quiero este libro, simplemente no lo tomo?
0: Y muchos de los eruditos que crearon leyes y normas se basaron también en la Sagrada Escritura.
1: Es que si tú te tomas, por ejemplo, el Código Civil, el Código Penal, tú te vas a dar cuenta que el derecho romano tiene fundamento, sí, en la palabra. Las, claro, mismas cosas que para Dios son malas. El derecho del hombre, o sea, la ley, lo han tomado. Por eso es que se respeta la propiedad privada,
0: por
1: eso es que se respeta la vida, se respeta el derecho mío de pensar. O sea, las leyes de los hombres, moralmente hablando, tienen como principio las mismas leyes que Dios estableció.
0: Sí.
1: Entonces, ese ADN de Dios que está intrínseco en nosotros, que le hace ver a uno, porque mira, si aquí tuviéramos un ateo aquí enfrente y yo le digo, ¿tú crees en Dios? Me dice, no. Ah, tú crees, no crees en Dios. Y cuando venías para acá, vino un carro y se te tiró y te sacó de la vía. Sí, eso me pareció mal. ¿Por qué te pareció mal? Porque yo estaba en mi carril y él me invadió. Entonces, eso es moralmente inaceptable. Sí,
0: claro.
1: Eso es bíblico. Entonces, tú me estás negando a Dios, pero quieres aceptar las normas morales que sí estableció. Entonces, es una doble moral.
0: Doble discurso.
1: Tú no puedes decir que niegas a Dios, pero aceptas todas las cosas que Dios estableció en la Biblia.
2: Exacto.
1: Como moralmente aceptable.
0: Lo que hay que tener cuidado es que ahora lo inmoral se publica como si fuera moral. Se maquilla como si fuera moral, y porque se publique o porque se vea con mayor frecuencia no quiere decir que sea moralmente aceptable.
1: Yo tengo esa preocupación y la verdad que la exteriorizo cada vez que estamos. De hecho, estamos en un medio de televisivo, salimos en redes sociales, pero yo les digo a la gente que hay que ser entendido en los tiempos, entendido en la palabra. Dice la propia Biblia que por falta de conocimiento mi pueblo perece. Porque si tú no entiendes la palabra, estamos en septiembre, mes de la Biblia.
0: Sí.
1: Y esto lo hemos estado recalcando a través de todos los programas que hemos estado este mes. Conozca la palabra. Sea usted no solamente un oidor, sino un hacedor de lo que dice la palabra. Y entienda que es la voluntad de Dios.
2: Sí.
1: Porque si no, cualquier viento de doctrina me va a convencer. Cualquier persona me viene con un discurso bonito.
0: Uh-huh.
1: Cualquier señora con un paraguas y un sombrero me
0: cualquiera
1: toca la puerta.
0: Cualquiera te dice, y Dios te bendiga.
1: Y te dice, sí, es que hasta en el lenguaje actual.
0: ¿Ya?
1: Mira, en los semáforos, yo estaba en un semáforo y me tocan el vidrio para venderme unas cosas. Dice, siervo.
0: Siervo, Dios te bendiga, entonces, bendiciones.
1: Bendiciones. Entonces yo me quedé así, ¿será que me conoce de algún lado?
0: Pero ahora te piden firme aquí para el partido político y al final Dios te bendiga.
1: Dios te bendiga. Entonces,
0: ¿qué es esto, Dios mío?
1: Uno se da cuenta de que este mundo está al revés.
0: Sí, sí, sí.
1: Y que ahora lo que siempre hemos llamado malo, ahora lo están llamando bueno.
0: Uh-huh.
1: Entonces, ¿cómo yo discierno y me mantengo en mi postura? Y esas son las cosas que la Biblia nos enseña. Y la Biblia nos habla a no amar las cosas de este mundo. Pero no habla de no estar en este mundo. Porque todos vivimos en una comunidad, todos trabajamos en alguna empresa, todos tenemos que relacionarnos en las universidades y en las escuelas. Así que no estamos exentos al impacto que el mundo puede ejercer en nosotros.
0: Claro, y por eso es bueno que cuestionemos esas dudas, pastor.
1: Pero yo lo cuestiono desde la óptica de la Biblia.
0: Sí.
1: Entonces, si yo decido creerle en Dios, o sea, como máxima fuente de normativa para mi vida, entonces lo que dice la Biblia es lo correcto para mí.
0: Claro.
1: El problema es humanismo versus cristianismo. Para el cristiano, el centro de todo es Jesús.
2: Así
1: lo
2: es.
1: Que está bien para Jesús, está bien para mí.
2: Uh-huh.
1: O sea, lo que dice la Biblia.
2: Uh-huh.
1: Pero el humanismo quita a Cristo del centro y coloca al hombre. Entonces, ahora, lo importante es lo que esté bien para el hombre. Y
0: ¿sí?
1: Si para el hombre está bien consumir alcohol, entonces déjalo. Y si para el hombre está bien tener cuatro mujeres, déjalo.
0: Sí.
1: Porque está satisfaciendo las necesidades del hombre. Entonces, esta es una manera radical de nosotros decir, yo y mi casa serviremos a Jehová. Estas cosas que ustedes quieren seguir no es lo que dice la Biblia.
2: Así es. Pastor, de verdad,
0: que este tema sí. Da para mucho.
1: No, es que la Biblia contesta
0: todo. Es que no nos alcanza el tiempo.
2: Y es como dice, la palabra del Señor es una espada de doble filo. Va para allí, va para acá. Sí. Es cortante, así que hay que continuar siempre estudiando la palabra. No ser esos cristianos doble morales, pastor.
1: Pues sí.
2: No tenemos que serlo.
1: Y tenemos que poder ser verdaderos discípulos de Cristo.
2: Así es.
1: Claro. Y es precisamente de las cosas que tocamos en el libro, Impactar la Tierra para Llenar el Cielo. Tratar de crear discípulos que amen la palabra y que no solamente la amen, que les sirva para ellos poder llevar el evangelio. Porque yo no puedo anunciar las buenas nuevas de aquel que me salvó si no conozco cuál es el mensaje. Entonces, eso es realmente hacer discípulo. Eso es realmente vivir conforme a lo que Dios nos mandó.
0: Por eso quiero que nos acompañe, pastor, y que ore el día de hoy para cerrar el programa.
1: Claro que sí, y vamos a orar en esa dirección. Sí. Amado Dios, gracias porque
2: Dios,
1: tú nos has permitido entender que tú tienes las respuestas que nosotros necesitamos. Hoy tú nos has hecho entender que Cristo es la respuesta.
0: Sí,
1: que no importa las situaciones que estemos pasando, no importa el conflicto moral que este mundo nos someta.
2: Gracias,
1: yo
2: Dios,
1: sé que tú es. Eres la verdad, que tú eres la vida.
2: Sí,
1: permite, Señor, que mucha gente se encuentre contigo estudiando tu palabra, leyéndola, inquiriéndola, como dice el texto, para que podamos no solamente conocerte a ti, sino vivir conforme a ti, Señor. Gracias, Señor,
2: gracias,
1: porque tú estás aquí con nosotros, tú no estás lejos, tú vives en nosotros y nos guías para que vivamos como a ti te agrada. Te damos las gracias, Señor, en el nombre de Jesús.
0: Amén. Bueno, pastor, gracias por siempre tener ese tema.
1: Oye, siempre la cosa como que se acaba rápido, ¿verdad?
2: Sí, verdad, pastor.
0: Las cosas buenas son de provecho. Y si usted puede hacerle alguna consulta, algún comentario al pastor, con mucho gusto está disponible para
1: ti. Ahí están las redes sociales ya, en @PazCristianTurner. Tratamos de leerlo a todos y tratamos de contestarle a todos.
0: Así es.
2: Así mismo es. Bueno, amigo televidente, hemos llegado a la parte final de este programa. Esperamos que tenga un excelente martes. Que el Señor les bendiga siempre. Chao, chao.
0: Cuídense mucho.

felicidades a todos los que llegan a un nuevo año de vida. Que la paz de Dios, que sobrepasa todo entendimiento, guarde sus corazones y sus pensamientos en Cristo Jesús. Que sean días gloriosos los que vivan llenos de fe y salud, sabiendo que Dios es su amparo y fortaleza y su pronto auxilio en toda prueba. Que en su comunión diaria con el Altísimo siempre pidan con fe, no dudando nada, porque con fe agradan a Dios. Que siempre estén gozosos, orando sin cesar, dando gracias en todo, porque ustedes saben que esa es la voluntad de Dios para con ustedes en Cristo Jesús.

0: que siempre se acerquen confiadamente al trono de la gracia para alcanzar misericordia y hallar gracia para el oportuno socorro. Dios les bendiga abundantemente. ¡Feliz cumpleaños, hombres y mujeres comprometidos con Dios! Nos bendicen porque son sembradores de esperanza.
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0: Panamá desde esta semana se ha convertido en un punto de encuentro para la comunidad científica, dedicada al estudio de los océanos con el inicio del Congreso Latinoamericano de Ciencias del Mar, CONLACMAR 2026. Más de 2.400 investigadores, académicos, estudiantes y profesionales de distintos países participan del 21 al 25 de septiembre en este encuentro que aborda los principales desafíos de los ecosistemas marinos y costeros. Durante la jornada se han desarrollado conferencias magistrales, simposios, talleres y presentaciones científicas con temas como cambio climático, contaminación marina, pérdida de la biodiversidad, nuevas tecnologías aplicadas a las ciencias del mar.
1: Doctor Edgardo Díaz Ferguson, director ejecutivo de la Estación Científica COIBA AIP. Bueno, el Congreso Latinoamericano de Ciencias del Mar es el evento oceanográfico de ciencias marinas y biología marina más antiguo del continente, con más de 40 años. Por segunda vez lo traemos a Panamá bajo la dirección ejecutiva de COIBA AIP, presidiendo este evento. Estamos muy contentos de tener 21 países, más de 50 sesiones, 17 minisimposios, 16 minicursos, una feria marítima y la oportunidad de interactuar, hacer networking, alianzas estratégicas, nuevos proyectos, incluso estudiantes que puedan conocer sus futuros centros de investigación y estudios, sus futuros tutores de tesis magistrales. Y es una gran ventana para que Panamá se proyecte como el país azul que es, todas las ventajas que tiene y todos los alcances que ha logrado en materia de los océanos.
2: Dentro de los temas que se van a tratar, las ponencias que han traído en esta ocasión, ¿cuáles son las más puntuales,
1: doctor? Bueno, básicamente, como pudieron ver, oceanografía, el estado actual de los océanos en términos del estudio desde el espacio, el cambio climático, contaminación por plásticos, la parte de ecosistemas desde las zonas litorales hasta el mar profundo, la nueva frontera de estudio que es las profundidades marinas. Recordemos que el océano es el 70% de nuestro planeta, es el que produce la mayor cantidad de proteínas consumidas, es el que produce minerales, el que regula nuestra temperatura, regula el clima, regula las presiones. Vivimos del océano y la vida en el océano, así que todos los temas relacionados estarán cubriéndose prácticamente todos en esta conferencia, incluyendo temas como arqueología acuática o submarina, turismo azul, economía azul, gobernanza oceánica, o sea, no solamente la parte técnica científica, sino la parte de políticas públicas y economía asociada al océano.
0: Después del evento, la hoja de ruta que se plantea también después de esta exposición.
1: Bueno, este es un evento, un CONLACMAR único e histórico, porque estamos a las puertas de culminar el decenio de las ciencias oceánicas, las metas 30-30. Es un momento importante para reflexionar de lo que hemos logrado, lo que falta por alcanzar, cuáles son los retos y como región cómo los vamos a enfrentar y como grupo unido enfrentarlo.
0: Intervienen también las investigaciones, los resultados que usted mostró al público y cuán importante es para el futuro, ¿no? También de las naciones estudiar.
3: Es verdad, muchas gracias por la oportunidad. Y que pasa es que estamos involucrados, defrontando con una revolución que es la provocada por la inteligencia artificial. Pero está cada vez más presente en el muestreo del medio ambiente, también para análisis de los datos y mismo para previsión, prognóstico. Pero lo que pasa es que tenemos que mantener los conceptos básicos, teóricos, fundamentales para que se construya un conocimiento que pueda soportar la inteligencia artificial. Porque la inteligencia artificial va a estar basada en la inteligencia humana, en principio. Y si va a empezar con la inteligencia artificial sin tener la experiencia anticipada, es posible que va a tener problemas, pero sin dudas es una herramienta muy poderosa para avanzar el conocimiento, acelerar los procesos y prestar servicios útiles para la sociedad.
0: De hecho, ese es uno de los planteamientos, el temor de utilizar la inteligencia artificial porque cree que va a desplazar profesionales, va a quitar puestos de trabajo, va a también tener o cobrar conciencia en el futuro, que es los planteamientos, ¿no? ¿Cuán importante es que ahora se utilice como una herramienta dinámica para acelerar las investigaciones, para buscar mejores resultados?
3: Es verdad, una muy buena pregunta, es dura también de responder, porque siempre hay los dos lados de la moneda. Entonces, que tienen todo el potencial de incrementos que se pueden tener con la utilización de la inteligencia artificial, por un lado, pero también hay la preocupación, que es muy legítima, con la ocupación de la persona, que su empleo, su trabajo, y eso tiene un impacto social y económico muy serio, importante. Pero para mí, lo que pienso es que no va a sustituir totalmente, pero un pensamiento que es importante con una política política pública seria calificar os profissionais que vão transformar suas posições de trabalho. Então, que se há posições que, por algum motivo ou outro tecnológico, que não vão atender mais, mas se vai se criar uma outra demanda de outro serviço, porque estamos em uma transformação. E o que passa é que estamos empezando ou está acontecendo agora, então não há pessoas que se podem saber o que vai acontecer amanhã. Isso é dinâmico, mas há que se preocupar como fazer a transição de uma forma justa e sustentável. O
2: que se ha logrado até o momento com o uso destas ferramentas?
3: Sim. Claro, hay diferentes, por ejemplo, nosotros prestamos servicio para el Estado brasileño. Entonces, aquel monitoreo de deforestación, por ejemplo, que era mucho basado en el fotointérprete, así, teníamos herramientas de inteligencia artificial que se fueron desarrolladas basadas en el conocimiento humano previo y aceleramos los procesos. Entonces, que disponibilizamos la información para los gestores de alto nivel para que hacen el control y la fiscalización. Entonces, eso es un ejemplo interesante. Lo mismo con los incendios forestales y también con la detección de polución en el mar por petróleo y cosas así. La detección de navíos que no sean autorizados a practicar actividades que sean ilícitas o no autorizadas. Entonces, hay buenos ejemplos. Y también la simulación de datos en modelos numéricos de previsión de tiempo y clima. Entonces, hay muchas aplicaciones de la inteligencia artificial hoy en día y que van a incrementar en el futuro.
0: Panamá es la sede del encuentro que representa una oportunidad para acercar la ciencia a la toma de decisiones y las políticas públicas. El Congreso se extenderá hasta el próximo 25 de septiembre en la ciudad de Panamá. Con la cámara de Víctor Sanjur, para el microinformativo, reportó Ezequiel Emilio Alfonso.

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0: Arrestaron en Colombia al influencer cristiano Samuel Adrián, creador del documental Fábrica de Niños Trans.
1: Con pintura roja y un mensaje satánico, vandalizaron la estatua del homenaje a Charlie Kirk en Phoenix.
0: Marcha por Jesús convocó a creyentes en el corazón de Buenos Aires, creando un gran avivamiento espiritual.
1: Y le damos la bienvenida a la edición estelar de Mundo Cristiano. Mi nombre es Kevin Valverde y hoy le tenemos un programa bastante lleno de noticias, así que bienvenidos.
0: Muchas gracias por acompañarnos en Mundo Cristiano. Mi nombre es Jenny Lindo y a continuación vamos a ver las noticias. El director de Fundamento, Samuel Adrián, fue detenido en el aeropuerto El Dorado por una orden de arresto emitida por el juzgado de Cali. Las autoridades indicaron que la detención se debió a un desacato relacionado con contenidos vinculados al documental Colombia, Fábrica de Niños Trans.
2: Si estás viendo este video es porque fui arrestado en Colombia.
0: Tan solo bastó poner un pie en el aeropuerto de Colombia para que se cumpliera lo que presentía. Así es, el creador de contenido mexicano Samuel Adrián, director del documental Colombia, Fábrica de Niños Trans, fue detenido el domingo 13 de septiembre en el Aeropuerto Internacional El Dorado en Bogotá, Colombia.
2: Si estás viendo este video es porque fui arrestado en Colombia. A la hora de grabar este video me encuentro en el Aeropuerto Internacional de Tocumen, en Panamá, a punto de tomar un vuelo de conexión a Bogotá. Pero si este video sale a la luz, para cuando tú lo estés viendo, ya habré sido privado de mi libertad por haberme negado a eliminar el documental Fábrica de Niños Trans. Así es que por ahora me esperan 10 días de arresto y una multa.
0: ¿Por qué fue arrestado? El caso se originó por contenidos publicados por Adrián en su canal de YouTube y relacionados con tratamientos y protocolos médicos vinculado con la transición de género en niños y adolescentes en Colombia, donde realizó denuncias de las clínicas y médicos que lo llevaban a cabo. Tras publicar el contenido, un juez de Cali ordenó que eliminara los videos gracias a la denuncia del doctor Mario Angulo. Mientras tanto, Samuel se negó a ejecutar dichas acciones.
2: Con esta ya son dos ocasiones en las que el doctor Mario Angulo solicita al juzgado de Cali que me metan a la cárcel. Literalmente está solicitando la imposición de sanciones penales porque según él no cumplí con lo que se me ordenó desde el juzgado. A ver, pasamos a un juez de segunda instancia. Lo que ustedes sabían era que el juez primero había fallado en nuestra contra y el segundo juez también falló en nuestra contra, pero no le dio la razón al señor Mario Angulo en cuanto a eliminar todo lo que tuviera que ver con el documental Colombia, Fábrica de Niños Trans. Más bien, lo que pidieron ellos fue eliminar o censurar ciertas partes que tuvieran que ver con el doctor o donde su rostro saliera.
0: Tras la detención, el conferencista Agustín Laje solicitó a través de sus redes sociales la liberación de Samuel Adrián y recalcó que su visita a Colombia tiene como único propósito la defensa de los niños. Por su parte, el presidente de Colombia, Abelardo de la Estrella, reiteró su compromiso con la protección de los menores de edad y a través de un mensaje publicado en su cuenta de X, hizo un llamado al Congreso para establecer límites y prohibiciones a este tipo de procedimientos.
1: Y bueno, la esposa del director de Fundamento, Samuel Adrián, la esposa Dania Sabrina, agradeció las oraciones y mensajes, además de las muestras de apoyo recibidas tras la detención de su esposo en Colombia. Aseguró que Samuel regresó al país sabiendo que existía una orden judicial en su contra y dispuesto a enfrentar el proceso, aunque reconoció el dolor de tenerlo privado de libertad y lejos de sus hijos, afirmó que como familia permanecen firmes y unidos. La esposa del documentalista también agradeció al presidente colombiano Abelardo de la Espiella por las garantías de seguridad brindadas durante los 10 días de arresto. Finalmente aseguró que mantiene intacta su convicción y por encima de todo su confianza en Dios durante este proceso.
3: Así que a quienes nos han escrito preocupados por él y por nuestra familia, quiero decirles que seguimos firmes y que agradecemos profundamente sus oraciones, sus mensajes y cada muestra de cariño y apoyo que hemos recibido durante estas horas. Como su esposa, también quiero agradecer al presidente de Colombia, Abelardo de la Espriella, por estar al tanto de esta situación y por las garantías de seguridad brindadas a mi esposo.

0: durante estos 10 días en los que estará privado de su libertad en Colombia.
1: El Movimiento Internacional Marcha por Jesús nació en Londres en 1987 y con el tiempo se extendió a numerosos países. En Argentina ya tuvo varias ediciones y este año volvió a reunir a creyentes en el corazón de Buenos Aires. Judith Coe, nuestra corresponsal, nos envía esta nota.
2: En el Centro Histórico de Buenos Aires, cristianos de diferentes congregaciones y generaciones se reunieron con un mismo propósito: levantar públicamente el nombre de Jesús.
3: El propósito central es bendecir al Señor, levantar su nombre, declarar que Él es el Señor de Argentina. Y además la segunda cosa, pisamos la tierra para bendecir. Bendecimos desde Plaza de Mayo hasta Congreso, pisando nuestra tierra.
4: Elegimos dos lugares representativos como la Casa de Gobierno y el Congreso, porque es donde se toman las decisiones y donde se votan las leyes.
5: Estamos orando y clamando que las decisiones que se toman en ese lugar van a tener que ver con una Argentina sana, restaurada, prosperada.
2: ¿Qué importante es para la ciudad un evento de estas características?
6: Y la verdad que es una actividad, ¿no? Una celebración que nos llena de esperanza, que nos brinda nuevos aires, ¿no? A todos los ciudadanos, no solamente a los de la comunidad evangélica. Así que para nosotros hospedar esta marcha, para nosotros nos llena de satisfacción realmente.
4: La iglesia ya está unida en Cristo, entonces esto es un reflejo más, es un fruto de aquello que el Espíritu Santo está gestando en cada uno de nosotros.
2: La marcha reúne a millones de cristianos en todo el mundo, pero cada persona camina con su propia historia. ¿Por qué decidieron venir juntos como familia?
7: Nosotros venimos juntos como familia porque Dios la verdad que nos cambió completamente.
8: Que es lo que Dios nos hizo en nuestra vida. Hace 12 años que estamos en el camino del Señor.
9: Me parece una buena oportunidad para unirnos un poco más y conocer gente y, bueno, para salir a pasear un rato también, disfrutar el día.
2: ¿Por qué crees que son necesarios estos eventos?
10: Para mí, expresar mi fe públicamente es una forma de evangelizar. Creen en tantas cosas, en tarot, en brujerías, eso les parece cool y Jesús no, ¿no? Y es, nada, quien murió por nosotros, ¿no?
11: Es una gran oportunidad de salir a la calle y decir públicamente: Jesús es mi bandera.
12: Y hace falta eso, acercar a la gente, deje un poco lo material y se acerque un poco más lo espiritual adentro de cada uno.
13: Creo que va a haber una marca distinta en nuestro país. Es para bendecir nuestra nación.
2: Con una masiva convocatoria, Marcha por Jesús cerró una jornada inolvidable, mostrando que cuando la iglesia camina unida, puede llevar un mensaje de esperanza a toda una nación.
14: Desde Buenos Aires, Argentina, para Mundo Cristiano, Judith Coe.
15: Tras meses en prisión, el pastor Alexis Padrón fue liberado de prisión en Cuba. Todos los detalles al volver de la pausa.
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15: Seguimos con más de Mundo Cristiano. Tras más de 3 meses detenido en La Habana, el pastor Alexis Padrón Lorenzo fue liberado bajo medidas cautelares, pero los cargos en su contra continúan. El líder cristiano había sido detenido tras denunciar públicamente la crisis de servicios básicos que afecta a los cubanos. Padrón Lorenzo aseguró que las condiciones de su detención fueron muy difíciles y que la separación de su familia fue especialmente dolorosa. Mientras espera juicio, organizaciones de libertad religiosa piden su absolución y defienden su derecho a expresarse pacíficamente.
1: Cada 15 de septiembre en El Salvador se celebra la independencia con música y ritmos de bandas musicales que inundan las calles. Pero entre las bandas tradicionales hay una que suena distinto, porque interpretan música de adoración y logran destacar sin seguir la corriente musical. Acá le contaremos su historia.
18: América Central celebra su independencia. En El Salvador, las calles se llenan de color y ritmo. Pero entre las bandas tradicionales, una destaca. Es la banda del Liceo Cristiano Reverendo Juan Bueno, una institución que ha decidido marcar la diferencia. Su música habla de esperanza

0: hemos logrado que estos chicos se desarrollen en la música, que alaben al Señor.
1: Te damos gracias, Señor. Gracias por tu misericordia, por tu bondad. Gracias, Padre, por todo lo que nos das.
2: La banda de Liceo Cristiano, honra a Dios en cada nota.

0: adaptar himnos a ritmo de marcha es complejo. Pero el instructor Brian Luna lo logra manteniendo la letra intacta para honrar a Dios.
1: Todo esto es el Espíritu Santo, todo esto es la presencia de Dios, quien nos da la sabiduría, quien nos da la inteligencia para poder formar estas piezas musicales, sobre todo transformarlas a lo que es el género marching.
0: Pero el verdadero fruto no está en la técnica, sino en el impacto espiritual que generan.
2: Y muchas veces yo he escuchado, cuando vamos a la orilla, gente que se pone a cantar la alabanza y llora cantando la alabanza y levanta las manos.
0: Esa es la experiencia que marca a Patricia y a sus 76 compañeros integrantes de la banda. No es solo un desfile, es un llamado directo al corazón.
2: A veces el llamado de Dios no viene de parte de un pastor, sino de parte de la persona que menos nos esperamos.
0: Más allá de la música, la banda forma los valores, como la disciplina, el respeto y el lenguaje edificante, que se complementan con la enseñanza del hogar.
3: Me hace sentirme feliz, pues, y contenta de que también sigue practicando esos valores, esos principios, y sobre todo con las alabanzas que tocan.
0: El esfuerzo ha dado frutos, giras nacionales e internacionales. El año pasado obtuvieron el segundo lugar entre 15 bandas y este año fueron seleccionados nuevamente entre 53 agrupaciones. Pero su mayor logro no es un trofeo, es mantenerse firmes en su propósito.
1: Porque instruir al niño es el verdadero propósito de Dios. Cuando él esté anciano, cuando él esté viejo, que siga llevando la palabra en su corazón, porque la palabra es para siempre.
0: Una banda que demuestra que los valores cristianos pueden resonar fuerte en cualquier escenario. Es El Salvador, El Salvador, Francisco Lainez, Mundo Cristiano.
4: La estatua de Charlie Kick fue vandalizada con pintura roja pocos días después de su inauguración en la sede de Turning Point USA en Phoenix. Los responsables también alteraron un letrero cristiano donde tacharon el nombre de Jesús y escribieron Satanás. La policía de Phoenix ya investiga el hecho, mientras Turning Point USA anunció que restaurará la estatua y reemplazará los letreros. Erika Kick, viuda de Charlie, respondió al vandalismo afirmando que estos actos no borrarán el legado de su esposo ni cambiarán la misión de la organización. La familia y Turning Point USA asegura que continuarán defendiendo el legado de Charlie Kick y su mensaje de fe y esperanza.
5: Y un rapero invitado al concierto de Ed Sheeran menciona genocidio en Gaza y genera una ola de reacciones. Todos los detalles al volver de la pausa.
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4: Gracias por continuar en Mundo Cristiano. La guerra entre Israel y Hamás traspasó el ámbito político y ahora genera repercusiones en el mundo de la música. Tras la salida del rapero Macklemore de la gira de Ed Sheeran por declaraciones sobre Gaza. Mientras otros artistas cancelaron su participación en protesta, Sheeran aclaró que la decisión fue tomada por los promotores de la gira. En cambio, Estados Unidos enfrenta millonarios costos por su participación en el conflicto con Irán, mientras Israel advierte que la amenaza del programa nuclear iraní continúa. La tensión también alcanza a Arabia Saudita tras un presunto ataque con drones cerca de la Meca, mientras las potencias regionales refuerzan la coordinación de seguridad.
5: Estados Unidos está a punto de cerrar por primera vez en su historia las puertas a los refugiados cristianos perseguidos. Un nuevo informe de Open Doors USA y World Relief revela que este año fiscal podría cerrar sin admisión de ni un solo creyente proveniente de los países donde más persiguen a la iglesia. La cifra contrasta con los más de 29 mil cristianos admitidos apenas 2 años atrás.

0: Durante décadas, quienes se vieron obligados a huir de su país encontraron seguridad mediante el programa de admisión de refugiados de los Estados Unidos. Pero según un nuevo informe de Open Doors Estados Unidos y World Relief, ese camino ahora está prácticamente cerrado.
1: Este año, 2026, va camino a ser el primero registrado, al menos en el cuarto de siglo del que tenemos datos, en el que ni un solo refugiado cristiano ha sido reasentado en Estados Unidos desde los 50 países de la lista mundial de vigilancia de puertas abiertas, donde sabemos que los cristianos enfrentan la persecución más severa del mundo.
0: En comparación, en el año fiscal 2024, este mismo informe reveló que más de 29.000 cristianos fueron admitidos desde uno de esos 50 países. Los hallazgos de este año no significan que Estados Unidos haya dejado de aceptar refugiados por completo. La administración Trump suspendió el programa general, pero creó una excepción para los afrikaners de Sudáfrica, diciendo que enfrentan discriminación gubernamental y violencia por motivos raciales. Casi todos los refugiados admitidos este año fiscal han llegado a través de ese programa especial.
2: La política estadounidense envía un mensaje a la iglesia perseguida. Lo que más escuchamos al apoyar a la iglesia es que no quieren sentirse solos. Y cuando tenemos políticas que, en la práctica, cierran la puerta a cualquier tipo de inmigración, eso envía un mensaje y puede ser un mensaje que haga que nuestros hermanos y hermanas se sientan solos.
0: El pastor Ara Torosian conoce de primera mano la difícil situación de los cristianos perseguidos. Huyó de Irán en 2010. Ahora es ciudadano estadounidense y pastor en Los Ángeles.
3: Estados Unidos nos dio la libertad de dejar de tener miedo. Necesitamos abrir nuestros corazones, no cerrarlos, pero asegurar nuestras fronteras. Estados Unidos siempre ha sido un refugio para los perseguidos.
0: Open Doors y World Relief dicen que no piden a la administración que abandone el control de seguridad ni que traiga cristianos perseguidos sin límites. Piden al presidente Trump que restablezca la prioridad para cristianos y otras minorías religiosas que huyen de la persecución, una política que él defendió durante su primer mandato. Queda cerca de un mes del año fiscal actual, así que este primer hito histórico aún no es definitivo. Pero a medida que el tiempo se agota, los defensores dicen que las puertas de Estados Unidos permanecen cerradas para algunas de las personas que huyen de los lugares más peligrosos del mundo para ser cristiano. Caitlin Burke, CBN News, Washington.
4: Suecia, uno de los países más seculares del mundo, vive un inesperado despertar espiritual. Miles de jóvenes suecos están volviendo a la fe en un fenómeno que no se veía desde el movimiento de Jesús en los años 70. Las redes sociales, las conferencias juveniles y los testimonios de vida transformada están llevando una nueva generación a encontrarse con Cristo.
5: Hubo un tiempo en Suecia en el que quizás nunca verías algo así. Hombres jóvenes apasionados por el Evangelio. Este país escandinavo experimenta algo que no tenía desde el movimiento de Jesús en los años 70, una profunda hambre de Dios entre sus jóvenes. La creencia religiosa aquí ha estado en declive continuo desde la Segunda Guerra Mundial. Para el año 2000, apenas un 5% de los suecos asistía a la iglesia. Una encuesta de 2011 reveló que la mayoría de los miembros de la Iglesia de Suecia no creía en Jesús. La fe en Dios se consideraba un signo de ignorancia. Entonces, ocurrió un cambio radical y sorprendente. En esta nación, con una merecida reputación como una de las más seculares del mundo, algo está cambiando. Los jóvenes se están acercando a Dios. Fue una sorpresa cuando la juventud sueca nombró a Jesús el influencer del año 2025.
6: Existe un anhelo tan grande por Jesús en la generación joven. La gente tiene hambre de la palabra de Dios y quiere la verdad.
5: Philip Falk Acevedo y algunos amigos comenzaron la conferencia de Jesús de Suecia después de experimentar una visión durante la oración,
6: donde muchos jóvenes se reunieron por Jesús. Así que dijimos, está bien, Dios, esto suena increíble, pero no sabemos cómo hacerlo. Necesitamos tu ayuda.
5: Para el tercer año, la asistencia superó las 3.000 personas. El presentador y pastor, Joseph Barkenbaum, atribuye gran parte del despertar de Suecia a las redes sociales, permitiendo compartir el Evangelio sin el control de la cultura mediática secular sueca.
7: Y debido a las redes sociales, ya no pueden filtrarlo. Personas que han llegado a la fe, de hecho, han llegado a través de las redes sociales.

0: fui parte de iniciar un proyecto de redes sociales aquí en Suecia llamado Why Christian, y hemos visto a personas de toda Suecia llegar a la fe a través de las redes sociales.
1: La fe entre los jóvenes está creciendo y podemos verlo estadísticamente. En la Iglesia Luterana, cuando abren las clases de confirmación, se llenan por completo en 24 horas.
2: Marcus Stromberg fundó una escuela de negocios para formar emprendedores cristianos y desarrollar líderes cristianos. Él dice que la Suecia secular creada por la generación anterior ha dejado a la generación Z sintiéndose vacía.
1: Tenemos esta, como yo lo veo, emancipación moral, donde no hay reglas. Puedes hacer lo que quieras. Y cuando puedes hacer lo que quieras, de repente se sienten perdidos. Así que muchos de ellos, en realidad, buscan valores tradicionales. La familia, la iglesia, la comunidad, especialmente los hombres.
2: Eso incluye a Oscar Jacobson, quien nos contó que usaba drogas para aliviar la soledad y la falta de sentido que sentía antes de aceptar a Cristo.
3: A la mayoría de los jóvenes los encuentras en los clubes y se emborrachan mucho porque intentan escapar de la realidad, porque no creo que le vean mucho sentido a la vida cuando están sobrios.
2: Después de ser salvo, Oscar invitó a su amigo Zeke a la iglesia, quien nos contó que solo vino para convencer a Oscar de no ser cristiano. De repente, Zeke se vio rodeado por miembros de la iglesia orando por él y tuvo una visión de Jesús.
3: Entonces empecé a ver como una figura aquí y allí, ahí estaba otra vez. Y cuando abrí los ojos la otra vez y entendí lo que veía y lo que sentía, simplemente empecé a llorar porque entendí que era real.
2: Los cristianos suecos han estado orando por un avivamiento durante años. Lars Enarsson es un maestro bíblico que vive en Israel.
4: Y estamos orando día y noche, 24/7, para que este despertar llegue.
2: Una encuesta nacional confirma que la creencia en Dios está aumentando. El número de jóvenes que asisten a la iglesia se ha duplicado en 4 años al 34%. Enarsson cree que Suecia volverá a su herencia cristiana.
4: Hablamos de los países o las naciones del norte con la cruz en sus banderas, que tienen un llamado especial para experimentar el poder de la cruz en sus vidas y luego llevar ese mensaje por toda Europa.
5: Ha habido un movimiento de oración. La gente ha orado Amós 8:11 todas las mañanas a las 8:11. Oran. Dice que Dios enviará hambre a la tierra, no hambre de pan ni sed de agua, sino hambre de oír la palabra de Dios.
2: Y esas oraciones están siendo escuchadas. A algunos de la generación mayor de Suecia no les gusta lo que está pasando. Sin embargo, entre los jóvenes suecos, ahora es genial ser cristiano.
1: Ahora tienes padres, incluso abuelos, que son seculares. Así que, si quieres ser punk, quieres ser punk. Quieres rebelarte, te vuelves creyente, donde llevas una Biblia bajo el brazo. Eso es lo más punk que puedes hacer en Suecia hoy.
2: Dale Hurd, CBN News, informando desde Suecia.
6: En una reciente conferencia en Jerusalén, líderes judíos hablaron sobre lo importante que es el apoyo de los sionistas cristianos y evangélicos, no solo para Israel, sino para Estados Unidos. Nuestra corresponsal de Israel, Julie Stoll, nos trae esta historia.
7: El fundador de Israel 365, el rabino Tuli Weiss, dice que los israelíes aprecian el apoyo cristiano y comprenden su valor.
8: Israel realmente entiende que, a pesar de que muchas personas se alejan de Israel, nuestros mejores amigos en el mundo son los cristianos evangélicos.
7: El defensor sionista Hillel Fult dice que el apoyo sionista cristiano es invaluable.
9: La relación judeocristiana es lo que me mantiene en pie, y lo digo literalmente. ¿Por qué digo eso? Porque estoy al borde de lo peor de la humanidad cada día en Internet, y los algoritmos trabajan horas extra para hacerme sentir solo. Eso es lo que hacen. Y entonces tengo que recordarme que tenemos a millones de cristianos de nuestro lado. Estaremos bien.
7: Tila Falik-Levy, una defensora de Israel 365 radicada en Miami, incluso dice que la existencia misma de Israel depende del apoyo cristiano.
10: Israel no puede existir sin nuestros amigos cristianos y nuestros amigos estadounidenses. Como somos el pueblo del libro y gente creyente, entendemos que hay un Dios, entendemos que hay un poder superior y es casi como si viéramos lo que sucederá al final del día, porque lo hemos visto ocurrir una y otra vez a través de las generaciones.
7: Falek Levy dice que hay poder en los números.
10: El pueblo judío es muy pequeño comparado con los cristianos del mundo, comparado con los musulmanes del mundo, comparado con los estadounidenses del mundo. Así que esta es una relación crucial para la existencia y para el apoyo, no solo en Israel, sino también para el apoyo de Washington, Distrito de Columbia.
7: Ella señaló que el apoyo cristiano no es nuevo.
10: Es un concepto con el que quizás el pueblo judío y los israelíes no estaban muy familiarizados, pero resulta que se remonta a 3 o 4 generaciones que sin el apoyo cristiano, Israel no se habría convertido en una nación independiente y soberana.
7: El miembro de la Knesset, Ohad Tal, dice que la civilización occidental e Israel deben unirse.
11: En la realidad actual, al ver esta alianza impía entre el Islam radical y el secularismo, el progresismo, lo que intentan hacer es destruir la civilización occidental desde adentro. Esto es lo que sucede en Europa y lamentablemente también ocurre en Estados Unidos. Y tenemos el mismo enemigo. Todos los que creen en Dios deben unirse y contraatacar.
7: Yishai Fleischer, portavoz de la comunidad judía de Hebrón, va aún más lejos. Él dice que el sionismo cristiano es, ante todo, una bendición para Estados Unidos y otras naciones occidentales.
9: El sionismo cristiano significa que ellos toman su cultura y sociedad y las orientan hacia Jerusalén. Lo que sucede aquí es bíblico, y si tienes una mentalidad bíblica, verás cosas bíblicas ocurriendo en tu vida. Y si no tienes una mentalidad bíblica, entonces, bueno, no entiendes exactamente lo que está pasando.
7: Para Israel, también es una bendición.
9: Nuestra visión es que el mundo entero, tal como dice el profeta Sofonías, reconozca el recogimiento y ame lo que Dios está haciendo. Y eso es por lo que nos esforzamos. Nos esforzamos para que la gente vea la belleza, el milagro y la gloria que Dios está haciendo realidad en este mundo hoy.
7: Él tiene un consejo para los padres.
9: Lo más importante es, mamás, enseñen la Biblia a sus hijos. Hagan eso y tendremos una civilización sana.
7: Julie Stahl, CBN News, Jerusalén.
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12: Muchas gracias por acompañarnos en esta edición de Mundo Cristiano. Un abrazo, bendiciones.

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0: pensaba que el vacío en su corazón era demasiado grande a causa del amor que nunca recibió. Estaba equivocada. Intentó de todo para llenar aquel abismo, pero solo había una solución. ¿Cuál? La autora Ana Olondo nos lo cuenta hoy en Vive Más. Desde las Islas Canarias recibimos a nuestra invitada Ana Olondo.
1: Gracias.
0: Bienvenida.
1: Preciosa.
0: Hermosa, adelante, por favor. Y el día de hoy es un gusto recibirte, al contrario, el privilegio todo nuestro. Y pues es un gusto recibirte aquí en nuestro país. Tú vienes allá desde la madre patria y no vienes sola. El día de hoy vienes muy bien acompañada porque traes un libro, ahora sí que bajo del brazo. Cuéntanos un poquito.

0: de este libro?
1: El fin del vacío.
0: El fin del vacío.
1: Bueno, para mí es un libro que puede ser para todos los públicos porque creo de verdad que todos nacemos en esta tierra con un vacío en el interior. A mí me gusta hacer así como una representación de una vasija que viene de diseño, de fábrica, ¿verdad? Colocada dentro de nosotros, pero solamente puede ser llena con Dios. Y entonces el ser humano esto no lo sabe. La religión te ofrece una pieza que no encaja. Entonces uno queda vacío y sigue la vida vacía, empieza a crecer vacío. Y como hay una necesidad, como un abismo que llama a otro abismo, porque una necesidad de llenar ese vacío interior, ¿qué sucede? Que empiezas a intentar llenarlo, pues, con hombres, con droga, con dinero, con... Hay variedad, un abanico enorme de ofrecimientos, ¿no?, de la sociedad que te puede dar para intentar llenar belleza. Las personas se enfocan en su físico, todo es belleza.
0: Sí, claro.
1: Y en un mundo donde todo es apariencia, ese vacío nunca termina de llenarse, ¿no? Bueno, yo creo que Dios, como creador, puso su sello. Y sinceramente, para mí, ese vacío es el sello de Dios. Pero Él nunca pensó que la humanidad caminara sola. Él ya tenía una provisión para llenar ese vacío. Lo que pasa es que la humanidad pues no supo cómo llenarlo. Y como te dije antes, intentamos los más, no sé, intentamos llenarlo con religión, una pieza que nunca va a encajar con Dios. Porque la religión es el intento del hombre, a mí me encanta esta definición, el intento del hombre por acercarse a Dios. El vacío también causa dolor porque primero no estamos creados para tener un vacío interior, porque como te digo, como si de serie viniéramos con ese vacío, pero ya tenía una provisión para llenar ese vacío y vivir en comunión con Dios. La religión, el intento del hombre de acercarse a Dios. La relación es la invitación de Dios, la invitación de acércate a mí, yo voy a llenar tu vacío. No te hace falta hacer nada más que acercarte a mí y yo me voy a acercar con todo, con paz, con amor, con todo lo que el ser humano busca, porque todos en esta tierra hemos sido creados con un propósito. Y a veces es lo que nos falta entender, que tenemos propósito. Y ese hombre interior, da igual cómo se vista, da igual cuántas cosas tú hayas obtenido en la vida, da igual, hay un pequeño hombre interior ahí dentro que a veces está roto, está vacío, está frustrado y nadie lo sabe porque la apariencia de la sociedad, el título, yo tengo tantos títulos universitarios, yo soy un empresario grande, yo soy una ama de casa exitosa, pero ¿y cuál es el éxito dentro de ti? Para mí el éxito es hacer la voluntad de Dios y la voluntad de Dios solamente está en cumplir el propósito por el cual yo he sido creada. Y este libro ayuda a esto.
0: Exacto.
1: ¿Por qué tú has sido creada?
0: ¿Qué verdad quieres o te gustaría que el lector encuentre o retenga para siempre después de haberlo leído?
1: Para mí, el que rinda su vida a Dios. Que encuentre la verdad de que hay un Dios que le ama, un Dios que no es tal vez todo lo que le han contado. Porque a mí cuando me decían Dios, echaba para atrás porque tenía una imagen tan distorsionada de Dios que no, Dios, iglesia, no. Entonces, relación con Dios es otra cosa y yo quisiera que este libro llegara a lo profundo de cada uno de los seres humanos porque no estoy hablando de iglesia, no estoy hablando de rituales, estoy hablando de una relación que solo se puede vivir en el secreto, donde nadie te ve, esas relaciones en el corazón. Entonces, este libro te ayuda a eso y me gustaría que todos llegaran a ese arrodillar su corazón delante del Dios que les creó.
0: ¿Podrías leernos un pedacito del libro donde, sí, donde sea, consideres tú que es algo importante,
1: algo
0: que
1: importante
0: la gente tenga que
1: en mi vida?
0: Sí,
1: algo
0: sí,
1: tremendo.
0: Sí.
1: Los de sonido me van a perdonar porque creo que me he pegado en el micro 20 veces.
0: No te preocupes.
1: Vale, vamos allá. Un gozo, una paz, un algo inexplicable inundó todo mi ser. Era su presencia. Su presencia estaba en aquel lugar. Su presencia estaba en mí. Hubiera estado horas y horas ahí llorando, quebrantándome delante del Señor, con aquel lo que quieras. Comenzaba un nuevo caminar en un mundo desconocido, el mundo de la vida. Extendí mis manos como símbolo de sumisión y respondí, lo que quieras.
0: ¿Pero cómo fue que Ana llegó a esta conclusión de rendirle por completo su vida a Cristo? El abismo en su corazón no se taladró solo, tenía una causa. Descubrirla era el camino hacia la luz. Al volver, la autora Ana Olondo nos lo cuenta. 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Ya regresamos.
1: Y sumado a todo esto, encuentro un chico de 16, yo con 16 años, él mucho mayor que yo. Él ya era, consumía heroína, llegó a ser mi esposo.
0: ¿Te casaste con él?
1: Me casé con él, él murió de SIDA.
0: ¿Cuándo entendiste que, pues ese no era el camino?
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0: Ya estamos de regreso en Vive Más, en nuestra plática con Ana Olondo, conferencista y autora del libro El fin del vacío. Y antes de la pausa, Ana, nos estabas contando que este libro nació desde las entrañas, desde tu corazón, porque tú misma experimentaste el vacío y comenzaste a experimentarlo desde una edad muy temprana. ¿Qué sucedía en tu vida?
1: Bueno, yo creo que llego de una familia desestructurada, ¿verdad? Porque te comentaba antes que desde los 10 años ya estoy pensando en suicidio. Y uno dice, ¿cómo un niño puede pensar en suicidio?
0: Sí, claro.
1: Hay cosas que uno no puede ni explicar. ¿Por qué están ahí? ¿Por qué yo sentía tanta soledad? ¿Por qué sentía que nadie me amaba? Yo le preguntaba a mi madre una y otra vez, pero dime la verdad. Yo vengo del hospicio. ¿Aquí se entiende hospicio? De la casa...
0: ¿Como del orfanato?
1: Sí, como Ajá. si me han recogido, ¿no?
0: Ajá, ¿me adoptaste?
1: Sí. Ese sentimiento.
0: O si soy tu hija, tú sentías sí. que no encajaba.
1: No encajaba en ningún sitio, no había pertenencia. Desde que tengo uso de razón, yo recuerdo dos cosas, Dios y la muerte, no más. Yo solamente me centraba en Dios para decirle, ¿cuándo me llevas? Era una niña. Yo recuerdo episodios de 6 años. No somos muy expresivos en cuanto a cariño, abrazos. Es importantísimo que los padres abracen a los hijos,
0: claro.
1: que se les diga, te quiero, mira, tú vales mucho, eres muy buena en esto. Yo nunca oí un te quiero de mi padre, un abrazo, un darme la mano, nada. Además, mi padre tenía serios problemas con el alcohol. Mm. Entonces, todo lo que yo recuerdo de él eran pesadillas, porque él llegaba de noche y venía con caretas como de monstruo. A él le encantaba llevarme el terror al extremo hasta hacerme paralizar el cuerpo.
0: ¿Él venía con máscaras?
1: Sí, él venía con máscaras.
0: ¿Y le gustaba espantar?
1: Sí, le gustaba entrar en la casa y hasta que yo estaba arrinconada en un lugar ya para darme un ataque, él ahí es cuando paraba, ¿no? Porque yo ya, mi cuerpo ya había colapsado. Entonces, un niño empieza a pensar, yo no sirvo para nada. Yo aquí estoy haciendo algo mal, empiezo a pensar mejor morir. La adolescencia para mí ya era un tormento. Yo opté por el alcohol.
0: Bueno, ¿en la adolescencia?
1: Sí, en la adolescencia. Con 13 años me alcoholicé. Completa y absolutamente alcoholizada. Y además veía que mi padre era un estilo de vida.
0: Claro.
1: Entonces, bueno, pues a él le vale, me va a valer a mí también. Entonces empecé a beber y el alcohol me anestesiaba. Porque todo mi dolor, todos los sentimientos que yo tenía que me hacían no expresarme ni cómo soy. Gran parte de mis amigos además ya no están. Ellos ya murieron por sobredosis. Algunos están en el manicomio. ¿Se entiende manicomio?
0: Sí.
1: Tuve que empezar a consumir terriblemente despreciada por la sociedad. Bueno, yo era Anita. Anita, la alcohólica, Anita. Ya te etiquetan, ya no tienes ni siquiera un valor por quién tú eres. Y sumado a todo esto, encuentro un chico de 16, yo con 16 años, él mucho mayor que yo.
0: ¿Cuántos años tenía él?
1: Él tenía 24 o más, o 29, ahora
0: sí,
1: ni recuerdo.
0: Sí, es una diferencia
1: sí, y
0: muy
1: más
0: grande,
1: en esa edad, yo todavía claro. 16 años ya estaba metida en mucho, pero él ya era, consumía heroína, él era una persona que mucha gente temía en mi tierra. Por su vida, por el estilo de vida que tenía, por su misma persona, llegó a ser mi esposo.
0: ¿Te casaste con él?
1: Me casé con él, él murió de SIDA.
0: ¿A qué edad te casaste con él?
1: Bueno, me fui primero a vivir con él y luego me casé con él 10 meses antes de él morir. tuve un hijo con él, y ahí pues mi madre ya era cristiana.

0: y me decía, Ana, por el amor de Dios, cásate, haz las cosas bien, hija. Mi madre ya veía que mi esposo iba a morir, yo no lo quería ver.
1: ¿Tú no te contagiaste?
0: No, yo no tengo ni VIH. Es que cuando en Dios tienes un propósito, eres inmortal hasta cumplir el propósito.
1: ¿Cuándo entendiste que? Pues ese no era el camino.
0: Yo siempre digo que el dolor es el camino más fácil que Dios tiene para poner un corazón de rodillas. Y tenía mucho dinero, llegamos a tener mucho dinero. Nada me suplía, nada. Y yo tenía una chica que limpiaba mi casa. Mi madre tenía una persona que la ayudaba. Y ella siempre me decía, Ana, un día te van a encontrar muerta en algún lugar. Mira, ya murió tal persona, uno de tus amigos, Ana. Ana, ya murió tal persona. Ana, un día te van a encontrar. Y yo me rebelaba entera, porque como he dicho antes, yo encajaba a Dios en una religión.
1: ¿En qué momento te das cuenta que hay algo más?
0: Pues esta chica de la que te hablo, la chica que asistía en mi casa, me dijo un día, te propongo algo, ¿por qué no le das una oportunidad a Dios? Y yo nunca voy a olvidar aquello, porque yo quisiera que la audiencia que nos esté escuchando de verdad tome bien estas palabras, porque la oportunidad hoy se la tienen que dar a Dios, no a lo que le han contado que es Dios, no a la religión siempre te va a imponer tantas, tantas cosas que nunca vas a alcanzar a ser algo o a ser alguien apto para Dios. Entonces, no, yo no estoy hablando de nada de eso. Esta chica me propuso algo diferente, me dijo, ¿por qué no te vienes conmigo a un lugar? Me dijo, mira, es un lugar donde nadie te conoce, era una iglesia, pero ella me lo presentó así, es un lugar donde nadie te conoce, allí nadie te va a conocer, tú vas a llegar allí. Y Ana, cuando llegamos al lugar, porque yo acepté, dije, bueno, está a 200 kilómetros de mi casa, nadie me va a conocer, ya lo había intentado todo, ya había probado de todo, nadie me podía sacar del hoyo. Yo dije, capaz que esta me va a presentar algo nuevo y yo voy a poder salir de aquí, ¿no? Y cuando yo llegué al lugar, ella me dijo, Ana, si Dios te dijera, ¿qué quieres que te haga? ¿Tú qué le dirías? Y yo recuerdo que le dije, es que tengo la vida tan mal, que le diría que me dé un mes, que espere un mes. Es que no sé qué le diría a Dios, qué quiere que me haga. Pero de pronto, realmente yo tuve un encuentro con Dios, porque ese hombre comenzó a decir, a ti te dice Dios, ¿qué quieres que te haga? Y yo miré a la chica y ella me hacía como, yo no he sido. Era como, yo no le he podido decir nada, ¿no sabes? Venimos de 200 kilómetros. Yo no he podido decirle al hombre que te estoy preguntando eso, ¿no? Ese fue el punto del que yo leí en el libro. Mira, todo el mundo puede creer en Dios, pero no todo el mundo se rinde a Dios. Y si tienes problemas, yo les voy a dar la oportunidad de decir, me voy a rendir. Que no lleguen a donde yo llegué. Yo tuve que llegar a arrodillar mi corazón delante de Dios a través de todo el dolor que viví por no hacer antes esto que hice. Algo tan sencillo como, me levanté, caminé al frente, puse mis manitas así porque era lo único que yo entendía que era como, pues, que Dios me acepte, claro. Que no entendía más. Entonces yo puse mis manitas así y la gente me dice, ¿cómo oras? ¿Cómo oro? ¿Cómo le hago? Hazle como lo entiendas, porque Dios ve el corazón o lo que estás haciendo.
1: Claro.
0: Entonces yo puse mis manitas así y le dije lo que digo ahí en el libro. A ver si él podía hacer algo, haz lo que quieras. Yo en aquel momento no sentí nada. No sentí que había una luz, el predicador de hecho empezó a hablar de otra cosa, nada, no sentí nada. Pero hubo alguien que me escuchó y alguien que recogió mi oración y ese fue Dios. A la semana siguiente, un sábado, yo fui liberada. Yo fui liberada, para los que no entienden qué es una liberación, pues un exorcismo. Yo fui liberada de demonios. Se manifestaron los espíritus inmundos, me tiraron al suelo y yo, mi mente y mi razón decía, ¿pero qué hago? Yo quería sentarme y componerme, decir, Ana, por el amor de Dios, estaba tirada en el piso, tirada en el piso. Nunca nadie me había dicho que los demonios hacían esas cosas. Imagínate lo que yo estoy hablando, para mí era como una locura. ¿Esto qué es? Nadie me va a creer. Esto es de locos. Y yo oía como así a lo lejos, una voz me decía, perdona a tu madre. Y yo decía, ¿a mi madre? A mi padre es al que yo le tengo que perdonar con todo lo que me ha hecho, a mi padre. Pero yo seguía escuchando, perdona a tu madre. La falta de perdón yo no la tenía hacia mi padre, porque yo justificaba lo que mi padre me hacía incluso, porque decía, a él se lo hicieron, él no tuvo una buena niñez, a él le hicieron todas esas cosas, él, al final nadie da lo que no tiene, y mi padre me dio lo que tenía, me dio el expresar el amor como podía, como a él se lo habían expresado, él me lo expresó a mí. Pero yo pensaba en mi mente, mi madre, que se ha convertido a Cristo, que dice que tiene el Dios de amor, que ella tiene la verdad, mi madre. Y yo guardé tanto odio contra mi madre. La persona que más amé en la tierra ya no está, está con el Señor. Y la persona que a la vez más resentimiento.

0: entogenere contra ella. Pues mira, en esa liberación para la gente que dice no, eso es emocionalismo, que se ataca mucho esto, ¿verdad? Eso todo es emoción. Mira, la emoción no tiene el poder de romper un hábito. La emoción no tiene el poder de romper una vida que ya llevaba desde los 13 años hasta los 25 consumiendo diariamente y asiduamente alcohol, drogas. La emoción no tiene ese poder. Desde ese día, ese 25 de julio, yo dejé el tabaco, el alcohol, las drogas. Mira, la Biblia nos enseña, cuando Pablo habla a los colosenses, hace unos días yo he hablado de esto y me acaba de venir a la cabeza. La Biblia nos enseña que Pablo les estaba diciendo a los colosenses que él quería que ellos crezcan en el conocimiento de Dios. Pero cuando usa esa palabra conocimiento, él usa una palabra que es epignosis, que es un conocimiento experiencial, a través de experiencias. La presencia de Dios sobre una persona es una experiencia que solamente se puede vivir, no la puedes leer. Yo puedo leer toda la Biblia, del Génesis al Apocalipsis, pero es experimentar dentro lo que sucedió. Eso solamente es conociendo a Dios en esa manera experiencial. Y eso solo va a suceder si tú verdaderamente le abres el corazón. Y esto es algo que no lo voy a poder explicar en un programa, pero sí puedo desafiar a la gente a decir, simplemente pon tus manos, arrodíllate, siéntate como tú quieras, pero hazle un espacio a Dios en el corazón. Como tú sepas hablar con Dios, dile, aquí estoy, haz conmigo lo que quieras. Y ahí Él va a entrar, vas a tener una experiencia con Él que no se puede explicar ni en un programa ni en 20 libros que yo pudiera escribir. Es como una embarazada. Yo embarazada te podría a ti decir lo que yo estoy sintiendo dentro. No, te puedo informar, pero el sentir, el bebé moviéndose, eso es experiencia. Eso es vivir a Dios a través de una experiencia que no voy a poder de verdad decirlo de otra manera que no sea, por favor, prueben. Prueben hoy a Dios, no dejen pasar este programa. No dejen pasar este programa sin decirle al Señor, bueno, si esa chica está diciendo que hiciste todo eso, ¿puedes hacer algo conmigo? Instantáneamente podemos, cuando sea el tiempo, orar y ellos van a experimentar a Dios.
1: Gustad y ved que el Señor es bueno, dice la palabra. Pruébalo, pruébalo.
0: Exacto.
1: Me acordé de este pasaje en la Biblia en donde Jesús se encuentra con una persona que estaba llena de lepra. Y entonces Jesús le pregunta, ¿qué quieres que te haga? Y él dice, quiero que me limpies, Señor. Y Jesús respondió, simplemente estas palabras que estoy segura que son para ti. Quiero, sé limpio. Así de sencillo, la salvación es un regalo que proviene de Jesucristo. Y hoy quiero que conozcas un poco más de cómo es Él como Padre, porque Él es nuestro Padre celestial. En Salmo 103:8 nos dice que Dios es compasivo, paciente y lleno de un amor que nunca se acaba. Tal vez aún no has conocido a Dios como Padre porque nunca le has permitido verdaderamente entrar en tu vida de esa manera, en una relación cercana, precisamente de un padre a un hijo. Y quizás las mentiras, el dolor o el rechazo te alejaron de Él, pero hoy Dios quiere acercarse a ti. Tal vez tú creciste lejos de tu padre y tu madre, te sentiste como huérfano en esta vida, pero hoy Dios quiere adoptarte. ¿Quieres recibir a Dios, a Jesucristo, como tu padre? Cierra los ojos ahí donde estás y sinceramente repite después de mí. Dile, Señor, el día de hoy reconozco que he vivido una vida lejos de ti. He buscado hacer las cosas sin permitirte la entrada. He tratado de llenar el vacío de mi corazón a mi manera y como me han dicho que se llena, con drogas, con relaciones tóxicas, con enojo, descargando la furia sobre de otros, incluso lacerándome, lastimándome a mí mismo. Pero el día de hoy yo quiero experimentar personalmente qué se siente ser tu hija, qué se siente ser tu hijo. Yo te entrego, te extiendo mis manos y te entrego todo lo que soy, haz lo que tú quieras con mi vida. Yo me rindo a ti completamente. Padre, perdóname. El día de hoy yo creo que Jesucristo pagó el precio de todo lo que yo me merecía en la cruz del Calvario. Todas las cosas por las cuales no me siento digna o digno de venir a ti, tú las pagaste con precio de sangre en la cruz. Y yo creo también que tú le resucitaste al tercer día. Señor, resucítame como

0: o resucitaste a Jesús a una nueva vida. Me rindo a ti en el nombre de Cristo Jesús. Amén. Si el día de hoy has hecho esta oración, créeme que Dios, la presencia de Dios, se va a manifestar en tu vida, pero es necesario que permanezcas pegado a la vid verdadera, al tronco. Tú eres una ramita, necesitas permanecer pegado a Dios para que entonces Él inyecte esa vida para ti. Todo el tiempo, lee tu Biblia, tómala como el manual de tu vida. Yo te recomiendo comenzar a partir del Nuevo Testamento, Mateo, Lucas, Juan, el Evangelio. Comienza la Biblia leyéndola ahí, más allá de la mitad. Ahí vas a encontrar el Nuevo Testamento. Hazla el manual de tu corazón y busca una iglesia en donde te enseñen a estudiar la Biblia, en donde puedas conocer a otras personas que tal vez también están rotas como tú, pero que ahora han encontrado los ríos de agua viva y al igual que tú van a beber juntos de esos ríos de agua viva. Por supuesto, aquí en Vive Más estamos para servirte y tienes el código QR, el enlace, donde puedes mandar tus peticiones de oración y aquí hay un equipo de servidores donde van a estar orando personalmente por ti. También si tienes alguna pregunta, alguna duda acerca de tu nuevo caminar con Cristo, estamos para servirte. Te recuerdo que es completamente gratuito. Por favor, recuerda que no estás sola, no estás solo. Dios, el Todopoderoso, está contigo. Ana, gracias de todo corazón por abrirnos tu historia, por habernos contado lo que Dios ha hecho en tu vida, porque sabemos que hay esperanza. Que Dios te siga usando. Muchas gracias por haber venido a Vive Más.
1: Gracias a ti, Nadia, por la invitación.
0: Y bueno, nosotros hacemos una pausa, pero al volver, el sueño de años, la inversión de sus vidas, todo quedó destruido a causa de las inundaciones en Álamo, Veracruz. Pero lo que parecía imposible hoy es una historia de éxito gracias a ti. Quédate y mira cómo fue que recuperaron todo. Ay, me encanta leer los comentarios que nos dejas en redes sociales. Mira este que nos llegó, dice, ¿por qué Vive Más dura tan poquito? Yo estoy completamente de acuerdo, tienes toda la razón. 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Nos vemos en el YouTube de Vive Más. ¿Cómo podían ser fuertes si su negocio recién inaugurado quedó destruido por las inundaciones? Por sus hijos tenían que encontrar la manera de levantarse del lodo. Y para lograrlo, contaron con personas generosas como tú.
2: Ver a mis hijos espantados, me partía el corazón ver a mi hija abrazada a mí. Me decía, mamá, las personas se van a ahogar. De hecho, mi hijo el mediano le tocó ver cómo la corriente arrastraba el cuerpo de una persona, ¿no? La situación que se dio aquí en Álamo, la verdad, ha paralizado totalmente todo. Bueno, mi esposo y yo estábamos iniciando ya un negocio de comida. Empezamos con comida para llevar. Teníamos un refrigerador. Prácticamente nos costó mucho trabajo poderlo comprar.
3: Todos los planes que a lo mejor yo pude haber tenido en algún momento, pues todo en ese momento pues se derrumbó.
4: Pues sabemos que han tenido dificultades y que tuvieron problemas con su negocio, pero queremos hacer la entrega de este apoyo para que ustedes puedan retomar su negocio.
2: Estoy muy contenta, muchas gracias. Nos han buscado, a veces es como bien raro porque nos llegan los mensajes de algún pedido y es cliente nuevo, nunca nos ha pedido, ¿no? Entonces hemos visto también esa parte, cómo nos han ido recomendando los mismos clientes.
5: Y a comparación de antes de la inundación, sí se ha vendido mucho mejor. Me atrevería a decir que hasta lo doble. Pero en general yo diría que sí, Álamo se está reponiendo muy bien. Gracias a la ayuda que hubo menos gente que sufrió hambre.
2: La verdad, he podido ver también cómo ellos han cambiado mucho su forma de ver las cosas. Mi hijo vio a un señor